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0: señoras y señores, bienvenidos, bienvenidas. Buen lunes para todos. Estamos arrancando lo que queda del día en una nueva semana en la República Argentina y en el mundo también, ¿no? Más allá de los días. Vamos a tratar de compartir este programa solamente y en familia para que ustedes la pasen un kilo y...
1: dos pancitos.
0: Muy bien, perfecto. La negra Verón de vacaciones.
1: Muy bien.
0: Tenemos una semana de descanso.
2: Está muy bien.
0: Como corresponde, vamos a estar nosotros compartiendo este programa con tantas cosas, ¿no?
1: Uf. Oh.
0: La interna del gobierno, tremendo, al rojo vivo, que explota todo. Un acuerdo hoy entre el gobierno nacional y la ciudad de Buenos Aires.
1: Exacto, y una foto.
0: Con el tema de la deuda. Se viene el mundial cada vez más cerca.
2: Ya se empieza a notar.
0: ¿Se empieza a notar ya?
2: Y sí, hoy cuando salía la noticia de que Neymar va al mundial, de la lista definida de Brasil, mucho movimiento en redes sociales, las lesiones de algunos futbolistas estrellas, yo creo que ya hay clima.
0: Ya hay clima de mundial.
2: Sí.
0: Aquí falta lo más importante, que es saber si Boca y River clasifican para la Libertadores y Sudamericana y la final del campeonato el fin de semana que viene, ¿no?
1: Claro.
0: Mañana Boca tiene una final con Cruzeiro.
2: Sí.
0: Y River tiene una final que sigue sumando lesionados.
2: También.
0: Tiene una final el próximo domingo, ¿no?
2: Claro. Belgrano, 15:30 en el Mario Alberto Kempes, en Córdoba.
0: Exactamente. Bueno, así que tenemos un montón de cosas para compartir con nosotros y yo quiero compartir hoy una consigna política con ustedes.
1: ¡Epa!
0: Una consigna política. Ah, salieron los nuevos números de, como nosotros tenemos las mediciones, salieron los números de Milei, de Jacobe.
1: Sí.
0: Vieron que está por encima Patricia Bullrich que Milei.
1: Sí.
0: Yo tengo los números aquí en el teléfono, los vamos a estar viendo en un rato. Pero hoy trascendió la posibilidad de que Juan Román Riquelme sea gobernador de la provincia de Buenos Aires, ¿no?
1: Por lo menos candidato.
0: La verdad, bueno, candidato, y después la gente lo tendría que votar, ¿no? Candidato a gobernador. La verdad que para mí es algo totalmente sorpresivo que un tipo que no sabe cuánto es 0 más 0 sea el gobernador de la provincia de Buenos Aires. Un inepto, un crápula, un tipo que se está enriqueciendo con Boca, vaya a la provincia de Buenos Aires. Digo, yo no sé si es más burro Kicillof que lo propone o Riquelme que aceptaría. Bueno, claramente tiraron el nombre para promover a Riquelme. Digo, yo si Riquelme mañana es gobernador de la provincia de Buenos Aires, va a una elección y la gana, el ministro de Seguridad va a ser Diceo. No tengo duda de eso. Viste que ya Riquelme arregló con la barra y le dio la concesión de algunos locales en Puerto Madero y en otros lugares para que la barra de Boca lo cuide. Bueno, yo lo que te quiero preguntar del otro lado, más allá de la simpatía o antipatía que tengas con el presidente de Boca o con este crack futbolístico, si votarías a Riquelme como gobernador de la provincia de Buenos Aires. Te quiero preguntar eso. ¿Te cae simpático? ¿Te cae bien? ¿Lo votaría? Yo lo que digo es, me voy a vivir al Congo. Creo que voy a estar más seguro. Volvería a la Venezuela de Maduro. Yo te juro, me voy a vivir ahí si Riquelme gobierna. Porque, digamos, en Boca van a estar contentos, se sacan de encima semejante problema. Ahora, nosotros que vivimos en la provincia de Buenos Aires, porque ahora sí me va a importar a mí realmente Riquelme, porque me va a gobernar a mí en la provincia de Buenos Aires. Boca es un desastre, no me importa. No soy hincha de Boca, que lo prenda fuego. Ahora, ¿de verdad este señor está? ¿Usted cree que le está capacitado para conducir la provincia de Buenos Aires, Riquelme?
1: Sería llamativo, más que nada porque no tiene un pasado político anterior a Boca.
0: Está bien, pero a ver, qué sé yo, José María Aguilar, cuando fue presidente de River, más allá de todo lo lío que hizo José María Aguilar, bueno, en algún momento se vio que podía llegar a ser, en aquel momento, un intendente de la ciudad de Buenos Aires.
1: Claro, pero
0: era José María Mina, un tipo, para mí, totalmente despreciable, pero un tipo que vos veías una proyección. Mauricio Macri, desde la ciudad de Buenos Aires, también llegó a vos. Ahora, este señor Riquelme, ¿no sabe cuánto es 0 más 0? Vos le preguntás a Riquelme, hoy Moreno, por ejemplo, bueno, no importa si terminó séptimo grado o no terminó séptimo grado. O sea, volvemos a lo mismo, la meritocracia para la burrología absoluta. Yo lo llamo a Riquelme ahora, le digo, Riquelme, rápido, ¿cuánto es 0 más 0? ¿Lo piensa? ¿Cuánto es 0 más 0?
1: 0.
0: Bueno, ¿cuánto es 0 más 0?
2: 0.
0: Bien.
2: Salió rápido.
0: Sal rápido. ¿0 más 1?
1: 1.
2: 1.
0: ¿Lo pensaste?
2: Sí, tuve que...
0: ¿Lo pensaste? ¿0 por 1?
1: 0.
0: Bueno.
1: Puede rápido. Ser candidato.
0: Ustedes pueden ser candidato. No sé si Riquelme pasa este test. ¿No? Hay que ver. Pero de verdad, digo, a ver, Macri llegó en algún momento. A ver, el propio D'Onofrio en algún momento se lo midió.
1: Jorge Brito.
0: Y no le dio tampoco. Digo, ¿de verdad creen que Riquelme, un tipo. Nada, con mucho respeto, pero digo, es un persona ignorante algunas cuestiones de manejo, como yo también sería ignorante cómo se maneja la provincia de Buenos Aires, y yo tengo un título universitario, ¿no? A mí me sorprende bastante que la provincia de Buenos Aires promueva a un tipo que, aparte, su gestión está en un signo de pregunta si hay o no hay corrupción, ¿no? Porque no es que, digamos, la conducción de Boca es un ejemplo a seguir. Me llama mucho la atención. Me gustaría jugar con la gente al 113-003-0790, nuestra vía de comunicación, preguntarle si lo votarían a Riquelme. Si mañana ustedes ven en una lista del justicialismo o de algún partido político la boleta de Riquelme y votan a Riquelme. ¿Les gustaría? ¿Lo votarían? ¿Les caería simpático? Pero a mí me asustó porque digo, bueno, qué sé yo, son capaces de votarlo. Hay que irse a vivir a la Venezuela de Maduro, ¿no? Este va a ser mucho mejor que Boca. Bueno, con esa consigna, 113-003-0790, vamos a meternos en el tema Bolivia también. Uf. Cada vez más complicado el tema Bolivia con la falta de combustible.
1: Sí.
0: ¿Sí?
1: Sí, sí, sí. Manifestantes ya desde el fin de semana. Nosotros el sábado en la previa a la tarde dábamos la noticia de que el gobierno argentino había anunciado el envío de un avión Hércules.
0: Hubo un cruce, me parece, con... el expresidente.
1: Con Evo.
0: Evo Morales.
1: Exactamente,
0: ¿no?
1: Sí, con Evo Morales. Intentando explicar rápido en una línea lo que está pasando en Bolivia, hubo elecciones hace muy poco tiempo, hace 6 meses, donde Rodrigo Paz Pereira asumió como nuevo presidente. Rodrigo Paz Pereira, con una buena relación con el gobierno argentino, el gobierno de Javier Milei. Explico esto para que se entienda el paso posterior. Al parecer una crisis en Bolivia, manifestaciones en la calle, crisis económica, falta de combustible, un intento, según dicen desde el oficialismo boliviano, un intento de desestabilizar al gobierno, dicen desde el oficialismo boliviano, que viene de parte de la oposición comandada por Evo Morales. Argentina toma la decisión de mandar un avión Hércules C-130 de la Fuerza Aérea, que fue con alimentos, le agradecen desde el gobierno boliviano. Entonces nuevamente empieza la polémica también con la oposición boliviana encabezada por Evo Morales, que sabemos Evo Morales muy relacionado, sí, al kirchnerismo aquí en la Argentina. Hay que decir que dentro de los países que repudiaron lo que estaba pasando en Bolivia, las cancillerías fueron las de Argentina, Chile, Costa Rica, Ecuador, Guatemala, Panamá, Paraguay y Perú. Una declaración conjunta sobre esta situación humanitaria, y marcaron en ese comunicado en conjunto estos países que contaba recién una acción orientada a desestabilizar el orden democrático y alterar la institucionalidad. ¿Por qué digo todos estos países? Que no es solamente la Argentina, si son varios países de la región que coinciden en este análisis. Bueno, mientras tanto, las imágenes que vemos desde aquí, desde Argentina, de Bolivia, donde lejos de cesar, parece cada vez ir creciendo más la crisis, lo que está ocurriendo en las calles.
0: Bueno, ¿qué más vamos a tener, Jean?
1: Bueno, algunas otras cuestiones, lo decías vos casi por arriba, sin tocarlo, vamos a ampliar un poco lo que está ocurriendo dentro del gobierno, la interna, la famosa cuenta de Twitter, es realmente de Martín Menem, no es de alguien relacionado a él. Bueno, mientras tanto está todo mal.
0: Eso no es. Y todo dan por cierto que es, ¿no?
1: Desde la línea de Santiago Caputo dan por hecho que esta cuenta anónima correspondía a Manuel...
0: A Martín Menem.
1: Martín Menem. Digo correspondía porque la cuenta fue cerrada y eso también fue tomado como un gesto del lado de Santiago Caputo, fue tomado como un gesto de asumir que la cuenta realmente correspondía a Martín Menem. Vamos a estar contando dentro de un rato lo ocurrido. El gobierno, mientras tanto, anunció una nueva edición de la Argentina Week. ¿Recuerdan ustedes? Tuvimos la Argentina Week hace un tiempo. Fue el principio del caso Adorni, por otra cuestión, justamente por el vuelo en el que había viajado la mujer de Adorni, Bettina Angeletti, pero Argentina anunció una nueva edición de la Argentina Week, que no va a ser en Estados Unidos, va a ser en París. En un rato te voy a contar algunos detalles. Bueno, y otras cuestiones de la política, pero me parece lo más importante hoy está pasando por ahí, con mucha información después de un fin de semana cargado.
0: Bueno, muy bien. Xiolita, en la parte deportiva, ¿qué tenemos?
2: Bueno, la noticia del día en la parte deportiva, lo decíamos, Neymar convocado al Mundial, salió la lista definitiva de Brasil, con algunas ausencias sorpresivas también. Jugadores como, por ejemplo, Lamine Yamal, no se sabe en qué condiciones va a llegar al Mundial esperado liderando la lista de España, que también pierde a una de sus figuras, Fermín López, así que ya hay clima mundialista. Recordemos, hasta el 30 de mayo todas las selecciones pueden sacar su lista, así que será cuestión de tiempo de que salga a la luz la de Argentina también. Se viene la final del fútbol argentino el domingo. Viña lesionado en River, vamos a repasar los 4 lesionados que tiene el equipo de Coudet para esta final. ¿Cómo va a ser la venta de entradas? Porque hoy salió cada uno de los precios de las plateas, de las populares para los hinchas de River y los hinchas de Belgrano. Y mañana hay actividad en copas internacionales. Boca se juega la vida en la Copa Libertadores. Vamos a repasar el 11 que paró Ueda en la práctica de hoy. Los posibles escenarios de Boca para clasificar o no en este partido con Cruzeiro y en el de la semana siguiente con Católica. Platense, que también se juega su lugar en octavo. Riestra, Barracas y Tigre, los argentinos que juegan mañana.
0: Bueno, muy bien. Así que vamos a tener toda esa información nosotros en el día de la fecha. ¿Qué les parece el tema de la interna del gobierno? ¿Cómo la vivieron? ¿Cómo la siguieron?
1: A ver, si esto es real, lo de la cuenta...
0: Lo que puse yo, si yo puse eso en mi Twitter. Ya, si es verdad que esto es de Martín Menem, no le sirve ni al presidente, ni a Karina Milei, ni a los argentinos, ni al proyecto. Hay que comprobar la veracidad, pero daría la sensación que entre los que conocen un poco la interna, la veracidad es 100% veraz, para llamarlo de alguna manera, ¿no?
1: No, que
0: es tremendo los mensajes.
1: Sí, ya a esta altura, la interna es real. Desde el sector de Santiago Caputo le adjudican esa cuenta a Martín Menem. Digo, sí es verdad, porque yo no tengo la prueba de que sea, pero definitivamente desde el ala de Santiago Caputo consideran que sí, y en definitiva esto es lo que está ocurriendo. La cuenta era @periodistarufus.
0: Esa cuenta se cerró, ¿no?
1: Esa cuenta se cerró. De hecho, hubo un tuit de Santiago Caputo que puso, ya Santiago Caputo tuiteando desde una cuenta adjudicada a él, con su nombre, porque en algún momento se le adjudicaba a otra cuenta, en este caso con una cuenta a su nombre. Pone, borrar la cuenta, lo único que confirma es que es de ustedes, y cierra con una palabra que yo no voy a decir, pero bueno, borrar la cuenta, lo único que confirma es de ustedes, dice, o sea, en clara alusión a lo que hablábamos de Martín Menem. La realidad es que la cuenta tenía tweets increíbles e insólitos en caso de que sean de parte de alguien.
0: Por lo pronto, si no es de Menem...
1: Sí.
0: ¿No? De Martín Menem, es de alguien que conoce mucho la interna, ¿no? Porque hay cuestiones, las iniciales de Maíquez cuando fue nombrado Maíquez.
1: Sí, antes, ¿no? De que, exacto.
0: Como que da la sensación que es alguien que conoce mucho del mundo libertario o del mundo gobierno, Gianluca, ¿no?
1: Sí, sí. Por ejemplo, bueno, lo de Maíquez fue de lo más claro, adelantando días antes, poniendo las iniciales J, B larga, M, por Juan Bautista Maíquez, que días después se confirmó que iba a ser nombrado. Pero hay distintos tweets sobre diversas cuestiones y algunos son insólitos.
0: La pregunta es por qué, yo pregunto esto, ¿no? ¿Por qué el presidente Milei no interviene en una... interna tan fuerte, ¿no? ¿Por qué está dejando jugar tanto? Porque esta interna, con otros nombres, viene desde hace rato. Ahora, ¿por qué esta interna hace tanto que se permite que esté jugando, ¿no? Eso es lo más llamativo, me parece a mí.
2: Sí, yo creo que ahí debe querer comprobar a ver si la cuenta es de Menem o no, pero a mí me parece realmente muy llamativo que se estén, entre comillas, tirando, como se dice ahora, vía Twitter, mediante una cuenta anónima. O sea, es algo que me llama demasiado la atención. Como que no... Realmente es difícil de creerlo.
1: Sí.
2: O sea es una locura.
0: Hay muchas groserías también, ¿no?
1: No, por eso. Hay cosas
0: muchas
1: que son
0: groserías también
1: irreproducibles.
2: Claro.
1: Tratando de enfermo al presidente, por ejemplo. Y cosas más graves todavía. Y después jugando mucho una interna contra el ala tuitera, podemos decir, correspondiente a Santiago Caputo, por ejemplo, con una cuenta muy conocida, que es Traductor, @traductor te ama, donde había mucho ida y vuelta. Es decir, es como que desde esta cuenta, suponemos, Martín Menem, insisto, en caso de confirmarse, jugaba la interna todo el tiempo.
0: Igual ellos saben.
1: Por eso yo digo,
0: saben de quién es la cuenta, digo, no, nosotros no, claro. Pero saben de quién es la cuenta.
1: Por eso yo digo, suponemos, porque está, todo parece indicar que sí, insisto, desde el lado de Santiago Caputo ya lo dejaron en claro, pero bueno, como yo no pude acceder a esa cuenta, siempre lo pongo en potencial. Ahora, muchas críticas a Santiago Caputo desde esa cuenta, muchas críticas al sector tuitero que responde a Santiago Caputo. Alguna crítica a Toto Caputo.
0: Al plan económico, ¿no?
1: Sí, críticas arrobándolo directamente, jugando mucho contra la familia Caputo. Bueno, insisto, y a esto se le suman, más allá de esas cuestiones, algunas frases contra Javier Milei, que insisto, de confirmarse esto, la verdad es una locura, ¿no? Sí. No me cuesta encontrar un adjetivo, me cuesta encontrar también un motivo para tener una cuenta anónima y tuitear lo que tuitea siendo parte del gobierno.
2: Que es difícil de entender, ¿no?
1: Realmente es difícil de entender.
2: Sí.
0: Sí, raspar de la manera que se raspa, ¿no? Raspar de la manera que se raspa. Bueno, el presidente deberá tomar medidas respecto a esto, ¿no? Daría la sensación que hay que tomar medidas que no se puede. No se puede, digamos, el gobierno no puede tener este tipo de internas. Hoy yo tengo aquí los números.
1: Sí, Jacobe.
0: Y se los voy a. ¿Los tenés ahí vos?
1: Sí. Habla de imagen positiva de Patricia Bullrich, 39,7%, la de mayor imagen positiva. Javier Milei por detrás con 35,9%. Tercero, Axel Kicillof con 34,1%.
0: Muy pegados, ¿no?
1: Muy pegados los tres. Por debajo, Miriam Bregman, que viene midiendo bien en la imagen positiva en las encuestas. Esto no necesariamente es...
0: Se transforma en votos, ¿no?
1: Exactamente. Pero viene midiendo bien, 31,9%. Cristina Fernández de Kirchner, 27,9%, siempre hablando de imagen positiva. Victoria Villarruel, con 16,9%. Y recién detrás, Mauricio Macri, con 16,5%. Es decir, según la encuesta de Jacobe, Macri está por debajo de Bullrich, Milei, Kicillof, Bregman, Cristina Fernández de Kirchner, Villarruel. En cuanto a imagen negativa, la de Patricia Bullrich es la más baja, 49,7%. La de Javier Milei asciende a 53,9% y la de Axel Kicillof muy cerca, 53,2%. Dentro de la imagen negativa, la de mayor imagen negativa es Cristina Fernández de Kirchner con 59,3%. Es decir, incluso obviamente por encima de Milei, de Kicillof y de Bullrich. Digo obviamente porque lo decíamos recién, es la de mayor imagen negativa Cristina Fernández de Kirchner. Veremos si afecta o no afecta esta interna. No creo para la imagen, pero sí, obviamente, para el funcionamiento interno del gobierno. ¿Cómo es hoy una reunión? Si se tienen que reunir.
0: Te volvés a mirar a la cara, ¿no?
1: Exacto.
0: Eso. Puedes decirte semejante barbaridades. Claro. Esa es la gran pregunta. ¿Cómo te volvés a mirar a la cara? ¿Cómo te miras a la cara? ¿Cómo decís?
1: Bueno.
0: Vos dijiste esto, vos dijiste esto, vos dijiste esto, vos dijiste esto. ¿No?
1: Algunos otros tweets. Esto fue tuiteado el 31 de marzo de 2025, del año pasado, antes de las elecciones. Post elecciones, arroba periodista Rufus. Post elecciones sale Guillermo Francos, ingresa Martín Menem. Guarden este tuit.
0: Como jefe de gabinete, ¿no?
1: Claro. ¿Qué empieza a pensar uno? Bueno, si esta cuenta definitivamente es Martín Menem. Martín Menem intentaba, por lo menos con estos tweets, desgastar a Guillermo Francos para llegar a él a ese puesto. Tenía parte de información y también quería jugar esa carta. Son distintas preguntas, cuesta encontrar las respuestas porque es inédito esto. No porque no haya internas en los gobiernos, porque eso está claro que ocurre, pero por lo menos en estas épocas de redes sociales debe ser a esta escala el primer caso que se conoce de gente importante de un gobierno nacional con cuentas anónimas, jugando a hacer política sucia. Insisto, no es que no pase, pasa y mucho, pero debe ser el primer caso de esta magnitud, por lo menos aquí en la Argentina.
0: Bueno, vamos a meternos un poco en la parte deportiva, Ciolita.
2: Bueno, te decía, la noticia del día, por supuesto, en la lista confirmada de Brasil: Alisson, Ederson, Weverton, los arqueros, Wesley, Marquinhos, Danilo, Alexandro, Gabriel Magalhães, Ibáñez, Pereira, Santos y Bremer, los defensores, Casemiro, Paqueta, Guimarães, Fabinho, Danilo, los volantes, Luis Enrique, Rayan, Vinicius, Rafinha, Martinelli, Cunha, Endrick, Igor Thiago y Neymar, los delanteros. Lo llamativo, queda fuera una de las figuras del momento, que es Joao Pedro. Se especulaba con que o iba el delantero del Chelsea, que tuvo un gran 2025 y estaba teniendo un gran 2026, o iba Neymar. Creo que Ancelotti se saca el problema del encima. Neymar no venía siendo convocado, pero si no lo llevaba a jugar su cuarta Copa del Mundo, probablemente se iba a hablar más de su ausencia que de otra cosa.
1: El así festejo que, en Brasil, fui viendo distintas reacciones de los festejos en Brasil, increíble.
2: No llevar a Neymar era ponerse a la gente en contra antes de que empezara el Mundial, algo imposible. No sé cuántos minutos va a tener Neymar en esta selección porque no venía siendo convocado, pero finalmente Brasil presenta su lista de 26 y Neymar está adentro, va a jugar su cuarto Mundial, recordemos, comparte grupo con Marruecos, con Haití y con Escocia.

0: que queda del día. Lo importante también es lo que vos nos decís por WhatsApp. Déjanos tu mensaje al 113-003-0790.
1: Buenas noches a lo que queda del día y la mesa. Yo personalmente no votaría a Riquelme, pero ustedes ahí, los bonaerenses, son capaces de votarlo, ¿eh? Son capaces de votarlo. Hagan un repaso de los gobernadores que han tenido y los que tienen actualmente y se van a dar cuenta que son capaces de votarlo. Bueno, buenas noches y, bueno, suerte.
2: Hola Radio Mitre, Maximiliano de Mar del Plata. Ojo que Riquelme, si va, no va a ir solo, me imagino. No va a ir solo. Va a ir con gente que tenga los mismos escrúpulos, o sea, ninguno, que tiene él.
3: Hola Gabriel Anhelo, buenas noches. Yo ni en pedo lo voto a Riquelme. Vivo en Muñiz, soy Inés, pero ni ahí. La verdad que no lo votaría.
4: Hola Anhelo, buenas noches. Mirá, soy de Mendoza. Y esto que ponen a Riquelme para la gobernación de Buenos Aires, lo están poniendo como anzuelo, como una figurita decorativa. Hay que ver en qué grupo político va, y el que va a gobernar es otro que no debe tener los papeles en orden como para presentarse. Entonces quiere usar a la masa, a los cabezas de termo, y pone una figura del fútbol, pero no va a gobernar, va a ser otro. Así que más vale que lo piensen los bonaerenses si quieren salir adelante.
5: Hola Anhelo y amigo, buenas noches. Por supuesto que a Riquelme lo van a votar muchos, los ignorantes, los cucas y toda esa playa de gente que no les importa la moral, no les importa la cultura. Por supuesto que lo van a votar, no tengas la menor duda. Chao.
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7: Bueno, ¿y por qué hablamos de Riquelme? Porque en las últimas horas se habló de la posibilidad de que se está barajando el nombre de Juan Román Riquelme como un eventual candidato del peronismo para suceder a Axel Kicillof. Sabemos cómo empiezan a aparecer estos nombres en esta época, en general, cuando falta todavía un tiempo para las elecciones. En su momento lo hablábamos con Dante Gebel también. Que él mismo salió a...
8: Dante Gebel no es una persona muy desconocida, Riquelme es una persona muy conocida, ¿no?
7: No, claro, pero que él mismo salió a instalarse diciendo, todavía no tomé la decisión, la voy a tomar después del Mundial, dijo Dante Gebel, pero claramente hizo un raid mediático que hablaba a las claras de que por lo menos la idea la tiene en la cabeza, hablo de Dante Gebel todavía, la idea la tiene en la cabeza, después él deberá definir si le da o no le da para presentarse. Bueno, en este caso el nombre de Juan Román Riquelme también empezó a aparecer como una posibilidad, como un candidato del peronismo para suceder a Axel Kicillof. Veremos también qué pasa con Axel Kicillof. Uno entiende, faltando todavía poco más de un año, uno entiende que puede llegar a ser uno de los candidatos o el candidato del peronismo a nivel nacional. Falta mucho, veremos, todavía falta, como decíamos, pero el nombre de Juan Román Riquelme por lo menos apareció para la provincia de Buenos Aires.
8: Señoras y señores, 21:30 en la República Argentina. Mitre informa primero y ya venimos.

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2: 9:30 de la noche, cielo despejado en Buenos Aires, en 9 grados la temperatura. Aumentaron las tarifas del transporte en el AMBA. El boleto de las líneas que entran y salen de la ciudad de Buenos Aires registró una suba del 2%. En el sistema ferroviario, el incremento tarifario alcanza al 10%. Con los nuevos valores, el boleto mínimo en el AMBA pasó a costar 714 pesos. Uruguay aseguró que busca evitar nuevos conflictos como el de las pasteras. En diálogo con Radio Mitre, el canciller uruguayo Mario Lubetkin afirmó nunca más situaciones como las pasteras.
3: Empezamos a ver escenarios de potencial de deslocalización donde estaba la idea original. También en eso hemos avanzado, hemos identificado un par de áreas. Estamos trabajando, no hemos concluido. Pero creo que, como decíamos en la reunión que realizamos estos días, vamos por buen camino, el proceso va por buen camino.
4: Argentina y Uruguay tienen un antecedente horrible, ¿no?, con el tema de las pasteras.
3: Que justamente ese trauma es el que no se tiene que repetir.
4: Claro.
3: Y eso lo dijimos desde el primer día. Tanto el canciller Kirchner como nosotros, lo dijo el presidente Orsi cuando se entrevistó con el gobernador de Entre Ríos hace ya bastante tiempo. Nunca más el tema del puente, nunca más.
2: Cielo despejado en la noche de Buenos Aires, 9 grados la temperatura, 76% la humedad.
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0: 32 en la República Argentina, dale.
1: Sí, la noticia también del día deportiva, pensando en la final del fútbol argentino, se desgarró Matías Viña y es una preocupación más para River. Cuarto lesionado de cara a la final, Montiel, Driussi, Aníbal Moreno y ahora el uruguayo Matías Viña. Así que un dolor de cabeza para Coudet en estos días previos a la final del fútbol argentino. Desgarro en la práctica, aductor derecho, cuarto jugador afuera para el millonario.
2: Conoció la noticia de que el gobierno nacional y el gobierno de la Ciudad Autónoma de Buenos Aires llegaron a un acuerdo para cancelar la deuda por la coparticipación acumulada durante el último año. Esto nos dio una foto entre Jorge Macri y Toto Caputo, una foto de los dos firmando, Jorge Macri y Luis Caputo. Estamos hablando del jefe de gobierno porteño y obviamente el ministro de Economía. Tuiteó Jorge Macri: después de meses de trabajo conjunto, diálogo permanente con el ministro de Economía Luis Caputo y voluntad de ambas partes para resolver esta situación, logramos avanzar en una solución concreta. Este nuevo acuerdo alcanzado mediante el diálogo constructivo entre las partes no incluye el pago de la deuda generada por el kirchnerismo durante el gobierno de Alberto Fernández. Lo más importante en esto, me parece, es la foto, en este caso, de un hombre del PRO y un hombre de La Libertad Avanza sentados juntos. Foto que publicó Jorge Macri.
0: Bueno, 21:34, vamos a hablar un ratito de medicina, vamos a hablar un ratito del corazón, vamos a hablar de las arterias. Nos acompaña el doctor Mario Bosquis, ¿así te había dicho?
3: Sí, Bosquis o Bosquis.
0: Bosquis, perfecto. Es cardiólogo, es especialista en gerociencia y longevidad saludable. Gracias, doctor, por acompañarnos. ¿Cómo
3: un
0: le
3: placer,
0: va?
3: ¿Eh?
0: ¿Cómo
3: bien,
0: está usted? ¿Bien?
3: Un gusto, gracias por invitarme, Gabriel.
0: ¿Qué hay que hacer para cuidar el corazón?
3: Bueno, varias cosas que hay que hacer y que lamentablemente no nos estamos portando muy bien. Cuando digo no nos estamos portando, digo en general los argentinos. Estamos con un problema con el tema de cuidar al corazón. A ver, hoy por hoy las enfermedades cardiovasculares siguen siendo la primera causa de muerte en la Argentina.
0: Ajá.
3: Tenemos casi 100.000 muertes por año. A pesar de los avances extraordinarios que se han hecho, no solo en medicina, especialmente en cardiología, en los últimos 40, 50 años, ¿no? Desde lo que es la revascularización de las arterias, lo que generó el gran doctor Favaloro, ¿no?, con el tema del bypass, la cirugía de bypass. Después vinieron las angioplastias, o sea, destapar las cañerías por medio de los stents. Vinieron las drogas, especialmente drogas como las estatinas, que disminuyen y atacan el colesterol, ¿no?, el colesterol malo principalmente, que es el que tapa las arterias. Y así podríamos seguir hablando de múltiples hallazgos y descubrimientos de la medicina y de la cardiología, y a pesar de eso todavía tenemos una cantidad importante de eventos cardiovasculares por año, que no solo en Argentina, sino que en el mundo siguen siendo, como decía, la primera causa de muerte prevenible. Uh-huh. Y fíjate qué interesante, ¿no? Prevenible, porque cuando hablamos de prevención decimos, bueno, pero ¿y por qué seguimos teniendo este problema? Si lo podríamos llegar a prevenir. Bueno, y acá está el tema, la disyuntiva que nos encontramos hoy, ¿no? Decimos, bueno, ¿cómo lo podemos atacar? A ver, y vos empezaste con la primera pregunta, ¿cómo podemos cuidar al corazón? Bueno, primero hay que conocer cuáles son los enemigos del corazón. Y acá viene el gran tema. Por ejemplo, voy a nombrarte uno que lo conoce todo el mundo: la hipertensión arterial. A ver. Claro. La gente a veces menosprecia lo que es la hipertensión. Mira, me encontraron un poquito de presión, me dijeron que me cuide con la sal y salga a caminar. Y ahí quedó muchas veces, no me sigo controlando, no me sigo cuidando. Y si tomamos solo a la hipertensión arterial, bueno, es lo que se llama el enemigo silencioso o el asesino silencioso. ¿Por qué? Porque hoy el 30% de las muertes cardiovasculares por año son por la hipertensión arterial mal controlada. Y el gran problema, como yo te hablé, ¿no?, de lo que es el enemigo silencioso, es que, a ver, la gran mayoría de los hipertensos no tienen ningún tipo de síntoma. Por eso se lo llama silencioso. No hay síntomas. Entonces, esto de que la presión siempre da síntomas es un mito, no siempre da. Entonces, ¿cuál es la mejor forma que tenemos para hacer diagnóstico de hipertensión arterial. Tomarte la presión. Y cuando vamos a ese tema, es tan fácil tomar la presión, por un lado, y tan fácil que a uno le tomen la presión, y uno dice, ¿y por qué esto no sucede? Bueno, esto no sucede, y las estadísticas nos están dando la razón, porque te dicen, mira, la

0: en los adultos, el 35% de los adultos, arriba de los 18 años, puede tener hipertensión arterial a lo largo de su vida. Y si pasás los 65 años de edad, el 60% puede ser hipertenso. Es muchísimo.
1: ¿Cada cuánto hay que tomarse la presión, doctor?
0: Bueno, buena pregunta. Depende a qué edad.
1: Okay.
0: ¿No? Entonces, vamos a separar las edades. A ver, yo lo que te diría es lo siguiente. Primero, a la edad pediátrica, un pediatra por lo menos a partir de los 3 años debería tomar la presión arterial.
1: ¿Hasta en chicos?
0: Sí, sí, sí, en los chicos. Porque existen causas de hipertensión arterial aún en niños por algún tipo de cardiopatía congénita que puede ser detectada a esa edad. Es poco prevalente. Pero bueno, vamos pasando a lo largo de los años. Vamos llegando a los 17, 18 años. Es la edad de la actividad deportiva, es la edad del famoso chequeo, ¿eh? El chequeo preventivo, el decir, che, tengo que hacer o quiero hacer actividad física.
1: El apto físico.
0: El apto físico famoso. Voy al gimnasio o en la escuela hago actividad física o empiezo en el club a hacer deporte. Bueno, y ahí viene, ahí sí o sí, yo te diría, a partir de los 18 años no puede haber nadie que nunca en la vida se haya tomado la presión o que no recuerde tomarse la presión, ¿no? Entonces, ahí tenemos que tomarlo la primera vez. Y después hay una especie de hiato a lo largo de la vida que decís, mira, entre los 18 y los 40... todos somos inmortales, ¿no? No nos pasa nada. Entonces, no le damos bolilla. Y nos tomamos la presión cuando, bueno, tenemos una gripe, vamos a la guardia, nos toman la presión. Cuando un amigo aparece con un aparatito y dice, che, a ver, el aparato, ¿no? A ver cómo funciona esto. Me tomás la presión. Bueno, entonces tenés ese hiato, te decía, entre los 18 y los 40, que yo a la gente le digo, mirá, a ver, cada 3, 4 años tómate la presión. Y ten en cuenta lo siguiente, si tenés un padre o una madre con hipertensión arterial, o sea, si tenés familia con antecedentes de hipertensión, que cuando uno pregunta quién no la tiene, ¿no? Estoy hablando principalmente de padre y madre, mirá, tenés una prevalencia, tenés la posibilidad, casi un 40% de haberte ligado ese gen, ¿no? Claro, la lotería, hereditario. Y quizás hereditariamente vos sos propenso a hipertensión arterial. Entonces, cada 2-3 años, tómate la presión. Es importante tener un valor. Son numeritos muy fáciles de conocer. A partir de los 40 ya pasamos a una edad en la cual decimos, mirá, a ver, acá viene el service anual. Acá viene, todos los años tenés que ir a hacerte un service. El service, como haces en el auto, hacételo en vos mismo. Hacete el service, anda al médico, hacete un chequeo de presión, hacete tu análisis de sangre, conocé tus valores, qué colesterol tenés, qué glucemia tenés. Pesate, fíjate si tenés sobrepeso o obesidad, y empezá a mirar ese tipo de cosas y por lo menos una vez por año, te decía, tómate la presión arterial, más lo que tengas que hacer, obviamente, a cada edad que uno empieza, cuando empieza a hablar de los chequeos, empiezan a incrementar, y siempre estoy hablando de chequeos en salud, todavía no estamos hablando de gente que tiene antecedentes pesados, claro, en la familia, ¿no? Claro. Tenés un antecedente de padres o hermanos con, por ejemplo, enfermedad coronaria, enfermedad de las cañerías, de joven. Cuando uno dice, mira, por debajo de los 40 años, si tenés un familiar que tuvo un antecedente de enfermedad coronaria, o Dios no quiera, antecedente de muerte súbita. Gente que de golpe dice, mira, hay un, no sé, papá falleció joven, etcétera, y no sabemos muy bien por qué. Bueno, son todas cosas que te tienen que llamar la atención y que te tienen que llevar a esa consulta en salud, a esa consulta preventiva. Y a favorecer, hoy en día hablamos mucho de longevidad saludable, ¿no? Y hablamos mucho de, uno le pregunta a la gente, yo le pregunto a los pacientes, ¿vos querés llegar a los 100 años? Y te miran. Y la respuesta de muchos pacientes es, no, doc, ¿por qué? Porque yo tengo una historia, mira, yo he visto lo que le pasa a mis padres o a mis abuelos cuando se hacen mayores. ¿Y qué les pasa? Bueno, y tienen deterioro, pierden la independencia, o sea, la posibilidad de hacer cosas, pierden el gusto por la vida, después se enferman de cosas feas y después se mueren. Entonces, bueno, ok, perfecto. Entonces, cuidado con todos los que hablan de este tema de quiero llegar a los 100 años, los que digan. A ver, ¿por qué? Porque tenemos que empezar a prevenir desde temprano para evitar eso. Y la segunda pregunta que me haces es, ¿y se puede? Sí, sí, claro que se puede. Vos fijate que hoy, a ver, ¿cuál es, de qué, te diría, bueno, enferma a la gente y fallece? 4 cosas. Enfermedad cardiovascular, primera causa en el mundo. Enfermedades oncológicas.
1: Cáncer.
0: Cáncer, segundo. Tercero, neurodegenerativas. todos estamos escuchando acerca

0: de Parkinson, de Alzheimer, ¿no? Demencia. Nos asustamos bastante. Y la cuarta, metabólicas. Por ejemplo, una diabetes, ¿no? Importante, no tratada, enfermedades del metabolismo. ¿Y cuáles son, o cuál es la causa común o el factor común en estas cuatro grandes grupos de enfermedades crónicas? Porque hoy lo que nos puede liquidar son las enfermedades crónicas. Las agudas las tenemos más o menos bajo control. Es raro morirse de una infección. Tenemos antibióticos, tenemos vacunas. Claro. Entonces el problema son las crónicas. Estas cuatro, lo que llaman los cuatro caballeros del apocalipsis.
1: ¿Tienen un punto común?
0: Sí, la edad. A medida que nos hacemos más viejos, entre comillas,
1: más longevos,
0: más adultos, más sabios, diría alguno, ¿no? Empiezan a aparecer estas enfermedades crónicas. Es muy raro que sucedan en niños, puede suceder, o en jóvenes o adolescentes. Entonces, hoy en día se trata de decir, lo primero que querés o que querrías lograr para tener una longevidad saludable, no más vida, sino más calidad de vida en principio. O sea, calidad de vida sin enfermedad. Entonces, ser más longevo pero sin enfermedad es atacar estas cuatro grandes enfermedades crónicas. Y hoy se puede hacer prevención. Entonces, hoy en día existe el ir al médico cuando no tenés síntomas. Y existe a cada edad lo que llamamos un cribaje o un tamizaje determinado. Mirá, tenés tal edad, bueno, tenemos que... ¿Fumaste? Bueno, tenemos que ir al pulmón a mirar porque podés tener los problemas pulmonares. Tenemos que tomar la presión, tenemos que saber tu colesterol, tu azúcar y tu peso. Fundamental. Y mientras te vamos haciendo todo eso, tenemos que hacer educación.
1: Doctor, quiero volver al principio de la nota y quiero hacer una pregunta. Yo siempre digo que la radio es servicio y a veces damos todo por sentado y por ahí no entendemos un montón de cosas y no tenemos miedo y tenemos miedo a quedar en ridículo con la pregunta. Pero cuando hablamos de hipertensión, sí. ¿Qué significa la hipertensión y qué diferencia hay entre la presión alta, la presión baja, la hipertensión o si es lo mismo?
0: Bien, bueno, interesante la pregunta porque muchas veces hay confusión. A ver, la presión la genera el corazón. El corazón es una bomba, ¿no? Entonces es una bomba muscular que bombea sangre. Y hay que entender que del corazón sale una gran arteria que es la aorta y después se vienen arterias más chiquititas, que son las arteriolas, que van a ir a irrigar cada órgano y tienen un sistema, como yo siempre digo, de canillas o grifos que se abren y se cierran, ¿no? Y todo eso es el sistema arterial. Cuando el corazón bombea contra las arterias, como todo caño que recibe líquido, genera presión, ¿no? Entonces se estira un poquito el caño y genera presión. Perfecto, entonces la presión arterial la genera el corazón bombeando a través de las arterias. Ese sistema de esclusas hace que, bueno, la sangre después fluya hacia todo el resto de los órganos y vuelve al corazón por las venas. Fantástico. Nos interesan las arterias, porque las arterias son las que irrigan cada uno de nuestros órganos, el riñón, el cerebro, el corazón, y cuando se dañan o se tapan esas arterias, arruinan esos órganos. Sabiendo lo que es la presión arterial y que el corazón genera la presión arterial, a fin de cuentas, esto se puede medir, y se puede medir con los aparatos que detectan presión arterial, con los tensiómetros. Entonces, cuando nosotros ponemos un manguito en el brazo, ¿no? El mango del aparato para medir la presión, y apretamos el brazo, lo que estamos haciendo es, insuflamos ese brazo, y lo que hacemos es, subimos a una presión por encima de lo que es la presión de las arterias, y la colapsamos a la arteria, o sea, la cerramos. Y después aflojamos. Cuando aflojamos, la arteria, cuando se iguala a la presión del manguito, ¡puc!, se abre, es como que se abre la arteria y esa es la presión máxima. La presión máxima es la máxima presión que genera el corazón en cada bombeo, en cada latido. Y yo la puedo medir con el aparatito, apretando, y cuando empiezo a soltar, es la máxima. Y después, cuando, por supuesto, sigue saliendo el aire del tensiómetro y cuando se deja de escuchar el latidito, es la mínima. Entonces yo lo que te diría que la máxima es la máxima presión que genera el corazón sobre las arterias y la mínima, a fin de cuentas, ¿sabes lo que es? Es la sangre que queda en esa cañería antes que se escurra para las venas.
1: Claro.
0: Continente contenido, como los enseñaron en el colegio, ¿no? Presión es fuerza sobre superficie y continente contenido. Entonces, esa presión debe manejarse, el organismo lo maneja con valores muy exactos. Nosotros tenemos un termostato intrínseco, o sea, como un regulador de temperatura, bueno, regulamos la presión. Y acá es lo importante, porque ha cambiado la definición de hipertensión arterial. ¿Por encima de qué valor tu presión está alta? Y yo te diría, ¿sabes cuál es la respuesta? Depende del país donde estás viviendo.
1: ¿Ah, sí?
0: Sí, ha cambiado y eso ha generado gran controversia. Hay países como los Estados Unidos que han puesto un valor de corte más bajo. Y te dicen, mira, si vos tenés arriba de 13 o arriba de 8, o sea, 130 de máxima, 13 o 8 de mínima, sos hipertenso. A partir de ya hay hipertensión arterial. Y hay otros países, como en la Argentina, que nosotros decimos, mirá, es a partir de, el corte es a partir de 140-90, 14-9, lo mismo que en Europa. Ahora bien, también sucede que vos me preguntás, bueno, ¿ese es el valor de corte para qué? Y para ver cuándo empiezo a medicarte. ¿Cuándo empiezo a intervenir en forma más agresiva?
1: ¿Todos los organismos, todos los corazones son todos iguales?
0: No, no son todos iguales, pero todos tenemos la misma biología.
1: Okay.
0: Entonces hay que individualizar cada caso, pero sí hay valores de cortes que nos dicen, mira, a ver, ¿cuál es la presión normal ideal? Doc, ¿cuál es la presión ideal? Ok, yo te digo 12.8.
1: Es la que tengo, yo me levanto, okay. Yo me levanto con 12.8, me acuesto con 12.8, bueno, vivo impecable. Con 12.8, y yo creo que el día que me muera voy a tener 12.8.
0: Bueno,
1: es increíble, cuando voy al médico, yo me tomo la presión cada 15 sí. días por un tema de diabetes.
0: Ajá.
1: Y cuando voy al médico, 12.8.
0: Bueno, 8. Es lo que llamamos de libro, ¿no? Presión de libro, lo que dicen los libros. Ahora después tenés, si de 12 se te va a 13. Y de 8 se te va a 9, ya decís, mira, esto estás en el problema, es una presión limítrofe. Todavía no voy a empezar a medicarte. ¿Pero qué te voy a decir? Mira, si tenés arriba de 13, arriba de 8, te voy a decir, cambia tu estilo de vida si estás haciendo algo mal.
1: Bueno, claro, yo por ejemplo, yo 12.8 ahora que estoy normal con el peso, claro. Pero cuando estoy excedido en peso, estoy en 13.9.
0: Bueno,
1: ¿no?
0: Así es, porque, por ejemplo...
1: Eso también, la comida tiene mucho que ver con eso también, ¿no? La obesidad también.
0: Sin duda, y acá tenemos un tema, por ejemplo, el exceso de peso, o la obesidad o el sobrepeso, sabemos que está asociado a hipertensión arterial. Hay varias teorías de por qué eso sucede, podríamos hablar un programa entero, pero...
1: O sea, que Estados Unidos es una bomba de tiempo con eso.
0: Bueno,
1: es un país súper obeso y súper hipertenso.
0: Vos fijate la pandemia que tienen en obesidad, hipertensión y diabetes. O sea, el trípode maldito.
1: ¿Por qué lo llamó pandemia? ¿Porque es una pandemia?
0: Porque es una pandemia, está en todo el mundo. O sea, lo tienen, es una epidemia global. Entonces, uno, a veces uno dice, bueno, mirá qué palabra, ¿no? Porque resuena de una manera distinta. Pero lamentablemente la incidencia de estos factores ha incrementado terriblemente en todo el mundo. El tema de sobrepeso y obesidad, por ejemplo, bueno, se calcula que la Organización Mundial de la Salud dice, ¿no?, que prácticamente, bueno, el 70, casi un 80% va a ser obeso en el 2050.
1: Sí, yo sabes qué, doctor, digo, gracias a Dios he tenido la posibilidad de viajar mucho y, por ejemplo, me gusta mucho Estados Unidos y es el lugar donde más viajo. El uso y costumbre, por ejemplo, de chicos en Estados Unidos, uh-huh. desayunando una hamburguesa, bacon, huevo, gaseosa, sí. Ketchup, no lo veo en Europa. Por ejemplo, cuando uno va a desayunar en Europa, los chicos por ahí... un desayuno más clásico como el nuestro en Argentina, sí. Y uno va a Estados Unidos, es increíble los desayunos, y después cuando ve la obesidad de los chicos, 7, 8, 9 años...
0: Y diabetes.
1: Exactamente. Sí. Digo, hay una costumbre, me parece, en sí. Norteamérica, que es distinto por ahí a Sudamérica e inclusive a Europa.
0: Sí, bueno, eso es un gran problema y acá está la industria alimentaria fogoneándolo. Lamentablemente es así. O sea, claro. Con el advenimiento de los alimentos ultraprocesados.
1: Procesados.
0: O sea, aquellos que no existen en la naturaleza, ¿no? Ultraprocesados. Que existen solamente en la góndola del supermercado.
1: Sí.
0: O los procesados... en la cual son alimentos reales o naturales, pero que el hombre le ha metido mano, ¿no? Los fiambres, los quesos, etcétera, los lácteos. En exceso, vos fíjate que si te ponen muchas calorías, te ponen sal, te ponen azúcar y te ponen grasa, bueno...
1: A la larga tapo toda la cañería.
0: Y se tapan todas las cañerías, se sube la presión, te sube el azúcar, y es este cóctel que venimos hablando. Y si esto empieza a los 6, 7 años de edad, en edad escolar... por ejemplo, ¿no? Porque a veces en casa se puede controlar un poquito más, pero en la edad escolar tenemos 20 años de esto, cuando llega a los 25, 26 años, ya tenemos un problema de salud pública. Por eso ahora está empezando a cambiar, de alguna manera hay campañas de concientización que están hablando de menos ultraprocesados y más lo que llaman alimentos reales, ¿no? O sea, alimentos que existen en la naturaleza. Yo le digo a mis pacientes, mira, si compras cosas en la verdulería, en la carnicería y en la pescadería, no te puedes equivocar. Es claro, muy difícil que claro. Te equivoques. Ahora, medí las porciones, pero bueno.
2: Vamos también, creo, quienes vivimos en grandes ciudades, por lo menos, porque en pueblo obviamente es distinto, pero en grandes ciudades, por ejemplo, Buenos Aires, es también una lucha de todos los días, ¿no? No caer en un ultraprocesado por tema tiempo, por tema economía. Sí. La mezcla, el conjunto de todo te lleva muchas veces a el ultraprocesado. ¿Cómo hacemos para prevenir eso?
0: Bueno, es muy complejo, pero sin duda todo lo que sea campaña de concientización acerca de los posibles daños que puedan generar ciertas comidas y volver un poco a recomendar el tema de lo que es alimentación saludable, ¿no? Claro. Hoy en día se habla mucho de la dieta mediterránea, por ejemplo, ¿no? Entonces dice, mira, es frutas, verduras, nueces, es pescado, aceite de oliva, poca cantidad de carne roja, poco pollo, favorecer los alimentos naturales, las pequeñas porciones. Bueno, todo esto de a poquito va entrando, ¿no? Y uno dice, y yo le digo a mis pacientes, y elige tus batallas. O sea, si querés comer un buen plato de pasta, si querés darte el gusto, si querés ir el fin de semana a comer el asadito,
2: claro,
0: hacelo. Primero preguntale a tu médico y ver si no tenés ningún problema agudo de salud que no te lo permita. Pero bueno.
2: Pero en caso normal.
0: En caso normal, por supuesto.
2: Y cuidarse, quizá un lunes, martes, miércoles.
0: Un tema no menor que viene a esto, por ejemplo, el consumo de sal. El consumo de sal en la Argentina son más o menos, está calculado cerca de 12 gramos de sal por día. La OMS, la Organización Mundial de la Salud, te habla de 5 gramos, ¿no? Y mucho de ese consumo está dado por el tema de la sal oculta en estos alimentos
2: claro,
0: ultraprocesados. Hoy en día existen los octógonos. Uno mira, ¿no? Que ayuda bastante. Hay que darle bolilla, porque hay gente que ya no le da bolilla, pero no, pará. Están los que te dicen exceso de azúcar, exceso de grasa, exceso de sal. Bueno, el hipertenso sabe que se tiene que cuidar, el diabético lo sabe y es una advertencia. Entonces, eso es, por un lado, concientizar a la gente y, bueno, sin duda, la alimentación saludable, decirle, bueno, trata de comer lo más sano posible dentro de lo que puedas. Tenés que trabajar muchas horas a lo largo del día. En algún momento del día, levantate y empezá a caminar, da algunos pasos, movete. Hoy en día hasta hay relojes inteligentes que te dice,
2: que te alerta,
0: te modeste, por ejemplo.
3: La cantidad de pasos.
0: Te cuentan la cantidad de pasos. Antes eso no se contaba y son bastante precisos. Entonces vos sabés que si un día hiciste 8.000 pasos, está bastante bien. Por más que no hayas salido a caminar o no hayas ido al gimnasio. Ahora, yo les digo, a ver, 5 veces por semana, 30 minutos, juntás 150 minutos por semana y ya dejás de ser sedentario, que es un factor de riesgo. Y la gente te mira y dice, mirá, fin de semana, a ver, sábado y domingo, hacé un poquito de ejercicio. Y después metele 3 veces por semana, yendo a caminar al trabajo, caminando, volviendo, o a lo largo del día, aunque no hagas todo junto, juntá esos 30 minutos 3 veces por semana. Cuando empezás a hacer las cuentas, no es tan difícil.
1: Doctor, la aspirineta. ¿Leyenda, fábula o realidad? La aspirineta por día. Yo me acuerdo que mi abuela, mi mamá, mi papá, una aspirineta por día.
0: Mirá,
1: es recomendable, digo, es bueno para prevenir, para la prevención, digo, más allá de que con esto no estoy diciendo no vayan al médico, no se hagan los estudios, pero yo de chico escucho en mi casa una aspirineta por día.
0: Bueno, excelente pregunta. La aspirineta realmente fabuloso el efecto que genera de protección cardiovascular.
1: ¿Qué hace? Destapa las arterias.
0: Mira, es antitrombótico, evita que se formen coagulitos. Lo que hace es que la sangre sea más líquida, así para que la gente entienda. Es lo que se llama un antiagregante plaquetario. No actúa sobre trombos o coágulos como los anticoagulantes más pesados, pero lo que hacen es que la sangre se haga más líquida. Tan importante es que en lo que es prevención secundaria, en todos aquellos que han tenido un infarto, operados del corazón, tenido un problema vascular, ¿no? Le han puesto un stent, es indicación absoluta. Aspirina para todos. Ahora, distinto es el caso, Gabriel, prevención primaria. Persona sana, que quiere seguir siendo sana, que no ha tenido un evento conocido,
2: claro,
0: y que no tiene factores de riesgo muy pesados que sean de alto riesgo cardiovascular, no está indicada. Vos fijate. ¿Por qué? Porque cuando se empiezan a hacer los estudios poblacionales en grandes poblaciones, te dicen, mira, cuidado con la aspirina porque es bárbaro para el corazón, pero puede generar mayor cantidad de sangrado gastrointestinal severo o de accidente cerebrovascular hemorrágico. Lo cual, cuando hacen los estudios, dicen, che, esto es bueno para... ¿Disminuye la mortalidad? Si te morís menos del corazón, pero podías... contrabalancear ese efecto por...
2: En el costo-beneficio.
0: En el costo-beneficio dio neutro. Entonces dijo, señores, cuidado con la famosa aspirineta o la aspirina, ¿no? Claro. Que, entonces, muy buena la pregunta, porque no es la primera vez que yo tengo pacientes que venían tomando aspirina en prevención primaria durante muchos años y digo, deje de tomar aspirina.
2: Claro.
0: Y te miran diciendo... Sí, salvo que, por supuesto, como vos preguntabas antes, no todos los corazones son iguales, bueno... Todas las personas son distintas. Entonces, cada caso en particular hay que evaluarlo. Pero nunca vayas al kiosco a comprar la aspirina o a la farmacia y decir, empezar a tomar por tu cuenta.
1: ¿El vaso de vino? A mí me pasa, Sí. A mí me pasa algo, yo no tomo, yo tengo una adicción muy grande a la Coca-Cola con azúcar, por sí. Eso de diabetes, obesidad, digo, tomo litros y litros y litros de Coca-Cola con azúcar, tomate un vaso de vino que es más sano para el corazón y para las arterias que esa porquería que vos tomás.
2: La copa de vino de cada día.
1: Yo no tomo alcohol. Ahora, para el corazón, para las arterias, ¿es bueno una copita de vino por día?
0: Mirá. Se podría,
1: ¿fábula o leyenda o realidad?
0: Este tema se podría llamar la epopeya del vino.
1: Ajá.
0: Porque hace algunos años, hace unos 20 años atrás, salió un estudio llamado La Paradoja Francesa, donde se veía que población en Francia, en la zona productora de vinos, tenían menor colesterol del malo, mayor longevidad, andaban fenómeno, ¿no? Y decían, esto puede estar relacionado por el vino. Y dentro del vino, principalmente por el vino tinto. Y empezaron los estudios porque el vino puede tener ciertos antioxidantes, como por ejemplo el resveratrol, que actúa a nivel de los vasos sanguíneos y mejoraría la circulación y ayuda a regular los valores de colesterol. Bueno, se armó un revuelo porque entonces decían, bueno, mire, a ver, en el hombre, y hubo hasta indicaciones de, por ejemplo, el Colegio Americano del Corazón, en el hombre, dos copas de vino por día... o en la mujer, una copa de vino por día, no hace mal. Y fue una indicación. No una indicación que tomes, sino que te decían, si tomás, bueno, hasta ahí podés, ¿no? Y no es que seamos...
1: Se incentiva, insistas. No es que no, se
0: claro,
1: incentiva.
0: Claro, lo digo por el tema de las mujeres. Las mujeres dicen, ¿por qué una copa a las mujeres? Bueno, porque metabolizan en forma distinta el alcohol. Uh-huh. Entonces, es más o menos la dosis. A medida que fue pasando el tiempo, más allá del problema del alcohol, que, bueno, el alcohol sabemos que hay gente que tiene una manejo problemático, un comportamiento problemático con el alcohol, entonces hay que controlarlo y hay que vigilarlo.
1: Eso es una adicción, eso, ¿no?
0: Esas son, sí, son comportamientos problemáticos, ¿no? Atracones de alcohol, lo que se ve en los adolescentes, etcétera. Pero supongamos una persona que no tiene ningún tipo de, quizá, problema con esta sustancia. El tema es que se vio que, primero, obviamente el alcohol tiene calorías, primer tema. Entonces, si estás en cualquier tipo de dieta para adelgazar, lo primero que te dicen es alcohol, no, suspéndalo, o social, te dicen, en alguna situación social. Segundo, está el tema de que empiezan a haber estudios observacionales que empiezan a pensar y asocian el alcohol a muchas cosas más allá del corazón. Te dice, mira, hay mayor posibilidad de deterioro cognitivo en aquellos que toman alcohol en forma crónica. Podría incrementar ciertos problemas oncológicos. Y empiezan a aparecer cosas que te ponen una alerta con respecto al alcohol. Y decir, mira, el tema de tomar dos copitas todos los días o una copita todos los días como indicación, ya no va, ya no es saludable para el corazón. Entonces empieza a aparecer las advertencias. Y te dicen, cuidado, el alcohol podría ser dañino para la salud. No sabemos quién es quién. No hay ningún test que yo te pueda hacer para decirte a vos no te va a hacer daño. Y esto me hace acordar a lo mismo que pasó al principio con el tabaco, en el cual a hasta los médicos recomendaban o decían, yo fumo cigarrillos tanto. No. Había un camello en su momento que aparecían así, te mostraba el médico. O sea, tiene el mejor sabor. Bueno, después de 20 años dijeron, el que fumaba esto está asociado con cáncer de pulmón. Entonces, hoy en día con el alcohol te diría, tenemos que tener cuidado en la indicación. Ninguna dosis es segura, es lo que se dice ahora. Entonces, si usted toma, esta es la recomendación, no se pase de la más de las dos copitas a una copita, no tome todos los días. Y y nuevamente yo le digo a mis pacientes, bueno, elige tus batallas. Algún día podés, otro día no, pero no lo hagas un hábito.
1: Si queda un ratito más, doctor, que sí, tengo dos o tres preguntas más para hacerle. Mario Bosquís.
0: Bosquís,
1: me pongo el acento mal. Mitre informa primero y seguimos hablando del corazón, de las arterias, ya volvemos.
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5: 10 de la noche, 4 minutos, cielo despejado en Buenos Aires, 8 grados 6 décimos la temperatura. Argentina ratificó la continuidad del swap con China. El gobierno enviará funcionarios a Beijing para avanzar en las gestiones vinculadas a este acuerdo. El presidente del Banco Central, Santiago Bausili, confirmó que será en las mismas condiciones.
6: El acuerdo marco del swap de China, lo que preguntás es que creo que se hace cada 3 años. Estamos hablando con ellos, igual que todas las últimas veces, para extenderlo igual que siempre. No hay ningún plan de eliminarlo. O sea, en nuestra cabeza esto sigue siendo estable y sigue siendo cuasi permanente.
5: La bancaria acordó una nueva actualización salarial. El sueldo inicial supera los 2.300.000 pesos con la suba del 2,6% correspondiente al mes de abril. El aumento también impacta en el adicional por el día del bancario, cuyo monto mínimo asciende a 2.067.000 pesos. La presión 1020, decimal 9 hectopascales, viento del noroeste a 4 kilómetros en la hora, la visibilidad normal 10.000 metros, cielo despejado, 8 grados 6 décimos la temperatura, 74% la humedad.
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8: En un pueblito lejano les habla Carlos, en la cama, escuchando Radio Mitre, como siempre, la mejor. Yo creo que si Riquelme gana la provincia de Buenos Aires, la oposición y el resto que se dediquen a otra cosa. Es por vergüenza nomás. Porque si te gana Riquelme, te equivocaste entonces. Hace otra cosa. Argentina es un país que se pega tiro en los pies todos los días, ¿eh? No aprendemos más.
9: Buenas noches, Gabriel y a la mesa. Te estoy escuchando por la radio y quiero creer que lo que estás diciendo de la candidatura de Riquelme a gobernador de la provincia de Buenos Aires es una joda tuya. Quiero creer eso. Te manda saludos Diego de Ciudadela. Abrazo grande a toda la mesa.
10: Buenas noches. Jamás votaría a Riquelme para nada. Abrazo.
11: Hola, buenas noches. Para el programa de Anhelo. Realmente me parece re equivocada la elección para gobernador de Riquelme. Soy Aurelia de Recoleta. Chau, chau.
1: Bueno, 22.07 en la República Argentina, seguimos hablando de corazón, de arterias. Hablamos de varias situaciones, doctor. ¿El estrés nos puede complicar el corazón? Digo, el estrés es una variable también de tener problemas de corazón, de un probable infarto o algo por el estilo.
0: Sí, claro, es lamentablemente es hoy considerado un factor de riesgo cardiovascular, tan importante como el colesterol, el azúcar o el hábito de fumar. El estrés es algo que nos toca a todos en mayor o menor grado, es muy difícil escaparle a lo que es el estrés, y por eso a veces uno también le cuesta definir el estrés, ¿no? ¿Qué es estrés? Quizás lo que a mí me estresa no es lo mismo que te estresa a vos o cualquiera que esté aquí en la mesa. Entonces, alguna vez se ha definido el estrés como un desbalance entre expectativas y realidad. Cada vez que tu expectativa no coincide con tu realidad, te estresás.
1: Claro.
0: Porque es una respuesta innata que nosotros tenemos en nuestro organismo. Esto se llama, digamos, técnicamente, síndrome general de adaptación a un medio hostil. Eso es lo que le pasa al organismo cuando está estresado. ¿Por qué un medio hostil? Por ejemplo, si yo estoy salgo a caminar por la calle y estoy pensando que un tigre salvaje me va a atacar, está todo en mi mente, está todo en mi cabeza, no me está atacando nadie. Sin embargo, yo estoy pensando esto. Si yo tengo incertidumbre acerca de un problema económico, ¿no? La incertidumbre económica por un tema laboral, me estreso. Y sin embargo nadie me está atacando, está todo en mi cabeza. ¿Qué pasa? El organismo no sabe si esta amenaza es real o imaginaria. Nosotros estamos empaquetados en un cuerpo, en el mismo cuerpo que la gente en la edad de piedra, los cavernícolas. ¿Cuándo liberaban esa sustancia estresante, esa situación de estrés? ¿Cuándo se producía, mejor dicho? Tenían que salir a cazar un animal salvaje, salían con un palo, salían con una lanza. Entonces, ¿qué hacían? Liberaban adrenalina, que es una sustancia que genera una glándula del cerebro, que es la hipófisis, te lo manda para abajo hacia la glándula suprarrenal, hay una comunicación directa, se libera adrenalina, la adrenalina aumenta la presión arterial, aumenta la frecuencia cardíaca, te dilatan las pupilas, aumenta la frecuencia respiratoria, te prepara para una reacción que se llama de lucha o huida. Esa es la respuesta estresante, ese es el estrés agudo. Hoy en día se cree que liberamos 30 o 40 veces esa reacción estresante, que es una reacción orgánica frente a cualquier situación de la vida. Liberamos adrenalina, aumenta la frecuencia cardíaca, aumenta la frecuencia respiratoria y todo lo que dije anteriormente, simplemente abriendo el diario y leyendo el diario, discutiendo en la calle, discutiendo en casa o en el trabajo. Entonces eso es como el boxeador, ¿no? Que le van pegando todos los rounds y de golpe cuando llega al décimo round, ¡pac! Le pegan le generan el knockout. Ese es el estrés agudo. Después tenés el estrés crónico, el que en todo momento tenés un grado, tu organismo está en estado de alerta en todo momento. Acá la hormona que se libera no es la adrenalina, es el cortisol, que muchos habrán escuchado, el famoso cortisol, que normalmente es una sustancia muy buena cuando se libera en pequeñas cantidades porque es un antiinflamatorio, se utiliza ante una agresión inmune. Pero liberado crónicamente, también no sube la presión, ataca los vasos sanguíneos, hace la sangre más espesa, altera de alguna manera los valores y controles de presión. Entonces vos fijate cómo todo empieza en la mente, baja al cuerpo y mantenido con el correr del tiempo una respuesta que tendría que ser fisiológica, se transforma en fisiopatológica. Así que sin duda el estrés es un factor de riesgo, ¿verdad?
1: ¿Cómo me doy cuenta si soy propenso a un infarto, por ejemplo?
0: Bueno, lo primero es, si hay antecedentes familiares de infarto de miocardio, antecedentes directos, papá o mamá, como dije anteriormente, puede haber una mayor predisposición porque está muy relacionado con el tema de los factores de riesgo, está relacionado, o sea, lo que dijimos anteriormente, ¿no? A ser hipertenso, a ser dislipémico, a ser diabético. Por otra parte, se está viendo que hay asociaciones de genes, o sea, nosotros venimos con una dotación de genes de papá y mamá que pueden hacernos más propensos a ciertas enfermedades. En el caso de la enfermedad coronaria, por ejemplo, que genera el infarto, se llama una predisposición poligénica. No es solo un gen y es muy difícil determinar cuál es, pero existe una predisposición genética. Entonces, por un lado, la genética y esos antecedentes. Y por otra parte, hay que estar atento a los síntomas.
1: Me avisa el cuerpo, me golpea la puerta y me dice, guarda que viene alguien.
0: A ver, la respuesta más sencilla y más rápida es no todas las veces te avisa. De hecho, muchas veces el infarto de miocardio es el primer síntoma de la enfermedad coronaria. Y por eso existen episodios de muerte súbita, que uno dice, mira, estaba jugando al tenis, no tenía, o al fútbol, no tenía ningún tipo de síntoma y se cayó fulminado de un infarto. Entonces, muchas veces no te avisa. Otras veces los síntomas avisan con tiempo, que es el famoso dolor de pecho. Salís a caminar por la calle y tenés angina, angor. Tenés en la mitad del pecho un dolor opresivo, que generalmente sucede con el esfuerzo, que se puede irradiar o no, se puede irradiar un brazo, al otro brazo, a la espalda, acá al cuello, y que cede cuando estás parado. Eso te tiene que llamar la atención. El corazón no duele. Cuando duele es cuando hay un problema en general. Entonces te llama la atención y tenés que hacer la consulta precoz. Puede ser otra cosa no cardiológica, sí, sí, pero puede ser un síntoma. Otra sintomatología, a veces menos frecuente, pero puede darse, por ejemplo, falta de aire. Falta de aire, lo que llamamos disnea, o sea, realmente una falta, sensación angustiante de falta de aire caminando por la calle, que antes no nos pasaba. Que decimos, no es que estoy cansado, realmente tengo sed de aire. Y por supuesto, en otros casos puede haber palpitaciones, sentir como que el corazón se acelera desproporcionadamente al esfuerzo que yo hice. Todo eso te lleva o te tendría que llevar una consulta cardiológica, hacerte un electrocardiograma, que es la Biblia para nosotros, el ABC, la foto, por supuesto un buen chequeo clínico, físico, y a partir de ahí empiezan algún tipo de estudios complementarios, ponerte en una cinta, hacerte caminar, a ver si se reproduce el síntoma, ¿no? Eso que vos sentías en la calle, pues a veces estás sentado y decís, mira, ahora no me duele nada, pero cuando camino sí. Hay estudios muy sencillos para hacer, ultrasónicos, una ecografía, se ven las estructuras cardíacas, y a partir de ahí, bueno, se puede hacer prevención, porque hay gente que tiene las cañerías tapadas, por así decirlo, una arteria coronaria tapada, y puede no tener ningún tipo de síntoma. Y es lo que nosotros escuchamos, mirá, se fue a hacer un chequeo cardiológico, un chequeo de rutina, y le pusieron un stent. Claro. Bueno, a veces existe lo que llama isquemia silente, o sea, trastorno de una arteria o una obstrucción cardíaca que está a punto de hacer que se tape la cañería y que el músculo cardíaco se dañe porque está mal irrigado, y eso se puede detectar a tiempo y te evitas sin duda. Bueno,
1: claro, eso le quería preguntar también, las arterias tapadas. Yo, a mi padre, por ejemplo, hace 5 meses lo operaron de una pierna, empezó con problemas para caminar,
0: sí,
1: en las dos piernas, una más aguda que la otra, le hicieron los estudios, creo que 3 o 4 estén en una pierna,
0: claro,
1: tenía todas las arterias tapadas.
0: Sí, sí.
1: Mucha caminata, la segunda pierna no lo dejaba caminar porque tenía lo mismo que la primera. Estén hoy ya corre una maratón, ¿no? Con sus 80 años le destaparon las dos piernas, le pusieron los estén. Ahora digo, él tuvo una alerta que era no poder caminar. Tengo las arterias tapadas.
0: Exacto.
1: ¿Qué me genera? No me llega sangre pierna. Bueno, ahora, ¿siempre las arterias que tengo tapadas me avisan con el dolor o no?
0: Bueno, no siempre. En general, en lo que se llama la arteriopatía periférica, en una arteria periférica, no una coronaria, por ejemplo, es muy frecuente en las piernas. Claro, las piernas están irrigadas por arterias que irrigan los músculos. Si vos salís a caminar, por ejemplo, el músculo está contrayéndose, ¿qué necesita? Necesita oxígeno, y el oxígeno, ¿quién lo lleva? La sangre. Al estar la arteria tapada, el corazón, los músculos en las piernas te gritan como un calambre. Entonces se llama claudicación intermitente. Es la persona que sale a caminar y tiene que parar porque tiene dolor. Viene a la consulta y dice, doc, ¿sabes que salgo a caminar y me duele la pie? ¿Cuánto caminas? No, camino 500 metros y me duele. Otros te dicen camino 100, otros te dicen en reposo me duele. Entonces, hoy es muy sencillo detectarlo, haces un estudio, se llama Doppler, que mide la velocidad de la sangre y por eco mirás dónde hay una obstrucción y podés determinar exactamente dónde está. Le haces un estudio un poquito más complejo, que es una angiografía, mirás bien cómo está la cañería en las piernas, y hoy en día con stents muchas veces se puede solucionar. Pones ese rulerito, le dilatás la arteria con un globito, pones ese rulerito, que mantiene la arteria abierta. Otras veces hay que hacer bypass, otras veces tenés que poner nueva cañería, ¿no? Que hoy en día se hace muy bien. Pero, yendo a tu pregunta, por ejemplo, hay gente que en el corazón tiene lo que decía antes, isquemia silente, o sea, un déficit severo de irrigación y la arteria coronaria no te avisó.
1: No te avisa,
0: no tenés ningún tipo de síntoma. Entonces, la única manera de saberlo es haciendo estudios. Por ejemplo, esto que te dije, cuando yo te pongo a caminar en una cinta, es la ley de la oferta y la demanda. ¿Qué hago? Te pongo a caminar en la cinta y vos necesitás, ¿no? Te pongo una demanda de trabajo, tus músculos necesitan, como el músculo cardíaco, hacer más esfuerzo, entonces interrogo la oferta. Si tenés una cañería que está tapada, esa cañería en ese momento no le puede dar más sangre a ese músculo, ese desbalance entre oferta y la demanda se llama isquemia. Yo te estoy mirando con un electrocardiograma, se altera el electro, se altera la presión muchas veces, y se altera el paciente y dice, no, tengo dolor de pecho, ¡pac! Listo, lo frenás. Automáticamente uno sabe que puede hacer estudios como una cinecoronariografía. Ahí sí mirás bien la anatomía coronaria y podés decir exactamente en cuál arteria está la obstrucción, ir a destaparla. Y le salvaste un infarto de miocardio.
2: Hay un oyente que escribe, Daniel Kiefer, dice, buenas noches, yo tengo 48 años, me infarté el año pasado, infarto agudo de miocardio por estrés y herencia cardíaca, y me salvé porque mi señora no me hizo caso y llamó al médico, estaba de vacaciones. Uh-huh. Parece que está bueno también remarcar esto, obviamente ante el mínimo dolor o síntoma, sí, llamar al médico, no confiarse.
0: Mira, alerta precoz, y yo les digo a mis pacientes, más vale una consulta de más a la guardia, que una consulta de menos, porque aparte el tiempo acá salva corazón, salva músculo. Vos sabés que si se te tapa una arteria en forma completa, 100% de obstrucción de una arteria, empezás con un infarto, ¿no? O sea, el músculo que está abajo grita, duele y se lesiona. Ese es el infarto. Si vos lográs llegar a un lugar donde te pueden hacer una angioplastia, o sea, un cateterismo, mirar la arteria, ver dónde está la obstrucción, dilatarte la arteria y ponerte el stent dentro de las primeras horas, especialmente las de la primera hora ideal, pero dentro de las primeras 3 o 4 horas, salvaste el infarto. Claro. O sea, es lo que llaman el infarto frustro. Te abren la arteria, te dilatan y con eso salva tu corazón. Hay estudios, yo sonreía con lo que decía este oyente, que te dicen que el hecho de tener un cónyuge, no necesariamente que estés casado, no, de tener a alguien al lado, te da más longevidad. Porque es alguien al lado que te preocupe, se preocupe y dice, che, consulta al médico, che, anda a controlarte, ¿no? Se cuidan entre ambos. Y acá vos fíjate la señora cómo lo ha salvado.
1: Para ir cerrando, doctor, y agradeciéndole el tiempo, por favor. ¿Un electro cada cuánto?
0: Mira, también acá depende la edad, y depende qué factores de riesgo tenés. Si tenés varios factores de riesgo, como dijimos antes, ¿no? A partir de los 40 años, nosotros decimos, mira, si te haces un electro una vez por año, dentro de lo que es tu chequeo clínico habitual, estás muy bien. Entonces, eso es lo que yo recomiendo. Es una técnica muy sencilla, muy fácil, y hay gente que no tiene ningún síntoma, como dijimos antes, Gabriel, y con un electro puedes detectar si tiene una arritmia, si tiene agrandamientos en el corazón, o sea, corazón más grande, más grueso, más dilatado.
1: Para una persona que no tiene comorbilidades, que no tiene ningún tipo de enfermedad hereditaria o algo por el estilo, en un año el corazón no puede cambiar de 1 a 10 para llevarlo de alguna manera en un problema de salud, digamos. Si yo no tengo ningún problema de salud.
0: Sí.
1: Soy una persona que gozo de buena salud y no tengo ningún familiar que me ha generado hereditariamente un tema de corazón. Me hago hoy, de acá a dentro de un año, ¿mi corazón más o menos tiene que estar igual?
0: Mira, esa es una buena pregunta y hay un tema. En general, es raro que la enfermedad coronaria, por ejemplo, avance en forma significativa de un año a otro.
1: Ahí está.
0: Es muy raro. Bien. Ahora, lo que siempre decimos es que el electrocardiograma de reposo, que te hacen cuando te acostás en la camilla, es una foto. y no necesariamente te da toda la película. Hay gente que tiene un electrocardiograma normal y puede tener una enfermedad por detrás, quizás no detectada. Es raro.
1: Lo ideal es el Holter, 24 horas.
0: No, no, lo ideal, lo que nosotros hacemos es el estresarte, el estrés físico. O sea, muchas veces, si vienen al chequeo a decir, mira, estoy haciendo actividad física o quiero empezar a hacer actividad física, o quiero hacerme un chequeo, muchas veces te hacemos el electro, te hacemos un laboratorio completo, análisis de sangre completo, una buena, obviamente, revisación clínica, tomamos la presión, etcétera. Y a veces te decimos, mira, te voy a hacer subir a la cinta o a la bicicleta y te voy a hacer un esfuerzo. ¿Por qué? Porque quiero ver
1: si una especie de electro de fuerza.
0: El electro de fuerza, porque esa te da una película más completa. Por lo que dije antes, ¿no? La ley de la oferta y la demanda. Claro. Vamos a ver si aparte, si en reposo está todo muy bien y todos estamos bárbaros. Pero si te pongo a caminar, claro, ¿no? Es como el mecánico, uno que va al auto, lleva el auto al mecánico, claro. Y dice, ah, che, hay un ruidito. Y el tipo prende el motor y dice, pero no, yo no escucho nada. Y te dice, bueno, a ver, vamos a salir a la ruta, claro, y sale, claro, con vos al lado y escucha. Y dice, ah, mirá.
1: Ahí lo está haciendo el ruidito.
0: Acá aparece el ruidito. Claro. Este es un poco lo mismo, ¿no? Entonces, hay que afinar bien el ojo, no todos se lo tienen que hacer, pero acá está el médico que tiene que ir a investigar si estás en riesgo, si tenés un riesgo incrementado por todos estos factores que te dije, va a interrogarte muy bien, va a hablar de tu alimentación, de tu estilo de vida, te va a preguntar sobre eso, te va a preguntar muchas cosas, va a preguntarte sobre tus antecedentes familiares, va a ver tus análisis de sangre, va a ver qué presión tenés y ahí puede recomendar decir, mira, más allá de este electro, yo prefiero completarte este chequeo con alguna otra cosa, ¿no?
1: Doctor, la última, y le agradezco el tiempo.
0: Sí.
1: Argentina es un país que está preparado, a ver, más allá de lo que ha generado el doctor Favaloro, uh-huh, con el bypass coronario, digo, que es mundialmente conocido por Favaloro, vimos un... Yo recuerdo también cuando era pibe que hay que operarte de tal cosa, anda solo a Estados Unidos. Hay que operarte de tal otra y andate a Escocia. Hay que operarte de tal otra y andate a Australia. Argentina es un país que tenemos buenos médicos, buenas clínicas y buena observación a la hora de cuidar el corazón y las arterias.
0: Sin duda. A ver, sin duda.
1: Somos un país experto en esta materia, digamos.
0: Hay una excelente, hablando de lo que es cardiología, que es lo que me estás preguntando específicamente, hay centros de alta complejidad en todo el país, a lo largo de todo el país, que tienen medicina de primer nivel y que pueden actuar rápidamente frente a este tipo de problemas, ¿no? Tienen alta complejidad y pueden actuar. Hospitales municipales, hospitales nacionales, hospitales pequeñas clínicas a lo largo y ancho de todo el país lo pueden hacer. Sin duda, lo que tenemos que bregar un poco es por el acceso de alguna manera equitativo para toda la población. Todos tendrían que poder acceder a este tipo de tecnologías.
1: Claro.
0: Y esa es la gran lucha, ¿no?
1: ¿Se muere mucha gente en la Argentina por infartos?
0: Bueno, hay un número más o menos 100.000 personas por año, uh-huh, de enfermedad cardiovascular, y quizás 60-70.000 es por un infarto de miocardio. No hay estadísticas muy, muy precisas que pueden medirlo. La gran mayoría de los infartos, te diría, suceden fuera del hospital, fuera del sanatorio.
1: No llegan.
0: Lejos de un médico, no llegan. El infarto tiene una mortalidad elevada fuera de en las primeras 24 horas fuera del sanatorio, del hospital. Por eso es tan importante, y acá te agradezco la pregunta porque me das la oportunidad de hablar de lo que es enseñar a la población las maniobras y las técnicas de resucitación.
1: RCP.
0: Es fundamental. Es fundamental porque hasta que llega la ambulancia, hasta que llega el médico, estás en tu casa, tenés un problema con un familiar,
1: ¿no? El RCP salva la vida.
0: RCP puede salvar vidas.
2: En la calle,
0: ¿no? RCP más el uso ahora, hace muy poco se promulgó la ley, ¿no? La ley nacional, ¿no? Sobre lo que es RCP, el uso de los desfibriladores eléctricos, sí, automáticos, electrónicos automáticos.
2: Bueno, en los eventos masivos ya están obligados.
0: Sí, sí, sí.
2: Sí, en estadios.
0: Sí, sí. Aquel lugar que creo que más de 1.000 personas, circulan más de 1.000 personas en, claro, un shopping, en un estadio, ¿no? En un gimnasio. Estás obligado a tener un DEA, un desfibrilador eléctrico autónomo que sensa inteligentemente si tenés un infarto de miocardio, si tenés una arritmia letal, ¡pac!, te desfibrila, o sea, te da un choque eléctrico y te ayuda a restablecer el ritmo normal y bueno, resucitas, por así decirlo. Así que la importancia de que la gente acceda a las maniobras, que cerca de tu casa tengas un desfibrilador. Yo lo que digo es, a ver, uno que vive en un edificio, en el consorcio, tendría que tener un DEA, uno de esos aparatos. Y que alguien sepa...
1: ¿Cómo utilizarlo? ¿Cómo manipularlo? ¿No?
0: Es muy fácil porque es totalmente, digamos, automático, te da las instrucciones, te dice exactamente qué tenés que hacer, se apoyan las paletas y dispara solo. Entonces, todo este tipo de cosas sin duda salvan vidas.
1: ¿Lo aconseja aquel que lo puede tener en la casa, que lo tenga?
0: No en la casa. No en la casa. Esto tendría que ser algo que que sea de fácil acceso. Tendría que estar en bares, ¿no? O sea, en bares, restaurantes, en
1: clubes de barrio.
0: En clubes de barrio. De hecho, lo hay por la ley. Pero tendría que ser, más difundido aún su utilización y nunca estar a más de 5 minutos.
1: De un desfibrilador. ¿Qué diferencia, la última técnica, sí, yo le vengo diciendo la última, le vengo vintiendo hace rato, ¿qué diferencia hay entre un infarto y un preinfarto?
0: Bueno, ¿qué diferencia hay entre diabetes o prediabetes?
1: Estoy entrando a... Me están avisando.
0: Claro, un infarto es un infarto. Cuando se te tapa una arteria en el corazón, se tapa 100%, el músculo grita, va una cicatriz, va una necrosis, eso es un infarto de miocardio. Un preinfarto podría ser cuando tenés la arteria 80-90% tapada, o sea, una arteria tapada en forma severa y te está avisando, okay, ¿no? Se llama angina inestable. Es esa persona que tiene un electro anormal, que tiene dolor de pecho, que todavía no terminó de tapar la arteria, pero que está ahí.
1: ¿Qué es la angina de pecho?
0: La angina de pecho fue descrita hace 200 años, es ángor. Angina se llama constricción. Es como la angina de la garganta, se me constriñe la garganta y me duele, bueno, se me constriñe el pecho. Por eso se llama ángor, es un término médico que dice dolor precordial, ¿no? Los médicos, cuando viene el paciente y me duele el pecho, decimos eso es ángor.
1: Pero la angina de pecho.
0: La angina de pecho se produce por una arteria coronaria que está tapada y que el músculo que está mal irrigado grita con dolor.
1: ¿Me puede llevar a la muerte? Eso sí.
0: Por supuesto, porque eso puede llevar a un infarto de miocardio, y el infarto de miocardio puede ser una causa de muerte súbita.
1: Ya está. Ahora sí, no le miento más. Gracias, doctor. Un placer enorme. Gracias,
0: igualmente.
1: Muchísimas gracias. Bueno, hablamos un poquito de corazón, un poquito de arteria con el doctor Mario Boskis aquí con nosotros. Un placer enorme. Para que ustedes también, no sé, que les haya servido.
12: Se informen, sí.
1: Para algunas cuestiones preventivas, para aquellos que tienen algún tipo de antecedentes o para cuando se ponen viejitos como yo, empiecen a cuidarse también.
0: Sin asustarse, pero a cuidarse.

0: todo lo que queda del día. Lo importante también es lo que vos nos decís por WhatsApp. Déjanos tu mensaje al 113-003-0790.
1: Buenas noches, Gaby, grupo. Los porteños votaron a Pitu Salvatierra, así que si votan a Riquelme no sorprende nada. Miguel de Tierra del Fuego, saludos. Buenas noches,
2: Gaby. Hola. Yo creo que lo de Riquelme es un chiste. Quiero creer que es un chiste. Porque tan mala persona, tan basura, que no puede salir de gobernador de la provincia de Buenos Aires. Julia de Vicente López.

0: negra, aparece un blanco y River va por la revancha.
1: El Villo presentó un pedido en la AFA para que la final frente a Belgrano se considere revancha de los desgraciados sucesos de 2011. O sea, que en caso de ganarla se anule el descenso, la pérdida de la categoría, esa verdadera muerte deportiva. La casa madre le envió una respuesta protocolar. Esa mancha no se borra nunca más. Una lástima.
0: Otra vez, sopita de fideo.
2: Ni María se quedó con las ganas otra vez de llegar a la final. Y el único título argentino que tiene es la Copa Secanucas. En el Monumental se lo gritaron bastante. Justo él no puede decir que no escuchó.
0: Puteadas desmentidas.
1: Desde este vergel de información, negamos que Chiqui Tapia haya sido insultado en cancha de River. La letra de la canción era... 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
0: Cavani y Palacios afuera.
2: Ninguno de los dos se concentra para el partido de mañana. El chileno porque no llegó la grúa de ganado para trasladarlo al hotel. Y el uruguayo porque en la práctica Ayrton Bosta le pateó el talón y se lo dejó a la miseria. Y güey, en otra oportunidad será.
0: Bueno, y hay morbo porque se viene River Belgrano, se viene Belgrano River. Lo que llama la atención, digo, más allá de que vamos a analizar los partidos, es la cantidad de jugadores que River pierde de cara a la final. Es tremendo, digo, futbolísticamente es casi imposible poder hablar de qué puede llegar a pasar en un partido de este tipo con la cantidad de bajas que tenés. Hoy se desgarró Viña, más allá de que creo que va a jugar Acuña. Se termina confirmando el desgarro de Montiel. Lo pierde por 2 en 15 de rodilla a Moreno y a Griusi. Digo, casi imposible en un River que tampoco le sobra demasiado poder decir, bueno, a ver,
3: sí, ¿con qué armas llega? Es difícil analizar desde ese lugar.
0: O sea,
3: claro.
0: Te falta el 5, te falta el 9. Esto no es abrir el paraguas, ni mucho menos. Es
1: sí.
0: ¿De qué? No, a mí me...
1: Yo creo que este River ha hecho posible lo imposible, porque nadie lo imaginaba hace 5 o 6 fechas. ¿Quién lo imaginaba acá en este lugar?
2: Belgrano pierde 1.5-2/2 también.
4: Bueno,
2: una
4: Licha López.
2: Una Licha López.
0: Es el mejor, vos lo dijiste acá, que perdía al mejor jugador.
1: El mejor defensor que tiene.
2: El mejor defensor que tiene. Sí. Y el otro, que hay que ver cómo está, Pacerini. Pacerini terminó jugando casi que no se podía mantener en
4: pie. Y es fíjate para el juego del grano, Pacerini.
1: Fíjate cómo Ubita Fernández hizo el gol.
0: ¿Cómo terminó Celarrayán? Que también se metía a los dedos, ¿viste que se metía a los dedos?
2: Estaba así, aparentemente solo la molestia esa. Pero bueno, mañana vuelven, mañana hacen estudio, hay que haya que hacer. Si no juega Celarrayán...
1: Estuvieron muy a la altura los pies de River, los suplentes de River que ingresaron. Bustos me parece que jugó bien. El pibe, el 5...
2: Silva.
1: Ahí me sorprendió. Muy bien.
3: Pero para una final perdés todos los pesos pesados. Todos los jugadores que dijo Gaby son una columna.
1: ¿Vos viste ayer el Belgrano argentino? ¿O viste por lo menos la definición?
0: Sí,
1: por
0: vi todo, yo vi todo.
1: Mudo Vázquez. Celarrayán, los dos primeros.
3: Pifiaron.
0: Claro.
1: Sí. Fíjate, o sea,
3: sí, el gol en el último minuto es un centro del Mudo Vázquez que agarra la pelota y tiene una calidad.
1: El gran pesado de argentino, que es Enzo Pérez, le entregó el penal.
3: No quería jugar con River.
1: No quería jugar con River, claramente.
0: El penal es el penal y es otra cosa. Dale. Ahora, el tipo que agarró la pelota, la acercó al área y metió el centro del gol fue el Mudo Vázquez. Yo lo que digo es que daría la sensación, a mí, esto es una sensación que yo tengo viendo el relatando el partido, es muy difícil, sin Driussi, que River haga goles.
1: Sin duda.
0: No, es un síntoma, ¿viste? Recién hablábamos con el doctor de los síntomas.
1: ¿En qué minuto se lesionó Driussi?
3: 7.
0: 7, el primer tiempo.
1: Y hizo un gol, ¿no?
3: Dos penales.
0: No, está bien, Tony, pero...
1: Pero pará.
0: Dos goles de penal, uno una estupidez de Ávila,
1: los dos goles son falla de
4: sí,
1: de...
4: el otro cierra.
3: Pero si vos veías el partido, te daba la sensación de que River no iba a hacer un gol jamás.
0: Yo te voy a decir cuál fue la más... ¿Querés que te diga cuál fue la más clara de River?
2: Pero Duro se ha jugado un partido sí y dos no.
1: Claro.
3: Los goles de River
0: hay que ver,
3: por
0: yo
3: Drews.
0: No soy un estadista, hay que ver los partidos que no jugó Driussi, por ejemplo... Driussi lo pierde River contra Boca y ¿no? Juega Driussi contra Boca.
5: Se lesionó rápido.
4: En el partido.
3: Ah, claro.
5: Se lesionó rápido.
3: No jugó, no. Salió rápido también.
2: River ganó varios partidos sin Driussi.
5: Es más, perdió solamente con Atlético Tucumán, después de perder con Boca.
1: Mira.
5: Y
3: repasá los goles.
6: Llegaron todos los partidos, River.
1: No importa, pero sí, si vos lo ganás, ver,
5: goles, ganás. Tenés que empezar a buscar.
3: Tenés que tener mucho de Martínez Cuarta.
5: Juanfer, dos goles a San Lorenzo, por ejemplo. Después tenés el de Martínez Cuarta de cabeza.
3: Creo que hay un partido que Galván hace dos.
5: El de Salas a Carabobo. Sí.
6: El de Acuña mismo, el de San Lorenzo, asistencia Acuña. Juanfer.
5: Acuña y Juanfer.
0: Es que me están contando con los dedos de la mano.
1: Es que no hace más de
0: un gol. Volantes y los defensores.
3: Los delanteros de River no hacen goles, vos tenés razón.
0: La sensación que da a mí es que a River le cuesta mucho hacer goles sin Lucy.
3: Pero sí, le cuesta mucho.
0: Es la sensación que yo tengo. Yo veo a River y el otro día, la jugada más clara del otro día, ¿saben cuál fue? Lo vi tres veces al
3: partido. Una de Fausto Vera fuera del área. Muy bien. Acerca del palo.
0: Muy bien. Después del gol de Perán.
5: Fue muy bueno eso.
0: Pero sí, fue un remate. Sale River después del gol, sale a presionar alto, recupera la pelota, se lo morfa en salida, le pega a Fausto Vera afuera. La más clara de River.
1: Pero es que el drama de River es que River no juega. River juega también, solamente
0: a ver, yo no les estoy diciendo ni que River juega mal, ni que River no va a ser campeón, ni que...
5: Estoy haciendo una valoración de la jugada.
0: Lo que digo es que da la sensación, para que estaba afuera, es que a River sin Driussi le cuesta... Porque me parece que lo que mejor hace Driussi es pivotear y llegar.
4: Son 8 partidos, 9 goles metió River.
0: Está bien. ¿Quiénes hicieron esos goles?
4: Bueno, habría que buscar uno por uno.
0: Ah, bueno,
4: pero está...
0: te compliqué la vida.
4: No. Se puede buscar. El gol que le hace a Tigre sobre el final, que es de Lautaro Rivero. Los 3 goles contra el Dosivi, que son 2 de Colidio. Y el restante, bueno, ahora no lo tengo acá. Pierde con Atlético Tucumán. El gol de Juanfer de penal contra Ciudad Bolívar. El gol de Martínez Cuarta.

0: 1.
1: Ah, sí, bueno, Kendry 1, Colidio 2, Martínez Cuarta 1.
2: Martínez Cuarta lleva 2 goles en los últimos partidos.
1: Pero estaba Drews.
3: No, tiene uno de cabeza en la copa.
4: Al margen,
5: Montiel de penal, ¿no es?
4: Al margen de esta estadística, da la sensación de que a River le cuesta mucho hacer goles.
5: Sí, ah, sí, le cuesta mucho.
4: A mí Drews me da esa sensación de pivotear y llegar que no me la da ningún jugador de River, ni inclusive Juan.
5: No hay.
4: Es más, yo te diría, no, que no juegue Aníbal Moreno, no va a jugar ninguno, porque tiene 15 rodillas, no juega ninguno. Que no juegue Aníbal Moreno, para ponerlo a Drews. Y más, para mí a River se le va a complicar mucho en una cancha tan ancha.
3: Pero ya
4: le puede quedar ancha la cancha a River.
3: Y a Belgrano, que no está acostumbrado a jugar ahí tampoco. No,
0: peor a Belgrano.
5: Para mí son irreemplazables los dos, Gaby. Aníbal Moreno y Drewsi. Porque vos a Montiel, mal que mal, tenés un jugador que esa posición lo ocupa, a veces mejor, a veces peor, pero lo ocupa. Ahora, Aníbal Moreno, Fausto Vera va a jugar de 5, pero después quién va a ser de Fausto Vera, no sabemos.
2: A raíz de lo que dice Santino, la verdad, y yo si tengo que elegir, elijo a jugar con Vera. Elijo jugar con Moreno.
5: Ah, bueno, claro.
2: Moreno y Vera.
1: Yo también.
2: Hacé memoria de lo que era tu razonamiento. Hacé memoria de lo que era tu razonamiento, de los problemas que tenía River, que no encontraba qué cosa. El volante central, una vez que encontró el volante central, vos mismo lo decía. Tu comentario.
4: Yo no creo que
2: encontrar los dos volantes y River fue otro.
4: No creo que
2: esto decías vos.
4: No creo que Belgrano tenga una gran mitad de cancha. No creo que sea una gran mitad de cancha Belgrano. Para mí, Argentino Junior tiene una mejor mitad de cancha que Belgrano.
2: Sí, bueno, y por eso lo dominó, sobre todo en el primer tiempo.
4: Es más, yo creo que en el final, el último tiempo suplementario, para mí el técnico comete un error de respeto a un futbolista y para mí hace el peor cambio del partido. Cambiaba el resultado, no cambiaba el resultado, no lo sé, pero vos no podés sacar a Fattori y dejar a Enzo Pérez en la cancha, por más que Enzo Pérez lo había metido hace 5 minutos.
2: Estoy completamente de acuerdo.
4: O sea, las circunstancias del partido se dan de esta manera. Enzo, mira, te tengo que sacar.
2: Te tengo que sacrificar.
4: ¿Por qué? Porque lo que hace Nico Díez no está mal. Lo que hace Nico Díez no está mal. ¿Qué es lo que hace? En los primeros 90 minutos, cuando le faltan 5 y Belgrano le mete 5 delanteros, lo que hace Nico Díez se pone 5 defensores. Estoy exagerando con el 5 y 5.
2: Sí, sí, sí.
4: No, pero lo que dice es, me van a cagar a centro y yo lo que tengo que hacer es cagar los defensores para que saquen de cabeza. Ahora, tenés la mala suerte de que te viene un centro al área, te hacen el gol, te empatan el partido, te llevan a los penales. Vos tenés que corregir, porque ese equipo defensivo que vos tenías armado, lo tenés que transformar en un equipo ofensivo para ir a buscar el alargue.
2: Sí, estamos de acuerdo.
4: Ahora, vos lo pusiste a Enzo Pérez, y lo tenés a Fattori, que para mí Fattori es un jugador extraordinario.
2: Fattori jugó un partido
4: extraordinario. Y no estoy diciendo con esto que Fattori y Díez juegan Boca arriba.
2: No.
4: Fue extraordinario en Huracán.
2: Sí.
4: Es extraordinario en Argentinos Juniors.
5: Siempre juega bien.
4: Por ahí no le da para Boca arriba ni le da bien para estos equipos. Pero yo lo que hago es, Enzo, te pido 1000 disculpas. Perdón, tengo que volver a cambiar. Vení, sentate al lado mío y esto no tiene nada que ver con el penal. Fattori, quédate en cancha. Y rearmo el equipo nuevamente para ir a atacar y a buscarlo. Ya está, Argentinos quedó afuera. Quería decir esto nada más. Ahora, Belgrano me parece que tenga una gran mitad de la cancha donde River pueda sufrir esa mitad de la cancha sin Aníbal Moreno. Porque yo te voy a decir algo que vi el otro día.
2: Pero déjame decirte una cosa, que el partido, por ejemplo, frente a Talleres, Belgrano se lo gana desde la mitad de la cancha.
4: Con una
2: gran actuación de Sánchez y de Longo.
4: Talleres siempre tuvo un problema que fue no encontrar esa mitad de la cancha.
1: La de Tevez
4: tuvo un gran problema no encontrar la mitad de la cancha.
2: Si vos perdés a Moreno, quien te dice River tenga alguna dificultad ahí que la sepa aprovechar.
4: ¿Sabés qué? Me voy a jugar un pleno acá.
2: Sí. Los delanteros de Belgrano no están haciendo goles, los volantes sí. Un detalle.
4: Me puedo equivocar feo. Para mí River pierde menos cuando sale Aníbal Moreno que cuando sale Fausto Vera. Porque Fausto Vera puede reemplazar mejor a Aníbal Moreno
2: que Moreno a Vera.
4: El otro día cuando Fausto Vera quedó de 5.
5: Sí, muy bien.
4: Cuando Fausto Vera quedó de 5, me voy a animar a decir algo. Lo hizo mejor que cuando había jugado de otra cosa.
2: ¿Fausto Vera?
4: Fueron, qué sé yo.
5: Como que se sintió más cómodo estando él solo en esa posición.
4: Bueno, no sé si solo, con el chico Silva.
2: Estás planteando algo en lo que hasta podemos estar de acuerdo, pero estás haciendo una trampa. Porque cuando, si imaginamos que Aníbal Moreno

0: va a jugar de Vera, debería tener otro Aníbal Moreno para jugar atrás, porque jugar de Vera, siendo Vera con Aníbal Moreno de 5, es más fácil que jugar de Vera de 8 sin tener a Aníbal Moreno de 5.
1: Aníbal Moreno ha sido el
0: que le ha dado el eje a
2: este Herrera. El partido de Aníbal Moreno venía siendo espectacular.
0: Ah, bueno.
2: Sí. Espectacular.
0: Este y los otros anteriores también, Martín.
1: A mí me dejó la sensación de que Vera...
3: ¿Se acuerdan que estábamos discutiendo...
2: Creció Vera.
3: Estábamos discutiendo el doble 5, le decíamos el doble 5 de central, el doble 5 de central. No existió.
4: Hizo agua.
3: Se los comieron en un pancho.
0: Hubo solo Ibarra, el chileno.
3: Ibarra
0: fue el único que marcó. El único que peleó.
1: La sensación que me dejó los últimos 30 minutos Fausto Vera es que dijo: acá estoy yo.
3: Sí.
1: Y acá me van con la mitad de la cancha. Y me parece que los relevos, el chico Silva los hizo muy bien.
5: Yo considero que lo que decís vos, que River en este caso pierde más con Driussi que con la falta de Driussi que con cualquier otro.
1: ¿Por qué? Pierde más con Fausto Vera fuera
5: pero el medio campo.
1: Bárbaro Moreno,
5: no, está bien.
1: Esto.
5: Pero voy a análisis que decís por el medio campo de Belgrano. Pero digo, River pierde el gol, la categoría de Driussi en el gol, y pierde la generación de juego cuando se tira para atrás. River lo mata, eso no tiene.
1: Driussi llega. El gol de River del otro día.
2: Gimnasia.
1: De la jugada de Colidio y el centro atrás de Driussi. Porque Driussi juega. Por eso a River le falta un 9. Porque para River sería sensacional jugar con un 9 y con Driussi.
2: Claro.
1: River con un 9 y con Driussi.
2: Claro.
1: Y con dos extremos bien abiertos.
0: Bueno, Driussi y Alario.
2: Es lo que veníamos diciendo todo el año.
1: No lo tiene hoy al Alario joven.
2: Pero cuando Gallardo explicó.
1: Al Alario moderno.
2: Cuando Gallardo explicó que no había 9 en el mercado de más, nosotros decíamos, pero Driussi tampoco 9. Driussi juega con un 9.
1: Yo lo que creo que pierde más no es el 9 del. Porque, a ver, cuando yo digo a River. Me da la sensación que River puede jugar un par de días seguidos si no hace goles, no porque no tenga un goleador, sino porque te falta el tipo que lo hablábamos con Gustavo. Para mí ni siquiera Juanfer era el nexo entre los volantes y los delanteros, porque una de las alternativas era, lo pongo a Juanfer me es el nexo de los volantes y los delanteros. Vos no tenés un pivot, ¿sí? No tenés un pivot que dé 5 pasos adelante la media luna o arranque de atrás con la pelota dominada. No lo hace. Ustedes miran, pero pará, lo hizo Freita. Con otras características. Freita, corre, mete, lucha. Es el jugador típico rompe pelota. Rompe los huevos, Freita.
0: Lo que le gustaban a Gallardo.
1: Rompe los huevos, es cansador. Ahora, mete, lucha, llega, lesiona el penal, todo. Le falta claridad.
2: Te digo, hay veces que yo veo a River y pienso, y después me voy de ahí, no sé, pero pienso... ¿Cómo me gustaría haber visto a Borja en este River de Chacho? Porque a veces me parece que falta ese Borja. Y digo, mirá qué mala suerte que tuvo este tipo. Pues se fue y de pronto se fue Gallardo, que nunca pensábamos que se iba a ir. Y me parece que el Chacho lo hubiera podido aprovechar mejor.
0: Es una buena... Un buen punto de partida para pensarlo. No podemos hacer otra cosa que...
2: No se puede saber. Pero yo siento todo el tiempo, y ante la falta de gol de River y ante también ver los partidos y tener la sensación, por lo menos la sensación, después no sé si es verdad o no, que River no va a hacer un gol jamás. Y decís, ¿quién es el que va a hacer el gol? Y no tenés a Borja, no tenés un 9.
0: Pero vos fíjate, no sé si está la tabla de goleadores de River de este semestre. Está muy repartida, Martín.
2: Claro.
0: Está muy repartida.
6: No está repartido, ¿eh? Driussi tiene una cantidad de goles. ¿Sí? Todavía me faltan la mitad de los partidos y ya tiene 5 goles de Driussi.
1: Yo sé que la gente está esperando que hablemos del morbo, de la cargada.
0: Ah, pero eso no.
1: A mí no me cambia nada.
0: Tampoco.
1: La historia no tiene nada que ver. Belgrano está ante el partido de su vida porque nunca fue campeón.
5: El contexto es otro, claro.
1: River está ante una situación de volver a conseguir un título después de mucho tiempo con un plantel que para mí es no muy bueno. Y lo otro fue un ascenso y un descenso que quedó marcado en la historia. Digo, aquellos que quieren jugar al morbo, háganlo. Yo no voy a jugar. Digo, no me parece ni siquiera me parece tentadora la chicana.
0: Que es un foforito, se apague nomás, ya está.
1: River con Argentino Junior perdiendo una final. Perdiendo una final con Belgrano es exactamente lo mismo, porque el favorito por peso específico
0: es River. Por obligación es River, o por exigencia.
1: River está obligado, River tiene que ser campeón. Uno mirá, ¿y por qué se llama River? ¿Por qué es River?
0: Tiene una exigencia más grande.
1: Y Belgrano tiene esto de jugar en Córdoba, ¿sí? Aunque la cancha no sea la misma, se podrá sentir un poquitito local, aunque
0: Va a haber 25.000 para cada uno.
1: Belgrano no siente la cancha como propia.
2: Para mí Belgrano tiene el camino que hizo. A Belgrano lo va potenciando su camino. Belgrano eliminó a su clásico rival.
4: De visitante.
2: Que lo hizo pelota, porque le costó la cabeza al técnico. Ahí creció Belgrano. Después lo agarró Unión. Que Unión venía de eliminar a Independiente Rivadavia, el mejor equipo del semestre. Y le ganó muy bien.
0: Con mucha autoridad.
2: Le ganó muy bien, 2-0.
0: Y ayer tuvo un mérito grande.
2: Y ayer tuvo la misma que le pasó a River con San Lorenzo.
4: La misma.
2: Esa época. Al último minuto, los penales que iba perdiendo.
0: Claro, igual.
3: Iba perdiendo con los mejores ejecutantes.
2: Me parece que, claro. que viene fuerte. De confianza tiene que estar fuerte.
3: Sí, todo bien de confianza.
0: Además, hay un dato. Cuando vos haces el partido de Belgrano, llegás a los 90 y ves que no podés. Agarra la pelota al 10 tuyo, sí. De media distancia. A los 90, en el último instante, pegan el palo.
4: Ese es increíble. Ya está.
0: Bueno, pues si no entró esta, claro. Era la que me dejaron entrar.
4: En la misma jugada.
0: Y sigue insistiendo. Un minuto después insiste, hasta con la lucidez del Mudo Vázquez, porque tiene el Mudo Vázquez, hace el enganche hacia afuera, levanta la cabeza y después pone la pelota para Pacerini.
4: Sí. Ahora, bueno, ahí se mancó un defensor de argentino.
0: Sí, pero el defensor no se manca nunca si el Mudo Vázquez no se quiebra de cintura y no mete otra pelota al área.
4: Mira, es verdad.
0: Se manca porque lo obligaron.
3: Obligado
0: a defender. Si no te obligan a defender.
2: Y me parece que River encontró a qué jugar. Que no tiene nada que ver con la cultura de River, con la historia de River, pero con los jugadores que el Chacho tiene.
0: De rato sí.
2: Encontró.
6: No, el otro día. Por el momento toca la pelota. El otro día genera situaciones.
4: El otro día era baile. No llegaba, pero era baile.
2: Es un tiro de media distancia.
0: Ahí es donde vos tenés razón.
2: Dos penales.
0: Hay una parte de la identidad
6: que vos. Racing, vos no lo viste, ¿no?
4: Opa,
2: estamos hablando
6: ahora. Está bien, pero no es el último partido.
3: No está jugando el estilo River,
6: pero
3: Pablo.
6: Tiene momentos.
3: No juega el estilo River, pero pará, también es muy difícil exigírselo porque no es que tiene el plantel para jugar con el estilo River de toda la vida.
1: Para mí River contra Central jugó un muy buen partido.
3: Sí, jugó muy buen partido River.
0: Estamos hablando del estilo. A mí lo que dice Martín lo atiendo también. Fue mucha circulación, tenencia, ahogo.
2: Y cortar los circuitos de Central.
0: Todo,
2: lo mató.
0: Pero no lo pudo traducir porque no le llegó 5 veces para meterle.
3: No juega.
1: Es que River
3: muy bien la presión, pero no juega bien.
1: Yo creo
3: no, que no juega bien, perdón. No juega lindo, no genera juego.
1: Yo creo que
3: no genera problema, situaciones.
1: Yo creo que el diagnóstico de River, me parece, más allá de lograr. Porque si confundimos el diagnóstico con el resultado, tenemos un quilombo.
0: No, claro. No estoy hablando del resultado.
1: No, por eso yo. Si confundimos el diagnóstico con el resultado, estamos en un quilombo. Esto es el enojo de Caudet, donde de acá se le dijo a Caudet, chacho, el equipo juega como el orto. Ahora, hay un gran valor tuyo y un mérito tuyo, que es el equipo gana. Vos cambiaste el chip, vos lograste que lo que eran empates o derrotas se terminen en victorias. Ahora, River juega bien, no juega bien. No juega bien, no hace las cosas bien.
0: Pero juega un poco
3: hace
0: mejor
3: bien,
0: que
3: hace bien esto.
1: Ahí está. Ahora, ¿qué está haciendo? ¿Qué noto yo de River? ¿Qué noto yo de River? Que la presión alta y los come tobillos de los pibes.
3: Tremendo.
1: Que son los come tobillos de los pibes, te asfixian, no te dejan jugar.
3: Ayer lo veía rodeando Ibarra, rodeando a los jugadores centrales, 3 tipos contra 1. Era.
1: Eso River lo hace muy bien. Ahora.
0: Y esa es una interpretación del plantel de lo que le pide el técnico, porque el técnico fue preciso en esto,
2: Aceptó el mensaje.
0: Que lo que quería era eso,
1: Después volvás a pedir a ese plantel que tenga la pelota, juegue y genere situaciones con los delanteros. No, porque ahí tiene un déficit, porque no tiene. Claro. A ver, ¿qué es lo que logró Caudet? Dijo, a ver, a mí me falta juego. ¿Puedo conseguir el juego con los futbolistas que tengo? Me parece que no. Déjeme terminar la idea. ¿Puedo conseguir juego? ¿Puedo tener volumen? ¿Puedo jugar a tener la pelota? ¿Puedo llegar a construir mucho? ¿Tenerla y meter la pelota al área y que los delanteros me molesten? Me parece que no. Por la característica de jugadores que tengo, no. Ahora, ¿qué puedo corregir yo para jugar un poquito mejor o para ser más protagonista en los partidos? Corro, presiono,
2: recupero.
1: y que no traten de cruzarme la mitad de la cancha. ¿Qué hago? Adelanto un poquito las líneas, mis centrales quedan a veces expuestos porque tienen que ir atrás de los volantes, porque si les quedan los volantes mucho más adelante, pegado a los delanteros, te queda un hueco así, quedan mano a mano y te comes los 4 que te comiste con Tigre. Entonces, ¿qué hizo Caudet? Adelantó un poquito la línea de River, hoy los volantes junto con los delanteros presionan, asfixian, no te dejan jugar y después le pasa algo a River. No tiene generación de fútbol.
5: Bueno, pero ahí va,
1: no
5: tiene Gaby,
1: de gol. ¿Qué pasó con River? Creció.
5: Sí.
1: Creció con lo que tiene, porque me parece que Caudet dijo
0: con lo que tiene y con la idea del entrenador también.
1: Por supuesto, porque Caudet fue inteligente.
2: Sí.
1: Porque probablemente Caudet no quiera jugar a esto. O sí, no lo sé.
0: Yo creo que sí.
1: Pero, si quiere, pero jugar a esto,
3: es una parte del juego. Es una parte del juego.
1: Es lo que puedo hacer hoy.
0: Un poco mejorado, tal vez, en cuanto a lo pulido, sí, de.
1: A mí no me gusta escribir con este tipo de lapicera. A mí no me gusta. Esto es una verga.
0: No, no, es una lapicera, no, no, barata.
1: Una lapicera verga. A mí no me gusta, sí, escribir con esto.
0: El que sabe escribir, escribe con cualquier cosa.
1: No tiene. No.
0: El que sabe escribir, se escribe con cualquier cosa.
1: No.
0: ¿Vos te crees que?
1: No.
0: Cervantes, ¿vos te crees que escribía con una pluma de que vale $1,000?
1: Para mí esto es una.
0: Bueno, por eso. Pero me puse a
1: pensar. Claro, flaco. No,
3: pregunto esto.
4: Cervantes.
0: Me dio cuenta. ¿Qué crees que haga?
1: Pero Cervantes.
3: La tercera verga. ¿Podemos decir que eyacula tinta?
1: Llena los talones, amigo.
0: Me atendió de una manera.
1: Esto es una porquería.
5: Tenía que usar recibo, ¿viste? Nada.
1: Esto es una porquería.
0: La paliza de Sil era Rud.
1: Es lo único que tengo. Es lo único que tengo para escribir.
3: Sí, tenés que escribir con eso.
1: Yo escribo con lapicera de pluma y tinta. Para mí es mucho más fácil escribir. Ahora, lo único que tengo es esto. Caudet por ahí pretende otra cosa.
2: Sí, Caudet tiene, con este plantel, quería jugar como juegan los equipos de Guardiola, se iba a comer cinco todos los partidos.
1: Pero
2: dijo, tengo esto, vamos a jugar a esto. Es lo único que podemos jugar.
1: Y tomó el protagonismo
2: jugar
1: a partir de lo que está tengo.
2: Y en esa intención... Eligió prescindir por ahí de Juanfer, que era el que le iba a dar el fútbol, porque no le entraba en esa ecuación.
5: Hay algo que es clarísimo. A esta velocidad no podés generar mucho fútbol. No podés, al mismo nivel que vos recuperás la pelota, generar el fútbol. Por eso le cuesta tanto la salida de Driussi. Porque Driussi, recuperando ahí arriba, tirándose unos metritos atrás con un pase o un toque... Como puede jugar él, te puede clarificar un montón de cosas. No se puede jugar al mismo ritmo que recuperás o que recupera este River
0: con estos jugadores.
2: Sí, porque había River de Gallardo que recuperaban este nivel y después te jugaban
5: estamos
2: al fútbol.
5: Hablando de este River, hablando de esto, sí, lo que tiene. Bueno, entonces, lo que hace.
2: Claro, otro jugador.
6: En los 24 goles de River, Driussi marcó 6. O sea, el 25% de los goles lo marcó Driussi.
0: Bueno, no es tanto como jugador, ¿eh?
6: Está bien, pero.
0: No es un equipo que
6: dependa. Pero pará, Driussi estuvo mucho afuera por lesión también, ¿eh?
0: Bueno.
6: Pero de los 24 goles que marcó River, marcaron los delanteros 12 goles. 6 marcó Driussi, 4 Colidio, 2 Salas.
0: Bueno, entonces lo de Colidio no es tan malo, porque si marcó apenas 2 menos que Driussi, te quiere decir que no es tan malo.
6: Pero Colidio
4: jugó un par de partidos más.
6: Mucho más. La proporción es que Colidio jugó bastante más, te diría, ¿eh? Porque yo lo que digo
1: que una cancha grande.
0: ¿Cuántos partidos jugó?
1: Ancha y larga.
0: Pero Gaby, no es más ancha que el Monumental, el Kempe. Lo que está más separada de las tribunas, no es más ancho el Kempe. No es más
2: grande. Pero ¿vos decís que esa cancha le conviene más a Belgrano que a River?
0: No, al contrario.
2: Yo lo entendí mal.
0: Belgrano está acostumbrado a jugar en una cancha un poco más comprimida.
1: Yo tengo una óptica de River.
2: Sí.
1: Sin Driussi, es un equipo que está partido. Esta es la óptica que yo tengo. Ahora, puede ser equivocada. Yo veo un River sin Driussi partido. El nexo, el tipo que juega de 9-10, como me enseñó así el Tano Pacini. El 9-10, River no lo tiene. No lo tiene. Y para mí, en la cancha, en el Mario Alberto Kempes, lo va a sentir muchísimo.
2: Pero si estamos hablando de un equipo que te come los talones, que te aprieta, que te asfixia, que físicamente no lo supera a nadie, debería tener la ventaja en esa cancha.
1: El otro día, en la cancha de River, contra Rosario Central, ese equipo que hizo todo eso... generó una sola situación de gol con un remate de larga distancia.
2: Es que esa es una falencia de River de todo el semestre. Hablando de
1: lo mismo, y te estoy diciendo eso, nada más. No te estoy diciendo River es un desastre, se va a ir a la B, va a perder la final. Te estoy diciendo que en una cancha ancha... A ver, River no es un equipo que te va a tirar... Porque Belgrano esto lo puede hacer. Lo que hizo el Mudo Vázquez. Centro. River no te va a tirar centro.
2: No.
1: No te va, no puede, no tiene. ¿Qué le va a tirar centro?
2: A Freita.
1: ¿Le va a tirar centro a Colidio? Tampoco. Esa herramienta River no la tiene.
2: No.
1: Belgrano sí la tiene.
2: Sí.
0: Si juega Pacerini. Si juega Vita Fernández no va a tirar centro.
2: Y claro.
0: Y sí.
3: Pero hay una cuestión además.
1: Vita Fernández se puede... Está bien, José, es verdad. Pero Vita Fernández se puede ir a fajar entre medio de los dos marcadores centrales.
0: Pierde siempre cada vez que lo hace.
1: Está bien, pero se puede ir a fajar. Freita no lo puede hacer. Y aparte por las características de los dos marcadores centrales que tiene River. Vos no tenés ni a, ¿cómo se llama? Leo Morales.
4: Morales,
1: ¿y quién va a reemplazar a Licha López?
4: Maldonado.
1: Digo, son dos grandotes de frente, lo ponen en el medio a Freitas, se lo comen un pancho. Ahora, yo no sé si Ubita Fernández pierde todo con River y con Martina Cuarta. No lo sé.
3: Y tampoco sé
1: si River tiene un lanzador como puede tener... Belgrano con Celia Rayán o con el Mudo Vázquez. No, el Mudo Vázquez
3: tiene a Juanfer, si vos no lo querés poner, no lo ponga. No, lanzador tiene.
2: No juega Juanfer.
0: Son exactamente iguales las dos canchas, 105 por 70.
3: No, bueno, pero pará. Belgrano no juega en esa cancha nunca.
0: No, no juega ahí.
3: Por eso te digo, para River va a ser más fácil jugar que para Belgrano. Bueno, porque Belgrano está acostumbrado a jugar en cancha, sí.
1: Yo creo que para River, sin Drewsi, es mucho más difícil. Yo sigo, pero es una sensación que puede estar equivocada.
0: No,
1: ¿eh?
0: Pero que está bien lo que decís.
1: River en una cancha ancha y larga, sin el 9-10, no juega. No puede jugar. Vos podés presionar.
5: Sí, recupera, pero después no sabe qué hacer.
1: Vos podés recuperar.
3: Es lo mismo que hizo. Es lo mismo que hizo contra Central. Recupera y no sabe qué hacer.
5: Bueno, estamos hablando de lo mismo.
3: Es el mismo quilombo.
0: Bien, pero no supo qué hacer. No generó.
3: Pero no tiene tanta, que ir con la cancha. Tiene
0: tanta
3: que
0: cantidad. Pero le cobraron dos penales. Y los dos penales fueron por presión.
7: No
0: los dos penales,
7: casi que no le patearon.
0: Y no le patearon. O sea, no es que jugó mal.
7: No sufrió.
0: River jugó mal.
1: Pero es que nadie dijo jugó mal.
0: Está bien, pero.
1: Lo que estoy diciendo es que da la sensación que River puede jugar. A mí me da esta sensación. Que River puede jugar 10 días seguidos y le va a costar hacer goles.
0: Bueno,
1: nada.
0: También quiero decirte una cosa. Si el penal de Montiel entra, que era lo más probable, River probablemente hubiera ganado 3-0 el partido.
1: ¿Y si River daba el pasito atrás y Belgrano daba el pasito adelante?
0: ¿Belgrano?
2: Rosario.
1: Rosario, perdón.
3: Bien.
1: ¿Y Rosario daba el pasito? No
0: lo dejó nunca dar el paso adelante, River. No lo dejó.
3: Está bien, pero pará.
1: Partido hizo bien, tuvo siempre 0-0.
0: Pero River no a un 0-0 no lo dejó nunca.
7: Pero al menos juega siempre así.
1: Creo que pasaron dos cosas, José. Primero el mérito de River, porque no le vamos a sacar mérito a River.
0: Es lo que te estoy diciendo.
1: Bueno, y después hay un grande después, River, realidad, ¿eh? Después hay una realidad de un temor de un entrenador que le tuvo miedo, que fue miedo demasiado, tremendo.
3: Demasiado miedo.
1: A mí me contaron que en el vestuario hubo algún encontronazo con Di María y algunos jugadores respecto al planteo del partido.
3: ¿Cómo se pone a Paul Fernández?
0: Y yo te dije que lo iba a poner.
5: No, pero lo hablábamos acá.
2: Sí, pero cuando ya vimos esa formación, River se envalentona. Ya cuando ve que juega Paul Fernández,
1: Hablamos con el comentario. También, no entendemos.
3: Está mal.
1: El mensaje, muchachos.
3: Sí.
1: El mensaje, me voy a defender. Entonces, hay mérito de River 100%. 100%. Ahora, también hay un técnico que especuló, que se cagó. Que nos animó.
0: Que apuntó a llegar a llevarlo partido largo hasta los penales.
1: Bueno, mala lectura también, ¿eh?
0: Sí, bueno,
1: porque
0: está bien.
1: Jugar un partido largo con Di María, que arrastraba los pies, pero no porque Di María es malo, sino que arrastraba los pies porque venía jugando a 120 y a 120 y a 120.
0: Aún así, de lo poquito que hubo lo hizo.
1: Campaz, que nos encanta a todo el mundo, lo tiraron a la cancha, pobre, no podía caminar.
7: Se notaba.
1: No podía caminar.
2: Pero si no era esa instancia, no ni jugaba.
1: No desbordó una vez.
7: Se había desgarrado hace 10 días, Campaz.
1: No desbordó una vez. Entonces, si vos, pero por eso, todos los datos que ustedes están dando son a favor mío. Si vos querés llevar a un partido largo donde tu jugador es desequilibrante, no puede jugar más de 40 minutos, vos tenés que salir a jugar y a ganarlo. Sí. Che, ¿qué es lo más? A ver, porque esto tampoco es ser técnico ni sabérselas todas. ¿Qué es lo más débil que tiene River? Lo más débil que tiene River son los marcadores centrales. Uh-huh. Perfecto. Si yo tengo dos marcadores centrales débiles, lo tengo a Di María, y tengo dos tipos que pueden lastimar arriba, como Vélez
2: y
1: como Copetti, que son dos tanques que se van a fajar con los centrales, y dos centrales me vienen demostrando que no son firmes.
5: Los meto mano a mano los dos. Sí. Encima.
1: Dos contra dos. A Di María lo hago mover en el frente de ataque. A los tres volantes le digo, muchachos, se juegan el partido de su vida, y por lo menos le equilibro el partido a River. Ahora, si yo arriba le digo, escúchenme, muchachos, que tengan la pelota ellos, que jueguen ellos, que nos presionen. Y va, River va a hacer lo que hizo. Bien lo hizo. Sí. Ahora, después falta la segunda parte. Te presiono, te asfixio, te quito la pelota. Y a partir de ahí tengo que
3: jugar.
1: A ver.
3: Sí, crear situaciones.
1: Muchachos, una sola vez le dio resultado esta jugada a River. Que fue la de Fausto Vera. River, mueve, cierra los ojos un minuto. Mueve central del gol. River sale a presionar, pero se lo lleva por delante, como para decir, che, mira, te hice el gol, no me voy a meter atrás, te voy a hacer el segundo. Lo sale a presionar, lo hace retroceder a central, le quita la pelota a la línea de fondo, la recupera, juega. Mete un centro o un pase a la media luna.
0: Sí.
1: La agarra Fausto Vera, que viene de frente, le pega la pelota, se va al lado del palo. Fue la única vez que River pudo confeccionar una jugada en ataque a partir de la recuperación de pelota.
0: Pero hay un índice. Que aparezca Fausto Vera no es producto de la casualidad. No es la cigüeña dejando un bebé.
1: No, es que
0: tiene que ver con la actitud de River. Tiene que ver con las ganas de River de estar. Después hay cosas que no salen.
1: Nadie está cuestionando eso. Por eso River ganó, jugó bien. bien y está en la final. Lo que te estoy diciendo es que Fausto Vera en toda no te va a aparecer ahí.
0: No, no, pero puede aparecer otro, puede...
5: Pero no apareció.
1: Pero no, no apareció otro. Hablando. Por eso dije fue una sola.
0: Apareció y no pudo rematar, pero...
1: ¿Quién lo pudo rematar?
0: O apareció otro en lugar de Fausto Vera para recibir.
1: No hubo jugada, José, no hubo.
0: No, no hubo.
1: No hubo, vos fíjate.
0: Pero hasta
1: vos,
0: allí River tuvo la pelota.
1: Pero sí, hombre. Pero, a ver, River defendió bien, recuperó bien. Tuvo la pelota en la mitad de la cancha. Central no le generó situaciones. Ahora, yo lo que estoy diciendo es, hay algo que le falta a River. Hay algo que le falta.
0: Lo obligó a cometer
2: el
0: un montón.
2: El peso ofensivo.
1: El peso ofensivo, claro, nada más.
0: Un montón de infracciones, creo, al borde del área central.
1: Por eso creo...
0: Después que le den la pelota, ¿quién fue que pateó un tiro libre que la mandó a la...?
2: El partido, otro Aníbal Moreno.
1: El partido es más cómodo para Belgrano. Partido es más cómodo para Belgrano. Va a ser más cómodo para Belgrano. Vos fíjate. Gustavo hace una descripción en el gol de River. Yo digo, mirá, te lo voy a decir en memoria. Yo digo, River... está jugando los dos peores minutos del partido. Digo yo. Gustavo Lombardi, pegado a mí, dice, no solo River está jugando los dos peores minutos del partido, sino que Central lo salió a presionar y lo obliga a salir por primera vez a Beltrán con un pelotazo largo. Porque River había salido siempre jugando abajo. Beltrán mete el pelotazo largo, la peina Silva...
0: Sí.
1: Creo que la vuelve a peinar otro más, no me acuerdo.
2: O la peina a alguien y le cae a Silva que tira el...
1: Bueno, la peina uno, la mete Silva. Sí. La mete Silva. Es más, creo que cuando la toca el primero de River, queda la pelota bollando. Sí. Silva la mete, falla Ávila. Sí. Sale a cerrar, falla Ávila. Mete una diagonal tarde Freita. Pero hace la diagonal y gana, y gana en velocidad. Se va para el lateral Freita. Freita se chocaba contra el cartel de la preferencial.
0: Sí.
1: Porque metió quinta, o sea, pasó de primera a quinta. Hizo ¡boom! Y salió el pavote del arquero a llevárselo puesto. ¿Qué quiero decir con esto? ¿Qué quiero decir con esto? No fue tampoco demasiado elaborado lo de River.
0: No, no.
1: En el gol. Ahora, hay que quitar. No, no hay que quitarle mérito. River es esto, y creo que es lo que Coudet ha generado con este River.
0: Y cuando la elaboración no te da, tenés que apelar o a la ahí pelota está parada, o tenés que apelar al tiro frontal y largo.
1: Ahí
0: es
1: está
0: la manera de desarticular.
1: Ahí está. Ahí está. El gran tema es, sin Moreno, sin Driussi, con Freitas, porque Freita y Colidio es esto.
2: Mm. Claro, Freita y Colidio es esto. ¿Quién la empuja?
1: ¿Quién llega?
0: Y algún volante va a tener que llegar.
1: No llegaron, ¿eh?
0: No.
1: No llegó Mesa, llegó una vez Fausto Vera.
3: Hay que ver si Maxi Mesa está para jugar también, esta vez...
6: Va a jugar el hermano. No.
1: Yo te voy a decir.
3: ¿Eh?
6: No va a jugar.
1: Yo te voy a decir en este contexto. Yo te voy a decir en este contexto. ¿Para quién es el partido? Después el mito informa primero. Hay un tipo que tiene que jugar.
0: Sí o sí.
1: Sí o sí, para aprovechar esa zona de la cancha donde no hay nadie. Debe ser uno de los jugadores de River más puteado de la historia. Pero lo tiene que poner.
0: Salas.
1: ¿Eh?
6: No.
1: No.
2: Yo sé no. quién va a decir.
1: Sí. No, es que es el único. Es el único que puede llegar.
2: Galopo, vas a decir.
1: Sí. Es el único que puede llegar.
2: Y tiene gol, tiene una relación con el gol indescriptible.
1: Es el único tipo que puede llegar del medio para romper por el medio. Vos jugás abierto así, contra los extremos abiertos así, y por el medio no sé cuánto te va a llegar Fausto Vera, porque Fausto Vera va a tener que trabajar de Aníbal Moreno. No sé cuánto se va a animar el pibito Silva a llegar. Vos tenés que jugar con Galopo. Un tipo que tome la
2: sí, es criterioso para hacer eso, le sale bien.
1: Llego por el medio.
6: Pero ahí no tiene que jugar Silva.
1: Y, no, si y para mí eso, no tiene que jugar. Para mí.
6: Tiene que jugar con Vera,
1: para
6: Vera
1: mí,
6: de 5 y
1: Fausto Vera de 5, Galopo suelto, Freita y.
7: Colidio.
1: Y Colidio, Mesa, y ahí. Alba. Después, si quieren, lo charlamos.
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10: 11 de la noche, 8 minutos, cielo despejado en Buenos Aires, 8 grados la temperatura. El Banco Central proyecta una baja rápida de la inflación. El presidente de la entidad monetaria, Santiago Bausili, se mostró optimista.
11: La inflación retoma su tendencia a la baja una vez que se revierten los factores estacionales y el impacto directo de los combustibles. El REM confirma este diagnóstico. El sector privado considera que los shocks son temporarios, anticipa una reducción de la inflación en lo inmediato y mantiene sus expectativas a 12 meses ancladas en torno al 24%.
10: Nación y Ciudad acordaron cancelar la deuda acumulada por coparticipación del último año. Se había generado desde julio del 2025, cuando comenzaron las demoras en las transferencias acordadas entre ambas partes. Como parte de este entendimiento, la Nación entregará a la Ciudad una cartera de bonos con vencimiento a 7 meses. El acuerdo toma como referencia el coeficiente de 1,55% reconocido por la Corte Suprema en una medida cautelar del año 2022. Desde el gobierno porteño aclararon que este entendimiento no incluye la deuda generada durante la gestión de Alberto Fernández.
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10: Se indica para mañana martes en Capital Federal una temperatura mínima estimada en 6 grados, la máxima en 19, neblinas durante esta madrugada y en la mañana, luego cielo despejado. 8 grados la temperatura, 74% la humedad.
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0: Bueno, dale, Pablo, ¿qué equipo
1: está para jugar el miércoles?
0: ¿Qué equipo? Sí, bien.
1: ¿Estás para el miércoles?
2: Estoy.
1: El Chacho necesita, dice que si pasa alguno por la puerta, más
2: Franco,
1: o menos bien.
2: Franco igual.
3: Lindo. Estoy, ¿eh?
2: Qué lindo
1: para jugar, ¿eh?
2: Yo juego de tres. ¿Qué sirve eso, ¿eh? ¿O no?
1: Ah, mira, un tres necesita.
2: Sí, River. Tres zurdos hoy. Y de vuelta todo.
3: Que yo también.
2: Mateo, tiro libre.
3: Te lo juro.
0: ¿Son los dos tres?
3: Sí, pero le como el puesto.
4: ¿Qué pasó cuando jugaste contra mí?
2: ¿Cómo me vio jugar?
4: No hiciste nada de eso.
2: Me vio jugar.
4: No hizo nada de eso.
1: Pues tres no fue zurdo ni nada. No, ni zurdo.
2: Comí un balón.
0: Mejor que juegue Viña entonces, ¿no?
2: Sí.
1: No, bueno, pero no. Está desgarrado, no va.
0: Está desgarrado, bueno.
1: No, dije. Yo me quedé con la desventaja de River, que era esta. Ahora, yo creo que el rival ideal para River es Belgrano, porque Argentinos Juniors
0: le iba a tener más la pelota.
1: Le iba a tener más la pelota y es tan rápido. Para mí, Belgrano es un equipo viejo, lento. Es un equipo lento. No es un equipo rápido. Es un equipo más lento.
0: Sí, ojo que no jugó el Mudo Vázquez de titular. Cuando juega el Mudo Vázquez la entretiene un poco más. Sin el Mudo Vázquez vos tenés.
3: Por lo general entra al final el Mudo Vázquez.
0: Contra Talleres con González Metil y con Rigoni le hizo un partido rápido de mitad para derecha.
1: Pero no es un equipo rápido.
0: No, como River.
1: Argentinos es más rápido. Argentinos, sí, claro. Iba a tener la pelota. Yo creo que Belgrano no le va a tener la pelota a River.
0: No, probablemente no.
1: No se la va a tener. Entonces, River, esta es la ventaja que tiene River. ¿Cómo aprovecha que Belgrano le va a decir, toma la pelota?
2: Claro, que es lo que menos le sale a River. Y Belgrano lo puede lastimar en lo que más le duele a River también, que es ir a jugarle a los centrales.
1: En realidad, no es lo mismo Ubita que Pacerini.
3: No, creo que juega Pacerini igual, ¿eh?
2: ¿Ah? Va a ser
3: jugar
2: todo.
3: Para mí llega.
0: Sí, salvo que esté desgarrado.
3: A Belgrano lo mejor que le puede pasar es que River salga a presionarlo hasta el área rival. Sí, con el juego directo se siente cómodo.
0: Sí, lo que pasa es que no está Lisandro López.
3: Bueno, sí, ahí...
0: Y la saga sin Lisandro López...
3: Pierde mucho, ya pierde. Juegue quien juegue, sí.
5: Yo ayer noté en el Monumental, que no jugó y se comió un baile.
1: Seamos justos, River pierde tres jugadores, me parece que a la hora de perder...
3: En la balanza
1: es
3: está peor
1: solo
3: River.
1: Que pierde Belgrano contra tres que pierde
0: sí,
1: River.
0: Sí, pero es el más importante de Belgrano y si hay algo que... La solidez Belgrano la consigue a partir de la llegada de Lisandro López. Este equipo era un equipo del montón... Hasta que llegó Lisandro López en el fondo.
1: Para mí pierde más River perdiendo a Drussi que Belgrano a Lisandro. ¿Lisandro López se desgarró? ¿Ya está fuera?
0: Sí, está fuera. Sí, no hay manera. Jugó 13 minutos ayer.
5: No había jugado en el Monumental tampoco.
0: En el no, no había jugado. Es verdad.
1: Ahora, el baile que River
0: le dio ese día.
1: Opinó ese día a Belgrano. Fue sí, tremendo, con el Mudo Vázquez, con Celarrayán y con Rigoni en cancha.
0: El peor
1: y
0: partido.
1: Y con Pacerini también adentro, ¿no?
0: Y Pacerini adentro, el peor partido
1: estaban,
0: de Belgrano.
1: Estaban todos sin Licha, sin Lisandro López.
5: Sí.
6: Tiene venido el ruso siempre aquí, ¿no?
5: Ahora, ayer en el gol de Argentino, yo no sé si ya estaba lesionada Lisandro.
0: ¿Falta qué? No,
1: compraste toda ya, ¿no?
5: Porque lo veo lento igual.
0: Bueno, porque ya,
5: ya venía sí, tocado.
6: River la compra siempre.
1: Todo el mundo River. Te estoy diciendo, ahora soy hincha de Belgrano.
6: Por supuesto, toda la vida, mi prócer preferido. El prócer que más feliz me ha hecho en mi vida.
1: Lo que pasa es que ustedes. Claro. Ustedes son como los suyos.
6: No estoy hablando con vos.
1: Disfrutan con la de otro.
6: Disfrutamos con la de otro, con la nuestra, a veces también disfrutamos.
1: Bueno, igual
6: disfrutan de lo de Belgrano. Dijeron que
1: lo que ustedes no pudieron lograr lo tuvo que lograr Belgrano.
6: No, nosotros lo logramos, ¿cómo que no? Nosotros mandamos
5: el descenso. Pero en el 76 fue la final. Después,
1: igual en las últimas horas tuviste la mejor noticia del mundo.
5: A ver.
3: ¿Cuál de todas era, no?
6: Cavani se cagó.
5: No, Riquelme, candidato.
7: El candidato.
1: El gobernador.
5: No la viste venir.
2: ¿Cuánto de realidad hay en eso?
1: Para mí la tiraron para medir.
2: Para medirlo, a ver cómo lo toma la opinión pública.
6: Yo sé que tuvo una reunión con Kicillof para que lo ayudara en las elecciones de Boca. Y que Kicillof a la pasada se lo tiró, pero así se lo tiró. O sea, no, ¿qué va a hacer? ¿Va a dejar Boca para agarrar otro quilombo? O sea,
1: a mí me dijeron que eso es todo mentira. A mí me dijeron que es todo mentira, porque Kicillof es tremendo el enfrentamiento que tiene, no lo voy a decir yo, es tremendo el enfrentamiento que hoy tiene con la Cámpora.
7: Bueno, sí.
1: Tremendo.
6: Riquelme no es la Cámpora, Riquelme no sabe ni lo que es la Cámpora. Hay que explicarlo.
2: No, pero ya se vio ese enfrentamiento en las elecciones, ya se vio eso.
7: Es la Cámpora.
1: ¿Cómo no va?
6: No es nada, Riquelme. ¿Cómo hace la Cámpora?
1: ¿Cómo no sabe Riquelme lo que es la Cámpora si la Cámpora lo está sosteniendo? Todos los dirigentes son de la Cámpora.
6: Está bien, pero no sabe lo que es la diferencia entre una cosa y la otra. Bueno, hay que explicársela.
1: No subestimaría eso. A mí me dijeron que es mentira. A mí me dijeron que es mentira. Y hasta me dijeron que es una jugadita política para dejarlo expuesto a Kicillof y a Riquelme.
6: Hermoso. Si es una jodita política, hermoso también.
1: Me dijeron eso, pero digo, a veces se te va de boca. Va la, yo me mudo a Tailandia.
6: No, quédate tranquilo que no
1: se va. Me mudo a Tailandia, no, viví en la provincia de Buenos Aires.
6: Se queda hasta el 2031.
1: Me mudo a la provincia de Buenos Aires, me voy a Tailandia.
6: Se queda hasta 2031.
2: No sé, qué sé yo.
6: Para,
2: me causa gracia.
6: Para, vos te pensás que Riquelme puede ser mucho peor que Kicillof.
5: No, iba a decir lo mismo. ¿Cuánto peor puede ser?
6: La verdad, no creo. Yo sinceramente, no sé. Creo que le tengo más fe a Román que a Kicillof, claramente.
1: No sé. Pero volviendo al tema, digo, tuviste una muy buena noticia, que es esa. O sea, ahora vas a ser.
6: Tuve otra buena en las ultimísimas horas, ¿eh?
1: ¿Cuál?
6: Fue la barra. A ver,
5: pero me dijiste la otra vez lo mismo, Tony. ¿Y qué pasó? Perdimos.
6: Está bien, está bien. Ahora fueron y fueron un poquito más fuertes.
7: Pero no podés festejar eso.
1: Pero no estaba bien eso.
6: Sí.
1: ¿Qué le dieron? ¿Un boliche? Riquelme le dio
6: no
1: un
6: le
1: boliche.
6: No le pegaron más a nadie. Fueron a hablar y le dijeron, muchacho.
8: ¿Qué fueron en representación cuenta, del presidente?
6: Cuenta, después nos putean a nosotros que no los puteamos ustedes. Porque es verdad, la barra que después está cuando no los putea.
1: Sí, le dijeron, nos mandó el presidente. Para que hablemos con ustedes.
6: ¿Quién es el amigo de la barra?
1: Ah, es una barbaridad. Que la barra haya ido a hablar con los jugadores es una barbaridad.
6: Cuánta información nada más.
1: Es una barbaridad. Después lo contamos, pero es una barbaridad. Se ve que necesitaban algún bolichito más. ¿Viste que abrieron, le dieron la marca para un segundo boliche en Canning?
6: No sabía.
1: Ah, ¿viste?
6: Tienen uno cerca de Suipacha.
1: Bueno, tienen uno en Puerto Madero.
6: Sí.
1: Y ahora tienen uno en Canning.
5: Sí, el año pasado.
6: Tienen uno del kilómetro. ¿Eh?
5: Del año pasado.
1: ¿Dónde?
5: El bodegón. Sí, ahí en Canning.
1: Ah.
5: El primero de mayo lo abrieron. Yo fui.
6: Kilómetro. Mira, 130 de...
1: Dice que si...
5: No, tuve un problemita para entrar igual.
1: Si Riquelme es gobernador, el ministro de seguridad va a ser Diceo. Ya está puesto. Diceo, ministro de seguridad de la provincia de Buenos Aires.
2: Tiene sentido.
1: Bueno, volviendo al tema. El miércoles todos suplentes.
8: Esa es la idea. Incluso guardar alguno... para el partido del domingo. Cuando me refiero a algún suplente más, quizás Juanfer Quintero no arranque de titular el miércoles cuando
6: y no estaríamos.
8: La mayoría pensaríamos que pueda jugar de titular, sino que pueda ser una alternativa.
1: ¿Cómo tomó el mundo River jugar con Belgrano en la final? ¿Dijeron, la puta? ¿O dijeron, bien, mejor que Argentinos? ¿Qué querías vos, por ejemplo?
8: A mí, yo soy del morbo, así que quería jugar con Belgrano.
1: ¿Vos querías jugar con Belgrano?
8: Sí, yo sí quería jugar con Belgrano, porque creo que ellos están ante la posibilidad de su partido más importante en la historia y que River le pueda arrebatar eso.
5: Es buena lectura, coincido.
8: Porque, a ver...
5: Para River es un partido, una final más.
8: Cero título tiene Belgrano
1: en su
8: historia.
1: Pero
8: es más importante.
2: El morbo no existe ahí le está dando un peso. Para mí no existe el morbo para
5: River. Ahí le está dando un peso a Belgrano.
8: Este es más importante que el de hace 15 años, sin ninguna duda, para Belgrano. ¿Cómo que no?
5: Sí, para Belgrano sí. Tony, para Belgrano es más importante
6: este. Para el resto del mundo no.
8: Está bien.
1: Para el resto del mundo.
8: Pero yo estoy hablando de River y Belgrano. El resto no juega. El resto no juega.
2: El resto del mundo no importa. Es el que pone el morbo y la verdad que a River Belgrano es un rival
5: pesa más.
1: Belgrano va a descender en su historia un montón de veces,
5: claro,
1: como ya ha pasado.
8: Pero ahora, campeón,
1: ser campeón
6: no, para ascender va a ascender un millón de veces. Ascender haciendo descender a River va a pasar una vez en la vida.
5: Pero eso es histórico.
1: Pará, a vos te interesa River,
5: pero no le cambia la historia.
1: Vos te interesa River porque soy Boca. Yo me pongo del lado.
6: Perdóname, Gabriel Anhelo. Todo el mundo se va a acordar por siempre de Belgrano solamente por
5: lo que. Sí, pero el hincha Belgrano prefiere ganar este partido.
2: No importa lo de Boca.
6: Estoy diciendo no, al resto del mundo le importa.
1: A mí el resto del mundo me chupa los dos huevos. Todo el resto del mundo. Yo voy a la realidad.
6: Lo de Belgrano van a festejar mucho más un campeonato.
1: Acá juegan Belgrano y River.
5: Es el partido más importante para Belgrano.
1: Este partido es el más importante de la historia de Belgrano.
5: Sí, coincido.
8: Lo dijo Chiqui Pérez que jugó ese partido.
1: River,
5: sí, es verdad.
1: Perdón, Belgrano va a volver, ojalá que no, pero va a volver a descender y va a volver a ascender. Ojalá que no, que se quede en primera, es un club grande. Ojalá que se quede en primera, digo, no es una discusión si asciende, si no asciende. Pero digamos, la historia de Belgrano marcó que ha ascendido, que ha descendido, que ha ascendido, que ha descendido, que se ha mantenido, que ha descendido, que ha tenido grandes equipos, grandes jugadores y grandes entrenadores.
5: Ascendió hace poco.
1: La historia de Belgrano ha marcado esto. Lo que no marcó nunca la historia de Belgrano es jugar una final por la primera división del fútbol argentino. El partido más importante para la historia de Belgrano es esto, porque nunca le ocurrió, lo otro ya le ocurrió.
7: Y ahí está en saber cómo van a reaccionar sus jugadores frente
1: ante
7: a esto.
0: Aquel partido fue el partido más importante de la historia y este vuelve a ser el partido.
7: No hay muchos jugadores...
6: Ante la presión no reaccionaron muy bien. Bien, porque yo digo, los dos tipos
7: tampoco hay muchos jugadores de River que hayan jugado por el campeonato, pero la camiseta te sostiene.
1: Yo creo que aquel partido
5: para River
1: fue más importante para River, que perdió la categoría,
6: claro,
1: que para Belgrano. Claro.
0: No, para Belgrano fue el partido más importante de su vida.
2: Pero se dio que estaba River, hasta justo. Pero cuando Belgrano asciende contra el rival que vos quieras, es un ascenso.
3: Bueno, pero ascendió contra
2: no deja
3: River.
2: De ser un ascenso. Y es verdad, y todos los ascensos son importantes. Ahora, ser campeón de primera división no le pasó en la historia a Belgrano.
0: No, por
2: supuesto. Este es el partido
3: nunca
2: más importante.
3: Final.
2: Acá está jugando algo de verdad.
0: Hoy el partido más importante es este. Claro. Ayer fue aquel.
2: Fue aquel, no pero el último ascenso también fue igual de importante que aquel. ¿Por qué no? Porque era River y el. Sí, Belgrano lo que quería era ascender.
6: Porque
2: sí,
6: he conocido
0: Belgrano. Es lo mismo conseguirlo en el Monumental contra River que conseguirlo contra Almagro en.
2: Pero te da lo mismo que contra Almagro, en definitiva.
3: No, no es lo mismo.
6: Para, no, porque
1: el, para el de Belgrano, pero... para el de Belgrano, tiene un plus extra.
3: Extra.
1: Pero es un ascenso, en fin.
3: Coincido.
1: Para nosotros, que estamos en los medios de comunicación, para el de Boca, para el de River y San Lorenzo, tiene una amplitud tremenda, porque es el morbo de decir, ah, mira, River se fue a la vez. Digo. Es más, a esta hora ni nos acordamos quién fue el equipo que lo mandó Independiente al descenso.
3: San Lorenzo.
1: Ni nos acordamos.
3: Sí, pero fue distinto, no era una eso promoción.
6: Habla,
3: claro.
6: Eso habla del tamaño de River, el tamaño Independiente.
3: No, pero porque
1: el
3: era
1: distinto. River.
2: No hay nadie en River.
1: Es importante para River.
0: No tengo ninguna duda de eso.
2: No hay nadie en River que ni que odie ni que le genere respiro Belgrano, porque River siente que se fue al descenso River y fue un partido que te tocó Belgrano y si te mandaba Almagro o el que vos quieras era lo mismo, no importa. Y esta final no, en ese morbo en el mundo River no está.
6: Bueno,
2: después en el mundo Boca seguro que está, si están viendo la tele esperando eso.
6: En el mundo que excede a River están todos. En todos. Todo el mundo está esperando a ver qué pasa, a ver si River se toma.
2: No le importa.
6: Entre comillas, revancha. Sí. No,
2: flaco. No es una revancha, no, pero ni a par.
6: No es revancha. Lo que te estoy diciendo es que hay. No es revancha, por supuesto.
1: Pero te genera.
6: La mancha
1: una
6: no se la quita nunca más.
3: Pesa más Belgrano que Argentina.
1: El otro día, cuando yo hablaba con los hinchas de River, muchos te decían Belgrano porque saben que es sacarle una posibilidad histórica. Talleres fue campeón de la Conmebol, te guste o no.
2: No le importa.
1: Tiene un título
2: Belgrano,
1: internacional. Belgrano tiene nada.
6: A nadie.
1: Hoy hasta aquí no ganó nada.
9: Pablo, yo con el cariño que le tengo a la gente de Belgrano, porque jugó Mariano Campodónico y tiene camiseta celeste.
1: Sí.
9: Yo gano a Belgrano, me veo tiro en los huevos. Que gane River, que vaya a la Copa Libertadores.
1: Ya sé.
9: El año que viene tenemos River en
1: es
9: Copa
1: lo que quiero, Gaby.
9: Digo, todo.
1: Está
9: todo,
1: bien.
9: Todo. A ver, yo juego para mi bolsillo.
1: Está bien.
9: O sea, pero, yo quiero a los grandes, quiero a Boca, quiero a River,
1: pero yo lo
9: quiero
1: que
9: Independiente, quiero a San Lorenzo, quiero a Racing. Todo muy lindo. Digo, después el morbo que lo haga la gente, Gaby, o el hincha de Boca.
1: River tiene
9: yo quiero que Boca mañana le haga 5 goles a Cruzeiro y que siga la Copa Libertadores de América, entra pauta publicitaria y nosotros cobramos y facturamos. No quiero que Boca gallinee y pierda mañana y se queda fuera de la Copa Internacional.
3: Puede ocurrir.
9: Que lo más probable que pase
3: puede ocurrir.
6: No, aparte de Anhelo me gusta, lo de River no, pero lo de Boca que gane 5 goles.
1: River tiene 30,
6: no me gustó.
9: Que ganen,
6: me gustó.
9: Pero,
6: ganen todos, que ganen
9: pero
6: todos.
9: Los que están del otro lado son unos giles.
6: Dígame.
9: Yo quiero que le vaya bien a Boca y a River porque yo gano plata. Obvio. Mientras los giles allá.
3: Se va a enojar Di María.
9: Piensa que no. Yo gano plata, boludo. Vos que viven andando bien. Mirá si yo voy a pretender. Más allá de que hay una decisión después futbolística, que Belgrano le hace 4 goles a River y le ganó Belgrano, todo bien, aplaudiremos. Belgrano la Copa Libertadores de América, nada.
1: O sea, sí.
9: Cadena 3 nada más va a relatar la campaña de Belgrano.
6: Obvio.
9: River a la Copa, porque no es un dato menor, River ya se estaría asegurando la clasificación a la Copa Libertadores de América.
6: ¿Sí?
9: No,
3: se saca un peso encima grande.
9: ¡Oh!
1: ¡Pará!
9: ¡Oh!
1: Y te asegurás jugar una final a fin de año. Y aparte de eso, después tenés
3: como
1: para jugar
3: 5 títulos más, son, sí.
1: Tenés un montón de finales que te sumás si ganas este partido.
3: Si ganás el trofeo.
1: Obvio
3: campeón.
1: Que es clave. Pero digo, el pequeño, no sé si aliciente o algo, es que del otro lado tenés un equipo que
3: pesa
1: te lastimó
3: un poquito
1: mucho
3: más, pesa
1: en su
3: un poquito
1: momento.
3: Más.
1: Se llevó la bandera tenés la chance de decirle, te dejé sin nada.
9: Yo ya llevo la bandera en la mochila.
7: El pequeño aliciente que tiene que tener River, es que con poco está jugando una final. Está jugando una final.
3: Totalmente inesperado.
9: Igual
6: me épico, me parece un poquito mucho.
7: No, épico no, pero con poco está jugando una final.
2: Este River campeón es una locura, no entraba ninguna cabeza.
6: ¿Cuándo con Belgrano? ¿Cómo hacer épico?
2: No entraba ninguna cabeza.
6: El grano.
1: La que busca la mira por tele,
6: Por supuesto.
1: Digo,
6: yo no
1: diría, le quites mérito a River.
6: No le quito mérito.
1: Porque Boca, el mejor equipo, pero el super equipo que vos decías acá.
6: ¿Quién le quita mérito?
1: El super equipo
6: que no es épico.
1: Arrugó con Huracán
6: no
1: y quedó afuera.
6: Con River no. A River se lo.
1: Está bien. Con el arbitraje de Herrera, no cobrando
6: penal, todo lo que vos quieras. Pero comerla, papá.
8: El domingo, ¿qué haces a las 3:30 de la tarde?
5: Yo te miramos usted día, hacemos hincha Belgrano en Córdoba. Ya está.
8: Con Fiolita en Córdoba, claro. Con Gianluca en Córdoba, con Lombardi en Córdoba.
5: Pero mañana tenemos Libertadores.
8: Si ¿qué haces el domingo?
0: Voy a Nueva York. Si hacés viajar a Lombardi a Córdoba.
6: Huevo,
0: voy a Nueva York. Toma.
6: ¿Qué vas a venir con Rico en Córdoba?
5: No, seguí la picardía, pará.
1: ¿En Nueva York vas a estar?
7: Sí, en Nueva York. Y a merendar vas nada más.
6: Ah, voy a merendar y vuelvo. Y al día siguiente lunes vuelvo. ¿Y qué me importa, Córdoba? Córdoba. Dale.
8: Dale, si van a estar más pendientes.
6: Dale, dejate de joder.
8: Dale, que están desesperados.
6: Dale, Pablo, por favor. A mí lo único que importa es la Libertadores.
1: Las fuerzas que están haciendo están a 10 minutos que se caguen encima.
6: Es la Libertadores.
1: Están haciendo una fuerza que están a 10 minutos de cagarse encima.
6: ¿Quién, nosotros?
8: Y gane mañana, porque si el martes que viene, la semana que viene tiene que jugar con la presión de un River campeón.
6: Que tenés la Sudamericana, ocupate de la Sudamericana. Ocupate de la B de Sudamérica, Paulo. Dale.
8: Yo me hago cargo que juego la Sudamericana, ¿eh?
6: La B de Sudamérica.
8: Ustedes hubo 2 años que no jugaron ni la Sudamericana.
6: No, uno sí.
8: Bueno, sí.
6: Uno sí. Y no importa, jugamos la B de Sudamérica y la otra dijimos, es tan pelotuda la B de Sudamérica que ni la jugamos. Dijimos no jugarla.
1: Es superado, Boca, ¿eh?
6: Claro.
1: Superado.
6: Dijimos no jugarla. Ya, sí. Esto es superado cuando tengo que discutir con el señor que dice. Que es un barra brava de River. Por favor.
1: Ah, pero el tipo está eufórico. ¿Cómo no va a estar eufórico?
6: Eufórico, ¿cómo va a ser eufórico por ganar a quién le ganaste? Al Secanuca, dale.
8: Pero pará,
6: Secanuca le ganaste.
8: Pero le ganamos a los equipos que ustedes no le ganaron. ¿Por qué no está Boca en la final? ¿Sabes qué lindo hubiera sido en Córdoba una final?
6: Nosotros nos jugamos en Boca.
0: Estimular un poquitito más. Hace 3-6 meses que viene llorando. Hoy que no llora, que está
5: eufórico. Es verdad.
6: Pará, no llora por la patadita esa de Martínez Cuarta Vélez que le destrozó la gamba y no cobraron nada, ¿no?
5: Era penal de Beltrán.
6: Penal, un penal enorme.
5: No, el que pega en el palo es penal.
6: Enorme.
8: Adriús y ni falta
6: cobraron.
5: No, era penal.
8: Lo rompieron a Adriús y ni falta cobraron.
5: ¿Recuerda cuando el arquero Palmeira cayó arriba el de River? Que el venezolano que va mañana dijo: era penal, pero fue offside. Bueno, era penal de Beltrán. ¡Pac! Roja.
6: Los ligamentos frágiles. Se lesionó todos los tiros.
5: Porque es boludo, Almirón. Si pierde siempre contra River. Si dije acá que iba a ganar 1-0.
6: Le ganó 3-0.
5: Sí, no, bueno, pero una supercopa. Pero en el Monumental no pierde.
6: Está en decadencia,
5: mirá. No, mirá. Va, pierde sobre la hora con Boca, pierde sobre la hora con Central, pierde con Colo-Colo.
1: ¿Estás seguro que gana mañana? Están hablando
5: no,
1: como que
5: no,
1: mañana.
5: No, mañana firmamos un empate.
3: Otra vez, pero así te vas a quedar.
6: Firmamos un empate.
2: Todos empates firman.
5: No, el que viene que gana. El que viene que gana.
2: Mirón,
5: Y no me hagan la pregunta, ¿qué preferís? ¿River campeón y pasar a octavo? O no me hagan esa pregunta que tengo un quilombo. No sé qué responder.
2: ¿Quiere responderla?
5: No,
2: quiero. ¿Cómo la quiere responder?
5: No se lo había preguntado nada.
1: ¿Qué preferís?
5: No puedo responder.
2: Se lo había pasado por la cabeza.
5: Nadie lo estaba pensando.
1: Nunca. Mañana yo te lo arreglo. Vos quedás afuera de la Copa. Quedás afuera. No. Pero River no es campeón.
3: Está todo grabado.
6: No.
5: Y la verdad que el morbo estaría lindo también, pero no puedo. No puedo. Pero pará, como diría un periodista. Con el corazón no, pero cuando lo pensás bien,
8: Y cuando mirás el plantel de Boca y el técnico que tiene, decís no puede ganar a
5: Sergio. Y vos decís que se arregla algo.
0: Pará. Johnny, con el quilombo que tenés en la cabeza, seguí con el corazón tranquilo.
6: Ya está.
5: Ah, no me hagas la pregunta, Gaby.
1: Húbeda por el Kili, ¿no? No sé qué es mejor o peor.
6: No es el Kili.
1: ¿Es el Turco Mohamed?
6: No, tampoco.
5: Opa. Ah, para, si no es el
8: turco. A mí alguien del entorno de Mohamed me dijo que con Riquelme de presidente no viene ni en pedo, así.
6: Toma,
8: no,
6: bien. ¿Te explico por qué?
2: Y a mí con el Kili ya hablaron.
6: Cuando hablemos de Boca, te explico por qué. La charla que
2: hace 2 horas estamos hablando de Boca.
1: ¿Quién va a ser?
2: Ya lloraste por Belgrano, ya lloraste por.
1: ¿No es Mohamed? ¿Quién es?
6: No sé. No es ni el Kili ni Mohamed.
5: ¿Cuál es el Kili ni Mohamed?
6: Pero pará. Yo lo que te digo es quiénes no son. Claro. El Kili no es.
2: Ya hablaron con el Kili, ¿eh? A mí me dijeron eso. No significa que sea, pero hablaron.
6: Pará. Escuchame una cosa. Vos el otro día tiraste acá, viniste acá a decir que era Mohamed. Y te hiciste.
2: Él dijo Mohamed. Yo dije el Kili.
6: Ninguno de los dos.
5: ¿Quién es Ron?
6: No, es Lorenzo. El que más encaminado está y el que más quiere el presidente es Lorenzo. No es ninguno de los otros dos.
7: Ya le dijeron que no. Ya le dieron indicación. Yo te digo, a quién
6: quiere. A Mohamed no lo quiere y ya le dijo que no lo quiere. Le dijo que no lo quiere.
1: Peckerman le aconsejó a Lorenzo que no era el lugar indicado para continuar su carrera.
6: Sí.
5: Y cualquier persona
6: seria. Normal, cualquier persona normal le diría eso.
5: Y vos tenés.
6: Pero yo lo que te digo es lo que quiere Román. No quiere ni al Kili, el Kili está como, absolutamente devaluado. Fíjate que lo fue a buscar Gimnasia de Mendoza.
1: Dijo que no, Gimnasia de Mendoza, esperando Boca al Kili.
6: Es el tipo de equipo que quiere al Kili González.
0: También te voy a decir una cosa por parte de Peckerman. Peckerman no dirigió ni a River ni a Boca. que le diga a Néstor Lorenzo cuando lo llaman de Boca.
1: Pekerman se sintió, no, yo te digo por qué.
0: Pero no los dirigió.
1: Porque Pekerman se sintió usado en un momento.
6: Claro, cuando se hicieron correr el nombre.
7: Ahora. Está hablando del club, está hablando de Riquelme.
1: No, no está hablando de Boca, ¿eh?
7: Claro.
1: Dijo que se sintió manipulado y le dijo, a ver, Lorenzo, creo que para tirarse un pedo le habla a Pekerman. Néstor, estoy pompedito. Pompedito, Néstor.
6: Sí, José.
1: José le dice.
6: Se llama José Néstor también, casualmente. Claro.
1: José, estoy pompedito. ¿Dónde está? ¿En qué lugar está? Acérquese al baño. Fíjese si viene fuerte o viene despacito. Si viene despacito, métale pedito contra alfombra.
0: Yo lo que te digo es que te puedo recomendar un montón, quererle un montón a Pekerman. Si te, de Boca y de River, te llaman una sola vez en la vida.
6: Bueno, puede ser.
0: Pregúntale a Lorenzo a ver qué diría.
1: Y esto primero.
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12: Ahora 23:31 minutos, cielo despejado en Buenos Aires, 8 grados la temperatura. Avanza la investigación sobre los ingresos del hermano de Adorni. La causa contra Francisco Adorni por un presunto enriquecimiento ilícito incorporó nuevas medidas para reunir documentación sobre su historial salarial y cargos públicos desde el 2023. El fiscal Marijuán, con autorización del juez Casanello, ordenó un procedimiento en el Ministerio de Defensa para recolectar información vinculada al caso. El expediente busca reconstruir la evolución patrimonial del legislador provincial, hermano de Manuel Adorni. El PRO redobló las críticas al gobierno tras los dichos de Martín Menem sobre Mauricio Macri. El jefe del bloque macrista en diputados, Cristian Ritondo, aseguró: cuando ellos estaban callados, nosotros estábamos combatiendo al kirchnerismo. La presión 1021 en hectopascales, el viento del noroeste a 4 kilómetros en la hora, cielo despejado, 8 grados la temperatura, 76% la humedad.
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0: Bueno, 23-33 en la República Argentina. ¿Cómo forma Boca mañana?
1: Mañana vamos con Braida en lugar de Weigan, Belmonte en lugar de Ascasíbar, lo habíamos adelantado, y finalmente Jiménez titular en lugar de Vareiro, lesionado, si comparamos el último
0: partido. En algún momento se había dicho que iba a jugar Hanson, ¿no?
1: Yo tenía a Romero. A Romero si no llegaba Jiménez.
2: Yo había escuchado a Hanson también.
1: Yo... Romero, no, a Hanson yo personalmente no lo tenía. Bueno, en el arco Bray, Braida sigue el tema de Dilolo Costa Blanco.
0: O sea, Braida sigue siendo el 4.
1: Claro, primer partido como titular de 4. El otro día fue el primer partido que en algún momento de su vida jugó de 4. En la mitad de la cancha, Belmonte por Ascasíbar, Paredes, Delgado, Aranda y arriba Merentiel y Jiménez, con al límite de tarjetas amarillas pensando en el segundo partido, porque Boca no tiene una final, sino que son dos finales. Paredes, Costa y Blanco.
0: ¿Qué pasa si Boca empata?
1: Ganándole a la Católica clasifica, pero tiene que ya ganarle a la Católica.
0: Está bien, pero puede terminar segundo. ¿O no? ¿O sería primero?
1: No. Ya habría empezado a sacar cuenta y esperar el partido de...
2: Boca tiene que ganar, Gaby. Si no gana Boca, queda muy comprometido. Esa es la realidad, un empate.
3: Empata uno y gana el otro, clasifica.
4: Sí. Bueno.
2: ¿Primero?
3: Clasifica. Después porque tenés que esperar a Cruzeiro.
5: Católica le ganó de visitante, ganó los
4: puede ser una trampa clasificar segundo tremenda, ¿eh? Es meterse en un quilombo.
0: Para mí terminar segundo es un quilombo bárbaro.
4: Sí, ahí te leo lo que están primero.
5: Definís de visitante. Definís afuera si terminas.
1: Eso sería lo que más me gusta.
3: Para mí lo más duro es el rival.
1: El rival.
4: Si fuera hoy, los primeros son Flamengo. Bueno, el grupo B es Tolima en este momento. Tiene que meter un viajecito. Independiente Rivadavia.
1: Adentro, venga.
4: Bueno,
1: agarro. Ese.
4: Bueno, después está el grupo de Boca. Corinthians.
0: El otro día en el primer mano a mano, serio, Independiente se cagó las patas.
4: Está bien. Bueno, pero hay que ver qué seriedad le imprime a la Copa. Pero
3: para
1: no se puede tener. Boca, teme Independiente no Rivadavia. Para mí, cerremos la bombonera.
4: Argentinos es una historia.
0: La tendrías que haber cerrado con Alianza Lima y te tenemos acá todavía.
1: Sí, eso es verdad.
0: Alianza Lima la tendrías que haber cerrado. Haber puesto la bombonera arriba de un barco y te la tenías que haber llevado a Genoa.
1: Yo la quería cerrar, pero no me dejaron.
4: Independiente Rivadavia.
0: Un barquito y hacer un equipo allá.
4: Corinthians, Palmeiras. Mirasol, también de Brasil, que hoy anda mal, pero bueno, en la Libertadores está primero.
0: Ahora sos experto en Brasil también.
4: Sí, muy. Y Central.
3: Y lee los segundos. Son más
1: el más fuerte es Central.
4: Todo bravo.
1: Porque te va a jugar el Pitinho. Ahí juega Pitinho.
5: ¿Quién juega?
6: Ay, para Boca no juega Pitinho.
1: No, callate que lo robaste a Central el otro día. ¿Cómo le dan penal a ustedes, eh? Siempre penales.
4: No sé.
1: Quiero verlo.
5: Fue como Di María.
1: ¡No! Fue a cabecear y le pegó. Bien hecho por Salame, menos mal que se fue Boca.
7: Me parece el jugador más sobredimensionado del planeta, Ávila.
1: Claro, ¿cómo no va a jugar Quintana y Mayo?
7: Es un burro, pero un burro letal.
1: ¡Burros! ¡Tienen que jugarlo de experiencia!
4: ¿Cómo le duele, eh?
3: Venía jugando a Ávila.
0: El dolor anal que están transmitiendo en este momento.
4: Sí, porque estábamos hablando de Boca y saltó de la nada con algo que nadie...
1: No, porque ustedes se metieron. No sé con qué vinimos.
0: Manzán, antihemorroidal.
1: Ah, porque... No, él se metió. Si yo estaba hablando de eso, está lo arbitraje. No, y ustedes, ¿cómo lo ayudan?
4: Dijiste, él se juega Pitinho, él dijo... Eso. Bueno, para Boca jugó también un par de partidos, con mucha razón, compañero Filippini.
5: No lo echaron a Weigan en Chile, no lo echaron a Aranda en Brasil.
1: ¿Pero por qué se pone a llorar? ¿Por qué se pone a llorar?
0: ¿San antihemorroidal?
1: ¿Por qué se pone a llorar? Yo estoy hablando de los rivales de Boca. Juega Libertadores no. Sigamos los grandes.
0: Cada boludez que decís es una galletita de chocolate que se come José Gabriel.
4: Pone nervioso. Va a engordar.
5: Estoy encantado.
7: Está bueno el chocolate, tantas, ¿viste? Es rico el baño.
0: Porque él está haciendo lo mismo que hago yo. Es comer solo porque la masa es una poronga.
2: No, es como un alfajorcito de maicena.
0: No, ¿viste? Horrible, pero hay que comer la parte del chocolate.
7: Con chocolate está bien.
0: La otra hay que tirarla.
1: Repetí la información de Copa Libertadores, Pablo.
2: ¿La guardás toda?
1: Sí, envolviendo.
2: Cuando se termina el chocolate, le pone dulce de leche a lo otro y una fiesta.
0: ¿Por qué te pensás que hay un almacén, boludo, acá que tenemos dulce de leche? ¿Dónde hay dulce de leche?
2: La heladera es lo más probable que hace. Si no, vamos al kiosco con la esquina a comprar dulce de leche y listo. No es tan a ver, si el problema en la vida es comprar dulce de leche, Gaby, está en Argentina, vos me decís que está...
0: A las
2: si
0: 11:37
2: vos me decís que
0: de
2: está...
0: la noche.
5: Acá en un kiosco, acá dos cuadras.
2: Pero ni dos cuadras.
5: No, perdón, uno.
0: ¿Los kioscos venden dulce de leche?
2: Sí.
1: A esta hora, además de escuchar este programa... Estaba para estar en casa viendo Coso con un nerfe.
2: Quiero decir una cosa.
0: Hoy si no venía.
4: Nerfe.
0: Era para ver Oklahoma.
1: Sí, señor, es por ahí.
4: Están dando masa.
0: ¿Cómo están?
4: 89-80 gana Spurs. y van 7 minutos del cuarto.
0: Y en Oklahoma encima.
1: Claro. Sí,
5: en Perdón, cuando quedó eliminado el equipo violeta.
0: Chupame los dos huevos, gordo.
1: Chupale los dos.
5: ¿No se dejaba de hablar cuando quedó eliminado?
0: Gordo, chupame los dos huevos, vas a perder con Belgrano, pelotudo. Vas a perder con Belgrano, forro.
5: Pero vos solo te gusta Belgrano, castigarte.
0: Ya te mandó a la B y ahora te va a dar una final, pelotudo.
7: El negocio.
5: Pero solo vos te gusta castigarte y hablar de básquet cuando ya tu equipo quedó afuera.
0: Vos seguís hablando de fútbol después que te fuiste a la B y vas a jugar con Belgrano. ¿Sabes lo que hubiese hecho yo esta semana? No venía, gordo.
5: ¿Qué te voy a venir?
0: Te quedaba por la duda.
7: El auténtico,
0: Te daba, gordo,
7: el
0: forro.
7: El que pensaba en el negocio era otra cosa, el auténtico es este.
4: Claro. Che, vos viste el,
7: gracias por volver,
4: el lío en Brasil, la alegría por la convocatoria de Neymar. ¿Vos viste las calles?
7: Tremendo.
4: ¿Cómo puede generar tanto? No me explico.
0: Acá yo lloré cuando Maradona se retiró del fútbol.
1: No, pero una cosa, otra cosa.
7: ¿Qué cosa, no?
0: Sí, ¿qué con cosa sería la cosa que los
1: solo bueno, pero acá es una cosa. Buena noticia.
4: Sí, claro, es una buena. Cuando a Maradona lo convocaban al Mundial, no salía la gente en masa a gritar por los balcones.
0: Cuando lo convocó Coco para el partido con Australia.
1: Ah, eso claro, puede ser. Sí. Ah, ese
4: fue así la reacción. Bueno, no había redes sociales.
0: Perdóneme, no puede decir la razón, Javi, de no convocarte.
5: ¿Cómo van a
4: No me convocó nada. Hoy se me cayeron todas las posibilidades.
0: Para.
4: Hoy se me cayeron todas.

0: Hagas una pregunta. Sí. ¿Ya está confirmado tu viaje al Mundial?
1: Martín, ¿está confirmado tu viaje al Mundial?
2: No, se me cayó en todas las posibilidades que tenía. Iban dos por caminos así paralelos. Una muy viable, con mucha ayuda. No, eligieron otra persona.
3: ¿River campeón el domingo o vos al Mundial?
2: No, River campeón el domingo.
3: Muy bien.
0: Pero tiene chance ya.
4: Es mentira lo que está diciendo.
1: Iba a llevar al Mundial a Gaby.
5: Siempre hay chance.
4: Va a ser así.
5: Hasta el 11 siempre hay chance.
2: Puede ser. Mirá, si algún amigo está escuchando, claro, por ahí, ¿se acuerda?
3: Mal, ¿no? No seamos malos con Maradona, no lo pongamos la misma oración que Neymar, ¿eh? No le ata ni los cordones.
1: Muy bien,
2: Neymar, no, Maradona, está bien, está bien.
3: Corta, pero no lo estamos comparando.
2: No, para mí tampoco, para mí tampoco. Pero bueno, lo que generó Neymar con su convocatoria me llama la atención. Hoy se festejó a las calles.
0: Hoy se festejó un campeonato del mundo, Brasil.
2: Claro, sí, claro.
3: Qué raro, ¿eh?
1: Ahora está más gordo que Palacios.
6: Es época de redes sociales y un Brasil que hace más de 30 años que no gana nada.
0: El otro día, cuando Messi dijo que Brasil lo veía como candidato, a mí me llamó la atención. Digo, tiene que ver con el respeto con algún amigo, no mucho más que eso.
6: Muy amigo Neymar.
4: Sí, pero muy amigo. Ahí por lo menos la mitad de la lista no la conoces de Brasil.
6: No tiene, no
4: hay figuras, no hay tipos que sean conocidos.
2: No, pero tiene algunos jugadores ya consagrados, porque llevó a Fabinho, a Casemiro, está Marquinhos. En todas las líneas tiene su cabeza de serie, pero sí, son lo mismo de los fracasos. Ahora, pará. Te cruzás con Brasil en el Mundial y.
1: No
6: querés jugar con él.
2: No,
6: esa es la.
0: Para mí, el gran candidato va a ser el equipo de mi amigo Viti.
2: ¿Tinia?
1: ¿Portugal?
2: ¿Portugal?
0: Portugal.
1: Para mí, Francia.
4: Para mí, Francia.
2: Para mí, Brasil.
6: Llegó con Dembélé, que se lesionó ayer, ¿eh?
0: ¿Quién?
6: Dembélé
0: se lesionó, pero dice que llega al Mundial.
1: Hay que ver si llegaría con lo justo, con un desgarro como están todos los jugadores. Se
4: fiera a Olise y a Mbappé.
6: Este resuelve mejor.
1: Como tal, se pierden los primeros dos partidos.
0: Olise es una cosa. Para mí, Olise es el mejor jugador del mundo.
1: Es raro igual.
4: La pelea con el win izquierdo. El win izquierdo que no juega el Mundial.
1: Kvaratskhelia,
4: que es una locura también lo que juega y lo que define ese pibe.
0: Para mí el mejor jugador del mundo es...
4: Probablemente Olise, sí.
0: Olise.
4: Tremendo.
0: Es tremendo. El día... Aparte fue buenísimo porque... Cuando le empata Boca a Bayern Múnich... Boca tiene una reacción ahí. Cuando se pone 1-1, tiene una reacción Boca. Y hay un momento que digo, bueno... Bayern Múnich le tiene que agradecer que Boca le empató por Olise. Canchereó todo el partido. Esperá, que la pelota viene por derecha, la tiro Olise, gol de Bayern Múnich.
4: Claro, sí.
0: O sea, una cosa, un tipo...
1: Y pero pusimos al Arcón para marcar.
0: Extraordinario.
4: No,
0: para mí hoy es el mejor jugador del mundo.
4: Es muy determinante.
5: Juegan cuando quieren. Ese Romario, cuando jugaba Romario, hacía...
2: Hay momentos que el tipo se va y después de pronto agarra la pelota y parece que va a empatar.
0: Boca Bayern Múnich.
2: Sí.
0: Boca Bayern Múnich.
4: Además, no, hace cosas que son increíbles. Por ejemplo, esa de irse hasta el fondo y casi bailar sobre la línea.
1: Sí.
4: Una cosa de loco.
2: Sí.
4: Meter el centro tan justo. Es una locura lo que
6: pues
4: es.
6: Tiene que jugar, llegar a una final de una Champions también. Porque si no, al final del día, con no contar.
1: ¿Cómo me gusta ese Josega?
6: No contar por lo
5: está bien, pero eso no quiere decir que.
6: Firulete. Cuando llega al final del día. Ay, ¿qué trajiste a casa, papá? Firulete traje.
5: Solo no se juega.
6: Traje Firulete. Claro. Bueno, pues si soy el mejor del mundo. Firulete tiene que aparecer. Por eso,
4: una cosa, fue una serie extraordinaria y era la final.
6: Por eso,
4: esa es la final, José.
6: Sí, por eso,
0: la final
4: fue adelantada, ¿no? Esa fue la final.
6: Pero la perdió.
0: Ahí es un dolor de huevo.
4: Y pará, la perdió. ¿Entonces qué? No sirve para nada.
6: La perdió.
4: O la Holanda de.
6: La perdió.
4: De Cruyff.
6: La perdió.
4: Desastre.
6: La perdió.
1: Entonces miremos el mundial en la final y vemos quién gana.
6: Bueno, hay que llegar hasta la final.
5: Pasó Bilardo y dice que mucho lo que decía.
6: ¿Sí? Sí. Bueno, sí. La perdió, pero parece que.
0: Che, a los que defendían a...
1: ¿A quién, che?
4: ¿A quién ahora?
0: A Salchichen.
2: A Micho.
1: Se viene Oklahoma.
0: A Salchichen.
1: Che, a Chiva lo liquidaron, ¿no?
4: No, está al borde. Tiene... Depende de un milagro.
0: Depende de hacer 123 goles en el partido.
4: No es que tampoco entró y agarró el equipo.
0: Hubo 4-5 cuando ganó un partido. Creo que le ganó al Real
2: Madrid. Es que lo levantó un par de partidos. Los primeros partidos
0: le ganó al Real Madrid y dijeron, mirá lo que nos perdimos. Mirá el técnico. Trajimos. Yo ya guardé la bandera, ¿eh?
2: ¿De quién? ¿La del pirata? No. Lleva esa.
0: La de perdón.
4: ¿Perdón, Micho? No.
1: ¿Perdón a quién?
0: Perdón, muñeco.
2: Estamos ah, a... es una locura lo que vos estás diciendo. Es una locura. Hijo, que no estoy dispuesto ni a charlarla.
4: No, lo guardó.
2: No, es
0: ahí
2: una
0: tenés
2: locura.
0: La, ahí tenés la puerta.
2: Sí, me voy a ir. Me voy a retirar ahora.
0: Perdón, para, muñeco.
3: Para mal o para bien, armó el plantel.
2: No, es una locura lo que estás diciendo. Sos un panqueque. Muñeco. Sos un panqueque, Filippini. Y vos también. Y vos también.
0: Perdón, muñeco.
2: Ah, perdón, muñeco, no.
5: Ah, es mentira. Ah,
0: yo tampoco voy a poner esa bandera. Marcelo.

0: Pero Gallardo fue el tipo. Hoy nos llenamos la boca de hablar de Beltrán. Hablamos de Beltrán, Beltrán, Beltrán. El señor Marcelo Gallardo le dijo a Beltrán: anda, atajá, pibe, sos vos.
1: Si en la primera de cambio lo puso Armani en una gamba y perdió con Vélez.
2: A Beltrán en el arco lo ponía vos, yo, cualquiera, porque era el tercer, él era el único que había.
3: Vos dijiste que era el tercer
0: arquero. Yo ya hablamos.
2: Si hace 15 minutos decía que te plantele una porquería, que te plantele.
1: No, es una panchequeada de las peores.
3: Yo pensé que cuando dijo que lo iba a guardar, o sea, era porque le iba a archivar y le iba a quemar la bandera.
1: Una borocoteada.
0: Yo ya tengo la bandera.
1: Sí.
0: Así.
3: Del árbol borocotear.
0: Con letra gótica.
4: Aparte, hay que ponerle el título.
2: Con esa virome de miércoles no vale nada lo que escribí ahí. Si no es con pluma.
4: Che, no entra.
1: No quiero ni hablar de este tema. Una barbaridad lo que.
4: Es que va a ser campeón. Si es campeón River, es campeón Gallardo. Punto. Digo, dato, no te estoy tirando una opinión.
3: No se entiende nada.
2: Sí, hasta el partido con Banfield lo dirigió Gallardo.
4: Partido, es más, y si gana la Copa Argentina también, y si gana la Anual también, tres títulos puede ganar Gallardo.
1: Esto es todo de Coudet, pero todo de Coudet.
2: Perdón, Muneco, sí, Muneco. Muneco.
1: Todo de Coudet. Con este plantel, Gallardo perdía contra cualquiera.
3: Pasa que él tiene una
2: perdón
3: para escribir que
2: perdón,
3: es
2: la N, no sé. ¿Viste? Es perdón, Muneco. Perdón, Muneco.
1: Una locura.
0: Será mierda, como escribe.
2: ¿Querés una pluma? Te traigo una
0: perdón,
2: pluma.
0: Perdón, Muñeco.
1: No, una locura.
0: Perdón, Muñeco.
1: No tuvo nada que ver, Gallardo.
0: Es más, yo creo.
3: Este plantelazo.
0: Yo creo que si River es campeón, lo primero
3: medalla,
0: que van a hacer es agradecerle a Gallardo.
3: Sí.
1: Lo que hay que hacer es agradecerle a Coudet que vino en un momento donde River perdía contra cualquier equipo, y lo que hay que hacer es hacer la misma limpieza que decíamos hace 3 semanas que había que hacer, la misma, con muchas incorporaciones y muchos jugadores que sirven. Hay que hacer lo mismo, ¿eh? Y sí, sostener a los pibes.
4: Mirá.
0: Ante poronga, pero no importa.
2: No,
3: él no sabe ni abrirla.
4: ¡Apa! Mirá qué pluma.
2: No sabe ni abrir la pluma.
4: Azul y oro.
3: Despacio.
2: ¿Vos crees, Martín, que nadie se
1: va a acordar? No escribió en la vida con pluma, nunca había escrito.
2: Martín, ¿vos crees que nadie se va a acordar de Gallardo? De
1: para
2: los
1: mí,
2: jugadores, de los dirigentes.
1: Los que quieran panquequearla, panquequearla y la que la quieran caretear, que se acuerden de Gallardo, porque yo no me voy a olvidar lo que dijeron durante todo el tiempo.
4: ¿Y qué va a hacer?
1: El propio Coudet que lo dijo, vos que lo dijiste, Anhelo que lo decía y yo que lo decía y lo sostengo. No podemos panquequear así, es mentira. Nada tuvo que ver Gallardo con esto, nada. Esa es la bandera, compré una bandera, una rateada, eso.
0: La que tengo,
1: papel escrito con
0: la tengo en la mochila.
2: Tiene que ver porque fue el que armó el plantel.
1: Es un plantel de mierda, que si no estaba Coudet, este plantel se iba al descenso con Gallardo. Porque perdía contra cualquiera. No me digan nada, Gallardo hizo todo mal en su segundo ciclo. Todo mal.
3: Ya fuiste mamadera durante 2 años, pará de mamadear.
1: Todo mal hizo Gallardo.
2: Igual nunca le faltaría el respeto como le falta el respeto a Martín.
1: Yo digo la verdad. Vos querés caretear algo que no pensás.
2: No voy a caretear nada.
1: Bueno,
3: está retirado ese
2: muchacho. Pero yo soy justo. Si el plantel para mal o para bien lo armó Gallardo.
1: Gallardo con este plantel perdía todos los partidos.
2: Después Coudet lo sacó adelante, sí, sin ninguna duda.
4: Hermosa bandera.
1: El fondo del mar lo sacó, porque este plantel estaba en el fondo del mar.
4: La M es rara, pero bien.
5: El acento en la.
4: Y.
3: Perdón.
0: No, pero muchachos, me trae un tipo de la gráfica como vos. Mayúscula no lleva acento.
4: Claro.
3: No, eso cambió. No te actualizaste con la Real Academia.
2: Ahí escribo perdón y lo otro es un cable para conectarlo. Es un cable para
0: enchufar. Perdón, Muñeco. Perdón, Gallardo.
1: ¿Cuál es el mérito que tiene Gallardo?
4: Armar el equipo.
1: Pero sí. Este equipo que vos mismo en ese micrófono hace 2 semanas en esa silla decías que era una mierda.
0: Perdón,
1: que había que tirarlo a los cocodrilos.
0: A
1: Colidio solo. Que había que eliminar y hacer limpieza y 15 jugadores se tenían que ir, tenían que venir 15 y había que poner 100 palos.
0: Perdón, Muñeco.
1: Bueno, ¿cuál es el mérito de eso?
0: No te quiero ver el lunes festejando si River es campeón.
1: No, yo voy a festejar. Pero el mérito de Chacho Coudet, no confundamos a la gente. El segundo ciclo de Gallardo fue espantoso, malísimo, pésimo.
0: Perdón,
1: el primer
0: Muñeco.
1: Ciclo completamente glorioso.
0: Perdón, Muñeco.
1: Y digamos las cosas como son.
0: Perdón, Muñeco.
1: No hizo nada Gallardo.
2: ¿Y por qué decía que había que gastar otra vez 70 palos?
1: No ahora hizo nada Gallardo en esto.
0: Hay que gastar 70 palos porque no hay que cambiar el objetivo.
1: No hizo nada Gallardo en esto, nada, no tiene nada que ver.
0: ¿Quién arrancó este ciclo?
1: Gallardo con un plantel pésimo. Este plantel que es pésimo, gracias a Coudet, está donde está milagrosamente.
0: Cuando se fue Gallardo, ¿cómo estaba River en el campeonato?
4: Octavo.
0: Cuarto.
1: No.
0: ¿Cuarto?
4: No, estaba medio atrás, me parece.
0: ¿Cuarto, quinto?
2: Pará.
0: ¿Cuarto, quinto?
4: Se fue con 10 puntos en 7 fechas, me parece.
0: Cuarto, quinto.
4: Sí, Dachuma, haceme caso.
0: Gallardo.
4: 10 puntos porque le gana Banfield. Este con Banfield,
1: no, no.
0: Gallardo es parte de este campeonato.
4: Si gana los dos primeros,
1: la parte nefasta
4: del Rosario y le gana Banfield.
2: El plantel lo armó él, ¿te guste o no?
1: Sí, no, el plantel no le gusta a nadie.
5: No. Yo estoy con Martín.
1: No le gusta a nadie.
4: Todo de Codet.
5: No, es todo de Coudet esto.
0: Esta, sí, no, pero, sí. pero nadie dice que no hay mérito de Coudet.
5: Bueno, entonces no hay que agradecerlo.
1: ¿Cómo
5: no? Todo. No hay que agradecerle a Gallardo.
1: No hizo nada.
5: Para,
1: ¿cómo no
5: le vas a si River, en el hipotético hay caso que pierda la final, perdón, hay que agradecerle a Gallardo también que pierda la final.
0: Gallardo es parte de este proceso, ¿cómo no?
1: No hizo nada.
5: Ya no es más parte.
1: No hizo nada.
0: Fue parte de este proceso.
2: Le ganó a Barracas con Gallardo de técnico, a Gimnasia 2-0. Empató con Central en Rosario. Después perdió con Tigre, que ahí fue el
4: catástrofe.
2: Después perdió con Argentinos. Perdió con Vélez. Le ganó a Banfield.
4: 10 puntos en 7 fechas.
0: Perdón, Muñoz.
1: No hizo nada.
0: Perdón, Muñoz. No. Bueno, vamos a hablar de Boca mañana. Dale.
3: Bueno.
4: ¿Tenés alguna bomba, Tony?
3: Tengo lo de la visita. ¿Quiénes fueron? ¿Quiénes hablaron con la barra? Fueron, por parte de la barra, fueron Rafa Diceo, Caverna, Pikachu y dos más.
4: ¿Cómo me gusta cuando tira los apodos?
3: Caverna, Pikachu, Rafa Diceo y dos
0: ¿Pikachu?
3: Más.
0: ¿Pikachu?
3: Sí.
2: Caverna era el de River, ahora tienen un Caverna en Boca.
0: ¿Caverna Godoy?
2: Claro, era el de River, ahora tienen uno en Boca.
4: A mí me gusta cuando teníamos cabeza de poronga.
3: Sí, manzanita.
1: Sí, existía.
3: Bolita Nipponi.
4: ¿Cómo? Me compré todos esos libros. Si tenés alguno, aconsejámelo. Me encanta.
0: ¿Te gustaba vos?
4: Sí.
0: ¿Tu ídolo de pibe era cabeza de poronga?
4: A mí me gustaba ir... Bueno, sí, no, ni que hablar. Era barra.
3: ¿Me decís qué le gusta?
4: Si
3: le gusta
4: a mí me gustaba cuando iba a los barras antes en cuero con jean. Y si le salió un poquito de panza, mejor. Porque me sentía... A tono.
3: Mirá el fetiche.
0: Claro.
3: Mirá el fetiche de.
0: Está bien.
1: Está bien. Confianza así.
5: Sí,
1: ¿no tenés el cortecito?
5: Aclaralo.
1: ¿No tenés?
4: ¿Cómo es, a mí por ahora me gustan los hombres. Sí. Histórico,
0: Solo los hombres, sino también cabeza de poronga.
3: No, y además, fíjate que.
2: Lo barra de Boca.
3: Salvémoslo, regalémosle un Uber a Tachacarita.
4: Escuchame. Me gustaba esa especie de barra.
1: Ese día fue el mejor de
4: encima los gritos, ¿eh?
1: Fue el mejor del año para mí ese
4: día. Sí, a mí me sirvió igual porque ahorré 5 minutos, tomé
1: bien. Te fuiste rápido también.
4: Es como que es por acá.
3: Si no ganan, ahora que vayan buscando ese club.
0: Si no ganan, vayan buscando ese club.
3: Cuando entren a la cancha, miren la camiseta que tienen porque parece que no se dieron cuenta de dónde están jugando. A nosotros nos putean por no putearlos a ustedes. El próximo expulsado, que se busque el club directamente. Toda esta cagada de pedos va para todos, menos para vos, Leandro.
2: ¿Quién liberó la zona?
3: Es así.
2: ¿Quién liberó la zona?
3: ¿Quién la va a liberar? Merentiel, trata de no errar más, si no vos también andaste.
4: Los textuales son muy buenos.
1: Lindo mismo le están haciendo.
2: A mí no se enojen, pero no me da risa que vayan a apretar jugadores.
4: No, a mí tampoco.
3: Están apretando, le están diciendo la verdad.
2: Ah, dale,
0: Tony. Lo peor es que le abrió la puerta al presidente de Boca, ¿no?
2: Ya, eso es lo
0: esto
2: más
0: es lo más vergonzoso.
2: Eso es lo triste.
0: Esto es lo más vergonzoso.
3: Hay mucho quilombo. Hay lesiones en entrenamiento. A Palacio creo que le pegaron un planchazo, le reventaron un gemelo en un entrenamiento.
0: ¿Al Gordo Palacio?
3: Al Gordo Palacio. No MP.
2: Carlos Palacio, el chileno.
4: Hace del 7 de diciembre que no juega.
3: ¿Quién? ¿Palacio?
0: O sea, ¿quién se la pegó a Palacio?
3: Eso. No lo tengo confirmado. Pero... Por eso, ¿no? Como no tengo enfermo, no lo voy a decir al pedo. Es un compañero.
0: ¿Vos decís que fue adrede?
4: No.
3: Dice que termina todo mal porque no se puede ir así como se va en las prácticas. Hay mal clima. Puede que Ceballos no juegue nada. Está colgado. Tiene más chance de jugar Romero. Si no juega Jiménez, tiene más chance de jugar Romero que Ceballos.
0: Pero Jiménez juega. Pasó la prueba.
3: No se sabe si juega, de todas maneras.
4: En teoría juega, pero no llega bien.
3: No juega Jiménez, juega...
5: Romero.
4: Yo tenía Romerito.
5: O Hanson.
0: Yo tenía Hanson.
4: Para mí Romero.
2: ¿Tiene cláusula de salida baja Paredes?
3: No sé qué cláusula de salida tiene. No sé si tiene cláusula de salida.
4: No busqué quilombo,
2: Pablo. Pregunto.
3: Pero igual tiene...
4: Esperemos el quilombo mañana y después de...
3: O sea, no sé. Si, la verdad que no sé. Sinceramente no sé. No te lo puedo responder. ¿Por qué? ¿Porque quién lo va a buscar? ¿River?
2: No, River no.
3: Para que tenga un 5 como Paredes.
0: Igual te voy a decir una cosa. Todo este quilombo y este chiste, los medios de comunicación.
3: ¿Chiste de qué?
0: Sobre Paredes y Riquelme, la pelea. La...
3: No, no es chiste.
4: No es chiste.
2: Fue la hermana de Paredes.
0: Viste que salieron.
3: Yo sé.
0: viste que salieron a instalar que el macrismo, que la oposición, que los periodistas, que esto, que lo otro. Muchachos, acá los que tiraron la bomba fueron la hermana de Paredes y la mujer de Paredes. Digo, no fue periodismo, ¿eh?
3: No, no. El periodismo venía contando y ellas ratificaron.
0: Quien dijo gracias por a veces ser presidente, porque a veces tenés que ser presidente, fue la hermana de Paredes.
3: Exacto. Eso, tenés el presidente técnico, todo.
0: O sea, no fue el periodismo, ¿eh? Digo,
3: después de.
0: Busquen por otro lado.
3: De todas maneras, como le empezaron a pegar los operadores del señor presidente, y lo que les volvió fue muy fuerte, creo que lo hablamos el otro día. Son dos trenes chocando de frente, la quieren parar porque sale perjudicado primero Boca y después ellos dos no tienen chance de llegar uno sin el otro. O sea, lo que hagan lo van a tener que hacer juntos o no lo van a hacer. Entonces hay como una suerte de paremos un poco la pelota, no le peguen más a este pibe, ¿sí? Porque digamos, enseguida instalaron el 5, el chanchi, a los operadores. El 5 no juega bien un solo partido importante. Era el mismo 5 que había hecho así en la cancha de River, y que se había parado a patear el penal y toda la historia. Ese mismo 5 decía, no juega bien un partido importante. No sé si hay algún partido más importante que River. Dejemos de lado la instancia, ¿no? Pero, qué sé yo. O sea, Huracán podría haberse hecho cargo otro. Ahora, si empiezan con ese boludeo permanente, mandan a los operadores a decir que está gordo, que no ganan los partidos importantes y todo, y es el tipo que te recupera. Es verdad lo que decía la hermana. Si vos no había Aranda, claro, está para la tapa de la revista Gente. Si vos no había Aranda, si vos no había Delgado, todo real. Todo real. Él se los marcó
4: a Y hacer de presidente fuerte. Para mí, retuitear eso. Eso es fuertísimo.
3: Hacer de presidente. Pero pará, decime una cosa. ¿Quién hizo las gestiones por Dybala?
4: No, pero
3: ¿quién hace las gestiones por Dybala?
4: Es durísimo. Porque están avalando eso.
3: Es así.
4: Y bueno. Entonces está todo roto.
0: ¿Vos te pensás que la familia de Paredes no sabe lo que le hace a Riquelme a Paredes?
4: No, es que evidentemente por algo hacen lo que hacen.
3: Pero para vos te pensás que además eso hubiera salido sin el aval de Paredes.
0: Vos te pensás que salió porque la hermana puede ser un error, lo borra. Ahora después sale la mujer.
4: Con más tiempo, más tranquila.
0: Igual está mal, ¿no? Como la mujer de Ibaría, como la mujer de. Digo, está mal.
3: Nosotros
0: estamos haciendo un análisis a partir de lo que está mal.
4: Defiende lo suyo. Después no nos puede gustar, pero bueno.
0: Yo creo que las mujeres no se tienen que meter.
4: Yo coincido.
0: Ahora son grandes. Para no, el papel de la mujer de Di María lo dejan como un boludo.
1: No ayuden en nada. Las mujeres o los familiares en general. Porque familiares. A veces están los hermanos, a veces salta alguno que no tiene nada que ver y.
4: Convengamos que el hermano.
1: No ayudan nada.
0: Como en tu caso.
1: Sí.
0: Tu familia que te trajo al mundo.
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0: Plata.
1: Es tremendo el final, ¿eh?
2: Es una serie
1: 97, 37 segundos. Salió Oklahoma con la pelota de abajo del aro y se la regaló a los Spurs.
2: Es una final anticipada esa. Sí, porque del otro lado está Nueva York y Cleveland, que Cleveland son mucho peores que cualquiera de los dos.
1: El Barba, puede ganar el Barba.
2: Sí, Harden, boludo. Harden, sí, sí. No, está haciendo una heroica.
3: ¿Cuánto tiene? 36 ya, ¿no? 37.
1: Sí, sí, pero
4: con Houston se cansó de perder.
1: Le echaron una patada en el culo de los Clippers.
2: Sí.
1: ¿No?
2: Ojo con Cruzeiro, que entrenó en River Camp, ¿eh? No vaya a hacer cosa.
0: Tenga la suerte de Coudet.
1: Chao, hasta mañana.

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2: Cielo despejado en Buenos Aires, 8 grados la temperatura. Principales títulos de Mitre informa primero de la medianoche. YPF apunta a pagar dividendos desde el 2028, lo anunció el presidente de la petrolera. Afirmó que el objetivo es que el Estado y los accionistas privados comiencen a cobrar utilidades a partir del próximo año. Horacio Marín destacó además que proyectan exportaciones por más de 100 mil millones de dólares. Las declaraciones fueron hechas al referirse a las perspectivas económicas vinculadas al desarrollo energético. El 11% de las deudas con billeteras digitales ya es considerado irrecuperable. Son datos del Banco Central. Su titular, Santiago Bausili, en diálogo con un cronista de Radio Mitre, esto agregó.
3: La mora es más alta en personas humanas que en personas jurídicas. Y es parte de un proceso de adaptación a las situaciones cambiantes. Está buenísimo que haya más crédito. El lado B es que algunos tomaron crédito mal o algunos abusaron de ellos y les dieron crédito que no iban a poder pagar. Es muy difícil, de nuevo, en línea con el primer punto, que es que nosotros vayamos a poner los recursos del Estado para solventar una situación en particular.
2: La justicia validó documentación sobre 245 mil dólares en refacciones de la casa de Manuel Adorni. El fiscal Polichita confirmó que los comprobantes que presentó el contratista Matías Tabar coinciden con los montos declarados. Las obras se corresponden a la casa que el jefe de gabinete posee en el country Indio Cuá, en Exaltación de la Cruz. Los salarios registrados quedaron en marzo por debajo de la inflación. Según el INDEC, aumentaron 3% en comparación con el mes anterior. La inflación del mismo periodo fue del 3,4. Con estos datos, los sueldos registrados volvieron a ubicarse por detrás del avance de los precios.
1: Tiempo.
2: Se indica para hoy martes 19 de mayo en Capital Federal una temperatura mínima estimada en 6 grados, la máxima en 19, con neblinas en la madrugada y en las primeras horas de la mañana, luego cielo despejado. 8 grados la temperatura, 76% la humedad.
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3: Esta es la voz de la madrugada, queridísimo radioescuchas, así como suena, así como se dispersa por el aire, más dispersa que consistente, esta, sorprendentemente, esta, que los dejará estupefactos, perplejos, esta es la voz de la madrugada. Los sorprendo con una información que parece una primicia, que esta es la voz de la madrugada. No esperen nada relacionado con la coyuntura, con la actualidad. Ya no hay primicias. Todo el mundo sabe todo al mismo tiempo. Pero esta es la voz de la madrugada. Alguno estará preguntándose en voz alta, pero ¿esa voz de grajo o cuervo es la que interpreta la madrugada? Y sí, tocó en la tómbola de la fortuna, claro que sí. Una sorpresa que esta sea la voz de la madrugada. Y ese será el tema de nuestra emisión de hoy, la sorpresa. Hablábamos hace un par de días del viaje imprevisto. Hoy es la sorpresa en general. ¿Qué nos sorprende a esta altura de la vida, los que ya estamos arribando a los 60 con nuestro barco averiado? ¿Qué nos sorprende? Salís a caminar, me podés, si querés, decir en tono poético que te sorprende que todavía se sigan cayendo las hojas de los árboles en el otoño. ¿Por qué no? Que te sorprende un vecino, que te sorprende una noticia. Pasando los 60, ¿qué te sorprende todavía? No en el tono retórico porteño, pero ¿de qué te asombras? Como diciendo, si eso ya lo vimos. No, no, de verdad. ¿Cuál es la circunstancia que provoca en vos sorpresa? Una sorpresa concreta que te haya ocurrido recientemente. Te sorprendieron. ¿Vale una fiesta sorpresa? Una persona que te sorprendió, o una persona que siempre te sorprende. Una reacción, un hecho mundial que te sorprendió. Dijiste, nunca pensé que iba a haber algo así, para bien o para mal. ¿Qué te sorprende? Contámelo al 113-003-0790, un audio de WhatsApp, menos de un minuto. No me sorprendas con un mensaje interminable. Los quiero escuchar a todos, porque vuestras voces son mi música más maravillosa. Cuéntenme qué los sorprendió cuando eran niños, qué los sorprendió de adolescentes, qué los sorprende ahora. Al 113-003-0790, un audio de WhatsApp. Solo somos expertos en curiosidad. Y hay algo que por un lado me sorprende y por otro lado sucede todas las madrugadas. Estamos juntos en la madrugada.
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esperó a que se enfriara el café. En rigor, prefirió dilucidar la expresión de su esposa antes de beberlo. El rostro de Adela denunciaba cierto malestar, como si algún comportamiento de Lugur, desconocido para él, la hubiera irritado. No habría más remedio que hablar o escucharla. Pero no quería arruinarse el primer sorbo de café del día. Prefería incluso arrojar el contenido frío de esa taza por la rejilla de la pileta de la cocina y prepararse otro cuando la discusión hubiera amainado. En más de 20 años de matrimonio y 2 hijos, Lugur había aprendido que las discusiones pasaban, pero un café mal bebido podía durar toda la semana. «Tengo que decirte algo», anunció Adela. Los músculos del estómago de Lugur se tensaron. Rocío, la menor, de 19 años, entró repentinamente en la cocina y tanto Lugur como Adela impostaron cierta normalidad o falta de intencionalidad en sus miradas. La muchacha los saludó con un buenos días y en cuanto clavó los ojos en su propia taza de café, Adela le hizo una seña a Lugur de que salieran. En el patio, al fondo, podían hablar sin ser escuchados. Lugur encendió un cigarrillo para justificar esa posición en la casa. Nunca fumaba por las mañanas. Pero aquella mañana quizás fuera necesario. «Llegó la hora de decirte una verdad», comenzó Adela. Lugur ni siquiera imaginaba cuál sería esa noticia personal. Por supuesto, todas las adivinanzas eran lamentables, pero ninguna coincidía con alguna sospecha previa. «Todos estos años», detalló Adela, hizo una pausa y Tess se rajó. «Fueron un ejercicio teatral». Lugur apagó el cigarrillo. De todos los desastres posibles, lo previsible, lo terrorífico, lo patético, una tragedia griega o una tragicomedia italiana, esa revelación no la había catalogado. Era una irrupción tan inesperada que incluso en algo lo alivió. Su pregunta no fue original. ¿Cómo un ejercicio teatral? A los 20 años, respondió Adela, cuando nos conocimos, yo integraba el grupo de teatro Vital. La esposa buscó con la vista un punto invisible en el cielo manso, ni gris ni celeste, en un clima indeterminado. Si quiero ser totalmente sincera, siguió, yo integraba el grupo de teatro Vital y por eso nos conocimos. Nunca escuché hablar de ningún teatro Vital, tartamudeó desconcertado Lugur. Nosotros nos conocimos en la clase de geografía del profesor Ervind. Vos preguntaste si la historia y la geografía... Sí, sí, reconoció Adela. Lo dijimos un millón de veces. Pero yo ya te había seleccionado. Yo ya participaba del teatro Vital. Había que elegir una pareja, un novio, un marido, alguien con quien hacer la vida. No entiendo, mintió Lugur. Entendía. Le costaba aceptar nuestro noviazgo, nuestro matrimonio, esta vida. Fueron parte de un ejercicio teatral. ¿Los hijos?, preguntó con un hilo de voz Lugur. ¿Rocío? ¿Nacho? Adela asintió en silencio. Luego creyó que se le crisparía el gesto, que confesaría entre lágrimas, pero ella solo repitió, impasible: un ejercicio teatral. Lugur estalló en una carcajada que lo sorprendió. ¿Y ahora cómo sigue?, consultó.
como si el exabrupto le destrabara la garganta. Ahora ejerceré mi oficio, apuntó Adela. Esa es mi vocación. Seré actriz. Estoy preparada. 20 años de vida pasaron en un instante por la memoria de Lugur. Cada situación con su esposa había sido una ficción. El sufrimiento de los partos, el sabor de las comidas, la tranquilidad de un viaje por el río a solas, el momento en que se había creído rey, todo una farsa. Pero eso, ¿en qué nos involucra a nosotros?, insistió Lugur y aclaró. Me refiero a Nacho, a Rocío, a mí. No lo sé, informó Adela. Cada uno debería tomar sus propias decisiones. Yo me voy a Finlandia. Allí interpretaré los clásicos de las sagas escandinavas. Es nuestro trabajo de maestría. Hay todo un elenco. ¿Hombres también?, preguntó sintiéndose estúpido Lugur. Claro, confirmó Adela. ¿Y los chicos?, los infantilizó Lugur, buscando llegar al corazón de madre. Decirles la verdad, replicó Adela. Se los puede decir vos, se los puedo decir yo. Pero ya no creo que los vea. Durante los próximos 10 años es probable que no vuelva por acá. La parte de actuación en escenario es muy exigente. Ellos podrían ir a visitarte, murmuró Lugur. A propio riesgo, desafió Adela. A propio riesgo. Biológicamente son mis hijos, pero mi relación real con ellos es como la de cualquier actriz con los personajes que hacen de su familia en una serie. Trata de pensar en eso, como si fuéramos la familia Ingalls, pero fuera del set. No lo puedo pensar, reconoció Lugur y emitió una risa apagada y triste. Necesitaré otro 20 años para asimilarlo. No es tanto tiempo, relativizó Adela. Somos jóvenes, y ahora más, porque inicio mi vida. Los chicos, musitó Lugur. Ya son grandes, desestimó Adela. Ellos también deben tener sus cosas. No creo que les importe tanto. Lugur se llevó la mano a la cara. Se tomó la mandíbula. Decidía a toda velocidad. ¿Cuándo te vas? No me puedo quedar ni una hora más, dijo ella. Es parte del ejercicio. Vení conmigo a la cocina, declaró Lugur. Despertamos a Nacho. Le repetís todo lo que me acabas de decir y te vas. Adela asintió. Lugur se encendió el segundo cigarrillo. Aquella mañana sí era para fumar, después de todo.

muchas gracias a todos los radioescuchas que me acompañaron ayer en el Paseo de la Plaza. Fue la última función del primer semestre del año. Vamos a volver recién el 20 de septiembre. Después del Mundial no vamos a competir con los partidos de esta gesta deportiva que va a comenzar dentro de menos de un mes. Fue una función maravillosa, hubo risas, llanto, hubo encuentro, hubo una fila luego para hacerse con mi libro. Gracias de todo corazón a todos. Y ahora cuéntenme algo que los haya sorprendido en algún momento de sus vidas. El tema de hoy es la sorpresa. Me lo cuentan al 113-003-0790.

0: Hola, buenas noches.
1: Marcelo y equipo, soy Reinaldo de Paternal. Me ha sorprendido varias veces que de pronto digo, ¿qué será de la vida de, por ejemplo, Marcelo Birmacher? Y bueno, qué sé yo, por ahí está de viaje en algún lado, que yo creo, bueno. Pasan 2 horas, doy la vuelta en la esquina y me lo encuentro a Marcelo Birmacher, pero no a la vuelta a Radio Mitre, ni donde viva, no, en un lugar que vos decís, pero ¿qué hace este hombre acá? Y lo saludás y qué sé yo, estamos hablando en teoría. Ha pasado varias veces en mi vida y nunca pude tener una explicación y me gustaría ver si con los radio oyentes alguien me pueda dar una explicación más o menos lógica, ¿no? Muchas gracias, excelente programa.
2: Queridísimo Radio Escucha, a mí me ha pasado una cantidad de veces incalculable. Iba a decir infinidad, pero no, es incalculable porque infinidad es mucho, incalculable es que me pasó tantas veces que no las conté, pero tampoco una infinidad. Efectivamente, pensás, hoy, estaba pensando cuál es el nombre de un galán y decía, es muy parecido a Antonio Puig, es muy parecido a Arturo Puig, es muy parecido a Roberto Guido, no me acuerdo el nombre de otro galán, pero era muy a Germán Kraus. Es un tipo de galán como Arturo Puig, es un tipo de galán como Germán Kraus, es un tipo de galán como el que hizo en el teatro Doña Flor y sus dos maridos, que era uno de los primeros desnudos masculinos que lamentablemente ya falleció. Un galán de esa naturaleza. Y finalmente me salió, era Antonio Grimau. Lo terminé de decir y aparece en un cartel Antonio Grimau haciendo una obra teatral con una actriz que se llama Adán y Eva. Antonio Grimau aparece, me olvido todos los nombres, ¿no? Pero ni bien lo recordé, aparece Antonio Grimau. Y lo mismo con personas. Estoy pensando en determinada persona y lo tengo anotado, no es un déjà vu. Y repentinamente aparece en la calle esa persona. Sí, me pasa lo mismo. No solo no tengo explicación, la sorpresa se basa en que no haya una explicación para ese suceso que viviste. La sorpresa no puede ser categorizada por la ciencia, no puede ser sistematizada, no responde a una lógica. Por eso es una sorpresa.

Alejandro del Prado con Raúl González Tuñón. Saluda a la cofradía. ¿Me cuentan ustedes? Tienen todo el corte para pensarlo. 11-3-0-0-3-0-7-90. ¿Qué los sorprendió? ¿Qué los sorprende? En distintas etapas, momentos y situaciones de vuestras vidas. Alejandro del Prado y Raúl González Tuñón, acá en la mejor radio del mundo, nos van a llevar sin apuro, nos van a llevar al Mitre, Informa Primero.

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2: 0:30 minutos, cielo despejado en Buenos Aires, 8 grados la temperatura. Argentina ratificó la continuidad del swap con China. El gobierno enviará a funcionarios a Beijing para avanzar en las gestiones vinculadas a este acuerdo. El presidente del Banco Central, Santiago Bausili, confirmó que será con las mismas condiciones.
3: El acuerdo marco del swap de China, lo que preguntás, que creo que se hace cada 3 años, estamos hablando con ellos igual que todas las últimas veces para extenderlo igual que siempre. No hay ningún plan de eliminarlo. O sea, en nuestra cabeza esto sigue siendo estable y sigue siendo cuasi permanente.
2: El gobierno organizará una nueva Argentina Week para promover inversiones. Esta vez será en París. El encuentro, con fecha a confirmar, estará orientado a fortalecer la llegada de capitales europeos y consolidar la agenda económica argentina. Según anunció la administración Milei, la iniciativa se desarrolla en el marco del acuerdo entre la Unión Europea y el Mercosur. El cielo despejado en Buenos Aires, 8 grados la temperatura, 77% la humedad.
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0: Birmacher, maestro José Luis desde Mendoza, periodista y escritor. Te confieso que iba llegando a casa en el auto y me quedé sentado en el auto a esperar que terminaras el cuento de Lugur. Me quedé sin saber cómo se llama el texto, no sé si es tuyo o de qué otro autor. Sorprendido con ese relato. Buenas noches.
1: Barrigas llevan lo que puedan.
2: Queridísimo amigo y colega de Mendoza, el relato me pertenece, claro que sí. Se llama El ejercicio. Lo publiqué en Clarín hace ya varios años. Después te voy a decir la fecha exacta en que lo publiqué. Y también lo publiqué en el sitio de Senda, con el título, como te digo, El ejercicio. Es del 2022, de noviembre del 2022. Primero lo publiqué en Clarín y luego en Senda. Es de mi autoría, efectivamente, queridísimo colega mendocino. Qué lindo cuando un radio escucha se queda un rato más en el auto porque no puede dejar de escuchar un cuento. Como ayer la gente que se quedó sentada en el asiento, incluso un espectador que me confesó que se estaba orinando desesperadamente, pero que quería escuchar el final del relato.

0: 1153-003-0790. Cuéntenme qué los sorprende.
1: Con mucho más infierno en digestión.
0: Yo voy a confesar un factor que me sorprende a mí. Puede sonar cínico, excesivamente pesimista, pero es algo que me sorprende desde niño. No tuve reparos en enfrentarme a la crudeza de la vida, en percibir la vida como pienso que realmente es, con el egoísmo, la violencia, la falta de escrúpulos de muchas de las personas que habitamos este planeta. Me sorprende el gesto desinteresado, me sorprende la actitud noble, me sorprende la acción que busca el bien común deliberadamente, transparentemente. Lo he visto, me he beneficiado y en algún momento incluso he sido protagonista. Me he sorprendido a mí mismo, actuando sin ningún propósito de usufructo personal. Y lo he visto en los demás. La conjunción del talento con la bondad me sorprende. Todavía hoy. Me sorprendía ya desde niño. Me sigue sorprendiendo hoy.

Vero Rossetti detrás de la mampara, haciendo posible este programa en los controles. Marcelo Anelli, que lo recuperamos recientemente, bienvenido. Escuchando vuestra caudalosa cantidad de mensajes, transmitiéndolos al aire, y ustedes contándome qué los sorprende. Alejandro del Prado considera a todos los que habitamos esta ciudad locos. No lo dice ofensivamente.

0: cosas en mi vida, pero quiero venir al hoy. Es la primera vez que escucho este programa. Fue de total casualidad y me sorprende este programa. Es muy un viaje en el tiempo a lugares muy cálidos, muy mágicos, muy que tal vez hoy no se encuentra y no son comunes en la radio. La música, la voz, los relatos. Sorprendente. Gracias. De verdad, muchas gracias.
1: Nos dejás una estela de regocijo, porque sorprender es una de nuestras ambiciones, Estela. Nos hiciste felices por un par de segundos.

Estaba jugando a la bolita el niño norteamericano en algún lugar alejado de Brooklyn, que ya de por sí era uno de los barrios más alejados de Manhattan, y pasa el hermano mayor y lo ve apuntando con una energía, con una enjundia, con obsesión, apretando la bolita de vidrio entre el pulgar y el índice, con los dedos rojos de tanto apuntar. Es un relato de Salinger, J.D. Salinger. Entonces Seymour, que es el hermano mayor, le dice al menor: no le apuntes tanto, estás apuntando demasiado. Y el hermano responde: por supuesto, le quiero pegar, quiero ganar. La bolita, para llevarse las demás, tiene que pegarla a la que está contra la pared. Le estoy apuntando con todo lo que tengo. Y Seymour continúa: si le pegas, te vas a sorprender, te vas a poner contento. Y para pegarle, tiene que intermediar la posibilidad de alegrarte cuando le pegues. La mejor puntería la alcanzamos cuando nos vamos a poner contentos si ganamos. Realmente contentos. Y para ponerte contento por algo, tiene que haber un espacio de misterio. Tiene que haber algo de incertidumbre. Si vos levantás el interruptor y se prende la luz, no te pones contento. Pero si hubo un corte de luz y estuviste 3 horas sin luz y de pronto lo levantás y se encienden las luces, gritás de alegría. Si todos los días viene una persona a determinada hora, no te vas a poner contento. Pero si esa persona es muy inusual que llegue, cuando llega te pones contento. No te digo que no le apuntes, pero no le apuntes tanto. Deja un espacio de zozobra, un espacio de incertidumbre entre tu puntería y la bolita. Y cuando le pegues, te vas a sorprender. Esa es la mejor manera de apuntar.

0: Hola Marcelo, me gusta escucharte. A mí lo que más me sorprendió en la vida fue enterarme a los 63 años que había sido adoptada o apropiada, más bien dicho. Y hoy tengo 75. Por el ADN ancestral encontré que mi papá había sido un judío, Jaime, que había huido desde Ucrania, creo, por ahí, por la persecución a los judíos. Y la otra cosa que me sorprendió mucho es que encontrado los posibles medio hermanos, no se quisieran hacer el ADN para comprobarlo, por razones de herencia, me dijeron. Y me ignoraron completamente y quizá me encontraron la posibilidad de todavía estar buscando a mi madre biológica. Soy Marta de Mendoza.
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2: Hay golpes en la vida tan fuertes, yo no sé. Golpes como del odio de Dios, como si ante ellos la resaca de todo lo sufrido se empozara en el alma. Yo no sé. Son pocos, pero son. Abren zanjas oscuras en el rostro más fiero y en el lomo más fuerte. Serán tal vez los potros de bárbaros Atilas o los heraldos negros que nos manda la muerte. Son las caídas hondas de los cristos del alma, de alguna fe adorable que el destino blasfema. Esos golpes sangrientos son las crepitaciones de algún pan que en la puerta del horno se nos quema. Y el hombre, pobre, pobre, vuelve los ojos como cuando por sobre el hombro nos llama una palmada. Vuelve los ojos locos y todo lo vivido se emposa como el charco de culpa en la mirada. Hay golpes en la vida tan fuertes, yo no sé. César Vallejo.

0: Directo con Diarios.
1: Hola Marcelo, buenas noches. Soy Claudia, argentina, que vive en Chicago y está de paseo por Montreal. Y me sorprende cómo todas las noches, a pesar de cambiar de lugares, sigo teniendo la necesidad de escucharte. Me sorprende. Bueno, gracias. Adiós.
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3: Gracias a vos, queridísima Radio Escucha, visitando el Canadá, ¿no es cierto? Y te agradezco tanto. Yo estoy acá para que me hagan compañía y ustedes lo hacen cada vez mejor. Gracias de todo corazón.

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1: Los amigos no hacen viajes. Son los viajes los que hacen a los amigos. Marcelo Birmajer y vos continúan en este viaje al centro de la noche. Hasta la una. Por Mitre.

Hola Marcelo, buenas noches. A mí me sorprende, me ha sorprendido siempre y me sigue sorprendiendo la ocurrencia de los niños, las genialidades de los niños, esas salidas increíbles, esas contestaciones, esas ocurrencias y esos pensamientos tan maravillosos que suelen tener los niños. Los niños me siguen sorprendiendo. Un abrazo, María desde Córdoba.

Yo comparto la sorpresa de la radioescucha cordobesa. Salió un versito. Efectivamente, los niños tienen la capacidad de sorprendernos, sobre todo cuando nos descuidamos, cuando no los tratamos con condescendencia ni con displicencia. Les permitimos sorprendernos, distrayéndonos. Y quiero agregar por mi parte un sorprendimiento pueril, pero real. A mí me sorprende que salga el sol cada mañana. Nunca doy por hecho que al día siguiente va a salir el sol. Dicen que el sol se va a apagar dentro de no sé cuánta cantidad de años. Dicen tantas cosas, diría Julio, ya no saben qué decir. Pero a mí me sorprende despertarme y que ahí esté el sol y que todo esté más o menos en su sitio, incluyéndome, y en climas perfectos como el de hoy, que fue un día perfecto, salgo a caminar y digo, qué sorpresa estar un día más acá, en esta obra de teatro inverosímil.

el otro día de la mampara ya está Fabricio López, el conductor de la fiesta del Surubí, el hombre que me acompaña en la epopeya de no bañarnos hasta el fin del 2026. Llega con su campera roja de meteoro y su pelo enmarañado de El Enmascarado, un vaso de agua en la mano, como me gusta llevar a mí. Cada cual tiene en estas madrugadas en las que todavía no campea el fresquete, donde todavía no es soberano el rocío ni el granizo, todavía un vaso de agua a mano, fresca, para acompañar Viaje al Centro de la Noche. Vamos a buscar a Juan Carlos Almicier, lo podemos ir a buscar, porque el viernes no estuvo, pero ahora lo vamos a ir a buscar. Lo vi en lo de Leuco el otro día, siempre con esa voz poderosa, el señor de la noche. Estoy seguro que los va a llevar de la noche a la mañana.

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2: Cielo despejado en la madrugada de Buenos Aires, 8 grados la temperatura. El Banco Central confirmó que no levantará el total del cepo a las empresas. Lo anunció en conferencia de prensa el presidente de la entidad, Santiago Bausili.
3: En particular, lo cambiario, nos parece más importante enfocarnos a todo lo que tiene que ver con el sector externo. O sea, que las exportaciones puedan funcionar bien y las importaciones puedan funcionar bien, para que la economía tenga dinamismo. Entonces, por ahora, no es una prioridad. La prioridad sigue siendo el funcionamiento de la economía y, como habrás visto, la última vez que sacamos una lista, sacamos como 9-10 cosas que fuimos arreglando para que esto funcione mejor.
2: Aumentaron las tarifas del transporte en el AMBA. El boleto de las líneas que entran y salen de Buenos Aires registró una suba del 2%. En el sistema ferroviario, el incremento tarifario alcanza el 10%. Con los nuevos valores, el boleto mínimo en el AMBA pasó a costar 714 pesos.
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2: Se indica para hoy, martes 19 de mayo, en Capital Federal, una temperatura mínima estimada en 6 grados, la máxima en 19, neblinas durante esta madrugada y en la mañana, luego cielo despejado. 8 grados la temperatura, 77% la humedad.
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0: señor de la noche, conductor de la madrugada, amigo y extrañado colega. Hoy vencimos al fresquete. El día salió plácido, un día perfecto en la ciudad de Buenos Aires.
1: Mira. Marcelo Birmacher, ¿cómo va? Salió plácido como domingo.
0: Exacto, hoy lo hicimos cantar a Plácido Domingo acá. Cantó My Qué Way bueno. junto a José Carreras y Pavarotti.
1: ¿Y quién estaba? Y Pavarotti.
0: Y Pavarotti, sí.
1: El famoso trío.
0: Los tres tenores.
1: Terminando algunos mundiales. La idea de un productor, uno de ellos, que asintió, uno que estaba un poquito complicado con su salud entonces, que era José Carreras, y aquel gran experimento que se llevó adelante cuando terminaba el Mundial de Fútbol de 1990. Uno de los mundiales que más se recuerda, Marcelo, particularmente por la música que tuvo. Viste que cada Mundial de Fútbol tiene una canción que asocia, que estimula.
0: Por ejemplo, la nuestra del 78 la compuso Ennio Morricone,
1: el italiano.
0: Sí.
1: Pero tuvimos ahí una posibilidad con un dúo italiano que era l'estate per me, l'estate per me, bueno, algo así, no recuerdo. Pero sin dudas fue y sigue siendo entre las favoritas, las más votadas. Cuando se selecciona o se le pregunta a un oyente qué canción, asociando un Mundial de Fútbol, recuerda usted, es inmediato. Aquel Mundial de Italia 90 es la canción
0: muy
1: particular.
0: No te imagines.
1: Algo así, ¿verdad? Ese era el dúo.
0: Sí.
1: Ese era el dúo.
0: Sí. No, la canción. No te imaginé.
1: Pero la canción no se llamaba de otra manera, me parece.
0: Yo estoy diciendo la fonética, parezco
1: está bien, cantándola,
0: pero... Disculpe. A ver, escuchémosla.
1: Sí, la tiene por ahí, Verónica.

0: Pero dice algo así como que quiere cambiar la regla del juego. ¿Qué quiere?
1: Claro,
0: ¿hacer un gol con la mano este? No.
1: Por ejemplo.
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0: No hay una parte que decía, no te imagines.
1: Sí, noches mágicas.
0: Noche
1: sí,
0: mágica.
1: Ese es el puente. Ese es el
0: en
1: puente.
0: En algún momento lo hacen, ¿no? A ver, ¿la podemos sí, escuchar un poquito también. Más?
1: Pues, pero cómo no, dispone usted, sí, maestro. Adelante.
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0: Tarda mucho en llegar el estribillo. Esto lo tenés que haber hecho mejor. Si todos cantamos la misma parte.
1: Ahí viene, ahí viene. Tranquilo.
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0: ahí se escucha con toda claridad, Juan Carlos. Que
1: no,
0: dice,
1: total, sí.
0: No son te imagines, no te imagines. Sí. Después se tradujo como noche mágica.
1: Claro.
0: Pero
1: no, no te imagines que siempre decir, vas a ser ganador.
0: Nada, claro, no, decía, no te imaginas que Maradona te va a sacar del Mundial. No te lo imaginás, no te lo imaginás, no te imaginás que Maradona te va a sacar del Mundial.
1: Qué tema el de Italia, ¿no? Un sí. Mundial más y cuántos van.
0: Sí. ¿Mm?
1: Quedando un costado.
0: Escúchame,
1: bueno,
0: perdón.
1: Sí.
0: No, que el otro tema para mí paradigmático de los Mundiales, por ahí Vero lo tiene, es el de Shakira.
1: Sí.
0: Porque esto es África, si yo no me equivoco fue 2010, ¿no? En Sudáfrica.
1: Claro, el Waka Waka.
0: El Waka. Ese para mí es uno de los mejores temas del Mundial.
1: Mira, bien.
0: ¿La tenemos, Vero?
1: Son gustos. Sí, ahí está, ahí lo tenés. Ahí está.
0: Ah, mira, qué pena que no hay YouTube porque yo estoy bailando acá. Me puse el taparrabo.
1: Yo creo que conviene a esta hora.
0: Vino no Fabricio YouTube. También, que viene con un aro en la
1: que
0: nariz.
1: ¿Que también en taparrabo?
0: No,
1: ¿también
0: con un taparrabo, yo estoy con el taparrabo.
1: Ah,
0: no. Y Fabricio con un aro en la nariz. Ya está bailando.
1: Bueno. ¿Cómo va cambiando? El problema va a ser cuando lo ataca el resfrío, cómo va a ser sí. Con el aro. No, totalmente.
0: De verdad, y después está ahí espiando a la vecina. Este no sí. Para más. Tiene la vecina.
1: No.
0: La ventana empañada.
1: Y la vecina dice, a esta hora se baña y él la envidia.
0: ¿Sabe cómo la expresa? Este dice, la vecina está empañada. Le digo, no, Fabricio. Es la ventana la que está empañada.
1: Lo que pasa es que ya no está bien con la vista y no puede leer lo que escribe la vecina.
0: Es correcto.
1: Ante tanto vapor en el vidrio.
0: Hace un corazoncito, baño, pero claro. Con signos reprobatorios. Sí.
1: Es un corazoncito eso que sí, ha hecho.
0: Me parece, de anís. Sí. Escucha.
1: Sí. A ver.
0: ¿Cómo? Ahí estamos moviendo el esqueleto. Dale, Shakira, va.
1: Mucho swing.
0: Sí.
1: Y tiene mucha alegría, Shakira. Le van a devolver tanta guita.
0: Sí.
1: Viste, por un fallo.
0: Ah, no, ¿de qué es?
1: Esa muchacha ha tenido una gran sorpresa en la última hora. Porque parece que la justicia, o sea, ella resulta absuelta en un caso de fraude fiscal en España.
0: Ajá.
1: Las autoridades del país, de Ibérico, no pudieron acreditar que Shakira haya vivido más de 180 días al año en España, tal como lo dice la ley, para que pueda y deba tributar allí. Entonces le dijeron, mire, acá hay un error, y ese tribunal español la absolvió en un caso de fraude fiscal, según la acusaban, y le ordena a ese tribunal español al gobierno que le devuelva a Shakira más de, escuchá, sí. 55 millones de euros.
0: Qué bueno.
1: Algo así como 64 millones de dólares en multas, intereses que le cobraron indebidamente.
0: ¿Cuánto será en pesetas lo que le tienen que devolver?
1: No sé, yo ya las abandoné, no las tengo más en mi bolsillo.
0: Y sí, Piqué, ¿estará repensando todo? ¿Estará diciendo, tal vez me equivoqué?
1: Sí. Sí, no, ella no se equivocó, o sea, ella cumplió con lo que le pedían. Entonces,
0: no, pero
1: el tribunal
0: Piqué,
1: español...
0: Piqué, el ex marido.
1: No, Piqué ya se la picó, ya está en otra
0: cosa. ¿No está revaluando? Diciendo...
1: No, sí, es tarde.
0: Ya
1: está. Es tarde. Ella ya le marcó la cancha, tanto. Además es favorita. Otro mundial donde participa, viene de una función de más de 3 millones de espectadores en Río de Janeiro. Sí, cotizando cada vez más con sus shows, ¿Qué le va a interesar Piqué?
0: Bueno,
1: cumplirá con el deber de madre y con sus hijos.
0: Es una mujer empoderada. Empoderada. No,
1: totalmente.
0: Escúchame, Juan Carlos, para despedirme te hago una pregunta. ¿Cuáles son tus expectativas respecto de este adveniente mundial?
1: ¿La expectativa con respecto a qué?
0: A este adveniente.
1: Sí.
0: A este muy pronto mundial.
1: Sí, sí. Todavía no tengo muchas. Me parece que puede haber sorpresas. Argentina tiene 3 selecciones por delante, como Argelia, Austria, Jordania. Me parece que algunos dicen, no la tiene tan complicada en su grupo J, pero hay que jugar 2 partidos. Puede haber sorpresas, España es un favorito, Francia también. Puede resultar otra selección, no le va a ser fácil, porque además todos... Hasta una campaña publicitaria que vi ayer por la tarde de un conocido Fernet, pidiéndole y rogándole con gran ritmo, y buscala después porque está sí. En todos los sitios, Argentina, equivocate, Argentina no vas a ganar. No podemos quedarnos 4 años más sufriendo y soportando tu nombre, dice en una parte Jingle, a nivel internacional.
0: Sí.
1: Mira, sorpresa la viví ayer por la tarde y con esto me despido. Voy a cruzar la esquina de una avenida y una calle, acá, cerca de la radio, frente a mí, esperando el cambio de la luz, estaba un señor y un personaje de la política. Yo dudaba. Pasó por delante de la gente, nadie entendía nada, algunos lo miraron, otros no, y él siguió. ¿Sabés quién estaba frente a uno? Felipe Solá.
0: Ah, mirá vos.
1: El ingeniero agrónomo, el político.
0: Claro, claro, claro.
1: Hombre que ha dado tantas vueltas, la televisión... las tapas de los diarios, diferentes momentos. Estaba cruzando el semáforo, y no lo va a poder desmentir, Felipe, en la esquina de Avenida Santa Fe y Uriburu. Eran casi las 6 de la tarde, y él estaba ahí, paradito en un costado, esperando el cambio de la luz. La gente no lo reconocía. Él siguió su camino, y yo decía, ¿cómo puede ocurrir todo, de la noche a la mañana, en el tiempo de tanta exposición y de repente pasar desapercibido como uno más de la sociedad?
0: Y aquel
1: felizmente,
0: había,
1: ¿no?
0: Se había votado.
1: Felizmente porque lo puede hacer, hay otro que no.
0: En ¿sí? La ley del campo había votado en contra de Cristina.
1: Claro.
0: Y después se volvió a cristinizar.
1: Y después, claro, porque sí. Además llega a una banca, anduvo en el peronismo federal, después estuvo junto a Massa, el Frente Renovador. Y después fue verdaderamente un papelón el que le tocó vivir cuando le dijeron, él siendo un canciller, allá por septiembre del 21, lo va a reemplazar Santiago Cafiero.
0: Sí,
1: no olvidé. Él había ido a la cumbre de estados latinoamericanos, caribeños, en México. Y el avión hace una escala, él baja, un argentino que lo ve, otro que le dice, no, usted ya no es más, ¿cómo que yo no soy más? Se lo avisaban de esa manera, tamaña sorpresa, ¿no?, para Solá.
0: Y además lo sacudían los turistas argentinos. Le decían, para de robar, etcétera.
1: De todo.
0: Durante eso, aquel triste gobierno de Alberto Fernández.
1: Claro, pero yo quise traerlo a consideración aquí porque nadie reparaba en Felipe Solá.
0: Una sorpresa. Nos despedimos entonces con esta sorpresa.
1: Chao, Marcelo.
0: Hasta mañana, amigo.
1: Hasta mañana.

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¿Qué tal? Buen día, muy buen martes. Un álbum que rescaté en las últimas horas a raíz de ese efecto y ese sonido que puede soltar una película, una serie. Colores Santos. Lo conocíamos allá en los años 90, Gustavo Cerati, Daniel Melero, donde había colaboraciones muy importantes de coros, de instrumentos de viento. Nunca fue presentado en vivo, pero tuvo una influencia electrónica a la manera de Gustavo en esa época, que después, en el siguiente trabajo de Soda, incluyó Dínamo, precisamente de este disco. Tuvo una buena respuesta en cuanto a la crítica, y al respecto de mi comentario hace un minuto, ¿por qué lo busqué y por qué me reencontré con estos Colores Santos? Porque sorprende en la última escena, en el último capítulo, el trabajo de Griselda Siciliani en Envidiosa. Con las frases, con la elocuencia, con cierto paso de comedia, una gran actriz argentina, y a la vez aquellos que también conforman esa trama y esa serie que tiene tanta respuesta en las plataformas. Y se va, y en la despedida suena precisamente esta Vuelta por el Universo, que me trajo y asocié Colores Santos, aquel disco para rescatar de los años 90 y dar una vueltita por aquí, más allá de un universo como la radio. Estamos en Mitre, vamos hasta las 5 de la noche a la mañana.

0: Sigue siendo preocupante la situación en Bolivia y particularmente en La Paz. Manifestaciones constantes pidiendo la renuncia del presidente de ese país, Rodrigo Paz. Ataques, saqueos contra instituciones públicas, estaciones del teleférico, edificios, negocios privados, tierra de nadie. Ayer fue un lunes agobiante, manifestantes cercando calles cercanas a la Plaza Murillo. Recordemos que en la Plaza Murillo están ahí alrededor las sedes del gobierno, el parlamento, cargas de dinamita, piedra, petardo, bomba, de todo. Buscaban rebasar a los agentes antimotines que se ubican en esos sitios, muchos gases lacrimógenos, y de repente un grupo de personas que arranca las puertas de un edificio privado, las usa como protección, y otros, acto de pillaje, vandalismo, saqueo, se quedan con objetos, papeles, maderas, encendían fogatas. Era contrarrestar el efecto de los gases lacrimógenos. Y algunos que ingresaban desaforadamente en otros edificios, por ejemplo, el ataque al Tribunal Departamental de Justicia y otros edificios y negocios privados de la zona. Ese teleférico, esa estación, une La Paz y El Alto. La más afectada fue una parada, veíamos anoche un informe de la televisión, situada en el centro histórico de La Paz, causando daños dentro de las oficinas, golpeando brutalmente a un policía en la custodia allí. Por supuesto que se suspendieron los servicios, estaciones por donde pasan las manifestaciones. Bueno, un clima realmente difícil. La zona de La Paz, en Bolivia, lleva más de 13 días afectada por bloqueos de carreteras impulsados por la Federación de Campesinos, Tupac Katari. Hay movilizaciones callejeras, hay cortes en otras zonas del país, en los departamentos de Oruro, Cochabamba, Chuquisaca. El gobierno de Paz, de Rodrigo Paz, lleva 6 meses de gestión y apunta a Evo Morales como promotor de las movilizaciones en un intento por regresar al poder. El canciller argentino Pablo Kirno, en tanto, le respondió a Evo Morales luego de que el expresidente boliviano dijera que los vuelos Hércules enviados por Argentina llevaban personal policial para reprimir a los manifestantes. Dijo Kirno en la televisión, es absolutamente falso. Solo va tripulación argentina y está encuadrado en un acuerdo entre Bolivia y nuestro país. Es parte de la campaña de desinformación y desestabilización que quieren instalar para un gobierno legítimamente electo en Bolivia, el de Rodrigo Paz. Los Hércules fueron pedidos la semana pasada por el gobierno boliviano a la Argentina para poder abastecer a La Paz, ciudad y muchas zonas de influencia afectada por los cortes de grupos opositores que tratan de debilitar al gobierno de Paz en Bolivia. Esta es la situación que tenemos en un país vecino a la Argentina por estas horas. Yo me voy a ir con el presidente o cuando él lo disponga. Esto lo dijo Santiago Caputo, enviándole un mensaje a la interna que ha estallado en La Libertad Avanza. Él le envía, el asesor del presidente, un aviso a través de su cuenta X, que se le adjudica. El sábado por la tarde, Caputo vinculó a Martín Menem, de relación directa con Karina Milei, con una cuenta anónima de X, arroba periodista Rufus, la R de Rufus mayúscula, todo junto, periodista Rufus. Hoy está desactivada. Que por lo que fui leyendo y algunos informes dan cuenta que actuaba como usina de críticas al propio gobierno. Incluso contra la secretaria presidencial, la hermana del presidente, y hasta adelantaba algunos anuncios presidenciales. Y todo parece indicar que quien manejaba esa cuenta tenía mucha información desde adentro de Casa Rosada. Y para, según los caputistas, sería el mismo Menem. Bueno, esto más o menos se ha manejado en las últimas horas, bajo esa circunstancia, y por eso ha soltado esa frase en esta interna. Dijo Santiago Caputo, me iré con el presidente o cuando él lo disponga. Fuimos repasando otros de los títulos de esta hora. Por supuesto que daremos cuenta también del tema del fútbol. Hablaremos de otras declaraciones. Y lo vamos a saludar a Fabricio López, por supuesto. ¿Cómo va, Fabricio? ¿Cómo estás?
1: Hola, Juan Carlos. ¿Cómo estás vos y los oyentes del país y del mundo listos para la mejor madrugada? Y hoy con todo, con el matecito, con todo, porque hoy es una noche de chamamé, así que vamos a escuchar. Sí, vamos
0: mucho
1: a escuchar.
0: Chamamé. Claro. Hoy tenés que mandar un zapucay.
1: Y el zapucay siempre está. El zapucay va con uno adentro.
0: Por es eso, no, pero está bien, pero no te lo quedé todo para vos. Sacalo de la panza. Abrí la boca y soltá, obvio. Sí, porque si no, es todo para vos, nada más. Sí, ¿no? Sí.
1: Así que hoy va a ser lindo escucharlo en la charla a Antonio.
0: ¿A quién? ¿A quién? No sé. No diga. Pero deja que sorpresa. Ya, mira, el que no lo quiere cambió el dial. Ya se fue. Ya está escuchando otra cosa. Dijo, no quiero escuchar.
1: No, Antonio, dije.
0: Sí, Antonio Carrizo se murió. No sé, a ver, ¿qué otro Antonio?
1: Hay un montón.
0: ¿Qué otro Antonio tenemos? Rápido, de corriente. A ver,
1: yo tenía un intendente, Antonio Villarreal, por ejemplo, de Goya Corriente.
0: Antonio Villarreal. Sí, también bueno, vamos a llamarlo. Ahora Marcelo Nelly lo llama. Ah, se murió también. Y entonces, ¿a quién podemos llamar? Antonio. A ver.
1: Ahora vamos a llamar. Ahora lo vamos a llamar a otro Antonio. Hay un montón.
0: ¿A otro Antonio?
1: Sí. Marco Antonio
0: Solís.
1: Ya se
0: fueron siete oyentes, Fabricio.
1: Marco Antonio Solís.
0: No, ese te salta por Marco.
1: Sí, bueno, pero
0: dice que es el muchacho ideal para cuando hay un terremoto. Guac.
1: Sí.
0: Se queda abajo el marco de la puerta, Fabricio. No la agarraste.
1: No, hay un montón de. Vamos a ir buscando.
0: Sí, de Marcos.
1: Sí.
0: Dale.
1: Sí, hay un montón.
0: Bueno, ¿cómo venimos hoy? ¿Viene para matecito? ¿Viene calor, frío? ¿Cómo va a ser?
1: Bueno,
0: esto?
1: Atención, porque tenemos. En principio el frío está. Tenemos en esta madrugada 8 grados 2 décimas y vamos a ir a una mínima de 6 en esta madrugada con una máxima de 19. Cielo despejado, neblinas en el comienzo y después despejado. Sí. El miércoles 7 de mínima, máxima de 16. El jueves 5 la mínima y la máxima 13. El viernes 6 de mínima, máxima de 14. Y el fin de semana 8 de mínima, 9 el domingo. La verdad que muy agradable hacia el sábado y el domingo. Toda la semana mínimas entre 5 y 6 grados. Y las máximas entre 13 y 20 grados. 19 grados. Sí.
0: Bien. Sí, después buscar la información Córdoba el domingo.
1: A ver,
0: el fútbol a las 3 de la tarde, 3 y media.
1: Sí.
0: 15:30 juegan. Vamos a estar en un Vivamos la Vida cortito porque vamos a ir a la previa de River con Belgrano de Córdoba.
1: El domingo
0: a la tarde.
1: Ideal,
0: domingo
1: 16 tarde. Grados, ideal va a estar
0: lindo,
1: para el partido.
0: Sí. Yo creí que iba a ser más calor, pero ¿no va a llover?
1: No, habla de lluvia, ¿no? Y cielo despejado para Córdoba.
0: Cielo despejado.

0: Fútbol, sí, para comer.
1: Ahora, ¿no había una posibilidad de cambiar esa sede? Ah, no, porque ya se estableció, me dijeron. ¿Pero cómo? ¿Pero no pensaron que en algún momento podía llegar Belgrano de Córdoba si estaba entre los grupos en los playoffs? Y llegó, pero tiene un 70% casi local si juegan en un estadio que pertenece a su provincia. Sí. ¿Y por qué no fueron a Mendoza? ¿Y por qué no fueron a Mar del Plata? ¿O por qué no fueron a otro estadio? Me lo preguntaba ayer. River, Belgrano de Córdoba. ¿Dónde? En Córdoba. Pero Belgrano es de Córdoba. No, pero es el Kempes, esto ya se diagramó así. ¿Pero no pensaron que había un equipo que podía llegar a una instancia final? Bueno, ya está, ha llegado. Y entonces, el sacrificio para el hincha de River. Pero para el hincha de Belgrano lo tiene a la vuelta de la esquina, la cancha. Pertenece a otro barrio, nada más. Pero sigue moviéndose en Córdoba. Y en la ciudad de Córdoba y alrededores. Hay cosas que verdaderamente, realmente no las entiendo. No hay un punto de vista, una mirada reflexiva, alguien que va viendo el desenlace. Cuando Belgrano de Córdoba le gana a Unión, por ejemplo. Uy, estos muchachos avanzaron. Está esperando el resultado de Argentinos Juniors Huracán. Bueno, ya está, lo tenemos acá. Bueno, ¿y si llega a la final? Lo del Kempes ya estaba. Bueno, llegó a la final y lo del Kempes está. ¿No había una posibilidad hace 10 días de haber cambiado la sede, el estadio? ¿Por qué? ¿Y por qué hay uno que es más local que el otro? Así de simple. Bueno, estas cosas que uno realmente no logra entender, pero forman parte de nuestro folclore. 21 y 36, una esquina. Un poquito alejada del centro de Miramar. Linda ciudad en el verano.
0: Sí,
1: conocida como la ciudad de los chicos, ¿viste?
0: Sí, Miramar.
1: Tienen tantas diversiones para los pibes.
0: Sí, sí.
1: Vos pasás Mar del Plata y ahí nomás. Bueno, sábado a la noche, un kiosco. Y aparecen dos personas montadas a caballo. Y avanzan. Son dos delincuentes que roban y se van al galope. Pero tuvieron tiempo de elegir cuidadosamente la mercadería. Escenas que quedan registradas, cámaras de seguridad. Dos de ellos se bajan del caballo, encienden las luces, van mirando y dicen, esto no me gusta. Tomá, llévate esto. Este, el otro. Vuelven, montan sus caballos y se van. Y se ha viralizado en las redes sociales a esta hora la preocupación de los vecinos. Hay mucha inseguridad en esa zona de la costa, la cabecera del partido General Alvarado.
0: Zona céntrica ahí, ¿eh?
1: Sí, un costadito, la continuidad de la peatonal. Bueno, por supuesto que bastante deshabitada, no es zona de verano, pero es una ciudad que está cercana a Mar del Plata. 6:30 de la mañana, imagínate. Todo dormido. En otra cosa, pero a caballo ya, directamente. A ver, ¿qué podemos hacer a esta hora? No, mira, no tengo yerba. Bueno, vamos a buscar el kiosco, dijeron, por ejemplo. Miramar, tierra de nadie, escribe un vecino. Se ve clarito, no les importa nada, dice un usuario. Una auténtica tomada de pelo. Van escribiendo en las redes. Salen a caballo, roban. Miramar, la ciudad de los niños. El verano ya pasó. 1:44.

0: Es una obra colosal, majestuosa, en la música de identidad nuestra, de Argentina al mundo. Y quise comenzar esta charla con un cultor de la música, el autor, el padre de estas historias, especialmente escuchándolo, recordándolo al maestro Ariel Ramírez, con tanta sutileza para interpretar el encanto de María Bá. Tonito Tarragorros, gracias por tu tiempo, por poder encontrarnos a esta hora y dar respuesta cuando te llamo. ¿Cómo estás?
1: Pero muy feliz de escucharte y siempre me metes algún gol entre las piernas, ¿viste? Porque Ariel yo lo he querido tanto y lo quiero tanto y es tan admirado por tantos. Y bueno, que toque canciones mías, pues, para mí es un altísimo honor con semejante compositor, con provinciano tuyo, y ahí de Santa Fecino Ariel Ramírez.
0: Sí, totalmente. Estas cosas te emocionan, Tonito, ¿no? Te llenan de lágrimas fácil. Sí. Pareciera que andamos en estos tiempos así, me parece.
1: Sí, pero está muy bien, quiere decir que cada vez estamos siendo más sabios, estamos envejeciendo bien. Mira, si envejeciéramos haciéndonos los loquitos y haciendo chistes, ¿viste, no? Que sí, la lágrima siempre enseña, el dolor enseña, te hace crecer, te hace mirarte para adentro. Mira, en esto yo andaba, y le quiero contar a tus oyentes la intimidad, juntando cosas, recuerdos, y me encuentro con unas décimas que le mando a Juan Carlos de Mircier en el año, para que lo puse acá la fecha.
0: 2013. Me sorprendí. 2013. Sí. Fue terrible, bueno, esta mañana cuando leo, me despierto y me encuentro con esto en el WhatsApp. Digo, pero lo tengo que llamar, Antonio. Pero es muy... Sí.
1: O sea que yo, déjame que te la lea, porque que la lea para nuestra gente, porque...
0: Pero cómo no, si es tuya. Claro.
1: A la madrugada lo que producís, ¿no? Dice, Juan Carlos, en la alta noche, tú saber cómo acompaña. Y si mi desvelo se ensaña, yo no le hago ni un reproche. Tu palabra pone broche a la música de alto vuelo, del trombón al violonchelo, lo popular, lo olvidado, como un poncho regalado me abriga bajo este cielo. Me abriga bajo este cielo, me atoré. Si Juan Carlos del Mircier, yo aprendí de payador, lo tengo a mi receptor, y usted ya debe saber que mientras duerme mi ser, yendo de su alma en pos, desde el encuentro al adiós, mientras Morfeo se empeña, solo cuando el hombre sueña, se parece un poco a Dios.
0: Pero qué belleza. Pero qué contexto poético, Tonito. Y además, agradecido una vez más, porque lo había olvidado. Y regresó, por supuesto, cuando aquella noche del otoño, como colocas aquí, que viene muy bien para ubicarnos, otoño de 2013, escribís esto, sí. De la noche a la mañana. Sí. Pero qué vigor, qué lindo, más que agradecido. Sí. Vos, en tu vida de tiempo, de escritor, de bohemio caminante, en esa circunstancia literaria, ¿ibas más por la noche o por el día escribiendo? ¿O era una circunstancia? No importa dónde, la hora, el momento, hay que escribir. Ahora sale. Pic. ¿Te pasaba eso?
1: Sí, no? Sí. Mirá, me pasa es como enamorarse, como soñar. Uno puede hacer cuando querés. ¿Viste? Yo voy a soñar hoy con tal cosa. Y no podés. Me voy a enamorar de tal persona. Y hacer el esfuerzo. Y es algo mágico. Y la inspiración es eso, nada más que cuando uno se dedica a eso, viene más fácil, ¿no? Como el llanto, como... Pero esto yo lo escribí porque vos me despertaste. ¿Ves? Cuando yo te escucho toda la noche y mi subconsciente tiene... Cuando pasás algo que a mí me gusta mucho, estás diciendo algo que a mí... ¡Me despierto! ¿Viste? Sí. Yo le comentaba a Cristina el otro día que hay cosas que yo No, ya a esta altura no voy a entender. Por ejemplo, yo estoy comiendo, cállate, hay un caso de una perra marino. No sé, yo estoy comiendo y pienso, el próximo bocado le voy a dar, pero pienso, no hago ni un gesto, nada. ¿Cómo se sienta la tipa? Me lee lo que pienso.
0: Qué bárbaro.
1: Pero lo probé muchas veces. Y esto pasa lo mismo. Vos me entras a mí, yo estoy soñando y entras adentro de mi sueño y es como que tu voz me dice, Antonito, despertate, mira, esto te va a gustar. Entonces me pones Jovín. ¿Me entendés? Entonces sí. Por eso te escribí esta décima y ya hace un montón de años, porque esto es de él.
0: Se nota,
1: 2013. ¿Viste? Hace 13 años. Y de ahí sí. Te digo eso. Sí, sí.
0: Es verdad.
1: Vos me entras a los sueños. Y el sueño es un lugar sagrado, ¿viste? El lugar... dicen que es el único momento donde el hombre se parece un poquito a Dios, porque el sueño, en el sueño vos podés ver a tu padre menor que vos o mayor que tu papá, es un lugar de infinitos el sueño.
0: Sí, ¿viste? Sí.
1: Ahí te metes vos, y por eso yo digo eso, ¿no? Digo esa idea, y cuando estaba juntando décimas, que tengo muchísimas, entonces juntando décimas, y entonces me encuentro con esta. Mira, entonces te la mandé. ¿Viste? Pero le saqué una foto, todo mal, y te mandé.
0: Sí. Y me hiciste muy bien. Y me hiciste muy bien porque provocaste que te llamara, y mucho mejor todavía que aceptaras charlar esta hora. Interrumpir a lo mejor tu sueño o seguir.
1: No. Quiero ni andar. No me podía dormir escuchándote y escuchando los radios sabiendo que me iba a llamar. Además, ya somos amigos ahí, porque viste, cuando uno los escucha a ustedes toda la noche en el cierre. Sí. Entonces, Marcelito Anelli, como Fabricio, ¿no? Ya son de la familia.
0: Claro.
1: ¿Viste? Ya son de la familia, están acá. ¿Viste?
0: Y Verónica, que está operando, y Verónica, que está escuchándote en este momento, operando ahí en el control. Claro,
1: sí.
0: Totalmente.
1: Una gurisa llenando de.
0: Sí. Decime una cosita. ¿Te estás presentando en algún lado? ¿El invierno te acobija un poco en ese regazo de tu casa y tu historia de árboles y hojas secas o salís ahí a rodear un poco la manzana y a cantar? ¿Qué haces cuando llega el invierno,
1: Tonito? No, estoy terminando cosas y disfrutando de... invitando gente, a amigos, qué sé yo, la obra de las hermanas Marul, ¿viste? La de la Rosarina,
0: sí,
1: que es un éxito.
0: Sí.
1: Bueno, esa obra es maravillosa. Es como decía don Ernesto Sábato, que los grandes escritores, me decía él, que no soy yo, me decía él, no. Mira, Ernesto Sábato, ¿no? Entonces me decía, porque decía Borges, decía, yo me vanaglorio de leer mucho, pero... Macedonio Fernández de releer. Yo le hablaba de Borges para pincharlo un poco a don Ernesto. Entonces me dice, mira, Antonio, dice, los grandes escritores siempre dejan dentro del libro algo oculto para los grandes lectores, que es el que lee por segunda vez, por tercera vez. Entonces lee y ahí se encuentra, ay, no había percibido esta imagen la vez anterior que leí este libro. Bueno, la obra de las Marul, lo que el libro hace, es eso, vos te vas y volvés a ver. Bueno, eso es lo que tiene el teatro, que no siempre es igual.
0: Claro, ¿viste? Claro.
1: Pero vos te vas a ver la obra y siempre le encontrás algo en el texto que no habías escuchado antes, que no habías oído, pero no habías escuchado. Encontrarte, qué sé yo, el otro día me está dando vuelta hasta ahora. Vos volvés a tu pueblo, Juan Carlos de Mijer, y te encontrás con vos cuando tenías 15 años. ¿Le darías
0: por
1: pelota?
0: Ejemplo.
1: A ese muchacho.
0: ¿No? Qué buena pregunta. Y ya no. Y no.
1: ¿O te parece? No, yo creo que no. Yo creo que a mí no me daría pelota. Me parecía un guridiejo insulso, qué sé yo, ¿viste?
0: Claro.
1: No, yo creo que no. Yo creo que no le daría pelota. No me daría pelota a mí en esa época.
0: Bueno,
1: plantean la Rosarina Z, ¿no?
0: Pero podrías hacerte la pregunta al revés también. Y el de 15 da pelota a un hombre de regreso, ya cansado, porque está con otra historia.
1: Sí, sí.
0: ¿Y vos quién sos? ¿De dónde venís?
1: Muy eléctrico, sí.
0: Total.
1: Yo soy vos. Parecemos vos.
0: exacto. A ver, escuchemos un poquito, a ver, escuchemos un poquito, Tonito, esto, lo que el río hace. Y hablamos de María y de Paula Marul, sí, ¿por qué no?

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0: Contá un poquito, Tonito, lo que el río hace y esta presentación que hacen y además la obra de María y Paula Marul. ¿Dónde se está dando? ¿Dónde la gente puede ir a ver y a escuchar y a disfrutar esto? ¿Cómo es?
1: En el Teatro Astros. En el Astros. Ahora está viernes, sábado y domingo en el Astros.
0: Viernes, sábados y domingos en el Teatro Astros. Por la noche, ¿a qué hora? 20:30, 20:30, 21 horas.
1: Tercera temporada, sí. Esta es la tercera temporada, es un éxito de los que no se ve por estos tiempos, ¿viste? Y con música totalmente argentina, una temática que es muy, muy de estas megalópolis, ¿no? De las personas que se vienen de sus pueblos, estas grandes ciudades, pues regresan, ¿no? Con todo lo que extrañan de ahí, todo lo que se traen. Muy graciosa es, muy graciosa y mucho.
0: Es muy ocurrente.
1: Actores, ¿viste?
0: Claro.
1: Sí,
0: claro.
1: No, está lleno de textos así, muy gracioso y muy bien actuado. La mamá de Laura, mi ex mujer, me decía, parecía que fue con una amiga a ver la obra dos veces. Entonces, dice, y yo la entendí, dice, porque me acuerdo cuando vos hablabas con Tapón, que es mi primo hermano, que bien correntino, porque mi amiga por ahí decía, ¿qué quiso decir con eso? Viste, eso morimos, nuestro abuelo litoral conoce todo. Entonces, y el hombre es de la provincia de Buenos Aires, el actor, pero parece correntino.
0: Mira.
1: Lo vi.
0: Mira.
1: Sí.
0: Qué ocurrente, porque además, probablemente, Tonito, hay mucha gente habitando el suelo de la provincia de Buenos Aires, aquí en Buenos Aires misma, pero son curiosos de las realidades del pueblo, de otras provincias. Viste que hay gente que le gusta saber un poquito más de Santa Fe, de Corrientes, de Entre Ríos, la Mesopotamia. Es como una curiosidad al adverso de una realidad que tienen en una ciudad que despierta pasiones, broncas y distancias también, porque hay lejanía,
1: ¿sí?
0: Totalmente.
1: Pero poner la oreja ahí, tener un oído, yo me acuerdo en cuando yo era jovencito, que cuando hacían un provinciano, hacían un cordobés mezclado con paraguayo los actores, ¿viste? pero ahora los actores...
0: Sí.
1: Me acuerdo que le decía, apareció el último grito de amor de Arnaldo André. Rojaiju.
0: Rojaiju.
1: Rojaiju. El grito de amor, pero en inglés sí que lo pronuncian bien. El actor que yo te digo se llama Mariano Saborido. Mónica Rayola, Débora Zanoli, William Bosiuk. Son seis actores que, mirá, la María y la Paula Marul son rosarinas. Pero una obra extraordinaria, yo la vi un montón. Yo te decía esto porque dice una va y ve, y por ejemplo la otra vez yo hice un curso de neorrealismo italiano en Rosario, viste, con Zapata, viste que el director de tantas películas Zapata.
0: Claro.
1: Bueno, él no sabía que había sido alumno tuyo, pues yo era gurisito, tenía 19 años por ahí en Rosario y vívalo a ver neorrealismo italiano. Y vos que sos también, viste que Fellini, él no quería filmar el mar, él hacía un mar con nylon,
0: le colocaba
1: un ventilador de
0: barco.
1: Bueno, en un momento,
0: gran parte de Amarcord lo logra,
1: claro. Bueno, pues el teatro, sin efectos de computadora, teatro. Entonces, están en un momento en una canoa y vos ves que están en el medio del río y es el efecto de ese Fellini.
0: ¡Qué bueno! Es con oleaje suave. Claro, oleaje suave, el río.
1: Claro, está con la canoa ahí reflexionando lo que significa el río, porque en todas las religiones del mundo hay un río sagrado. Algo debe tener. ¿Viste? El Nilo, el Ganges... ¿Viste? Entonces me pareció estar en un lugar que se parece mucho al infinito, porque el río es, si mirás en un solo punto, dice González Bedoya, es lo que fue, es lo que es y es lo que va a ser también, todo en el mismo momento.
0: Sí, pues sabés que hace unos días... Entonces, completa y después sigo, dale, sí.
1: Bueno, porque me hizo acordar del veneno que tengo con no sé a quién se le ocurre hacer una hidrovía, arruinar todo el río, bajarlo. Porque además es carísimo eso.
0: Totalmente.
1: Ya que le gusta tanto los Beatles, los Rolling Stones, qué sé yo, cómpiele a los ingleses que eran grandes navegadores, y eso, cuando el río era más caudaloso, porque los brasileños habían hecho la presa por allá arriba, traían todas las cosas del norte en tren los ingleses. Hagan vías férreas y no arruinen el río, ¿no?
0: Pero lo porque que pasa, Tonito, que...
1: Van a tener que seguir dragando, porque no es que dragas ahora y no dragas más. No, tenés que dragar todo el día.
0: Siempre.
1: Claro, carísimo.
0: Siempre va a tener que dragar. Pero además hay un gran negocio, donde también seguir la travesía de ese río con implicancias de vaya a saber cuántos millones de dólares y todo lo demás, que es realmente muy preocupante.
1: No, que hagan esos millones de dólares, que hagan vía férrea, que con
0: por
1: un
0: ejemplo,
1: motor tiran 50 camiones, ¿viste?
0: Y bueno,
1: o sea, yo
0: y
1: no
0: bueno,
1: puedo entender.
0: Pero además era mucho más económico el transporte ferroviario que el transporte por las rutas. Pero hubo gobiernos que cerraban y quedaban estaciones vacías de trenes.
1: Eso es imperdonable.
0: Pueblos
1: eso
0: olvidados. Claro, el yuyo tapando el nombre de la estación. ¿No tenemos esa foto, acaso?
1: Sí.
0: Imagínate ese habitante de esa zona sin ese sonido del tren que llegue, de esa expectativa de ir a buscar a alguien, o en una de esas de partir, y sin embargo no está, en la soledad de un domingo a la tarde. Como decía nuestro amigo Miguel Ángel Morelli, si debe haber fin del mundo será un domingo a la tarde. Decía así Morelli, ¿verdad?
1: Tenemos una canción con Morelli que habla del viejo tren, porque los dos habíamos despedido una grilla, quien no, porteña, que iba al pueblo, te enamoraba y después se volvía a Buenos Aires. ¡Ah! ¡Qué dolor, hermano!
0: ¡Oh! ¡Qué momento!
1: Te cuento una imagen. Un amigo mío que ya está de Estrellorío, que era ministro de Cultura de la provincia de Corrientes, Lichinsky, escribe un libro que se llama Los Antimositos. Los mositos era para nosotros, el mosito era el muchachito de la película.
0: Sí.
1: ¿Viste? El que no moría nunca, ese era el mosito. Y en La Rioja le dicen el jovencito, le dicen La Rioja.
0: El jovencito, y en Corriente el mosito.
1: El mosito. Entonces, los antimositos. Entonces, él cuenta que el tren está a punto de irse de Concordia para Salvaso, para eso, ¿viste? Y entonces baja del ruso no sé cuál, que le habían operado de próstata, lo vienen a buscar en un Renault Bordini, todo eso describe, ¿no? Y después arranca el tren. Y del último vagón, escucha esto, del último vagón, aquel viajante rubio le guiñó un ojo y le sonrió a Rosita Polonsky, y ella nunca lo olvidó.
0: Claro.
1: Ese fue un instante, como dice Nietzsche, instantes que brillan. Pero fíjate vos, no se conocían, ni eran novios, nada. Se vieron esa única vez. El viajante rubio le guiñó un ojo a Rosita Polonsky y ella nunca lo olvidó.
0: A ver cómo suena esto. Escucha qué lindo es. Antonio Tarragorros. Hoy está de la noche a la mañana.

0: Tonito, ante la escena
1: que mostrabas,
0: claro, entonces dije, esta es la banda de sonido.
1: La primera película llena de premios que tiene la que... Ay, me ahogué con agua. Se llama Crisantemo Talla en Cinco Esquinas.
0: Porque esto es Cinco Esquinas,
1: Sí.
0: Está bien. Pero me pareció que era lo más indicado por lo que estabas contando en ese momento de despedida, en ese andén solitario, esa caída de sol de la tarde. Un domingo le puse yo, para colmo, ¿verdad? Hablabas del río y en esa conexión del río recordé, y mucho más volvió la emoción, porque no hace muchas semanas murió Adolfo Aristarain, notable director, y que tuvo una película allá por 2004, la comenté aquí en la noche, preciso con el tiempo de la partida de Adolfo, que se llamó Roma, que era en ese juego de los palíndromos amor. Si lo leemos al revés, nos vamos a encontrar con Roma o amor, como él la quiso definir. Y hay un momento donde ella, en la actuación, Susupe Coraro, le dice a aquel chico, a aquel nene, si estás triste o angustiado, anda, párate a la orilla del río, pensá en todo lo que te hace daño y decilo en voz alta y la corriente se lo llevará lentamente. Me pareció tan ocurrente y tan fantástico porque en ese momento se destaca y el chico pasa situaciones de la película allí, sentadito a la orilla del río, viéndolo pasar, porque le extraña a su papá, que ya no estaba, que no convivía, ¿verdad? Y vino a cuenta, claro, vino a cuenta lo que comentabas del río, por algo será, que toda sociedad... Que toda ciudad, que toda capital, que todo pueblo, hay un río en la cercanía. Algo guarda, ¿no?
1: Sí. Sí, el Nilo, el Jordán, ¿viste?
0: Claro. El Paraná.
1: La letra dice, mirá lo que dice la letra, dice, cinco penas de regresos malheridos. Va la muerte, negro río en la barca del olvido, el fantasma de lo eterno. Crisantemo sigue vivo. Una película, la primera película muy exitosa de Daniel Burman. Era muy dulcito.
0: Claro.
1: Y Burman, y terminamos la película en Colón, ¿no? En Entre Ríos. Le digo, ¿cómo
0: en
1: es
0: Entre
1: el final?
0: Ríos.
1: Sí. Entonces, ¿cómo? Entonces él me contaba toda la película, pues yo hice la música de la película. Le digo, tengo una idea, por ahí sale y por ahí no. Le digo, porque estábamos, viste, haciendo la escena final. Entonces, ¿qué te parece si pedimos acá si alguien tiene autos viejos? Y entonces, a la escena esa vieja de esa época del año 20 y pico, 30 y pico, por ahí conseguimos algunos autos de esa época. ¿Cómo puedes creer que había gente que coleccionaba autos? Trajeron como 100 autos, Ford A, Ford T. Hicimos el final de la película con toditos esos autos. Pero la gente los trajo por la radio, viste la magia de la radio, que vos sos un sacerdote de esa religión, de la radio. Entonces, la radio nos pusimos así, que sería lindo, sí, que de la radio, y empezaron a venir gente con el auto lustroso, pintado, con A, Chevrolet 29, hizo el final de la película impresionante.
0: Qué lindo.
1: Ahí en Colombia. Mirá,
0: son coleccionistas. Porque va la historia y su circunstancia. Vaya a saber si no llevó a la hija, a la iglesia, al hijo, si no fue él partícipe, ¿verdad?, habitante de ese auto, bajo qué circunstancias. Sí. Todo guarda un porqué,
1: abuelo,
0: me parece.
1: ¿Viste?
0: Claro, sin duda.
1: Para andar despacito, viste, la vuelta al perro, a ver, despacito, andar por el dar una vuelta alrededor de la plaza, ¿viste? En mi época había mucho eso.
0: Sí, total.
1: Sí, el Loco Moscarella tenía una Baturé Forte o Forac, ¿no?
0: El Loco Moscarella, acércate un poquito más, ponete mejor el celular, que te estoy perdiendo. A ver ahora.
1: De Curuzú, el Loco Moscarella, o Carlito Moscarella. Entonces ahora, él tenía como unas palanquitas en el volante que vos lo ponías regulando. Entonces se bajaba, tomaba un trago de cerveza y el auto seguía solo y subía otra vez. ¿Viste? Ahí en Cruzú.
0: Qué bueno. Siempre reparo en aquellas historias colosales que tenés para recordar momentos. Todavía da vuelta por mi cabeza el ruido de esa. Escúchame.
1: Escúchame, este que es muy gracioso.
0: Barco, ¿de qué te acordaste?
1: A ver. Ahí frente de la. En la vereda, toda la mesa, las gurisas, todo el pueblo, la sociedad tomando cerveza en el verano.
0: Sí.
1: El Negro Pedroso, guitarrista, y yo veníamos de Buenos Aires. Me dice Pedroso, vamos a cruzarnos a la vereda enfrente, guitarrista también. Así nos ven todos. Dice, pues si vamos por esta vereda no nos van a ver. Para mandarse la parte. Zapato bien lustrado, los vestidos, todo, ¿viste? Medio arrastrando un poquito.
0: Sí.
1: Bueno, y entonces Pedroso dice, bueno, acá vamos nosotros dos que no sabemos nada. ¿Viste? Por aquí no miren todo.
0: Y todo el mundo se dio vuelta para ver.
1: Pero seguro. No, sí. Las cosas de los pueblos, como ahí con el Negro Pedroso fuimos a una serenata a la Gladys Colombo, una brisa de más linda de Cruzubi. Entonces nosotros soñábamos que salga de la ventana la brisa con olor, qué sé yo, a perfume de la noche, en un camellón vaporoso. Qué sé yo.
0: Y mucho jazmín.
1: Claro.
0: Sí.
1: Entonces se abre la puerta, no la ventana, y sale Tito Molina, el carnicero y de Cruzú. Le habíamos errado la casa.
0: Qué buen personaje. Entonces, Tito Molina, bueno, el carnicero.
1: Entonces, y aparte sale Tito Molina con una camiseta malla, calzoncillo de esos grandes, bolsudo, ¿viste?
0: Estaba durmiendo el hombre.
1: Claro. Estaba durmiendo y encima y no entendía mucho qué había pasado. Y dice, ¿qué tal, che? ¿Qué andan haciendo? ¿Viste? Y entonces el Pampa Espíndola, que era el lenguaraz que siempre dicen que era la serenata, sirve para expresar el dulce y apasionado sueño de los que amamos. Y aquí estamos con el arte, la música, y yo, ¿viste? Esos tipos que hablan como vos, ¿viste? Tienen linda voz. Entonces tienen que hablar ahí en la ventana antes de la serenata para que se despierten. Bueno, ese se quedó callado también porque no les hacía nada hasta que ya dijo, andábamos de serenata con los amigos, los hermanos, poniéndole música a la noche. Y entonces me dije, ¿cómo no darle una serenata a Tito Molina, mi compañero de primero superior? Se acordó que fue un grado a la escuela con él.
0: Un grado para la escuela. Y los ricos.
1: Mi compañero de primero superior.
0: No.
1: A veces se llamaban los grados. Primero inferior, infantil y primero superior.
0: Qué linda imagen. Sabía leer. Y Tito Molina lo contemplaba en camiseta. Y en calzoncillo.
1: ¿Cómo no dejó de hacer el arte? Nosotros creíamos que sale de la Gladys Colombo, viste, que era una mujer tan hermosa.
0: Claro.
1: Ah, yo cuando vos le erras la ventana, el que toca el acordeón, pone el pie arriba de la pared y tocas como podés, o alguno te pone la rodilla y vos tocas el acordeón ahí. Le erras la ventana, el guitarrista sale para la otra ventana, sin ningún problema cantando, pero vos tenés que ir a los saltos con el acordeón para no dejar de tocar. Entonces yo le dije, Dios, así arriba. Me dijo, no, Tanicho, se tenés que oler la ventana. Y yo, anda, hay olor a espirales y están durmiendo.
0: Mira, ¿no? Donde hay olor a espiral, están durmiendo. Está bueno. Toma un poquito de agua que viene el cielo del albañil. A ver, Vero.
2: Para que se entienda la imagen inicial del cielo del albañil. Allá cerquita del cielo, entre los andamios, sentado como un tropero, le está mateando. La Landa y Vargas estaban en un andamio tomando mate así, de cuclillas, ¿ves? Como estuvieran allá de una tropa en un camino. No es una posición para estar en un andamio esta. ¿No? Y entonces verlos así me dio mucha emoción porque me pareció este cuadro no es para este lugar en plena ciudad de Buenos Aires. Es para al lado de una tropa, en el campo. Llegó Teresa y yo ya había empezado a hacer la canción e hicimos El cielo del albañil, Teresa Parodi.

0: Bellísima obra. El cielo del albañil, Tonito Tarragó Ross. ¿Esto cuándo lo escribiste? ¿En qué año fue?
1: Ay, no me acuerdo, pero tiene lo suyo, tiene como 20, no sé. ¿A vos no te pasa que te pasan a los revolcones de los años? Sí.
0: Ese, en el momento que se te confunde, es una cuestión de época, claro. Sí, sí, sí.
1: Che, el 24 me voy a Rosario, así para tu envidia total. Me voy a festival de pastelito ahí, ¿viste? Me contrató el intendente Pablo Hacking. O sea que Pablo era muy amigo
0: Pablo.
1: De Gerardo Rosín, pero muy amigo de Gerardo.
0: Sí, Rosín. Muy también. Amigo. Alguna vez he charlado con él, lo ha recordado Gerardo. Sí, cómo no.
1: Bueno, entonces Gerardo, un día, cuando se opera Gerardo, me llama a mí por teléfono y me había mandado un móvil del EFE a cada casa. Pues viste que ahí manda señal, acá solamente los magos radiomitres sacan al aire. Entonces, y llovía, y me dice, quedate Antonio porque estás midiendo muy bien, así mando la tanda. Le digo, pero estamos bajo el agua, ya se comió una computadora. Y entonces ahí él me cuenta que se había operado un tumor en la cabeza, pero que no se sacó una parte porque iba a quedar sin voz. Entonces eso se dejó y que sea lo que sea. Bueno, yo me dice que me quede y que toque otro tema. Y llovía. Y yo le digo a Irupé, que está al lado mío, le digo a Irupé, vamos a tocar la vieja y la libertad, lo que le gusta a Gerardo Rosín. Lo teníamos preparado para tocar, ¿sí? Entonces le digo, entonces le cuento que salía de la operación y entonces Irupé se pone a llorar. Y yo también, y cantamos llorando. Pero ¿sabés por qué no se notaba? Porque llovía. Una vez dijo Chaplin, me gusta caminar bajo la lluvia porque nadie se da cuenta si voy llorando. Qué bárbaro.
0: Clarito,
1: qué imagen esa. Qué
0: total.
1: ¿Viste?
0: Como potencia.
1: Chaplin.
0: Como potencia la angustia, la lágrima. Yo creo que hasta te da, te permite, te posibilita con mayor libertad seguir llorando. Total.
1: Sí,
0: está todo tan mojado. Sin duda.
1: Sí, sí.
0: A ver quién está por ahí. Escucha.
1: Escucha
0: un poquito. A ver quién está ahí.
2: Bueno,
0: hola.
2: Juan Carlos, estamos escuchando María va en la versión instrumental desde el piano, por supuesto, por ahí el Ramírez. Y estás entrevistando a Antonio Tarragó Ross. Y precisamente quería saber cómo fue la historia de esa canción, ¿no? Porque es el tema central de la película La Hora de María y el Pájaro de Oro, dirigida por Rodolfo Kuhn, con Leonor Manso, Dora Baret, allá por el 75. Bueno, eso queda pendiente. Un lujazo, por supuesto. Te mando un saludo a vos, Verónica, Fabricio y Marcelo. Soy Fernanda, desde Villa Luro les estoy hablando.
0: Mira qué lindo, Fernanda. ¿Escuchaste la pregunta que te hace, Tonito?
1: Sí.
0: Acércate mejor al celular que no te estoy. Tonito, ¿me estás escuchando?
1: Sí, sí.
0: ¿Me estás escuchando? Porque
1: ahora mejoró.
0: Sí, ahora está mejorando. Ahora está mejorando. Se te escuchaba perdido. Dale.
1: Perlita estaba haciendo el romance de la muerte con la Valle con Sábato y Falú. Entonces me dijeron que daban una película con libro de Gudiño. ¿Qué ferviste que es santafesino? De Reconquista, creo que era de Gudiño.
0: De esperanza.
1: Bueno, entonces yo leía libros de él, y esto es uno de los libros que se llama La Hora de María y el Pájaro de Oro, y entonces creo que lo escribió en Reconquista el cuento ese,
0: la
1: frente de Goya, y entonces yo voy a ver la película y me la pasé llorando la película, y vivíamos en una pensión ahí en la calle Chile 680 y con Perrita, y entonces y teníamos heladera nosotros en la pieza, porque éramos amigos unos entrerrianos que arreglaban heladeras. Entonces nos dieron una heladera Saciam de antes, viste que tenían una manija como una bola así, como una palanca de auto, parecía. Y un color espantoso lo pensé porque compré unos aerosoles que estaban en liquidación, viste, entonces como amarillo, no sé, una cosa así. Pero hacía ruido esa heladera cuando arrancaba. ¿Viste? Y yo cuando grabé la primera versión de María Bá, ahí estaba ese ruido. Arrancaba. Yo me he llamado María Bá cantando.
0: Excelente.
1: Le estaba diciendo que a Jorge, viste, a Jorge Macri, le contaba eso. Hablamos, no sé por qué, estamos planeando por ahí hacer la obra Naturaleza Sinfónica en el Teatro Colón, que yo.
0: ¡Oh, qué lindo! Ojalá.
1: Bueno, y entonces yo le conté eso y me dijo: ¿por qué no ponemos una placa ahí? Que acá se escribió María Bá. En el año 70, como dice esta gurisa de Villaluro, creo que en el año 75, por ahí.
0: Sí.
1: Porque ahora cumplió 50 años María Bá.
0: Claro, el año pasado, y lo hablamos.
1: El año pasado,
0: Y yo me quedé, claro, y me quedé con ese sonido preciso de esa heladera, con el... Me lo aprendí tantas noches, no lo pude olvidar. Es fantástico.
1: Ahí pone un poquito. En Curuzú, tenía un vaquiano 2000, no sé cómo se llamaba, y tenía... almacén de Ramos General y hacía el reparto. Y por ahí, como era amigo gordo, era actor también, hizo una película con Andrichín. Se quedaba dormido, ¿viste? Entonces le daba que le maneje otro la camioneta. Y en el cumpleaños la Elida, en la casa de tía Lala, se quedó dormido en la ladera. Así recostado por la ladera y arrancó la ladera.
0: Tonito Tarragorros. Hoy está... De la noche a la mañana.

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0: excelente versión que hiciste, Tonito. Hay muchas versiones de Tu María Va. Hay una especialmente que destacás, que la logró mejor que otras. ¿En quién reparás? Por ejemplo, aquella, yo siempre recurro a aquel disco Tarragoseando en los años 80. Sí. Donde ahí aparece, sí. ¿Quién estaba? El Negro Rada, aparece Negro León.
1: Sí. Isaac Olbol también.
0: Es muy bueno ese disco.
1: Cantoral,
0: los chicos de Cantoral. Claro. Vos sabés que ese disco, esa versión, no está en plataforma, en YouTube, no se la puede encontrar. Nadie ha bajado de ese vinilo.
1: Yo me voy a ocupar, ahí toca el violonchelo Quique Lanó.
0: Quique Lanó, notable músico. Claro,
1: violonchelista.
0: Yo lo conozco sí. A esa altura de la grabación contigo, una tarde en Radio Municipal, octavo piso del Centro Cultural de San Martín. Vino, ¿sabes con quién estábamos haciendo el programa? Con Nelly Trenti, la recuerdo a Nelly. Ah, y vino, claro, y Nelly, locutora de Mirta, muchos años. Y Nelly compartía ese rato en la tarde, y vino Quique Lanó, y me dejó un disco que lo tengo por ahí, un vinilo, con sus historias, con esa manera de tocar.
1: Un gran solista.
0: Sí, el violín, sí. Tocando
1: yo
0: el violín.
1: Yo lo vi cuando lo conocí, cuando tocaba con Troilo, yo me fui a... Me llevó Hugo Díaz, porque yo tocaba muchas notas, entonces me decía, Hugo Díaz decía, Antonio, no puedo subir en los ascensores, porque empieza a practicar con los botones, ¿viste? Me volvía loco.
0: Sí, claro. Y además la manera de hablar que tenía, sí, seriote, voz grave, sí. Y los labios bien hinchados, pronunciados, ¿viste? Ah. Sí, qué bueno, qué lindo personaje.
1: Aparecía el
0: qué
1: dibujo
0: bueno.
1: Sí.
0: Escúchame, me has enviado una cantidad de discos que ahora se pueden bajar en alta calidad. Hay aplicaciones para poder hacerlo, ¿no?
1: Sí, ahí está el QR, viste que casi nadie sabe lo que quiere decir QR. Y es QR, es Quick, de rápido, R de récord, grabación rápida.
0: Ay, de grabación, Quick, claro. Directamente. Claro. Hay un disco muy lindo tuyo.
1: Sí. Yo te mando a vos un mail o lo que sea, y está la tapa del disco y está el QR, y vos le pones tu aparato y teóricamente te baja el disco entero. Directo. Como hay un interregno del derecho de autor del disco, qué sé yo. Yo prefiero regalarle yo a la gente esos discos que los produje
0: muy bien,
1: yo.
0: Muy bien, muy bien. Hay un material muy bueno que se llama Mi Melodía o La Melodía. Algo así, o el melodista.
1: Sí,
0: también.
1: Sí.
0: Viva el chamamé, claro, Viva el chamamé es un gran álbum, un gran disco tuyo.
1: Sí, también. Sí,
0: Después, Antonio Tarragorros con tangos propios, ahí asoma la figura de Troilo y de Gardel en ese disco. Qué
1: en el diseño, claro, que son los grandes ídolos míos, ¿no? Yo, hay imágenes, yo veo a Gardel y lloro. Soy muy, muy gardeliano. Papá también lo era. ¿Viste la ropa que usaba mi papá? Era muy copia de la película Gardel, cuando él le aparece el tío Gaucho. Esa ropa, que usan todos los tarragoseros, de esa ropa.
0: Totalmente. ¿Viste? A ver si está el hombre de corriente por ahí que te quiere saludar un ratito.
2: Hola, Antonio, ¿cómo andás, querido? ¿Cómo andás?
1: Tesoro, ¿viste que María Fá se filmó en Goya?
2: Qué grande.
1: La mayoría de las escenas son en Goya.
2: Qué grande.
1: De María Fá.
2: Qué grande. Vos sabés que yo te voy escuchando y me estoy riendo con las anécdotas que contás, muy espectaculares, la de la vereda, la de también la que ibas a hacer la guitarreada, la serenata. Y yo te quiero preguntar, ya que tenemos la oportunidad, porque vos hiciste el chamamé del futuro, ¿no? Porque en los 80, 90 fuiste uno de los primeros que le pusiste tecnología, sintetizadores a los chamamés. ¿Qué opinás de la gente que en ese momento te criticaba y que ahora con la inteligencia artificial, ¿dónde va a terminar todo esto de la música y el chamamé, no?
1: Yo te digo dónde va a terminar el cerebro, que ya mucho no hay, imagínate, ahora tienen uno, que tiene una máquina para que piense por él. Este, a mí no me gusta que nada de lo que hace la foto, pero la macana que hay gente que sí le gusta. El otro día me decían escuchar, no quiero decir quién, ¿no? un artista que tenés que escuchar. Entonces yo le digo, porque no le entiendo lo que dice. Entonces digo, le voy a poner agudos y medios.
2: Claro.
1: Entonces le entiendo lo que dice. Entonces lo escuché, entonces le llamo a mi amiga, ¿viste? Le digo, mira, me gustaba más cuando no lo entendía.
2: pero Antonio, vos fuiste uno de los pioneros de ponerle hace cuántos años que venís, ¿no? Matizando la música con los instrumentos tradicionales y los nuevos y los instrumentos electrónicos, ¿no?
1: Batería, guitarra, la guitarra, la Ovation, porque con la Ovation se notaban mejor los rasguidos, vos que entendés mucho de sonido, sin que se haga bola, ¿viste?
2: Claro.
1: Con el cuerda de acero, el rasguido,

0: talla primero y después este, y en el bajo yo no hacía, por ejemplo, tum tum tum tum tum, porque dura mucho. Entonces inventamos una cosa que un bajo hacía lo mismo que el regido de la guitarra.
1: Ah, claro, lo va a cambiar.
0: ¿Viste? Estamos hablando de vos,
2: escuchame una cosita.
1: No, pará.
2: Pero ese sonido no me convence. A mí me gusta el de la heladera, es el de la heladera, ¿cómo era? ¿Cómo era el de la heladera?
1: Ese es muy
2: el de
1: bueno.
2: María va.
1: Ese es muy
2: que no
1: bueno.
2: Dormía la siesta, María va, ni los vecinos tampoco. Ah, la pelota. Esa es la verdad no me deja dormir.
0: Maneja despacio, no macho amigo, porque vamos a ir a volcar todavía, pensé que estaba bien llegado. Pero no, las cosas que, este, que nos han pasado, que parece. Este, que no, que en los bailes, viste, en el Cruz San Lorenzo, Cursú, que sé yo, repartía soda con Gualberto Panoso y unas gaseosas que se hacían ahí con que se llama chinchivira, le hacíamos qué sé yo, y entonces yo iba
2: la
0: donde dejaban la todo, claro, dejaban los cajones en una piecita, todos los envases, y se ve claro. Que cuando la agarraba medio apurado se iban a orinar ahí los varones, ¿viste?
2: Entonces, exacto.
0: Un día le dije no, yo a Capitán de Canoa, que era el Capitán de Canoa, era el animador, decía, pero seguir bailando, viste, la esa cuando la agarraban.
2: Capitán de Canoa.
0: Pero seguir bailando. Y entonces yo le dije, digo, mira, decíle a la, que no vayan, amigo, que vayan al baño, que no vayan ahí, porque yo vengo a sacar los envases ahí, un olor a mierda que no se puede aguantar. Entonces se ruega a los caballeros. Que
2: no.
0: Lo hagan en el baño que queda al fondo, a la derecha, se ruega no hacerlo en la secretaría del club, respondí al final del club.
2: En la secretaría. No había chinchivira que lo salvara. Terrible.
0: Y
2: ¿cuántas anécdotas? No, terrible, terrible. Pobre, pobre esqueleto de la bebida. Tonito. Bueno, pasando lindo, ¿cuándo vas a Rosario? El domingo, dijiste, ¿verdad? El 24.
0: El 24, sí, el 24 bueno. Tocamos en el festival del pastelito, no sé qué, nada que ver con adelgazar, ¿viste? Porque
2: no, bien, no, rico, todo lo contrario, todo lo ahí, contrario. ¿A vos, si vos qué te gusta? El de batata, che, escúchame, ¿a vos qué te gusta? ¿El de batata sí. O el de membrillo, el pastelito? Te da lo mismo ya.
0: No, el de dulce de leche que más me gusta. Ese es muy riquísimo.
2: No te preocupes.
0: De hecho, sí. ¿Sabés cómo en Santiago del Estero, por ejemplo, la empanada frita le dicen pastel y empanada es al horno? Claro, yo pedí pastel, dame dos pasteles, pensé que dulce me trae otra bruta empanadita, me trajo otra vez. Y era porque.
2: Claro.
0: Claro.
2: Porque lo llamaste mal.
0: Pastel, le dice, una señora en Santiago del Estero. Este quiero pasar al baño, señora. ¿Qué va a hacer? Dice, ¿aguas mayores o aguas menores?
2: Pues, chau, Tonito.
0: En aguas menores le mandaba un cañaveral que había ahí, no me viste.
2: Y arreglate.
0: Aguas mayores. Claro. Pero no es finísimo, aguas mayores o aguas menores.
2: Chau. Chau, Tonito. Gracias por tu tiempo y por tu humor.
0: Chau, querido.
1: Chau.
2: Antonio Tarragorros, Tonito, hoy en mi treva de la noche a la mañana.
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0: Hola, buenas noches, Juan Carlos. Qué gusto escucharlo, Antonito. Enamorada estuve años de mi vida. Y bueno, y hoy escuchar un chamamé a las 2 de la mañana, se me estruja el corazón, la boca del estómago se me aprieta. Si bien no soy litoraleña, nací en el norte de Santa Fe, podría decir que sí, pero de muy chiquita me llevaron a vivir a Buenos Aires mis padres. Como uno le queda en el alma esa música de veranos, escuchando LT7, Radio Provincia de Corrientes, en el Parral. De la casa de uno de mis tíos había una radio y estaba toda la mañana esa radio ahí, y dale con el chamamé. Y bueno, hoy estoy viviendo en San Miguel de Tucumán, entre zambas, chacareras, pero el chamamé es, me abraza el alma cuando lo escucho. Les mando un beso enorme, me emocioné. Un beso enorme, Juan Carlos, y uno mucho más grande para Antonio. Ana, desde San Miguel de Tucumán.
1: Chao, Anita, por supuesto. La banda de sonido de tiempos memorables e inolvidables de tu vida, sin dudas. Y bien descrito, además. ¿Acaso ese patio, aquellas flores, aquellas plantas? Ese olor a la tierra húmeda, en la última regada del día, como decía mamá. Un farol que se encendía escondido entre alguna palmera que brotaba lentamente, suspendido en ese silencio, encontrando y abrazando la próxima noche. Más o menos por ahí, ¿no? Neopía, es excelente el trabajo. Es el argentino Aníbal Berraute. Está presentando su nuevo disco que se llama Tango del Nuevo Siglo. Suena muy bien, Marcelo. Ahí está. Un amigazo, Envido y Truco, que probablemente, como nos lo dijo hace algunas noches desde Miami, andará por Buenos Aires presentándolo en un teatro. En esa aventura de oportunidad, Berraute lo sabe. Le mandamos un abrazo a Aníbal. Marcelo, miramos el reloj, ya las 3 menos 10.
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0: ¿Cómo andamos con el tiempo por esta hora y más adelante? Fabricio, contanos.
1: 8 grados la temperatura en la ciudad de Buenos Aires, cielo despejado, viento del noroeste a 4 kilómetros por hora, humedad 75%, visibilidad 10 kilómetros. Para hoy la máxima, según el Servicio Meteorológico Nacional, 19 grados. Neblinas en el comienzo, después a la tarde despejado. La mínima 6 para este martes. El miércoles 7 de mínima, la máxima 16 con cielo despejado. Para el jueves mínima de 5, la máxima 13 grados en la ciudad de Buenos Aires y cielo parcialmente nublado. El viernes mínima de 6, la máxima 14 grados con cielo parcialmente nublado. Para hoy entonces, para este martes, mínima de 6, la máxima 19 grados, neblinas, despejado a la tarde, la actual 8, la humedad 75%, Juan Carlos.
0: Bueno, esta noche juega Boca, ya hay expectativas, sin dudas, en la Bombonera. Camino de la Copa Libertadores, un poquito empantanado, viene Xeneize. ¿Por qué? Ya se anticipaba, el grupo bravo, grupo de la muerte. A lo mejor, probablemente una batalla sencilla que alguno pensó, con resultados favorables, hasta que en las últimas presentaciones fue todo lo contrario. Ahora ya no tiene margen de error, tiene que encarar dos finales. La primera prueba ante Cruzeiro, hoy martes, allá por las 9:30 de la noche, con el Super Mitre Deportivo desde las 21. Tiene dos rivales muy particulares. Bueno, la tabla de posiciones lo marca Cruzeiro, Universidad Católica, que están en lo más alto con 7 puntos. Bueno, los dos son próximos rivales de Boca. Uno este martes y la próxima semana será la Universidad Católica. Historias que la Bombonera puede favorecer, sin dudas. La hinchada, por supuesto, toda la expectativa para dar un paso adelante. Su rival está jugando una final por el torneo Apertura. Va a continuar en Copa Sudamericana, de ser así. Y si no, Boca, esgrimiendo Copa Libertadores, nada más y nada menos. Vamos a ver cómo le va frente a Cruzeiro, que ayer, como un datito de color, cuando los muchachos de Brasil llegaron a la Argentina, bueno, le ofrecieron algunos estadios. No, nosotros vamos al River Camping. ¿Cómo? Dijo alguien. Sí. Así que los de Cruzeiro fueron al River Camping a entrenar. Mirá vos, qué desafiar.
1: ¿Cómo lo van a recibir allá en Boca?
0: Le quieren poner picante a la noche. Va tan interesante. Sí. Las 2:54, Fabricio, vamos al diario. Tenemos títulos en la portada de
1: Diario Clarín. El Banco Central no levantará el cepo a empresas ni rescatará a los deudores morosos, lo confirmó su titular Santiago Bausili en una inusual conferencia de prensa. Las autoridades del Banco Central señalaron que se sienten cómodas con el esquema cambiario actual y que las empresas ya giraron 1.600 millones de dólares en dividendos este año, una cifra que consideran extraordinaria para el contexto actual. En cuanto a los morosos, confían que la situación se irá normalizando con la mejora de la actividad y que no hay ninguna posibilidad de que se transforme en un problema para el sistema. También negocian con China la extensión del swap. Acerca del planteo del PRO para que Bausili sea avalado por el Senado, el propio titular del Banco Central relativizó en los hechos la autonomía de la autoridad monetaria. Superávit fiscal, pese a la baja de la recaudación, llegó al 0,5% del PBI en abril. El jefe de la Fuerza Aérea niega el pago de sobreprecios de un avión. Lo hizo el jefe aeronáutico Gustavo Valverde a través de un foro de brigadieres al asegurar que no hay irregularidades de parte de esa fuerza en la compra de un avión. Un aportante de Spert se declara culpable de fraude y de lavado de dinero. Es Fred Machado. La justicia de Estados Unidos aceptó su declaración de culpabilidad por lavado de dinero y fraude. La negociación fue a cambio de que se dejara de lado la acusación de narcotráfico, que tiene penas más graves. Partidarios de Evo chocan con la policía y piden que se vaya el presidente. En la foto, el caos crece en los enfrentamientos con la policía en La Paz. Andaba en moto, fue atropellado y un hombre lo golpeó y murió al día siguiente. Kevin Martínez, de 15, iba en moto como acompañante con otro adolescente en Chascomús cuando chocaron con un auto. En medio del operativo, para asistirlo con policía y una ambulancia, Leandro Marcelino, un vecino, le dio una golpiza brutal sin que nadie interviniera. Todo quedó registrado en un video. El hecho ocurrió el martes pasado y Kevin murió al día siguiente. No se sabe aún si falleció por el choque o por los golpes. La moto era robada. Shakira le ganó a Hacienda. Tras un largo enfrentamiento, el Estado español tendrá que devolverle 55 millones de euros. Y Neymar al Mundial. Brasil dio la lista de convocados y se despejó la incógnita. Será la cuarta Copa del Mundo para el jugador del Santos. Temas centrales, Juan Carlos, que tiene Clarín, este martes 19 de mayo de 2026.
0: Bueno, muy bien, Fabricio. Tenemos el mate, tenemos todo.
1: Tenemos todo.
0: Los sabores, sí. Tenemos todo.
1: Sí.
0: Esta época, ¿qué conviene? ¿Qué hay que tomar un té especial? Porque eso bien.
1: Sí, por supuesto. Lo que sale es el té y tenés que una cascarita de limón, por ejemplo.
0: Ah,
1: no. Sí, una cascarita de.
0: Eso viene bien.
1: De lima, bien. Puede ser, le pones ahí al tecito. Y al mate también.
0: Lo de la lima, ya me limaron la cabeza, después me limaron el bolsillo. Tanta lima, ya no sé qué hacer. No,
1: es verdad, tenemos los bolsillos limados.
0: Sí, totalmente.
1: Pero bueno.
0: Y si no, termino tomando una cebena, ¿te acordás? El nuevo sabor, lima-limón.
1: Qué rica, te saca la sed, te quita la sed.
0: Sí. Pero no era buena para el mate, ahora me la cambiaste por graciosa. No,
1: para, ese no, para, no, el, sí. Para tomar el tereré. Ese para tenerle con hielo. Es hierba, hielo, y le pones ahí lo que vos querés. Pomelo, naranja.
0: Por
1: le pones
0: duda, no vayamos a la oficina esa que dijo Tarragón.
1: No, claro. Vamos a buscar los envases.
0: Pues no van a poder abrir la puerta. Las 2:58.
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0: Qué buen álbum. Marcelo soltó en la bandeja número 2 de Romantic. Ahí va.

gran álbum se exhibe y mucho en las últimas semanas en las vidrieras de disquerías importantes. Bueno, ahí va este trabajo que se llama The Romantic, que otros martes hemos presentado algunos circuitos con invitaciones a bailar, a evitar desencuentros. Por allí va en ese retrato, en diferentes momentos de la vida en pareja. Y en una de esas va un poeta empedernido. Un sonido de trompetas, similar al de un mariachi, abre aquellas confesiones de Risk It All. Lo tenemos todo, una suerte de una serenata suave. Hay un juego abolerado por ahí en el decir. Bueno, aquí trajimos Cha Cha Cha. Algo así como la primera gran invitación para ir a bailar. Y un corte muy interesante que conocimos hace ya un par de meses, I Just Might, que es donde el cantante de origen puertorriqueño se fue presentando en la ceremonia de los premios Grammy de las últimas semanas. Un video que conocimos en febrero, que trajo a ese Bruno Mars bailarín, que por momentos es un romántico, y le pide al DJ que colabore con la música, porque notó que hubo un flechazo en medio de la fiesta. Y esa canción, que da por lo menos un motivo para la presentación del único material audiovisual en el álbum de estudio The Romantic, hay un juego de esa estética vintage, muy funky, que lo va personificando desde hace ya un tiempo, con un bigote muy finito, que lo fue consagrando antes con videos musicales que rompieron verdaderos récords, sin dudas. Hay mucho color, tocando ese primer corte con esa banda y ese vestuario. Bueno, realmente muy interesante. Es un vinilo que lo estamos recomendando hace ya algunos martes, que vale la pena considerar tener en cuenta. Bueno, lo hemos mencionado en muchas ocasiones, el tema de las compañías discográficas, aquellos momentos de aquellas oficinas, de aquella gente, la gran cantidad de empleados, de gente que trabajaba en diferentes departamentos, de fotografía, de confección, de portadas, de fotos, de armado de un vinilo, y todo lo que fue ese trabajo. Al respecto, me enteré el último fin de semana de la muerte de Roberto Colorado Piai. Fue un referente enorme de la industria de la música. El Colorado Piai lo conocí en mis primeros intentos en el micrófono allá entre 1973-74. Lo recuerdo alguna vez dando vueltas por Santa Fe de la Veracruz, aquel muchachito que iba encarando un tiempo de la M. Odeón en aquellos días, que presentaba artistas que sonaban de moda. Me dejó un vinilo que lo atesoro, que reparé en buscarlo, lo abrí a doble tapa, llamado La Discoteca de Isidoro, donde, a manera de un compilado y muy de esa época, se presentaban una serie de cantantes populares, de hits, de momentos. Piai estuvo muy cerca de aquel tiempo y aquella era de Diango, cuando en la EMI, bueno, se cansaba de vender música y de discos y momentos gloriosos. Piai es de aquellas noches en México, cuando charlábamos y con su calma y su manera vehemente en función de la música, de los números, de la proyección, representaba a la compañía Polygram Internacional en ese tiempo de su vida. Después un regreso a la Argentina, anécdotas. Después perdimos el contacto, supe, de aquel momento presidiendo Sony BMG Argentina, director ejecutivo de Capif. Fue uno de los fundadores de los premios Gardel. Su insistencia en algunos mails, lo recuerdo. Dale, Juan, que ya cierra la votación. El Colorado Piai. Lo recordará mucha gente. Roberto fue artífice también y motivo para muchísimos artistas. De una excelente relación.
La semana que viene podemos comer, porque me estoy yendo a Londres. Claro, una vez le dije, ¿pero dónde vas? ¿La reina te llama? Bueno, ponele a alguien más cerca. Ellos tienen que ver con la historia de Capitol Records. ¿Vos sabías que es el mejor número de inventarios que podemos tener con los catálogos? Ah, bueno, Piay, no te mandes la parte. ¿Te parece que no? Me decía. ¿Carlos Gardel te suena? ¿Los Beatles te suena? ¿Querés que siga? Gran conocedor de la música. Algún verano me lo crucé en Pinamar. Piay, te recordaremos siempre. Aquellos ligados a la música, a los vinilos, a las compañías discográficas, a una historia que fue. Pero no la vamos a olvidar. Las 3:08. Avancemos un poquito, Marce. Bandeja número 3 para...

No More. Sí. Tema ideal para acompañar tu momento de gimnasia, por ejemplo, tus flexiones, para seguir escuchándolo un ratito más, un poco del trote en la cinta, acomodar el nuevo día y un poco más de ritmo. Nos va a venir muy bien, sin dudas. Bueno, reparar en algunos discos que fueron asomando en la última época, las últimas semanas. Bueno, información que trae la música y las presentaciones. Le van quedando otras fechas, Arjona. Lo que el seco no dijo. Presentación hoy por la noche y tres fechas más. No seguidas, ¿por qué? Porque canta esta noche Arjona, 19 de mayo, pero el 20 de mayo llega Fito Páez. Fito Páez, Sale el Sol. El 21 de mayo, en el Arena, Mon Laferte, con La Mujer Fatal Tour, por ejemplo. Nombres en lo inmediato, bajo, por ejemplo, esa mirada y esa expectativa. Se fueron confirmando shows de finales de año, por ejemplo, para el 13 de noviembre María Becerra, y ya confirma 5 noches más, con expectativa, pueden ser algunas más. 9 de diciembre Ángela Torres, para ir cerrando la cartelera. Ya volveré en otras noches, porque aún no se le da confirmación a algunos artistas que pueden sorprender. ¿Acaso porque no estaban en el radar de los futuros contratos? El Cuelgue. Es bueno el trabajo que hicieron, que hace algunas semanas reparamos en ellos, los videos. Se han formado en Buenos Aires. Es Villa Crespo el Cuelgue. Esto es 2004, 2005. Hay una impronta ligada al absurdo, a la improvisación en esos conciertos en vivo. Es muy original la puesta en escena. Me da la instancia de lo creativo, porque ellos juegan con canciones de Lito Nevia. Miren las distancias en cuanto a generaciones, a épocas, pero Lito es un tipo que va modificando, que abre ese corazón y esa mente creativa permanentemente para abrazar otras generaciones. Y si no, vamos a este Deja que conozca el mundo de hoy, que es un poquito el juego de ayer, pero que Marcelo lo tiene por hoy, junto al Cuelgue. Escuchen qué bien va. El Cuelgue con Lito Nevia. Es un logro, sin duda. Es el trabajo que fueron a partir de muchas obras. Ahí está, ahí lo tenemos. Sí, sí. Es el tarareo como es listo ellos. Son muy ingeniosos. El video se los recomiendo. Escuchen, escuchen.

Es inevitable esa figura que atraviesa toda la historia del rock nuestro. Hay un toque de esa divergencia, un poco amado, otro poco ninguneado, pero me parece que se calmó aquel espíritu que con algún desparpajo lo criticaba. Yo creo que es y seguirá siendo un creativo, un músico muy respetado, que no dimensionó en un panorama que observa, que fue quedando atrás, porque él siempre fue creativo, con un repertorio lleno de todo eso, pero él jamás negoció esa libertad, perdón, para poder encontrar nuevos caminos y seguir adelante con esa huella creativa. Lito es, acaso, un referente de aquella clasificación rápida, estándar. Nevi es un poquito aquello de la incomodidad de una época, pero que lo tuvo todo en los comienzos, su trayectoria, que fue notable, que pudo seguir con aquello que celebraba también, donde había alternativas. Los Gatos fue una época, bien, ahora viene Nevias Band, bien, y después viene Lito solista, y después, y después, y después, siguieron pasando los años, porque además, en esa comarca sonora, en aquellos tiempos restringidos, en aquel juego de carrera, de jazz, de fusión, no puedo dejar de mencionar al Flaco Spinetta, cultores de aquellos días. Pero fíjense dónde estaba la impronta del deseo, porque reparé y le pedía tanto a Verónica como a Marcelo, a ver, busquen un poquito, chicos, aquella versión original. De ese deja que conozca el mundo de hoy, que los chicos de hoy del cuelgue lo entendieron de una manera. Y hace más de 55 años, Lito lo entendía así, escuchen.

¿Qué deseo? ¿Qué espíritu? Deja que conozca el mundo de hoy, aquella travesía en los finales de los años 60, 70. Aquel muchacho pelilargo para cantar Rosemary, o deja que conozca el mundo de hoy. Un día muy particular. Sí, porque un 19 de mayo de 1972 moría Tanguito. Sí, Tanguito. La vida de Tanguito tuvo un puñado de historias que sorprendían. Fue perdedor, desprendido, y se muere joven. 26 años, José Alberto Iglesias. Hace todo aquello que una gran mayoría nos animó a hacer. O a lo mejor no tenía tanto talento. Pero Tanguito muere debajo de la rueda de un tren a la altura de la estación Palermo. Y después, con todo ese puñado y esas características, se pudo convertir en ese antihéroe de leyenda. Que un poquito más, un poquito menos, los que vamos transitando semanas, meses, años, generaciones, no olvidaremos. Porque siempre acomete una historia de vinilos, porque reparamos en ellos, porque somos curiosos y damos vueltas por bateas, porque demoramos una hora o dos, porque nos identifica aquella música también. Se publicó un solo disco durante su vida y una película con la que se pudo echar mano ese romanticismo para pintar un personaje cargado de bohemia. Un rebelde que por momentos no encajó. Y me parece que en algún círculo de gente, llamémosle rebelde, Tanguito estaba un pasito más de aquellos rockeros, hasta que se dijo, este pibe desentona. Y dentro de ese mundo de gente que no cumplía con los modales de un pelo corto y formalidades de una sociedad que no terminaba de dar vuelta a la página de la cultura, me parece que aquí no puedo olvidar los tiempos de dictaduras militares que nos sometían y en aquellos años. Tanguito vivía en Caseros, era hijo de un vendedor ambulante, su mamá una empleada doméstica, tocaba la guitarra, se iban los años 60 y no eran tiempos en los que el mundo quería buscar un par de videos en YouTube para viralizar. ¿Cómo hacía para alcanzar fama en tan poco tiempo? Pero tampoco estaba la posibilidad inmediata de que se le abrieran puertas en los estudios de grabación. ¿Y Tanguito? Bueno, Tanguito era también protagonista de La Cueva o La Perla del Once, dos bares míticos para reparar en la historia de nuestro rock. Y había una silla reservada. A lo mejor su carácter, sus excesos. Los que estuvieron cerca darán cuenta con mayor precisión. Los demás nos fuimos enterando en la medida de su éxito, su crecimiento. Él fue coautor con Lito de la Balsa. Pero no tuvo a lo mejor la proyección musical que pudo haber tenido Morris, Lito. Tanguito era un tipo querible, pero era difícil de tratar. Era irascible inmediatamente. A lo mejor porque era el más hippie de toda aquella tanda de gente. Era el hippismo de esos días. ¿Y qué tenía que ver? Porque varias veces lo tentaron de compañías discográficas. Y después de muerto, la necrofilia inevitable hizo que resurgieran sus canciones. Y muchos que se enteraran también. Era de los que a veces pedía y después no devolvía. Una guitarra, el dinero, profusas historias que sostienen que llegaba en taxi a la casa, por ejemplo, del Flaco Spinetta. Tocaba el timbre,
Y lo primero que hacía es, me prestás que el taxi le tengo que pagar, me está esperando ahí. Pero era sin malicia. Mientras brotaba otra canción y aquella simpleza para soltar ideas. Desde aquel amor de primavera con su música o tantos ejemplos, qué sé yo. Se murió un 19 de mayo de 1972. Tanguito.

0: Aquel personaje que cruzó sus propios fantasmas, internaciones, cómo hacer pie ante una realidad. Alguna vez el flaco Spinetta dijo que la gran inspiración de Tanguito no era base de drogas, sino previa a toda esa etapa. Ya no podía controlar su vida y nadie lo sostenía, decía Spinetta, recordándolo en algún momento como nosotros hoy, aquí, en este pasaje. Bueno, nos quedó un temita, dice Marcelo, está jugando un poco con esa bandeja, a ver, después de 9 años sin tocar en la Argentina, Jamiroquai confirma su vuelta al país, enciende a una generación que creció entre ese funk, videos clip noventosos de MTV, de una época, ¿no? Bueno, una banda liderada por JK, 17 de septiembre, Hipódromo de San Isidro. Parte de una gira latinoamericana, un regreso internacional muy esperado. Este 2026 se cumplen 30 años de Virtual Insanity, aquel hit que convirtió a Jamiroquai en un fenómeno del mundo y dejó uno de aquellos videoclips tan icónicos en los 90, al comenzar los 2000 también, y va a coincidir, cuando llegue, con el lanzamiento de su primer álbum de estudio en casi una década. Bueno, todo ha vuelto a la expectativa de los seguidores, de los fanáticos, muchos años sin material nuevo. Marcelo tiene girando ahí en la bandeja número 2, nos dice este You Give Me Something. Tú me das algo, muy buen ritmo, Jamiroquai.
1: Los martes,

0: Trajimos Bruno Mars, cha, cha, cha. Harry Styles, con su último trabajo, Dance No More. El cuelgue y Lito Nevia deja que conozca el mundo de hoy. Y los chicos buscaban aquel original de Lito Nevia cuando empezaban los años 70. Sí, Jamiroquai, confirmado allá Hipódromo de San Isidro cuando pinte septiembre. ¿Tú me das algo? Sí, algo así como los martes vinilos.
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0: Marcelo, miramos el reloj ya a las 3:36.
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0: Sonido de pájaros en la semana de mayo, coros, orquesta. Sí, cómo no recordarlos, los hermanos Cuestas son incuestionables de la

dúo folclórico consagrado, los muchachos en la ciudad de Diamante, aquellas siestas prolongadas. Néstor Esteban Cuestas y Rubén Rodolfo Cuestas. Repertorio notable, pero especialmente en la intromisión de la chaparrita en ese contexto musical, siempre en los festivales. Ahora, los hermanos Cuestas. Bueno, un personaje de época. Ahí está. Este es Juan del Gualeyán, por ejemplo. Entre sonidos de pájaros y voces, los hermanos Cuestas, incuestionables. Orillán.

Un dato curioso è che había ritmos, música para identificar regiones. El chamamé con los correntinos, la cueca con los cuyanos, la milonga en la provincia de Buenos Aires, en otras zonas de Cuyo, o acaso el ritmo sureño, la zamba traída del norte, Salta majestuosa, pero la chamarrita con aquel recuerdo, reparando a Linares Cardoso, a Santos Tala, de una calidad incuestionable, no afloraba tanto con respecto a la difusión masiva. Y encontraron un camino preciso y hasta curioso en el dato, pintoresco también, por ese sonido de los pájaros en la característica de Rubén Cuestas, nada más y nada menos. La chamarrita que le brindó esa identidad, al punto que, cuando comienzan los años 70, era imposible, en la casa de un entrerriano, pero en diferentes zonas de la Argentina, encontrar el dúo de ellos, precisamente para encontrar en una de esas una novia llamada Chamarrita. Los hermanos Cuestas, hoy, son incuestionables, de la noche a la mañana.

La identidad de los sonidos más allá de los vaqueanos, que así se llamó aquel dúo antes de firmar con un apellido y el canto de los pájaros. Identidad entrerriana. Hoy, los hermanos Cuestas. Son incuestionables de la noche a la mañana.

Coplas felicianeras, Juan del Gualeyán. Mi novia, la chamarrita, soy entrerriano. 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

0: 4 menos 10.
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0: sigue fresquita la madrugada, Fabricio. ¿Cómo venimos hoy?
1: Así es, 7 grados 7 décimas, humedad 77%, cielo despejado. La máxima para hoy 19 grados, con neblinas en el comienzo, después despejado. El miércoles la mínima 7 grados, la máxima 16, con cielo despejado. El jueves mínima de 5, la máxima 13 grados, con cielo parcialmente nublado. Y el viernes mínima de 6, la máxima 14 grados, con cielo parcialmente nublado. Para hoy 19, neblinas en el comienzo, cielo despejado, la actual 7 grados 7 décimas, la humedad 77%, viento del noroeste a 4 kilómetros por hora, el cielo despejado en estos momentos en Buenos Aires.
0: Bien, bueno, hoy tenemos el 19 entonces, en la máxima y en el día, hay que jugar el pescadito.
1: Y mañana el Kini, que hay unos pozos terribles.
0: Impresionante. Y dice que van preparando un premio para mitad de año, para junio y no sé qué más.
1: Qué bien.
0: Sí, a mí me sigue preocupando que cuando queda vacante siempre vuelve al mismo pozo.
1: Sí, ¿no? Va para atrás. Va.
0: Sí, algo pasa y no sé, qué sé yo. Usted sí gana el Kini, lo dice. ¿Cómo me entero yo que usted gana el Kini? ¿Usted qué hace? ¿Desaparece?
1: No, te mando un mensaje.
0: ¿Manda un mensajito?
1: Claro, te mando
0: un mensajito. Me pica la garganta, no puedo hablar.
1: No, te mando un mensaje y te mando un pasaje.
0: La foto.
1: Un pasaje para que acompañes a algún lugar, qué sé yo.
0: No, ya. Pues primero, tantea el lugar, te va con toda tu familia, claro. Recorres. Entonces después manda una fotito y ahí tenés que poner la foto. ¿A que no adivinas dónde estoy? Ahí está. Entonces, ahí ya diste pista. Claro. No por el lugar, sino porque a la vuelta no está.
1: Me rajé, no, claro.
0: Sí, totalmente.
1: Me voy bien alto, arriba de un cerro.
0: ¿Sí? Que te va a poner a cantar ahí arriba. Vos te estás preparando para Cojín y no decís nada. Debes andar en eso. Hoy tenemos Copa Libertadores. Dijimos que juega Boca, pero a las 7 de la tarde... Rosario Central espera por la Universidad Central. Copa Libertadores a las 7 de la tarde. Independiente Santa Fe espera por el Calamar Platense a las 9 de la noche. Fluminense Bolívar, Coquimbo Unido Tolima, algunos partidos que completan la jornada de este martes por Copa Libertadores. Las 3:53. Fabricio López sigue con los diarios. Ahora tenés títulos en la portada de...
1: Diario La Nación. El Banco Central afirmó que no es prioridad terminar con el cepo al dólar para empresas. Conferencia tampoco alentará planes para refinanciar la deuda de familias en mora. El gobierno volvió a tener superávit fiscal en abril. Recrudece la interna libertaria y se extiende a la CID. Tensión sin salida a la vista, hay preocupación en el gabinete de Milei. Noche de récords en una subasta millonaria en Nueva York. Una pintura de Jackson Pollock que alcanzó 181 millones de dólares. La cifra máxima pagada por el artista norteamericano en un remate público. Otro de los títulos destacados en La Nación: cayó de nuevo el sicario juvenil que desató el narcoterrorismo en Rosario en 2024. A los 15 años mató a un playero y a dos taxistas. Estaba libre como testigo protegido. Aceptan la declaración de culpabilidad de Fred Machado en Texas. El empresario argentino admitió ser culpable de lavado y fraude y evitó los cargos de narcotráfico. Dos jueces ligados a la AFA sin aval de Milei. También con trampas rastrean en Ushuaia el origen del brote de hantavirus. Y en deportes, Neymar buscará la sexta Copa del Mundo para Brasil. El DT Ancelotti despejó la incógnita al crack de Santos a los 34 años y tras 3 de ausencia en la selección jugará su cuarto mundial. Temas centrales, Juan Carlos, que tiene La Nación este martes 19 de mayo de 2026.
0: Después amplíanos un poquito el tema ese del remate. Una cifra impresionante.
1: 181 millones de dólares.
0: Contanos un poquito de qué va esa obra.
1: Sí.
0: En algunos detalles, dale.
1: ¿Cómo no?
0: Después lo contamos.
1: Sí, sí.
0: ¿Vale? 5 para llegar a las 4.
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0: Córdoba. 4 grados la temperatura, cielo despejado. 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

Tito Rodríguez, una época, qué noche aquella. Tú y yo, Biagio Antonacci, y llegamos a las 4 de la mañana.

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2: Cuatro, dos minutos. Fabricio, vamos comenzando otra hora. Amigos que van despertando, ¿sí? De a poquito.
3: Está fresco, ¿eh? 7-7.
2: ¿Está fresquito?
3: Sí, 7-7.
2: 7-7.
3: Sí, 7 grados, 7 décimas. Humedad también, 77%. Visibilidad, 10 kilómetros, cielo despejado. Para este martes, 19 de máxima con neblina, cielo despejado. A la noche, algo nublado. El miércoles, mínima de 7, la máxima 16, con cielo despejado. Y el jueves, mínima de 5, sí, la máxima 13 grados, ¿eh? Hoy, bien, bueno. 19, 6 de mínima, 7-7 la actual.
2: No habla de lluvia.
3: No, esto está no habla de lluvia.
2: A lo largo de la semana, nada. Bien, bien, tranquilo. Vamos.
3: Estamos
2: a
3: bien con la lluvia.
2: El sol, buena temperatura, hay que salir abrigadito a la mañana, cuidar el pechito, ¿eh? Y sí, evitar alguna molestia ahí de algún estado.
3: Bueno, hay mucha gripe dando vueltas.
2: Sí, sí, exacto. Hay que tener mucho cuidado, taparse la boca, uh-huh, la bufanda.
3: Y, pañuelito,
2: sí, es verdad. Ojo cuando hay viajes compartiendo con muchos pasajeros.
3: Ah, micro, sí. Yo me enfermé así, el COVID. En un colectivo.
2: Sí, ojo, se transmite.
3: Sí, sí.
2: Hay gente que tose. ¿Viste cuando vas apretado en el vagón?
3: ¿Sabes dónde? ¿En qué lugar? En Bariloche. En Bariloche.
2: Ah, mirá.
3: En Bariloche.
2: ¿Había mucha gente cuando
3: en un
2: fuiste?
3: Sí, en un micro.
2: Había mucha gente. Sí, mucho
3: turista. Iban todos sin tapabocas, sin nada. Yo, viste, digo, bueno. Me subo acá y claro, mucho tiempo arriba del micro. Micro, exacto, de interurbano, no de larga distancia.
2: El micro de la ciudad.
3: Sí, el micro de la ciudad. ¿Vos te acordás que Bariloche era uno de los lugares que no hacían mucho caso a los tapabocas? No. ¿Te acordás que era?
2: Porque además, en un primer momento, no era una zona considerada de momentos fatales, digamos, de muerte. Claro. No tenía números tan elevados. Además, las sospechas eran tantas y todos éramos científicos que hasta se decía, no, en el sur no, ¿sabes por qué? Porque hace mucho frío,
3: claro, mata el virus.
2: Mata el virus.
3: Todos sabíamos de todo, sí.
2: Claro. Todos sabemos de economía, sabemos de fútbol, sabemos de científicos, de todo, sabemos de todo. Somos unos genios.
3: Sí, sí.
2: Ahora, hay gente que tiene genialidad para la plata. Por ejemplo, cuando va a hacer tasaciones, cuando hace apuestas. O sea, yo siempre digo, si vas a esos lugares porque te queda algo en el bolsillo.
3: Claro.
2: O en una de esas muy bien guardado, ¿no? ¿Qué pasó ahí, lo que contabas en un título hace unos minutos?
3: Ah, bueno, cientos de millones en una noche con récords para grandes artistas en una subasta. Obras de Pollock, Brancusi, Rothko superaron sus topes anteriores y una de ellas modificó el top 10 de las más caras de la historia. Nicole Kidman protagonizó una campaña de promoción. La famosísima actriz Nicole Kidman con la obra de Brancusi en la promoción de esta subasta. Respecto a la escultura, el mensaje que buscó transmitir la casa de subasta fue que Nicole Kidman encarna lo que cualquiera puede sentir al involucrarse con el arte. Convocó a esta amante y defensora de las artes para que contagiara una combinación de alegría, emoción, pasión, curiosidad y aprecio. Inicialmente inspirada en la película de Man Ray de los años 30, donde Lee Miller interactúa con la obra de Brancusi, esta interpretación contemporánea solo pudo haber protagonizado por Kidman, porque que siente pasión por el arte y una profunda curiosidad por la creatividad y el impacto que esto tiene en la humanidad. ¿Sabes esta obra que se vendió en 181 millones de dólares?
2: Sí.
3: Superó a, por ejemplo, Leonardo da Vinci. Se ubicó en el cuarto puesto y superó a Pablo Picasso, que se quedó ahora en el quinto puesto. Las Mujeres de Ángel, la versión de 1955 de Pablo Picasso, que se vendió en 179 millones de dólares. quedó en el quinto puesto. Esta en 181 se llama número 7A 1948 Jackson Pollock de Christie's, que es la casa que hizo la subasta, pasó al cuarto puesto. Y después tenés otras obras, por ejemplo, Salvador Mundi, circa 1500, Leonardo da Vinci de Christie también, 450 millones de dólares, y está en el primer puesto, ¿no? Pero esta subasta, en donde se abre una cortina, aparece en primer plano el rostro de Nicole Kidman, la actriz rodea una escultura dorada con forma de cabeza y se acerca tanto a ella que parece que va a besarla, antes de iniciar un baile apasionado al ritmo de Golden Years de David Bowie. No es una película lo que se filmó, es una sala de esta subasta y sí, esa es la presentación, ¿no? Para ese, lo primero que se ve antes de que arranque la subasta y la obra de Pollock, que se vendió en 181 millones de dólares, es récord. Pasó al cuarto puesto, es un ingreso del top 5 de las obras más vendidas.
2: No, sin duda. Por eso va generando, por mucha gente que sigue todo este tema, las galerías que tenemos de obras pictóricas, de exposiciones, lugares donde uno puede averiguar y te dan una agenda de remates en lo inmediato. Si usted quiere participar, después vos le dejás tu mail o un teléfono o una conexión a través de algunas de las redes y ya después te convocan. Y seguramente hay la posibilidad o alguien que conoce para recomendar. Hay gente que hace buenos dividendos donde va recomendando obras. ¿Por qué? Y bueno, porque participa de esos lugares, porque le gusta todo lo que tiene que ver con las pinturas, exposiciones, después van a remates. Pero es realmente, ¿cuánto valor tiene, no? Para ubicarse entre ese podio de 5 en el número 4 de las cotizaciones, ¿no? Más valiosas.
3: Sí, sí, en el puesto 3 está Andy Warhol, con Shot Save Blue Marilyn, 195 millones. Retrato de Elizabeth Lederer en 1914-1916. Gustav Klimt, también de otra de las casas de subastas, muy importante, Sotheby's. Y la primera Christie's, El Salvador Mundi, circa 1500, Leonardo da Vinci, con 450 millones de dólares.
2: No, totalmente, mirá qué bien. Bueno, seguiremos muy atentos a todo eso y ya fíjate la dimensión que toma, que es un título destacado en los diarios de hoy.
3: Cuando quiera vamos a tomar un cafecito y recorremos algún museo de esto, Juan Carlos, y les damos nuestro mail para que nos avisen para la próxima subasta.
2: Exacto. ¿No? Yo le voy a decir que tengo un trapito de colores para ir pasándole a los marcos, si algo. Como hoy te quedaste con los marcos y escondiste los Antonios. Ay, Dios. Las 4:10. Pero, ¿quién está por ahí? Hola.
1: Sí, buenas noches, Juan Carlos. Estaba escuchando a lo que decías de Tanguito, ¿no? Iba a tu casa, te tocaba el timbre y había que pagarle el taxi. Qué personaje, ¿no? Y sí, difícil, ¿no? Un personaje difícil. Pero qué talento tenía, ¿no? Gracias por hacernos recordar esta parte de la grabación de Martínez de Manal, que se la hizo grabar a propósito. Bueno, como siempre, excelente tu programa, Juan Carlos. Te escucho hace muchos años. Héctor de Espeleta, muchas gracias.

0: Buenas noches, Juan Carlos, equipo, Fabricio, acá desde Mina Clavero, y una noche hermosa, a pesar de que puede caer una heladita. Acá están muy manija, muy contentos los hinchas de Belgrano. Coincide que el domingo es el cumpleaños del Potro Rodrigo, entonces están, dice, no puede ser, es una señal, dice, porque Potro Rodrigo, hincha de Belgrano, y entonces está con todas las pilas de que van a ganar. Es muy posible que festeje su primer campeonato, a pesar de que yo soy de Boca, y agradezco a los de Cruzeiro que hayan ido al River Camp, así la mufa está completa para los de River. Y creo que Boca va a ganar por más de un gol. Hernán de Mina Clavero, gracias por todo.
1: Bueno, un cariño para Hernán, desde Córdoba. Sí, Rodrigo. Que cumpleaños cada 24 de mayo, como Fabricio López. Hay que enviarle saluditos.
2: El 24. Regalito,
1: el 24, el domingo.
2: Exacto.
1: El domingo es el día de la celebración de la final River-Belgrano de Córdoba. Y cumpleaños, Rodrigo.
2: Y el día del operador de radio.
1: El día también del operador de radio. Sí. Bueno, así que si quieren quedar bien con los operadores de radio y con Fabricio López, hay que... ¿Cómo es en las redes? ¿Cómo te siguen?
2: Fabricio Rodrigo, López, ok.
1: Rodrigo Fabricio, Fabricio Rodrigo, dicennos de pelota.
2: No, no importa, pero mi hijo se llama Rodrigo, así que está perfecto.
1: Ah, dale. Ahí está, reciben los mensajitos también. Claro. Rodrigo, sí. Ahí va.
2: Hace poco bueno, repetí. El 11 de mayo.
1: El 11 de mayo, él es de mayo como vos.
2: Sí, pero ya, de Tauro, Tauro.
1: Pero ya no es el mismo signo, claro.
2: No, claro, el día del himno, el 11 de mayo.
1: Y vos sos el 11 de mayo, vos sos Géminis.
2: Yo soy Géminis, claro.
1: Ahí está. Sí. Tenemos unos cuantos ahí de Géminis. Tenemos a Verónica de Géminis, vos de Géminis. Hay varios de Géminis.
2: Hay unos cuantos, sí. Hay unos cuantos de Capricornio también, ¿o no?
1: También, no sé, yo conozco de Acuario nomás, yo hice Sagitario, Capricornio no tengo nada que ver. Yo me borré de ese clase.
2: Ah, bueno, bueno.
1: Exacto.
2: Yo también no cumplo más ya,
1: No, yo cuando cumplí 35 dije, andá, pajarito, claro, tómatelo, sí, ya está. Y ahora, cuando ya superé los 50, ya está.
2: Dije, claro, ya está.
1: Es un cuento viejo eso. Sí, bueno,
2: sí.
1: Vos sabés que Rodrigo, la mamá, Beatriz Olave.
2: Sí.
1: ¿Verdad?
2: Sí.
1: Bueno, el tío es el colaborador directo del ruso Zelinski, el técnico de Belgrano de Córdoba.
2: Mirá, qué bien.
1: Que era de arquero de Belgrano y hoy es colaborador, está en el plantel trabajando. Se veía su rostro, primerísimos planos en la Paternal el domingo pasado, después de Argentino Junior,
2: no,
1: Belgrano,
2: no
1: de
2: había
1: que ganó.
2: Un arquero que, ¿qué?, era familiar de Rodrigo, también del Potro.
1: Y por eso, y bueno,
2: el arquero.
1: El que te estoy diciendo, que es colaborador de Zielinski, el técnico.
2: Ah, ahora sí, colaborador, bueno, está bien.
1: Juan, sí, Carlos, sí. Olave, sí, ya está, claro, retirado. Eso mucho. Cabello largo, sí, muy conocido además, un gran arquero en su momento.
2: Claro, ahora sí, sí.
1: Exacto. Bueno, Rodrigo cumplía años cada 24 de mayo, el domingo, como dijo el amigo, hincha del Pirata cordobés. Sigo trabado con algo, que lo comenté en el comienzo del programa, probablemente había gente durmiendo o estaba en otra sintonía, o no escuchaba, ¿verdad?
2: Uh-huh.
1: ¿Por qué no encontraron otro estadio? Ya estaba otorgado, me dijo.
2: De antemano, ¿no?
1: Fue diagramado así, ya está, sí, está bien. Pero puede salir Belgrano de Córdoba si está dentro de esos playoffs. Y llegó a la final. Y me parece que no es el estadio indicado. River, Belgrano de Córdoba. ¿Dónde juegan en Córdoba? Tiene un dejo de localía. Por más que vayan del estadio mundialista, Kempes y todo lo que sea, no pudieron ir a Mendoza, a Mar del Plata, a otro estadio, considerarlo. Hay una diferencia. Belgrano es un poco más local que River. River no tiene ninguna localía y no, tiene neutralidad. El estadio neutral, Kempes, para jugar la final. Es neutral para River. Para Belgrano no es neutral. Claro. Se está a pocas cuadras del estadio de identidad de Belgrano. No, no entiendo eso, no me cierra. Era un estadio, el otro, para jugar una final del torneo Apertura en la Argentina. Probablemente tienen alguna mirada los oyentes, si alguien tiene ganas de decirlo. más allá de alguna simpatía que tengan por el pirata cordobés, está bien y vale la pena escucharlos. ¿Pero qué dice el hincha de River? ¿Está conforme? ¿Cómo que tenemos que ir a Córdoba a jugar una final con un equipo de Córdoba? ¿No? Me quedó esa duda. ¿Quién más veró por ahí? Hola.
3: Hola, Juan Carlos. No sé si decirte buenos días, buenas noches. Bueno, te estuve escuchando con Antonio Tarragorro. Me reí mucho. Me haces pasar lindos momentos cuando no puedo dormir. Quería hacerte una pregunta. Hace muchos años conocí en una cantina, lo escuché, yo estaba en la cantina con mi hermana, mi cuñado, y cantaba un muchacho, Luis Felipelli. ¿Tenés algo de él? Cantor de tango. Y yo lo escuchaba en los años 70. Bueno, un besito y gracias por los momentos que me haces vivir. Betty de Ramón Mejía.
1: Sí, Betty. Filippelli, gran voz. Filippelli iba al programa de Silvio Soldán. Un abrazo para Silvio. Grandes valores del tango. Lo vi una noche en Caño 14. Algunas noches que me invitaba Mochima Rafiotti para que escuchara el polaco ahí en la calle Talcahuano. Compartió cartelera con el polaco Filippelli. Tengo un par de vinilos de él, de los finales de los 70. Hay una foto con Bafa, con Osvaldo Bendigeri. Tocaba en aquel recordado Café Mozart también. Filippelli, sí, Luis Filippelli. Verónica tiene algo por allí, a ver, escuchemos. Gran voz, muy buen decir. Luis Filippelli, como la amiga quería. A ver, ahí está.

0: Buen artista, muy buena voz, Luis Filippelli. Próximo septiembre cumplirá 70 añitos. Un abrazo para Luis y nuestra amiga escuchándonos, recordándolo también por aquí. Las 4:22.
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0: Hola, buenas noches, Juan Carlos. Bueno, qué programazo. Estoy tan feliz de escucharlos. Tantas veces en mi vida he pensado, me gustaría ser una mosca para escuchar la conversación entre tal y tal. Bueno, esta noche me pasó eso. Una conversación, no sé si son amigos, pero entre dos personas que se conocen, que han compartido madrugadas charlando, y de pronto uno es testigo de esa conversación con cierta intimidad y con anécdotas y bueno, nada menos que siendo Antonio Tarragorros un virtuoso como músico y como poeta y como artista sensible. Así que lo agradezco muchísimo. Un abrazo desde Necochea, Vivi.
1: Un abrazo, Vivi. Excelente martes. Todo un personaje. Un bagaje de experiencia, de escenarios. Y especialmente un curioso, un paisajista, que lo ha retratado muy bien en sus textos, las letras de sus canciones. Redescubrir a partir de los inconvenientes, de los impedimentos, en un lugar donde estaban viviendo una tarde de calor y encontrar o descubrir a una María, esa que va, según él. Pero ¿qué estaba ocurriendo con un sonido de ladera, con la falta de agua, con el calor? Uno no lo pensaba así. Sin embargo, la poesía creativa llegaba y se alojaba sobre esa cabeza de Tonito Tarragorros. ¿Cuánto éxito significó, no? Hablando de lugares y momentos, 6 de la tarde, un sábado. En otros lugares de la ciudad va comenzando de a poquito ese ritual de cerveza, alguna copa de vino en un bar. Una escena diferente en un espacio verde elegido en Palermo. Un DJ, un set, música, vasos de café y gente bailando. Pero nada de alcohol, no, ninguna copa, ninguna marca, ninguna botella. ¿Y acaso se puede encontrar a alguien con cerveza sin alcohol? Hace poco alguien podía pecar de excéntrico, una movida 0% etílica en algún evento. Pero curiosamente empieza a convertirse en una tendencia entre jóvenes y adultos. Buscan salir sin terminar mal al otro día. No soporto más tener que despertarme. 2, 3, 4 de la mañana no puedo dormir. Dolor del cuerpo, la cabeza que me explota. ¿Para qué tomo? Gritos, molestia, la almohada, el escenario, un espejo, un baño. Algo con ese espíritu pasó últimos fines de semana. Zona norte del Gran Buenos Aires. La escala de una fiesta. Y el sábado suele multiplicarse en Costa Atlántica. 2 fiestas sobrias en simultáneo. Una movida que empieza a ganar volumen. ¿Sí? Una rareza que ha comenzado a ser habitual con las coffee raves. O festivales matinales, vespertinos, el alcohol free. Londres, Berlín, New York. Un formato que mezcla uno o varios DJs. Café de especialidad, aquí tienen. Pastelería, esto. Y bailar temprano, volver a casa como nos fuimos y evitar la resaca post. ¿Mm? Bueno, primera edición del año. Cafecito va. Hace un mes. Plaza República del Perú. Una propuesta de Coffee Rive Style. 6 de la tarde. Un clima un poquito más cercano a una reunión wellness que a un boliche tradicional, ¿no? Un DJ que tiene una importante cantidad de vinilos en un lateral. Un track de café. Reels de Instagram mostrando el eléctrico pasito manija. Hombros de un lado a otro, mentón al cielo, gafas para cubrirte del sol. Pero tiene la muchacha, y él también, un ristretto en una de sus manos. Hay fiestas matinales creadas por el DJ Alain Lacroix, que tuvo el domingo pasado una primera edición del año en la zona de Maschwitz. Y a ver, quisimos saber un poquito más. Inspirado en un movimiento global que comenzó hace más de 15 años en Londres, las fiestas como Morning Glory Bill. Entonces se fue trasladando esa experiencia, bailar un domingo a la mañana, reemplazando alcohol por café. Bienestar, dijo Lacroix. Y ha pegado fuerte en Brooklyn y se consolida como una tendencia mundial desde las 10 a las 13. Uy, las 4 y media ya, sí. Me recordó en los 70 y en los 80, aquellos domingos cuando íbamos al Coliseo, 11 de la mañana, y tocaba Manal, por ejemplo. O vimos alguna vez Almendra o Emilio del Guercio, que nos confirmaba algunos shows en la última charla que mantuve, recordando aquellos domingos y aquellas historias. Pues como a las 11 de la mañana, porque no molestaba a nadie. Los que tenían que ir a cuidar estaban todos dormidos. Y entonces había otra rienda suelta para tocar, para cantar. Los muchachos estaban en otra. Festivales de las 11 de la mañana. Box Day. Grabando discos memorables también, en vivo. Hablando de historias, Verónica, a ver. Los cinco latinos.

0: aquel estilo doo-wop, doo-wop, doo-wop que tenían los Plateros, pero eran grabaciones en español. Encantadora Estela Raval, Los Cinco Latinos. Sí, fueron reconocidos en los Grammy Latinos, receptora del premio a la excelencia musical, su esposo, el trompetista Ricardo Romero, Héctor Buonsanti, Mariano Grisilione, Jorge Francisco Pátaro, ¿sí? Y después Carlos Santimori. ¡Qué historia aquellos vinilos! ¿Cuántos años? ¿Alguien por allí, Verónica? Hola.
1: Juan Carlos, buenas noches. Qué lindas que son tus entrevistas. Por favor, esta entrevista con Antonito es increíble, es increíble. Lo que me reía sola acá, estoy acostada, lo que me reía escuchando La Heladera. Qué maravilla que es Antonio. Es una fábrica de anécdotas, es increíble. Hermoso momento. Muchísimas gracias. Soy Virginia de Aldo Bonzi.
0: A vos, Virginia. Excelente martes. Aquel disco del viejo combinado, con parlantes en esa estructura, cuerpo de madera. Había que mover un poquito el barral. El disco que sostenía esa caída, una púa que iba y comenzaba a sonar así.

0: Los cinco latinos. Mariano Pichón Grisilione, el saxo barítono. Oscar López Ruiz en la guitarra. Se va y es reemplazado por Héctor Bonsanti, saxo tenor, clarinete. Bueno, ahí tenemos la formación de Romero, Estela. Pero mire qué dato curioso. El 20 de mayo 1957 debutan en el Teatro Tabarís de Buenos Aires. Año del estallido del rock and roll. El estreno de la primera película de Billie Holly y sus cometas, Rock alrededor del reloj. La aparición de la primera banda, Mr. Roll y sus Rocks. Eddie Pequenino lideraba aquella banda. Que era un compañero de Romero en una banda que se llamó Colegiales. Los cinco latinos. Era una manera de replicar en español el estilo de los Plateros. Jugamos un poquito con eso, con el Only You. Allí, en esa versión que Verónica soltó, Solamente Tú, nos acompañó la orquesta de Waldo de los Ríos. Fue un éxito total. Carnaval de 1958 en Rosario. La gente bailando y en pocas semanas asomaba este vinilo que trajimos hoy para un martes de vinilos. Maravilloso, maravilloso. Hit internacional. La Violetera, Quiéreme Siempre, Recordándote. Los cinco latinos. Por ahí dimos una vuelta de la noche a la mañana. 5:20.
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0: fresquito el amanecer, Fabricio, hoy. ¿Cómo venimos?
1: Así es, 7 grados 4 décimas la temperatura actual, la humedad 81%, visibilidad 10 kilómetros, cielo despejado, mínima de 6 para hoy, la máxima 19, con neblinas en el comienzo y después a la tarde despejado. A la noche de este martes, cielo algo nublado. El miércoles, mínima de 7, la máxima 16, con cielo despejado. El jueves, mínima de 5, la máxima 13, con cielo parcialmente nublado. El viernes, mínima de 6, la máxima 14 grados. El fin de semana también va a estar lindo, mínima de 8 el sábado, la máxima 15. El domingo, mínima de 9, la máxima 17. ¿El sábado era que tenías un casamiento o el domingo?
0: Juan, sí, el domingo. A la una de la tarde,
1: sí. Bien.
0: Y bueno, me va a tener que esperar.
1: Lázaro y el padrino, ¿no? Dice el padrino.
0: No, ya no. Dice que ya no la filma más la película.
1: Ah, ok.
0: La filmó bastante.
1: Bueno, no sé, entonces, para hoy tenemos mínima de 6, la máxima 19, con cielo despejado, algunas neblinas en el comienzo, 7.4 la temperatura, la humedad 81%, cielo despejado para este día martes.
0: Bueno, algunos anuncios del entrenador Carlo Ancelotti. Estuvo en conferencia de prensa. Brasil, revelando la incógnita, rodeaba la convocatoria de Neymar. Bueno, ayer dio a conocer 26 citados para el próximo Mundial y, por supuesto, que lo sumó Neymar también. Vamos a ver, no juega un partido con la camiseta verde amarela desde que se rompió los ligamentos contra Uruguay, octubre del 2023, eliminatorias sudamericanas. Brasil está en el grupo de Haití, Marruecos, difícil rival del debut, New Jersey, y Escocia. Tiene estos tres equipos o selecciones en el grupo C, Brasil. Nosotros tenemos Argentina-Argelia el 16 de junio a las 10 de la noche, el 22 de junio a las 2 de la tarde, Argentina-Austria, y el 26.

0: 42, repasamos títulos en la portada de
1: Diario Clarín. El Banco Central no levantará el cepo a empresas ni rescatará a los deudores morosos, lo confirmó su titular Santiago Bausili en una inusual conferencia de prensa. Superávit fiscal, pese a la baja de la recaudación, llegó al 0,5% del PBI en abril. Partidarios de Evo chocan con la policía y piden que se vaya el presidente. En la foto de Clarín, caos, crecen los enfrentamientos con la policía en La Paz. El jefe de la Fuerza Aérea niega el pago de sobreprecios de un avión. Lo hizo el jefe aeronáutico Gustavo Valverde a través de un foro de brigadieres al asegurar que no hay irregularidades de parte de esa fuerza en la compra de un avión. Un aportante de Spert se declara culpable de fraude y de lavado de dinero. Es Fred Machado. La justicia de Estados Unidos aceptó su declaración de culpabilidad por lavado de dinero y fraude. Trump detuvo un ataque a Irán por un pedido de sus aliados en el Golfo Pérsico. Andaba en moto, fue atropellado, un hombre lo golpeó y murió al día siguiente. Kevin Martínez, de 15, iba en moto como acompañante con otro adolescente en Chascomús, cuando chocaron con un auto. En medio del operativo para asistirlo con la policía y una ambulancia, Leandro Marcelino, un vecino, le dio una golpiza brutal sin que nadie interviniera. Shakira le ganó a Hacienda. Tras un largo enfrentamiento, el Estado español tendrá que devolverle 55 millones de euros. Y Neymar al Mundial. Brasil dio la lista de convocados y despejó la incógnita. Será la cuarta Copa del Mundo para el jugador del Santos. Temas centrales que tiene Diario Clarín este martes 19 de mayo de 2026.
0: Bueno, venimos con algo sobre
1: muy picante. Vamos a contar terrible lo que le pasó a una correntina que dio positivo. No. Ahora te voy a contar de qué.
0: No, terrible, no puede ser.
1: Sí, sí.
0: ¿Pero cómo?
1: Una correntina, sí.
0: Bueno, no importa.
1: Es muy conocida.
0: Sí. Sí, y con eso ya estamos.
1: Hay cosas más picantes, ¿no? Fierro, tenemos también. ¿Quién fue el recepcionista de los Martín Fierro?
0: Que había uno que estaba esperando.
1: Sí, que recibió a los invitados. Sí.
0: Claro, déjame que me paro acá, pagame los mangos.
1: Sí. Sí. Y después el hijo de una famosa modelo contó cómo lo criaron, cómo eran las exigencias, en fin.
0: Cuenta. ¿A base de qué lo criaban? ¿Qué le daban de comer? Mami, en vez de tener un hijo tenían un muñeco. ¿Qué cómo? Mami, 5 menos 4. Va a venir a buscar la cana, Fabricio. 5 menos 4.
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1: Buen logro. Es que Montaner se acordó de un amigo y dijo, llámalo a Eden Muñoz, de México, y vamos a intentar para que seas feliz juntos y se convierte en lo nuevo de la noche a la mañana.

Bueno, es una gran satisfacción que tenemos los músicos y yo personalmente, dijo Montaner, con un tremendo cantautor, un productor mexicano, acompañando especialmente este estilo de canción que surge de unos días en Costa Rica. Ahí está Edén Muñoz desde México para acompañar a Ricardo Montaner. Para que seas feliz, es lo nuevo de la noche a la mañana.

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2: Hola Juan Carlos, tocayo, aquí Juan Carlos de Pergamino. Qué excelente el arreglo que hizo Osvaldo Requena para la Orquesta Sinfónica de Entre Ríos con los hermanos Cuestas. La verdad, envejece con dignidad esa grabación. Es un excelente arreglo de voces de la Asociación Verdiana y la Orquesta Sinfónica de Entre Ríos. Gracias, gracias por recordarlo.
3: Es verdad, Osvaldo Requena, qué notable músico, arreglador. Y nuestro amigo, mi tocayo, reparó en esa grabación y el coro verdiano, que acompañó mucho tiempo a los hermanos Cuestas, que hoy fueron incuestionables. Gracias por estar ahí. Bueno, Fabricio, las 4:54, sí. A ver,
4: contamos. Tiziano Gravier contó que tuvo una estricta crianza y reveló las exigencias de Valeria Massa. Era mano dura, dijo. Sí, porque parece que le decían, ¿sabes qué? Bueno, mira, fueron muy firmes. Le decía, está todo bien el deporte, ¿eh? Lo que haga está todo bien, pero si no aprobás el colegio, se corta, ¿eh?
3: Le marcaba una seguridad también de una base. Claro. Y no está mal.
4: Sí, no,
3: una
4: no,
3: mamá y un papá preocupado con el pibe, lógico, una etapa.
4: Toda la secundaria no me llevé una materia, dice, porque era muy
3: Había que estudiar, loco.
4: Muy bien. Bueno, atención, parece que Lourdes Sánchez dio positivo en un test de alcoholemia y le secuestraron el auto. Y la multa que debió pagar, esto es Corrientes.
3: Lourdes Sánchez, que mirá, pero como que andaba en carnaval, ¿qué estaba haciendo?
4: Y salió del teatro, que está en el Teatro Vera.
3: Festival.
4: Medición arrojó un resultado de 1,5 gramos de alcohol por litro de sangre. Ella es funcionaria ya. La multa es de 665 mil pesos, un vuelto para. Poca plata para.
3: Ella no fue a la fiesta que recomendábamos hoy, que vayan a las 10 de la mañana y toman sin alcohol y están fresquitos.
4: Ella es muy rica la cerveza sin alcohol, es muy rica.
3: Totalmente. Y nada que me venga que me aburro, lógico. No,
4: es buenísimo. Es buenísimo porque toman una cervecita sin alcohol. Bueno, ¿sabés quién recepcionaba a los invitados del Martín Fierro?
3: ¿Anoche?
4: Sí. Un robot con la camiseta de Argentina. Abajo no tenía nada, se veían las piernas y su torcito.
3: Menos mal.
4: Los invitados esperaban para ser ubicados en las mesas, un robot los recibía y los entretenía con su rutina de baile. ¿Qué tal?
3: Emocionante. Vení que te toco acá, le decía. No, sacame la mano. No es peligroso. No, vení, te saco la ropa. Claro. Porque además hablaba, era romántico.
4: Fue
3: el tipo,
4: lo más emocionante de los Martín.
3: Me imagino. Me imagino. Espera que tengo un pañuelo, que me voy a poner yo.
4: Ahí te toca el robot.
3: Sí, el robot se subió al barquito y está empezando a hacer un desparramo. Habrá novedades.
4: Ahí te toca si tenés pañuelo, mirá. Ahí te toca.
3: Sí, exacto. Vaya probando. No, para la mano. Ese ya no fue el robot. No. De terror.

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1: ¿Qué tal? ¿Cómo les va? Bien, buen día. Buen día, Fabricio, también. Lo vi comentando lo de los Martín Fierro. Yo lo chispié de a poquito en la tele. Porque cuando vi que está el mago sin dientes, viste, digo, sí. Esto viene, viene para abajo. Siempre está el mago sin dientes, la que no estuvo fue Susana Jiménez. ¿Qué prestancia la de Mirta Legrand, ¿no? Siempre, sí, no importa.
2: Increíble.
1: Si está resfriada o no resfriada, no se quiere perder esa noche, se la engalana. Bien por nuestro compañero de la Cien, ¿no? Que ganó el oro.
0: No vi absolutamente nada.
1: Te lo cuento, se lo cuento a la gente. Guido Casca.
0: En la madrugada, dale.
1: Guido Casca, sí. Ganó el oro.
2: Ah, mira. Sí, ganó el oro, sí.
1: Bueno, qué bueno lo hayas visto. Me parece que marca que está un poco devaluado el tema, ¿no?
0: No, porque estaba con una película y después estaba con un texto que no encontraba y que quería darlo a conocer esta madrugada y bueno,
1: revelaste con eso, claro.
0: Y se me fue y ya bueno, me quedé y
1: lo escuchaba a Birmacher, así que te felicito. Está muy bien.
0: Me fui de ahí, porque andaba con una cortina del último capítulo de Envidiosa, estaba confuso un título y bueno, y lo querían la apertura y finalmente...
1: Quiero reflejar una frase de Wanda Nara, que fue otra de las ganadoras, ¿no? Con Masterchef. Le ganó, era una terna de 7 más o menos, entre otras le ganó a Moria Kazán, que puso una cara muy cómica, ¿viste?
0: ¡Qué carita!
1: No,
0: o sea, Wanda le ganó a Moria.
1: Entre otras, a Georgina también. A Georgina también, sí, sí.
0: Gran ganadora.
1: Cuando sube, claro, transmitía Telefe, ¿no? Cuando sube, se puso en banderada de la mujer, ¿no? Dice, la mujer tiene que trabajar, qué sé yo. Dejo de lado, por supuesto, y toda la solidaridad, volvió a repetir que padece una enfermedad que está superando, eso lo dejo de lado. Pero parece que da también para husmear un poquito si realmente Wanda Nara es un símbolo de la mujer, ¿no es cierto? Y en un momento dado dice, mirá esta frase.
0: A ver.
1: Dice que el amor más importante del mundo es el amor a uno mismo, el amor propio. Yo pensaba que era el amor al prójimo, pero bueno.
0: Sí, exacto.
1: Eso me enseñaron cuando iba a la iglesia.
0: Es todo para mí. Esto es tuyo, no, esto es mío.
1: Curioso también. Discurso de la señora Wanda Nara, que igual estaba muy emocionada. Y después no sé si hay algo más. ¿Vos lo viste?
2: No, lo vi. Tampoco. Somos de acá, somos...
1: O sea, el único que estudió fui yo. Bueno, está bien, chicos, qué sé yo.
0: No, está bien, Horacio. Es un título de hoy, es una información que va a dar vueltas. A mí me pasó eso y se me fue ya después, ya estaba con Birmacher. No lo seguía el tema.
1: Claro.
0: Supe que había eso, pero
1: si no
0: fue en
1: un momento del Moro.
0: ¿Quién?
1: Porque tiene razón. Hay muy mala educación. Cuando están en momentos, por ejemplo, estaban en el memorial de los que ya no están. Fue lo más logrado de la transmisión. Estuvo muy bien eso. Entre otros, Brandoni fue el que cerró el memorial. Estaba la gente, Marley sobre todo lo enfocaban, conversando con Susana Jiménez, parado. ¿Viste la gente que no guarda silencio en un momento que se le pide?
0: No importa tres pedos, no sabe ni lo que hace ahí adentro. No sabe ni a qué fue.
1: Perdón, Susana Jiménez no está hablando con Susana Jiménez, porque no estaba Susana Jiménez. Estaba hablando con otra, pero el que se portaba peor, ¿viste? Parado ahí, chusmeando.
2: No hay mucha onda.
1: Y se enojó, puso un rictus ahí del Moro como conductor diciendo... Y hubo unos segundos de silencio después y no arrancaba el tema. Cantó esta chica, qué bien que canta esta chica, la...
2: Ángela Torres.
1: La sobrina de...
0: Ángela Torres, sí. Ángela. Ángela tiene por ahora confirma en los comienzos de diciembre un Movistar. Ya.
1: Es una voz hermosa que va por la que tiene, ¿no?
0: Un par de noches, sí. Bien, es muy afinada y además es muy cálida, como dice. Sí. Me parece que no tiene la difusión todavía.
1: Sí, pero en el streaming la quiere mucho, los jóvenes.
2: Sí, Marques recibió un homenaje también.
0: Bien.
1: Es cierto, gracias por recordármelo. Macaya Márquez fue con la familia. Sí, va a llegar a este mundial, se lo ve, como diría Piero, con el paso lento, con el paso lento.
2: Sí. 17 91. Mundiales.
1: Tremendo, claro. Tremendo. Qué buena que está la publicidad. Ya estamos calentando la pava del mundial, ¿eh? Pero qué buena que está la publicidad de Macaya Márquez. Sí. Muy gracioso.
0: Sí. Muy bien.
1: Y hablando del mundial,
0: A ver,
1: y Brasil ya tiró los 26.
0: Brasil.
1: sí, armó una fiesta. Sí. Dicen que estaba armada de antes, que no fue por Neymar, pero lo metieron a Neymar. Yo creo que el Tano no tuvo más remedio porque había mucha presión de los medios y del público brasileño.
0: Ancelotti se porta bien, mamá.
1: Y dijo, mira, lo meto, total, después vemos si juega, ¿no?
0: Ahí
1: juegan
0: va.
1: 11.
0: Ahora va.
1: Juegan
0: sí.
1: 11. Vos fíjate que Neymar, que va, su equipo va a jugar contra San Lorenzo en las próximas horas, no es titular en ese equipo en estos momentos.
0: Mira.
1: Pero no está en un gran estado para este Mundial.
0: Pero es un nombre para llevar.
1: Es un nombre para llevar.
0: Sí, obviamente. Claro. Neymar debuta en el Brasil 2014. Sí. Y ahí se le complicó todo con una lesión que tuvo. Él no jugó en el papelón de Brasil 7-1, no, Alemania 7-1.
1: Me acuerdo que en esa lesión se fue llorando, desconsolado.
0: Claro, totalmente. Después estuvo en Rusia, jugó 5 partidos, y después contra Bélgica, que le ganó 2-1. Y después una lesión en Qatar, en el último Mundial, que se le complicó participación. Sí. Cuando le gana Brasil 2-0 a Serbia... En el estreno, patada al tobillo derecho, fuera. Después ya no estuvo en los demás partidos.
1: Nosotros no tenemos un jugador como él hoy que digamos que si, por ejemplo, Scaloni sorprende y te tira, qué sé yo, uno medio viejito, pero crack, y te dice, qué sé yo, a ver, ¿quién puede ser? ¿Cómo se llamaba el que jugaba?
0: Notamendi, ¿quién?
1: No, La Pulga, viste, que diga, juega La Pulga, por ejemplo, La Pulga Rodríguez. No,
0: está medio sí.
1: Pero nada, te tiene un nombre por tener, sí.
0: Luis
1: no tenemos
0: Miguel,
1: uno
0: Miguel
1: para Rodríguez. Decir, uy, qué sorpresa.
2: Palermo.
1: Ya más o menos.
2: Palermo
1: no.
0: No, pero Palermo ya está.
1: Ya más o
0: todo.
1: Menos, y no estoy diciendo que nos falta algo, sí me preocupa los lesionados, pero ya sabemos más o menos los que van a ir, que se van a anunciar ahora casi bordeando el fin de semana.
0: Vos vas a ir conociendo un poquito más. 9 goles, 4 asistencias en Copa del Mundo. Messi tiene 13. Ya le van marcando las diferencias, ¿no? Y el 31 de mayo en el Maracaná se despide Brasil contra Panamá.
1: Partido también de esos que parece recordar a los que arma la AFA acá, ¿no? Difícil, difícil.
0: Bueno, 4 años más para el DT italiano ahí, Ancelotti, hasta el 2030.
1: Sí, vamos a ver cómo le va el Mundial.
0: Ahora, yo creo que Ancelotti mira para otro lado.
1: Qué simultaneidad, ¿no? Porque Shakira, la estrella de apertura y supongo que también de cierre del Mundial, y le condonaron, la justicia la perdonó con el tema fiscal.
0: Bien,
1: le limpiaron la imagen bien limpita antes del Mundial.
2: Dulce,
1: ¿viste?
2: Qué dulce.
0: Pensé eso, de la misma manera. Sí, muy bien.
2: Lo que va a estar bueno va a ser Horacio Belgrano River en Córdoba.
1: No, me dijo un pajarito, yo en ese momento no te estaba escuchando, que vos te estás quejando por la localía.
0: Totalmente.
1: Pero ya estaba, eso no es armado de ahora, desde el principio se
0: hizo para Córdoba. Por eso, ¿y? Y como es armado de antes, no previeron que hay un equipo en el playoff que corresponde a Córdoba.
1: ¿De dónde crees que se juegue vos? No entiendo.
0: En Mar del Plata, en
1: Mar
0: Mendoza.
1: Del Plata.
0: En Mendoza,
1: no,
0: estadio mundialista.
1: Pero que hizo de River.
0: No. Yo busco la lógica, el equilibrio. River no siente un estadio neutral. ¿Cómo va a ir a un estadio neutral si el rival es de ahí?
1: No sabe jugar en un estadio neutral, viejo.
0: No, pará. Neutral es River, porque va respetando la línea. Belgrano no es neutral. Está jugando en su provincia.
1: Digo que tenés
0: un favorito
1: para el domingo.
0: No, puede ser. Está mal.
1: Siempre las camisetas malo, fuertes. No te gusta
0: totalmente,
1: el fútbol federal,
0: no,
1: como diría.
0: Y aparte me da bronca, porque como lo sacó al Tetengue, que van a perder. Totalmente.
1: Escúchame, encima que le cobramos tarifa igual que los cordobeses. Que la entrada está tanto, no te preguntes, son cordobeses de arriba, todos van a pagar más o menos lo mismo, de 80 lucas mismo, para arriba.
0: Sí.
1: Pero se abren hoy las entradas, como... Se abren hoy las entradas.
0: Escuchame una cosita, ¿quién va a gastar más para llegar al neutral Kempes?
1: Lo de River, más plata, que usen autos híbridos, que gastan menos, por favor.
2: Tiene más plata lo de River.
0: Bueno,
1: son millonarios,
0: no era
1: millonario.
0: Hagan mérito y dejen de llorar. Y me voy.
1: Chao.
0: Y nos vamos.
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0: Verónica Rossetti, Marcelo Nelli, técnicamente como siempre, impecables. La seguimos mañana, minutos después de la 1 de la madrugada. Estaremos en Mitre de la noche a la mañana. Buen martes, lleve un abrigo. Hasta mañana.

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2: A ver, ¿qué estás pensando? Qué frío, ¿cuándo voy a abrigar? Pero va a ser buen tiempo después, che, me parece, ¿eh? La semana arranca con frío, pero con buen tiempo, así parece venir. Buen día, ¿cómo les va a todos? Es día martes, no nos olvidemos de eso, 19 de mayo del 2026, y ya estamos armados para darles toda la información y también buena música y algunos comentarios generales. En este día martes, indudablemente, ayer sorprendió que el titular del Banco Central, que no es habitual, dé una conferencia de prensa. La dio, algunas de sus apreciaciones fueron que no se levantará el cepo a las empresas, ni se va a rescatar a los deudores morosos. La morosidad aumenta día a día en los bancos, ¿no? Bancos están bastante preocupados, el sector privado sobre todo, con esto. Y la inusual conferencia de prensa, como cita Clarín, la dio Bausili, un hombre que está bajo comisión, es decir, esto no tiene la aprobación de continuidad y autonomía, que sabemos que es relativa siempre, más en este tipo de países, aunque en otros también, cuando pesan las dificultades entre un poder ejecutivo y su titular del central. Confía que va a seguir, por supuesto, porque el PRO le quiere dar mayor envoltura a Bausili, un hombre que también tiene cercanía con Mauricio Macri. Mientras tanto, se confirmó también que por ahí, por esa reunión que tuvieron Trump y Xi Jinping, se animaron, ¿no?, a decir que el swap chino sigue siendo necesario para la Argentina. Y en eso están tramitándolo. Así las cosas en la macro y en la micro, bueno, estamos en veremos en muchos aspectos, con un salario, como vamos a después a citar en la estadística, que está otra vez por debajo de la inflación, aunque esta bajó en el último mes, como ya habíamos dicho. Qué escándalo lo de la compra de un avión a sobreprecio, el doble. Era algo del sistema, ¿no?, que venía de otros gobiernos, pero la Casa Militar en este gobierno y un hombre de Karina Milei está señalado por esta supuesta irregularidad que ya tiene un estatus en la justicia. Y decíamos en el pase de ayer con el querido Juan Carlos, y yo le advertía que esto de la defensa de Spert, muy apresurada, siempre emocional por parte del presidente, porque en realidad lo que hizo Fred Machado y quedó muy evidenciado en las últimas horas fue al llegar a un acuerdo con la justicia norteamericana. No es que es inocente. Le quitaron una parte de la culpa, pero lo siguen procesando por el tema de la culpabilidad del lavado de dinero y fraude. La acusación fue a cambio de que se dejara de lado la acusación de narcotráfico, que es la que más pesaba sobre él. Este tipo de negociaciones y acuerdos son muy habituales en la justicia norteamericana. A veces para llegar a cosas en la investigación más importantes, otras veces porque no quieren procesos largos. Lo cierto es que en el caso de Sper, que es lo que aquí más ha rebotado y ahora fue de alguna manera otra vez instalado, cuando nos habíamos olvidado de él, por el propio presidente Milei, gritando en las redes sociales. Uno se imagina los gritos ya cuando escribe las cosas que escribe, con respecto a su defensa cerrada, ¿no?, de un hombre que dice, según él, que fue maltratado por la prensa y prejuzgado. Bueno, después vamos a leer a colegas de la Nación que vienen investigando este tema, porque siguen las dificultades judiciales y las dudas sobre Sper y el dinero que recibió por un supuesto acuerdo de un trabajo de una consultora a partir de la emisión de un dinero importantísimo del cuestionado Machado. Las 5 y 14, el tránsito todavía tranquilo en la Ciudad de Buenos Aires, pero fíjate vos, hablando de esto, el incidente con la muerte de este joven, que andaba en moto, fue atropellado, un hombre lo golpeó y murió al día siguiente. Kevin Martínez, 15 años, iba en moto como acompañante con otro adolescente en Chascomús. El tema impresiona mucho por todas las aristas que tiene. En medio del operativo para asistirlo con policía y una ambulancia, Leandro Marcelino, un vecino, le dio una golpiza brutal sin que nadie interviniera. Y esos golpes parece que le dieron la estocada final en la muerte. Bueno, espeluznante realmente. 5:15, ¿se acuerdan que Fabiano Acti cantó ayer? Y cantó esta canción que vamos a escuchar ahora, ¿eh? Ella te va a contar de qué se trata. Tenemos la versión en un mega show de la canción de la televisión española. Y fíjate después quién entra en escena, ¿no? Sí. No, claro. Bueno, creo que tenemos esa versión. O sea que no, Actis. ¿No es la del piano esta? ¿Quién es Actis? Buen día.
3: Este es Pablo López, en realidad el que toca el violín. Es un músico, orquesta sinfónica especial.
2: ¿Y
3: deja que empiece la canción, porque esa es una introducción.
4: Sale el sol.
3: Sí, es esta canción.
2: Claro.
3: La niña de la linterna.
2: La cantó entonces en un show, ¿no? Televisivo. ¿Cómo se llama ese programa?
3: Este es un especial de Pablo López, pero él es participante, es uno de los jurados, mejor dicho, de La Voz.
2: Ah, La Voz, como La Voz de acá, pero exacto. La de España. A ver un poquito más. Esta es la que cantó Actis ayer, ¿eh?

0: Y en una de estas emisiones se le apareció el niño Rafael, ¿no es cierto?
1: Claro, porque fue invitado, viste que siempre hay un invitado bien, bien consagrado. Y el niño cantó junto a Pablo López.
0: Pescale la voz que todavía tiene Rafael cuando me hiciste escuchar. Búscalo en YouTube, decir, ¿eh? ¿Cómo lo pueden buscar en YouTube?
1: Lo saben tus zapatos, se llama la canción.
0: Búsquenlo con Rafael, es imperdible.
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0: Vamos a poner quizás otro día, si lo encontramos, a las 5:17. Pero acá lo invitamos otra vez. Cantó él ayer, mirá.

0: Lo hiciste sin cámara especial, digo, claro, la
1: sin
0: voz.
1: El violín, sin
0: pelaste la guitarra en vivo en Radio Mitre ayer, la gente no lo podía creer, por eso acá estás, ¿eh? Te agradezco que estés informando hoy.
1: Pero claro,
0: y la fama adquirida en los últimos minutos.
1: Como como informador soy un buen cantante.
0: Podríamos decirlo, ¿no? Claro.
1: Dale, es la clásica más que le dicen para bajar a los tipos.
0: Fabiano Actis te toca la guitarra a esta hora.
2: Sí.

0: Y el sol va a salir más o menos en 2 horas. ¿Cómo va a estar el tiempo, Fabiano?
1: El tiempo va a estar con una máxima de 19 grados hoy en Buenos Aires y sus alrededores. La temperatura actual 6 grados 4, cielo despejado. De nuevo vamos a tener ese solcito lindo que hubo ayer en la mañana y en la tarde de Buenos Aires y el Gran Buenos Aires.
0: Tantos saludos que tengo hoy, ojalá que me acuerde de toda la gente.
1: De memoria
0: los amablemente, porque entras a un negocio, te dicen, ah, pagaste algo, entonces te doy la apellida, ah, usted es el de la 5 que está con el equipo y qué sé yo. Así que vamos a acordarnos de todos si podemos, a las 5 y 19. Pues yo me lo anoto, ¿viste? Después me olvido los nombres.
1: ¿Dónde está el papelito?
0: Y me da una rabia eso. Hay que ordenarse un poco más. Sean ustedes ordenados, por favor.
1: Yo aprovecho también para mandar unos saludos. Cuando mandes vos, mando yo también.
0: ¿Ah, vos también?
1: Sí,
0: y porque seguro que va a querer decir.
1: Anduve por mi ciudad, por Lomas de Zamora, por Temperley.
0: El éxito de la canción, ¿no es cierto?
1: Recorrí mi colegio.
0: Poné un poquito más acti, dale, poné un poquito más acti.

0: estufa de educación. Si fuera Abel Pintos ahora, te haría una devolución, ¿no? Te diría...
1: No, no quiero eso.
0: No, no, sí, lo voy a hacer porque es lo que más quiero.
1: Ah, si sos vos, sí.
0: Sí, Abel. Sí, soy como el Abel Pintos en este momento. Y te digo...
1: Oh, sí, Abel
0: te digo,
1: Pintos no quiero.
0: Te digo... ¿Te parece medio falsete cuando haces las devoluciones?
1: No, porque los programas... Fíjate que... Decime, nombrame dos...
0: No me desvíes el tema.
1: No, nombrame dos cantantes que sigan cantando y grabando y que les vaya bien.
0: ¿De qué? ¿De los programas?
1: Que salen de los...
0: A Abel Pintos le va bárbaro.
1: No, pero él es un consagrado. De los que llegan y los que son juzgados.
0: No importa, yo estoy hablando de Abel Pintos.
1: Sí, importa.
0: No necesitaba este programa para romperla, rompe siempre.
1: Sí, Abel Pintos es un consagrado.
0: Abel Pintos te diría, a ver, subí, Fagnoltis.
2: Sí. Todos los días sale el sol.
0: Estuviste bien, lo cantaste con emoción, afinado.
1: Contento.
0: No es poco. No, pará, que yo soy el jurado, no intervengo.
1: Sí.
0: Espero de vos en la próxima, que va a ser el viernes, un poquito más de concentración. Que te la creas un poquito
1: en
0: más.
1: En la canción.
0: En general. Sí. Que, ¿no? Se tiene, operador estrella, junto a Vero. Sí. La devolución es fantástica. Si fuera de
1: la opinión, está abierta a todos.
0: Tenés 8, pero vamos por el 9. Y Actis se la tiene que creer más. ¿Tenés que creer que están en esos festivales de Italia que te gustan a vos?
1: Bueno, hacemos una italiana entonces.
0: Claro, ¿dónde va generalmente?
1: San Remo.
0: Bueno, estudio realmente el viernes va a ser San Remo, ¿ok?
1: Ahí está, dale.
0: Vamos a hablar de las noticias en un ratito. 5:21, a las 6 llega Eduardo Feynman con alguien, tiene que decirlo. Esto recién empieza, ¿eh?
2: Pero las llagas del salón.

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2: Bueno, ahí estamos a las 5:22, con mucho frío, ¿no, Fabiano?
3: Sí, señor. Sensación térmica 6 grados 4 en Buenos Aires. Cielo despejado, humedad del 79%. Tendremos una máxima hoy en el área metropolitana de 19 grados.
2: Hay tanta gente linda que se va despertando. Colegas, que también
3: colegas,
2: escuchan. Y vamos en el tránsito a sus programas respectivos a hacer una especie de orden informativo. Cada uno después lo jerarquizará a su mejor piacere. Pero los temas están aquí concentrados. Por ejemplo, en un juez de Texas que aceptó la admisión de la culpabilidad de Fred Machado, el empresario argentino, rionegrino, que contribuyó a la campaña presidencial de Esper en 2019, aceptó los cargos de lavado y fraude para evitar una acusación mayor, es decir, por narcotráfico. Y Rodríguez Neiel, vamos al tema ahora Esper, dice, pese al alegato de Milei, que lo defendió a Unidas y Dientes en las redes, Esper sigue bajo investigación y con sus bienes congelados. El presidente sostuvo que el acuerdo de Machado demostraba la inocencia, cosa que no es cierta, y todo esto podría complicarlo más a Esper, una pieza clave que fue en el armado de Milei. Empezaron peleados y después juntos en el arranque de gobierno. Era importante la voz de Esper, por ejemplo, en el Congreso de la Nación y todos temas materia económica, y hoy está absolutamente out, ¿no?, de la política. 5:24.

0: Bueno, ya hablaremos de River, Belgrano, el partido morbo, también muchas referencias en la calle sobre esto, ¿no? Hinchas de River, indignados con mi posición, amigos, le mando un abrazo. Esto es fútbol, es folclore. Ahora, fíjate vos que Boca hoy está a cara seca, recibiendo al brasileño Cruzeiro, con Valentín Jiménez en el ataque. Boca busca goles contra el Cruzeiro, dice Olé, luego de dos caídas. Está claro que está otra vez el técnico en la cuerda floja, que Riquelme ya no sabe a dónde acudir, ¿no? En todas las vicisitudes que tuvo ya como dirigente, no embocar el rumbo del equipo de primera. Y vamos a la noticia que alegró a los brasileños. ¿Cómo se pusieron? Parecía que ya habían ganado el Mundial. Porque el Tano Angelotti lo bancó a último momento a Neymar y lo incluyó entre los 26. Tenés al técnico italiano de Brasil.
1: Lo daba la nómina.
0: Claro, en una conferencia de prensa, anunciando que Neymar... No, dijo, hay que ver después si lo ponemos a Ney. Pero va a estar entre los 26.
2: Neymar Junior Santos.
0: Se armó un carnaval en Brasil.
1: ¿Qué te parece? Muy querido.
0: Después tenemos más declaraciones seguramente del técnico italiano, un técnico que tiene un placer millonario, el que más gana como técnico de este Mundial. Y bueno, decidió ponerse, rompiendo una tradición que la Argentina todavía no la rompe y espero que la rompa, que la selección de un país tiene que ser dirigida por
1: nacionales. Por un nacional, sí.
0: Yo estoy en esa posición. Si no, no me cantes el himno después en los mundiales.
1: Claro.
0: Eliminemos todo, no hay un sentimiento, yo no digo la palabra patria, pero sí de comunidad de una nación cuando se juega un mundial.
1: Sí, en un país que es futbolero y que tiene sus raíces futboleras. Bueno, y prestigio internacional.
0: Esto entonces, ¿sabes lo que
1: histórico?
0: Fue ponerlo en ahí, una negociación. Fue decir, no me quieren mucho, los voy a engolosinar poniéndole esta figurita. Después, acordate que entre los 11 no lo va a poner de arranque en ningún partido, veremos si lo necesita en algún momento. Porque además no está en su mejor situación, Neymar. Las 5 y 26. Te comiste la magia. Ahora vamos a la tanda. Lo que iba a decir como complemento es, Neymar, he demostrado esto que estoy diciendo, frente a San Lorenzo, su equipo brasileño, no va a jugar, no va a jugar de titular.
1: Va a estar entre los... ahora entran 14, ¿no?, al campo. O 15. Sí,
0: está bien.
1: Hasta cuatro cambios.
0: Está entre los 11. No está entre los 11
1: ahí va a jugar eso, y también va a ser muy importante.
0: Pero vos decías Neymar antes de sus lesiones, y era indiscutible, hoy no está. Entonces, el italiano tiene parte de razón.
1: En Santos.
0: El italiano, cuando no lo confirmó de arranque, esto es populismo, cuando no lo arrancó de arranque, tiene un poco de razón. No, no vas a un nombre solamente con un Mundial. Va a ser lindo verlo y el marketing le va a servir. Pero
1: seguro.
0: Bueno,
1: después, y también para los jugadores.
0: Los puede alentar en el vestuario, claro.
1: Tenerlo a él al lado es muy importante.
0: ¿Vos viste que rescataron a más de 700 animales marinos? Iban en bolsitas como Nemo, traficados en un aeropuerto de Ezeiza. Te lo contamos en un ratito cuando volvamos.
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3: La 528, aparecieron carteles, los chicos pegaron carteles, los chicos de Kicillof. Los afiches aparecieron ayer en toda la ciudad, Axel o Milei, sobre fondo con los colores de Argentina. Axel o Milei, dice los afiches. El gobernador convocó en tanto a los intendentes a otra protesta, esta vez en el Ministerio de Salud. Y sigue la tensión con lo que queda del Frente Kirchnerista, que pide la libertad de Cristina Kirchner a través de un indulto que dicte un próximo gobierno. La cuestión es que Cristina, además, dicen sus fuentes cercanas, no cree que a Kicillof le alcance en un balotaje frente a Milei. Cree que tiene que ser alguien de centro el candidato y, si se puede, peronista. La 529. Ahí, Madonna. Después hablamos de Shakira, cómo le limpiaron la imagen antes del Mundial a Shakira. La justicia, si querés ya te doy un adelanto, le ganó al Estado de la Hacienda porque estaba acusada de evasora en España. Estaba acusada de evasora, lo mismo que le pasó a Messi en su momento. Bien. Tras un largo enfrentamiento, el Estado español tendrá que devolverle ahora 55 millones de euros a la cantante, que está confirmado, ¿no?, que va a ser estrella total.
4: Va a ser una, claro, de las presencias importantes. Y la canción de alguna de las
3: canciones. ¿Por qué no entramos en las canciones del Mundial? ¿Por qué no entramos ya? Mirá, clima de Mundial. Clima de Mundial, mirá.

0: ya estamos con... ¡Ay, qué nervios! Ya estamos cada vez menos de un mes. Las 5:30 y la lista de Scaloni la va a conocer en los próximos días.
1: Sí, ya va a estar la definitiva, la de los 26.
0: Sí, señor. ¿Alguna sorpresa esperás?
1: Y vas a tener algún excluido. Ahí donde se va a decir, uy, ¿por qué no lo puso
0: sí
1: fulano?
0: Está, sí, pero yo creo que de los que te pueden sorprender, si está excluido es por lesiones, no porque Scaloni no lo quiera.
1: Sí, seguro.
0: Es lo que más pesa en estas elecciones es que el Cuti no llegue. Eso es lo que más
1: pesa. Eso puede pasar.
0: Puede pasar, lamentablemente. Las 5:31, datos del tiempo.
1: Ahora en Buenos Aires y alrededores, 6 grados 4 de térmica. La humedad del 86%, el cielo está despejado, se anuncian neblinas para esta mañana en el área metropolitana.
0: Vamos a tomar un cafecito, dale. Después agarrá la guitarra.
1: Venga.
0: Después agarrás.
2: Toda la infelicidad humana proviene de una sola causa: nuestra incapacidad para estar a solas y en silencio en nuestro cuarto.
0: Se viene la primera encíclica papal, que va a hablar de la inteligencia artificial. Y los bochos de la inteligencia artificial el otro día tiraron tanto la soga que ahora quieren acudir a las carreras humanísticas, a los científicos humanísticos, para hacer un ensamble que le den también una cara humana a todo esto. Las 5:31.

0: Y el primer saludo mío es para Jorge, un oyente que estaba en la tolva ahí en Ecuador y Santa Fe tomando un cafecito. Me dice, no se quería, saludos a los muchachos, a todo el equipo, ya está con nosotros Mega Quebrón. Entonces dijo, me encanta ahí el debate del tema del partido morbo, Él también hincha de Oscar, claro, me encantaba por eso. Los hinchas de River también me saludaron, algunos no me dijeron cosas bonitas, pero bueno, es así. El Mister se quejaba de que tendría que haber cambiado la organización, de tantas cosas que se le cuestiona a la AFA.
1: El estadio.
0: Si antes estaba predestinado que era Córdoba, al clasificar a la final un equipo cordobés, tendría que abocarse a la neutralidad. A ver, ya se lo consulto a Miguel Ángel Verdún, que se sienta en los estudios de Magané Rubín y Azú, con toda la prestancia, y la primera ubicación en la cabecera ahí, en el Gran Jurado. Verdún, ¿cómo estás? Buen día.
2: Horacio, amigos, ¿qué tal? Buen día. Buen día.
0: Buenos días. ¿Tiene asidero? ¿Tiene asidero lo que dice Juan Carlos? ¿Estás de acuerdo?
2: Del tema del cambio de locación.
0: Que se tenía que haber cambiado de locación.
2: No. No, porque tomo referencia de otros torneos. En Europa, incluso en América, la locación de la final se elige con mucho tiempo de antelación y no se cambia.
0: Sea que sea
2: el antes de que empiece el torneo, se elige el partido de la final. Y ahí, aunque bueno, favorezca alguno teóricamente por la localía, bueno, es así, pasa con la Champions, claro. Pasa con la Europa League, con la Libertadores y con la Sudamericana.
0: Tiene que pesar tanto con la camiseta que tiene River, ir a jugar a Córdoba, los hinchas de River van a acompañar, van a hacer un esfuerzo, van a llenar la parte de la cancha que le van a dar.
2: La mitad, claro, son 50.000 personas. En realidad el Kempes tiene 57.000, un aforo de 57.000. Van a entrar 50.000. ¿Dónde están los otros 7.000? Va a ser los pulmones.
0: Precios, ¿y cuándo se abren las entradas?
2: Hoy.
0: Esta tarde, ya estamos con vos en un ratito. Precios, entradas.
2: Hoy. Tenemos entradas.
0: Para socios mañana. ¿Vos tenés entradas?
2: Para vender, vendemos entradas.
0: Son neutral vos, ¿no?
1: Sí, se venden.
2: Vendemos acá en la puerta de la radio.
1: ¿Y qué hay que hacer? ¿M.A. Verdún?
0: CBU de Verdún.
2: En el CBU, claro.
0: Vamos con el choque en esta. Bueno, previo al amanecer. Bueno,
1: ocurrió en una estación de servicio un choque en cadena dentro de la misma estación de bandera estadounidense.
0: ¿Dónde es esto?
1: Inglesa y holandesa, en Constituyentes y General Paz.
0: Altura Constituyentes.
1: Tres vehículos involucrados y ocurrió dentro de la estación de servicio.
2: Altura Tecnópolis, Riachuelo. Eso en Villa Martelli, más o menos por ahí.
0: Podemos bromear porque parece que no hay herido grave, pero parece que están apurados en cargar un asta antes que aumente de vuelta. 5:35. Ya estamos con vos en un ratito nada más.
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2: Se abrió la disco, 5:36.

0: título principal de Clarín. El Banco Central no levantará el cepo a empresas ni rescatará a los deudores morosos. Sobre esto, el titular de Central dijo:
1: en particular, lo cambiario, nos parece más importante enfocarnos a todo lo que tiene que ver con el sector externo. O sea, que las exportaciones puedan funcionar bien y las importaciones puedan funcionar bien, para que la economía tenga dinamismo. Entonces, por ahora, no es una prioridad. La prioridad sigue siendo el funcionamiento de la economía y, como habrás visto, la última vez que sacamos una lista, sacamos como 9, 10 cosas que...
0: Santiago Bausi, y tal como dice Clarín, en una inusual conferencia de prensa, además, dijo que el gobierno negocia con China la extensión del swap. Las 5:37. Contracara, Miguel, de lo que fue la última marcha universitaria de UBA y otras universidades públicas, el presidente asistió a la sede allí de Victoria, de UDESA.
2: De la Universidad de San Andrés, sí. Dio una clase de 2 horas y media de economía, los alumnos salieron contentos, pero todo esto en el marco de la confrontación que el presidente y su gobierno tiene con la universidad pública.
0: Así es, esa cátedra de Stuzenegger se la cedió por esas 2 horas a Milei, y uno de los pibes que entrevistó, Rodrigo Jorge, esto decía:
3: está bueno que la salida motiva como a los estudiantes y el futuro del país.
4: Gritaba, ¿no? ¿Qué pedía el presidente?
3: No, nosotros le pedimos que gritaba. O sea, él no estaba gritando, yo le dije: pegate un grito, Milei, y dice: viva la libertad, carajo, y todo, gritamos: viva.

0: Y hablando de la macro, riesgo país subió 543 puntos, se recuperaron en tanto las acciones, pero el alivio duró poco y el riesgo país acumula 5 ruedas consecutivas en alza y ayer cerró 543 puntos básicos, apenas 11 puntos abajo, nivel previo a la mejora del Fitch. Bueno, sube y baja esto, ¿no? Constantemente. Bueno, Jorge Macri está muy activo en busca de su reelección y en esta plena tensión política también que hay en la interna de la derecha, podemos decir, logró acercarse en un muy mal momento entre Mauricio Macri y los violetas al gobierno nacional para que le salde una deuda de 800 mil millones de pesos. El monto que se cancelará en bonos lo adeuda la administración de Milei por la coparticipación porteña. Y el acuerdo se selló entre el jefe porteño Jorge Macri y el ministro de Economía Caputo. El acuerdo nuevo, dice Clarín, no contempla la deuda generada durante la gestión de Alberto Fernández. Y sobre el tema PRO, el que habló fue Ritondo, defendió una eventual candidatura de Macri, de Mauricio, a presidente, y el jefe del bloque amarillo además dijo, cuando ellos estaban callados nosotros ya combatíamos al kirchnerismo. Bueno, ¿para vos va a ir de comodín, Ney, en Brasil? ¿Lo va a poner en algún momento?
1: Me imagino que Neymar, estamos hablando, Ancelotti lo convocó, había muchas dudas, al final en la lista de los 26, que Ancelotti sorprendió, metió los 26 de una, ¿eh?
0: Antes que nadie, antes fue la primera 26, selección.
1: O sea, sí, ya los tengo. Ya están todos, para ahora Brasil también, ya están todos.
0: Que el misterio,
1: pero bueno, son decisiones, está bárbaro. Neymar, a ver, no está... No lo veo en condiciones para ser titular.
0: No, de ninguna manera.
1: Pero creo que es una figura, un figurón para de suplente para cualquier...
0: Para un alargue, para un...
1: Ponele alguna situación...
0: Un que haya que tener la pelota.
1: Ponele para aportar su experiencia en los últimos minutos en algún momento.
0: A Messi, que nos quejábamos cómo llegaste al Mundial, llega a nivel de Neymar, llega de manera... totalmente diferente.
1: Ah, no, está muy, muy distinto. Igualmente juega en Intercountry, ¿no? Pero sí, está muy bien él, eso, está,
0: no,
1: muy bien,
0: está, no,
1: muy bien.
0: No, está con eso. Estás tirando mucho en el Mundial. Mirá que estamos...
1: Hay que ser realistas. No nos creamos... No nos creamos Brad Pitt cuando somos un mono carayá.
0: Somos...
2: No me la bajés.
0: No. Somos un actor... Somos un actor que es necesario... Como dijeron los muchachos, claro. Nuestros muchachos, uh-huh. No vamos de protagonistas, vamos humildes. Somos campeones del mundo, pero igual la humildad nos brota por todos lados. Uh-huh. Después cantaremos las canciones, muchachos, etcétera. Yo creo que tenemos que ponernos, a ver, en sintonía mundial. Otra canción de un mundial, a ver, otra canción de un mundial, a ver.
3: Y no tengo pensado.
0: Esta la vivimos en el último,
1: con el viejo y querido Woz.
0: Estábamos saliendo de la pandemia y Woz nos cantaba.

0: al fondo del pozo.
1: Nos metemos en la polémica de Racing.
2: ¿Qué pasa?
1: Racing
2: ¿qué
1: dice
2: pasa?
1: Que le sigue diciendo que le robaron el partido.
2: Está, terminé.
1: Y salió un hincha característico.
2: Ah, con Bonelli. Salió con Bonelli.
1: ¿Y qué? Bonelli y Melconian no pasaban de pararse la carilina, se intercambiaba la carilina, ¿viste?
2: Escuchen, la nota con Melconian, entre cortes y todo, porque se fue entrecortando, duró como 40 minutos.
1: Eran dos viudos.
2: Duró como 40 minutos. Melconian habló 39 minutos de economía. Nadie levantó lo de Melconian, nadie le importó.
1: Y acá hicimos lo mismo.
2: Acá hicimos lo mismo.
1: Vamos con lo de Racing, dale, vamos con lo de Racing.

0: Creo. Te da ganas de ir a este, qué sé yo, a ver el polo.
1: No, es una buena alternativa mientras esperan jugar una nueva copa.
2: Igualmente tenés que tener billetera para ir al polo, ¿eh? Y sombrero.
1: Ah, pero Maquedán tiene forraje. 5:43, reiteramos lo del choque, Fabiano.
3: Sí, ocurrió en General Paz y Constituyentes, cerca de Tecnópolis, en una estación de servicio.
1: Un ¿tres autos involucrados?
3: En cadena, tres autos involucrados en Villa Martelli. Del lado, mano a capital.
1: El viernes, si vos, la pregunta es con esa mirada que me estás mirando, ese desafiante, ¿cuándo vuelve a cantar Actis? El viernes, ¿sí? Tiene, la, porque perdón, yo ya le di una devolución.
2: ¿Estamos hablando de la bolsa que habla?
1: ¿Cómo?
3: No. Es cualquier cosa, ¿no?
2: No. ¿Puedo contar una intimidad?
3: Hay que contar.
1: Voy a respetar primero Actis. ¿Lo puede contar?
3: Sí, no hay problema. Pero es, hay que contar.
2: Hace un rato, usted me contar esto porque es divertidísimo. Cae Actis. Sí. La radio. Sí. No cae Actis con dos bolsas de coto.
3: No.
2: ¿Qué no? Pará. Cae con dos bolsas de coto.
3: Juan Carlos.
2: Y las dos bolsas, en una de los cinco, hablaba.
1: ¿Cómo hablaba?
2: Hablabas vos. En esa bolsa de coto hablabas vos.
1: ¿Por qué? Tenía todos los ingredientes.
2: No sé, vos lo tienes que ver, Actis, imagínate. La gente no lo sabe. Mide.
1: Cantante de San Remo.
2: Mide 6,15 metros, sí. Actis de alto, ¿no?
1: Nadadora, aparte.
2: Sí, es Michael Johnson. Entonces, el tipo llega, termina, con llega con dos bolsas de coto y las dos bolsas hablando. Hablan las dos bolsas. O sea,
1: él hablaba las bolsas.
2: No, las bolsas hablaban. Estabas vos hablando dentro de las bolsas.
1: Ah, había una radio.
2: Estaba con la radio.
1: Ahora entiendo.
2: ¿Vos te lo imaginás en el Roca? Sí. Este tipo, Roca, con la dos bolsas de coto, sí, y vos hablando.
1: ¿Por qué hable yo? Vos esperás alguna ventajita, algún descuento, ¿no? Al contrario, no, te van a cobrar más, ¿eh?
3: Pero aparte, las bolsas de coto no existen.
1: ¿Qué trajiste? ¿Eran de otro supermercado?
3: No, eran de una universidad privada.
2: ¡Ay, perdón, bueno, disculpame!
3: Y bueno, pero
2: las traía. ¿Cómo voy a hablar con ustedes, che?
1: No eran salchichas, eran apuntes, ¿eh?
2: Claro.
1: 5:45.
3: Pará, y otra cosa más. Sí. Vos no hablabas desde las bolsas, hablabas del bolsillo de mi saco.
1: Ahora me dice que está escuchando Radio Rivadavia, pero digo, para. 5:45, dale.
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2: Hablando de tema de compras, no sé al final si fue o no al supermercado Acti. Bueno, yo pasé por un local de ropa, ¿no? Buenísimo. Rochas.
3: Sí.
2: Muy buena picha.
3: Buena picha.
2: Y los vendedores también nos escuchan. Así que le mando un saludo.
3: ¿Un cinturón? Yo con un cinturón me arreglo.
2: Mejor atención está ahí, yo lo percibí.
3: ¿Lo podemos repetir el lugar?
2: Rochas,
3: perfecto.
2: En el shopping.
3: ¿Dónde?
2: Está en el shopping, en el frente del externo. Sí, sí. Está ahí en...
3: Tenemos que saludar a alguien de Rochas.
4: En un barrio.
2: Enfrente de la plaza del Ministerio de Educación, sobre Callao. Ahí están atendiendo. No recuerdo los nombres, así que le pido. Pero esos vendedores te venden... Aunque no tengas plata, te venden algo.
3: Mira. Pero bueno, yo también, ya que venden, pueden regalar algo, ¿no?
2: Sí, bueno, tienen una atención. Un pequeño descuento, ¿viste? 20%, pues si vienen de reparte.
3: Por ejemplo, si mencionan a Horacio Caride, te agregan 30.
2: 5 y... ¿Cómo estás, 5:47.
4: Está picando.
2: Ustedes, ¿no? Hablando, ¿son, digamos, cargosos en un probador? El hombre estoy hablando, es cargoso en un probador.
3: No, yo soy...
2: ¿O es pragmático?
3: No, yo soy yo soy vergonzoso.
2: El espejo además te devuelve...
3: No, ni me miro. Yo me miro solamente la prenda.
2: Y los tipos te dicen, no, le hagamos unos toquecitos y te queda bien. Y vos tenés como una bolsa de papa.
3: No me gusta desnudarme delante de los demás.
2: Bueno, no tenés por qué hacerlo. Guardá tu intimidad.
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2: ¿Vieron los de Martín Fierro o no?
3: Sí.
2: Bueno, ¿qué te dejó todo esto?
3: Lo de siempre.
2: Poca figura.

0: sorprendió. Hay una sorpresa.
1: Guido Casca, felicitaciones.
0: Este es el segundo oro que gana Guido. Bien, Guido. Uno por la radio y otro por la televisión. Pero, ¿cuál es la sorpresa? Que el oro se lo lleva el que no es el anfitrión.
1: Claro, no, mucho premio para Canal 13 también hubo, ¿eh? Y transmitía Telefe.
0: Sí, sí, lo que pasa es que la noche venía para Telefe.
1: Pero después se revirtió.
0: Venía la noche para Telefe y yo le veía la cara de Suárez y compañía.
1: No, pero después se empezó
0: cara
1: a
0: cara de traste, hasta que la cosa se empezó a enderezar.
1: Ganaron con las ficciones un montón de premios, sí. 5:48, el discurso de Guandanaro.
0: Bueno. No, no. Tremendo. O sea, podemos...
1: Ganándole a grandes conductores, yo entiendo, sí. Pero... Es realmente la revelación el, su programa Masterchef, no. O el programa Masterchef, no es su programa.
0: Sí, pero igualmente, si tenés que evaluar
1: es
0: la
1: fuerte,
0: conducción.
1: Ganar la Moria Kazán es fuerte.
0: Claro,
1: ¿no?
0: Pero si tenés, pues, solamente Moria es mucho más completa, pero muchísimo más completa para conducir un programa. Ya, se no. desenvuelve, hace periodismo.
1: La UAN. Bueno, vamos con el tema regional. Partidarios de Evo Morales chocan con la policía y piden la renuncia del presidente. Se está complicando, Miguel, lo de Bolivia. Hay 90 detenidos tras un día de disturbios en La Paz.
0: Argentina mandó un Hércules y Estados Unidos, como siempre, el salvador del mundo, interviene, ¿no?
1: Bueno, vamos a ver si para bien. La automotriz Mercedes-Benz estudia producir armamento. Atención con esto, ¿eh? Es por el aumento de la demanda de la guerra de Ucrania y la presión que ejerce la potencia de sus competidoras chinas por los autos eléctricos. Todos se están dedicando a los materiales. Materiales bélicos ahora, ¿no?
0: Exactamente.
1: A jugar a la guerra fuerte. Sí, sí. Y tenemos también que Trump frenó un ataque a Irán por un pedido de sus aliados del Golfo.
0: Tengo información de última hora que está llegando acá a la mesa de trabajo. Trump pone en alerta a sus generales para llevar a cabo un asalto total a gran escala contra Irán en caso de que no se alcance un acuerdo. Esto es de última hora.
1: Último minuto, ya te vas a ampliar con toda esta información. Llega Eduardo Feynman en un rato nada más con alguien. Tiene que decirlo. ¿Nos despertamos? Ahí estamos, un rico cafecito, vuelta y vuelta, todavía fiaca ahí. ¿Qué dice el tiempo? ¿Qué dice usted, Acti?
2: El tiempo, 6 grados 4, la sensación térmica ahora en Buenos Aires, neblina en la ciudad, tendremos cielo despejado a lo largo del día y la tarde, en la noche, algo nublado. La máxima llegará a 19 grados.
1: ¿A quién querías saludar vos?
2: A Guillermo Bruno, bueno. El director del San Agustín de Temperley. Un abrazo gigante.
0: Ah, lindo colegio.
2: Sí, querido director.
1: ¿Regaló la bolsa?
2: No. Bueno, querido Coto, director de... Mirá, lo que regaló Bruno en mi vida...
0: No me hagas llorar ahora.
1: No seas boludo.
2: Todo un día.
0: No me hagas emocionar.
2: Ah, Guillermo, un abrazo.
0: Por favor.
2: Sabemos los dos.
0: Vive.
2: Trata.
0: Capaz que está mandando un beso al cielo.
1: ¿Qué te crees? Una conexión más allá, él vive, sí.
2: Una institución de toda una vida sacó el colegio adelante.
1: Gran colegio,
2: tantas dificultades que pasó.
1: Un gran saludo, ¿eh? 5:51, ya volvemos.
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1: Económica, la cita Clarín en la tapa, pese a la baja de la recaudación, llegó a 0.5% del PBI en abril. Lo reiteramos, el Banco Central no levantará el cepo a las empresas, no rescatará a los deudores morosos. Y sobre el swap chino, ¿qué dijo el titular del Central?
2: El acuerdo marco del swap de China, lo que preguntás es que creo que se hace cada 3 años, estamos hablando con ellos, igual que todas las últimas veces, para extenderlo igual que siempre. No hay ningún plan de eliminarlo. O sea, en nuestra cabeza esto sigue siendo estable y sigue siendo cuasi permanente.
1: La interna del gobierno, Caputo Santiago, avisó que defenderá a Milei del que sea y que será solo si lo dispone su jefe. En los últimos días, Miguel Santiago Caputo descubrió que había una cuenta abierta y manejada aparentemente por Martín Menem, en la cual se lo atacaba a él y a sus hombres.
3: Sí, sí, la guerra interna libertaria entre troles, aparentemente. Esto es lo que surgió, ¿no?
1: Bueno, ¿cómo está la diputada Pagano? Todos los días, es la nueva Lilita Carrió, todos los días te mete una denuncia.
3: Sí, sí, está impresionante. Comodoro Piarde con Pagano.
1: Y Pagano, no sé de dónde sean todas las usinas de su información, ahora apunta a reformas en el verde césped y amplio césped de la residencia de Olivos, donde parece que se pagó una suma importante.
3: 700 palos.
1: Eso Karina Milei hoy.
3: Firmado por Karina Milei. Por eso esta es la denuncia de que para que se pida que pide que se investigue Pagano.
1: 5:53. Salario siempre por abajo de la inflación, pero la excepción, ¿no? El tema de los bancarios. Aumento del 2.6 para los bancarios. Los trabajadores bancarios consiguieron un nuevo aumento de 2.6 que lleva el salario inicial a más de 2.319.000. Bueno, en el programa de Eduardo, que ya va a estar con ustedes, se habló con el canciller uruguayo, porque hay un tema, un fantasma, ¿no? Volverán, como fue con las papeleras, la tensión bilateral, pero bueno, parece que se está aplacando, ¿no?
3: Claro, sí, parece que no es una tensión como en el 2011, sino que aparentemente ya hay un principio de acuerdo para que esa planta de hidrógeno verde que se va a instalar en Paysandú vaya a otra localización. La gente de Colón, en Entre Ríos, que está enfrente de Paysandú, pone el grito en el cielo porque tiene miedo de contaminación del río, como aquella vez pasó con Gualeguaychú.
1: Vamos a escucharlo al canciller, ¿te parece?
3: Pero escuchémoslo, por supuesto.
1: A Mario Lubetkin.
4: Empezamos a ver escenarios de potencial de localización donde estaba la idea original. También en eso hemos avanzado, hemos identificado un par de áreas. Estamos trabajando, no hemos concluido, pero creo que, como decíamos en la reunión que realizamos estos días, vamos por buen camino, el proceso va por buen camino.
5: Argentina y Uruguay tienen un antecedente horrible, ¿no?, con el tema de las pasteras.
4: Que justamente ese trauma es el que no se tiene que repetir.
5: Claro.
4: Y eso lo dijimos desde el primer día. Tanto el canciller Kirchner como nosotros, lo dijo el presidente Orsi cuando se entrevistó con el gobernador de Entre Ríos hace ya bastante tiempo. Nunca más el tema del puente, nunca más.
1: ¿Se acuerdan que ayer les comenté que había una historia detrás de esa primera foto de Adorni y su esposa Rubia en el avión? La historia de la foto que retrató que la esposa de Adorni había viajado en la comitiva de Milei. Miguel Sturman, director y propietario de Radio High, contó los detalles de la foto que él tomó el 8 de marzo sin saber quién era esa mujer. Después el tema lo agarró el periodista Emiliano Russo, le mandamos un saludo del diario Clarín, y reconstruye hoy toda esa historia detrás de la foto. 5:56. Notando cada vez que das paso a tu verba informativa, que cerrás los ojos.
3: Porque pienso en vos, tonta.
1: Pero eso no lo haces cuando lees la información, imagínate. Necesitas más concentración a esta hora, ¿estás con sueño?
3: Ya te respondí a la pregunta, tonta.
1: No, pero eso no, antes no lo hacías, quiero saber qué estás haciendo.
3: Es un momento de concentración, de introspección para dar la información más pura y detallada.
6: ¡Bah! Sí, un homenaje, oh,
1: 56,
6: dale. Homenaje al Chango Nieto.
1: Chango Nieto, cuando cantaba, cerraba los ojos.
3: Exactamente. Sí, claro.
1: ¿Vos vas a cerrar los ojos cuando cantes el viernes?
6: No.
1: ¿Qué vas a cantar?
6: Voy a cantar una canción italiana.
1: Bueno, la guitarra
6: tiene que ser para San Remo, si no.
3: ¿Puedo pedir algo para otro momento cuando quiera?
1: ¿De Actis?
3: Sí.
1: ¿Te puedo cantar yo también, eh?
3: No, por favor, te lo suplico.
1: Dale, Actis.
3: Cuando él quiera, ¿eh?
1: Sí.
3: Parado en el medio de la vida, es fácil.
1: Ah, la de Lebón.
3: La de Serú Girán.
6: La de Serú Girán.
1: Sí.
3: Parado en el medio de la vida. Es guitarrita y lo que vos sabés.
1: Mirá la cara que
6: ahí
1: te puso.
6: Ahí cantamos todos.
1: Mirá la cara que te puso Actis. Es el tipo que dice, ah, me estás cambiando el repertorio. No, pará.
3: Ah. Cuando él quiera, Cuando él quiera.
1: Da todo el tiempo ahora, No cuando quiera.
6: Ahora en Buenos Aires, 6 grados 4 la térmica. 7 grados 2 la temperatura. Cielo despejado, pero hay neblina. La posibilidad de neblina durante toda la mañana en nuestra capital y sus alrededores. La máxima llegará a los 19 grados.
1: No le hagas caso, perdón. Te voy a empezar a pedir todas.
6: Pero es linda la canción que...
1: Sí, bueno, ensayala.
3: Muy linda.
1: Ahora, momento Verdún.
7: Mayo. En 1979, Paul McCartney, George Harrison y Ringo Starr reunieron parcialmente a los Beatles para el casamiento de Eric Clapton con Patti Boyd. Hablemos de Patti Boyd. Hoy tiene 85 años. Fue modelo, groupie y hasta musa de los más grandes artistas. En los 60, se casó con George Harrison. El Beatle se inspiró en ella, Patti, para componer Something, algo que estamos escuchando ahora. Pero las infidelidades de ambos, él con la esposa de Ringo Starr y ella con Ronnie Wood, guitarrista de los Rolling Stones, hicieron que se terminen divorciando en 1977. En medio de toda esta mezcla, nuestra amigable Patti ya conocía a Eric Clapton y se casaron en 1979. Cuentan que Clapton ya estaba enamorado de ella en la época de que Harrison la conoció y que prefirió no interferir, pero eso no le impidió componerle un clásico de los clásicos.

0: que hubiera sufrido este cantante y guitarrista excepcional, ¿no? Hubiera
1: sí,
0: constantemente conflictiva. Bueno, yo lo que estaba observando, ¿no? Sí. Vos tenés una producción, una mega producción tipo Lollapalooza.
1: Yo tengo 32 productores que trabajan
0: y
1: para mí.
0: Y viene con la guitarrita, ese lo que puede.
1: Bueno, esa, él es de cabotaje.
0: Me hace acordar a Facundo Cabral cuando cantaba en Villa Gesell.
1: Claro, pero bueno,
2: es una diferencia.
0: Usted no se rinda, Ati, no se
2: el
0: rinda.
2: Igual con la guitarra, editado.
1: Igual con la guitarrita sea como levanta, ¿no?
0: Sí, sí, obvio.
2: Es lo
0: obvio.
2: Que importa.
0: Bueno, ¿levantará Boca hoy el muerto?
1: No.
0: No me tires así. Al filo, de la 21:30 se juega todo, Boca, ¿no?
1: Sí, y se juega todo. A ver, si Boca pierde,
0: sí.
1: Por ahora no pasa nada. Pero el jueves, si la U Católica le gana a Barcelona, Boca se queda fuera de la Copa del
0: Mundo. No, ni me hables. Eso me pasa por River por el partido morbo. Las cosas están por armarse. Es un día frío, pero saldrá el sol. Chau, hasta mañana. Se quedan con Eduardo Feynman. Alguien lo tiene que decir, ¿eh? Y alguien tiene que decirlo.
1: Besis.

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andan? 2 minutitos pasan de las 6 de la mañana. Aquí estamos arrancando el día martes 19 de mayo. Y como siempre, sí, le metemos volumen. Dale, dale.

0: estamos en este espacio que tanto nos gusta, que tanto me encanta compartir con ustedes. Es un placer para mí, como todos los días, empezar la mañana. Tal vez la estás terminando, tal vez la estás arrancando igual que nosotros, pero para mí, como siempre, es un gustazo. Soy Sofi Gainza y, como siempre, a mi lado mi querido Tincho Domínguez Viere. ¿Cómo andás, Tinchito?
1: Como siempre, justiniano. Buen día,
0: Sofi. ¿Por qué justiniano? ¿Qué? ¿Por qué? No andamos justinianos.
1: ¿Cómo
0: andamos? Andamos con todo. Como no, día martes, Tincho, que
1: como
0: te
1: día
0: encanta.
1: Martes, no, día miércoles.
0: No, Tincho. No sé por qué había unas personas mal estacionadas recién.
1: Me volvieron loco a mí.
0: Sí. Ay, Juanpi.
1: Estaba un cachero durmiendo abajo del auto. Sí, te lo vi durmiendo.
0: Estaba durmiendo justo en un mal lugar, lo decimos, perdón, con la mejor, pero estaba mal estacionado.
1: Estaba con las luces prendidas, yo pensé que había pasado alguna cosa.
0: ¿Viste? Yo también pensé lo mismo, y lo hablábamos recién con Juanpi. Ojo con el tema de estacionarse donde no corresponde, digo, no quiero ser alcahuete, pero me salió y bueno, lo compartimos con Tiche y con Juanpi, así que el trío lo comparte.
1: está bien, y además, bueno, día martes, qué sé yo, arrancar la semana fue ayer, pero bueno, hoy ya para mí, viste, da un día.
0: Ya te cuesta, ya. Sí,
1: le cuesta un poquito más, segundo día de la semana. Ya mañana miércoles, mi tacita.
0: La mi tacita ya es mi tacita.
1: Se ve con otros ojos.
0: Sí. ¿Cómo anda mi querido Juanpi Montalvini?
2: Hola, ¿cómo están?
0: Ay, Juanpi, muy bien. Muy bien con esa voz aterciopelada, seriedad. ¿Vieron los Martín Fierro? ¿Sí? ¿Algo viste ayer?
1: ¿Nada? Sí, o sea, vi, pero no vi.
0: Bueno, los ganadores, bueno, algo hay. Hubo revelaciones interesantes,
1: Lo sé más por los trending topics que por lo que lo ha
0: Bueno,
1: visto.
0: Bueno, ahora entonces enseguida lo vamos a hablar en las redes sociales cuando buceemos las redes. Pero ahora, momento de los títulos centrales.
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0: Arrancamos con Javier Milei, sí, que apareció en una universidad privada, vale el mensaje aquí a interpretar. Enseguida vamos a estar compartiendo un poco de lo que dijo frente a alumnos justamente en una charla que brindó y que parece que es uno de los tantos movimientos que va a ser así sorpresivos esta semana.
1: Y hay carteles que avivan la interna del peronismo tras el reclamo de los kirchneristas por Cristina Fernández de Kirchner, Axel o Milei, dicen los carteles, así que vamos a estar ampliando sobre estos carteles que aparentemente empiezan a poner en tela de juicio si Axel es el elegido por el Partido Justicialista.
0: Y desde la Casa Rosada dice que les conviene, ¿eh? Así que ya vamos a estar viendo ahí qué pasa. Por otro lado, aquí en la provincia de Mendoza se mueve también la arena política porque cambia. Mendoza está proponiendo eliminar las elecciones legislativas de medio término enseguida sobre la mesa.
1: Y quien se mostró molesto es el arzobispo de Mendoza por una fake news sobre una presunta sanción del Vaticano. Así que vamos a estar ampliando sobre este tema que trascendió en la jornada del día de ayer.
0: El ébola sigue generando preocupación. Ya son más de 90 personas fallecidas y aumentan también los casos sospechosos. Enseguida también hablamos de esto.
1: Y Donald Trump dijo que canceló un ataque contra Irán que estaba previsto para el día de hoy, para el día martes, así que también vamos a estar ampliando porque continúa escalando la tensión en Medio Oriente.
0: Resumen económico y financiero como todos los días y también con la palabra de Santiago Bausili que dijo que no es prioridad levantar el cepo para las empresas. Enseguida lo ponemos también como tema.
1: Y no es lo único porque vamos a estar charlando de algunos números como los salarios registrados que cayeron en marzo y la canasta de crianza que habría superado cierto monto para algunos niños de entre 6 a 12 años, así que también algunos números y datos macroeconómicos.
0: IMSA se homologó su reestructuración financiera, comienza el canje de deuda, así que también vamos a hablar de ello.
1: Resumen deportivo, Boca se juega mucho en la jornada del día de hoy con la Copa Libertadores porque tiene que ganar, está buscando una victoria para poder asegurar su lugar en los octavos de final, así que también vamos a estar charlando sobre los otros partidos de Libertadores que se van a jugar en el día de hoy.
0: Caso Bento, sí, se esperaba, lo anticipamos y se concretó en el día de ayer. La Fiscalía también presentó su recurso de casación, así que enseguida les contamos de qué se trata.
1: Y confirman que el caso Loan, la justicia inspeccionará el Naranjal, así que vuelve a estar en tapa de los diarios a nivel nacional el chiquito Loan, este niño que había desaparecido y que a lo largo de un año y medio ya hemos recordado y hemos dado cuenta de varios casos similares, así que hay novedades con el caso Loan.
0: ¿Saben quién se declaró culpable de lavado de dinero y fraude? Pero ante la justicia de Estados Unidos, Fred Machado, sí, enseguida ampliamos este tema candente, por cierto.
1: Y Petri vuelve a estar allí en el foco porque Pagano denunció al diputado nacional por comprar al doble un avión una denuncia que Petri había anticipado también, que él la había denunciado. Entonces vamos a estar charlando también sobre este movimiento que hay allí entre los referentes de La Libertad Avanza.
0: Nueva edición de Argentina WIP en París. Va a ser el objetivo, como siempre, del gobierno, buscar impulsar inversiones luego del acuerdo Unión Europea-Mercosur.
1: Y va a poder ir a los Estados Unidos. Autorizaron al Chiqui Tapia a viajar al Mundial, así que vamos a estar charlando también sobre esto, porque es una novedad también judicial con respecto a la causa AFA.
0: Y también del COFESA, sí, se reunió todo lo que hace la mesa de salud a nivel nacional y hay ajustes, parece, que van a impactar en las provincias, en las diversas provincias, así que sea, también vamos a hablar de eso. 8 minutos pasan de las 6 de la mañana. ¡Ay, sí! Abrimos la ventana.
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0: Bueno, el dato falta todavía para la actualización de las 6 de la mañana, sí. Pero ahora, según hace 3 horas, lo que marca el Servicio Meteorológico Nacional son 4 grados 2 décimas y la sensación térmica, que eso es lo que nos importa, sí. Tincho, roza los 2 grados, 1 grado 9 décimas. Bueno, estamos... A ver, vamos a ver qué pasa con la actualización, ¿eh? A ver si nos baja un poquito más esto. Pero ayer, ¿te acordás que estábamos en una décima de grado bajo cero a las 6 y monedas?
1: Y yo ayer no lo podía creer, estaba con los Mitre Informa primero. Pasaban las horas, las 9, las 10 y
0: se mantenía.
1: No, seguían haciendo 3 grados. Yo
0: no, claro, no subía.
1: Claro, yo decía que se termine esta tortura, que salga un sol, algo. Y a la siesta finalmente estaba más lindo, ¿viste? Estaba por lo menos para andar con un suétercito livianito.
0: Sí, es verdad, pero está fresco.
1: Pero durante toda la mañana, ya hasta casi las 10, 11 de la mañana, estuvo muy fresco en la jornada del día de ayer. Hoy se espera básicamente lo mismo, con una máxima que no superaría los 17 grados y una mínima, como decís, no bajaría del grado, pero la térmica vamos a ver, porque quizás se encuentra por debajo del grado en lo que va de la mañana.
0: Vamos a esperar a ver la actualización. Por lo pronto, la humedad 82%, la presión 925.6 hectopascales y hay una brisa del oeste a 10 kilómetros por hora. La visibilidad normal, seguramente tienen escarcha en el pasto, en los autos, lo deben haber advertido. El tema de las heladas es algo que preocupa justamente en las zonas cultivadas, ayer también lo decíamos. ¿Y cómo venimos con ANSES, Tincho?
1: Bueno, Sofi, con ANSES en la jornada del día de hoy cobran aquellos jubilados y pensionados que perciben la mínima con los DNI terminados en 6. También a ellos se les suma asignación universal por hijo y asignación familiar también por hijo con los DNI terminados en 6.
0: Sistema integrado Cristo Redentor está habilitado a las 24 horas, al igual que el paso Pehuenche en su franja A, B. ¿Sabes qué, Tincho? A vos no te gusta el martes y para que te guste tenemos un par de entradas para regalar. Para Cinema Center, para que alguien vaya y lo disfrute como lo disfrutamos nosotros.
1: Lo único bueno de lo que va a tener el martes en el día de hoy es aquel oyente que se gane este par de entradas,
0: claro,
1: para Cinema Center. Nos tienen que mandar, recuerden, nombre, apellido y número de documento completo al 2615881003. Nos mandan esos datitos y ya están participando por este par de entradas para Cinema Center. Número también donde pueden formar parte de los temas de la mesa.
0: Más que invitados están, hacemos una pequeña tanda, ya volvemos.
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0: Gracias, Sofi Tincho. Hermosa mañana para tomar café sin límites, dice Matías, que nos manda sus datos para participar justamente por el par de entradas para Cinema Center. Sí, estábamos siempre para un café, para un mate, para todo. Todo lo que sea calentito para despertarnos y también sacarnos ese frío, ¿no?
1: Sí.
0: Participo por las entradas de cine, dice Raúl, que nos manda nombre, apellido y DNI. Nos dice, excelente programa. Gracias, Raúl. Acá nos dicen Sofi Tincho, Benemérito Juanpi, muy buen martes. Juanpi, pinta, jijijiji, dice Enrique,
1: a fondo.
0: Con respecto a las elecciones, tendrían que ser como hacen en otros países, demostrar que pueden bancarse la campaña, blanquear sus cuentas y estas mismas quedar congeladas hasta el momento de dejar su función y justificar en su nueva cuenta de dónde salió el dinero mientras estuvo en el cargo que ocupaba.
1: En Estados Unidos pasa algo similar con los beneficiantes y además tenés una ley...
0: Que sabés quiénes son los que aportan, digamos.
1: Y claro, y tenés una ley de financiamiento por partido. E igualmente es distinto porque hay menos partidos en Estados Unidos, tenés los demócratas y los republicanos, pero pasa algo similar y tienen controlado eso porque además hay gente muy poderosa con mucha plata que puede manipular, se dicen, cierta, es el origen de la ley.
0: Y dice acá Enrique, sigue el mensaje, no puede ser que los políticos vivan en una burbuja, no sepan el valor de la canasta familiar, cuenten con custodias personales y todo gratis, pagado por el pueblo. Si alguien se pusiera a hacer un estudio, seguramente el oficio más lucrativo hoy por hoy en Argentina es estar en la política. Desde la facultad para adelante y todos los políticos que están hoy en acción son familiares o amigos de alguien que ya estuvo en función, o sea, vos ocupás el cargo, pero a mí no me acusás. Por eso acá estamos, 10.500 partidos, como 10.500 sindicatos que todos obtienen plata del Estado y nosotros no sabemos para qué o para quiénes. Después aparecen con autos cero kilómetros, casas de campo y hasta aviones, dice Enrique. Buen día, Sofi Tincho, por las entradas, nos dice Alejandro. Estás participando, Alejandro, quédate tranquilo. Y bueno, y siguen participando hasta las 6:55 de la mesa de aire de noticias y de este sorteo, como
1: exactamente,
0: siempre.
1: Exactamente, y recuerden, lo pueden hacer a través de nuestro número de la radio, es 2615881003. Nos tienen que mandar nombre, apellido y número de documento completo. Y ya están participando por este par de entradas para Cinema Center. Estoy chumeteando justo la cartelera. Sí. Hay peliculones para poder ir a disfrutar. Tenemos, bueno, Top Gun, el reestreno no solo de la 1, sino que de la 2 también, Top Gun Maverick, El Diablo Viste a la Moda, Michael, peliculón para que vayan a ver, esa es mi recomendación personal. Y además, recuerden que los jueves hay cambio de cartelera, entre ellos algunos de los estrenos son Obsesión y se le suma esta que se ve muy buena, En la Zona Gris, con Jake Gyllenhaal y Esa González y Henry Cavill, así que a tener en cuenta porque el jueves también hay recambio de cartelera para poder disfrutar de algún estreno allí en Cinema Center.
0: Bueno, dijimos que podía bajar, sí, bajó. 3 grados 6 décimas es la temperatura actual en la ciudad de Mendoza, pero la sensación térmica es aún menor, 1 grado 2 décimas. Pero bueno, no estamos en la décima de grado bajo cero. Siempre puede ser peor, tal cual. Y así arrancamos, 17 minutos pasan de las 6 de la mañana. Javier Milei, sí, en uno de estos eventos y movimientos sorpresivos que va a empezar a hacer, según ha trascendido, estuvo en una universidad privada, en la Universidad de San Andrés. Vale entender también el contexto y el mensaje de que haya estado dando una charla precisamente en una universidad privada y no pública, en el contexto de lo que venimos hablando del financiamiento universitario y del reclamo y de la marcha de la semana pasada. Y fue justamente ante estudiantes de macroeconomía avanzada, la maestría en economía, donde justamente el presidente Javier Milei, tenemos un fragmentito para compartir con ustedes de lo que se decía justamente el presidente allí en el aula.
2: Digo, si hay algo que yo estoy orgulloso, esto lo hablábamos hace pocas semanas con Federico, de lo que estamos orgullosos es de la profesión que elegimos. Digo, miren si no voy a estar orgulloso y feliz de la profesión que elegí. Soy uno de los tres tipos más conocidos del planeta. ¿Cómo voy a renegar de mi profesión? Amo mi profesión. Digo, me acomodó la forma de pensar.
0: Justo me quedé pensando en el mensaje que había dicho antes, que no sé, porque habla de su profesión, pero él está refiriéndose a la parte de económica, ¿no? De economista.
1: De hecho, la Universidad de San Andrés es la 1, la 2, con Ditela siempre se van peleando en ciencias económicas. La UBA solía hacerlo, pero ya en los rankings actuales ya quedó más atrás y ahora San Andrés y Ditela son como las dos que van ahí.
0: Bueno, y decíamos, aparecieron carteles, Tincho.
1: Exactamente, de Axel o Milei, en el contexto de esta visita de Milei allí a una universidad privada, dentro de allí y en las afueras de casa Rosada. Axel o Milei son los carteles que avivan la interna del peronismo tras el reclamo kirchnerista por Cristina Fernández de Kirchner. Los pegó la agrupación La Patria es el Otro, que responden al Cuervo o La Roque. Kicillof compartió en el día de ayer un acto con Florencia Saintaut, una de las referentes del kirchnerismo en La Plata, y esto trajo también un poco de disidencia dentro del peronismo por esto, por pertenecer a un palo de Axel o a un palo de Cristina, y haciendo referencia a Axel o Milei dentro de la misma interna que ya se está empezando a disputar del peronismo, de quién va a ser finalmente el candidato presidencial que pueda, en un futuro cercano y con algo muy probable que puede llegar a ser la presidencia de Javier Milei, una reelección. Bueno, Axel Kicillof sería el elegido o no por el peronismo, bueno, lo vamos viendo, pero ya se empieza a avivar la interna.
0: Bueno, por lo pronto, al margen de que se le atribuye este despliegue a la interna peronista, en La Libertad Avanza creen que es algo que les conviene, es decir, una eventual candidatura de Axel Kicillof, entienden que lo favorece a ellos en esta estrategia de polarización. Y recordemos que ayer contábamos la tensión que se había vivido también en un acto encabezado por Kicillof, donde se le empezó a preguntar por Cristina y alguien respondió, un sector respondió diciendo Axel presidente. Bueno, desde la Casa Rosada dice que este tema de los afiches lo favorece. Acá la provincia de Mendoza sigue moviendo la arena política. Cambio Mendoza propone eliminar las elecciones legislativas de medio término. Es un proyecto impulsado por el senador Néstor Majul, justamente un proyecto de reforma constitucional para unificar el calendario electoral y renovar por completo la legislatura cada 4 años.
1: Y que reformen la apertura también de sesiones del 1 de mayo, de que la pusieron en el Día del Trabajador, con motivos de lo que era antes la cosecha, esperar a la cosecha, que llegaban los carruajes.
0: Hay otros motivos. ¿Has visto cuando hemos hablado más de una vez de que hay cuestiones que han quedado?
1: Bueno, la ley de hojarasca, muy bien implementada, pero bueno, tendrían que hacer, si hacen la reforma constitucional por esto, bueno.
0: Que metan de paso lo del 1 de mayo.
1: Que metan de paso lo del 1 de mayo. Seguimos avanzando con los temas, y aquí en la provincia de Mendoza, el arzobispo de Mendoza se molestó con una fake news sobre una presunta sanción del Vaticano. Es Marcelo Colombo quien aseguró que le duelen estas mentiras que siembran oscuros personajes, según dice él, en sitios de internet. La noticia, bueno, está referida a la falsedad de la noticia que escriben en línea. Dice que no solamente para desmentir una falsedad difundida por un blog, sino sobre todo por el deber de cuidar al pueblo de Dios, señaló Colombo. Así que bueno, malestar allí en la iglesia y sobre todo aquí en la cúpula de la iglesia en Mendoza.
0: Primera rondita a nivel internacional, preocupa la situación con el ébola. Ya son 91 personas fallecidas, 91 muertes y 350 casos sospechosos. Las autoridades sanitarias confirmaron estos números y es lo que se viene dando justamente en la República Democrática del Congo, un nuevo brote del mortal virus del ébola, así que seguimos muy de cerca los datos y cómo las autoridades sanitarias están trabajando.
1: Y continúa la tensión en Medio Oriente porque Donald Trump dijo que canceló un ataque contra Irán que estaba previsto para el martes, para el día de hoy, y dijo que las negociaciones son serias.
0: Y el régimen de Irán amenazó a Estados Unidos con romper justamente el bloqueo en Hormuz y aseguró que el mar de Omán será su cementerio.
1: Irán toma medidas económicas también porque lanza un seguro marítimo respaldado por Bitcoin para el estrecho de Hormuz.
0: Resumen económico y financiero, el dólar oficial subió por segunda jornada al hilo, se acercó a máximos de mayo.
1: Los ADR saltaron hasta un 9% de la mano de YPF tras la apuesta de un gurú de Wall Street.
0: Y hablábamos recién de los salarios en los títulos. Sí, los salarios registrados cayeron por 7º mes consecutivo en marzo. Ya la baja que acumulan es de 4,67% real. Por eso hablamos del poder adquisitivo que se pierde, ¿no?
1: Y atenti a este número también, no solo el de los salarios, sino también para aquellos que están teniendo algún hijo. La canasta de crianza importante superó los 650 mil pesos en abril para niños de 6 a 12 años. Aumentó un 26,7% en el último año, por debajo de la inflación, pero hablan de la evolución de la canasta básica, de la canasta básica total, que subió al menos un 32,4% en el mismo periodo.
0: Y por otro lado, decíamos, Santiago Auxili habló en una conferencia de prensa a las autoridades del Banco Central de la República Argentina, remarcando que la prioridad en materia cambiaria es el buen funcionamiento del comercio exterior y que no es prioridad levantar el cepo para las empresas.
3: El foco nuestro en términos de lo administrativo, regulatorio del mercado cambiario está puesto en la revisión de los elementos que hagan al funcionamiento de la economía. En particular, lo cambiario nos parece más importante enfocarnos a todo lo que tiene que ver con el sector externo. O sea, que las exportaciones puedan funcionar bien y las importaciones puedan funcionar bien para que la economía tenga dinamismo.
0: Bueno, allí escuchábamos algunas de las palabras de Bausili justamente. Uh-huh. Por otro lado, IMSA. Interesante lo que está pasando, ¿no?
1: Sí, porque la empresa mendocina se homologó su reestructuración financiera y ahora comienza el canje de deuda. Es la justicia que aprobó el acuerdo preventivo extrajudicial permitiendo que la histórica metalúrgica avance en su plan de saneamiento financiero.
0: Y se viene un nuevo evento importante para la provincia de Mendoza. Va a ser sede una feria agrícola y ganadera el año que viene, en el 2027. City Benitech, la feria que tuvo lugar hace días atrás aquí en la provincia, junto con la Universidad Nacional de Cuyo, organizaron AgroInvest, un encuentro orientado a las nuevas formas de trabajar el campo. Así es que imaginamos que va a llegar mucha también tecnología de la mano con esta feria, que reiteramos será para el año que viene, pero ya se está anticipando.
1: Bueno, y nos metemos de cara a lo que va a ser el resumen deportivo de la jornada del día de hoy, porque Boca recibe a Cruzeiro y jugarán este martes desde las 21:30 a partir del día de hoy. Es una importantísima fecha para el conjunto zanense, porque debe ganar en busca de un lugar de los octavos de final.
0: Y hablamos también de Rosario Central y Universidad Central, que también se enfrentan en el día de hoy a partir de las 19 horas en el Estadio Gigante de Arroyito por la fecha 5 del Grupo H de la Copa Libertadores.
1: Y quien viene bien es Platense, porque apunta a asegurar su paso a octavos cuando enfrente a Santa Fe de Colombia, que se juega además también su última oportunidad para estar en la carrera para clasificar a los octavos.
0: Y están saliendo del horno, sí, las entradas, la venta de entradas comenzó para la final de la apertura entre River y Belgrano, que se enfrentan este domingo desde las 15:30.
1: Hay unos datitos que han empezado a rumorear, todo del pánico que tiene la gente, porque en teoría se les va a vender y se les va a dar prioridad a aquellos hinchas que hayan ido a los partidos durante la liga profesional, así que sobre todo para los hinchas mendocinos o hinchas de la zona que no pueden viajar al Monumental constantemente a ir a ver los partidos de la liga profesional, bueno, y querían viajar ahora a Córdoba, bueno, se va a complicar porque va a tener preferencia aquellos que han ido, sí, de local al Monumental a visitar a River.
0: Bueno, por lo pronto, en la información oficial dice que el proceso de compra contempla una primera etapa para clientes de una tarjeta muy conocida, a partir del martes a las 14, o sea, hoy a las 14, y a partir del miércoles a la misma hora, la venta estará habilitada para socios, y en caso de existir remanente de tickets, la organización va a anunciar oportunamente la apertura al público no socio, así que para tenerlo en cuenta.
1: Excelente, Sofi, y la información también cuenta que Neymar fue convocado al Mundial 2026, finalmente el conjunto brasilero de la mano del DT, Carlo Ancelotti, eligió allí al astro brasilero que tiene una gran carrera, que ya está un poco grande, pero que finalmente va a ir al Mundial 2026.
0: Y seguramente algún estrago va a ser. Tomás Echeverri y Camilo Hugo Carabelli, si hablamos de tenis, debutaron con un triunfo en el ATP 500 de Hamburgo y Cerúndolo quedó eliminado. ¿Qué le pasó a Fran?
1: Quedó eliminado. Es que es irregular, Fran. Un día se levanta, puede ganar Roland Garros y en el otro día pierde en primera ronda de un ATP 500.
0: Sí,
1: pero
0: tenés mucha cabeza en el tenis. Sí. Es complejo.
1: Gran talentoso de los mejores de Argentina, pero que no tiene esa regularidad en el circuito.
0: Bueno, ya la va a tener. Aspiramos a que la tenga. 6:27. Este es el dato que queremos compartir con vos.
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0: Bueno, en el día de ayer se conoció a última hora acerca de las nuevas subastas judiciales digitales acá en Mendoza. A ver, la Suprema Corte reglamentó un sistema electrónico de remates judiciales donde los usuarios, o sea, cualquiera de nosotros, puede inscribirse previamente y pueden realizar ofertas online durante 10 días hábiles. ¿Es interesante la medida? Sí, sobre todo por lo que se subasta.
1: Exactamente, y además pueden hacer su inscripción porque el trámite comienza con la carga de formularios en el módulo de subasta judicial electrónicas disponibles ya en el portal web judicial, y a su vez en el caso de las personas humanas, es decir, no a las personas jurídicas, deberán presentar original y copia del DNI, además de declarar domicilio, correo electrónico y teléfono, pero para las personas jurídicas se solicita copia certificada del contrato constitutivo, designación de autoridades vigentes y datos del representante legal. Son algunos de los pasos que hay que seguir para poder participar de estas subastas.
0: Pero ya está habilitado, ya está reglamentado, así que apenas haya algún movimiento, desde ya lo vamos a estar compartiendo. como también leemos nuestros mensajes que nos llegan ya de temprano. Muchas gracias a todos los que se van sumando acá. Dicen, el problema no es la política ni los tiempos de elecciones, sino la baja calidad de políticos que hay, sin ética y sin moral, sin valores, y como dice un oyente, viven en su propia joda. Saludos, no participo porque gané el mes pasado, ¿no? Dicen acá. Bueno, bien, deja participar a otros. Eso es solidaridad también.
1: Sí.
0: Hola chicos, que disfruten mucho de este hermoso día. Recién llego de mi caminata matutina con mi pichicha, dice Vero.
1: Qué frío.
0: Qué frío. Vero, te admiramos, mira, por los flyers que nos inspiran. No, ¿por qué?
1: Sí, abrigate, Vero.
0: No, no, no.
1: No va a tener que mandar al sexy. Te va a quedar congelada.
0: No, no. La admiramos. Por los flyers tan lindos, mirá el que dice. Lo que dice esto. Una flor, nos manda una flor y dice: todos los días pueden ser especiales cuando tenemos la dosis perfecta de esperanza, fe y gratitud en el corazón.
1: Qué lindo.
0: Gracias, Vero. Y me imagino que han salido abrigadas con la pichicha, como dice, porque está fresco. Yo vi una chica corriendo que estaba con cuellito, con la campera por acá, tapándole la boca.
1: Eso te hace el running.
0: Eso te hace el running. Sí, salías a correr a cualquier hora, Tremendo.
1: Los convierte.
0: Bueno, es buena hora que los convierte para algo positivo, como es el entrenamiento físico,
1: Ponele.
0: No, sí.
1: Ponele.
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0: 6:30 a.m.
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11: ¿Qué tal? Buenos días, chicos. Juanpi, ¿cómo andás, mi querido amigo? Bájame la mostaza. Después de semejante calentura con los mensajes, necesito un buen tema. Abrazos para todos los escuchas.
0: Gracias, Enrique. Bueno, lo está pidiendo. ¿Lo subimos? Sí.
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1: Qué gran palabra, radio escuchas.
0: Radio escuchas, claro que sí.
1: Gran palabra.
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0: para un martes 6:34 de la mañana.
1: El estudio tengo ahora.
0: Ni hablar de lo que me contaba recién fuera de aire, Ni hablar de lo que charlábamos recién fuera de aire. Casi que te volvés bombita hoy. Sí, y muy temprano. Hola chicos, buen día, Zombi, Tincho, Juanpi. Fresquita la mañana, dice Raúl, que participa también por este par de entradas. Que recuerden, 20 minutitos, Tincho, para participar del sorteo, ¿eh?
1: Exactamente, nos tienen que mandar nombre, apellido y número de documento completo al 261-588-1003. Nos mandan esos datitos y ya están participando por este par de entradas para Cinema Center que recién chumeteamos un poco a la cartelera. Hay peliculones, pero además hay recambio el día jueves, así que a tener en cuenta porque se vienen estrenos de cara a lo que va a ser el ganador de este par de entradas para Cinema Center aquí en Radio Mitre Mendoza y en Aire Noticias.
0: Acá nos dice Juana, buen día, los escucho siempre. Muchas gracias, Juana. Y nos manda sus datos para poder participar para ganarse este par de entradas para Cinema Center. Acá nos dice Rodolfo, buen día. Espero haya sorteo. Claro, sí. Me prendí un poco tarde, dice. Jaja, se los quiere mucho. Y está en línea, así que está escuchando seguramente que estás participando, Rodolfo, porque mandó todo, nombre, apellido, DNI, tal como corresponde para poder participar. Acá también Ricardo se suma. Estás participando, Ricardo, porque mandó todos los datos. Acá Enrique pone, genio, Juanpi, imagínate la garita, Tincho, de la, sí, de la garita, sí. Claro, tal cual, la temperatura de la garita, me quedé tentada,
1: acá piña la garita, claro, empezar la radio la revoleo.
0: Bueno, acá decían, acá nos dice, espera, antes de arrancar con el tema de la temperatura y repasarlo para quien nos preguntaba, buen día Sofi, Tincho, ni pienso levantarme el frío que hace, es el cumple de mi pa y está muy resfriado, dice Lunita, le mandamos un beso grande a Lunita y a su papá para que se cure, sí, está fresquito, 3 grados 6 décimas, a ver, eso es el registro, la diferencia siempre lo marcamos con la sensación térmica, 1 grado 2 décimas, o sea que en realidad lo que percibís, lo que sentís en el cuerpo... Es eso, 1 grado 2 décimas.
1: Qué bueno cuando faltabas al colegio porque no te podían llevar, ¿me entendés? Sos inimputable ahí, ¿ves? Pero no fui al colegio, pero porque no me podían llevar, ¿me entendés?
0: No me podían, entre comillas, llevar.
1: Claro, porque no estás fingiendo vos, que bueno, después te sentís culpable, te llegan a agarrar, no. Estás toda la mañana haciendo que tenés vómito.
0: No, ¿cómo que tenés vómito?
1: Claro, yo hacía eso cuando iba a la escuela.
0: Vamos al tránsito.
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0: Buen día, querido Luis Jofré. ¿Cómo estás en este día martes? Frío,
3: muy
0: complejo.
3: Bien, Sophie, buenos días, gusto de saludarte. Dígame, por favor, la temperatura hasta ahora.
0: Me encanta porque vos, como nosotros, le ponés toda la onda, ¿viste? Porque, claro, está fresco. El martes siempre decimos con Tincho que es complejo. Pero sí, hay que cuidarse sobre todo esto. La sensación térmica, que es lo que nos importa, porque es lo que sentimos, 1 grado 2 décimas.
3: Bueno, sí, está bastante.
0: Estabas bajito. Sí, ayer estábamos en, yo lo reitero, pero estábamos en 0 grados bajo cero. O sea, estábamos en bajo cero. Ahora por lo menos estamos por encima del grado, pero igual es muy frío. Es frío. Hay que cuidarse.
3: Frío de la mañana, como siempre, a esta hora.
0: Sí. Y el tema del tránsito también con precaución, porque ya empieza a aparecer la escarcha, lo comentábamos ayer. Bueno, en algunos lugares también a veces nos dicen que hay alguna pérdida de agua y quedó congelada la calzada. Digo, hay que tener cuidado también, ¿no? Con este cambio de temperatura.
3: Seguro.
0: y la conducción.
3: Exactamente. Sí, hay que transitar con mucho cuidado, sobre todo los lugares de acceso que tiene la capital de Mendoza. Por lo menos en capital hasta ahora no tenemos datos en ese sentido. Y lo que sí siempre pedimos a esta hora, más allá de que el tránsito esté muy tranquilo, muy liberal en la capital de Mendoza, respetar la razón afórica, justamente para evitar incidentes viales, no tomar esta actitud temeraria de cruzar en rojo los semáforos a esta hora, más allá, como te digo, que el tránsito esté sin inconvenientes. Bueno, el dato que me acaban de pasar, eso es que ya se levantó el corte de tránsito en la zona de calle Mitre y Massa, así que es un buen dato para los conductores que van por Mitre directamente al Parque Central. Ya se reparó allí la alcantarilla donde se había roto en el día de ayer, y ese sector ya está habilitado al tránsito, repetimos, Mitre y Massa, en este momento en la zona del Parque Central. Bueno, en cuanto al viaducto, mantiene buena circulación, conductores que están cruzando el nuevo vial, prácticamente no hay demoras a esta hora llegando a Vicente Zapata. Recordamos que Vicente Zapata y calle San Martín se mantiene reducido la trocha del costado derecho. Atención allí los conductores porque esto complica un poco el giro a partir de la hora 7:30 cuando se incrementa la circulación por la avenida San Martín hacia el microcentro desde Vicente Zapata, mano al norte. Y la gente que está ingresando por la zona de calle Bolón Sumer, recordar que a la altura de calle Juan P. Justo, en este caso, en esa intersección Juan P. Justo y Bolón Sumer, hay una importante restricción tanto por Bolón Sumer como por Lencinas hacia Juan de Justo para quienes ingresan desde el Parque General San Martín. Destacamos también, en cuanto al plan de obras que viene haciendo la ciudad de Mendoza, permanece en este momento el sector reducido de 9 de julio, cruce con calle Gutiérrez. Recordemos que en ese sector hay solamente un carril habilitado mano hacia el sur. Tránsito muy tranquilo en Casa del Gobierno, buena marcha donde hicimos el recorrido con cada mañana Paso de la zona Mariano Moreno y con buena circulación también ingreso desde Emilio Civil hacia la zona de Plaza Independencia. Semáforos a esta hora de la mañana están operando sin inconvenientes y también sumamos el dato para que tengan en cuenta los conductores que en calle Brasil y San Martín, allí en Plaza de los Barraqueros, sigue la restricción por tareas de la empresa Aizen. Así que también con mucho cuidado, conductores que cruzan desde Irigoyen a Brasil, mano hacia el sector de la Costanera.
0: Muy bien, completísimo como siempre. Muchísimas gracias, Luis, que tengas una hermosa jornada.
3: Igualmente, Sofía, gran abrazo y buena jornada, que la pasen muy bien.
0: Gracias, hasta luego. Así escuchábamos a Luis Jofre con todo el informe del tránsito.
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0: Acá nos dicen también, Tincho, buen día, Sofi, Tincho. Ustedes, la alegría del hogar, quiero el cine, dice Mariela, que nos manda un abrazo enorme con nombre, apellido y DNI, así que están participando ella y también María Lorena, que nos dice, quiero participar. Sí. Me avisan si las gano, claro, cuando terminamos el programa, ahí decimos quién se lleva el par de entradas y después la producción las envía a las entradas al número de WhatsApp y dicen, son una muy buena compañía, bueno, muchas gracias. Hola, buen día, quería participar del sorteo y nos mandan los últimos números del DNI. No, recuerden que acá siempre lo reiteramos y vale la pena hacerlo, Tincho, que tienen que participar con todos los datos completos, ¿no?
1: Nombre, apellido y número de documento completo lo tienen que mandar al número de la radio, que es 2615-881003. Nos mandan esos datitos completos nuevamente y ya están participando por este par de entradas para Cinema Center.
0: Exactamente. Hasta las 6:55 tienen tiempo de hacerlo y seguimos con información. Información candente, por cierto, porque hay algo que ha afectado a cientos de familias en Mendoza y es el tema de los planes de ahorro. Ahora la Suprema Corte de Justicia definió el orden de votación de los 7 jueces que van a suspender o no la obligación de 30.000 clientes de planes de ahorro de acordar planes de pago con 8 automotrices para no perder los autos. Esto ha sido un tema muy candente en la provincia de Mendoza, así que también vamos a ver cómo se termina resolviendo, porque lo venimos siguiendo hace años ya, con este tema de los planes de ahorro para poder comprar un auto cero kilómetro.
1: Y también aquí en la provincia de Mendoza, un fallo judicial, le negaron la domiciliaria a la envenenadora que estaba en Guaymallén y seguirá cumpliendo ahora la pena perpetua en la cárcel. Es Karen Oviedo, quien está presa por cometer el doble crimen de su pareja y su hijo tras envenenarlos en Guaymallén y finalmente le negaron la prisión domiciliaria.
0: Y hablamos de Walter Bento, sí, porque la fiscalía, tal como estaba previsto y lo habíamos anticipado, presentó el recurso a la Cámara de Casación, busca confirmar la histórica condena contra el ex juez federal, pero también realizó algunos planteos vinculados con absoluciones y prescripciones y además 6 de 7 integrantes de la banda de Bento están preparando también los recursos para revertir las condenas.
1: Tras el dictamen favorable de la Procuración General de la Nación, la Universidad Nacional de Cuyo invitó a una familia muy conocida de Mendoza a devolver los terrenos ubicados en las inmediaciones de la Universidad Nacional de Cuyo. Fue la semana pasada que la procuradora Laura Monti determinó que un recurso de queja planteado por la universidad contra el fallo de la Cámara Federal, instancia donde se había restituido a la universidad solamente una pequeña porción de las tierras, es

0: contamos que justamente se ha movilizado a partir de las bajas temperaturas una campaña solidaria acá en la provincia de Mendoza, pero siempre hace falta más ayuda. Una iniciativa que ha sido impulsada de urgencia por Cáritas, por la Vicaría de la Solidaridad y por la Pastoral de Calle, luego del pronóstico de bajas temperaturas, que es lo que venimos advirtiendo estos días. Ya son más de 30 los voluntarios que están recorriendo el Gran Mendoza y ya se ha asistido a más de 80 personas, 86 personas concretamente en situación de calle. Así que para tenerlo presente, como organismos a referirse, Pastoral, Cáritas, lugares a donde poder acudir, o la Vicaría de la Solidaridad. Pasamos a nivel nacional, Tincho.
1: Exactamente, y una causa que fue muy resonante, ya hace 2 años de la desaparición de Loan, y van a inspeccionar el Naranjal y ahora un hotel también. El pequeño, recordemos que fue visto por última vez mientras se daba un almuerzo familiar. Ahora, a menos de un mes de que inicie el juicio oral por la desaparición de el chiquito de Loan, la Justicia Federal ordenó realizar una nueva inspección y se trataría de lugares claves para la investigación. Por eso se reaviva ahora esta investigación que se está dando en estos lugares que en teoría ya habían sido no solo allanados, ya habían sido investigados, ya sí. Se habían descartado de la investigación de una posible ubicación de el chiquito Loan, sino que ahora servirían también como pruebas para la investigación y el proceso judicial, así que a tener en cuenta porque van a haber novedades de cara a lo que ya son 2 años desde la desaparición de Loan.
0: Y por otro lado hablamos de Ángel López, este pequeño también que murió en Comodoro Rivadavia bajo la tutela de su madre y de su padrastro. Finalmente el cuerpo interdisciplinario forense del Poder Judicial de Chubut confirmó que murió justamente por bronquiolitis y bronconeumonía. Esto resulta de la autopsia y los estudios complementarios realizados en conjunto, pero además también sufría traumatismos cráneoencefálicos, así que todo eso en concomitancia, tremenda la autopsia.
1: El famoso monje negro Santiago Caputo, se confirmó el sobreseimiento del propio asesor del presidente en una denuncia que tenía por amenazas presentadas por Facundo Manes. La Cámara de Casación fue quien resolvió rechazar el recurso del ex diputado nacional, quien es Facundo Manes, que había querellado al asesor de Javier Milei tras un cruce en el Congreso, así que tener en cuenta porque a Santiago Caputo lo sobreseyeron en esa causa.
0: ¿Y sabes quién se declaró culpable de lavado de dinero y fraude?
1: Ajá.
0: Fred Machado, sí, el empresario argentino que prestó aviones para la campaña de José Luis Espert. ¿Se acuerdan cuando comenzábamos a hablar de la polémica en torno a José Luis Espert? Bueno, reconoció delitos graves, lo hizo ante la justicia de Estados Unidos en Texas, y allí es donde justamente se declaró culpable por conspiración para lavar dinero y fraude electrónico. Lo hizo a cambio, de que se desestime la acusación de narcotráfico, que era lo más grave y en realidad lo que más ruido también generaba en la política argentina. Pero bueno, una por otra, digamos.
1: Exactamente, una de cal y una de arena. Bueno, van también sumándose información con respecto al movimiento Dentro de la Libertad de Avanza, porque el diputado nacional Luis Petri aseguró este lunes que denunció ante la Justicia Federal las presuntas irregularidades en la compra de aeronaves para la Fuerza Aérea Argentina a raíz de sobresupuestos, sobreprecios y direccionamiento en licitaciones realizadas durante el 2025. Fue la decisión del exministro de Defensa de la Nación, que se da luego de que se publicara una investigación periodística del diario Clarín. A través de una publicación en su cuenta de X, Petri dio a conocer la denuncia.
0: En otro orden, el gobierno nacional anunció una nueva edición de Argentina Week. Va a ser en París y va a buscar nuevamente impulsar inversiones luego del acuerdo Unión Europea-Mercosur, así es que avanza la preparación de un nuevo encuentro internacional.
1: Y la Unión Industrial Argentina visita a Luis Toto Caputo este martes para pedirle un RIGI industrial.
0: Quienes se reunieron y lo anticipábamos en los títulos, son quienes integran, y es Nación y Provincias, el COFESA. Estamos hablando justamente de materia de salud. Avanzó el COFESA en medidas para fortalecer el sistema sanitario. Acordaron mejorar la distribución de vacunas, agilizar el acceso a medicamentos de alto costo y también los tratamientos oncológicos, pero ojo porque se advierten ajustes para las provincias que están tratando de sostener los sistemas de salud, así que también seguimos muy de cerca ese movimiento.
1: Y finalmente la noticia llegó, autorizaron a Claudio Chiqui Tapia a viajar al Mundial. El juez en lo penal económico Diego Amarante autorizó este lunes al titular de la AFA a viajar a los Estados Unidos, México y Canadá de cara a lo que va a ser el acompañamiento a la escaloneta. La selección argentina va a estar allí. No sabemos si va a llevar al Secanuca, pero por lo menos Claudio Chiqui Tapia va a poder viajar a ver a la selección argentina. Vamos a ver quién lo acompaña.

0: Pira mucho, claro.
1: Claro, sí. Pira mucho. Bueno, capaz que va el fideo ahí atrás de él. No, bueno.
0: No seas mal.
1: No, sí, a ver, lo cantaron 90.000 personas, no me van a agarrar a mí de punto.
0: No, hay que agarrar un de punto. No. Hay que agarrar un de punto, o al menos la justicia lo está investigando y la idea es que se esclarezca. Eso es lo importante. La justicia confirmó que Adorni gastó 245.000 dólares en refaccionar su casa del country. A ver, esto ya se venía diciendo. El tema es que ahora la justicia lo confirmó. Y el hermano de Adorni dio explicaciones sobre su patrimonio y rectificó, o sea que confirmó, hizo modificaciones en realidad, su declaración jurada, mientras no aparece todavía la declaración jurada de Manuel Adorni.
1: Bueno, vamos a ver qué pasa ahí también con esa causa, porque, bueno, vamos a ver si viaja a Estados Unidos nuevamente. Capaz que va con la esposa a ver
0: sabemos.
1: El Mundial.
0: Estaremos atentos. ¿Buceamos por las redes sociales?
1: Buceamos por las redes sociales porque se vienen los Martín Fierro. Vamos a comentar un poquito de los Martín Fierro que sucedieron anoche. Tenemos ahí un audio de Mirtha Legrand, que volvió a ganar su Martín Fierro número 35. Ahí está. Vos, periodista
2: la
1: femenina.
2: La señora Mirtha Legrand. La noche de Mirtha, el 13.
3: Qué emoción, chicos, qué emoción.
1: Ahí va,
3: muchas
1: ahí
3: gracias.
1: Va, ahí va Mirtha.
0: Muy bien.
3: Tenelo. La otra noche me levanté y fui a mi escritorio a ver cuántos Martín Fierro tenía. ¿Cuántos calculan ustedes?
1: Es buenísimo.
3: 34, chicos.
1: Tomá.
0: Tomá. 30, no, 34.
1: ¿Vos cuánto tenés? Cero. Yo, cero.
0: Cero.
1: Mirtha.
0: 34. Guido Casca se llevó igual el Martín Fierro de Oro.
1: Sí, Guido Casca se llevó el Martín Fierro de Oro. Bueno,
0: Wanda Nara también ha sido revelación la noche de ayer.
1: Exactamente. Mensajes muy
0: Fue elegida mejor conductora.
1: Mensajes muy políticos dentro de los discursos.
0: Muy políticos, sí,
1: señor. Hubo un poco de todo. Algunos hablaron de educación, hicieron alusión a algunos maestros. Otros hablaron de la profesión del periodismo como tal, haciendo referencia a los dichos del presidente Javier Milei. Un Javier Milei también muy, muy activo en las redes,
0: sí,
1: citando
0: señor.
1: Todo lo que iba pasando, iba poniendo.
0: Y respondiendo,
1: ¿no? Hubo una periodista, Liz Italiani, se la agarró contra Viviana Canosa y Milei aprovechó y también.
0: Y también lo dio a Viviana Canosa.
1: Le dio a Viviana
0: Mierdosa
1: Canosa.
0: Mierdosa le puso.
1: Así que bueno, ese fue un poco el movimiento. Algunos de los highlights que resaltamos aquí en Aire de Noticias de lo que fue la noche de los Martín Fierro.
0: Bueno, también hay que decir que los looks estuvieron divinos. Como siempre hay alguno que resuena y va a resonar.
1: A ver, ¿tenés alguno a mano?
0: Estoy mirando. No, a mí Moria Kazan me gustó
1: Moria
0: mucho.
1: Kazan.
0: Estuvo de blanco, con brillo. Estuvo como con un traje, digamos.
1: Sí.
0: Dicho mal y pronto, porque seguramente me agarró un diseñador y me dice, Sofía, bueno, tiene otro nombre. Pero bueno, no. Lindo, como siempre los looks. Mucho brillo y marcando también tendencia en la alfombra roja. Estaba mirando. Bueno, Iván de Pineda siempre...
1: Bueno,
0: un dandy.
1: Limpiate ese.
0: No lo digo. No lo digo de babosa.
1: Sí.
0: Lo digo. Esperá. Con total objetividad, un dandy. ¿Vos viste cómo estaba vestido?
1: De hecho, no solo es uno de los tipos más facheros de Argentina, sino que es uno de los tipos más inteligentes de la Argentina, y eso también me parece que le agrega...
0: No es un plus, para mí que es lo que lo...
1: Es lo esencial.
0: Lo esencial, para mí es eso,
1: qué
0: ¿no?
1: capo.
0: Pero el look de Iván de Pineda, como siempre, mira, te lo muestro por si no lo viste. Bueno,
1: está grande igualmente, está. ¿Viste?
0: Sí.
1: Se lo ve más...
0: Y
1: se
0: bueno,
1: ve
0: está más grande, más maduro.
1: Sí.
0: Ahí está, me gusta la palabra, más maduro.
1: Sí, sí.
0: Bueno, seguimos avanzando con las redes sociales. Esto es muy lindo. El Papa
1: sí.
0: León XIV festejó su cumpleaños.
1: Sí.
0: Y lo hizo con un viral que
1: sí.
0: revolucionó las redes sociales y por eso lo estamos contando.
1: Te lo voy a decir yo. Es 6-7 el viral.
0: Exactamente. ¿Por qué? Porque cumplió 67 años.
1: Exactamente. Y es el que le hacen
0: con las manitos.
1: Con las manitos. Es lo que está de moda ahora, ¿viste? 6-7.
0: Bueno,
1: sí.
0: Bueno, cuestión que el 6-7, él pasa caminando,
1: sí.
0: se lo dicen unos chicos y muy simpáticamente el Papa hace lo mismo.
1: Exactamente.
0: Y se volvió viral, así que por eso también lo compartimos.
1: Bueno, y por último, el blooper viral de River Plate.
0: Ah.
1: Esto fue el día domingo, miento, porque pasó Belgrano, finalmente le ganó a Argentinos Juniors el partido por las semifinales. Y cuando ganó Belgrano no habrá ganado 19 46, 19, sí. 47, el partido en el que se clasificó. River tuiteó, bueno, que había pasado Belgrano y que iba a ser su digno rival en la final. Pero a la hora que lo tuiteó fue el problema. A las 20:11, que es 2011, que fue cuando descendimos con el partido contra Belgrano. Y todos los hinchas de River le empezaron a poner al CM.
0: ¿Qué no le pusieron?
1: Al community manager que tuiteó eso en X, que en X sí figura hora y minuto, no como en Instagram. Como, bórralo, le empezaron a poner todo. Y le llenaron de spam todos los comentarios y finalmente creo que lo terminaron bajando al posteo porque el día lunes estalló en la jornada del día de ayer, estalló con borra CM. Y bórralo, claro. ¿Cómo lo vas a poner a las 20:11, viste, cuando vos decís?
0: Un poquito de... Ahí te das cuenta que a veces lo que maneja en las redes sociales de cuentas importantes, en realidad les falta estar más embebidos.
1: Conectado con River.
0: Embebidos,
1: que
0: conectado.
1: Sepa de River, que no puedes poner 2011.
0: Tenés que saber de lo que manejas. Bueno, 6:54, no nos enojemos, sigamos con la ronda internacional. Y esto es muy delicado porque sí, se encontraron los cuatro cuerpos de buceadores italianos que se habían ahogado, fueron finalmente hallados en una cueva de 60 metros de profundidad. Una triste noticia.
1: Después de la visita de Donald Trump, Xi Jinping ahora se reunirá con Putin y se empieza a mover el tablero global.
0: Y por otro lado, hablamos de finalmente el crucero del brote de hantavirus que ya está en Rotterdam y que justamente va a ser desinfectado en Países Bajos luego del brote que, recordemos, dejó al menos 3 fallecidos y 8 contagios.
1: Crisis en Bolivia, crecieron los bloqueos, falta el combustible, algo que ya viene hace muchos años, y ahora aumentó la tensión contra el gobierno. Incluso yo tengo un compañero de posgrado que vive allá en Bolivia y él cuenta cosas atroces que están sucediendo allí en la ciudad de La Paz, como por ejemplo incendios todo el tiempo en las rutas, pero alevoso ya, y la crisis se sigue acentuando allí en el país vecino por esto, por la falta de combustible y la crisis con el gobierno.
0: 6:55 y le damos vuelta al lado que es deporte, sí, una vez más, Mundial 2026 ya se viene. Nico Paz, ¿qué pasa? Lesionado en la rodilla, y sí, es una preocupación para Scaloni.
1: Es una preocupación, se va a perder el próximo partido con el Como y aparentemente llegaría. Además, atención Scaloni, porque Austria dio la lista de 26 jugadores para el Mundial 2026, para ya empezar a hacer los análisis del equipo que nos vamos a encontrar en la fase de grupo. Recordemos que estamos con Algeria, Jordania y Austria, y Austria es uno de ellos y es el más fuerte, a mi entender, de los tres.
0: ¿Y sabes qué? Vino de Milán, está en San Rafael, el campeón de la Copa Libertadores que está movilizando al fútbol mendocino. Hablamos de Lionel Piri Bangioni, que revolucionó el mercado de pases del fútbol mendocino porque ahora está en Huracán de San Rafael.
1: Exactamente, y los Roland Garros, los argentinos que fueron a Roland Garros en el 2026, este año ya se está jugando la quali. Facundo Díaz Acosta, Federico Gómez y Jazmín Hortensi avanzaron a la segunda ronda de la quali para poder clasificarse al cuadro principal del torneo más importante sobre polvo de ladrillo.
0: Bueno, repaso rápido, muchísimos mensajes, muchas gracias a todos los que se han sumado para participar y para opinar. Juan, que insiste con el tema de los reductores de velocidad, con su mensaje que siempre compartimos, gracias por escribirnos. Juan, también acá nos saludan. Jorge nos saluda también para participar y nos dice buenos días. Acá también Mariela dice, me gané unas entradas, necesito 2 más, dice, gracias. Y nos pregunta por el Martín Fierro de Oro. Bueno, recién decíamos, Guido Casca.
1: Guido Casca fue quien
0: se llevó el... Después acá nos dicen, buen día Sofi Tincho, soy Sandra, que también participa. No, con el fideo no, dicen por lo de recién. Buen martes para todos. Nahuel también se suma para participar. Carlos se suma para participar. Muy rapidito. Miguel también. Y acá también Sergio también se suma. Y Luis, muchísimas gracias a todos. Ya cerramos el sorteo. Rápido los títulos.
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0: Milei dio una charla ante alumnos en la Universidad de San Andrés y aparecieron carteles Axel o Milei en las inmediaciones justamente de la Casa Rosada.
1: Además, sumamos información porque Cambia Mendoza propone eliminar las elecciones legislativas de medio término en la provincia de Mendoza.
0: El arzobispo de Mendoza se molestó con una fake news sobre una presunta sanción del Vaticano.
1: Donald Trump dijo que canceló un ataque contra Irán que estaba previsto para el día de hoy. Las negociaciones son serias, dijo el presidente.
0: Aumenta la cantidad de fallecidos por ébola, ya son más de 90.
1: Los salarios registrados cayeron en marzo por séptimo mes consecutivo y acumularon una baja del 4,6% real.
0: Se confirmó el sobreseimiento de Santiago Caputo en una denuncia por amenazas presentadas, recuerdan, por Manes, Facundo Manes.
1: Y en la jornada del día de hoy, Boca recibe a Cruzeiro en la Bombonera a partir de las 21:30 por Copa Libertadores.
0: Por otro lado, el gobierno anunció una nueva edición de Argentina Week en París.
1: Y Walter Bento, la fiscalía, también acudió a la Cámara de Casación en busca de ratificar la histórica condena.
0: Y hoy Caputo, Luis Caputo, el ministro, se reúne con la Unión Industrial Argentina.
1: El empresario Fred Machado se declaró culpable de lavado de dinero y fraude ante la justicia de los Estados Unidos.
0: Y sí, llegamos al momento de conocer quién se lleva el par de entradas para Cinema Center. Y es una ganadora. Y su nombre es...
1: A ver...
0: Mariela Rojas, DNI terminado en 624. Felicitaciones, Mariela. Y a todos los que se sumaron, muchísimas gracias. Mañana a las 6 te esperamos aquí.
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1: Las 7.
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0: Hola, hola, hola, hola, hola, hola, muy buenos días, bienvenidos a Primero Mendoza. Sí, aquí estamos, arrancamos con todo en esta mañana que, bueno, lo decimos, está frío realmente. Así que, bueno, a prepararse, salir de casa abrigadito. Ya estamos en una temporada que se viene con todo, nos vamos preparando para el invierno. Estamos con, bueno, por el orden de, por debajo de 3 grados, ¿no? En este momento vamos a ver cómo actualiza el Servicio Meteorológico Nacional a las 7 de la mañana. Pero bueno, con estos datos ya nos venía anticipando Pedro las mañanas. Bueno, con esta amplitud térmica, mañanas muy frías y después de a poquito va repuntando, ¿no? De hecho lo vivimos en la jornada de ayer, la tarde estuvo un poquito mejor. Pero bueno, se va complicando. Sofi me mira como diciendo, está frío, Claudita, Sofi, buen día, Carlito, ¿cómo anda?
1: Buen día.
2: Hola, chicos.
0: Buenos días. Tenemos que decirlo esta hora, si salen de casa bien abrigados.
1: Hay que decirlo, pero en realidad va a ser así de acá hasta que termine el invierno.
2: Estoy acostumbrado a que esta hora, este frío, es normal.
1: Claro, es normal.
2: No me gusta.
3: El tema es que después andas con todos los sacos encima.
1: Sí, un perchero.
3: Está para guantes a esta hora de la mañana.
0: Sí, totalmente.
1: Es que está frío.
0: Se siente incluso una pequeña brisa y también que está como... Sí.
1: No, y aparte tapiste las carchitas, ya todo lo que te indica que empieza a aparecer el invierno.
0: Sí. Sí, de todas maneras, fíjate que a esta hora ayer estábamos con un, depende de la sensación térmica, ahí bajo cero. En este
1: bajo
0: caso
1: cero,
0: está por arriba del grado y estamos arriba real de 3 grados, ¿no?
1: Exacto.
0: Así que bueno, ahí vamos a ver cómo avanza. Enseguida le preguntamos a Pedro y una máxima que va subiendo a poquito, como decíamos, quizá nos acerquemos a los 20 grados. Mm. Bueno, mucha info para que vayamos compartiendo a lo largo de la mañana. Bueno, vieron la entrega de los Martín Fierro. Enseguida charlamos un poquito, ¿no? Los looks, lo que pasó, las sorpresas.
1: Y las sorpresas, hubo revelaciones.
0: Revelaciones, incluso, bueno, con el oro que se lo termina llevando ahí.
1: Exacto, Guido Casca.
0: El conductor Guido Casca, ¿no? Bueno, 7-4, tenemos, como decimos, mucha info para que vayamos desandando a lo largo de la mañana. Enseguida arrancamos, por supuesto, con los temas centrales, pero con todo lo que viene pasando, incluso con las situaciones que se van viendo, ¿no? En el orden nacional, esto de que no baja la tensión, sobre todo en esta interna que se observa en el gobierno nacional, entre los sectores ahí que responden, por un lado Karina Milei, por el otro Santiago Caputo. Bueno, mientras Milei busca recuperarse, ¿no?, del escándalo Adornis y apostar al repunte de los indicadores económicos, que de igual forma, y esto lo vamos a ir analizando, hay datos que siguen impactando y fuerte en los hogares, ni hablar lo que pueda pasar con zona fría, ¿no? Algo en discusión ahí también por la posición que tiene el gobierno nacional, incluso los legisladores por Mendoza. Pero hay un tema interesante, más allá de la inflación positiva de abril, tiene que ver con una cifra que inquieta, que es que los salarios, y lo veníamos diciendo, ¿no?, siguen perdiendo frente al índice de precios al consumidor y por varios meses consecutivos. En sí les vamos a contar un poquito más. Y bueno, por lo pronto el presidente lo vemos, ¿no? Se mantiene ahí activo con algunas charlas y demás. Le vamos a ir contando un poquito para esta jornada, pero todo lo que tiene que ver con macroeconomía avanzada y las bondades, ¿no?, del modelo. Bueno, la oposición, por su parte, está buscando avanzar con la interpelación y el pedido de moción de censura contra Adorni. Veremos si esto tiene algún tipo de avance. Y también espera el fallo de la Corte, ¿no?, por el tema del financiamiento universitario. Dos casos centrales que inquietan, como decimos, a la Casa Rosada y que también muestran un alineamiento del gobierno provincial con el nacional. Está más que claro, y lo vimos ayer también con el tema de zona fría, con la posición, como decimos, de los diputados nacionales por Mendoza. Bueno, en el plano local, algo también que le vamos a ir dando un poquito más de importancia, porque ya fue anunciado, se comunicó el 1 de mayo, tiene que ver con esto del ingreso a la legislatura del proyecto para eliminar las elecciones de medio término, qué significa, y también las posiciones que se van dando en torno a esta iniciativa en particular. Arrancamos Primero Mendoza con todo. Bienvenidos.
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0: Muy buenos días, Luis, ¿cómo estás?
6: Bien, Pablo, qué gusto de saludarte en esta mañana. Bueno, acceso a la capital de Mendoza se mantiene. Zona sur, el ingreso principal ahí de paso a la zona de Mariano Moreno, con buena marcha para la gente que está vinculando el departamento de Godoy Cruz con Quinta Sección. Incremento que se va produciendo de a poco al en Costanera, también el viaducto ya tiene un importante movimiento por acceso este hacia el sector de lo que es Vicente Zapata. Atención, porque Vicente Zapata, esquina San Martín, costado derecho, se mantiene allí la reparación de pavimento, así que tener en cuenta este dato porque eso complica el giro por Avenida San Martín, mano al norte, a partir de las 7:30, que es cuando tenemos allí el incremento de circulación. Atención a los conductores que están ingresando, Bolón Sumer, esquina Juan B. Justo, calzada restringida en ambas manos. Pedimos ahí transitar con mucho cuidado, porque también tenemos el incremento que hoy viene llegando, sobre todo desde el norte, por Bolón Sumer hacia el sector del Parque General San Martín. Y el dato que me acaban de pasar es que ya se habilitó el tránsito en la zona de calle Mitre y Massa, así que es un buen dato para los conductores que están circulando al norte por calle Mitre y que pueden ingresar por ese sector directamente hacia el Parque Central. Para hoy también recordamos que la zona de 9 de julio a la altura de calle Gutiérrez se mantiene reducido a un carril. Tener en cuenta este dato, conductores que están transitando allí, hay un solo carril pasando plaza San Martín. Sin inconvenientes, zona de Casa de Gobierno, buena marcha, sector norte de Alameda, y con un poco más de movimiento, la bajada de calle Rufino Ortega, vinculando quinta sección con la zona de calle Belgrano. Semáforos a esta hora de la mañana operan sin inconvenientes. Como te decía Pablo entonces, tener en cuenta que ya se habilitó el tránsito Mitre Massa para quienes ya están circulando zona del Parque Central de la capital.
0: Bueno, y volvemos a decir para prestar atención a quienes están ingresando a la ciudad, la dificultad para doblar hacia la derecha por San Martín cuando vienen por Vicente Zapata, ¿no?
6: Exactamente, se está haciendo ahí la reparación del adoquinado, así que con mucha precaución porque parte de la parada del taxi que está ubicada en el sector está ocupada por esta obra, así que bueno, con mucha precaución el giro allí para hacerlo por Avenida San Martín, mano hacia el norte.
0: Exacto, bueno, ahí estamos atentos a la espera de la resolución ahí de ese lugar en particular. Gracias Luis, la estamos siguiendo enseguida. Dale,
6: dale,
0: como mañana.
6: Gusto, Pablo, gran abrazo, hasta cualquier momento.
0: Dale, que dale, bien. Hasta luego.
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0: Saludamos a nuestro compañero Pedro Massa, lo que sí sabemos que hace frío, Pedro nos va a poner en órbita ahora. ¿Cómo va, Pedro? Buen día.
7: Hola, Pablo, qué gusto saludarte. Buen día para vos también, buen día para todos.
0: Bueno, buen día. Contanos cómo sigue la jornada, Pedro. Estamos por el alrededor de los 3 grados en este momento, ¿no?
7: Sí, efectivamente, okay. 3 grados, 5 hay en San Rafael y 2 bajo cero hay en Malargüe. Okay. Con un cielo totalmente despejado, con buena visibilidad horizontal y con una presión atmosférica muy alta. Y este dominio anticiclónico, como se dice técnicamente, va a seguir generando condiciones estables, pero de bajas temperaturas. Así que va a transcurrir una semana sin llegar a los 20 grados, va a transcurrir una semana con mínimas compatibles con heladas. Hoy, mañana no tanto, pero hoy sí, pasado mañana otra vez, donde solamente hay espacio para algún aumento temporario de nubosidad y poco cambio en las temperaturas de la tarde, Pablo. Esto es básicamente lo que define el pronóstico para hoy, para mañana y pasado mañana.
0: Bueno, ¿y cómo sigue hacia el fin de semana también, Pedro? ¿Baja la temperatura? ¿Se recompone?
7: Se recompone un poco, sube un poco durante el fin de semana, pero no mucho. Lo bueno de todo esto es que sigue la estabilidad, siguen las condiciones de buen tiempo para lo que es el llano, pero también para sectores de cordillera, por todo lo que queda de esta semana. En ese contexto, Pablo, difícilmente una semana completa sea del todo estable. No puede haber algún matiz como algún aumento temporario de nubosidad, un leve descenso de temperatura, pero en general lo que va a predominar es la estabilidad. Bien. El viernes, el sábado, el domingo y el lunes, incluso en cordillera.
0: Perfecto, está clarísimo el panorama, disfrutarlo entonces dentro de lo que es obviamente la temperatura propia de esta época. Pedro, la seguimos mañana.
7: Dale, hasta
0: Dale,
7: mañana, Pablo.
0: Un abrazo. Chau.
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6: Saludamos a nuestra compañera Silvina Giró como cada mañana con la información del tránsito. A esta hora, Silvi, buen día.
7: ¿Cómo les va? Muy buenos días para todos. Bueno, información importante para tener en cuenta y tener cuidado nuevamente lo que decíamos ayer, si van a circular por la calle Salta de Ciudad, porque desde Vicente Zapata hasta pasando la calle Alem está reducida la calzada y ahora no hay tanto caos vehicular. Pero ya pasan unos 20, 25 minutos y al estar reducida la calzada y haber un solo carril, se complica bastante el tránsito. Así que si pueden evitar circular por la calle Salta, muchísimo mejor porque está reducida en todo este tramo que les mencioné. Por otro lado, sí, bueno, van cerquita por Vicente Zapata. No hay grandes demoras a esta hora, es una buena noticia. Hay sí muchos autos que están circulando, por supuesto, ingresando a la ciudad por esa vía, pero al menos todavía no van a tener tanta demora, sí, en unos minutos más. Y de a poco sí se empieza a notar que ya, bueno, van llegando los chicos a la escuela, los que llegan más temprano a esta hora, los primeros en llegar, pero todavía ahí en Vicente Zapata y San Juan no se arma esta doble fila que es bastante grande, que hasta a veces es triple fila. Así que aprovechen los últimos minutos para tenerlo presente. Por otro lado, lo que sí está cargado es el acceso este en dirección hacia el oeste, ya a la altura de la calle Alberdi de la terminal y un poquito antes también van a notar que la marcha ya se pone más lenta. Bueno, hablando de la calle Alberdi en la zona de la terminal, siguen las obras en la zona. Ayer, sobre todo cerca de las 11 de la mañana, había un caos vehicular bastante importante y cerca de las 8 también. Así que si pueden evitar la zona, sobre todo en estos horarios, muchísimo mejor. Reconquista, que está también ahí en la zona de la terminal, Reconquista hacia el este sigue cortada, hacia el oeste está habilitada, pero sigue reducida la calzada. Así que les dejo ese dato para que tengan en cuenta. Y Bandera de los Andes también, cuando vienen hacia el oeste, antes de tomar la calle de Reconquista, en Guaymallén, también está bastante cargada a esta hora. El ingreso a la ciudad por calle Alem no registra demoras importantes y el ingreso por la calle Buenos Aires tampoco. Sí les dejo algunos datos con respecto al departamento de Godoy Cruz, que sigue el corte en media calzada en la avenida Marciano Cantero, justo en la intersección con dique Las Tunas, porque están construyendo un reductor de velocidad. Y además, esta semana, a lo largo de todos estos días, en Godoy Cruz van a hacer tareas de asfalto, van a estar trabajando por si encuentran algún corte de tránsito. En Carola Lorenzini, de Hungría a O'Higgins, en Maipú, en la intersección con Roque Sáenz Peña, y en Arizu, entre Roque Sáenz Peña y Almirante Brown, van a hacer las tareas de asfalto. Así que también ese dato para tenerlo presente. Y aprovechen a circular también por la zona bancaria, todavía no está tan cargada, al igual que por la costanera hacia el sur, sobre todo a la altura de calle de Buenos Aires y también Garibaldi.
6: Bien, ahí está completo, Silvi, buenísimo. Gracias por estos datos, los tenemos presente y la mañana viene tranqui, ¿no? Bueno, con el frío lógico.
7: Bien, con el frío lógico, sí. En mi perspectiva, más fría que ayer se siente. Okay. Pero estamos en la misma, o sea, está ahí, frío de otoño, preparándose para el invierno.
6: Sin duda, se siente fuerte. Bueno, la seguimos enseguida, Silvi, dale.
7: Seguimos enseguida, hasta luego.
6: Ahí seguimos con más.
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0: Bueno, 7 de la mañana, 22 minutitos. Gracias a los oyentes que están dejando un mensajito de tempranito a esta hora allí. De verdad, gracias a todos por prenderse. Vamos a estar atentos ahí también a todos los mensajes que nos van dejando y también les vamos a ir dando algunas pautas porque tenemos premios especiales en esta jornada durante la semana. Bueno, Carlitos, tenemos información importante para ir compartiendo, ¿no?
1: Sí, señores. Sí, señores. Información todos los días hay y todos los días habrá. Va a haber este debate, se va a hacer, discutir lo de la zona fría. Uh-huh. Y distintos temas más. Hay encuestas, hay una de Management and Fit muy interesante, donde después tenemos que analizarla, porque si bien el gobierno sigue estando arriba la imagen de Milei, todos los datos de la estructura gubernamental y de las actitudes están en baja, sobre todo la confianza de la sociedad con respecto a que pueda mejorar en el corto plazo. Así que queríamos, ayer quedamos en, digamos, la declaración de Victoria Villarroel, que sigue opinando sobre todo eso, y básicamente el centro del debate político hoy está dado en La Nación, en la cuestión de las internas. Adorni es un tema que Adorni, aunque no lo digamos, él siempre todo. Está. Claro. Pero la interna están tomando un grado de virulencia que alguien va a tener que controlar. Y veremos. Y todavía sigue la sorpresa en la sociedad, para terminar, con respecto al caso Esper. Uh-huh. Cosa que nadie entiende. Hay una sola persona en la humanidad que lo declaró inocente, que es el presidente Milei. Lo declaró inocente, no queda claro muy bien por qué ni de qué. Es algo muy difícil de entender, que después trataremos con algo quizás de filosofía política, de analizar qué quiere decir el hombre ante un tipo que sigue con todo lo bien embargado, que sigue juzgado, que sigue investigado y que ninguna de las cosas que hizo en su momento están bien, y su aliado Machado es un delincuente que va a ir preso. Pero bueno, eso a lo mejor vos me lo podés explicar.
0: No, lo hablábamos ayer y dábamos las mismas explicaciones, ¿no? Esto ya es noticia de ayer, esta situación de que tuvo que aceptar, o sea, aceptó, ¿no?, la declaración de culpabilidad por lavado y por fraude, y sí, se le sacaron los cargos por narcotráfico, porque no deja de ser una persona que va hacia la culpabilidad, ¿no?, que va hacia una condena en Estados Unidos, ¿no? Y fue el aportante de la campaña de Esper, ¿no?
1: Te va a sorprender porque me clavo con Adorni. Sí, no se entiende. Como que le encantaría que, como la miel, Milei, que las moscas se le peguen.
0: Difícil. Vamos a ver ahí qué otra explicación se encuentra, ¿no?, por parte del presidente en esta defensa irrestricta que está haciendo, bueno, cuando la justicia está indicando otra cosa, y en concreto, ¿no?, con delitos ahí claros que se han cometido. Bueno, 7:26, Sofi nos suma también info del ámbito judicial. ¿Cómo venimos, Sofi?
2: Y venimos movidos, porque una causa que tal vez, viste que en la vorágine del día a día hay causas muy resonantes que en un momento explotan y después pasan los años con la instrucción. Bueno, pero ahora la traemos sobre la mesa otra vez. Licencias de conducir truchas. En San Rafael, año 2022, a partir de un trabajo periodístico, sale a la luz que esto, se vendían todo tipo de licencias, desde los exámenes teóricos, prácticos, todo se vendía, y habían personas vinculadas con la municipalidad involucradas. Estamos hablando de 25 acusados y una causa que ahora fue elevada a juicio, y reitero, entre esos 25 acusados, varios empleados municipales, desde el director de la Oficina de Licencias de Conducir, de ahí para abajo. Así es que una causa muy resonante que tuvo ahora este movimiento importante, que es que fue elevada la causa a juicio luego de 4 años de investigación, y reitero, a partir de un trabajo periodístico, luego sale la municipalidad a radicar la denuncia, pero fue una periodista la que impulsa esta investigación en la provincia de Mendoza, específicamente en el departamento de San Rafael, con licencias de conducir truchas. Bien. Y allanamientos que hubo en su momento, claro, muchísimos. Y Walter Bento también.
0: No, vamos a seguir la presentación ahí que hace.
2: Claro, lo que anticipamos se dio en el día de ayer.
0: Lo veníamos contando, ¿no?, todo el proceso que se da después de la histórica condena, y también que no se iba a quedar quieta la querella, ¿no?, en este caso, ¿no?
2: Exactamente.
0: Y la fiscalía, por cierto.
2: Tal cual lo que habíamos dicho, la fiscalía ya concretó la presentación del recurso de casación.
0: Bueno, ese día les contamos, les damos más detalles en dónde se basa o en qué se ampara, ¿no?, como para también reclamar, más allá de que estaba satisfecha con la condena histórica convocatoria contra el ex magistrado, 18 años, ¿no? De sí. pena por asociación ilícita, histórico en la Argentina. Bueno, Claudita nos suma a lo que pasa en el mundo.
3: Bueno, repasamos algunos datos importantes. Sale Trump, entra Putin. Digo esto porque viaja a China, está llegando a China para enfocados, dicen, en las relaciones bilaterales, como se dice, ¿no? En esto de la estrategia. Digamos que tienen que llevan adelante los dos países en conjunto, estabilidad en las relaciones. Y también el tema energético va a ser uno de los temas importantes, acuerdos de exportación de gas y petróleo. Estos son datos que se dan a conocer seguramente después cuando ya se encuentren. Habrá algunos detalles más de esta nueva reunión. Está, digamos, con los poderosos, el líder chino reuniéndose en estos días. Eso por un lado. Y además, hablando de Putin, destacamos esto, ¿no? Que Rusia va a iniciar 3 días de ejercicios nucleares, va a hacer maniobras con el uso de esas fuerzas en condiciones de amenaza de agresión. Van a estar participando soldados rusos de todo el país, de todas las categorías, con equipamientos y armas, es lo que dicen o que comunicaba el Ministerio de Defensa. Eso por un lado. Lo otro está vinculado con la amenaza nuevamente de Irán por el tema del Estrecho de Hormuz. Y Donald Trump, que ha confirmado que postergó un ataque que tenía planeado Estados Unidos a partir del pedido de los aliados de Medio Oriente. Eso por un lado. Y lo último, cortito, la imputación de Zapatero por tráfico de influencia y falsedad documental. Esto vinculado al salvataje de una empresa aérea.
0: Bien. Bueno. Interesante, lo seguimos.
3: El ex mandatario español, ¿no?
0: Exacto. Bueno, estamos atentos a esta información que está pasando en el mundo a esta hora y también nos venimos acá y con una distensión porque anoche fueron los Martín Fierro. Sí, y hubo... Claudita, disculpame, pero hubo ahí algunas imágenes que mostraron...
3: Un arrime que no fue un beso boca a boca, pero sí un beso muy cariñoso entre Sofía Gonet e Ian, los dos... bueno, Ian ganó...
0: Protagonista de Masterchef, ¿no?
3: Exactamente, ex Masterchef. Sí. Él, recordemos que ganó Martín Fierro a la revelación.
0: Exacto.
3: Sube a recibir el premio. Ella lo saluda. Primero hay que decir que saludó a Wanda porque él es muy amigo de Wanda, o se hizo muy amigo de Wanda a partir de
0: Masterchef. Que también fue la gran ganadora de la noche,
3: exacto,
0: Wanda,
3: por conducción. Bien. Y después el segundo beso fue para la Reini, para Sofía Gonet. Ella le da el beso, pero fue como un beso muy, muy, muy cariñoso.
2: Muy efusivo.
0: Están saliendo, ¿no?
3: Son amigos, de hecho.
2: Amigos con derecho a roce.
0: Es lo que no se sabe,
3: porque dicen, ellos salen, siempre muchas fotos en las redes con muy cerca uno del otro, y la que miraba en primera fila era Evangelina Anderson,
2: diosa,
3: hermosa, pero emocionada se la veía, pero como... reprimida en las emociones.
0: No anduvo esa pareja, ¿no? Porque me parece que ahí quedó algo, no sé.
3: Que está claro que hubo algo. Tema es que él sí dijo que se enamoró.
0: No anduvo, pero hubo algo.
3: Ella nunca lo blanqueó. Sí,
0: claro.
3: Entonces ahí el tema. Que le rompieron el corazón al muchacho. Y bueno, las consecuencias.
0: Me parece que ambos, ¿no? Hubo ahí una
2: Se la veía como dolida un poquito. Angelina, ¿viste? Sí, como que...
3: Como que tengo ganas de ir a abrazarte,
2: claro,
3: pero
2: no puedo. Y te estás dando otro un beso muy cariñoso.
0: Sí. Bueno, ahí está. Dos personajes que vienen de las redes sociales, ¿no?
3: ¿Cómo es el dicho? El que se va...
2: De su silla... El que se da la visa, pero...
0: Ahí está. Su silla. Y donde hubo fuego...
3: Cenizas quedan. Ahí sí nos salió mejor.
2: Ahí sí nos salió bien.
0: Hay expectativa, me parece, ahí con Evangelina, pero bueno, se le vio una carita muy triste. Bueno, los dos influencers, ¿no? Cómo se fueron metiendo también al mundo de la televisión. Lo decía Jan también cuando recibió el premio, esto de, bueno, un nuevo público y también agradecimiento a la gente que se copó con su personaje, ¿no? Pero bueno, andamos la atención, en sorpresa, algunos no cayeron muy bien los premios, pero bueno.
2: Lo de Wanda Nara también ha generado opiniones, exacto,
0: decían que fue mucho, ¿no? Darle el premio a la conducción, pero acá lo hemos dicho, parece como perfil a una próxima Susana Jiménez.
3: Sin duda.
2: Lo hemos anticipado en primero.
3: Te puede gustar o no, pero me parece que va candidata a eso.
0: Nosotros lo dijimos
2: primero. Lo hemos dicho acá.
0: Wanda igual Susana Jiménez. En fin, nos vamos a las noticias. Ahí volvemos.
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0: Hora 7:33 minutos en toda la República Argentina. El amanecer frío en Mendoza, 3 grados, la humedad del 84%. Invierno crudo, colapsó la guardia del Hospital Noti por el incremento de casos con enfermedades respiratorias. Imágenes registradas en el interior muestran el volumen de personas aguardando en salas de espera. Algunos padres con sus hijos decidieron pagar consultas particulares. Ya rige la ley que regula la recolección y descarga de líquidos cloacales e industriales en Mendoza. La normativa crea un registro obligatorio, incorpora controles satelitales y fija sanciones para transportistas y operadores. El Banco Central confirmó que no rescatará a los morosos y que dilatará el levantamiento total del cepo a empresas. En conferencia de prensa, el presidente del Central, Santiago Bausili, dijo que el organismo no avanzará por ahora con el fin del cepo.
1: El foco nuestro en términos de lo administrativo, regulatorio del mercado cambiario está puesto la revisión de los elementos que hagan al funcionamiento de la economía. En particular, lo cambiario nos parece más importante enfocarnos a todo lo que tiene que ver con el sector externo. O sea, que las exportaciones puedan funcionar bien y las importaciones puedan funcionar bien para que la economía tenga dinamismo. Nosotros, desde que se lanzó el esquema monetario de bandas en abril del año pasado, a partir de mayo del 2025, todos los meses, incluyendo mayo, observamos un aumento y un traspaso del nivel de exportaciones medido en cantidades, marcando un nuevo récord cada vez.
0: Los salarios registrados volvieron a perder con la inflación en marzo y acumulan 7 meses de caída. Y aunque el índice general logró empatar al 3,4% de inflación mensual, los trabajadores formales continúan rezagados, según el INDEC.
2: ¡El oro! ¡Martín! ¡Fierro!
3: ¿Cuál es?
2: ¡De oro!
3: ¡Dale!
2: ¿Quién?
3: ¿Quién es?
2: ¡Ganador!
3: ¡Ganador! ¡Oro!
2: ¡Ganador! ¡Quedo caca!
3: ¡Quedo caca!
0: Los Martín Fierro de la televisión tuvieron su esperada ceremonia, la cual distinguió la labor de directores, actores, conductores y todo tipo de programas. El encargado de llevar adelante la premiación fue Santiago del Moro, quien convirtió la velada en una jornada especial. Después de numerosas ternas y emociones, la noche coronó a Guido Casca, quien se emocionó al ver el oro en sus manos. Mendoza fría, la térmica 1 grado, el viento del oeste a 8 kilómetros por hora, el cielo despejado y la máxima 17 grados.
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0: Bueno, 7 de la mañana, 36 minutitos, lo decíamos al inicio del programa. Hay una propuesta que se conoció con mayor fuerza el 1 de mayo, ¿no? Tiene que ver con la posibilidad de eliminar las elecciones legislativas de medio término en la provincia de Mendoza. Es una iniciativa que dio a conocer el senador de la Unión Cívica Radical, Néstor Majul. Bueno, se ha presentado ya en la Casa de las Leyes. Queremos conocer un poquito más cómo va a ser todo el proceso, qué va a pasar a partir de ahora. Y bueno, esta instancia de suprimir los comicios de medio término, que genera mucho apoyo, pero también alguna resistencia de la oposición. Lo saludamos a Néstor Majul, lo tenemos en línea. ¿Cómo le va, senador? Pablo Marino y el equipo aquí le dice buen día.
1: Hola, buenos días, Pablo. Un placer y todo el equipo.
0: Bueno, gracias, gracias por el contacto. ¿Todo bien? Queremos conocer un poquito más del proyecto, las motivaciones, a qué se debe, hacia dónde va.
1: Bueno, principalmente nosotros entendíamos que cada 2 años Mendoza entra en campaña y eso genera generalmente especulaciones políticas y frena debate de fondo. Y a los ejecutivos les dificulta planificar políticas públicas de largo plazo. Entonces, esto en base a que ya tenemos más de 40 años de...
0: Majul, disculpe que lo interrumpa, se escucha muy lejano, muy bajo. Vamos a volver a llamarlo a ver si podemos optimizar ahí la comunicación para tener bien en clara sus palabras. Ahí lo volvemos a llamar entonces al senador provincial para conocer en detalle, Carlitos, ¿no? Lo que significa, lo que implica este proyecto, ¿no? Que ya se venía discutiendo en nuestra provincia, se venía planteando, ¿no? Alguna iniciativa similar. El gobernador anterior, claro, Rodolfo Suárez, bueno, quedaba en stand-by esta posibilidad. Bueno, ahora se ha formalizado con una iniciativa, un proyecto de ley que ha ingresado a la legislatura provincial. Veremos, bueno, qué pasa en este sentido. Necesita, entendemos, 2/3 de los votos, ¿no? Para que pueda ser allí aprobado, teniendo en cuenta que estamos hablando incluso de una reforma a nivel constitucional, pero vamos a consultarle bien cómo es el proceso que se tiene que seguir para que, obviamente, pueda tener luz verde y se pueda concretar esta supresión, ¿no? Eliminación de las elecciones de medio término. Ahí el legislador estaba explicando los motivos, ¿no? Que considera importantes para poder dar este cambio, ¿no? En materia de política electoral en la provincia de Mendoza. Vamos a tratar de contactar nuevamente al legislador, pero lamentablemente se escuchaba muy lejos y no se podía apreciar lo que estaba comentando, ¿no? Cuáles son las motivaciones centrales de este proyecto, que decimos es muy bien visto por buena parte de la ciudadanía. De hecho, es un impulso que hace el oficialismo, pero también que encuentra cierta resistencia de los sectores opositores, ¿no? Lo tomamos nuevamente allí al legislador. Majul, ahí nos escucha bien. A ver si lo tenemos, sí, a Majul. Usted nos escucha bien. Bueno, ahí nos está. Vamos a ver si con esta comunicación mejoramos un poquito ahí de sentirlo un poquito más cerca y con más fuerza. Nos está explicando los motivos, ¿no? Que llevan a la presentación de este proyecto y cómo avanza.
1: Bueno, nosotros ayer presentamos este proyecto para empezar con la iniciativa, como te decía, dado que la experiencia también te demuestra que Mendoza cada 2 años entra en una campaña permanente. Entendíamos que después de 40 años necesitamos revisar también como el sistema electoral de la provincia. Y nos parecía y nos parece que poner este tema sobre la mesa era un poco el reclamo que hemos tenido durante mucho tiempo también en las calles, en las campañas, ¿no? De votar permanentemente. Y de ver cómo se dificulta también el debate político cada vez que hay campaña. Entonces, ¿por qué no imitar quizás algunas provincias que ya lo hacen, que ya lo tienen, y poder tener una previsibilidad mucho más grande en la gestión, ¿no?
2: Néstor, Carlos Larrosa, ¿cómo te va? ¿Me escuchás?
0: Ahí.
1: Hola.
2: Hola, Carlos Larrosa. Hola, Néstor, ¿cómo te va?
1: Hola, Carlos. ¿Cómo estás?
0: ¿No nos escucha bien?
1: No los escucho bien yo a ustedes.
2: Ahora no los escucho bien. ¿Ahora me escuchás un poquito mejor? No.
0: No, se está complicando nuevamente la comunicación. A él lo escuchamos mucho mejor que al principio.
2: Sí, ahora te escuchamos bien, pero bueno, no escucha a nosotros.
0: Vamos a volver si...
1: Hola.
0: ¿Ahí nos escucha, Majul? Vamos, si no, a volver a llamarlo. ¿Ahí sí?
1: Ahí los escucho mejor, sí. Ahí los escucho. ¿Ustedes me escuchan a mí?
0: Nosotros perfecto.
2: Perfecto, Néstor. Néstor, te quería preguntar, pero había dos grandes temas en la reforma constitucional que plantearon en el gobierno anterior, que era esto de bajar lo que vos estás planteando ahora, de más la reducción de a una sola cámara. O sea, esas dos cosas van como juntas, o sea,
1: Carlos, no.
2: O sea, vos querés plantear... Contame.
1: No, porque nosotros, entendiendo que generalmente cuando se ha querido hacer una reforma mucho más amplia de la Constitución, ha fracasado.
2: Sí.
1: Por algunos temas que no se han puesto de acuerdo, ¿sí? Yo he hablado con algunos intendentes, he hablado con alguna gente de la oposición, que este es un tema que puede tener más consenso, ¿sí?
2: Tiene oposición de algunos sectores políticos que dicen que se impide un instrumento de revisión importante, que es cada dos años que la sociedad evalúa el gobierno.
0: Y equilibrar las cámaras también, ¿no?
2: Por otro lado, también es cierto que se elimina una elección, y eso a la gente le gusta.
1: Pero más allá de que la gente le guste, me parece que lo que hablaba, realmente quizás es gente que a lo mejor... no ha estado en el Ejecutivo, y gente que por ahí no ha tenido el contacto directo con los problemas reales de la gente, ¿no?
2: Sí.
1: Nosotros lo que estamos planteando en esta digamos, revisión y la reforma es darle previsibilidad a las gestiones, es hacer... pero yo estoy caminando.
0: Le pedimos eso, si se puede quedar quieto en un lugar, pues se lo siente como bastante lejano, se va perdiendo la señal, la comunicación.
1: Justamente estoy tratando de llegar a este lugar.
0: Ahí está, buenísimo. Ahí. A ver si ahí lo escuchamos un poquito
1: ahí va, mejor. Ahí me escucho mejor.
0: Ahora sí.
2: Estamos
1: en una discusión, Carlos. Seria, como cómo construir un sistema político más austero,
2: claro,
1: más previsible y menos condicionado por la especulación.

0: O sea que esto vendría a ser recién dentro de un par de años.
1: No, porque esto es una reforma larga. Como son dos artículos,
0: Sí.
1: esto no es la enmienda. La enmienda es un solo artículo, entonces ya con la elección que viene, con el plebiscito, si la gente apoya la reforma de autonomía, se aprobó.
0: Sí.
1: Nosotros tenemos que, el proceso de estos dos artículos es, vamos al recinto, conseguimos los dos tercios de ambas cámaras, hay que
0: Ajá.
1: conseguir dos
0: Claro,
1: tercios de
0: por
1: ambas
0: supuesto.
1: cámaras, se va al plebiscito, ¿sí? En el plebiscito se ratifica la, y hay que llamar a constituyentes
0: Ajá.
1: para modificar estos artículos.
0: O sea que sería una mini reforma constitucional. Sería
2: Sí.
0: una mini reforma constitucional.
1: Sí, pero también estamos abiertos a poder, de una vez por todas, Carlos, tratar de hacer algo mucho, o hacer algo más amplio,
2: Está bien,
1: en
2: Majul.
1: descartar los temas que no nos podemos puesto de acuerdo nunca,
2: Claro. Está bien,
1: y ver si podemos hacer una reforma mucho más amplia que todo el artículo, o esto no es el artículo, como fracasaron todas las normas, ideas que esto no fracase.
2: está bien. Está bien. Majul, si esto avanza en la legislatura, como usted dice, ¿no? Esta mini reforma de poder avanzar y ir hacia un plebiscito, estamos hablando de que en las próximas elecciones van a haber dos consultas, entonces.
1: Exactamente,
2: Bien.
1: exactamente.
2: Consulta entonces por el tema este de la eliminación de los comicios de medio término y también la consulta por lo que estábamos contando de la autonomía
1: Sí,
2: municipal.
1: pero
2: Eso
1: de la
2: no hay
1: autonomía.
2: ningún inconveniente, se pueden hacer las dos de manera
1: No,
2: simultánea.
1: no,
2: Ok.
1: para nada. Es más, se podría elegir hasta los constituyentes, pues ya se hizo, se podría elegir los constituyentes en el mismo momento. Lo que pasa es que, bueno, eso se lo dejamos, las herramientas se las dejamos para que le decida el Poder Ejecutivo.
0: Ahora, Néstor, has estado analizando la cuestión porque sos un hombre muy activo y conocedor del tema. ¿Crees que están dadas las condiciones para que dos tercios de los legisladores puedan votar a favor de esto? ¿A vos te parece?
1: Mira, lo primero que tenemos que hacer, los que estamos mucho tiempo, es ver en política,
0: Sí.
1: y que quizás son los últimos cartuchos que vamos teniendo, digo, en materia electoral. Nosotros, digo, no sé cuántos más lugares vamos a ocupar. Es
0: Claro.
1: tratar de dejar herramientas que mejoren la calidad institucional de la provincia, y también pensando en la gente, Carlos.
0: Está
1: Esta
0: claro.
1: es una elección, la de medio término, es una elección que el costo de la elección de medio término es el mismo que la elección del Ejecutivo, 8.000 millones de pesos. También hay que analizar eso. También hay que analizar que la gente, todo el tiempo, también la sometemos a estar en campaña. Se confunden las propuestas de un año para el otro, ¿me entendés?
2: Sí, está de acuerdo. Con ese concepto, ya para cerrar, sí está de acuerdo que haya paso, que haya tantas elecciones, porque el año que viene va a ser bastante complejo el escenario.
1: Pero por eso vamos tratando de cambiar. Mira, yo tengo una visión sobre las PASO, por ser un dirigente de muchos años, que es un sistema que es perfectible, como todos los sistemas de la democracia, sí, por supuesto. Pero me parece que es uno de los mejores sistemas que hubo para la elección de candidatos internas. Yo me acuerdo en épocas anteriores que un puntero de 300. De 300 votos en un departamento te imponía cosas, y a lo mejor en una interna partidaria terminaba siendo, no siempre terminaba siendo un buen representante de ese partido,
2: Okay.
1: porque tenía a lo mejor votos cautivos. Con las PASO vino a quizás que mejorarlo, sí, bueno, veamos el financiamiento, veamos otras cosas, pero perdón, es un
2: Bien.
1: sistema que vino a mejorar el
2: Okay.
1: sistema democrático.
2: Okay. Le agradecemos, Majul, este contacto con Radio
0: Gracias,
2: Mitre
0: Néstor.
2: Mendoza.
1: No, el agradecido soy yo.
2: Hasta luego,
1: Hasta luego.
2: que tenga buena jornada. Hablamos con el senador de la Unión Cívica Radical, se nos cumplió un poquito ahí la comunicación, pero bueno, dejó en claro ahí de qué va el proyecto de eliminación de las elecciones legislativas de medio término. Cosecha, obviamente, voluntades. Veremos si da allí a la hora de la votación, pero también algunas posturas contrarias, ¿no? Hacemos tanda, ahí volvemos.
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1: Las veces que dijimos ya no más, que fueron...
2: 7 de la mañana, 53 minutitos. Gracias a todos los oyentes por los mensajitos. Vamos a recordar las vías de comunicación, Clau.
0: 2615-881003. Recuerden el número de WhatsApp de Radio Mitre Mendoza. ¿Quieren enviar un audio? Lo pueden hacer. Es bienvenido. 20, 30 segundos. Está más que bien. También recibimos los mensajes escritos y en redes, donde vamos posteando información, títulos destacados, lo importante, los servicios. También nos pueden dejar algún comentario. Recuerden que nos encuentran como @RadioMitreMZA en X, Twitter, Facebook e Instagram.
2: Perfecto, bueno, nos vamos ahora al contacto con Silvines Gros, nos trae más información, este caso vinculada a lo que está pasando en el servicio de taxis y remises. Silvi, te escuchamos.
3: Bueno, así es, Pablo, les cuento que llaman a audiencia pública para incrementar la tarifa de los taxis y los remises. Esto salió en el boletín oficial, obviamente, a través de una resolución, y la audiencia pública será el 15 de junio, falta aproximadamente un mes, a las 9 de la mañana en la Sala Arcones del Centro de Congresos y Exposiciones de Mendoza. Siempre se hace ahí, pero bueno, ahí hay que definir cuánto aumentaría la tarifa de los taxis y los remises. Los puntos más importantes son que la Cámara del Sector de Taxis y Remises, bueno, han dicho que las tarifas están atrasadas. Atarsur habló de un atraso del 40%, que Atarsur se refiere a la Asociación de Propietarios de Taxis del Sur de la provincia, y APROTAM calculó un aumento de costos del 21%, mucho menor que Atarsur, una diferencia, bueno, de casi la mitad. Y el análisis técnico oficial del EMOP ha concluido que hay un desfasaje tarifario del 25,20% respecto a la tarifa actual. Pero antes de decidir, por supuesto, en cuánto va a quedar la tarifa de los taxis y de los remises, tienen que hacer esta audiencia pública que, como les decía, va a ser el próximo 15 de junio. Algo importante para aclarar es que la tarifa no aumenta desde agosto del año pasado. En su momento el aumento fue del 21,11% y se aplicó en dos tramos. El primer tramo se aplicó en junio y el segundo en agosto. Y ahí quedó la tarifa, digamos, congelada hasta, bueno, vamos a ver el mes que viene cuánto se define el porcentaje de aumento. Entre APROTAM y el EMOP más o menos coinciden, bueno, entre el 21 y 25% que han quedado desfasados. El tema es, bueno, Atarsur, que dice 40%, es un poco más lo que ellos dicen, sin duda que han quedado desfasados. Actualmente, por ejemplo, la tarifa para el taxi, si viajan de día, la bajada de bandera está a 1.377 pesos. Y si viajan de noche en un taxi, la bajada de bandera, el aumento un poco más, está a 1.645 pesos. Y en los remises también, bueno, es un poquito más caro el servicio de remis. Si viajan de día, 1.417 pesos, y ya si viajan de noche, 1.707 pesos. Ahora, ¿qué pasa con los taxistas? Bueno, estaría bueno conocerlo, por eso hemos venido a la terminal, que acá sobran realmente los taxis, para ver, porque no sé si saben todavía de qué bueno, está esta audiencia. A ver, vamos a hablar con el señor. ¿Cómo le va, señor? Una consulta, estamos en vivo para Radio Mitre. ¿Sabe si han llamado a audiencia pública para aumentar la tarifa de los taxis, los remises? Buen día.
4: Buen día. Sí, se está nombrando eso, un 20% más o menos para el mes que viene.
3: ¿Y qué le parece? ¿Cómo está el sector?
4: Está muy malo, muy malo. Creo que nos va a perjudicar un poco porque el Uber está muy barato y no estamos trabajando mucho.
3: ¿Para ustedes sería mejor que no aumente o que aumente menos?
4: Que no aumente.
3: ¿Cuánto? ¿Usted es el dueño del auto o es el chofer? O sea que trabaja porcentaje. Ah. ¿Y cuánto más o menos le queda, digamos? ¿Cuántas horas tiene que trabajar? ¿Cuánto le queda?
4: Y tengo que trabajar unas 12, 14 horas más o menos, con unos 30 mil pesos.
3: ¿Por día? y me decía, ¿usted no hace aplicación para, digamos, digo que algunos taxistas hacen las mismas aplicaciones, las plataformas, ¿no las hace?
4: No las hago.
3: Pero ve que mucha gente por ahí, usted pasa por al lado y se están tomando el otro de la plataforma.
4: Sí, usted lo ve acá en la terminal, que mucha gente está con el celular pidiendo Uber.
3: Bueno, gracias, señor.
4: De nada, tengo buen día.
2: Igual. Clarísimo,
3: bien,
2: Silvia.
3: Pablo, bueno, clarísimo.
2: Buen testimonio, ¿no? Buen testimonio, Silvia, para mostrar realmente lo que está pasando, incluso dentro del sector, ¿no? La preocupación del propio trabajador del sector que está planteando esto. ¿Cuánto nos puede llegar a beneficiar este de nuevo aumento, ¿no? Que se va a dar este ajuste del 20-25%, teniendo en cuenta que se nos está cayendo el pasaje, ¿no?
3: Sí, bueno, me decía, 12 horas por día para llevarse 30.000 pesos, son un montón de horas para esa cantidad de dinero. Y además, tampoco, bueno, el señor justo no hacía, digamos, viajes con plataformas, porque tampoco por ahí hablando con otros choferes les conviene a ellos. A los usuarios sí, porque es mucho más económico, pero a la, digamos, al chofer, ahí no les pagan tanto por el viaje, entonces a veces gastan más combustible que lo que hacen con el viaje. Tienen que estar ahí analizando.
2: Bien, bien. Bueno, Silvia, ahí es para seguir debatiéndolo, discutiéndolo. Esperemos a ver cómo se define, ¿no?, ese nuevo ajuste, ese incremento. La seguimos enseguida. Gracias.
3: Seguimos enseguida. Hasta luego.
2: Hacemos una nueva tanda y volvemos.
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2: Dos minutos han pasado a las 8 de la mañana en toda la República Argentina. Mañana,
18: Fría en Mendoza, 3 grados, la humedad del 84%. Atención conductores, choque en Morón y San Martín entre dos vehículos. También se suma otro siniestro vial con un choque en la lateral norte del acceso este y Avellaneda. Se recomienda precaución. ¿Votar o no votar? ¿Paso sí, medio término no? Esa es la cuestión. El cornejismo propone eliminar las elecciones legislativas de medio término. Un senador de Cambia Mendoza presentó un proyecto de reforma constitucional para unificar el calendario electoral y renovar por completo la legislatura cada 4 años, pero no avalan la eliminación de las PASO. En comunicación con Radio Mitre Mendoza, el senador Néstor Majul, quien promueve la medida, dio más detalles.
19: Pero por eso vamos tratando de cambiar. Mira, yo tengo una visión sobre las PASO, por ser un dirigente de muchos años, que es un sistema que es perfectible, como todos los sistemas de democracia, sí, por supuesto. Pero me parece que es uno de los mejores sistemas que hubo para la elección de candidatos internas. Yo me acuerdo en épocas anteriores que un puntero de 300 votos en un departamento te imponía cosas y a lo mejor en una interna partidaria no siempre terminaba siendo un buen representante de ese partido, okay, porque tenía a lo mejor votos cautivos.
18: Golpe en la legislatura provincial. Denunciaron a Andrés Petty Lombardi por no resolver la vacante que dejó la suspensión de Yanina Ortiz en diputados. La presentación fue realizada por María Belén Castillo, quien sería la sucesora de Ortiz en la Cámara Baja. Juicio por la muerte de Maradona, declara Jana, tras el escandaloso cruce entre Yanina y Leopoldo Luque. Este martes, Yana Maradona se presentará a declarar ante el tribunal como testigo clave. Además, está previsto que concluyan las declaraciones indagatorias de los imputados Luque y Carlos Díaz. Ataque contra las instituciones públicas, saqueos y destrozos son las protestas contra Rodrigo Paz que se desataron en La Paz. En medio de los enfrentamientos, grupos de manifestantes arrancaron puertas de un edificio privado para utilizarlas como escudo frente a la acción policial. También lanzaron piedras, petardos y cargas de dinamita contra los efectivos. Amanecer frío, la térmica es de 1 grado, el viento sopla del oeste a 8 kilómetros por hora, el cielo se encuentra despejado en todo el Gran Mendoza y la máxima 17 grados.
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0: Vamos al contacto urgente con nuestra compañera Silvina Esgro. Nos cuenta un siniestro vial, Silvi.
1: Así es, Pablo, un siniestro vial en Luján. Un tren con una camioneta en Olavarría y San Martín. Para ubicarlos bien sería Ruta 40 y Olavarría. Están trabajando en el lugar por parte de tránsito de Luján de Cuyo, pero bueno, es un siniestro vial bastante importante porque el tren arrolló a la camioneta, básicamente, que iba pasando por la zona. Todavía, bueno, están viendo cómo están los pasajeros, sobre todo los pasajeros de la camioneta, que es el vehículo menor, es el más afectado, pero sí hay cortes de tránsito en la zona. Así que si pueden evitar ese lugar, muchísimo mejor. Después vamos a ampliar más información, pero les repito, es Ruta 40 y Olavarría del departamento de Luján de Cuyo, donde han chocado un tren y una camioneta en el lugar.
0: Bien, bien. Quedamos atentos, Silvio. Cualquier novedad nos avisás. Ahí volvemos con vos, dale.
1: Volvemos enseguida. Hasta luego.
0: Ahí vamos con más.
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0: Bueno, momento de reflexión editorial de nuestro compañero Carlitos Larrosa con este título, otra vez, Milei contra Milei.
3: Es lo que suele pasar ya cíclicamente en este gobierno, que en determinado momento el ajuste que es dolorosísimo y ya se está prolongando demasiado, pero que aún así evidentemente tiene efecto positivo en el sentido que se achica el gasto público, y el Estado aparentemente tendría más agilidad para moverse. La realidad es que, más allá del debate de política económica, el ruido político que hace este gobierno es infernal, y es un ruido político que no está dado por el enfrentamiento entre gobierno y oposición, que es un debate casi, te diría, tradicional. El debate con el kirchnerismo es hasta menor comparado con lo que ocurría en otras épocas, como por ejemplo lo de Macri. Y el debate entre los sectores que apoyan al gobierno, pero críticamente, es muy relativo. Quizás hoy se haya tensado un poco la relación con Macri, pero eso va y viene. Lo que es furioso y tremendo es todo el proceso interno y las declaraciones de Milei. O sea, Milei se sigue tirando balas en los pies, con un revólver que él mismo maneja, generando el ruido de Adorni con toda sinceridad, que lleva ya 2 meses en un ruido generado exclusivamente por Javier Milei, que es el único que tenía la potestad de decirle andate o quédate, presentar la declaración o no la presenté. Y le dijo quédate y no presentes la declaración. Por eso tenemos 2 meses de esto. Acá nadie hizo con Adorni más que mostrar lo que Adorni hizo. Como ocurrió también con Esper, en la cual nadie hizo más que mostrar lo que Esper hizo. O sea, porque las propiedades de Adorni o la conexión con un lavador de dinero o un estafador fraudulento como Freddy Machado son cuestiones de Esper. Y ahora sale Milei defendiendo a estas dos personas y no haciendo nada para parar una interna feroz donde todos se están matando con todo dentro del gobierno y sospechan que cada uno quiere atacar al otro. Es un ruido intenso, inmenso, para un gobierno que tiene minoría, aún hoy, a pesar de que tiene una cantidad más importante de votos que antes, y que necesita apoyo, pero que básicamente necesita coherencia interna para lograr una paz que podría hacer que la economía vaya fluctuando bien, porque si no todo este enorme ruido político afecta inevitablemente a la economía y la perjudica. Milei sigue peleando contra Milei. Pareciera que Milei, cuando escucha a alguien de cierto nivel y envergadura, llámese Mauricio Macri o Donald Trump, el hombre medianamente se controla, pero cuando no lo escucha, pasa lo que pasó. Todo lo de Adorni, Macri se lo advirtió. ahora minimiza el apoyo fundamental que Trump le dio en las elecciones diciendo, no, la gané por mi hermana, no la gané por Trump. O sea, está apoyándose solamente en su hermana, que es tan torpe políticamente como él. Y es una verdadera pena, porque si el presidente se dedicara más a los grandes temas, fuera menos a las redes y a sus amigos para insultar a Troche y Moche, y estableciera grandes líneas estratégicas, hasta podría ser mejor político de lo que se supone y podría ser un gobierno que genere más expectativas en vez de ir bajándolas. Son todas cosas que están en su disposición, pero hay una personalidad muy fuerte que hace que el presidente baje hacia los demás sectores subalternos el grado de conflictividad que maneja interiormente y que luego se traduce externamente en todo el gobierno. Una verdadera pena que Milei tenga como enemigo a Milei en un momento en que no tiene oposición seria enfrente, y que si hiciera un buen gobierno estaría no solo cantado de la reelección, que al fin y al cabo es un tema electoral, sino la posibilidad de que la Argentina pueda de una vez por todas salir adelante.
0: Bien, Carlitos, vamos a una pequeña tanda. Ya regresamos.
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2: Bueno, 8 de la mañana, 17 minutitos. Damos esta información, tiene que ver con lo que pasa, siempre polémico, ¿no? Con el Paso Internacional Cristo Redentor y esta nueva decisión. No sé si sorprende tanto, pues ya lo había hecho en algún momento anteriormente, años atrás, había renunciado a su cargo. Estamos hablando de justo José Báscolo como coordinador del Paso Cristo Redentor. Ha decidido presentar la dimisión. Decidió presentar esta renuncia por motivos que tienen más que ver con diferencias insalvables con el actual director nacional de fronteras en Socasia, en palabras del propio justo José Báscolo. Así que está la confirmación de su dimisión, su renuncia allá al frente del Sistema Integrado Cristo Redentor, en momentos donde, bueno, hay que ver cómo sigue también toda la operatividad y cómo sigue todo el manejo, incluso desde la política allí migratoria y de gestión del Paso Internacional tan clave, tan importante. Y bueno, viendo también lo que ya había pasado con Báscolo, que había renunciado por varias críticas que había tenido en su contra vinculado al mantenimiento y a la forma en que se daban los cortes y demás en el Paso Internacional Cristo Redentor, en este caso diferencias insalvables, según dijo el propio Báscolo, con el actual director nacional de fronteras en Socasia. Así que estamos siguiendo también esta información, tiene que ver con el manejo del Sistema Integrado Cristo Redentor. Vamos ahora sí al contacto con Matías Gómez, que nos suma más información. Mati, te escuchamos.
3: Pablo, buen día. Bueno, les cuento que estoy en el hospital Noti porque ayer, día lunes, luego del fin de semana tan frío, se registró mucha presencia de personas que sobre todo niños y adolescentes, estamos hablando del hospital pediátrico Humberto Noti, y la guardia colapsó, por lo menos es la información que estábamos teniendo con respecto al lunes, que había gente desde las 8 de la mañana y eran hasta colas de 8, esperas de 10 horas en algunos casos. Bueno, lo importante es que desde el Ministerio de Salud se han pronunciado al respecto con un comunicado y dicen que ya está la guardia del Noti funcionando con normalidad. Y bueno, pasa que después del fin de semana largo dicen desde el hospital que se registró mucha presencia de personas con consultas por enfermedades respiratorias vinculadas al frío. Así que eso fue lo que generó que hubiese tanta demora en la atención. Recién salieron unas personas que estaban adentro del hospital. Yo quise entrar a la guardia, no pude ingresar al hospital, pero veíamos que hay ya movimiento normal. Nos contaban, Pablo, que las personas que salieron ya está todo funcionando con normalidad, ya no se ve muchísima gente, como podíamos ver en algunas fotos, sobre todo en redes sociales, que estaban las personas, hasta algunas fotos, te digo, manifestaban que tanta espera y no, al no ser atendidos, se iban, porque claro, estaban en un ambiente cerrado, hacinados, decían, adentro del hospital. Lo que dicen desde el Ministerio de Salud, entonces, es que ya funciona con normalidad, y desde la puerta del Hospital Noti ya se puede ver que ingresan, y también por el costado donde está la guardia, muchas personas que son atendidas en este momento.
2: Bien, Mati, bueno, ahí estamos atentos, volvemos con vos enseguidita, gracias.
3: Hasta luego.
2: Ahí ahora vamos al otro móvil. Está nuestra compañera Silvina Ibro, que nos amplía información de este accidente que ha sorprendido ahí en Luján, entre una camioneta y un tren, sobre todo. Te escuchamos, Silvi.
4: Bueno, así es, Pablo. Recordemos que sucedió en la calle Olavarría de Luján, entre San Martín y la Ruta 40. Todavía están trabajando en el lugar, así que tengan precaución. Fue hace una hora aproximadamente, un poco menos de una hora, que la camioneta colisionó con el tren de carga. Afortunadamente no hay heridos de gravedad, porque podría haber sido un choque bastante grave y fuerte por la misma fuerza también del tren, y justo el conductor de la camioneta pudo salir por sus propios medios del vehículo. De hecho, manifestó que no tenía lesiones, pero de todas formas como iba a trabajar, están esperando trasladarlo a través de la ART. Así que eso también es un dato importante para destacar, pero ha habido un gran despliegue en el lugar. Ha trabajado la policía, los servicios de emergencia y también estuvieron en el lugar los bomberos y el servicio de emergencias, obviamente, pero ahora están esperando este traslado por parte de la ART. No tiene heridas de gravedad, pero bueno, también lo quieren constatar porque algún golpe producto del impacto siempre uno tiene, pero no es de gravedad, la situación está controlada, está todo fuera de peligro. Les repito la zona para que tengan precaución, es en la calle Olavarría de Luján, entre San Martín y la Ruta 40, están todavía trabajando, así que sí pueden evitar la zona también mucho mejor. De todas formas, bueno, es una zona alejada también, no es que estamos hablando del acceso este, pero también es transitada.
2: Bien, Silvi, gracias. Ahí enseguida volvemos con vos, estamos atentos también a este siniestro. Gracias.
4: A ustedes, hasta luego.
2: Hasta luego, ahí vamos con más.
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2: Bueno, aprovechamos estos minutitos, Klaus, vamos a información importante de trámites y servicios.
0: Bueno, repasamos. El Sistema Integrado Cristo Redentor habilitado para todo tipo de vehículos las 24 horas y Pehuenche habilita en el horario habitual. Repasamos también datos de los vuelos a esta hora de la mañana, de acuerdo a lo que vemos en la página de aeropuertosargentina.com. Hay una demora solamente, un vuelo que debía llegar a las 9:40, llegará a las 13:40. Estamos hablando el vuelo 50-50 de Flybondi, es la única novedad que hay durante la mañana en cuanto a arribos. Y en cuanto a partidas, también demora del vuelo 50-51 que debía despegar con destino de 6 a las 10:10, lo hará finalmente a las 14:10. Digamos que son las únicas novedades en cuanto a arribos y partidas en los vuelos aquí en Mendoza. Repasamos datos de calendario de ANSES, quienes están cobrando en la jornada de hoy, jubilaciones y pensiones que no superan el mínimo, documentos terminados en 6, AUH y asignaciones familiares, documentos terminados en 6, asignación por embarazo, documentos terminados en 6, prenatal 8 y 9, de acuerdo a lo que vemos en el calendario, y asignación por maternidad, todas las terminaciones de DNI. ¿Sí? Esta información, recuerden, la pueden recoger en las redes de ANSES o en la propia página web. Repasamos datos de los municipios. Godoy Cruz está realizando durante esta semana operarios y equipos la temporada de poda, así es que están con este trabajo hasta el 22 de mayo en la calle Hualpa, también en el Niwil, en Estrada Bulón Surmera, Avenida San Martín, en Mosconi, en Uruguay y en Manuel García. Estas son las arterias que van a estar afectadas por la poda durante esta semana en Godoy Cruz. Y en cuanto a San Rafael, repasamos un dato importante que tiene que ver con una campaña de donación de leche para bebés prematuros y de alto riesgo en San Rafael. Esto va a ser el día jueves 21 de mayo de 8:30 a 11:30 en el CAPS Humberto Taranto, que está ubicado en Isla Río Diamante. Eso para que lo tengan en cuenta. Y hoy el departamento de San Rafael va a estar homenajeando a reinas y virreinas nacionales de la vendimia del departamento por los 90 años de la fiesta máxima mendocina. Va a ser a las 11 en el Teatro Griego Chacho Santa Cruz. Para que lo tengan en cuenta, las reinas del departamento, va a ser un homenaje en esta fecha muy especial. Y cerramos los servicios, vale, con los datos del sorteo nocturno. Quiniela de Mendoza para el primer premio 9.013 y el primer premio de la nacional es el número 5.730.
2: Perfecto, vamos a ver acá el significado de sueños y números para los juegos. El 13 es la Yeta, ¿sí? Ahí está, sí, entonces. Y el 30, Santa Rosa.
0: Santa Rosa.
2: Los dos numeritos que han salido. Agradecemos los mensajes de los oyentes también que nos van dejando allí sus visiones, sus opiniones. Nos hablan de la reforma constitucional provincial. Dice, por favor, bueno, sigan el tema, consulten a constitucionalistas. Lo dimos cuando fue el primero de mayo. Hoy hablamos también allí con el legislador. Dice, no minimicen como mini reforma. Nos da esta sugerencia. Esto es de gran importancia institucional. Veremos ahí. Lo decíamos desde ese lugar, ¿no? Porque son dos
6: artículos. ¿Es mini por la cantidad, no por la calidad? No,
2: claro, pues son dos artículos nada más. Claro. Más allá de las distintas posiciones que hay al respecto, ¿no?
6: Por supuesto.
2: De la oposición y obviamente del
6: oficialismo.
2: Nadie
6: minimizó lo que
2: es. Para nada.
6: Valioso.
2: Buen día. Acá nos dicen, no quieran encontrar la razón a un ser irracional. Es un enfermo y lamentable que pusieron, bueno, dice acá, está enojada, en sus manos a nuestro país, Nancy de las Heras. Bueno, ahí nos dejan algunas sugerencias para el semáforo, decía, lo charlamos ahí en clima político. Ya volvemos.
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2: 8 de la mañana, 30 minutos.
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2: Hora 8, 30 minutos en toda la República Argentina. La temperatura actual en Mendoza es de 3 grados 3 décimas, la humedad del 80%. Nuevamente conmoción por un policía que se quitó la vida. La tragedia en San Martín reabrió el debate sobre la salud mental en la fuerza. El auxiliar de la policía de Mendoza tenía 27 años y trabajaba en el Palacio de Justicia. Semanas antes había manifestado intenciones de autolesionarse y le habían retirado el arma reglamentaria. Llama a una audiencia pública el 15 de junio para el incremento de taxis y remises. Nuestro móvil nos amplía.
18: Llaman a audiencia pública para incrementar el costo de la tarifa de taxis y remises en Mendoza. Desde APROTAM dicen que están atrasados un 21%. Desde Atarsur dicen que están atrasados un 40%. Y según el análisis técnico oficial del EMOB, dicen que el desfasaje es de un 25,20%. Lo cierto es que han fijado la audiencia pública para el próximo 15 de junio, donde van a definir cuánto aumentará la tarifa de los taxis y los remises. El último aumento fue en agosto, se había aplicado en dos tramos y fue del 21,11%. Silvini Grón, Mitre, informa primero.
19: Amanecer frío, la térmica tan solo de 8 décimos. El viento sopla del oeste a 10 kilómetros por hora. El cielo se encuentra despejado en todo el Gran Mendoza y la máxima 17 grados.
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0: Bueno, arrancamos con todo. Clima político, saludamos a Cintia Vargas, como cada jornada. Muy buenos días.
1: ¿Cómo andan? ¿Bien ustedes?
2: Hola, niña.
0: Estamos, Carlitos.
1: Bueno, mucho de política. Estuvieron hablando más temprano de este proyecto que presentó el oficialismo, la discusión, ¿no? Sobre el...
3: Ya fue rechazado esto.
1: Tema, a ver, eliminar, cuento un poquito, eliminar las elecciones de medio término. 8.000 millones de pesos es lo que se estima en que se ahorraría la provincia en este gasto, digamos que son las elecciones de medio término. ¿Qué decís vos que ya fue rechazado?
3: Primero de todo porque se planteó el corazón de la reforma constitucional de Rodolfo Suárez era en bajar las elecciones de medio término y...
0: unificar las cámaras.
3: Y unificar las cámaras en una sola.
1: Pero eso fue otro proyecto.
0: Sí, sí, está claro.
3: Ahora quieren una sola cosa, nada más que hacer una no es una enmienda, sino una reforma constitucional chiquitita, o sea que pero que es como si fuera una grande, es que una reforma constitucional.
0: Es más
3: que
0: de un
3: se
0: artículo,
3: va a tener que llamar a dos artículos son en realidad.
0: Sí,
3: son dos artículos para este tipo de cuestiones. A la gente cuando vos le preguntas esto siempre le encanta porque dice uy, una elección menos, pero vos a la gente siempre que le pregunta lo que quiere son menos elecciones. Son menos elecciones y eso no está bien, porque la gente tiene que votar. Una elección te lleva 10 minutos, 15 minutos, pero la gente no quiere elecciones porque no quiere la política. Esa es la verdad.
0: Bueno, pues ese es uno de los argumentos del oficialismo también, ¿no? De que la gente no vaya a votar tantas veces. El año que viene va a haber varias elecciones.
3: No, eso lo hacen lamentablemente, pero en las PASO no dicen lo mismo.
0: Por eso, es lo que estoy
3: diciendo. O sea que eso es secundario. La elección es importante, y aparte, con todo respeto, una elección a vos te cuesta de tu vida un domingo de asado 15 minutos. Porque hoy en día es tan fácil hacerlo que son 15 minutos, o sea que no pierdes nada. Y
1: sí,
3: con respecto a los 8.000 millones de pesos, yo te debo una pregunta. Primero que todo, es el... La elección se va a tener que hacer lo mismo porque hay elecciones legislativas nacionales. O sea que la gente va a tener que ir a votar. O sea que eso no sirve para nada. Y con respecto al otro, el debate es muy simple. Todo cuesta lo que cuesta, pero hay una realidad concreta. ¿Está bien que vos durante 4 años estés a ciega sobre lo que piensa la comunidad, sobre tu gobierno?
0: La evaluación de la gestión.
3: La historia de las elecciones de medio término tiene un objetivo, aparte de renovar autoridades legislativas, tiene un objetivo, el de saber cada 2 años si la gente está o no conforme con ese gobierno, lo cual le permite al gobierno poder orientar o no actitudes, mejorar, si no durante 4 años vos no sabés qué es lo que la gente quiere desde ningún punto de vista de ese gobierno.
1: Ahora, yo te lo planteo desde de otro punto, digamos, ¿qué pasa con esto de que viven en campaña, ¿no? De que están las elecciones, ganó el gobernador, que sea. Ganó el gobernador. Están ese año y después al otro año ya están en campaña porque vienen las legislativas. Y terminan las legislativas y ya este año, fíjate vos, tuvimos elecciones legislativas el año pasado, en octubre del año pasado. Y ya estamos en elecciones pensando, estamos en campaña pensando quiénes van a ser los sucesores. O sea, entonces me parece que permanente como que se está en campaña.
3: Te lo respondo de esta manera. Las elecciones fueran cada 2, 4, 6, 8 o 100 años.
1: Sí.
3: O 100 años, que se eligieron una vez cada 100 años, los políticos siempre vivirían en campaña.
1: Siempre están en campaña.
3: Siempre vivirían en campaña.
1: No importa cuándo diga esto.
0: Y estos proyectos a veces te generan que aprovechan ciertos momentos como para decir, podemos ganar mucho más lugares que en otro momento. Entonces la oposición queda más diezmada.
3: Siempre
0: es mi visión,
3: en campaña. ¿No? Desaparece el control, desaparece la... el recambio, desaparece un montón de cosas.
0: Menos voces opositoras.
3: No se vota menos porque se vota lo mismo a nivel nacional.
0: Tal cual.
3: O sea que, y lo único que puede estar a favor, sí, es que se ahorra algo de plata.
0: Sí.
3: Algo de plata.
0: Sí.
3: Ahora la pregunta es, ¿ahorrar plata en democracia? ¿Ahorrar plata? Cuando con la participación de la gente, insisto, el tema de que se habla siempre de política no es así. Ahora, para eso mejor está el tema de la de un mandato más para el gobernador, que el gobernador tenga 8 años, entonces a lo mejor ahí la cosa sería un poquito mejor, porque si no, a los 2 años ya se empieza, todo gobierno empieza a perder tiempo. Los mecanismos institucionales los inventó Montesquieu Sí. Lo inventó John Locke. O sea, lo inventó, lo inventaron en Francia, y en Inglaterra, hace 300 años o 200 años, y son más o menos lo mismo, y tienen una, y lo inventó Aristóteles en Grecia, ustedes que han estudiado en la facultad. Cuando hay democracia representativa, todo este tipo de votar, hoy en día la gente como le tiene bronca a la política, todo lo que sea alejarse de la política está bien, pero después los critica a los políticos, entonces vos le preguntás, che, pero ¿vos intervenís o no intervenís en esto? O sea, no estoy tan seguro ese tema de ir achicando.
1: Me gusta el debate, me encanta.
0: Es interesante, claro.
1: Me gusta que lo debatamos y me parece interesante que se debatan estos temas.
3: Por eso no se pudo imponer el tema de la reforma constitucional en la provincia de Mendoza.
1: Pero no tendríamos que tener una reforma de la, más allá de las enmiendas que han habido, que no es la de 1916, sí, tan claramente, pero hay cuestiones que tienen que empezar, que tienen que discutirse, que se tienen que poner sobre la mesa. Ahora, hasta ahora no lo han hecho. Lo hizo, creo que en el primer, corríjanme si me equivoco, en el primer gobierno de Cornejo, 2016, que me acuerdo que se enojaron con el peronismo, lo habló con Félix, y me acuerdo que lo habló con Omar Jiménez, con Jorge Omar Jiménez, ¿se acuerdan? En ese momento, intendente de San Martín, que decían que lo iban a apoyar. Y a último momento, me acuerdo, en estos micrófonos, que se dio vuelta Jiménez y dijo, no sé si lo vamos a apoyar. Y se armó un escándalo bastante grande. Me acuerdo de esa discusión, pero después no se han dado discusiones sobre la reforma
3: constitucional de 1916.
1: Sí.
3: Y se ha verificado ahora con la autonomía municipal. Sí. Vos podés, por cada elección, que son cada año, modificar un artículo por enmienda. Uh-huh. Si vos desde el 1916 hasta ahora modificara un artículo por enmienda cada dos años, tendría una constitución exactamente más cambiada que si hubiera una sola, que si hubiera una reforma. La podés cambiar perfectamente si hubiera motivo. Sí. El problema de fondo es que lamentablemente, y aparte el 90% de las cosas se pueden hacer por leyes. Y los otros temas se pueden hacer con mini reforma, como plantea Masculo, lo que fuera.
0: Sí, está bien, pero no
3: es necesario. O sea, hay un solo tema, te soy franco, por el cual se ha reformado la Constitución desde el 83 hasta la fecha, toda menos la mendocina. ¿Sabes cuál es el único tema?
2: La reelección del gobernador.
3: La reelección del gobernador, nada más. Es el único tema que le ha interesado.
1: Pero también lo tenés que discutir en
3: ese tema. No, ese tema ya es un tema importante.
0: Fíjate cómo
1: lo tenés que discutir.
3: Ese tema acepto discutirlo. Ese tema, y si realmente los mendocinos, en su mayoría, desearía, no tienen ganas, la mayoría de la clase política, que haya reelección por una vez de un gobernador, yo allí justifico una reforma constitucional. Uh-huh. Es el único tema, porque es el único.
1: Ahora no se animan a debatirlo.
3: Entonces yo culpo a tener.
0: Y ya no da para la próxima elección. Eso, no, lo habíamos explicado. Solo no sé si tenés este dato, pero corregilo, Galito, vos en lo histórico, ¿no? Pero la última gran reforma de la Constitución, hablando de gran reforma, lo dijo recién Cintia, de 1916, más de 100 años, no ha habido una reforma totalmente estructural de Mendoza, ¿no? Pero involucró una modificación de más de un artículo, pues siempre hablábamos de alguna enmienda. Fue en el año 1965, durante una convención constituyente, se modificaron varios aspectos de la Carta Magna Local. Modificación de la composición de la Corte Suprema de Justicia. La Suprema Corte de Justicia amplió su número de miembros, la limitación de los cargos públicos electivos a 4 años y cambios en el sistema de elección de gobernador, vicegobernador. Fue la única donde se hizo un poquito más que una enmienda, ¿no? De un artículo.
3: Fue una reforma constitucional como la que planteaba Juno, una reforma constitucional más acotada.
0: Exacto.
3: No tengo ningún problema en hacer ese tipo de cosas de acuerdo a lo que lo vayamos necesitando. Uh-huh. Con respecto a este tema, por ejemplo, el que vamos a tener ahora, el de la autonomía municipal, yo tengo la respuesta también que me dio en el primer momento Mema. No va a cambiar nada la vida de nadie, Carlos.
0: Salvo que no van a poder aumentar,
3: Entonces,
0: impuestos.
3: No va a cambiar, no importa, pero eso se puede hacer por ley. Por eso ley, que tiene que ver la Constitución. Se hacen trampas, la trampa se arregla con la ley o con la justicia, con la reforma constitucional. No va a cambiar nada. Y solo sé que esto de la autonomía municipal se hizo simplemente para pelearse los Félix con los Cornejos. Cornejo con los Félix. Es el único motivo de esta reforma constitucional. O sea que me parece que son cosas que no son necesarias cuando tendríamos que hacer leyes que legislen y que vayan mejorando la calidad de la gente.
0: Eso sí.
3: A mí no me convence.
1: Te voy a un poco sondeando lo que piensa. La oposición no está viendo con malos ojos esta discusión.
3: Está bien. Entonces no van a tener los votos.
1: Exacto. Por bueno, eso. Hay ahí te estoy diciendo. Mira, te voy a contar, obviamente, hablando, te voy a dar la posición de Lucas Gilardo.
3: Ojo que Lucas Gilardo vendría para enfrentarse con...
1: Obviamente que él está en diputado, pero...
3: Están apoyando al gobierno en un montón de cosas.
0: Sí, hay una interna y el PJ.
1: Claro.
3: Y son dos.
1: Qué bueno que sos, Carla.
0: hay una ruptura, hay un quiebre.
1: Por eso estoy diciendo, porque además...
0: Bueno, pero tiene sus argumentos, claro.
1: Claro. No. Lo vamos a analizar, dice. No lo veo descabellado. El tema es que se puede tratar un artículo por año de reforma constitucional y este año ya se trató el de la autonomía.
0: No iría por enmienda en este caso.
3: No, iría por reforma constitucional.
1: Y hay que ver cuántos artículos han modificado en el proyecto.
0: Son más de uno, son dos.
1: Obviamente que, a ver, aclaro una cosa. Gilardo es diputado. Esto entró por el Senado, porque que lo presenta, o sea, no es que entró por el Senado, que lo presenta un senador. La discusión la van a tener Félix González y Omar París en el Senado, y después
3: el acuerdo político.
1: ¿Cuánto necesitan para esta modificación? Los tienen.
0: Hay que ver qué pasa con la Unión Mendocina, y obviamente con los legisladores pueden jugar en contra o no, vinculados a la propia interna del oficialismo. Bueno, en principio lo tienen, pero bueno.
3: Hay que discutirlo, yo no me voy a rasgar la vestidura, pero sinceramente que tenga que ir cada dos años a votar nada más que los legisladores nacionales, y no tenga que modificar... la provincia tema que no me cae del todo bien, pero tampoco me...
0: Déjame sumar este dato, no es muy descabellado. En la Argentina, 11 de las 23 provincias tienen elecciones intermedias para sus cargos legislativos locales. O sea, es verdad que, como hizo Carlos, todas las provincias terminan participando de las legislativas nacionales. Tenés que ir a votar igual. Son 11, casi la mitad de las provincias argentinas ya no tienen, o sea, están eliminados o no lo tienen.
3: Con la autoridad nacional, igual se puede leer la conformidad o no. Si realmente lo quieren hacer y hay consenso. Nosotros en su momento, me acuerdo cuando estábamos en Ana Bistró, cuando hablaba Jalif con Omar Jiménez, y estaban tratando de conciliar y todo eso, todo lo que sea acuerdo y todo eso, yo no tengo demasiado... lo que pasa es que son cosas que me parece que no son demasiado trascendentes, pero si considera la mayoría de la clase política que quiere eliminar eso, que lo elimine, no hay ningún problema. Tampoco tengo...

0: prácticamente el, no, prácticamente no, de hecho en todas las provincias menos Mendoza. Si quieren hacer, háganlo. Este, pero en serio, no son discusiones que te van a cambiar la vida de nadie. Este, y como diría Mema, no te van a cambiar nada. Así que...
1: Bueno, les cuento otro datito. Han denunciado a Peti Lombardi, Andrés, sí, Lombardi.
0: ¿Por qué?
1: Lo hizo María Belén Castillo, que es quien debería asumir la banca de Janina Ortiz. ¿Se acuerdan, Janina Ortiz? Uh-huh. ¿Cuántas veces hemos hablado de Ortiz? Que no ella no está siendo legisladora.
0: Está.
1: La banca está vacía. Y esto justamente es lo que dice María Belén Castillo en esta presentación que hizo ayer en el Ministerio Público Fiscal, donde justamente habla... de que le están quitando la posibilidad de la banca a la primera circunscripción judicial electoral, perdón, la primera circunscripción.
0: Sí, sí, sí, sí. Y también es cierto, ¿por qué se demora tanto ese tema?
1: Bueno, justamente sí, a ver, obviamente que esta la consultábamos y la decisión en este tema es que la Cámara resolvió suspender su asunción por, claro, inhabilidad moral, y esa suspensión no tiene tiempo.
2: Exacto.
1: O sea, no es que están apurados. Obviamente, esta parte de la justicia la tendrá que resolver los abogados, la parte con la justicia, pero desde lo que es política pura, por lo que es la Cámara de Diputados, no tienen tiempo para resolverlo. No es que nada los apura, ni esta denuncia, ni nada. No es necesario definirlo ya. Y queda raro, y sí, lo tendrían que haber definido,
0: tiempo,
1: lo tendrían que haber definido.
0: Tienen un tiempo, ¿sabes cuál es el tiempo?
1: No, dice que no tienen tiempo,
0: tienen
1: pero bueno.
0: Tienen el tiempo de las buenas, sí, prácticas. Tienen claro, el tiempo de las cuestiones elementales, que si vos laburás y te pagan una fortuna por el laburo que haces, tenés que cumplir tu tarea. A no ser que haga la gran lijo, que archivás o no archivás de acuerdo a conveniencia, ¿me explico? No, si vos tenés un laburo, tenés que cumplirlo. Uh-huh. Yo todo lo que tengo en mi escritorio, Cintia... lo tengo anotadito, pero y cumplo uno por uno todas mis actividades. Yo no dejo temas diferidos. ¿Por qué no lo van a diferir tanto? Es tonto de la Janina. Sí.
1: Bueno.
0: ¿Cuál es el motivo, mirá, de diferirlo? Deme una explicación.
2: Lo de Janina, es lo que dice Cintia, eso está suspendido por tiempo indeterminado, tiene dos causas penales, está imputada, pero esto es lo que uno entiende, es que hasta que la justicia la dejen firme o que determine, ¿no? Nada,
1: está bien,
2: es un
1: pero
2: plazo,
1: vos tenés un plazo judicial, una cuestión judicial,
2: claro,
1: una investigación judicial, pero también tenés un plazo político. Oh. A ver, desde la Cámara de Diputados lo que dicen es no hay plazo, uh-huh, o sea, no hay tiempo,
2: claro,
1: determinado,
2: no.
1: Pero agrego otra cuestión. Me parece que sí debería haber un tiempo y me parece que sí deberían, claro, definir este tema desde la parte política. Políticamente hablando, vos tenés que tener ocupada esa banca.
0: Pues,
1: lo tenés que, la tenés, pues, que ocupar.
0: ¿Por qué perder esa banca al cuete durante tanto
2: por
0: tiempo?
2: Por eso, y más si la suspendiste sin goce de sueldo, sin dieta, nada. Está el lugar disponible para que aporte otro representante del pueblo, ¿no?
0: Pero bueno, para nada, pero está bien.
2: En fin, hay que esperar a ver
0: si no importa, si ni quieren
2: la justicia
0: elegir,
2: cuánto puede demorarse, sí, en dictar alguna resolución.
0: Si los legisladores provinciales se tienen tan en poca estima que ni se quieren elegir, prefieren que sea cada cuatro años, no importa que haya o no haya, si ellos se tienen así, con tan poco valor, yo qué culpa tengo, que hagan lo que quieran. O sea, aparentemente a nadie le importan mucho los legisladores provinciales. Bueno, así iremos. Yo me acuerdo que en su momento, cuando empezó la provincia de Mendoza, en la democracia en el año 83, los más grandes legisladores que después serían nacionales y grandes dirigentes, empezaron todo con la legislatura provincial. El Viti Fayad empezó como concejal. Y ese era el valor que tenían las instituciones. Hoy, si vos no sos intendente, ni de casualidad ascendés siendo diputado o senador provincial. Y si aparte ni siquiera te permitís reelegirte cada dos años o renovar por mitades, también quiere decir que no le interesa a nadie. La misma clase política está minimizando a la clase política. Bueno, que hagan lo que quieran. Yo leo lo que leí en mis libros cuando estudié ciencia política. Y para mí hay que renovar cada dos años. Pero es una posición, si la mayoría de los legisladores tienen eso, perfectamente los aplaudo.
1: Muy bien. Bueno, voy con un comparativo de encuestas. ¿Quieren?
2: Vale.
1: Bueno. Un poco... de lo que está sucediendo, digamos.

0: con cada uno de los de las encuestas y de los y de las personas que están, estamos hablando de imagen positiva a nivel nacional. Nos vamos de la provincia, nos vamos a la nación, y obviamente, bueno, a ver, ¿a quiénes miden? A Bullrich, a Milei, a Breckman, a Kicillof, a Cristina Fernández de Kirchner y a Macri. Y a Macri.
1: Te voy a dar... Patricia Bullrich está, perdón.
0: Sí. Son muchas, esto es un comparativo de abril y de marzo.
1: Si es de abril, vale.
0: Claro, exactamente. Se están comparando este tipo de cuestiones. A ver, en abril, obviamente, esto lo habíamos contado, la de Atlas Intel, que a Breckman le daba el 47% de imagen positiva.
1: Sí, pero estuvo,
0: ¿no?,
1: muy bien en las interpelaciones. Entonces,
0: 46% Kicillof, 36% Bullrich, 37% Milei, 41% CFK y Macri 26%. Este es Atlas, ¿no? A ver, obviamente, bueno, la de Giacobbe, el que es de abril, voy a ir con las de abril, no tanto con las de marzo, le da 37,2% de imagen positiva a Bullrich y 36,1% a Milei.
1: Esa es la
0: de Giacobbe.
1: Eso es más o menos lo que el sentido común indica.
0: Y Kicillof 34,8.
1: Un poquito más abajo, y Cristina más abajo y Macri más abajo.
0: Cristina 26,8 y Macri 16,7 fue uno de
1: eso
0: los...
1: Eso Giacobbe es lo más lógico.
0: Magna Menanfit, Mariel Fornoni.
2: Sí, Mariel Fornoni. Esa es la que decía Carlito.
0: Exactamente, 44,1 Bullrich, 42,2 Milei, o sea, otra vez vuelve a marcar. Ayer contábamos un poco de esta imagen, cómo está prendiendo Patricia Bullrich.
1: Gracias a esas encuestas, entre paréntesis, tengo un segundito. Sí. Gracias a todas esas encuestas que vos estás leyendo, Patricia Bullrich no está sentada al lado tuyo trabajando en Radio Mitre. Y porque no la echaron. No la echaron simplemente porque esas encuestas son contundentes. Está arriba en todas. Sí, pero solo por eso no la echaron. Porque la tienen que tener, le tienen que estar pinchando, viste, una
3: los muñequitos.
1: Una muñequita la tiene que estar, la María Melina tiene que estar pinchando todos los días.
2: Y pensando qué paso va a dar Pato en cualquier momento.
1: Claro.
0: Bueno, a mí todo, por ejemplo, bueno, sigo con la esta de Mariel Fornoni, Breckman 32,8, Kicillof 35,7, Cristina Kirchner 36,8 y Macri 32,8.
1: Claro.
0: Ahora, la pelea dentro del peronismo entre si va a ser Kicillof o si va a ser otra persona, Uñac, dicen que a muchos les gusta. Estamos hablando del ex gobernador de San Juan.
1: Ahora se presentó solo él, ¿viste?
0: Sí. Bueno, no, pero podría tener el apoyo de los...
1: puede tener apoyo, pero te aseguro que si ahora nos vamos a tomar un cafecito enseguida los tres y nos por la calle de San Martín y le preguntamos a alguien si saben quién es Uñac, y estamos en Mendoza... nadie tiene la menor idea quién es.
2: Quizá alguno en Mendoza, ¿no? Por la cercanía,
0: les doy así rapiditos otros números. Opina Argentina, le da 39 a Bullrich, 35 a Milei, 44 a Breckman y Kicillof, que es lo que más miden. Opinaya, 43 a Bullrich y 43 a Milei, de imagen positiva. Opiniones y tendencias de abril también. Estoy dando todos números de abril. A Bullrich 52,6% y Milei 46,6%. Y acá le da alto a Macri, 46,5%.
1: ¿Quién le da eso?
0: Opiniones y tendencias.
1: No la conozco.
0: Después, proyección, tenés 45,7, 47,3 a Milei. Bueno, Realidad La Torre, que lo hemos contado, 33,2 a Bullrich y 41,5 a Milei, digamos, también le da alto. Después Rubin con Intel, 41,7 a Milei. Les da muy alto, o sea, le sigue dando alto a Milei, por supuesto, pero le da mucho más alto en la general a Patricia Bullrich.
1: En la general de
0: Bullrich,
1: todos, pero de todos lados Patricia y Milei siguen estando por arriba de Cristina Kicillof y Macri está abajo casi en promedio.
0: Sí.
1: Pero aparte de todo eso, nada más que para sumarle, porque eso es la parte cuantitativa, la que vos das, la de Manaj Menafi, por ejemplo, hay una tendencia muy grande en la sociedad a querer que el gobierno cambie la mayoría de las políticas que está haciendo. La mitad de la sociedad no confía más en este gobierno. La imagen positiva de Javier Milei descendió 10 puntos. Uh-huh. Y hay un dato para mí más importante, que es que por primera vez, desde que asumió Milei, la gente ve el futuro más con desesperanza que con esperanza. Uh-huh. 65% de la gente cree que las cosas van a ir para peor. Y 39% es la que cree que va a ir para mejor. Eso para mí es de todo lo más importante. Lo que este gobierno hasta ahora conservaba como elemento fundamental es la esperanza. Es la que tiene que recuperar. Pero hoy hablamos bastante, antes de que voy a llegar a Cintia, el gobierno no está haciendo mucho para recuperar la confianza. Debería hacerlo, sinceramente, aunque hoy por hoy, si hubiera elecciones, en mi opinión personal, no hay ninguna duda de que Milei se sostendría nuevamente como presidente. Hoy ganaría sin lugar a dudas, pero ganaría mal. Ganaría entrando no con expectativa. Ganaría casi porque no queda otro enfrente.
0: No tenés nada enfrente. No. Esta discusión entre Santiago Caputo, entre Martín Menem, sigue siendo una discusión menor, una discusión de Twitter, como yo le digo.
2: La guerra digital, ¿no?
0: Pero es que nada más. O sea, el común de la gente, el señor que nos está escuchando ahora, quien sea, no está prendido en Twitter viendo qué pasa o qué no pasa.
1: No, pero el gobierno,
0: está preocupado por otra cosa, ¿eh? Está preocupado por otra cosa.
1: Al gobierno con todo. Hay dos cosas.
0: Igual es pésimo que se te
1: primero de todo, es como vos decís. A mí personalmente, que estoy en el tema, tratar de entender esto de Rufus y todas esas cuestiones me costó un montón, porque es dificilísimo. Como dice la Cintia, la gente común de esto no entiende. Pero también hay un dato de la realidad que ayer lo veía y lo analizaba. Para el gobierno nacional, empezando por el presidente, ellos están mucho más cerca de la vida en las redes que de la vida de la gente. Ellos, de lo que ocurre debajo de ellos, casi no ven nada. Lo que está, eso que sale en toda la encuesta, cuando vos preguntás la situación personal, que en una cantidad impresionante y súper mayoritaria la gente dice, mi principal problema es llegar a fin de mes.
0: Claro.
1: Eso al gobierno no le interesa. Al gobierno, en cambio, la pelea por las redes, Torrufu y todo esto ilegible para la gente común.
2: De la fuerza del cielo.
1: El gobierno vive más en las redes que en la vida cotidiana. Eso es lo que está generando lo que está pasando ahora, que es lo que nosotros decimos, ¿por qué este gobierno no se acerca un poco más a la gente?
0: Ahora, esta discusión de redes, de Twitter, ¿hasta dónde?
1: Es furiosa.
0: Sí, por supuesto. Lastima, hace daño, digamos, a lo que es el gobierno, pero en cómo se traslada o si se traslada o no a la gente esta discusión.
2: Yo creo que en parte sí.
0: ¿Se afecta o no a largo plazo?
2: Yo creo en una parte sí, en un aspecto sí, que es lo que estamos viendo, esto que atraviesa todo lo que está pasando con Adorni. Te está mostrando también la interna, incluso en el caso Adorni, cómo se van parando cada uno de los ministros y cómo se van atacando un lado a otro.
1: Eso es cierto para tener información, pero el tema Adorni es un tema periodístico, no está en las redes. O sea, está en las redes, está mucho.
2: Claro que está.
1: Es
2: parte de esta pelea de la fuerza.
1: En las redes, pero el tema Adorni, donde se decide, es donde se tiene que decidir. En los grandes debates periodísticos y en los temas políticos. En las redes se libra el combate interno para quién se posiciona por un lado y quién se posiciona para otro. Es cierto, pero es un tema surrealista. La gente se mueve en las redes, pero la gente se mueve en las redes para la vida cotidiana de todos los días. Utilizar la política para las redes.
2: Más un microclima.
1: Es tremendamente un microclima. Sí. La gente se ¿por qué se ha enterado la gente de Adorni? Y por el periodismo.
2: Sí,
1: ¿por qué se enteró la gente en su momento de esper? Por el periodismo. Nos minimizan. En realidad no nos minimizan, Milei. Porque si yo a quien minimizo es de quien no hablo.
0: Claro.
1: Si una persona yo no la considero importante, ¿para qué voy a hablar? Ahora, si hablo todo el día, es porque te odio. Se habló mal.
2: Porque te está inquietando, te molesta.
1: Pero porque te estoy dando mucha importancia. Para Milei, casi en el mundo no existe nada más que él y los periodistas. O sea que nosotros somos malísimos, poderosísimos, y nos tiene que eliminar como sea. y este mierdosa le digo ahora pero las cosas que dice son mujeres, che, yo, perdónenme muchachos, pues soy muy viejo, no entiendo cómo se le puede decir las cosas que se le dicen a las mujeres que dice Milei, o sea, no entiendo, como no entiendo cómo Santiago Caputo habla de mogólico a esta altura de la vida. Sí.
0: Bueno, ayer Santiago Caputo, a través de redes, obviamente, a través de Twitter, que es de X, dijo que él está hasta el final con el presidente, dijo hasta cuando él quiera o hasta cuando me tenga que ir, ¿no? O sea,
1: única profecía que sé que se va a cumplir es la que prometió Mirta. Yo llego seguro y sigo laburando después de 100 años.
2: Lo dijo, soy centenario a partir de del Martín Fierro del año que viene.
1: Exactamente, yo voy a seguir.
0: Y estuvo en los Martín Fierro. Impecable.
2: Ahora recibió el premio también.
1: Todas las demás cosas no le creo a nadie. Claro, todo el mundo. Ahora vuelve a esperar. Hablando sobre eso, después,
2: ayer lo explicamos.
1: Ayer nosotros, con todo respeto, los tres que estamos acá, tres personajes insignificantes en el contexto mundial, y provincial y nacional, tres simples periodistas, como dice solamente, como diría Adorni, solo periodistas, dijimos todo lo que anoche se repitieron todos los canales, Cintia. Uh-huh. O sea, ¿de qué me está hablando? Solo Milei lo declaró inocente. Inocente de que sea, aparte nunca a Esper se lo juzgó por narcotraficante, se lo juzgó por tráfico de influencia, por lavado de dinero, y por eso está siendo imputado.
2: Por los aportes a la campaña.
1: El señor Freddy Machado es un delincuente que ha hecho fraude por millones de dólares y que ha hecho una cantidad fabulosa de lavado de dinero. A cambio de eso dijeron sacarlo de narcotraficante, pero no de lo demás. Todos los delitos siguen igual, es un delincuente y el señor Esper está juzgado como delincuente, o sea, lo están juzgando para ver si es o no delincuente. ¿De qué me hablan? Y ahora le quieren dar un carguito, dice que lo quieren poner de embajador o de vaya a ser qué. Esper, ¿qué es lo que es? Es un tipo que está juzgado como Adorni, nada más que eso. ¿Por qué defiende a esa gente?
2: Sí.
1: ¿Por qué el presidente defiende a esa gente hablando todo el día de la moral y la buena costumbre?
2: Bueno, y déjame decir otra cosa, que Esper va a seguir siendo, y lo está haciendo por estas horas, va a seguir siendo investigado por lavado. Y además mantiene todos sus bienes, tiene todos sus bienes congelados, ¿no? Sí. Como para tenerlo presente, para más allá de su posición.
0: Ayer habían algunos analistas que comparaban la situación de Esper, y esto vos, Carlos, te vas a acordar más, con Eduardo Bauzá, con Menem y Eduardo Bauzá, que se va del Ministerio de Salud, decían, por un caso investigado, por un caso de corrupción, y después... cuando Menem tenía un fuerte poder, después está la modificación y es el primer jefe de gabinete, secretario general de la presidencia, le da un cargo bien fuerte, y algunos ayer decían que, ojo, que
2: puede volver,
0: puede hacer esa jugada, ¿no?
1: Es que aparentemente lo quiere hacer, lo que pasa es que estar al lado de esos dos quemos vivientes, vos tenés que alguien se va a olvidar de Esper o de Adorni. Cada vez que salgan a la calle, cada vez que hablen en un discurso, la gente se lo va a recordar. No es el caso de Bauzá, que se lo imputó por algunas cuestiones de su ministerio, por cuestiones de su ministerio, y que después se lo resolvió políticamente. Es el caso de los guardapolvos, que saben que entonces fue famoso. Acá estamos hablando de cuestiones personales, de gente que se enriqueció personalmente. ¿Quién se puede creer que Esper le hizo un asesoramiento en Guatemala sobre minas a el señor Freddy Machado? Le financió la campaña. Dijo que había viajado una sola vez en avión, viajó 35. Y con la cascada y con todas esas boludeces. Sí. Son cuestiones personales. Esta gente se enriqueció personalmente. Bauzá era un militante político que puede haber cometido corrupción en la gestión pública, pero no era un tipo que se enriqueció con la gestión pública, o no se lo acusó de eso,
0: Te lo traigo porque la verdad que ayer la discusión tan fuerte, si era espero o no,
1: la discusión acá hay dos, solo una comparación.
0: Sí.
1: Solo una comparación de Esper y de Adorni. Hay una sola comparación, se llama Amado Vudú. Es lo mismo, exactamente sí. Lo mismo. Otro bien. Cara dura que se enriqueció a sí mismo. Sí. Son lo mismo, esa sí. Es la verdad. Esa
0: bueno,
1: es la
0: vamos a semáforo, vale. No se me enoje, vamos a semáforo.
1: Usted me se enoja, y aparte sí. Hoy vino...
0: Y él me bueno, apoya.
2: Pero que sí, pero encima decimos, puede volver
1: vino,
2: a esperar, y no
1: hoy
2: sé.
1: Hoy en vez de mirarnos los dos para preguntarme, sí. Miraba solo a mí, claro, y me decía, ¿usted qué piensa? Me provocaba. Te,
2: ya está. Estábamos en complot.
1: Estábamos en complot. Más equilibrado que yo.
2: Bueno, pero mirá si vuelve Esper. Tiene una diferencia ahí con Adorni, ¿no? Porque Adorni se está investigando el origen de los fondos, pero en el caso de Esper es origen ilícito directamente, ¿no? Vinculado al lavado de dinero. ¿Sabes lo que dicen algunos funcionarios en la casa? En los dos casos hay lavado de dinero, pero hay que ver el origen de los fondos. En el otro caso puede estar más vinculado al narcotráfico, no lo sabemos, ¿no? Pero bueno, hay que esperar a ver qué define la justicia. En el caso de Esper, ¿no?
1: Sí, pero aunque no esté vinculado al narcotráfico, el lavado de dinero es lavado de dinero. Y él aceptó que un tipo que hoy reconoció.
2: No, pero lo que voy.
0: Sí, no se me fueron a semáforo. No, ya sé, me quedé escuchando un.
2: Bueno, estábamos esperando para que llegara ahí la parte. No, solo decir esto. No se está investigando a Adorni por lavado de dinero en el cuanto al origen de los fondos. No se habla de lavado de dinero por ahora, pero bueno, hay algunos indicios que pueden marcar. Sí, en el caso de Esper, sí es por el lavado de dinero.
1: El día que explique. Si no sabes explicar muy bien de dónde se comió.
2: ¿Cómo llegaron esos fondos?
1: No, o es lavado.
2: Bueno, o hay sobresueldo, no lo sabemos. ¿O no?
1: Sobresueldo por $1,000,000 en un año.
2: No sé cuánto pueden llegar a cobrar por sobresueldo. Bueno,
1: vamos
2: con Sema.
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0: Bien, rojo.
1: Bueno, ustedes digan
0: rojo, vamos, rojo.
1: Rojo, bueno, todo eso, Esper y Adorni, ahora antes era Adorni solo, ahora es Adorni y Esper. Vamos a ver cuál es el tercero.
0: Está bien. Amarillo.
1: No sé.
2: Bueno,
1: uno rojo que quería sí. Poner que es un tema muy menor, pero que es increíble. Hay que verlo ayer, ustedes lo habrán visto.
0: ¿Cuál?
1: Un concejal de la Libertad Avanza del distrito de Ezeiza, sí. Que se llama José Luis Michelena, que se levantó y dijo, yo no voy a defender a Adorni. Lo echaron y tenemos que echarlo ya mismo porque este gobierno nos está fundiendo. Yo tenía 5 empresas y me quedé con una porque todas las demás empezó a gritar.
2: Menos mal que
0: era Cuca ese, ¿no? Era de la Libertad.
2: Menos mal que era Cuca, que era de la Libertad.
1: Empezó a putear durante media hora la Libertad Avanza y a los 10 minutos ya tenían la fecha de expulsión.
0: Lo expulsaron.
1: Pero lo eligieron ellos.
2: Dijo una verdad porque le estaba afectando el bolsillo.
1: A 2 años y medio. Bueno. Claro. Esa gente es la que
0: ingresó como concejal como ahora. Concejal digamos,
1: ahora, claro. Ahora vos ves la gente, pero 2 años después de gestión, la gente que elige, vos lo veías al tipo, sí. El tipo no parecía propio del mundo de los normales. No.
0: Pero lo echaron rápido, dijo a la gente no le alcanza, a mí no me alcanza, no sé qué le dijo a la gente. A mí no me alcanza porque me encerraron 5 empresas sí. Y a los 2 minutos está echado.
1: Exactamente.
2: También,
1: a esto lo echaron rápido.
2: También es verdad que, bueno, cuando se le empezó a complicar el bolsillo, vio la realidad y ahí cantó la verdad también, ¿no?
1: Ni siquiera,
2: por una cuestión personal, claro. Yo había puesto en rojo también este dato sí. Que me parece interesante sí. Como para volver a poner sobre la mesa esto de 7 meses que sigue la caída del salario real frente a la inflación. Claro. Me parece también interesante el análisis que se hace. No solo fue el mes contra mes, sino ya llevamos una cantidad de meses importante.
1: Dije,
2: ¿no?
1: Que es la primera vez sí. En 2 años y medio que la gente está tiene sin menos esperanza claro. Sobre el futuro cuando siempre tuvo más esperanza.
2: Era la palabra mayoría. Clave esa, la
1: esperanza. La palabra clave
2: era
1: esperanza, ahora la está perdiendo.
2: Sí. Bueno, y después puse en el rojo y en el amarillo, me parecía esto que ha quedado en un medio ahí gris, ¿qué va a pasar con este proyecto del radicalismo, del oficialismo, de eliminar las elecciones internas?
1: Bueno, eso es un tema gris.
2: Me parece un amarillo ahí.
1: Es que más que amarillo gris. Porque,
2: sí, que hay en el
1: está
2: medio,
1: bien,
2: ¿no?
1: Está muy bien, estoy totalmente de acuerdo.
0: A mí me llama la atención la renuncia de Báscolo.
2: También
0: lo pondría ahí.
1: Lo conocen ustedes, ya no sé nada.
0: No, es el coordinador del Paso Cristo Redentor, fundamental para para Mendoza, pero para la Argentina la también, obviamente. ¿Cómo?
1: Dice que es la segunda vez.
2: Sí, no es la primera vez, sí, la había renunciado.
0: Las diferencias indeclinables con la gente de que el, digamos la gente del ministerio, esto es a nivel nacional, no,
2: sí, es un cargo,
0: de acá, no
2: es un cargo nacional.
0: No depende de la provincia, sino a nivel nacional, porque son coordinaciones de los pasos fronterizos,
2: exacto,
0: por supuesto.
2: De la,
0: ¿no?,
2: Dirección Nacional de Fronteras.
0: Exactamente.
2: Exacto, de migración.
0: Me llama la atención esta renuncia y que
2: insalvable,
0: dice los
2: insalvable,
0: por diferencias insalvables, ¿no? Los motivos, es decir, no estamos de acuerdo. Sobre todo en este momento que empieza a complicarse el paso Cristo Redentor por las temperaturas, por el cierre, por la nieve y todo lo que trae las implicancias del paso Cristo Redentor en invierno, ¿no? Que no debería ser así, por supuesto, pero es así. Se bueno, da esta situación.
2: Está bien.
0: Y Verde.
1: Bueno, difícil, que haya mucho.
0: Ayer tenías tres verdes, cuatro verdes.
2: Hoy está un poquito más difícil.
1: Está muy lindo que haya muchos candidatos, o sea que que aparte de Ulpiano, de Petri, de de todos los candidatos, de Tarío García Salazar, también se haya propuesto en una forma no del todo, pero se propuso no dijo para cuándo, pero se propuso Natalio Mema, ¿se acuerdan?
0: No, bueno, pero vos decís que se propuso. No sabe qué quiere, no sabe si es o no es candidato. Tenés que decir, soy candidato o no soy candidato.
2: ¿Hace cuánto lo viene diciendo? Me gustaría, todos lo vienen diciendo, no es primicia de nada.
1: Ustedes, las palabras que dijo son textuales. No creo que sea el momento de hablar de candidatura.
0: Entonces,
1: pero sin duda es que me siento preparado para
2: ser
1: candidato.
2: Y después dice,
0: ¿vos te sentís preparado para ser candidato a gobernador, Carlos?
1: Y a presidente.
2: Muy bien, ahí está directamente.
0: Carlos, se acaba de lanzar Carlos Larrosa porque dice que es preparado. Claro.
1: Por eso no entendí muy bien. Pero todo el mundo dice que este candidato a... Bueno, que es uno de los candidatos.
0: Me parece bien que sean todos los candidatos que quieran. Ahora, digan que son candidatos. Digan que son candidatos. Digan sí.
1: Tadeo no lo dice, pero más o menos. Pero lo muestran como
2: les
1: tal.
2: Les gustaría, ¿no? Hace
1: y
2: rato
1: a Mema,
2: lo diciendo,
1: a Mema lo tienen en el, como yo decía el otro día, lo tienen en el medio de la cancha, en los costados de la cancha, haciendo...
2: Está entrando en calor, claro.
1: Entrando en calor, bueno, exactamente.
0: Carlos, me tenés que decir sí, quiero ser.
1: No. Dice que le gustaría.
0: No, bueno. ¿A vos te gustaría ser presidente?
2: No, voy a ser presidente, dice Carlos.
0: No, a Carlos, le estoy diciendo a Carlos.
2: Carlos,
0: ¿por qué duda?
2: No te ve ahí con la banda.
0: Pablo, ¿te gustaría ser gobernador?
2: Voy a ser gobernador primero.
0: Me lanzo. Claro. O sea, si yo te pregunto y vos me decís, bueno, ya tengo dos lanzados acá.
1: Me nombran gobernador.
0: Ojo que si yo me quiero lanzar, usted está.
2: Y bueno, hay que ver ahí.
0: Veo, a ver, somos tres. A ver quién se viene conmigo,
2: Yo creo que
0: qué rápido que conseguí los avales.
2: Bueno, yo me parece con esto que están diciendo ustedes puedo entrar por el medio, no sé, me parece.
0: Claro,
2: bueno, ustedes pelense, no hace que le pase como Bullrich y la reta.
1: Lo bueno es que hay mucha gente que tiene ganas de ser.
0: Está bien, Carlos.
2: Pero es parte de algo que venimos contando, que se venía también.
0: ¿Hay muchos candidatos? Sí, hay un montón de candidatos. Hay un montón de candidatos a gobernador.
1: Aunque digan que no, nadie lo ha dicho nunca, pero por lo que vi el día que vino Adorni acá, el único presidenciable que parecía en todo este lugar, ¿sabes quién era?
0: ¿Quién?
1: El que copó la escena totalmente, que es este señor Marín. YPF, acaba de anunciar los 25.000 millones de dólares del más grande rig del mundo. Sí. Y aparece en todos lados. Si bien no tiene experiencia política, es el único tipo que cada vez que sale del gobierno da buena noticia. Porque Caputo...
0: Yo creo que es una estrategia política.
1: Claro, pero supongo que podría algún día, si yo le dijera, che, Marín, ¿nunca pensaste, por ejemplo, en Mendoza? Adorni era un fantasma. Cornejo se hacía, no sabía para dónde mirar, para no acercarse a Adorni, salvo los demás se rajaron. No había nadie en el debajo. El único, y Marín hablaba como si fuera, estaba el macho yo del mundo. Sí. No voy a hacer que Marín un día también lo presente como candidato.
0: ¿Puede ser? ¿Por qué no? Voy con mensajes. Buen día. Para el semáforo, dice verde, la posibilidad de recuperar los terrenos de la universidad. ¿Qué opinan ustedes?
1: No, ya está. Opinamos que estamos totalmente de acuerdo y aparte no es posibilidad. Sí. Ya se los van a entregar ya lo tienen que entregar ya mismo.
0: Sí. Bien, debería, bien. ¿No? Lo puso en verde. Sí. Ahí está, que estábamos en la duda de los verdes. Es buena noticia, está bien. Sí. Buen día, estimados. El presidente está teniendo algunas actitudes dictatoriales y en Argentina no necesitamos eso.
1: Ah, bien, insultativas.
0: Buena jornada. Carlitos, ¿de dónde sacas la plata para las PASO? ¿Con la del pueblo? Bueno.
1: Claro que con la del pueblo. Obviamente la democracia la paga el pueblo. Eso es bien. Ahora no, ¿qué tiene de malo que haya elecciones? O sea, ¿y la plata para tantas cosas, entonces?
0: Bueno, dice, la reforma es reforma y la constituyente es soberana. No es el proyecto de Majul, es la reforma Cornejo. Decir mini reforma es no recordar el caballo de Troya. ¿Qué más se agregará a esa reforma?
1: Pero hay que votar.
0: No, la constitución puede, de Mendoza es de las conocidas como constitución rígida.
2: Está bien, pero ya lo aclaramos los otros días. No hay forma incluso de una reelección de gobernador para Cornejo.
1: Pero lo que dice el oyente es una opinión.
2: Está bien, está bien.
0: Y además, esta discusión. Sí, y hay que ver. Ya le vamos a preguntar a algunos constitucionalistas. Creo que la discusión no se puede dar este año, ¿no?
2: En realidad sí, porque no es una enmienda, ya sería una reforma de la Constitución. Exacto, la otra sería como una reforma de más de un artículo. Exacto.
0: Está bien.
2: Pero
1: la gente no sabía por eso, votaría.
2: No, y por eso Majul nos dijo, cuando le preguntamos, que iría, si avanza el proyecto de él, van a haber dos consultas populares. Uh-huh. La de autonomía municipal y la de la reforma integral que va a tener que hacer convocatoria constituyente, ¿no?
0: Ahí me están llegando varios mensajes. Nosotros recién nombrábamos a Lucas Gilardo, que nos había dado su posición. Félix González también va en ese sentido. Prepárense para lo que va a ser la interna del peronismo, porque están diciendo de todo, y acá se va a ver una
1: pero
0: discusión.
1: ¿Interna o externa? Porque lo echaron, me parece esto.
0: No, pero la discusión de que.
2: A la hora
0: están,
2: de los votos.
0: Claro, a la hora de los votos, de que están un poco más. No lo ven mal desde el otro sector del peronismo, pero bueno, hay una cuestión que tienen que
2: analizar,
0: oponerse, claro. Que analizar. Bueno. Buen día, chicos. Todavía rentas de la Muni de Guaymallén no está en funcionamiento. ¿Cómo hacemos para descargar la boleta? Además de que el departamento es un desastre, vas a la Muni y otro desastre. Tenemos que cerrar nuestro negocio para ir a sacar el boleto presencial. ¿No pueden agilizar la vida a la gente de bien que trabaja en vez de gastar plata en carteritos violeta y festivales en la explanada en el día de semana? Este tipo está peleando con lobos el primer puesto. Uy, qué duro. Bueno, ya lo vamos a ver para que lo diga Claudia. Vamos a averiguar bien cómo puede hacer la gente de Guaymallén este tipo de cuestiones. No nos olvidemos que en 4 años se arregla lo que arruinó en 20. 49-60, no seamos pesimistas. Nos cuesta la vida, díganme en qué país se regala la plata. Eso fue lo que pasó en la Argentina, dice este oyente. Está muy bien. Ya voy a ir con audios que están pidiendo audios. Lo que pasa es que ustedes se enroscaron hablando. Son las 17, me están apurando de todos lados y empiezo. Yo estaba bien. Me descuentan 2 minutos. Bueno. A ver, dice este oyente Milei, ni se te ocurra aflojar contra estos zurdos. Buen día, gente. ¿Qué quieren? Gente, ¿quieren más política? Hubo alguien que dijo que meterse en política era tirar la honra a los perros o al barrio. Y es la triste realidad. ¿Pueden decirme ustedes cuántos son los legisladores o autoridades o un examen de admisión para un puesto en la actividad privada? ¿Cuántos pasan, no? Uh-huh. ¿Cuántos pueden mostrar un currículum u hoja de vida y algunos si quisiera un certificado de buena conducta? Políticos trepadores sin convicciones, incapaces y ganan más que un médico. Que un profesor, que un policía y podemos seguir. Me da vergüenza tener esta gente diciendo el rumbo de este país. Señor La Rosa, yo no confío en los argentinos. Lea la descripción de los argentinos de J. Alberdi. Entre el peronismo, la izquierda y este presidente, espero que Dios se piade de nuestro destino, bueno, dice Vicente
1: Es un poco pesimista, pero es muy,
0: el robo
1: muy serio.
0: Claro, el robo político. ¿De qué vivió Perón en el exilio? Dice este oyente. Milei solo tiene el grupo duro. El próximo presidente no viene más del sector K ni de las fuerzas del cielo. Viene del centro-derecha y el nombre del candidato aún no está.
1: Es una alternativa.
0: Dice, Cintia, te hacen un caso bárbaro. Es verdad, porque les dije que fuéramos a semáforo y no me hicieron caso. Es lo mismo que yo estoy haciendo ahora con la producción que no estoy haciendo acá. Hola, buen día, gente de Radio Mitre. Cintia, imagínate con la cantidad de sobres que recibe Carlos de la Minería La Práctica, que ya lo tiene que decir que ya está listo para ser presidente. No, mentira, Carlito, se te quiere mucho, dice. Estamos, la minería, y bueno, si estamos todos...
1: Claro. Nunca se me ocurre minería. Bueno,
2: claro. Está, la tenés.
1: ¿Qué tengo que hacer?
0: Buen martes, excelente día, dice este oyente. La reforma estaría operable para el 31 y el que sea gobernador este año podría ser reelegido. Vamos, Cornejo, por 4 mandatos más. Dice.
1: Un poco exagerado. 4 mandatos
0: claro,
1: más.
0: Claro, porque dice que se reformaría la Constitución después, no para Cornejo, pero que después Cornejo podría volver, no sé. Serán las discusiones. Vamos rapidísimo, al menos 2 audios, pasamos vamos. Y nos vamos.
5: Buenos días, Mitre Mendoza. Carlito, por favor, deje de defenderle el conchavito a los muchachos. Que salgan a la calle a militar y a ganarse el voto, por favor. Ah, pero algo muy importante le digo a Mitre Mendoza. Que en vez de estar promocionando esto si va o no va, o sí, que la gente si va a votar o no va a votar, ¿sabes qué es lo que hay que hacer, Carlito? Ponerle una multa exactamente como la que no usamos el cinturón, de 300, 400 mil pesos, al que no va a votar. Va a ver cómo va a ir la gente a votar. Va a ir a votar todo el mundo, va a ir a votar. Y por supuesto, el voto odio.
6: Buen día, buen martes. Como decimos lo malo, también hay que decir lo bueno. Liceo Agrícola DAT, hoy la policía sí está haciendo su trabajo. Se agradece.
0: Muy bien. Ahí podemos excelente, porque es un reclamo que veníamos haciendo hace un tiempo. Nos
2: de
0: vamos.
2: Manera seguida, sí. Bueno, cerramos clima político, vamos a una tanda y volvemos con más.
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1: Pero no me equivoqué contigo.
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4: Hora 9, 31 minutos en toda la República Argentina. Amanecer frío en Mendoza, 4 grados 9 décimas, la humedad del 73%. Un tren de carga arrolló una camioneta en un cruce de Luján de Cuyo. El accidente ocurrió durante la mañana de este martes sobre calle Olavarría, entre San Martín y Ruta 40. El conductor de la Toyota Hilux involucrada no sufrió lesiones. Conmoción por la muerte de una docente y madre de un conocido DT. Investigan si la mataron en un robo. Ocurrió en una vivienda del centro de Junín durante las primeras horas de la mañana de este martes. Margarita Gutiérrez, viuda de Demal, de una conocida vecina de Junín, fue hallada sin vida adentro de su casa en la calle Isaac Estrella de la ciudad de Junín, justo frente al microhospital local. Zoran Mamdani aseguró que la ciudad de Nueva York será propietaria de los supermercados, anunció que el primero se estrenará en el Bronx y remarcó que en la ciudad más rica del país, más rico en la historia del mundo, nadie debería pasar hambre. Fútbol, Boca se juega su futuro en la Copa Libertadores en un duro choque ante Cruzeiro. El Ceney se intentará hacerse fuerte en la Bombonera ante el conjunto brasilero, donde buscará una victoria desde las 21:30. Mañana fría, la térmica 2 grados 7 décimos. El viento sopla del oeste a 10 kilómetros por hora. El cielo se encuentra despejado entre el Gran Mendoza y la máxima 17 grados.
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0: 9:34. Agradecemos los mensajitos, siguen llegando. Nos metemos en otro tema por demás interesante, lo hemos comunicado, ¿no? Lo que está pasando con varias personalidades de nuestra provincia, en este caso tres figuras de la Universidad Nacional de Cuyo que están siendo premiadas con el CONEX 2026. Estamos hablando de Alejandro Pérez Walde, de María Gabriela Ábalos, de Fernanda Beigel, que forman parte de las 100 personalidades más destacadas de las humanidades argentinas, según la prestigiosa institución. Bueno, vamos a charlar ahora, lo tenemos en conexión telefónica, Alejandro Pérez Walde, abogado, ex juez de la Corte del Máximo Tribunal de Justicia de la provincia, bueno, justamente para que nos cuente de este reconocimiento de la Fundación CONEX. ¿Cómo le va, Pérez Walde, Pablo Manino y todo el equipo aquí con Carlitos Larrosa? Los saluda, ¿cómo está?
1: Pero muchas gracias, va, muy contento y bueno, y muy gratificado por su llamado, bueno. Carlos.
2: Al revés, nosotros gratificados porque un mendocino nos honre, claro, sí, con este premio que aparte yo no tenía la menor duda, no es merecido, es recontra merecido.
0: Que iba a llegar, ¿no? 2015-2026, toda la evaluación. Es más,
2: yo ya estaría pensando en el premio Nobel para Alejandro.
0: Bueno, a ver qué opina.
1: ¿Cómo? Primero, una sorpresa, tanto okay, que cuando me llamó el presidente de esa fundación, creí que era una cargada, o sea, la verdad que como esto uno no se postula, no se presenta como candidato, ni lo presenta nadie, qué sé yo, es sorpresa, lo primero fue una sorpresa, y después, bueno, a ver, muy agradecido, porque en definitiva es muy generosa la fundación, y bueno, muy agradecido, yo realmente no tengo más palabras que esas, ¿no? No concursé, no presenté solicitudes, nada. O sea, esto llegó nomás y bueno, muy agradecido. Hay gente muy importante en el jurado, está el presidente de la Corte Suprema de Justicia de la Nación, como Rosati, nuestra referente acá, Aida Kemenbacher de Carlucci, está Juan Carlos Casañe, incluso hombres del derecho administrativo muy importantes, ¿no? Así que, bueno, acá sorprendido, primero sorprendido y muy agradecido.
0: Doctor, ¿qué cree que tuvieron en cuenta, ¿no? ¿Qué se evaluó en su condición, en sus capacidades, en su experiencia, en su trayectoria para que haya sido destacado y reconocido de esta manera? ¿Qué puede poner en valor usted, dice? ¿Qué siente usted que han ponderado?
1: Bueno, yo suelo ser bastante autocrítico, a lo mejor por yo eso no me lo hubiera dado el premio, pero bueno.
0: ¿Pero por qué se lo dan entonces?
2: Yo lo que quisiera, va a ser lo que te pregunta Pablito, Alejandro, el tema, ¿vos qué te sentís en toda tu extensa e intensa actividad profesional? ¿Vos qué te sentís? ¿Un profesor, un juez, un especialista en derecho constitucional? ¿Qué es lo que para vos es, a esta altura de tu vida, ya como balance, no como proyecto solamente, sino como balance, cuál es tu principal pasión intelectual?
1: Y mi principal pasión es tratar de servir, o sea, y esto lo tomo así también, como una confirmación del compromiso que yo, mientras tenga lucidez y salud, tengo que procurar ayudar y colaborar, porque a mí mi país, mi provincia, mi departamento me preocupan y le dedico el tiempo que haga falta. O sea, yo me siento endeudado con quienes en algún momento me consideraron como para ser titular de cátedra por concurso en la Universidad de Cuyo, ser director de la carrera de doctorado, después ser juez de la Corte, en algún momento presidente de la Corte. Bueno, para mí esas son todas cosas que las tomo como compromiso, como convocatoria al servicio. Yo tengo que devolver en mi comunidad lo que pueda, y creo que en alguna medida lo hago. Ahora me han nombrado uno de los 5 argentinos que integramos el tribunal, el tribunal arbitral de la presa de Salto Grande, donde van 5 hombres de derecho, está también Banossi, está también ahí Rodolfo Carlos Barra, o sea, y tampoco me postulé, o sea, hay una cosa que uno lo llama y dice, mire, contamos con usted para esto, y uno le dice que sí. Bien. Y así, bueno, sigo dando clases en posgrados, y trato de poner mi tiempo para ser útil, digamos. Útil y acompañar en la crítica.
0: Doctor, ¿sí? La Fundación Conex en este caso lo distingue en la categoría de derecho administrativo, tributario y laboral, por su trabajo también, obviamente, en todo lo que nos viene contando acá en la provincia de Mendoza. Dijo recién su preocupación por lo que pasa en la provincia. ¿Ha sido crítico usted de la justicia de Mendoza? ¿Cómo observa hoy el manejo del Poder Judicial e incluso esto de la injerencia del poder político?
1: Bueno, mientras estuve adentro me preocupé porque me tocaba a mí moverme en ese sentido y tratamos de demostrarlo, tratamos de hacerlo. Me tocó firmar decisiones incluso contra el propio gobernador que me nombró, que promovió mi nombramiento, que fue Julio Cobo. Alguna vez tuve que resolver como él no quería, pero bueno, porque siempre el gobierno a uno le hace llegar como quiere un fallo. Pero otra cosa es ser obediente, digamos. Yo creo que hoy me está preocupante porque la independencia que se observa es muy poca. Pero de todos modos también no quiero dejar de destacar lucecitas que vemos en el camino, y una es la que acaba de producirse con la designación de Julio Gómez en el Consejo de la Magistratura. Creo que desde ahí ya se puede hacer una tarea muy importante, que es mejorar el filtro de quienes entran a ejercer los cargos judiciales, que no lo maneje la política únicamente.
2: Una cosita perdón, termina, por favor.
1: No, está bien.
2: No, quería preguntarte acerca de la... han aparecido ahora, se ha puesto de moda el tema de hacer algunas enmiendas o reformas a la Constitución, y ahora se habla de el tema de la autonomía, y hoy apareció el tema de que quieren sacar los mandatos de medio término provinciales para que haya elección una vez cada 4 años en los temas provinciales. Sobre esos temas, ¿qué opinión tenés vos?
1: Mira, muy parecida a la tuya, Carlos, porque la escuché hace un rato. Van a haber igual elecciones nacionales cada 2 años, y además no tenemos que olvidarnos de las experiencias que hemos vivido. La reforma de la NUCE para poder ir a la democracia en el año 73, en el año 76, perdón, 73,
2: 73, claro.
1: Hizo una reforma constitucional para ir a las elecciones que después ganó Cámpora, y ahí suprimió esos mandatos intermedios. Yo querría, uno juega con la imaginación, ¿qué hubiera pasado si en el 75 hubiéramos tenido oportunidad de votar en el medio término? Claro. En marzo del 75, un año antes del golpe, podríamos habernos expresado qué opinábamos de Martínez Vaca, o qué opinábamos a nivel nacional de López Rega. ¿Qué opinábamos de López Rega? ¿Qué opinábamos del gobierno de Isabel? Yo no sé si eso hubiera golpeado en la política argentina. No sé si teníamos el golpe del 76 como vino después. Entonces yo creo que es sano cada 2 años hacemos la compulsa, porque 4 años, si es malo, es larguísimo.
0: Está clarísimo. Yo quería consultarle por esto, porque hemos estado contando a lo largo de estas últimos años también evaluaciones que se hacen del Poder Judicial de la Justicia en la provincia de Mendoza, con algunas visiones críticas incluso de la ciudadanía. Se habla de más del 80% que cuestiona también la independencia. ¿Usted está de acuerdo con esa visión que se tiene desde la ciudadanía del Poder Judicial?
1: Yo he formulado alguna crítica desde que se reformó por ley el manejo de las salas de la Corte. Creo que se empoderó a una tarea administrativa de reparto dentro de los 7 miembros de la Corte, llevar a plenario todas las causas que son contra el gobierno, que son las del contencioso administrativo, llevarla al plenario de 7. Eso les permite manejar los tiempos de un modo que son insufribles. O sea, yo conozco de causas en las cuales ha estado 1 año y medio para resolver una precautoria, contra el gobierno. Entonces, que es el acomodamiento de todas las tarifas eléctricas. Se nota cómo hay una dependencia. Ahora, algún ministro como Valerio se ha reposicionado, también es alguna cuestión que probablemente él también está hablando de independencia judicial, y todo esto queda confirmado cuando desde la democracia, desde diciembre del 83, la primera vez que un presidente de la Corte de Mendoza tiene que salir a decir que la Corte es independiente. Nunca se dijo eso, no hizo falta decirlo nunca.
2: Nunca hizo falta. Ahora, clarísimo. Ahora, con respecto a eso, yo ya tengo... Era tu viejo y era mi amigo, Dardo Pérez Gilú. Y él siempre dijo que él jamás defendió un gobierno en particular y nunca negó que los gobiernos a veces pueden tener exceso de autoritarismo. Incluso hubo hacedores brillantes, extraordinarios en su momento, como Emilio Civit, que si bien era muy... brillante como hacedor, tenía una característica que era institucionalmente muy autoritario e incluso hasta se hizo una reforma constitucional casi a su medida para él mismo. O sea que siempre en Mendoza ha habido intentos de concentración o de acumulación de poder, pero no hay algo en los mendocinos y en la institución cultural que está, no hay como una cuestión natural en los mendocinos de que inevitablemente tarde o temprano cualquier exceso de poder la provincia naturalmente lo limita. ¿O cree que hemos cambiado algo?
1: Esa es una tesis que vos venís sosteniendo hace años, la hemos conversado antes, y voy a terminar coincidiendo con vos en que el mendocino siempre al final no resiste el trato autoritario o la preocupación excesiva por la ocupación de los espacios. Realmente creo que confío en que la institucionalidad mendocina funciona. Tengo que reconocer que nos llamaron el año pasado cuando se reformó esta ley de la Corte que regula el funcionamiento de la Corte. Nos llamaron a Ida Kemmelmacher, a Arturo Lafalla y a mí, opinamos, y yo les dije, miren, están con un 4-3 que es muy endeble. O sea, acá en nuestra provincia siempre vienen los otros. O sea, acá de una

0: que permitan ubicarse en la oposición y que siga conviniendo a la provincia, ¿no es cierto? O sea, hay que razonar también desde ese ángulo.
1: Bien, doctor, para cerrar y muy cortito, no quería dejar de preguntarle, ¿tiene alguna propuesta usted ha elaborado de reforma de la composición o algo para el máximo tribunal, para la Corte actual?
0: Por supuesto que era mejorable lo que había, o sea, entiendo que es positivo que uno no ande eligiendo la sala que le conviene más, pero que eso debería haberse sometido a sorteo, por ejemplo, como ocurre con otras causas. Pero es mejorable, pero no de esta manera, donde hay toda una operación que uno no sabe cómo funciona, porque depende quién sea, si le conviene rapidez al gobierno o lentitud, es cómo funciona el sistema. Entonces, bueno, yo estoy a la expectativa ahora con las luces positivas, que es esto de Julio Gómez, que estuvo ahí fuerte cuando se inventó esto. Esto lo armó, ¿cómo se llama? El Pilo Bordón, ¿no?
1: El Consejo de la Magistratura, sí.
0: Así es. Claro, bien. Exacto. Él armó el Consejo de la Magistratura y estaba Julio Gómez en eso. Era subsecretario de Justicia en ese momento.
1: Bien. ¿No? Doctor, le agradecemos este contacto con Radio Mitre Mendoza. Bueno, y lo mejor para la ceremonia de entrega, que entendemos es el 8. El 8 de septiembre, doctor, ¿no? Recibe el diploma.
0: Sí, señor, así es. El 8 de septiembre vamos a ir.
2: Perfecto. Ya vamos a tener tiempo de seguir hablando más cosas sobre vos.
1: Gracias por este contacto.
0: Bueno. No, al contrario, gracias a ustedes.
1: Que tenga una linda jornada. Hasta luego. Hablábamos con Alejandro Pérez Walde, que va a recibir su premio Conex, diploma al mérito, ¿no? Esta ceremonia se va a hacer el 8 de septiembre en el Salón de Actos de la Facultad de Derecho de la UBA, la Universidad de Buenos Aires. Hacemos una pequeña tanda, ahí volvemos.

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4: Bueno, en esta oportunidad vinculada a la salud cardiovascular, importante, por supuesto, siempre consultando al médico, ¿no? Esto de sentir palpitaciones o cansancio inusual tan presente, ¿no? En este mundo tan vertiginoso, bueno, tu corazón está dando algún tipo de aviso y nos pasa a todos seguidos, así que estar atentos, ¿no?
5: Importante eso, porque mucha gente, e incluso no importa la edad,
4: exacto,
5: mucha gente más jovencita que tal vez uno piensa que no puede sentir palpitaciones, pero sí, hoy en día se ven también, muchos cuadros también similares, ¿no?
4: Por eso, bueno, e incluso esto de la dieta que llevamos, ¿no? Una dieta baja en sal y caminatas diarias son la mejor prevención. Ahí está la recomendación. Por eso, como decimos siempre, ante cualquier duda, consulta a tu médico.
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0: las 9 de la mañana, 57 minutitos con esta cortina de fondo y con toda la expectativa puesta, ¿no? Falta cada vez menos para el Mundial 2026 y queremos saber cómo lo van a ver los mendocinos, ¿no? Y sobre todo, bueno, si están en condiciones sus aparatos, sus televisores para ser parte de la cita futbolística mundial. Mati, contanos ahí en el móvil qué está pasando en los comercios.
1: Estoy recorriendo distintos locales comerciales de aquí, de la ciudad de Mendoza, para averiguar los precios de los televisores. Uh-huh. Me ha sorprendido, la verdad, porque podés encontrar televisores baratos, wow, por lo menos dentro de todo accesibles, y también televisores que se van muchísimo a nuestro presupuesto. Sí. Por ejemplo, si querés enganchar un televisor más o menos en tu casa, chiquito, pero económico, podés arrancar a los televisores de 32 pulgadas que están en promedio en 230 mil pesos. Es un precio entre todo accesible. Uh-huh. Y después te puedes ir hasta 2 millones de pesos, Pablo, con un televisor de 75 pulgadas. Hay algunos que se animan. Recién estuve, cuando estaba averiguando los precios, viendo las cualidades de cada uno de los televisores, más de uno estaba curioseando para ver si le alcanzaba o no, porque hay muchos planes de financiación. Por sí. ejemplo, en algunos locales, hasta 18 cuotas sin interés. La más normal son 12, pero hay que caminar, buscar precios, como decimos siempre. Pero bueno, entre 1.800.000 y 2 millones los televisores de 75 pulgadas. ¿Cuándo fue que más se vendió? Y ya queda muy poquito, Pablo, para el Mundial. La semana pasada, dicen los comerciantes de Mendoza, que hubo una facturación que aumentó un 40%. Claro, se lo adjudican al Hot Sale.
0: Claro, exacto.
1: Es interesante eso, ¿no? Uh-huh. Muchos aprovecharon la semana pasada. Uh-huh. Y ahora muchos están averiguando también porque está el Hot Week, que es en los hipermercados, en algunos supermercados. Así que están ahí viendo cómo pueden hacer con el tema del precio, viendo cómo pueden hacer con la financiación. Pero sí, el boom de los televisores ya explota. Si uno recorre el centro, se puede encontrar todo lleno de colores de Argentina, con banderas, con globos y demás, y ofertones. Así que si todavía, Pablo, no has comprado tu televisor, estás a tiempo. Hay precios, hay que caminar.
0: Está seguro, seguro. Es una gran opción, un gran momento. Lo decíamos ayer también, esto de cómo ha impactado lo del Hot Sale, estas promociones, ¿no? Incluso para electrónica, uh-huh. Bueno, muchos supieron aprovecharlo y sí, pensando en el Mundial con la cercanía, así que viene ahí esa compra porque han tenido esto, Mati, lo que decís vos, 12, 18 cuotas sin interés en algunos casos, está bueno porque bueno, vas amortizando un poquito el impacto de la inflación. Y déjame decirte algo, porque también en lo que uno va viendo en las redes y lo que pasa también en el mundo digital con todas estas ventas es que muchas de estas empresas han cedido, lo han extendido y suele pasar, ¿no? Con el Hot Sale y demás, llamándolo de otra manera, o liquidación hot o lo que sea, pero también uh-huh. siguen algunas promociones, así que fíjense si es momento de hacer esa compra y, por supuesto, la facilidad que te dan las cuotas, ¿no? Por ahí hay algún cupón, alguna posibilidad de sumarle algún descuento extra, así que es cuestión de indagar un poquito más.
1: Las bancarizadas, sobre todo, las cuotas. Están para algunos bancos, bueno, hay que ver, hay que averiguar, caminar. Bien. Y el dato con el que me despido, el televisor más vendido, el de 55 pulgadas.
0: Ahí está, buenísimo, Mati. ¿Y en qué valor aproximado ese?
1: 600 mil pesos.
0: Claro, claro, entre 600 y 700, bueno, con la posibilidad de las cuotas, algún descuento por algún cupón extra, fíjense, puede ser el momento ideal para ver el Mundial a toda máquina. Gracias, Mati, la seguimos después.
1: Hasta luego.
0: Vamos a las noticias, ya volvemos.
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0: Las 10 de la mañana.
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0: Un minutito pasado a las 10 de la mañana en toda la República Argentina. La temperatura actual en Mendoza es de 4 grados 9 décimas, la humedad del 73%. Javier Milei vuelve a la tribuna, dará una disertación sobre economía y trabajo en el Malba en el marco de una agenda enfocada en defender los resultados de su gestión. El mandatario brindará una disertación destinada a explicar el rumbo de la economía y la dinámica del mercado laboral. Allí, Milei figurará como uno de los oradores principales de la exposición titulada Argentina 2026, inserción laboral, visión macro y potencial productivo. Toto Caputo aseguró que es obvio que Javier Milei va a ganar por paliza en primera vuelta en 2027 y adelantó que va a ser un crecimiento feroz.
1: O sea, va a ser tan obvio que va a ganar el presidente Milei por paliza que la gente se va a dar cuenta antes. Entonces, va a haber un crecimiento feroz en el 2027 porque esto se va a resolver mucho antes, te digo más, en primera vuelta y cómodo. Va a ganar. En primera vuelta, anotalo, el quincho. Pero yo me hago cargo de lo que digo, me importa tres carajos. Porque, o sea, me importa tres segundos. O sea, gana el presidente en primera vuelta y cómodo.
2: Okay.
1: Y la gente se va a dar cuenta mucho antes. Entonces, el 2027, lejos de ser un año electoral, con
2: eso sería
1: un shock
2: de confianza tremendo.
1: Tremendo. Y, claro. Y es lo que va a pasar. La economía se va a llevar puesta a la política.
0: Un hombre circulaba en una moto robada y fue detenido por andar sin casco. El hecho se produjo este lunes en el interior del barrio 26 de Enero de Las Heras. El vehículo tenía un pedido por hurto agravado durante ese mismo día. Donald Trump afirma que hay una muy buena posibilidad de un acuerdo de paz con Irán tras semanas de negociaciones estancadas y un peligroso incremento de la hostilidad en la región. La diplomacia internacional respira un alivio temporal. El presidente Donald Trump confirmó este lunes por la noche un freno de último momento en la escalada bélica luego de que el gobierno iraní enviara un pliego de condiciones a la Casa Blanca. Fría la mañana, la térmica es de 2 grados 7 décimos, el viento sopla del oeste a 10 kilómetros por hora, el cielo se encuentra despejado en todo el Gran Mendoza y la máxima 17 grados.
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0: 10 de la mañana, 8 minutitos, momentos de la noticia positiva. Destacar este trabajo que viene haciendo una bodega, una empresa emblemática de nuestra provincia, obviamente vinculada y atraviesa todo el mundo vitivinícola. Estamos hablando de Santa Julia, porque ha sido considerada bodega sustentable del año en los premios Wine Explorers 2026. Lo decimos, bodega Santa Julia, reconocida como bodega sustentable en el marco de estos premios 2026, cuya segunda edición se celebró en el Hotel Icon, Alvear Icon Hotel, allí en Buenos Aires. Bueno, el galardón fue recibido justamente por su presidente, por José Alberto Zuccardi. Esta distinción reconoce a aquellas bodegas que marcaron la diferencia durante el año en este contexto, obviamente, de crecimiento cualitativo del vino argentino y de consolidación de iniciativas que promueven su desarrollo y posicionamiento. Con más de 220 nominaciones, más de 120 empresas representadas y un total de 37 categorías, este certamen reflejó obviamente la diversidad y el dinamismo del sector. El proceso de evaluación estuvo respaldado por un jurado integrado por 38 especialistas de renombre nacional, garantizando esto, ¿no?, la excelencia, la transparencia y la rigurosidad técnica en la selección de los ganadores. Para Santa Julia, este premio tiene un significado especial. La sustentabilidad no es un área de trabajo aislado, sino el eje que atraviesa toda su filosofía, resumida en su lema: no nos da lo mismo. Una premisa que guía cada decisión, desde el viñedo hasta la comunidad, impulsando un modelo productivo que busca generar impacto positivo en lo ambiental, social y económico. Así que vaya este reconocimiento para Santa Julia, bodega sustentable del 2026.
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0: Diez de la mañana, 10 minutitos, ahora sí saludamos a Juancito Bindi, nos trae todo el deporte. Juan, ¿cómo va?
3: Bien, abrazo.
0: Bien, bien, Juancito. Bueno, ya nos metemos con el Mundial, todas las expectativas, con las selecciones y demás, pero, claro, hay copas, hoy tenemos acción, contanos.
3: Con un partido de importancia vital para Boca, que hasta hace un par de semanas atrás desfilaba tranquilo, hasta hace un par de semanas atrás caminaba con un andar que acumulaba victorias y encima de las importantes, que había logrado posicionarse bien en Libertadores, pero que a partir de haber perdido dos partidos de visitante se complicó. La cuenta es la siguiente: Boca puede incluso ser primero todavía de su grupo de Libertadores, pero para eso necesita ganar los dos partidos. Y el hincha de Boca tiene que saber que si Boca pierde esta noche, quedará match point en contra, porque perdiendo esta noche y viendo que Católica gane su partido, a falta de una fecha, Boca se habrá quedado afuera de la fase de grupo de Copa Libertadores, lo cual sería una verdadera hecatombe. Para eso falta, pero claro, Boca no puede darse el lujo de perder. Se ha metido solo en este embrollo y tratará de empezar a salir a partir de hoy, cuando a las 9:30 de la noche, y con la transmisión de esta emisora desde las 21, vaya a recibir en la Bombonera de Buenos Aires al Cruzeiro de Brasil. Además, en la jornada de hoy jugará Rosario Central, tras su eliminación del otro día a manos de River. Será frente a Universidad Central. También hará lo propio Platense, el sorprendente calamar de Vicente López, que en su caso jugará de visitante en Colombia, frente a Independiente Santa Fe. Mientras que por la Copa Sudamericana, hoy será el turno de Riestra, de Barracas y de Tigre, en lo que, bueno, representa la lista de partidos de equipos argentinos que salen a jugar por las copas en la jornada de este martes.
0: Bueno, y nos metemos en el Mundial, Juancito. ¿Qué novedades tenés con la lista? Bueno, el listado, todo lo que está pasando a nivel selección.
3: Mirá, dos cosas quiero decir. En primera instancia, se ha confirmado hace un rato un título que, por supuesto, tiene que ver con la historia grande de este juego. Cristiano Ronaldo ha sido convocado para ir al Mundial. Bien. Era algo que se preveía. a diferencia de lo que ocurrió ayer con Neymar, en donde había cierto compás de espera y de misterio, Cristiano Ronaldo daba la idea de que ya estaba en la Copa del Mundo. Sin embargo, hasta no verlo, uno no podía saberlo. Hablamos de un hombre de 41 años y que, igual que Messi, está jugando en mundiales desde el año 2006. Una verdadera leyenda de este juego. Portugal tiene un plantel impresionante. Otro día con más tiempo lo charlaremos. Solamente quiero decir que la lista de la selección argentina, yo lo conté ayer a la tarde, lo repito para quien el público se renueva, Scaloni la va a adelantar.
0: Okay.
3: No va a esperar hasta final de mes. Hará lo propio que están haciendo Brasil, Portugal y otras tantas selecciones que ya dieron la lista de 26. Yo creo que de acá a mediados de la semana que viene tendremos la lista de Scaloni con una comunicación que, por la información que yo tengo, va a ser grabada. No será en una transmisión en vivo como Ancelotti. Y con una participación, por lo que tengo entendido, en esa comunicación grabada, central de Lionel Messi, comunicando algo que todos sabemos, pero que él todavía no dijo, que va a ir al Mundial.
0: Perfecto. Bueno, quedamos atentos, Juancito, a todas estas novedades. Las seguimos mañana.
3: Chau, chau.
0: Chau, chau.
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0: Bueno, 10 de la mañana, 14 minutitos, ya nos estamos despidiendo. Solo este informe que Claudita nos cuenta, sobre todo las advertencias especialistas con los chicos y la actividad física, ¿no?
4: Sí, es interesante porque hablan de la torpeza, de cómo de alguna manera la exposición... Sí. Hemos hablado de cómo las pantallas afectan en otros aspectos, pero bueno, hay especialistas y profesores en educación física que están advirtiendo que cada vez los chicos... presentan más dificultades en movimientos, ¿no? Se ponen torpes, tienen problemas de coordinación y dificultades ya sea para saltar, para correr, y dicen que entienden que es por el exceso de pantallas y que eso lleva a poca actividad física. Señalan que el sedentarismo, la pérdida de juego libre y el uso prolongado de pantallas, ya sea celulares y tablets, durante la infancia, afecta el desarrollo motor de los chicos y generan lo que llaman analfabetismo motriz. Okay. Dicen que se mueven mal, de manera aparatosa, porque se sienten inseguros físicamente. O sea, ya estamos hablando de una cuestión incluso hasta mental, esto de sentirse inseguros, porque juegan menos, porque corren menos, porque se trepan menos. Hoy en el colegio, dice el informe, no puedes correr en el recreo, los padres tienen temores y condiciones que condicionan a que los chicos hagan determinada actividad. Antes el castigo era quedarse en casa, hoy los nenes están felices porque tienen el estímulo digital. Esto lo dice un especialista, es profesor, y lo que indica el informe es que todos esos chicos durante casi 2 años reemplazaron el juego y la actividad en movimiento por una tablet, y de esta manera el cerebro no sabe cómo disociar el movimiento. Cuando corro, ¿qué hago con el tren superior que tenía encorvado por estar tanto tiempo frente a una pantalla? Y dicen que a partir de estos estudios han llegado a la conclusión que las torpezas se pronunciaron con el cierre y con la pandemia, y además con el exceso de la pantalla. Estamos criando a la primera generación de la humanidad que será menos saludable e inteligente que sus padres. Lo dice un especialista en fisiología y del ejercicio y además autor del libro Analfabetos Motrices.
0: Bueno, muy interesante.
4: Que es interesante el informe, es mucho más amplio, pero lo que hace es advertirnos sobre la situación de que los chicos estén tanto en la casa, tanto digamos frente a la pantalla y sobre todo tanto sin hacer actividad física. Hay que motivarlos.
0: Bueno, esto de los movimientos torpes y no saber correr, ¿no?
5: El tema de la motricidad es tremendo, y como eso también lo que marcaste, Claudio.
4: No vamos
5: de la
4: a ver buen fútbol,
5: ¿no?
4: Chicos, en el futuro, claro. Por favor, los mundiales van
0: por
4: a ser
0: eso,
4: un desastre.
0: No, bueno, por eso apelamos a esa instancia futuro también, ¿no? La importancia también de ir desde chiquito participando de clubes, de escuelitas,
5: desarrollar
0: la actividad libre, obviamente, pero el deporte en particular. Totalmente. También. Bueno, 17, solo Sofi, título antes de irnos con el caso de Agostino.
5: Bueno, se suspendió la pericia psicológica que estaba prevista para el día de hoy para Marcelo de Agostino. Okay. Estaba prevista, aparentemente, según dice la querella, por ausencia de un perito. La fiscalía resolvió suspender esta pericia, que es muy importante. Claro, venimos marcando que es muy importante para definir el resto de las denuncias que le han realizado al exfuncionario de justicia. Y obviamente posturas encontradas respecto a la testimonial que comentábamos ayer, se iba a dar en el día de ayer, se dio, y efectivamente desde la defensa aseguran que se trata de una vez más de una testigo que no aportó datos contundentes, mientras que desde la querella dicen que fue contundente porque mostró cómo D'Agostino influenciaba en expedientes judiciales.
0: Bueno, veremos cómo sigue esta historia, esperemos que no haya tantas dilaciones a la espera de una resolución por parte de la justicia. 10:18, Carlitos, hasta mañana. Sofi,
5: hasta mañana.
0: Clau.
4: Hasta mañana.
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0: Bueno, 10 de la mañana, 24 minutitos, bien movida con la música esta mañana. Ceci, ¿cómo va? Buen día.
1: ¿Cómo anda Pablo Manino? Buen día, señora, buen día, señor. Disfrutando del martes.
0: Sí.
1: Frío.
0: Viste que el martes siempre cuesta un poquito,
1: no, lo remamos.
0: Pero se va llevando y bastante bien,
1: Ceci. Es para remar, de todos modos, sol arriba es mucho mejor en esta provincia.
0: Obvio. Con buena música aún más, y si es mendocina, mejor también. Y más, si los invitamos, como hacemos en este espacio, a homenajes, ¿no? Algún evento especial en particular, y en este caso estamos hablando un homenaje que hace la Universidad Nacional de Cuyo al rock mendocino volumen 1, Ceci. Así que tenemos para desandar esta historia y con los protagonistas, ¿no? También de alguna manera para que nos cuenten desde la universidad bien de qué se trata.
1: Por supuesto, homenaje al rock mendocino volumen 1, el primero de una serie de conciertos que están dedicados precisamente a celebrar este legado de las bandas, que las hemos tenido, las tenemos y son muy buenas. En línea está Celeste Parrino, es secretaria de Extensión de la Universidad Nacional de Cuyo. Celeste, bienvenida a El Pase de Radio Mitre Mendoza.
2: Hola, buen día, ¿cómo están?
1: Muy bien, muy bien, contentos de recibirte porque la iniciativa es fantástica realmente.
2: Y la verdad que nosotros también estamos muy contentos. Esto fue una idea que venimos trabajando desde el año pasado en ver de qué manera podíamos homenajear y reconocer la identidad cultural mendocina a través del rock. Así que hemos venido hablando con las bandas que van a ser homenajeadas, qué temas les gustaría que suenen en este concierto. Así que después de un largo trabajo, vamos a ver sus frutos. Buenísimo. Este sábado.
0: Buenísimo. Tenés que contarnos el repertorio y canciones de quiénes van a estar poniendo ahí sobre la mesa y quién es la banda, también cómo está integrada. Contanos un poquito con qué nos vamos a sorprender.
2: Bueno, mira, las bandas que van a ser homenajeadas en este volumen 1 son los Alfajores de la Pampa Seca, Alcohol Etílico y, bueno, y los Enanitos. Buenísimo. Vos sabés que nosotros estuvimos coordinando con Felipe en noviembre, diciembre, porque con él estuvimos viendo qué temas, él iba a estar presente. La verdad que fue para nosotros, dijimos, tenemos que seguir adelante, igual con este homenaje, más que nunca, porque es una forma también de tenerlo presente con nosotros, así que va a ser muy emotivo también para todos los que estuvieron en la organización y hablando con él.
1: Sin duda, y además esto atraviesa, Celeste, a generaciones, porque para muchos estos nombres son de toda la vida y para otros los que escuchan los padres.
2: Sí. Tal cual, muchos lo han conocido por sus padres. Atraviesan toda nuestra historia,
1: sí.
2: Y la idea es poder homenajearlos. Hicieron crecer la escena local artística mendocina, y por supuesto querer acercar ese legado a las nuevas generaciones. De hecho, la solista que va a estar participando es Aldue Dume, que es una chica muy jovencita que la está rompiendo acá en Mendoza, y también esta fusión hace que un público mucho más joven pueda escuchar a aquellos que pisaron los escenarios de Mendoza con el rock hace muchos años.
0: Bueno, contanos quiénes son estos músicos, además de Aldue Dume, que van a integrar esta banda que va a ser obviamente todo este homenaje. Contanos ahí el detalle de quiénes son.
2: Mira, está Joaquín Martínez y Silvio Ceballos en los arreglos y en la dirección coral. Pablo Orellano en el piano y en la dirección musical. Marco Facio en la batería. El Yuyo Iglesias en el bajo. Gustavo Sánchez en la guitarra. David Núñez también en guitarra. Hay una agrupación coral que se ha formado también para acompañar a Lue. Así que, y bueno, y todo el equipo también de producción, el Fer Garro, la Pau Esparta, la Rosario Plachi, y bueno, la coordinadora que es la Fede Polisi, craneando un poco. La idea es acompañar también con algunas propuestas en el hall de la nave, poder generar como este túnel del tiempo un poco con algún encuentro de vinilos, que acompañan la propuesta.
0: Buenísimo.
1: Bueno.
0: Excelente, muy interesante, y sobre todo esto de, bueno, reunir de alguna manera una selección, ¿no? De rock mendocino acá, de buenas intérpretes, buenos instrumentistas y demás, así que va a estar re lindo. Contanos bien cuándo se hace.
2: Esto es el sábado 23 a las 20:30 en la nave Un Cuyo.
0: Sí.
2: Va a estar a cargo de la presentación el Walter Gasso, va a presentar a todos los artistas. Las entradas las pueden sacar por entrada web o en boletería de la nave en Cuyo. Hay un descuento especial para todos los egresados de la Universidad de Cuyo, así que también que lo puedan aprovechar comprando ahí de manera presencial en la nave. Así que bueno, nada, los esperamos con muchas mucha sí, expectativa también.
1: Definitivamente, sí. Y además, bueno, con un precio accesible en un sitio tan bonito. Bueno, Celeste, ha sido un placer contar esto, la invitación está formulada y la promesa es que sigamos escuchando a nuestras bandas, que la universidad nos acerque a esta posibilidad, esto que decías, homenajear la identidad cultural mendocina a través del rock en esta ocasión. Acá nos dicen, bueno, sí, qué lindo, qué bueno. Sí, es bueno, es muy sí, lindo, sí, sin duda.
0: Está para ser parte, aparte de volver a escuchar esos temas que tantos nos marcaron, ¿no? Que siguen marcando a las nuevas generaciones. Muchísimas gracias, Celeste, por este contacto con Radio Mitre Mendoza.
2: Por favor, gracias a ustedes.
1: Hasta un placer. Bueno, un placer. Bueno.
0: Seguimos escuchando, ¿no? A los clásicos de este rock mendocino que siempre nos va a seguir marcando, ¿no? Fíjate sí, lo que contó de Felipe también, ¿no? De Tahití.
1: Que estaba participando del proyecto. Bueno, habrá un homenaje, desde luego, para él y para toda la gente que ha hecho grande el rock a nivel nacional, ¿no? Porque de acá partieron al mundo. Bandas caso más, Los Enanos,
0: sí,
1: ¿no?
0: Sí, sí. Y bandas no tan conocidas u otras más para un microclima, un grupo que tal vez era menos conocido, pero que también marcaron, ¿no? A muchísimas generaciones y, bueno, va a ser un encuentro muy lindo este homenaje que se hace a estos grandes, ¿no? Lo repetimos, Alcohol Etílico, Alfajores de la Pampa Seca y Enanitos Verdes, con esta banda que está integrada por una selección de músicos elegidos especialmente para esta ocasión. Ceci, buen programa.
1: Un placer.
0: Escuchando la radio, por supuesto.
1: Gracias.
0: Chau.

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0: 10:33, excelente martes, estimados, ¿cómo andan? Bienvenidos a Hoy por Hoy en el aire de Radio Mitre Mendoza. Mi nombre es Cecilia Rano y ya sabés, este programa te acompaña en la 100.3 hasta las 14 horas con muchísima información, con nuestro estilo, con entretenimiento, con interacción, con nuestros mensajes, este ida y vuelta que nos fascina. Ya estaban preguntando por el tema del homenaje a las bandas mendocinas. Vamos a reiterar el dato en minutitos nada más. El que lo necesite recibe el link, ¿no? Porque es realmente un lindo encuentro el que se va a hacer en la nave cultural el 23 de mayo. Hablábamos recién en el pase de Radio Mitre Mendoza con Pablito Manino. Mañana divina, diáfana, soleada, preciosa. A la sombra, frío. Al sol está todo muy bien, muy otoñal. 10.3 grados la temperatura, registro actualizado a la hora 10, 58% la humedad, sin viento en superficie, con visibilidad normal, 15 kilómetros horizontales y con una máxima, como bien dijo Pedrito ayer, que era en ascenso paulatinamente. 17 para hoy, pum para abajo miércoles y jueves y empieza a remontar a partir del más lindo de la semana. El equipo hoy sí está completo, empiezo a saludar a ella primero que ayer no nos pudo acompañar. ¿Cómo anda Belén López Grillo?
1: ¿Qué tal, Ceci? Muy buenos días. Muchas gracias por el aguante de ayer, ¿eh? Muchísimas
0: siempre.
1: Gracias. Lindo martes para todos, a nuestros compañeros, a nuestros oyentes. Tenemos muchos temas para compartir hoy desde esta audiencia pública que se llamó otra vez para debatir las tarifas de taxis. Esto es probable, ¿no?, que después terminen lo que ya sabemos, un aumento, tal vez no el que piden, pero sí cercano. Problemas de odontología en el PAMI, que vamos a averiguar qué está sucediendo aquí en la provincia de Mendoza. Y entre otros temas también vamos a contarles a todos un programa de la Dirección General de Escuelas que tiene que ver con la educación financiera para docentes y para alumnos y que ya tiene inscripción.
0: Qué importante. La educación financiera, lo hemos dicho hasta el cansancio. Si generamos chicos con buenos conocimientos, evitamos adultos que se endeudan, que gastan lo que no tienen, por ejemplo. ¿Cómo anda Fede La Giglia?
2: ¿Cómo estamos, Ceci? Buen día para vos. Obviamente lo que por ahí tenemos para contar no es muy positivo porque encontraron una mujer sin vida en Junín dentro de su casa y activaron el protocolo de femicidio. Vamos a estar hablando de ese tema. Están trabajando para identificarla. Sería una docente muy conocida de la zona de Junín. Vamos a estar hablando un poco de ese tema y además de un policía, ¿no? Y lo que es la salud mental, porque tenemos algunos datos sobre los policías que lamentablemente deciden quitarse la vida, sobre todo en el este provincial. También nos vamos a ir para allá con ese tema, así que, bueno, muy, muy grave todo lo que tenemos para decir. En el
0: ¿Son datos oficiales?
2: Hay datos oficiales, sí, sobre todo de los hechos. Después tenemos que saber que cuando se trata de salud mental son cuestiones de instancia privada.
0: Claro,
2: entonces,
0: por eso pregunto.
2: Es difícil acceder, pero sí sabemos cómo trabaja quizás el Ministerio de Seguridad en cuando un policía requiere sobre salud mental. Bueno, después están los casos que lamentablemente terminan con esta noticia trágica, ¿no?
0: Buen día, María Elena. Buen día a la gente que se va sumando, ¿no? Qué linda esa costumbre de saludar cuando uno llega a un punto. Gracias por estar allí. A todos les digo, Guillermo también es de la partida ya a esta ahora estoy leyendo, Claudito también. ¿Cómo anda Claudia a propósito?
3: Muy bien, Ceci, aquí estamos. Bueno, para compartir información, un par de títulos relacionados con decisiones del gobierno nacional. La participación de fuerzas, tropas argentinas en el Ártico va a ser para un ejercicio, se llama la Operación Nanuk. Y también un nuevo funcionario nacional, estamos hablando del secretario de Culto, que, bueno, dicen los títulos ya a esta hora de la mañana, lo novedoso es que va a tener que empezar a tener mejores lazos con la Iglesia Católica, sobre todo teniendo en cuenta que se habla de que posiblemente el Papa venga este año a la Argentina. No está confirmado, pero dicen que será justamente uno de las tareas más importantes para Agustín Caulo, que es el nuevo funcionario del Gobierno Nacional. Y, por supuesto, estaremos hablando de otras informaciones locales, como, por ejemplo, la autorización para el endeudamiento de la ciudad de Mendoza.
0: Claro, la capital. Bueno, les cuento dos más. En tapa ponemos lo que dijo el presidente del Banco Central, Santiago Bausili, declaraciones por cuestiones que están vinculadas al swap con China. Se redujo, sí, pero se va a renovar. Van a viajar funcionarios a Pekín. Vamos a hablar de las reservas del Banco Central de la República Argentina y también de lo que señaló a propósito de empresas, dólares y Fondo Monetario Internacional. Y a la parte pongo en tapa algo que nos va a contar Mercedes Ninzi en un ratito nada más. ¿Saben quiénes están en indagatorias hoy? los dueños de los laboratorios que vendieron, compraron primero y vendieron después sus vacunas durante la pandemia de COVID-19, cuando un laboratorio internacional muy reconocido ofreció millones y millones de dosis y el gobierno de los Fernández dijo que no. Se está investigando presuntas irregularidades en la compra de vacunas contra la COVID-19. Y después vamos a hablar de salarios, porque salió el dato del INDEC con algunas que están bien y otras que decís, ¿y esto cuándo mejora? 2615-881003, el teléfono de contacto con nuestro programa que hace su primera tanda. Quédate porque ya volvemos.
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0: 24 minutos pasaron de las 10 de la mañana. Les reitero la temperatura a esta hora en Ciudad Capital y alrededores, 10 grados 3 décimas, con cielo despejado, una linda mañana, pero en la vereda de la sombra hace frío. Digamos todo, señoras y señores, por más lindo que sea el otoño en Mendoza. Claudita, tenemos premio.
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0: Buen día, Adriana. Hice un abrazo para este equipazo. Acá estamos, con la 10 puesta todas las mañanas. Acá vamos. ¿Qué opinan de la directora? Ah, la directora que ubicó al alumno. ¿Qué tema el video este que se ha viralizado? Realmente yo quisiera que del mismo modo ubiquen a los padres de estas criaturas, ¿no? Tan irrespetuosas. Si la quieren pasar mal, me pongo la gorra más de lo habitual. Se planta la directora. Si no vieron el video, búsquenlo, porque si hay algo que no te va a faltar es la indignación. El maltrato de esos chicos hacia una docente a tal punto que interviene la directora y les para el carro a dos mocosos que se están haciendo los vivos, y en un momento les dice, respétenla porque además viene por poca plata, así que no voy a permitir que le falten el respeto. Te digo, vamos a hablar de eso enseguidita nomás. Algunos dicen violenta reacción. Yo creo que es la reacción correcta de una persona que tiene autoridad. No veo la violencia. Violencia es arrastrar un banco mientras alguien intenta darte clases. Maleducado, desde la casa, ¿no? Esta es una opinión personal, los escucho a ustedes, los leo, me parece interesante interactuar con estas cuestiones que se dan en las aulas de la mayoría de los colegios de la República Argentina y son las situaciones que amedrentan a más de un docente, que le quitan las ganas de trabajar. Porque además, cuando a veces ocurren estas cuestiones, el chico le dice que le va a avisar a los padres como una amenaza. La verdad que de terror, lo del aula de terror, y bueno, se ha, repito, viralizado

0: Claro.
1: Dice la directora, como también, digamos, la parte que falta del video es la que, bueno, justamente hace rabiar a la profesora o a la directora. Falta el 50%
0: Claro.
1: del video. Sí, se ha
0: Además,
1: hablado y se ha debatido mucho sobre la postura de la directora, pero falta eso, ¿no?
0: fíjate que le dice guarda ese teléfono y él le dice está apagado, te estoy diciendo que lo guardes. La petulancia, además, ¿lo tenemos ahí? ¿Podemos escuchar un poco? Vamos.
2: ¿Te lo acerco un poquito más?
3: Sí.
2: Bueno, si te lo acerco más, no vas a hacer que no puedas escribir. ¿Ahí está bien?
0: Arrastra el banco, ¿no? Aunque ella le dice que no lo
2: guarda el
0: haga.
2: celular, no puedes usar el celular en clase. Ahora guárdalo. Hay dos maneras de estar adentro de la escuela 5 horas. Si la quieren pasar bien, cambian de actitud. Si la quieren pasar mal, yo me pongo la gorra más de lo normal. Entonces, yo no voy a dejar que ustedes, que 10 personas maltraten y van a pasar malos momentos a los docentes. No hay un docente que salga de este curso y se sienta cómodo de trabajar. Pero si ustedes molestan al personal que viene a trabajar de buena voluntad con un mal sueldo y lo hacen pasar un mal momento, eso no lo voy a permitir.
0: Le pone los puntos con autoridad. Me parece muy bien la señora, tan bien parada.
1: Sí, no podés filmar a una persona
0: No, no, lo hacen.
1: que no sabe que está siendo
0: ¿Y
1: filmada,
0: sabes
1: tipo.
0: para qué lo hacen? Para amenazarlos, porque el docente sabe que no se puede correr un centímetro, porque ellos tienen todas las de ganar, o al menos les han hecho creer eso, que tienen un montón de derechos y ninguna obligación. Yo espero que los padres sean citados, como dice la directora, y aclaren esto, y que nos enteremos todos cómo terminan estas historias, porque la pasan mal los docentes, y encima, como dice la señora, mal pagos.
4: Sí.
0: No hay ningún docente que salga de este aula con ganas de trabajar. Vos imaginate. ¿Son chicos de cuánto tendrán? ¿10 y pico?
4: Son de secundaria de Río Negro, así que sí, deben tener 14, 15, 16 como
1: Sí,
4: mucho,
1: exacto.
4: 17.
0: Y le arruinan el día a un laburante. ¿A vos te parece? La verdad es que me parece que también hay que empezar a hablar de esto permanentemente hasta que se corrija.
4: Muestra una realidad que viven miles, miles de docentes en la Argentina. Conocemos casos de docentes que van a dar clase a primer grado, a segundo grado de la primaria, y tienen chicos que no les dejan dar clases porque son muy revoltosos. Y la pasan mal los docentes, digo, porque, como
0: Sí.
4: decís vos, están absolutamente condicionados y a veces no tienen el apoyo de los padres como para decir, bueno, hay que respetar la figura del maestro o de la
0: Claro.
4: maestra, ¿no?
0: El padre era el aliado del docente. Entonces, como era tu segunda mamá o tu segundo papá, el docente, a nadie se le hubiera ocurrido faltarle el respeto. Hoy es la vieja o el viejo. Hay reuniones escolares en las que los docentes le piden por favor a los padres que no le digan o no los traten o los destraten en el aula, porque eso mismo vuelve después a la escuela. No nos digan vieja, no nos digan otras cosas. Esto se ha escuchado en reuniones que le piden a los padres para que los chicos no repitan lo que los padres dicen. Es bastante triste esta realidad. Hasta acá hemos llegado por no haber hecho algo antes, ¿no? Claramente. Hay una cantidad de mensajes. Vamos a hacer una linda tandita, porque es un gran tema para debatir. ¿Por dónde empezamos a arreglar la educación? ¿Por presupuestos? ¿Por sueldos? ¿Por las casas? ¿Por los directivos? ¿Con quiénes? ¿Con los sindicatos? ¿Con las comunidades educativas? Hay un debate para plantear que es tan grande.
1: Sí, y creo que en el factor común siempre caemos en los padres, o sea, ahí tiene
4: En
1: que
4: la
1: estar.
4: familia.
1: Hemos hablado de los casos de los más graves del último año, que son los de bullying, los de las amenazas de tiroteo, los de que se agarran a piñas a la salida de la escuela, y ahora esto digo que maltratan a los profesores, y los cuatro coinciden en que algo de adentro, digamos, del seno familiar empieza a fallar y alguien es el que genera eso o un grupito es el que genera eso y después se van sumando más
4: Sí.
1: y bueno, ya es un clima hostil para el profesor en este caso puntual,
0: El
1: ¿no?
0: asunto es ese, que
4: Claro.
0: después es un bloque de gente tratando
4: Son
0: mal a
4: 20
0: una
4: contra 1,
0: persona.
4: claro.
0: Y el bullying es contra el docente. Tenemos que hacer la tanda.
4: Vamos.
0: Vamos a seguir con este tema, por supuesto, 2615-88-1003. Quédense porque enseguida regresamos con este y otros temas.
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0: 5 minutitos nos separan de las 11 de la mañana. Nos vamos a la calle al contacto con el primer móvil. Matías, ¿cómo estás? Buen día.
1: Buen día, Cecilia. Linda mañana para salir a caminar cuadritas al sol. Como decía usted recién, a la sombra está frío, pero al sol es maravilloso. Así que tengan en cuenta este dato si salen a pie, pero tengan en cuenta otros datos si salen en el auto, porque el tránsito en Mendoza, en el centro, en ciudad, está muy colmado. Muchos vehículos en la zona del nudo vial, circulen con precaución porque es de la zona de la terminal también, en la que vamos a hablar dentro de un ratito, que se produce un caos vehicular al ingresar a la ciudad por calle Vicente Zapata. Circulen despacio, hay muchos autos que ingresan desde Guaymallén, está cargado.

0: 9 a esta hora, Cecilia, y más lo estará enseguida cuando empiece el horario de la hora pico. Bueno, tengan en cuenta otros lugares también, intersecciones como Bolón-Surmer, esquina Juan B. Justo, están trabajando todavía reparando una alcantarilla de Aguas Mendocinas, llevan bastantes semanas y esto incomoda bastante, sobre todo si vas por Juan B. Justo y tenés que cruzar Bolón-Surmer en lo que se transforma en Encinas. Bueno, atención ahí porque está el tránsito restringido, hay media calzada nada más. Y ya que estamos en el Parque San Martín, les cuento que en Encinas y Padre Contreras no anda el semáforo. Zona de mucha circulación, sobre todo en Encinas hacia el oeste. Siguen las obras en calle Gutiérrez y 9 de Julio. Están trabajando sobre las repavimentaciones. Tienen que trabajar sobre la carpeta asfáltica. Y está en la zona bancaria el tránsito bastante complicado en ese sentido. Yendo sobre todo 9 de Julio hacia el sur. Otro punto a tener en cuenta es Brasil y San Martín, ahí media calzada, justo ahí en la esquina del casino, bueno, están trabajando con la carpeta asfáltica. Y bueno, Ceci, un dato que nos va a interesar muchísimo. Ayer hablábamos de calle Alberdi, ¿recuerdan? El caos vehicular.
1: Sí.
0: Bueno, están trabajando, la Municipalidad de Guaymallén ya dio los plazos. Está sentada, escuche. ¿Van a convivir, decíamos nosotros, algún que otro día? Bueno, lo que nos han dicho desde la Municipalidad de Guaymallén es que las obras de la terminal, cuando digo convivir me refiero a las obras del acceso este, que están programadas para empezar en junio. Bueno, las obras en la terminal estarían siendo la fecha para finalizar en el mes de julio. Mientras que en Alberdi sería en el mes de septiembre.
1: Ah, caramba.
0: Es el dato que nos interesa.
1: Y sí, porque julio está dentro de todo.
0: Es un mes.
1: Acá nomás, mes y
2: con
1: pico y estamos.
2: Dos semanitas de vacaciones. La
1: primavera
2: y
1: es otro asunto.
2: Claro.
0: Así que se viene la convivencia de ambas obras durante el mes de junio, julio, agosto y tal vez el mes de septiembre. Vamos a ver si es a mediados, a final, al principio.
1: Sí.
0: Pero es el dato oficial ya de la fecha de finalización de las obras de alrededor de la terminal.
1: Es un buen dato además, Matías, el que estás brindando. La mamá ayer, por eso acudiste y nos contaste la situación, pedía que hubiera un refuerzo para organizar el tránsito porque el semáforo no funciona. Tal vez ese es el camino, ¿no? Ya que la obra se va a extender hasta septiembre, buscar de qué manera le facilitamos la vida a peatones y la gente que está en las inmediaciones.
0: Pasé hace un ratito,
1: sí.
0: El semáforo sigue sin andar.
1: Claro.
0: Son dos semáforos. Está el que controla los colectivos que salen de la terminal y después el otro semáforo que es de la lateral norte del acceso este. Los dos puntos donde hay semáforos no andan.
1: Mati, muchas gracias.
0: De nada, hasta luego.
1: Hasta luego. Matías Gómez en la calle, un tema que instaló ayer, repito, una de nuestras oyentes. Hoy lo seguimos con los plazos de finalización de las obras allí en la zona de Terminal y calle Alberdi. Vamos al top horario.
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1: Las 11 de la mañana.
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Hora 11 en toda la República Argentina. La temperatura actual en Mendoza es de 10 grados 3 décimas. La humedad del 58%. Javier Milei vuelve a la tribuna, dará una disertación sobre economía y trabajo en el Malva en el marco de una agenda enfocada en defender los resultados de su gestión. El mandatario brindará una disertación destinada a explicar el rumbo de la economía y la dinámica del mercado laboral. El gobierno decidió frenar el ascenso a camaristas de dos jueces que fallaron a favor de Claudio Chiqui Tapia. Son Alejandro Javier Catani y Juan Pedro Galván Greenway del Fuero Penal Económico. La decisión se mantendrá hasta que la Cámara de Apelaciones defina la situación del jefe de la AFA y del tesorero Pablo Tobillino. Motosierra encendida. El gobierno acelera la venta de

0: Intercargo y adelanta el plazo de la operación. El proceso de privatización de Intercargo, la compañía estatal clave que brinda los servicios de rampa, asistencia en tierra y traslado de equipaje en los principales aeropuertos de la Argentina, entró en una etapa de fuerte aceleración. Mediante la resolución de hoy, 707, el Poder Ejecutivo resolvió acortar los tiempos de la licitación pública nacional e internacional. De nuevo, jóvenes con armas, dos menores de edad de entre 16 y 17 años fueron detenidos anoche en Las Heras luego de que efectivos policiales los interceptaran y secuestraran una pistola de aire comprimido durante un procedimiento preventivo realizado en la vía pública. El viento se encuentra en calma, el cielo despejado en el Gran Mendoza y la máxima para el día de hoy 17 grados.
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0: 7 minutitos pasaron de las 11 de la mañana. Buen día, amigos. En Carril Godoy Cruz al 6880 entre Tirazo y Capilla del Rosario hay una nueva pérdida de agua hace más de un mes que está destruyendo la calle, además de la pérdida en sí. Dudo que se haya hecho algún reclamo porque no hay un domicilio frente a la pérdida. Sería muy bueno poder repararlo lo antes posible. Muchísimas gracias. Un buen dato. Dato de vecino copado que quiere que se solucione por el bien del barrio. Repito, Carril Godoy Cruz al 6880. Obviamente esto es Guaymallén. Video de la directora. Debe ser insoportable dar clases en estas condiciones. Uno puede ver a diario la prepotencia e insolencia de los menores y adolescentes. Hacen lo que quieren, porque es lo que maman en la casa. Tenemos una sociedad que ha perdido el rumbo en cuanto a educación y respeto. A ese adolescente hay que echarlo, ni más ni menos. El problema, bueno, es la cuestión que llega, obviamente, de la casa, entienden muchos. Muy buen día, equipo. Es una vergüenza que un docente tenga que pasar por estas situaciones. Todo mi apoyo a la directora. Hay que expulsar a los inadaptados y multar con dinero a los padres. Buen día, equipo de hoy por hoy. Por supuesto, mi estimada Karina está participando. Nombre completo y DNI completo. Tenemos premio de Óptica Latino. Excelente la actitud de la señora directora. Recordemos que Mendoza el año pasado en un colegio privado se tomó una medida ejemplar luego de que alumnos festejaran, entre comillas, su egreso destruyendo todo lo que había a su paso. Ahí también fueron los padres, con abogados y escribanos, diciendo mi hijo no, mi hijo faltó, mi hijo filmó. Queda claro en dónde se inicia este caos en las escuelas. Lamentable que los padres no vean la realidad. Los docentes estamos huérfanos, me dicen por aquí, y uno siente en gran medida que es así. De hecho, la directora lo dice. Maltratados y mal pagos. Queridos amigos, con respecto a lo que ocurrió con la directora, coincido con tu opinión, Cecilia. Los padres se tienen que hacer responsables de esta falta de respeto. Justo la otra semana estábamos hablando que mi papá o mi mamá le decían a la maestra, se lo encargo, al hijo, ¿no? Y eso era el ok de ellos para que si hacía falta, los maestros me pongan en mi lugar. Y ojo, que les llegue a mis padres algún comentario verbal, no por escrito, de que no estaba comportándome como correspondía. Dice, hola Ceci, la solución con estos mocosos es tan fácil, implementar multas, como hacen con las amenazas falsas. El colegio hoy perdió todo respeto. ¿Se acuerdan cuando CFK les dijo a ustedes, nadie tiene que enseñarles nada? He aquí las consecuencias. Otro de los mensajes. Se siguen sumando las personas. Algunos comentan, me parece perfecto lo de la directora. Es hora de que empiecen a actuar porque los alumnos están terribles. Pero como no se les hace nada, siguen haciendo lo que ellos quieren. Son unos irrespetuosos. Bueno, hay una cantidad. Ya vamos a seguir leyendo en instantes nada más. Creo que hay un audio también, lo compartimos.
1: Bueno, estaba escuchando ahí recién que por el aumento este de tarifa de nuestro rubro, imagínense que así como estamos, con esta tarifa que tenemos, que es una tarifa baja, tenemos poco trabajo, imagínense ahora cuando suba la tarifa y las aplicaciones de las cuales están acá en Mendoza no suben tarifa, imagínense cómo va a seguir nuestro día laboral día a día, ¿no? Alguien tendría que hacer algo también con la suba de tarifa de las aplicaciones.
0: Gracias al caballero que nos dejó su mensaje y aplica otra mirada a este tema porque el taxista necesita subir, interpretan porque hay costos fijos, está el combustible que aumenta y necesita vivir, tiene que quedar un extra, además de estar todo el día sentado arriba del auto. Belu, ¿cuándo es la audiencia?
2: La audiencia, Ceci, es el 15 de junio, es el mes que viene. Esto ya salió hoy a través de una resolución del Ente de Movilidad Provincial para debatir cuál puede ser la nueva tarifa, actualizar la tarifa tanto de taxis como de remises. Desde la Asociación de Taxis y Remises del Sur, dicen que el retraso es del 40% en la tarifa actual. Abrotam tiene otro número que es más del 20, 21%. Es decir, hay una diferencia del doble ahí, ¿no? Entre uno y otros. Y la EMOD, por su parte, concluye que hay un desfasaje que alcanzaría El 25%, un poco más del 25%. Las personas que quieran ser parte de esta audiencia pública pueden, por supuesto, inscribirse en la página oficial del EMOB. Hay tiempo hasta el 10 de junio para que los interesados se inscriban como oradores y además puedan presentar propuestas, estudios técnicos, todo lo que tengan para aportar, y se va a desarrollar en la Sala Orcones del Centro de Congresos y Exposiciones de Ciudad.
0: Bueno, y veremos cuál será la realidad en adelante, ¿no? Es cierto que tienen competencia, taxis y remises, más plataformas, y que por ahí se está achicando bastante por el tema del costo de vida. Yo veo mucha gente en bicicleta.
2: Muchísima, y muchísimo ha crecido también el monopatín. Es impresionante sí. La cantidad de personas que han optado por ese medio también, ¿no?
0: Micros llenos, metro tranvía lleno. El que puede busca el ahorrito. Y después está lo que vemos en el centro habitualmente al mediodía, y es que el que tiene que hacer una distancia corta se toma el taxi. El asunto es que es limitado, porque también se toman plataformas. Vamos a ver cómo llegan a este incremento y si es suficiente para el sector.
2: Ayer, perdón, si escuchaba un informe, esto lo han sacado las plataformas, no se asusten, se los digo de antemano, porque cuando uno lo escucha se asusta. Que antes tenían un mecanismo que podía leer en tu teléfono si te quedaba poca o mucha batería, las plataformas, y en caso de que te quedara poca, estabas muy jugado con el tiempo para poder pedir tu auto, te cobraba una barbaridad. Se denunció como un abuso en su momento y ahora lo han cambiado las plataformas de autos y ya no rige, por lo menos en la Argentina.
0: Bien, gracias Belén por este aporte. Nos vamos a hablar de la situación en Bolivia. Ayer les comentaba, hicimos un parte de situación acerca de estas protestas tan violentas, estos bloqueos y la decisión del presidente, un presidente al que le están pidiendo la renuncia, y sospechas de que detrás de todo esto está Evo Morales con sus movimientos afines. Vamos a hablar del tema con Gustavo Pedraza, es analista político en el querido país, en Bolivia, donde salieron muchas personas que hoy viven en la República Argentina. En Argentina hay una comunidad boliviana impresionante, muy grande, de gente trabajadora. En nuestra provincia, ni hablar. Gustavo, bienvenido. ¿Cómo anda?
3: Un gusto. Buenos días. Un gusto conversar con ustedes. Un saludo a la comunidad, a la audiencia de ustedes, y en la cual debe haber algunos bolivianos sí. Y bolivianas que han ido a echar raíces por allá.
0: Sin duda, estamos convencidos de eso. Gustavo, bueno, empecemos por hoy. Hoy por hoy, ¿cómo está la situación en Bolivia?
3: Bueno, es una situación muy delicada. El presidente Paz lleva 6 meses y unos días. Y bueno, era previsible de que este periodo de gobierno tendría conflictos, tendría un nivel de crisis como el que ahora confronta o afronta. Entonces, no es una novedad, diríamos, 20 años de totalitarismo, 20 años de un gobierno con, diríamos, que atropelló mucho, que descompuso las instituciones ante todo. Es muy difícil recomponerlo en corto tiempo. Ahora, hay dos corrientes de protesta social, una con mucha claridad, con demandas legítimas de incrementos salariales, mejoras de su economía. Maestros rurales, transportistas, comerciantes, etcétera. Y la otra, que tiene una carga de orden más político, dirigido básicamente por un sector de la Central Obrera Boliviana, que pide la renuncia del presidente, ¿no? Y este sector está, digamos, se ha juntado, se ha acumulado en la participación de Evo Morales y quienes lo apoyan. A Evo Morales desde el Chapare, el Cochabambino, donde se produce la coca. Entonces, esta corriente, esta segunda, tiene un clarísimo objetivo político, y ayer llegó una marcha al Chapare, que sí. La promueve Evo Morales, que fue la que generó, diríamos, el día más violento en las 2 semanas de protesta que se da en Bolivia, ¿no? Pero el conflicto está muy concentrado en La Paz. No sí. Hay un conflicto de carácter nacional. Eso hay que tomarlo muy en cuenta, ¿no? No es que Pando, Beni, Santa Cruz tenga el mismo nivel de conflictividad. Aquí hay un trabajo normal, acá todo se realiza de la manera más normal, como siempre. El problema es el bloqueo que hay entre Santa Cruz y La Paz para que llegue alimentos, ¿no? Porque acá claro. Se produce la mayor cantidad de los alimentos. El pollo, por ejemplo, en La Paz está el kilo a 70 bolivianos, uh-huh. cuando en Santa Cruz está a 15 bolivianos, ¿no?
0: Claro.
3: Entonces, te imaginarás el impacto en la economía familiar.
0: Es
3: así
0: enorme.
3: Estamos así a grandes rasgos, ¿no?
0: Gustavo, no es una muy buena semblanza, ¿no? En pocos minutos acerca de esta situación que está viviendo Bolivia. Dos preguntas en una. ¿Qué tipo de apoyo tiene hoy por hoy este presidente, que es nuevo, usted bien lo decía, medio año en el ejercicio del poder? Y dos, si hay personas fallecidas por estos altercados.
3: Bueno, el presidente Rodrigo Paz empezó con un apoyo alto, muy alto, ¿no? Cerca del 65-70%. Uh-huh. Y en los últimos tres meses se publicó una investigación. Disminuyó ese apoyo en unos 13%, más o uh-huh. menos estaba en el 52% de aprobación. No se ha hecho investigación en la última semana para ver cuál es el apoyo, pero sí hay una gran cantidad de la sociedad boliviana que lo apoya, ¿no? Particularmente la clase media e incluso los sectores populares. No
0: sí.
3: es, por ejemplo, la Central Obrera representa a 9 departamentos, uh-huh. pero de los 9 departamentos, las centrales obreras departamentales de 8 han desautorizado a la Central Obrera Boliviana. Es decir, no están pidiendo la renuncia de Rodrigo Paz. Uh-huh. Esas 8 centrales obreras departamentales de cada departamento apoyan al gobierno de la estabilidad democrática. Uh-huh. Pero hoy es ese dato, ¿no? Entonces, esa es más o menos el apoyo que tiene el presidente actualmente.
0: Sí.
3: Y la segunda pregunta tiene que ver con, me dijiste, perdón,
0: fallecidos, si hay fallecidos por las protestas.
3: Fallecidos, sí. Se han reportado 2 fallecimientos a causa de los bloqueos. Mm. Una señora turista de Surinam, si no me equivoco, que tuvo un problema del corazón, uh-huh. un bloqueo y no pudo ser evacuada. Y después también a otra persona que no pudo pasar en ambulancia un bloqueo, no pudo llegar, un enfermo, digamos, ¿no? Que
0: sí.
3: tenía problemas graves, y no pudo llegar al hospital, a La Paz, y falleció en ambulancia uh-huh. o en tránsito, ¿no? Me parece que al intentar pasar un bloqueo. Esas 2 muertes se han reportado, ¿no?
0: Sí.
3: Y como consecuencia directa de los bloqueos, obviamente.
0: Uh-huh.
3: No hay grandes, diríamos, resultados. No hay muertos, heridos a causa de la acción policial o militar. Hay un cuidado muy riguroso, eso es lo que se está observando en la acción de la policía.
0: Uh-huh.
3: Cuando hay un numeroso grupo que sigue bloqueando, la policía se repliega.
0: Sí.
3: Es decir, no los confronta.
0: Uh-huh.
3: Me parece que eso está bien, ¿no? Porque no hay que hacer de las calles un campo de batalla, porque eso sería muy peligroso, ¿no?
0: Es una actitud que ha pedido el presidente, esa más bien pacífica, para que no haya caos y violencia en las calles.
3: Sí. Correcto, eso es lo que ha estado sosteniendo el presidente. Pero ayer ha sido un día muy violento, han habido grupos que han destrozado cabinas del teleférico, uh-huh. han golpeado a un policía que estaba indefenso, solitario, digamos, haciendo guardia en periférico, han entrado a oficinas del Tribunal de Justicia de La Paz. Esos desmanes yo creo que ya requieren una acción rápida, ¿no? De la policía, porque uh-huh. ese desorden ya genera mayor preocupación.
0: Claro.
3: La gran preocupación ahora es el alimento, ¿no?
0: Uh-huh.
3: Y el transporte. No hay estabilidad en el alimento, particularmente las proteínas que vienen del oriente, que van de acá, yo estoy en Santa Cruz ahora, ¿no? Yo vivo acá, que van hacia La Paz. Entonces, me parece que estos días van a ser cruciales para despejar rutas, para dialogar, uh-huh. para seguramente también hay grupos que no quieren dialogar. Ese grupo que llegó del Chapare, esa marcha que aproximadamente probablemente unas 1.500 personas han llegado el Chapare ayer a La Paz y han dicho que no se van a ir hasta que el presidente renuncie. Pero
0: bien.
3: Su vocero ha dicho que no hay la intención, ni la palabra por la cabeza renunciar. Y me parece que por ahí va la cosa.
0: Uh-huh.
4: Gustavo, no quería dejar de preguntarle qué tanto de político tiene esto, digo, ¿por qué? Porque usted bien hacía la diferencia, ¿no? Que en otros sectores de Bolivia no hay conflicto. De hecho, la noticia era que algunos sectores de los trabajadores, de hecho, una de las centrales obreras habría acordado temas salariales y que lo mismo se originó esta protesta. ¿Y por qué le pregunto? Porque Evo Morales está prófugo, mucho se habla de que hay una injerencia de Evo Morales en estas manifestaciones. ¿Qué tanto hay de eso? Digo, específicamente ahí en el territorio boliviano.
3: Efectivamente, hay un movimiento con claridad en el campo político que pide la renuncia del presidente. Uh-huh. Sectores herederos del movimiento socialismo, no necesariamente dependientes de Evo Morales, uh-huh. Es una parte, pero sí hay una parte orgánica, esa marcha que leo ayer, que responde a Evo Morales, que llegó del Chapare. El Chapare es donde vive Evo Morales, donde está parapetado actualmente, donde se produce la coca. Y ese grupo llegó ayer a La Paz. Ese grupo sí tiene una, diríamos, responde a Evo Morales. Y el objetivo es claro. El objetivo es, obviamente, lograr la renuncia a la salida de Rodrigo Paz. Porque Evo Morales no tiene nada que, diríamos, él está con dos mandamientos de aprehensión de la justicia. Sí. Entonces, para Evo Morales le conviene que caiga el Rodrigo Paz, porque, caso contrario, él va a ir a la cárcel, ¿no? Uh-huh. Entonces, entre costo-beneficio, para Evo Morales todo es beneficio si cae Rodrigo Paz, y todo es pérdida si sigue el gobierno democrático. Él se está jugando prácticamente su libertad, porque la justicia le ha imputado delitos y ya hay mandamientos de aprehensión, ¿no?
0: Sí.
3: Y Evo Morales tiene ese objetivo claro y tiene un grupo, diríamos, el que mayor violencia está generando ahora en La Paz, que responde a él.
0: Clarísimo. Gustavo, ha sido muy amable. Muchísimas gracias por este análisis, muy buen parte de situación de lo que está pasando en Bolivia.
3: Gracias a ustedes.
0: Por favor, deseamos que todo mejore. Gustavo Pedraza, analista político desde Bolivia, hablando de esto que es tremendo, ¿no? Es realmente muy, muy grave, fundamentalmente por la violencia y por la falta de alimentos. Argentina envió Hércules con ayuda humanitaria, que agradeció el presidente Rodrigo Paz, pero bueno, es insuficiente, claramente.
4: Sí, tal cual. De hecho, había una denuncia de Evo Morales, desde ese ostracismo en el que está actualmente, recordemos que está prófugo de la justicia, como decía bien el analista, había salido a decir que más allá de la ayuda humanitaria, él denunciaba que iban armas en los vuelos de los Hércules.
0: Uh-huh. Es lo que han dicho, pero bueno, hay que ver, ¿no? Lo veo al presidente con muchas ganas de pacificar. Me cuesta creer algo así, pero bueno, me quedé con una frase. Hay que decir que 20 años de un gobierno que atropelló mucho y descompuso las instituciones es muy difícil de recomponer en poco tiempo. Bolivia hoy, con Evo Morales, además que tiene una causa gravísima.
4: Sí.
0: Que por trata corrupción de personas de menores.
4: Y estupro.
0: Estupro. Sí. Porque tuvo un hijo con una chica de 15 años. Vino a la Argentina con ella, de hecho. Y está prófugo y no se presentó ante la justicia. Y ahora, bueno, quiere que caiga el presidente, ¿no? Lo explicó muy bien en las dos últimas líneas Pedraza. ¿Me ibas a decir, Fede?
5: Sí, sumarte sobre este tema, una decisión también de las últimas horas que tiene que ver con el fútbol, con el deporte. No se puede, dicen, practicar en el país. La Conmebol ha decidido que los partidos de Copa Libertadores y Sudamericana se trasladen a Asunción, a Paraguay. Son tres equipos afectados. Los equipos bolivianos Always Ready, Independiente Petrolero y Blooming. Este último comparte grupo con River, sí, de la Sudamericana. Por eso es que, bueno, los partidos que tienen que jugar durante esta semana los van a trasladar a Asunción, a Paraguay. La Conmebol los acoge donde, bueno, está la sede justamente de la Conmebol. Les dice, acá sí da la seguridad, en Bolivia no se puede.
0: Bien, vamos a hacer la tanda, ya venimos.
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0: Hora 11, 30 minutos en toda la República Argentina. La temperatura actual en Mendoza es de 12 grados 6 décimas, la humedad del 58%. Aplicaron el protocolo de femicidio tras hallar a una reconocida docente quemada en su casa de Junín. Fallada en el interior de su domicilio con graves quemaduras en su cuerpo. Trabajan para esclarecer si se trató de un femicidio o de un accidente. Evo Morales denunció que el gobierno usa aviones Hércules argentinos para movilizar tropas. Dialogamos al respecto con Gustavo Pedraza, analista político de ese país que analiza la crisis política y económica que los están afectando.
1: Bueno, el presidente Rodrigo Paz empezó con un apoyo alto, muy alto, ¿no? Cerca del 65-70%. Uh-huh. Y en los últimos tres meses se publicó una investigación, disminuyó ese apoyo en unos 13%, más o uh-huh. menos estaba en el 52% de aprobación. No se ha hecho investigación en la última semana para ver cuál es el apoyo, pero sí hay una gran cantidad de la sociedad boliviana que lo apoya, ¿no? Particularmente la clase media e incluso los sectores populares. Se han reportado dos fallecimientos a causa de los bloqueos. Una señora turista de Surinam, si no me equivoco, que tuvo un problema del corazón, un bloqueo y no pudo ser evacuada. Y después también a otra persona que no pudo pasar en ambulancia, un bloqueo, no pudo llegar, un enfermo, digamos, ¿no? Que
2: sí.
1: Tenía problemas graves.
0: Fútbol, Rosario Central va por la clasificación a los octavos de la Copa Libertadores. El canalla, que viene de quedar en el camino ante River en el plano local, recibirá hoy desde las 19 horas a Universidad Central de Venezuela por la quinta fecha del Grupo H. El viento en calma, el cielo despejado entre el Gran Mendoza y la máxima para el día de hoy, 17 grados.
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0: 34 minutitos han pasado de las 11 de la mañana, subió la temperatura 12 grados 6 décimas la actual, con 58% de humedad, sin viento en superficie, con cielo completamente despejado y una máxima que esperamos para la tarde de 17 grados. ¿Tenemos premio, Claudia?
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0: Muy bien, nos vamos a la calle, nos espera Silvina Isgro con información. Silvi, adelante, buen día.
2: Ceci, muy buenos días para todos. Con información del ámbito educativo, porque presentaron la formación en perforista minero. Es interesante, bueno, ahora que viene justamente todo el avance de la minería acá en Mendoza, es una formación que tiene solo un año de cursado. El cursado es virtual y presencial, pero lo que es presencial son las prácticas, y ya cuando salen formados en perforistas mineros, que es para hombres y mujeres, importante destacar, se van a poder desempeñar en todo lo que es exploración, pero también explotación. Las mismas empresas han pedido justamente que haya gente acá de la provincia que ellos puedan contratar, y de esta forma, si mucha gente se suma a estudiar perforista minero, no van a tener que contratar a gente de otros lugares. Se va a estudiar en el ISUTEC y las inscripciones son a partir del 26 de mayo. El cursado sí empieza a partir del mes de agosto, así que ahí tienen, bueno, unos meses para descansar antes de empezar a cursar. Al respecto de esto, justamente cómo se viene, bueno, todo el auge con respecto a la minería, estuvimos hablando con el director de minería, Jerónimo Chantal, y le consultamos cuáles son las carreras que están más demandadas en este momento y que por ahí faltan profesionales en Mendoza. Atención para los que por ahí van a elegir una nueva carrera o quieren cambiar el rumbo, ¿por qué no? Porque no solo se solicitan algunos profesionales que sí tienen que estudiar en la universidad, sino que también solicitan varios oficios. Escuchemos lo que decía el director de minería.
3: Una, perforista. Geólogos, por ejemplo, necesitamos ingenieros en minas, necesitamos ingenieros en recursos naturales y las ingenierías asociadas, ¿no?, a toda una actividad. Necesitamos también profesiones en las etapas de construcción, desde soldadores, maquinistas, mecánicos. Es lo que se necesita en estas actividades incipientes.
2: Bien, Ceci. Ahora, ¿dónde presentar el currículum? Bueno, en la página de la Dirección de Minería hay un apartado que dice subí tu CV. Esa es una opción. Si no, por ahí se estudiaron también algo relacionado a esto que, digamos, se requiere, ya sea oficio o una carrera universitaria, hay que contactarse con cada empresa, y la otra opción es a través de LinkedIn. Pero si no, en la Dirección de Minería pueden subir ahí el currículum y, bueno, ver si tienen una oportunidad en este mundo laboral. Justo Vaca Muerta también está buscando bastante gente para trabajar y también va con el tema de las ingenierías. De hecho, hasta buscan choferes profesionales para el transporte pesado.
0: Sí, y también los proveedores en algún momento van a requerir muchísimo para todo tipo de rubros en distintas situaciones de acuerdo a los proyectos que empiecen a trabajar. Silvina, muchísimas gracias.
2: A ustedes, Ceci, hasta luego.
0: Hasta luego. 38 minutos de las 11 de la mañana. Fede, te escucho.
4: Sí, bueno, vamos a seguir ampliando sobre este caso que adelantábamos, ¿no? Una docente que fue hallada sin vida dentro de su casa, con algunas quemaduras en su cuerpo. Lo que ha hecho la justicia a través de dos fiscales, que son Carlos Giuliani y Facundo Garnica, que estuvieron en el lugar del hecho, es activar un protocolo de femicidio. De todas formas, las causas de la muerte de esta docente en Junín todavía no están claras. Recién en el Mitre Informa Primero nosotros veíamos que podía llegar a ser, decía, un accidente o quizás un femicidio. También no descartan aplicar una carátula de, bueno, un homicidio seguido de robo, ¿no? Una situación en la cual ella era víctima de una situación de inseguridad y la mataron para facilitar esta situación. De todas formas, tampoco estaba claro si faltaba algo o no en la vivienda. Lo que sí decían es que estaban las puertas y las ventanas abiertas. Por eso es lo que motiva a este primer llamado a la policía. Sí, podemos decir que se ha identificado a la mujer, es Mariana Iris Gutiérrez de Maldé. Es una mujer, bueno, conocida en Junín por su gran trayectoria, dice, como maestra jardinera y además madre de un reconocido entrenador de fútbol en mendocino y de fútbol argentino, Ever de Maldé, que fue técnico de Independiente Rivadavia, Godoy Cruz, y también trabajó junto a Marcelo Bielsa. Pero estos dos fiscales ahora trabajan en dar a conocer las causas del hecho y, bueno, algunos detalles más sobre esta muerte de la mujer en Junín.
0: Muy bien. Vamos a hablar de una situación que tiene que ver con la política a raíz de, una denuncia contra Petty Lombardi. Andrés Petty Lombardi ha contestado él en redes.
1: Así es. Vamos a ampliar esto, que recordemos tenía que ver un poco con lo que había dicho la denuncia que había surgido en las últimas horas. Tenía que ver con el lugar vacante que había dejado el Janina Ortiz en Diputados. Ya se le había pedido a él que avanzara en ese tema. El lunes había ingresado en el Ministerio Público Fiscal la denuncia contra el presidente de la Cámara de Diputados, Andrés Lombardi, por presunto abuso de autoridad en omisión de los deberes de oficio, figuras contempladas en los artículos 248 y 249 del Código Penal. Y esto tenía que ver, como decíamos, con la falta de resolución sobre la situación de Janina Ortiz. Había un reclamo que estaban haciendo para justamente ocupar en la banca. La presentación la había realizado María Belén Castillo, que había sido candidata en la elección de octubre del 2023, y quien ocuparía el cargo de Ortiz una vez resuelta la situación. Recordemos que pertenecía a Unión Mendocina, Janina Ortiz, y bueno, se fue dilatando en el tiempo. Bueno, lo cierto es que en las últimas horas, y hace un ratito nada más, Lombardi había hecho el posteo.
4: Sí, aparte, bueno, lo de Janina Ortiz es una denuncia que ingresó hace ya 2 años en la Fiscalía de Delitos Económicos e Informáticos. La investigan por acciones y por presunto fraude a la administración pública. Bien. Todo en el marco de las causas de las cooperativas, y por coacciones por, bueno, supuestamente incitar a una funcionaria, a una persona, a que tenga relaciones sexuales con otra a cambio de sacarle información. Es por eso que, bueno, la denuncian a Janina Ortiz y va avanzando, de todas formas, esa causa en la justicia.
0: Bueno, ¿qué ha escrito Lombardi? No existe abuso de poder, hay una decisión del cuerpo legislativo, porque, como bien decía Claudia, de eso lo acusan, ¿no? La Cámara de Diputados suspendió a Janina Ortiz hace más de 2 años por inhabilidad moral con más de los 2/3 de los votos. Sigue Lombardi, esa decisión la tomó el cuerpo legislativo, no la presidencia de la Cámara, y sigue vigente mientras avances las causas judiciales que enfrenta la diputada.
1: Y dijo, todas mis actuaciones se ajustaron estrictamente a esa resolución. Así es que, bueno, no hay una banca vacante, hay una legisladora suspendida por decisión de la Cámara.
0: Lombardi, bueno, se defiende, ¿no? Sí. A propósito de esto que decíamos, fue denunciado en las últimas horas. Tanda, ya venimos.
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0: padres también hay que hacerlos estudiar, que son los culpables de que pasen estas cosas. Porque una sociedad permisiva, totalmente permisiva, y donde ha aplaudido todo este tipo de cosas, bueno, estos son los resultados. Nosotros cuando éramos chicos, chancletoterapia nos hacía mi vieja. Y ¿sabes qué? Estudiamos, nos recibimos todos, somos todos profesionales en mi casa, toda buena gente, hemos viajado por el mundo, la hemos pasado bien. ¿Por qué? Y eso que veníamos de una familia muy pobre, pero ¿por qué? Porque nos educaron y nos exigieron. Nos hacíamos los locos, chao, así nos iba.
1: Hola, habla Jorge de Mendoza. Esta directora directamente tiene que expulsar al alumno. Y como dicen en España, estos tipos que son unos insolentes, que vuelvan los reformatorios.
2: Carlos, Jorge, muchísimas gracias. Hay muchos mensajes. La chancletoterapia me encantó. En otros pagos, la varita de mimbre. Y sí, salían todos corriendo, porque iba directo a los tobillos. Nada de nada. Ahí, un sí. Tac. Y quédate quietito, sí, que te voy a hablar. Bueno, buen
3: sería
2: día.
3: La otra, la cinturonterapia sería
2: la
3: también.
2: Cinturonterapia.
4: La cinturonterapia.
2: Hay de todo. Hubo de todo, porque sí, ahora no se puede ni hablar de este asunto, pero totalmente de acuerdo, porque es una vergüenza lo que está pasando con los adolescentes y los padres. Esto tiene que ver con no haber disciplinado como en los tiempos de antes. Se está perdiendo todo lo que era bueno, nos dice María. Quiero hablar un instante sobre el mal momento de nuestros hermanos bolivianos. Dice, bueno, y pide que le manden a Patricia Bullrich a Bolivia. Ya bastante tiene Bullrich en Argentina, parece que si le ofrecen Bolivia le va a decir que no. Mucha gente ha hablado acerca de estos cambios que no siempre han dado buenos resultados, especialmente cuando hablamos de la educación. Por este video, si te la perdiste, te lo cuento, con el que empezamos el programa, en el que se escucha a la directora defender a la docente ante dos mocosos, por llamarlos de alguna manera, que le están faltando abiertamente el respeto a la directora, pero antes lo habían hecho con su docente. 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

0: Bienvenido Juan Pablo Kane, que llegó volando, hasta la campera tiene puesta.
1: Sí, no tuve tiempo ni de tomar ahí un refrigerio, alguna agüita en esta taza hermosa de Radio Mitre.
0: ¿Qué tal, eh?
1: Sí,
0: olvidate. Ahí está.
1: Hermoso,
0: sí. Y bueno.
1: Me pude llevar la mía, gracias a Dios.
0: Tiene taza, claro que sí, nobleza
1: desayuno,
0: obliga.
1: Sí, como un campeón, desayuno antes de ir a la chamba, así que...
0: Muy bien.
1: Me siento un animal de radio.
0: ¿Qué tal? Ay, qué lindo eso que dice. Bueno, cuente entonces.
1: Bueno, hoy por hoy, ¿qué tenemos? Nos pidió amablemente nuestro querido Android que tengamos atención en actualizarlo. Si bien es algo medianamente cotidiano o relativamente cotidiano que cada tanto Android pide actualizar, en este caso Google lanzó este parche por una cuestión de seguridad medianamente urgente. Encontraron que en nuestros teléfonos inteligentes había que corregir una vulnerabilidad medianamente crítica. El tema es que justamente han salido a pedir amablemente, por favor, que lo actualicen, porque justamente en este caso esta actualización necesaria tapa con este parche una falla que utilizaría herramientas de nuestro teléfono en donde Android hace caso omiso a nuestro permiso para instalar o para ejecutar aplicaciones. En este caso, cada vez que uno quiere instalar algo, te pregunta, ¿está de acuerdo? Y que a veces te dan el sí a todo el clásico. Bueno, en este caso, esta vulnerabilidad podría ser aprovechada en que se instalen estos software maliciosos.
2: Ah, bueno.
1: ¿En qué funciones
2: específicas?
1: Esta ventana, claro, específicas podía hacer. Podía hacer conexiones avanzadas para robar datos en líneas generales, datos que las aplicaciones varias nosotros se los cedemos, bueno, en este caso sería sin consentimiento, y también depuración del teléfono. ¿Qué quiere decir? Que podría llegar a tener alguna descarga de alguna aplicación o alguna ejecución en segundo plano que no, que nosotros
2: que vos no autorizás.

0: no lo autorizamos y que tampoco estemos conscientes. Muchas veces estos errores, por ejemplo, en las PCs, Intel supo tener una también como una puerta trasera, un error en donde se podía minar. Después lo corrigieron por software porque era más de hardware, era como que en la producción habían dejado ahí como una pequeña ventanita. Eso, a medida que se fue puliendo el proceso, se mejoró. Se mejoró, claro. Pero en este caso es solo de software. Entonces, como ya vienen con buenas actualizaciones en el 16, Android 16 y 17, que está siendo como muy, muy en paralelismo, casi como el iOS, que tiene así burbujitas transparentes y mucha integración con inteligencia artificial, bueno, tocó esta parte en donde vieron que había un parche que se les estaba escapando a la parte de la seguridad. Así que vayan a su dispositivo Android, generalmente lo hacen por tandas. Porque esto ya, Google ya avisó que este mes está listo para todas las empresas, pero cada una en líneas generales, según su tienda, porque es un mundo Android en líneas generales, el más pulido, por supuesto, es el de Samsung y los de Huawei. Los tienen muy bonitos. Pero dependen de ellos para que se acomode esa actualización de seguridad para cada uno de los dispositivos.
1: ¿Qué es lo peor que nos puede ocurrir si no lo hacemos?
0: Qué buena pregunta. Yo creo que nuestras billeteras virtuales son las más sensibles.
1: Vulnerables, claro.
0: Sí, las más vulnerables. Uh-huh. Es muy difícil que nos lleguen a sacar dinero, pero sí quedara, digamos, expuestas nuestras credenciales de seguridad.
1: Bien.
0: Que esas son por ahí las más sensibles. Uh-huh. Porque párrafo aparte, y gracias a Dios, tenemos unos pasos de seguridad que generalmente somos nosotros los que tenemos que ejecutar, en este caso, por ejemplo, una transferencia.
1: Claro.
0: Que ahí está la gracia de estos ciberdelincuentes que te chamudan, te tiran ahí, te convencen y vos se la haces.
1: Sí. Pregunta, Ceci, sí. Por favor, a Juanpi, a los teléfonos, ¿nos piden esta actualización o la tenemos que hacer directamente?
0: Sí, nos la pide, pero si no te la ha pedido, tenés que ir a ajustes, a sistema, y ahí buscar donde en el final dice actualización de software. Bien. Si no, en sistema vas a la lupita de arriba, a veces la tiene a la derecha, a veces una barra, y ahí pones actualización de software. Con que pongas actualización te lo va a saltar y ahí vos podés pedirla. Si no te sale la sugerencia, generalmente te va a salir cuando lo busques, que haga como una búsqueda de si hay alguna actualización y la va a descargar e instalar. Muy pocas veces te reinicia el celu.
1: Bien.
0: Pero si no hiciste esto y no está, es cuestión de tiempo, porque lo sacan por tandas en líneas generales, pero ya está. Y está bueno que Google salga a dar la cara en líneas generales, decir, che, actualicen,
1: claro,
0: porque esto es una pequeña ventana, que en líneas generales la información personal es la que se vende. Entonces, teniendo acceso a esta info, sin consentimiento, por supuesto, es que estos ciberdelincuentes también usan herramientas propias de las famosas cookies, los historiales y todo lo demás. Así que a estar atentos con eso, actualizar nuestro Android. Y también me hizo ilusión, ya que estábamos hablando de seguridad,
1: sí,
0: hablar de las contraseñas. Ah. Porque sigue siendo la primera línea de defensa de nuestra vida digital. Tener un buen password.
1: ¿Tiene un buen password Federico Lagiglia?
2: Ay, es el mismo para todo.
0: Fede 1, 2, 3.
2: No, vos sabés que lo voy cambiando cada tanto. Lubre. Pero, claro, la contraseña del Lubre.
0: Claro.
2: No. Suelo ir cambiándola, pero no varía mucho.
0: Ah, bien.
2: Digo, le mantengo la combinación numérica y le cambio algunas letras.
0: Claro, lo concatenas.
2: ¿Sabés que lo que me complica a mí es cuando te empieza a pedir signo de exclamación, sí, signo del arroba, del hashtag, etcétera? Así, ¿viste? Es complejo cuando ya te empieza a pedir. Vos tenés los números y las letras.
0: Claro, son como 9 caracteres.
2: Y te hacen poner arroba, punto, esto, lo otro.
0: Mayúscula, minúscula.
2: Dale, eso, mayúscula, minúscula también me desarticula un poco.
1: ¿Y qué es lo eficiente?
0: ¿Qué es lo eficiente? Primero, si uno lo busca en nuestros celulares, ya sea Android o iOS, tenemos como metodologías en donde las podemos guardar. Porque claro, ahí está, si uno se pone creativo, por ahí le piden estos 16 caracteres, mayúscula, minúscula, símbolo, número, el hashtag, y no sé qué. Por supuesto te olvidas. Entonces, ahí es donde tenemos dos, alternativas. En líneas generales se pueden usar los reconocimientos biométricos propios del teléfono. ¿Qué quiere decir? Por ejemplo, el reconocimiento facial, el
3: la huella dactilar.
0: La huella dactilar, el patrón de 4 o 6 dígitos con el que uno desbloquea el teléfono. Sí, eso mismo está muy bien pulido tanto en, por ejemplo, Samsung con su Android y en iOS, en donde vos puedas desbloquear esas aplicaciones con el reconocimiento facial. No sé, las billeteras como Mercado Pago, algunos home banking, los podés configurar con eso y la misma aplicación está bueno porque te hace como el feedback en la casita chiquitita, si uno lo lee, dice desactivar con datos biométricos, entonces no te pide el inicio de sesión. El problema está que después cuando querés ir a la compu, al home banking o al cajero, te recontrolvidás. Pero bueno, párrafo aparte, como una crisis distinta, sería meter los datos biométricos, aceptar los términos y condiciones para que cada una de estas billeteras y aplicaciones se desactiven con el con los patrones nuestros propios que están en el teléfono.
1: Bien.
0: Y si no, si uno quiere usar digamos la contraseña de la clásica, tanto en Google con Google Password Manager, tiene esta extensión, que esa la podemos usar, por ejemplo, en la compu, es de Google. Uno si la busca, la encuentra con las extensiones dentro de los tres puntitos, puede agregar extensiones, Google Password Manager, que está incluido dentro de las contraseñas que se guardan automáticamente. Pero aún así lo puedes gestionar un poco más. Eso también te sirve en Android. Ahí está la ventaja del ecosistema. Si uno por ahí usa mucho la compu en Windows y usa Chrome, todas esas contraseñas en tu usuario y contraseña, que también lo tenés en tu celu, las puedes compartir y las puedes ir guardando.
1: Bien.
0: Entonces, ahí también, en las últimas versiones, te sugieren tipo como una contraseña random. Y ahí sí, le mete actualiza. O sea,
2: letra, solito, número. Todo.
0: Sí, claro. Le mete como si fuese un token rarísimo.
1: Se las arregla.
0: Y te lo guarda.
2: Y anda, acordátela después.
0: No, lo guarda.
3: No, porque lo guardás y se supone que cada vez que abras la sesión te va a salir.
1: Aplicás.
2: Ahora, cuando la querés cambiar y te dice, ponga su contraseña actual, ahí te quiero ver.
1: No, traes la que la traes.
0: La traes y la ves. ¿Por qué?
1: Claro.
0: Porque en ese momento el celu te pide el reconocimiento facial y ahí le pone la vieja para poner la nueva.
1: Bueno, se nos acabó el tiempo.
0: Sí,
1: ha llegado el tirano del reloj. Acá quedó una pregunta dando vueltas. Angels.
3: Será para la próxima.
0: Vuela, Angels, vuela.
1: Vuela. Vuela con el tridente.
0: Sí.
1: No, es nuestra productora. Sí, no, no porque después se enoja y sí, la amamos, pero nos reta todo el tiempo.
0: Sí, me hace capachito a la salida.
1: Sí, sí. Verificación en dos pasos.
0: Eso.
1: Para
0: la próxima.
1: Para
0: sí.
1: La semana
0: es importante.
1: Que viene.
0: A veces uno no la tiene y es fundamental y para estas cosas.
3: Y es segura.
0: Sí, segura.
1: Es muy cierto.
0: Porque si bien uno es el que se equivoca, nada, con la segunda vos te puedes dar cuenta. Ah, claro. Me está choreando acá.
1: Ahí va.
0: Este no es EDEMSA.
1: Nos copamos con el espacio de Kay, mira todos los mensajes que llegan. Bueno, no lo dejamos ni sacar la campera.
3: Pobre. Ahora se toma el té a la salida.
0: Ahora sí.
1: Como mínimo.
0: Como mínimo, pero siempre un gusto acá con ustedes.
1: Gracias.
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1: Las 12.
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0: Un minutito pasó a las 12 del mediodía en toda la República Argentina. La temperatura actual en Mendoza es de 12 grados 6 décimas, la humedad del 58%. El presidente sale otra vez en defensa de su gestión con una exposición sobre el empleo en el Malba. El mandatario diserta otra vez este martes tras la charla sobre economía que dio ayer para alumnos de una universidad privada y festejó los acuerdos comerciales.
1: Nosotros hemos cambiado la lógica de la política social en Argentina. Pasamos de la política social que le regalaba el pescado a la gente a enseñarle a pescar. De hecho, el propio Ministerio de Capital Humano, que ahora integra todo el proceso de las personas, ¿no? De lo que tiene que ver niñez y familia, lo que tiene que ver con salud, con educación, ¿sí? Y con entrar al mercado de trabajo. El otro pilar también del crecimiento es la apertura. Acabamos, después de estar 25 años lidiando con el acuerdo con la Unión Europea, salió en este gobierno, avanzamos en un acuerdo comercial con Estados Unidos, que es la primera etapa para ir hacia un acuerdo de libre comercio, y vamos haciendo acuerdos comerciales con cuánto lugar podemos, y de esa manera nosotros agrandamos el tamaño del mercado, eso potencia la división del trabajo y eso genera más productividad, más empleo y, sobre todas las cosas, más salario, mayor bienestar.
0: El presidente del PRO, Mauricio Macri, llegará a la provincia de Mendoza el próximo viernes 22 de mayo. La visita se debe a un encuentro regional de la militancia, pero además tendrá una breve reunión con el gobernador mendocino Alfredo Cornejo. Macri arriba a la provincia en un momento donde vuelve a sonar fuerte la posibilidad de que sea algún tipo de candidato a presidente el año que viene. Donald Trump sugirió la semana pasada a su homólogo chino Xi Jinping unir fuerzas junto al presidente ruso Vladimir Putin en contra de la Corte Penal Internacional. Así lo aseguró este martes el diario británico Financial Times, citando fuentes familiarizadas con estas conversaciones. Y dicen que el rotativo, que afirma que fue uno de los temas que surgieron en la visita de Donald Trump a China la semana pasada, en la que ambos mantuvieron una larga entrevista. Viendo en calma, cielo despejado en todo el Gran Mendoza y la máxima para el día de hoy, 17 grados.
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9: Atención los conductores, hay algunas complicaciones, zona de Vicente Zapata a la altura de calle de San Martín, recordemos que ese sector está reducido por obras, tengan en cuenta quienes giran en esa zona, hacerlo con mucha precaución, mano hacia la zona del microcentro. También vamos a advertir que hay una importante reducción de calzada en el egreso de calle Juan B. Justo, esquina Bolón Sumer, para quienes suben justamente por Juan B. Justo a calle de Encinas, hacerlo en ese sector con mucha precaución. Comienza a incrementarse la marcha, zona de calle Lavalle, Rondó y Costanera hacia el sector de Guaymallén. Atención también a la gente que está egresando por Brasil y San Martín, calzada reducida en este momento por obras de la empresa Aguas Mendocinas. Y el microcentro, si bien mantiene buena circulación todo lo que es sector bancario, hay que destacar que el cruce en este momento de calle 9 de Julio y Gutiérrez se mantiene reducido por obras de repavimentación. En cuanto al sector sur en este momento de San Martín, Brasil, con buena marcha hacia Godoy Cruz y buen enlace mantiene Bolón Sumer, Mariano Moreno, directamente hacia el corredor del oeste de la capital. En cuanto a la zona del Parque Central, se habilitó el tránsito en la intersección de calle Massa y Mitre, mano al norte, lo cual permite una llegada rápida a la zona del Parque Central. Semáforos siguen operando sin inconvenientes, como a cada mediodía pedimos transitar con mucho cuidado, especialmente aquellos que están egresando hacia el este, sobre el sector de Costanera, hacerlo siempre con máxima precaución a esta hora.
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0: escuchar en el entretiempo del mundial a Madonna, Qué bien, un poco de dancing. Bueno. Algunos están muy enojados con esto de que haya entretiempo en el mundial, que lo van a romper, que esto no es Estados Unidos. Pero sí, estamos en Estados Unidos, sí, bueno, cuando estemos jugando.
1: Yo soy el abanderado de de ese lado de la vereda.
0: Y bueno,
1: no me gusta el entretiempo. Obviamente, Madonna, excelente. Shakira, excelente. Me olvido quién es el otro artista.
0: BTS.
1: BTS. Bueno, sí, no lo conozco, no los conozco, pero...
0: son buenos, ¿eh?
1: Sí, son, tienen muchos seguidores. Sí, días, sí, sí, sí.
2: ¿Y los coreanos? Seguidores. ¿Los LP? ¿Cómo se llaman?
1: Los BTS son de K-pop, no los conozco mucho. Madonna, Shakira, excelente, pero no banco que sea en el entretiempo, hacerlo en la previa.
0: Y bueno,
1: en el final, no sé.
0: Es lo que tocó, ¿no? Quiero decir algo de Shakira a propósito, un tiro para la justicia. La Hacienda española le dio la razón, le devuelven 60 millones de euros.
3: Sí.
0: Porque le habían iniciado una causa porque aparentemente ella vivía en España y no pagaba impuestos. Ella pudo finalmente y formalmente presentar ante la justicia sus pruebas de que no estaba tributando en España porque no vivía hasta ese momento en España.
3: La acusaban de evasión en ese momento.
0: La acusaban de evasión, finalmente la denunciaron, que es jodida la gente. Pero se comprobó que en 2014 recién se mudó de manera definitiva a Europa. La justicia determinó que la cantante no incumplió ninguna norma y le ordenó a Hacienda devolverle alrededor de 60 millones de euros porque ella había pagado una multa de 55 millones más los intereses. ¿Qué dijo Shakira? Una lady. Nunca hubo fraude y la propia administración nunca pudo demostrar lo contrario, sencillamente porque no era cierto. ¿Qué tal, Las mujeres no lloran, las mujeres facturan.
3: Y le tributamos donde tenemos que tributar.
2: Y de paso le entraron 5 millones más por el tema de los intereses.
0: ¿Qué te parece? Hizo una caja de ahorro.
2: Eso, sí. Sin querer casi, se le casi hizo ahorro ahí.
0: Bueno, la escucho a Belén López Grillo, la asumo.
2: Bueno, estábamos en principio hace un ratito hablando sobre esta situación que tiene el PAMI con los odontológicos, con los servicios odontológicos, porque los prestadores, que son los mismos odontólogos, habían denunciado que les faltaba los pagos, ¿no? Algunas prestaciones desde diciembre, otras desde principio de este año, y además ellos exponían que todo el material, todas las prótesis, todo lo iban pagando de su propio bolsillo, pero después no tenían la devolución de PAMI. Frente a esta situación dijeron, así no podemos seguir, así es que vamos a rescindir los servicios a los afiliados de PAMI hasta que nos paguen o se pongan al día. Finalmente, se sabe que en principio hoy PAMI empezaría a regularizar la situación. Entonces, empezaría a distribuir a las federaciones, círculos odontológicos y asociaciones correspondientes de cada provincia los pagos atrasados. No sé si se sabe si todos en un conjunto, se estima que no, pero por lo pronto iría poniéndose al día con la condición, por supuesto, de que los odontólogos continúen prestando servicios sin ningún tipo de problemas ni obstáculos a los afiliados. En principio esto sería así a partir del día de hoy, entonces esperamos no tengan ningún problema al momento de intentar obtener un turno.
0: Muy bien, enhorabuena. Claudita, te escucho.
3: Bueno, hablamos de un anuncio que ha hecho el gobierno en las últimas horas y es la Argentina Week, pero en Europa. Recordemos que hubo una edición en Estados Unidos y ahora va a estar desembarcando después de la segunda mitad del año en ni más ni menos que París. Va a ser la primera escala que va a ser la Argentina Week, en algo que entienden va a ser un gran avance para la República Argentina en general, para los gobiernos provinciales, porque recordemos que hubo representación de las provincias. De hecho, Alfredo Cornejo estuvo en la Argentina Week en Estados Unidos y se entiende que van a ser invitados varios gobernadores para la edición europea, donde, bueno, decíamos, será en París. Va a ser, ya lo dijeron desde Cancillería, para la segunda mitad del año y con la intención de acelerar inversiones francesas y de otros países europeos que ya han aumentado significativamente. Es lo que también repasaron desde Cancillería Argentina, que dijeron que ya hay inversiones francesas, pero lo que quieren es que se amplíen esas inversiones para distintos destinos en la Argentina. Así es que, bueno, habrá que estar atentos. La idea es invitar también a varios gobernadores, no sabemos cuántos, en marzo fueron 10 en total. Se entiende que va a haber una nueva convocatoria para lo que será la Argentina Week en París, donde claramente lo que quieren hacer es lograr mayores inversiones para la Argentina.
0: Nos vamos al móvil. ¿Cómo anda Mati? Creo que anda por Capital en la plaza, en una plaza muy bonita que están remodelando otra vez.
4: Así es, comenzó la remodelación en la Plaza Cobo hace ya un tiempito, no mucho, hace algunas semanas empezaron a trabajar en lo que es la puesta en valor de la Plaza Cobo. Para aquellos que no se ubican cuál es la Plaza Cobo, es Santiago del Estero y Montecasero, ¿bien? Ahí de la cuarta sección,
0: sí.
4: Este, para que nos demos una idea. ¿Qué ha pasado? Bueno, resulta que desde Capital han hecho que esta plaza, que tiene muchísimo valor para todos los mendocinos en cuanto a la historia, porque es el área, esto representa todo lo que es el área fundacional de Mendoza, está, digamos, en la vieja Mendoza. Uh-huh. Han empezado a hacer una excavación que tiene que ver con la arqueología. Un equipo liderado por Horacio Chavaza, él ahora está trabajando en la municipalidad de Ciudad de Mendoza, él está al frente de la coordinación de la reforma del distrito fundacional de la Ciudad de Mendoza. Bueno, han empezado, Ceci, mirá qué interesante lo que te voy a contar, han empezado a hacer un relevamiento de lo que hay abajo de esa plaza. Claro, uno dice que hay abajo, bueno, ahí pueden ver que han hecho bastantes excavaciones y se han encontrado con maravillosas cosas. Por ejemplo, muros de adobe, revoques pintados, antiguas canalizaciones de riego que usaban ahí porque habían cuarteles antes en esa plaza. Bueno,
0: claro, es muy interesante. Sí. Vos sabés que esa plaza, sí. Mati, hace sí. muchos años atrás, antes de otra remodelación, tenía unos cañoncitos, unos cañones, que después fueron uh-huh. retirados, creo, pero obedece, entiendo, a esta idea de fortificación, ¿no? De la que estás hablando, que se habría encontrado algo allí.
4: Exactamente, se han encontrado muchísimas cosas que tienen que ver con el digamos, con esto que tiene que ver el batallón, con la uh-huh. gente que estaba ahí preparándose para la batalla, y después se hizo un mercado también, había un abasto de para que, bueno, los mendocinos de la vieja Mendoza se abastecieran en ese lugar. Escuchemos a Horacio Chavaza, que él trabaja, como decíamos recién, es el coordinador de la reforma del distrito fundacional de la Ciudad de Mendoza, sobre los hallazgos y la importancia que tiene esta plaza tan emblemática para los mendocinos.
5: Las ruinas correspondían al antiguo cuartel de infantería. Justamente ese es uno de los principales motivos que nos llevó a hacer un seguimiento a través de las excavaciones arqueológicas de la posibilidad de detectar restos de antiguas estructuras, sobre todo cimientos y pisos. No obstante, éramos conscientes de que las labores del mercado de abasto y las plazas que han sucedido de allí, las sucesivas plazas que han existido allí, habían generado bastante destrucción, por lo cual el seguimiento es bastante minucioso. A través del seguimiento arqueológico vamos recuperando evidencias de estructuras que en algunos casos están demolidas, y los materiales arqueológicos asociados, que en muchos casos corresponden a restos de los envases, por ejemplo, de vidrio o cerámicas, losas, algunos elementos de metal, clavos, incluso de indumentaria como botones, que correspondían a las distintas etapas de ocupación del predio. Por ejemplo, las piedras de chispa de los fusiles aparecen dando cuenta del periodo del cuartel.
4: Qué pintoresca que es la Plaza Cobo.
0: Es muy linda.
4: La Plaza Cobo. Nos dice también Chavaza, cuando estuvimos dialogando con él más temprano, que entre los distintos elementos que se han encontrado, él destaca algunos como los siguientes. Una moneda de 1909. ¿Mm? Interesante.
0: Sí.
4: Excavación de la acequia de rocas, excavaciones en la esquina sureste de la plaza y localización de un pozo de basuras del siglo XIX. Se han encontrado muchísimas cosas que hablan de la Mendoza de antes. Es muy interesante esto, Ceci.
0: Sí, definitivamente. Todo el que pase por allí verá que hay una intervención, la plaza está cerrada. Cuando uno se ubica de oeste a este, hay un ingreso por donde van pasando las máquinas y las personas que están trabajando. Pero enhorabuena que se pueda conocer esto, porque además sabemos más de nosotros, Mati.
4: Me acaba de escribir Chavaza.
0: Sí.
4: Esto es Breaking News, me encanta. Nos acaba de escribir Horacio Chavaza y dice, hola, estoy escuchando la nota y sí, los cañones están. Esos que te mencionaba la periodista, sí. Iban a ser puestos en valor. Esos cañones se encontraron cuando se estaba reformando lo que era la Feria de Abastos,
0: sí.
4: Transformándose en plaza. Así que están desde 1937, dispuestos y siguen, y ahí van a seguir.
0: Qué bien.
4: Ya que van a seguir con la puesta en valor. Interesante. Sí. Gracias a Horacio Chavas, oyente de la radio ahora.
0: Grande, Horacio, porque además nos desburra y está lindo, porque eso le llama mucho la atención a los chicos en las plazas, ¿no?
3: Sí.
0: Todo lo que tiene que ver con un pasado del que le podemos hablar incluso de esta manera, con objetos que fueron encontrados en los propios sitios. Mati, muchas gracias. Gracias a Horacio también.
4: Hasta luego.
0: Un placer. 12:20 minutos, tanda y volvemos.
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0: 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El encuentro sublime de la tierra y el mar. 14 grados 6 décimas y la estamos pensando, en una de esas hacemos un martes disco.
1: Ah,
0: ¿no?
1: Bueno.
0: Viste que hoy venimos muy disco.
1: Sí.
0: Está, todos se mueven, ¿por qué no en algún momento?
2: Claro, a sumarle a los lentos del viernes un día, sí, me gusta.
0: Un disco, es linda, que el martes es muy dulce de leche pastelero.
1: Ya me está pidiendo el separador.
2: Sí, sí, bueno, ¿por qué no?
0: Y porque después viene el otro, ¿viste?
1: Sí, pero lo tengo que pensar.
2: Hay que pulirlo, hay que pulirlo.
1: Hay que pulir, sí, claro.
0: ¿Qué dice la producción? Cuénteme. Soy la única que vive el martes así.
3: ¿Remando?
0: ¿Remando?
1: No, no todo.
2: Nada.
1: Hagámoslo los jueves, así Belén no.
0: El jueves nefasto.
3: No se gasten nada para el jueves porque es inmodificable. No.
1: Pero
3: se
1: para arregla. Los jueves podríamos hacer con música que no nos gusta.
0: Me encantó. Me encantó con
2: la música más horrible que escuchaste, claro.
0: Qué más fiero, ese que decís acá.
3: Sería divertido.
0: ¿Por qué no?
3: Sería divertido.
0: Miren, no intentarlo es fatal, vieja frase, ¿no? Que podemos poner aquí, que somos de...
1: No, mirá, no. Ay, ya se dijimos de la música que no nos gusta y...
0: El camuflajeado.
2: El camuflajeado, es verdad.
0: Bueno, en fin, un saludito para el señor intérprete. ¿Cómo se
3: Ricardo
0: llama? Ricardo, que nos escucha todos los días.
1: Sí.
0: Ricardo.
1: Y aparte...
3: Sí, sí.
0: ¿Cuál?
3: Ya te va a invitar a cantar. Claro. Fuiste tú, viste que están pasando todas las canciones.
0: Es que yo ya me pasé de las 4 décadas. No creo que me invite a cantar.
2: Si hay una de otras décadas, puede ser.
0: Puede ser, pero bueno, en fin, en otro momento, Ricardo. Gracias por estar ahí siempre. Les comento un datito que nos acaba de pasar la Mercedes Ninzi, que iba a estar con nosotros al aire. Estaba en Comodoro Py, bien temprano, la convocamos, pero la Mecha nos ha pasado información de última hora, es de la buena, ¿eh? El empresario farmacéutico Hugo Sigman había sido citado a declaración indagatoria para hoy en la causa por presuntas irregularidades en la gestión de vacunas. Se lo había comentado al principio. Del COVID-19, ¿se acuerdan? Pfizer ofreció 13 millones de dosis, le dijeron que no, aunque se habían hecho las pruebas con voluntarios en Argentina y se eligieron otras. De laboratorios, aparentemente se investiga de los amigos, y la rusa, la Sputnik, ¿se acuerdan? La medida fue ordenada por el juez Ariel Lijo a pedido del fiscal Carlos Stornelli. Hoy tenía que comparecer en Comodoro Py en tribunales federales porque se apunta a una supuesta matriz de corrupción, tráfico de influencias y conflicto de intereses. Lo que busca determinar la justicia es si se demoró de modo intencional la adquisición de dosis de otros laboratorios, por ejemplo Pfizer, para beneficiar a empresarios locales, amigos del poder, y los contratos de la vacuna de AstraZeneca y otras. Uh-huh. ¿Qué pasó esta mañana? Estaba la Guardia Periodística de Mitre, no puede faltar Mercedes. Bueno, avisó el farmacéutico Hugo Sigman que está de viaje. Entonces ha pedido una prórroga para el 26 de junio. Esta causa no empieza más, dijo Mercedes.
1: Sí.
0: Imagínate que hizo la guardia.
2: Es un viaje largo, 26 de junio, falta más
0: bueno,
2: un mes. O sea,
0: se
2: es
0: fue.
2: Un,
0: sí.
1: Justo.
0: En fin.
1: Justo que tenía la indagatoria.
0: Justo,
1: ¿no?
0: Justo. No se acordó que hoy tenía que ir a dar explicaciones. Cosas que nos pasan. Belén.
3: Me quedo con Justo, pero con Justo José Báscolo. Porque ha renunciado a la coordinación del Paso Cristo Redentor. No es la primera vez que renuncia, pero esta vez ha escrito que es insalvable la cantidad de diferencias que existen. Ha denunciado lo de todos los años, que es esta falta de respeto institucional para afrontar los problemas estructurales y también de financiamiento que tiene el sistema fronterizo aquí en nuestra provincia. Y a partir de esta renuncia ha quedado a cargo la directora administrativa del Centro de Frontera, que es Carla Albuquerque, y ella está en Buenos Aires. Y desde Buenos Aires se van a tomar las decisiones sobre el paso fronterizo, que recordemos hasta el 31 va a tener horario 24 horas, pero claro, a partir ya del 1 de junio comienza horario de invierno, ese horario que va a ser de 9 a 21 por el lado argentino y de 8 a 20 del lado chileno. Y para apoyar en paralelo, ¿no?, lo que denuncia Báscolo, es que también la Asociación de Camioneros, estos autoconvocados con los cuales alguna vez hablamos, también están exponiendo las mismas situaciones que el ex coordinador del paso. Dicen los choferes de camiones que las instalaciones están sin mantenimiento en el paso fronterizo, que los caminos al complejo aduanero están intransitables. Han pedido que el responsable directo, que es, lo nombran, ¿no?, Enzo Casla, del Ministerio del Interior, se haga cargo de esto. Y también dicen que la aduana es un desastre desde que el gobierno de Mendoza gestionó para que trabajen la región en Mendoza, en lugar de mejorar, todo empeora. Y antes, dice el comunicado, aducían falta de gente, trámites burocráticos, personas puestas a dedo.
0: Bueno, lo mismo había pasado en 2023 durante el gobierno de Alberto Fernández. También había un desentendimiento y renunció.
3: Volvió y ahora renunció.
0: Otra vez.
3: De hecho, ya está puesta esta mujer que decíamos, Albuquerque, que decíamos recién, se va a hacer cargo desde Buenos Aires. Y desde la Asociación de Camioneros Autoconvocados de Mendoza, repudian también la mala gestión y hacen cargo a los mismos de todo lo que vaya a suceder ahora. ¿Qué va a suceder ahora? Dicen los camioneros, tal vez tomemos medidas. Si tomamos medidas, tengan en cuenta que es por lo que ustedes no hacen, dicen ellos. Háganse cargo. Empieza el problema de la reducción de horarios y para ellos hay una complicación más allá de lo que ya tiene el túnel de por sí y además la nieve, que no puede cerrar.
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0: Hora 12, 33 minutos en toda la República Argentina. La temperatura actual en Mendoza es de 14 grados 6 décimas, la humedad del 52%. Crimen en Junín, la fiscalía apunta a un homicidio en ocasión de robo. Margarita Gutiérrez es una docente jubilada de 74 años que fue encontrada sin vida y parcialmente calcinada dentro de su casa en Junín. Sindicalistas mendocinos fueron detenidos en Salta con armas cuando iban a una actividad gremial. De acuerdo con fuentes oficiales, en los vehículos encontraron armas de fuego, municiones, cuchillos, bates y miguelitos, elementos metálicos utilizados para pinchar neumáticos y bloquear los caminos. En los mercados caen las acciones y los bonos argentinos mientras vuelve a subir el riesgo país. Wall Street opera en baja, a la vez que cede el precio del petróleo, la tendencia contagia a los activos domésticos y el S&P Merval cae en un 1,4%, mientras que el indicador de JP Morgan alcanza los 548 puntos básicos. Fútbol, Boca se juega su futuro en la Copa Libertadores en un duro choque ante Cruzeiro. El Ceneice intentará hacerse fuerte en la bombonera ante el conjunto brasilero desde las 21:30. El viento en calma, el cielo despejado en todo el Gran Mendoza y la máxima para el día de hoy, 17 grados.
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0: Bienvenido, Pedrito, ¿cómo estás?
1: Muy bien, Ceci, ¿cómo va? Buen mediodía para todos ustedes.
0: Buen mediodía para todos, Pedro. Acá disfrutando de una jornada de martes muy linda. Es un día espléndido, más allá de que temprano, desde luego, hizo frío.
1: Sí, efectivamente. Bueno, es algo a lo que nos vamos a tener que acostumbrar. Quizá mañana no. Quizá mañana, bien tempranito a la mañana, entre las 7, 7 y media de la mañana, no tengamos una temperatura tan baja como estas últimas mañanas, la de hoy, o la del día de ayer, o la del día domingo. ¿Por qué? Porque está pasando un frente frío. Ese frente frío lo que hace es reforzar el frío ya existente, pero en su tránsito va aumentando la nubosidad y aumentando la intensidad del viento. Eso juega en contra del enfriamiento. Así que mucho a la noche no se va a enfriar. No se va a enfriar tanto como las dos noches anteriores. Y esto va a dar pie para que mañana, en vez de empezar con 3 grados o con 2 grados, la mañana arranque con 10, ponele 8 o 10 grados. Esa va a ser la mínima del día de mañana miércoles. Y la máxima, no, la máxima va a quedar más peticita que la del día de hoy.
0: Bueno, Pedro, considerando lo que mencionás, un poco habías anticipado y después decías buen tiempo hasta la semana que viene.
1: Sí, sí, efectivamente. Eso lo vamos a ratificar, Ceci, en virtud de lo que hemos analizado con toda la información disponible. Hoy pasa este débil frente frío, porque técnicamente se llama así, no es que vaya a ser más frío que el que ya hemos tenido, que el que tuvimos el sábado, por ejemplo, no. Es un frente frío que, en relación con lo que ha sido la máxima de ayer, 17, de lo que será hoy, cerca de 19, bueno, mañana puede volver a 14 y pasado mañana también, pero no más que eso, no más que eso. Por lo tanto, es un frente frío débil que para lo único que va a servir va a ser para frenar la tendencia ascendente de la temperatura y para provocar algún aumento temporario de la nubosidad, no más que eso.
0: Bien, Pedrito, a partir de hoy hasta el domingo inclusive, ¿cuál se ve mejor y cuál se ve peor?
1: El viernes, el sábado y el domingo y el lunes. Esos son los mejores. Son cuatro que van a estar muy parejos, muy empatados en lo que tiene que ver con temperatura, cantidad de horas de sol, estabilidad. En esos cuatro, lo que se va a destacar va a ser la mínima, que va a ser muy baja, compatible con heladas de variada intensidad. Pero después, entre el mediodía y la tarde, tiende el termómetro a subir. No como para superar los 20, por lo menos no con holgura, pero un domingo con 18 y un lunes con 19 a 20, casi te lo puedo garantizar.
0: Bien, Pedrito, nos encantó. Muchísimas gracias.
1: Al contrario, gracias a ustedes.
0: Hasta mañana. Un placer. Pedro Daniel Massa, con todo eso que tienes que saber antes de armar tu planazo para los días que siguen, obviamente. Fede La Giglia, información de última hora.
2: Sí, información de última hora. Recién comentábamos que la justicia estaba investigando esta muerte de Margarita Gutiérrez en su vivienda de Junín. La causa pasó de ser un homicidio en ocasión de robo a un homicidio agravado por tratarse de un femicidio. Esto ya lo confirma el Ministerio Público Fiscal en la Unidad Fiscal de Rivadavia. Esto es porque la prueba recopilada hasta el momento dice que lleva a buscar esta situación. No encuentran faltantes de elementos dentro de la vivienda donde ocurrieron los hechos. Algo que yo les había mencionado, simplemente se veían las ventanas abiertas, las puertas abiertas, que fue lo que llamó la atención de algunos vecinos que llaman al 911, pero faltaba determinar esto. Si no había, por ejemplo, un televisor o se encontraban las cosas revueltas, bueno, ahí sí lo podían encuadrar en ocasión de robo. Era lo que le faltaba a los dos fiscales determinar. Bueno, encontraron todo en orden y es por eso que ahora la causa cambia y se confirma oficialmente de que se investiga como un nuevo femicidio en la provincia de Mendoza, el segundo en lo que va del año, lamentablemente.
0: 40 minutitos pasaron ya de la hora 12. Creo que tengo el móvil de Silvi Nesgro en línea. Silvi, contanos, por favor. Se cortó. Aprovechemos. ¿La espero o hago tanda? Me dicen. Porque estamos al aire. Esperamos 2 segundos. Bueno, lo haremos. Belén, te escucho.
3: Sí. Bueno, contábamos también al principio que hay una buena oportunidad para docentes y para alumnos de estudiar financiación. Es decir, que te den herramientas para poder, dentro de las escuelas secundarias, estudiar este programa Mendoza Más Voz 2026. Está orientado a estudiantes secundarios y docentes, enfocado todo en la educación financiera, tributaria, ciudadana y habilidades blandas. ¿Quiénes se pueden inscribir a este programa? Docentes y estudiantes de tercero y cuarto años de escuelas secundarias orientadas, cuarto y quinto años de escuelas secundarias técnicas y también segundo y tercer años de los CENS, la educación. Entonces, lo que se propone es un trabajo colectivo, aprendizajes en plataforma, desafíos con la comunidad y de esta manera impulsar el desarrollo de habilidades blandas para hacer esta mirada integral sobre estas temáticas financieras que además de alguna u otra manera también abarcan medio ambiente, arte, cultura y hasta derechos humanos. En una educación integral. Entonces, quienes quieran inscribirse, tanto docentes como alumnos, tienen que ingresar a la página de la Dirección General de Escuelas, la página oficial, encontrar este enlace correspondiente denominado Mendoza Más Voz e inscribirse para ser parte de esta educación financiera.
0: Muchísimas gracias, Belén. Tanda, ya venimos.
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0: 15 minutitos nos separan de la 1 de la tarde. Vicente está anotado, quédese tranquilo, quiere participar por el premio de Óptica Latino, Claudita.
1: Así es, recuerden, tenemos un voucher de 50.000 pesos, Óptica Latino de España y Rivadavia de Ciudad. Nos dejan sus datos, nombre, apellido, DNI completo y están participando.
0: Bueno, rápidamente al móvil, Silvina, súmate, por favor.
2: Bueno, Ceci, le cuento que llegaron las telas para el Mundial. Estaba recorriendo acá en la calle San Martín y hay telas que son diferentes, telas con banderas, telas que tienen perritos, la bandera de Argentina. Así que estamos con Mariam, que justamente es la dueña de una de estas tiendas, para que nos cuente más detalles cómo está la venta. ¿Qué reaccionó mundial? ¿Qué telas se pueden encontrar, digamos, con temática mundialista? Buenos días.
3: Buenos días, ¿cómo estás? Sí, la verdad es que, bueno, ahora se ha reactivado un poco por el tema del Mundial. Ha estado bastante tranquilo. Y, bueno, en relación a telas relacionadas al Mundial y con temática, tenemos una cordura estampada con varios dibujitos, bueno, de Messi, de perritos, con la camiseta argentina... que esas son telas que tienen varios usos, sirve por ejemplo para hacer la chaulata, que es las materas, las yerberas, para hacer cartucheras, mochilas también, mismo hasta para hacer un asiento de una silla de exterior, porque la cordura es una tela más que nada, como es impermeable, para exterior. O sea, tienen buena durabilidad.
2: Y para las camisetas también, este dato importante para los que se quieran hacer una camiseta ahí, que empiecen a coser. ¿Ya está esa tela? ¿Cuánto cuesta?
3: Sí, llegó la tela de camiseta con las líneas ya

0: otras se inclinan. ¿Por dónde van los gustos?
1: Bueno, la cordura muchísimo, porque como te decía anteriormente, se usa, lo usan muchas, en muchos rubros, y después lo otro que también está saliendo mucho es la bandera. La bandera argentina con sol, bueno, nosotros tenemos banderas argentinas con sol de dos medidas, la bandera de tela vegetal, la de algodón y poliéster, y la de poliamida, que es más brillante, pero esta que viene con el sol ya viene lista, para colgar, y bueno, está saliendo muchísimo.
0: Bien, sale más la que tiene sol, digamos, que la que no tiene el sol, bien patriota, como es la bandera argentina.
1: Así es, así es. Y bueno, la verdad es que están a muy buen precio, 2.500 y 5.000 pesos. La de 5.000 es de 90 por unos 50 de ancho, lista para poner en un mástil o con las cintitas para atarlo en cualquier lugar.
0: ¿Y viene a comprar la gente para los chicos más pequeños o también vienen los grandes para ellos mismos? Digo, ya sea, por ejemplo, la cordura, la bandera, la camiseta.
1: No, de todas las edades, mucha gente grande también, sí. Como te digo, muchos emprendedores son los que piden más nada esta cordura de la que estamos hablando. Uh-huh. Y bueno, también chicos también, pero para chicos también, pero no mucha gente grande.
0: Bien, Ceci, bueno, la palabra de Marian al respecto de las telas que ya están, bueno, en todos los lugares para conseguirla, ¿no? Para ir participando en el mundial, algunos que si quieren hacer la camiseta vienen, o si no también los emprendedores también que las están comprando, ese es un buen dato, y bueno, hacen materas, cartucheras y después también las revenden.
2: Muchísimas gracias, Silvi.
0: A ustedes, hasta luego.
2: 11 minutitos para la 1 de la tarde, internacional destacada, han liberado bajo fianza a Jonathan Andic, es el hijo del fundador de Mango, él es investigado por la muerte de su padre, estaban solamente ellos dos, se produjo un incidente en la montaña, el hombre perdió la vida y su hijo está bajo sospecha. Había sido detenido esta mañana por orden de la justicia de Cataluña, lo van a indagar por esta muerte de Isaac Andic en diciembre de 2024. Y lo que se interpreta es que él tendrá que decir algo más de lo que se sabe, porque, repito, estaban solo ellos dos.
3: Sufre una caída, la muerte en ese momento es lo que entiende la justicia y la policía, es simplemente una caída. El tema es que ahora en la investigación se conoció que el hijo estuvo unos días antes recorriendo el lugar, el sendero que hicieron, digamos, este recorrido que hicieron, y por eso hay sospechas.
2: Claro, él cayó al vacío, el padre, uno de los hombres más ricos de España, sin lugar a dudas, y la jueza le ha impuesto una fianza de 1.000.000 de euros y le ha prohibido salir de España.
4: Sí, Ceci, perdón, te completo también la información sobre este femicidio que se está investigando en Junín. Han ordenado la detención del hijo de la mujer, aparentemente con un problema previo de estupefacientes, confirma la justicia ahora que van a detener en las próximas horas, no sé en qué momento lo harán, pero van a detener al hijo. Aparentemente habría un caso de violencia intrafamiliar, el cual termina con esta mujer asesinada y quemada.
2: Bueno, fíjense cómo ha ido derivando, ¿no?
4: Sí.
2: Esta situación que, repetimos, se ha dado en la zona este de la provincia. Belén.
5: Bueno, Ceci, vamos a hablar ahora sobre... se me ha colgado la computadora.
2: Pasa.
4: Hablemos de esos temas.
5: Hablemos de estos temas. No, que cuando tenés datos.
2: En las mejores familias.
5: Sí, no, cuando tenés datos no los podés dar sin los datos precisos. Así es que prefiero no desinformar que inventar.
2: Mira, te está observando Rafaela. Yo creo que es el momento.
5: Entonces traigámosla. Que me salve.
6: Explota, explota, me explota.
7: El espectáculo explota. Y Rafaela lo sabe.

0: Siempre, siempre, igual es
1: Esta
0: posible que
1: mañana
0: todo
1: era el
0: quede
1: debate en redes
0: conforme.
1: sociales,
2: Sí.
1: y no había gente, algunos pensaron un Nelson Castro a toda guerra.
2: Sí.
1: Carolina, bueno, en varias ternas hubo mucho ruido. Mucho,
2: sí.
1: mucho ruido.
2: Tengamos en cuenta que por ahí el oro siempre va contra los, digamos, siempre va a parar a alguno de los ganadores, y entre los ganadores tal vez fue la mejor opción, ¿no, Guido Casca?
1: Sí, puede ser una explicación a todo esto. Algunos decían, Carolina Amoroso se lo merecía más en la terna. A mí me sorprendió gratamente la dedicatoria que hizo, o el agradecimiento, además, Wanda Nara,
0: sí.
1: mejor conducción femenina.
2: Que fue una revelación. Bueno, muchos decían, era como, era tal vez cantado, que tal vez se lo llevaba. Pero bueno, no deja de sorprender porque también estaba con otras grandes conductoras
1: sí.
2: en la categoría.
1: Las admiro a todas, dijo ella, y bueno, contó cómo es ser madre y convivir con el trabajo, un trabajo muy exigente, dijo, mujer en el prime time de Telefe. Ni más
2: sí,
1: ni menos,
2: ni más
1: ¿no?
2: ni menos, sí.
1: Estaba todo su equipo, estaban todos los chefs. La verdad es que fue un momento en el que además ella contó que tiene leucemia, que ha luchado contra la enfermedad y que no por eso se ha atendido afuera, que eligió Argentina y que elige el país.
3: Sí, de todos los mensajes que hubo al micrófono, me pareció que el de Wanda fue el más humano porque le habló a todas las mujeres de Argentina, ¿no? Es decir, bueno, cualquiera que tenga un sueño puede trabajar para eso. Si te dicen mil veces que no, vos confía en vos, apoyate en las personas que también
1: sí.
3: te creen. O
1: Muy
3: sea,
1: proactivo.
3: Como que fue, claro, como que fue un mensaje más global para que le servía a más personas que a las que estaban ahí sentadas
2: claro.
3: en la mesa. Entonces me pareció más humano que cualquiera de los del resto de los mensajes. También hubo muchos mensajes en contra del presidente por todas estas palabras pesadas que tuvo el presidente contra los periodistas esta semana y las anteriormente. Hubo de todo.
1: De todo.
3: Lo
1: de
3: que
1: todo.
3: No hubo
1: todo.
3: Fue buen gusto para mí en la ropa. Perdón que lo diga.
1: Bueno, no es
2: yo
1: el
2: vi
1: momento.
2: Vi mucho negro, vimos brillos, algunos brillos muy lindos y rojos.
3: Rojos
2: sí.
1: Es
2: mucho
1: cierto.
2: Volumen en la ropa, eso también.
3: Mucha
1: pluma.
2: No sé, en el Festival de Cannes no hubieran entrado varias porque muchas tenían vestidos con mucha cola y recordemos que
0: claro,
2: luego
0: censuraron.
2: Del Festival de Cannes es no,
1: bueno.
2: que no hayan colas que molesten para los otros ingresantes a la alfombra roja.
3: Se había puesto la sábana, qué sé.
2: Se puso Moria. Un vestido y después tenía el traje, un traje blanco
1: sí, que sí. me gustó como le quedaba a Moria. Lizzy Tagliani subió, recogió su premio y
3: durísimo.
1: Pegó duro.
0: Sí.
1: Dijo,
0: sí, sí,
1: hoy
0: sí.
1: tengo que pedir justicia por mi familia. Ustedes saben que en las últimas horas hay novedades judiciales en la causa Canosa,
0: sí.
1: que había despotricado y denunciado por presunta... Por presunta abuso de menores a Marley.
0: Y a Lizzy, justamente.
1: A Lizzy y a alguien más.
2: Sí.
1: Este muchacho, ya me voy a acordar el nombre.
2: Sí.
1: Como sea, cuando estuvo...
0: Jay Mamón.
1: Gracias. Uh-huh. Cuando Lizzy estaba en pleno proceso para adoptar a su hijo.
0: Sí, estaban, de hecho,
3: a
0: pocos días de tener ya el ok. Y bueno, ahora Ariel dijo, la archivó a la causa que había presentado justamente esa primera denuncia, creo... Encima televisiva, la denuncia mediática y después en la justicia Viviana Canosa, que era bueno una denuncia gravísima no por pedofilia, pero ya quedó archivada según lo que sabíamos por el juez Ariel Hijo.
1: Ella había hablado de 8 menores, no hay ninguna prueba ni ningún testimonio que haya ratificado algo así.
0: Aparte no se presentan a declarar.
1: A declarar, seguro, y se entiende que le arruinó la vida a varios
2: sí.
1: con eso.
0: Sí.
2: Es lo que dijo, ¿no? Que
1: sí,
2: en
1: sí.
2: definitiva terminó generando esa situación.
0: Arruinaron la vida de mi hijo, dijo
1: bueno,
0: algo
1: sí,
0: así.
1: Sí. Lamentable, sí. lamentable está esto que acabamos de comentar. Bueno, Lizzy no lo dejó pasar, ¿eh?
3: No,
1: me parece
0: no, claro.
1: que era su momento.
3: Eso para...
1: Bueno. ¿Mm?
3: ¿Hay
2: tenemos,
3: más sobre el Martín
0: sí.
3: Fierro o quieren
2: sí,
3: cambiar?
2: Hay más.
0: Yo pensé que se iban a meter en los looks, pero me meto con el saludo de Marley con Santiago del Moro. ¿Vieron que la otra vez cuando estaban
2: sí.
0: ahí no, dicen no se saludaron, tensión, idas y vueltas, miradas que fueron o que no fueron? Bueno, dice que lo fue a saludar y dice... Nos amigamos, para que después no digan que no los saludo. Así que uno de los momentos ahí.
1: ¿Se habían peleado?
0: No, dijo, el nos amigamos fue como un poco más irónico, me parece. Como para que no digan que después estamos peleados y demás. Así que, justamente ahí, de parte de ambos, dijo, esperen que lo voy a entrar a Marley. Lo vamos a saludar, ahí nos saludamos para que no haya tensión o que no inventen algo de tensión. Se dieron un beso, un abrazo. Y bueno, sí, siguieron.
1: Blanco, negro y berenjena. Anote, señora, los colores más usados.
2: En la noche de... Y mucho brillo.
1: Mucho brillo, sí.
2: Bueno, y el comentario que han calificado desubicado de Santiago del Moro, ¿no? Que tenía un saquito gris que me pareció interesante. Pero el tema es que cuando estaban haciendo... Que muestran imágenes de las mesas.
0: Sí.
2: La muestran a Laura Ufal comiendo. Sí. Sí. Y hubo un comentario que dijeron, lo hizo en tono de broma, pero quedó mal, porque en estos tiempos esas cosas hay que reservárselas.
3: ¿Y qué dijo?
2: Dijo, Laura, deja de comer que lo perdemos todo esta noche. Y bueno, algunos se rieron y otros dijeron, no da para que haga Santiago del Moro. No, esos comentarios, además siendo el conductor
1: de la
2: República Argentina y todos los comensales que estaban ahí, ¿no?
0: Pueden tener buena onda quizás entre ellos, pero en público es otra cosa.
2: Claro, y Santiago, fue incómodo querido. Para Ufal, porque dijo, bueno, se puede tomar como... interpretar como gente que convive todo el tiempo, que tal vez internamente hacen ese tipo de comentarios, pero no era el momento en la cámara y se notó la incomodidad de Laura Ufal y bueno, y la desubicación de Del Moro, ¿no? Está claro.
1: Y claro, porque dijo que
2: ella respondió, estoy probando nada más.
1: Tenés dos extremos, ¿no? En la conducción de eventos de este tipo del mundo del espectáculo. Lo que está totalmente guionado, como en los Oscar, que no se corren una línea y como sea sale. Y acá en Argentina, que por ahí improvisan y cae tan mal, ¿no?
2: Sí.
1: Puede pasar.
2: Sobre todo porque él estaba nominado como conductor. Sí. Y las redes lo mataron. Hay que decirlo, que siempre también en la inmediatez de las redes es como que te deja ver. Es otro, esa posibilidad que tenés de ver el impacto que tiene lo que sucede en un programa de televisión en las redes, ¿no?
1: Mirta impecable. Mirta toda la noche. Ahí criticaron un poquito. Otra vez el premio para mí.
3: Soy centenaria y voy a seguir. Claro. Viniendo, dijo Mirta, mientras que pueda.
1: No, que venga todo lo que quiera, todas ahora, las veces. El premio por ahí. Como para, motivar a otros, ¿no? Que también han trabajado muy bien. Digo, de lo que se pudo escuchar y lo que se pudo leer. Mucho diseño exclusivo, chicos, ¿eh? Qué bien. Hubo vestidos muy lindos. Hay que
3: Ay, yo vi los feos entonces.
1: Cuente los feos, cuente, me encanta.
3: No sé, no me gustan los vestidos barrocos, me parecían muy exagerados, como el de Moria, como el de la misma Wanda que tenía unas cosas raras.
0: La Rainy Gonet fue también con algo parecido, no sé, a la Cenicienta, claro, estoy viendo acá.
3: Ese
0: no
3: tipo
0: sé
3: de vestido, digo, que es como extremo.
2: Muy de 15 años, ¿no?
3: Que no le hace
0: puede
3: a la...
0: ser.
1: Esa idea de levantar todo para el escote que queda todo acá cerca de la garganta, que en un momento no es mejor sugerir que mostrar tanto, digo, ¿no?
3: Claro.
1: Es mucho.
3: Sí, pero estaba la onda de los corsets tipo...
2: Sí, es que se usan el corset de lencería.
3: Claro, de lencería, entonces eso te lo mezclan con lo que venga de tela. Tenemos esta, ponemos esa, tenemos la otra, ponemos la otra, Bueno, deben salir carísimos esos inventos.
2: Sí, claro. Y con respecto a lo de Mirta, ya lo habíamos dicho ayer, no sé si cuando esto de que en la categoría que ella estaba incluida, habían algunos comentarios de es para labor periodística Mirta Legrand y muchos dicen sí, porque en la mesa incluso se anima a hacer preguntas que otro...
0: Marca un poquito de agenda, ¿sí?
2: Marca agenda y además se anima a hacer preguntas que por ahí... Esos que se entienden, tienen esa categoría de periodistas, no las hacen, ¿no?
3: Y tal vez porque no tengan el respaldo que tiene Mirta detrás.
2: Tal cual,
3: ¿no?
2: Lo hemos
3: porque
2: dicho, como que ya está más allá de todo.
1: Mucho se habló de Carolina Amoroso, que ha hecho unas coberturas
3: tremendas,
1: impecables.
3: Impresionantes, sí.
1: Y que bueno, se quedó con las ganas.
3: Para la que no lo conocen, ha estado en Venezuela en todos los conflictos. Bueno, igual que en el Sol Castro, eso también.
1: Sobrada,
3: es cierto,
1: de hablar. Sobrada para cualquier premio, bueno, Carolina. Admiración.
3: Antes de irnos, agrego porque cerramos. El polaco contó justamente en la mesa de Mirta que empezó a estudiar para ser piloto de avión, que era su sueño y ya empezó con el cursito.
2: Qué bien. Está bueno.
3: El polaco, el cantante, ¿no?
2: ¿Quién se lleva hoy?
1: Con un rubio en el avión.
3: Con un rubio en el avión.
1: Ahí está el polaco. ¿Qué tal? Bueno, señoras y señores, cerramos.
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0: con una pregunta que puede hacer explotar todo.
1: A ver.
2: ¿Cuál será?
0: Guido sí, Guido no para el oro. Se lo ganó, ¿eh?
1: Se lo ganó.
0: Hay una polémica.
1: Y algunos se enojaron porque dijeron, che, hay alguien que lo merece. Bueno, igual Guido Casca, desde que tengo memoria, está en la televisión. Es como también un reconocimiento a su trayectoria, ¿no?
0: Entienden algunos, pero... quedaron varios con la cara larga.
3: Y bueno, siempre.

0: Dos minutitos han pasado a la una del mediodía en toda la República Argentina. La temperatura actual en Mendoza es de 14 grados 6 décimas, la humedad del 52%. El presidente habló en el evento Valo realizado en el Museo de Arte Latinoamericano de Buenos Aires, reivindicó el ajuste fiscal, destacó el saneamiento del Banco Central y aseguró que el gobierno mantendrá el apretón monetario.
1: Nosotros hemos cambiado la lógica de la política social en Argentina. Pasamos de la política social que le regalaba el pescado a la gente a enseñarle a pescar. De hecho, el propio Ministerio de Capital Humano, que ahora integra todo el proceso de las personas, ¿no? De lo que tiene que ver niñez y familia, lo que tiene que ver con salud, con educación, ¿sí? Y con entrar al mercado de trabajo. El otro pilar también del crecimiento es la apertura. Acabamos, después de estar 25 años lidiando con el acuerdo con la Unión Europea, salió en este gobierno, avanzamos en un acuerdo comercial con Estados Unidos, que es la primera etapa para ir hacia un acuerdo de libre comercio, y vamos haciendo acuerdos comerciales con cuanto lugar podemos, y de esa manera nosotros agrandamos el tamaño del mercado, eso potencia la división del trabajo, y eso genera más productividad, más empleo, y sobre todas las cosas, más salario, mayor bienestar.
0: La investigación por el crimen de Margarita Gutiérrez dio un nuevo giro luego de que la Unidad Fiscal Rivadavia Junín modificara la calificación de la causa y comenzara a investigarla formalmente como un femicidio. La decisión se tomó tras las primeras medidas investigativas y el análisis de la escena del crimen, donde no se detectaron faltantes de elementos de valor dentro de la vivienda. La mujer, de 74 años, fue hallada sin vida y parcialmente calcinada dentro de su casa ubicada sobre calle Isaac Estrella, en el departamento de Junín. ¿Votar o no votar? ¿Paso sí, medio término no? Esa es la cuestión. El cornejismo propone eliminar las elecciones legislativas de medio término. Un senador de Cambia Mendoza presentó un proyecto de reforma constitucional para unificar el calendario electoral y renovar por completo la legislatura cada 4 años, pero no avalan la eliminación de las PASO. En comunicación con Radio Mitre Mendoza, el senador Néstor Marjul, quien promueve la medida, dio más detalles.
2: Pero por eso vamos tratando de cambiar. Mira, yo tengo una visión sobre las PASO, por ser un dirigente de muchos años, que es un sistema que es perfectible, como todos los sistemas de democracia, sí, por supuesto. Pero me parece que es uno de los mejores sistemas que hubo para la elección de candidatos interna. Yo me acuerdo en épocas anteriores que un puntero de 300 votos en un departamento te imponía cosas. Y a lo mejor en una interna partidaria no siempre terminaba siendo un buen representante de ese partido.
0: Denunciaron a Andrés Petty Lombardi por no resolver la vacante que dejó la suspensión de Yanina Ortiz en diputados. La presentación fue realizada por María Belén Castillo, quien sería la sucesora de Ortiz en la Cámara Baja. Nuevamente conmoción por un policía que se quitó la vida. La tragedia de San Martín reabrió el debate sobre la salud mental en las fuerzas mendocinas. El auxiliar de la policía de Mendoza tenía 27 años y trabajaba en el Palacio de Justicia. Semanas antes había manifestado intenciones de autolesionarse y le habían retirado el arma reglamentaria. Fútbol. Rosario Central va por la clasificación de los octavos de la Copa Libertadores. El canalla, que viene de quedar en el camino ante River en el plano local, recibirá hoy desde las 19 horas a Universidad Central de Venezuela por la quinta fecha del Grupo H. Boca se juega su futuro en la Copa Libertadores en un duro choque ante Cruzeiro. El Cenerife intentará hacerse fuerte en la Bombonera ante el conjunto brasilero desde las 21:30. El viento en calma, el cielo despejado en todo el Gran Mendoza y la máxima para el día de hoy, 17 grados.
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0: 12 minutos han pasado de la 1 de la tarde. Uno de nuestros oyentes nos envían dos fotografías muy impactantes. Hay una camioneta que está montada sobre un montón de escombros, una pila de escombros. El móvil está yendo, me dicen, hacia el lugar, pero antes el oyente nos señaló. Aparentemente la camioneta quiso esquivar otro incidente vial, venía a alta velocidad, esto bajando el puente del nudo vial. Ha quedado literalmente sobre la pila de escombros. Repito, está trabajando nuestro móvil allí. Es muy impactante. Le agradezco mucho a la persona que nos envió esto, porque la verdad es que hay un caos vehicular, bueno, de estos que conocemos, ¿no?, acá en Mendoza, y la situación es compleja. Pedrito, muchas gracias por estar ahí y por ser de la partida en este programa. Claudia, hay información de última hora.
1: Así es, aumento para los profesionales del régimen 27, lo publicó el ministro de Salud, Rodolfo Montero, lo siguiente en sus redes sociales: decidimos avanzar con un aumento salarial por decreto para los profesionales del régimen, como decíamos, 27, ante la imposibilidad de alcanzar un acuerdo con el gremio y considerando que los profesionales de la salud serían los únicos sin aumento este semestre, hemos dispuesto un incremento del 10% a partir de mayo. Seguimos abiertos al diálogo, pero priorizamos equiparar el aumento dado a los otros trabajadores, porque no es justo que quienes sostienen el sistema de salud todos los días no lo reciban. Hablamos con, le consultamos a la gente de AMPROS, sí, y nos dicen que no van a comunicar nada porque todavía no está publicado el decreto.
0: Que confirma esto,
1: entendemos,
0: ¿no?
1: Claro, entendemos que en las próximas horas irán a tener alguna mención sobre este aumento.
0: Excelente, Cecilia, la directora defendiendo a los docentes. Hay un alumno que no se ve en el video que le dice algo sobre que va a ir al Ministerio de Educación. La directora le dice que vaya, que ella le firma la solicitud. Los chicos no tienen que tener aliados para ser unos inadaptados. Mi madre no hacía chancletoterapia, como dijo nuestro amigo de Chacras. Hacía algo peor. Nos retiraba la palabra luego de decirnos que la habíamos decepcionado porque ella no nos había educado así. Hubo veces en las que mi madre no me habló por 3 o 4 días. Y sí, pero bueno, no sé si en algunas casas importa eso hoy por hoy. Ojo con ese asunto, ¿eh? Porque decimos que gran parte o la raíz de todo este problema que se traslada a la escuela empieza en los hogares. Nos dicen por aquí, totalmente de acuerdo, es una vergüenza lo que está pasando con los adolescentes y los padres. Esto tiene que ver con no disciplinarlos en los tiempos que corresponde. Como se decía antes, se está perdiendo mucho de lo bueno. Bueno, hay personas que están hablando acerca de esta discusión sobre si hay que sacarlo de la escuela o no sacarlo de la escuela. A ver, dice, ¿pueden subir a las redes la nota con la persona que hablaba del curso de exploración de pozos? Bueno, perforista, es una carrera que han lanzado desde el gobierno de la provincia, el gobierno escolar, más el Ministerio de Ambiente y Energía. La intención es empezar a preparar a las personas para las labores que se van a requerir cuando la minería esté muy activa, o incluso aquellos que quieren ir a trabajar a Vaca Muerta, por ejemplo, que tiene una lengua mendocina y que además está explotada en su mayor magnitud, desde luego en Neuquén, como lo sabemos. Muy bien, muchísimas gracias, Emanuel. Gracias por el ofrecimiento, me encanta lo que nos dice nuestro oyente. Es muy amable, realmente. Todos otros son mensajes. Hay muchos mensajes de la gente planteando el tema de por qué llegamos hasta donde llegamos. Vamos a tratar de hacer una nota con este tema. ¿Por qué llegamos hasta donde llegamos? ¿Por qué la educación está así como la vemos hoy? ¿En qué hemos fallado, no? Bueno, es una gran pregunta. Espero que la Plaza Cobo quede igual que la Matus Hoyos. Quedó fantástico, un espacio muy lindo para ir con la familia y los animales. Espero que esta quede igual. Me dan gracia los métodos de antes. En mi casa no fue necesaria la chancletoterapia, pero, dice, las reglas están bastante bien planteadas y no se nos ocurría desobedecer. No se debe dar lugar a la falta de respeto. Deberían correr amonestaciones, suspensiones y expulsiones. No hay derecho a que 2 por 3 el resto no pueda estudiar, nos dice Natalia. Bueno, porque están los otros alumnos también. Y el miedo a quedarse afuera. Porque si este es un vivo, yo estoy al lado de los vivos. Lo hemos charlado acá. Vamos a conversar sobre este tema muchas veces, creo. ¿A dónde va un país con un presidente que en vez de buscar la concordia, su estrategia es expresar odio, ofensas, injurias al que piensa distinto? Nos dice Cristóbal. Escuchándolos en mi trabajo, quiero participar. Angélica, sos de la partida, ya está anotada. A la directora le digo, hay que expulsar a esos chicos. Cecilia, como docente, con 32 años de servicio, 80% de zona y el plus por arraigo, y no faltar aunque estoy enferma, he cobrado 1.200.000 pesos. Cada vez que un político defiende su sueldo, me descompongo. ¿Con qué ganas algún político cree que los docentes podemos soportar esas cosas? Recuerdo en pandemia, nos rogaban que volviéramos a las aulas porque ya no soportaban a sus hijos. Además, quiero participar. Claro que sí, mi estimada, está participando. En la calle hay una diferencia importante entre la gente de edad y los más jóvenes en cuanto a modales. Bueno, acá está la pregunta. ¿Cuándo fue que se perdió la educación y por qué? ¿Y por qué a veces estamos mirando para otro lado? El video de la directora. En realidad debe ser insoportable dar clases en esas condiciones. Uno puede ver a diario la prepotencia y la insolencia de los chicos. ¿Qué agregar, no? Ceci, mi nieto desbloquea el teléfono de la mamá que necesita la huella digital. Me dice Alejandra.
2: Claro.
0: Sí.
2: Y después, Ceci, cuando nos preguntamos muchas veces cómo los chicos o cuándo los chicos perdieron el respeto por los docentes, primero hay que preguntarse cuándo los padres perdieron el respeto por los docentes. Porque antes lo que decía el docente, en la casa no se discutía. Jamás. Había que hacerle caso a la señorita, uh-huh. Tenía razón. Ahora es raro que la señorita tenga razón para la familia y los padres van a recriminarle por la nota del cuaderno, por la nota numérica, por lo que fuera. Y tratan mal a los docentes. Los chicos, ya con esa autoridad que les da el padre para hacer eso, repiten. Y ahí fue un quiebre importante, cuando los papás ya no empezaron o dejaron sin respetar al docente.
0: Bueno, gracias a todos por sus mensajes. Vamos a continuar con estos grandes, son los grandes temas. Un país se hace grande con la educación. Definitivamente. Ahora, plantear la educación con una sola cara es ser bastante hipócrita. La educación tiene muchas caras y no pasa solamente por lo presupuestario. Pasa por otras cuestiones también. Y muchas veces cuando dejamos de lado a una de las patas de esta mesa, esta enorme mesa, es cuando falla todo. Acá me parece que la pata de la familia hace rato que está fuera. Y entonces, con las otras tres, la educación no se sostiene. 20 minutitos de la 1:00 p.m, Fede, te escucho.
3: Sí, vamos a irnos al plano nacional por un instante, porque se sigue desarrollando el juicio por la muerte de Maradona. Hoy la que tenía que declarar era Hanna Maradona, una de las hijas del ex futbolista, que vuelve a presentarse, sí, en el Tribunal de San Isidro. Más tarde tiene que declarar el psicólogo Carlos Díaz. Bueno, ¿qué dijo Hanna? Igual que Yanina Maradona, le apuntaron directamente a Leopoldo Luque, que es uno de los más complicados en el caso Diego Armando Maradona. De hecho, el mismo tribunal también fijó los límites de las ampliaciones de indagatoria de Leopoldo Luque, porque, claro, era el médico de cabecera, el médico de confianza de Maradona, y ha hablado casi en todas las jornadas y ha ampliado su declaración tantas veces que ya el mismo tribunal le dijo que lo tenía que hacer ya con algunos límites interpuestos. Así que recordemos que hay 7 profesionales de la salud imputados por la muerte del ex capitán de la selección argentina. Y Hanna Maradona dijo que no sé si eran las mejores condiciones en las que el médico decidía sobre la salud de su padre, o sobre todo sobre la internación domiciliaria de Diego Maradona. Dice, refaccionaron una habitación, taparon con cartones las ventanas, les pusieron puertas corredizas, y él se quejaba de todas las de todo esto, de todos los ruidos. Uh-huh. Además, dice, no era una cama normal. No le gustaba la cama en la que dormía, así que bueno, por ese lado fue la declaración de una de las hijas del 10. Además, lloró en el momento.
0: Caputo le contesta al macrismo.
1: Así es. Hoy hizo una nota, en realidad es una nota que han grabado, es donde hay varios periodistas económicos, entre ellos está Damián Di Pachi, responde a distintas consultas. Habló de el modelo que tiene el gobierno de Javier Milei y aclaró, porque suelen confundirlo. Esto decía el ministro de Economía, Luis Caputo, en el programa.
4: mucha gente comete el error de relacionar este gobierno con el de Macri simplemente porque no era peronista.
5: Sí.
4: Te voy a decir algo bien concreto y que quede bien bien claro. Este gobierno, en términos de política económica, no solo es diferente a Macri, sino que es lo opuesto. Nunca vi un caso más opuesto a Macri y probablemente no debe haber dos casos más opuestos que el de Macri.
6: ¿Cuál sería lo más claro para la gente para ver esa oposición?
4: Macri heredó un nivel de déficit muy similar al que heredó el presidente Milei y el déficit se mantuvo intacto los dos primeros años. O sea, no hizo la corrección de lo que yo expliqué en mi primer discurso, que era la raíz de los problemas en Argentina.
1: Que era el déficit fiscal. Claro. Es lo que dice ahí Toto Caputo con respecto a la diferencia que hay entre el modelo que sigue la economía de Javier Milei y el modelo económico de Macri. Y está buena la aclaración que hace Caputo en esto de porque no es peronista, piensa que la gente, o el común de la gente, piensa que son gobiernos similares, y dijo que están absolutamente en polos opuestos.
0: Bien, otro que habló en las últimas horas y que pertenece al equipo es el que está a cargo del Banco Central de la República Argentina. Santiago Bausili dio una conferencia de prensa con su número 2. Dijo que el objetivo es mantener el swap con China, el acuerdo con el gigante asiático, que no tiene mayores inconvenientes. Ayer trascendió esta idea de que se había reducido el número. Dijo, bueno, el swap con China tiene 17 años. Un plazo de vencimiento de 3 años y estamos hablando con ellos para extenderlo, igual que siempre. No hay plan de eliminarlo. Hay que renovar el acuerdo con los mismos términos y adivino que va a ser por los mismos 3 años. Dijo que va a haber una misión a Pekín, que van a viajar. Dice, yo voy a estar participando en un evento en China en junio y me voy a juntar con la gente del Banco de China, obviamente, ¿no? Que es la que sí da la plata. Me junto con ellos cada vez que hay una oportunidad. Tenemos muy buen diálogo y nunca hablamos de ninguna modificación. Esto sigue cuasi permanente, Bausili textual. Habló de las reservas, dijo que están muy bien, que están cumpliendo con lo que el fondo ha pedido. Y de hecho ayer, bueno, el Banco Central compró 153 millones de dólares y la sumó y son 8.200 millones en lo que va del año. 8.000 millones era lo que le había pedido el Fondo Monetario, así que entienden que está cumpliendo. Y por último dijo que interpretan que va a haber una revisión del Fondo Monetario Internacional sin mayores inconvenientes porque señalaron, lo hizo Vladimir Vernin, que es el número 2 de Bausili, que el fondo quedó muy impresionado y respalda la posibilidad de considerar un perdón y recalibrar el programa para adelante, por el excelente trabajo que hizo la Secretaría de Finanzas. Esto pasó desapercibido, lo voy a repetir. El fondo quedó muy impresionado y respalda la posibilidad de considerar un perdón, un waiver, y recalibrar el programa para adelante por el excelente trabajo que hizo la Secretaría de Finanzas. Atentos con esto,
1: sí,
0: porque es un datito que pasó y después empezó a hablar del desembolso de 1.000 millones.
1: Bueno, y también es importante lo que repasábamos ayer y vos también recordás hoy que ya está confirmado, esto del swap chino que, recordemos, vence el 6 de agosto, por eso se habla de renovarlo. Uh-huh. El acuerdo ascendía a 18.500 millones de yuanes, se habían utilizado 5.000 millones y se redujo a 700, es decir, que logró devolverse todo ese dinero, por eso se hablaba de entre un 80 y un 90% de restitución de ese swap chino y con la posibilidad de que se renueve después del 6 de agosto.
0: Exactamente. Nos vamos rápidamente al choque que nos anticipaba el oyente, creo, estamos trabajando en vivo. Matías, adelante.
7: Bueno, hay que destacar algunas cosas a tener en cuenta. Estoy en la costanera a la altura de la terminal, para que vean el punto. No es un choque, sino que es un impacto de una camioneta en solitario, o sea, no es un choque de dos vehículos, es un choque de una camioneta en solitario, que ha quedado, ¿cómo describirlo? Vieron que la bajada al túnel que une la terminal de ómnibus con la parte donde están los comercios,
0: sí,
7: vieron que hay como una pirca de piedras que está, sí, en paralelo al Cacique de Guaymallén. Uh-huh. Bueno, sí, la camioneta ha quedado sobre esa pirca de piedras. ¿Qué pasó? La camioneta ha venido por la costanera en dirección hacia el norte y esquivó un auto que se le cruzó y al esquivarlo se subió a la banquina y ha quedado arriba de la pirca de piedras, que es impresionante el impacto, porque la ha tirado abajo, han quedado las piedras. Por suerte no han habido transeúntes en la zona, no habían peatones deambulando, por lo que han caído los restos, que son piedras muy grandotas, han quedado ahí en la rampa que baja hacia la parte de los comercios que están enfrente de la terminal y uno baja por el puente. Creo que se entiende bien la situación como está. Lo que sí tienen que tener precaución todos aquellos que vengan, que quieran ingresar desde Pedro Vargas por Costanera hasta Reconquista, no se puede transitar en las dos calzadas. Vieron que hay un puente en Pedro Vargas que se incorpora a la Costanera. Bueno, eso está cerrado, no se puede transitar. Entonces, solo queda para los autos un solo carril de la Costanera, que es el carril que está separado por un bulevarcito, por un cordón que hay acá frente a la terminal. Está muy complicado el tránsito, teniendo en cuenta también que Reconquista está cortada, teniendo en cuenta lo que pasa en Alberdi, y bueno, súmenle ahora este choque, este impacto de gran magnitud que ha tenido lugar frente a la terminal de ómnibus. Dos gatitos, Ceci, para cerrar. El hombre venía solo,
0: sí,
7: y tiene solo un corte en la ceja. No lo van a trasladar al hospital, sino que lo están atendiendo en este momento acá en la zona.
0: Menos mal. Muchísimas gracias, Mati.
7: Hasta luego, de nada.
0: Claro, es muy cerca de la radio. Pedro, muchas gracias al oyente que se tomó el trabajo de sacar la foto y enviarnos el video. Nuestros ojos en la calle. La gente de Mitre, qué copada. 13:28 minutitos, tengo muchos mensajes. Antes, voy a hacer la tanda, ya venimos.
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0: 13:32 minutos.
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19: Noticia de último momento en el mundo del fútbol argentino y tiene que ver con que se confirma oficialmente la terna arbitral para el partido que definirá el campeón del torneo Apertura el próximo domingo cuando se enfrenten en Córdoba, Belgrano y River Plate. El árbitro elegido finalmente es un mundialista, será Yael Falcón Pérez, acompañado de Rodríguez y del Yeso y con Lobo Medina como cuarto árbitro. Al VAR irá quien hasta hace algunas horas era el que pugnaba por tratar de ser el árbitro del partido. Hablo de Leandro Reijilfer. De esta manera, todo queda definido, ya que a excepción de los que tengan una preventa con una tarjeta de crédito, la venta de entradas comenzará mañana a las 2 de la tarde para los hinchas y socios de River y los de Belgrano. De esta manera entonces todo está claro, todo está perfectamente anotadito y limpio, esperando por el partido del próximo domingo que, repito, tendrá el arbitraje de Yael Falcón Pérez. Desde Buenos Aires, Juan Bindi. Chau, chau.
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0: 33 minutitos de la 1 de la tarde. Quedan segundos para participar del concurso. Solo eso diré. En este momento ya se están terminando esos segundos. Sí. Así que apúrese, apúrese, no procrastine. Le pido por favor a usted que está esperado hasta ahora, hasta último momento, Claudita. ¿Qué tenemos de premio?
1: Repasamos el voucher de 50 mil pesos de Óptica Latino de España y Rivadavia de Ciudad.
0: Vamos, Belén.
2: Bien, ya se ha determinado de cuánto será el aguinaldo que van a cobrar los jubilados de la jubilación mínima. Mínima que el mes que viene cuando cobren será de unos 404 mil pesos. Yo les redondeo el número para que sea más fácil de recordar. Con respecto a esto, el aguinaldo se les suma en 201.700 pesos. Le vamos a redondear en 202.000 pesos para que tengan en cuenta cuánto entonces deben cobrar. De esta manera, la jubilación mínima que va a sumar la base más el aguinaldo tendría el mes que viene 675.000 pesos, indistintamente del bono de 70.000.
0: Bien.
2: Así es que los jubilados para que vayan teniendo en cuenta, porque esto ya es información oficial.
0: Y también está el dato de los bancarios que cerraron la paritaria.
2: Sí, cerraron la paritaria otra vez con, por supuesto, un récord, porque ahora los bancarios tienen, incluyendo los aumentos que se van actualizando por inflación, para el mes de mayo, unos 2.300.000 pesos de sueldo básico. Supera, de hecho, casi que hace que llega a los 2.320.000 pesos de sueldo básico. Esto acumula un ajuste del 12.3% para estos primeros cuatro meses del año que impactan en este mes. Y atención, porque en la segunda semana de junio habrá otra revisión más para ir actualizando con inflación. ¿Y sabes qué otra cosa hacen los bancarios y van actualizando hasta llegar a noviembre?
0: Tienen el bono ellos.
2: El bono. Sí. Y lo van actualizando para llegar a noviembre con este impulso que también les da la inflación. Hasta el momento, ese bono bancario arranca en los 2.600.000 pesos. Le falta llegar todavía a noviembre. Van a seguir acumulando ahí un dinero más hasta que llegue el día 6 de noviembre, que es el día de bancario, que además es el día que les depositan el bono ya con la cifra total. Pero ahí inicia en esa en ese monto lindo. ¿Viste que Isayan decía que quería ser torero? ¿Cuántos estaban diciendo yo quiero ser bancario?
0: Bueno, otra vez yo quería avisarles que soy conductor de la zona del centro y también acabo de pasar por Martínez de Rosas cruzando Aristides Villanueva. Hay un siniestro vial entre un auto y una moto y han quedado en el medio de la calzada. Tengan en cuenta que por ahí circula una ciclovía, el tránsito está reducido y hay filas de vehículos por Aristides Villanueva. Dice, incluso hasta Bulón Surmer está complicado el giro a la izquierda por Martínez de Rosas hacia el sur, porque se produjo otro incidente y es un caos, pero se entiende muy bien, gracias a nuestro amigo. Toda esa zona, ubíquese, Martínez de Rosas, Aristides Villanueva y Bulón Surmer, un helicóptero, no sé qué podría ser mejor, ¿no?
2: Hay que abandonar el auto ahí, caminar unas cuadras y tomar el metro tranvía que pasa por Belgrano.
0: Y caminar. No digan que no les avisamos, gracias a nuestros oyentes. Y queda, Belén, una consultita de uno de ellos. Dice, esta semana se paga el complemento del aumento de la tarjeta alimentar. Por favor, será así, efectivamente, sería unos 20.000 pesos. Buscamos el dato y complementamos la información. Ahora tanda y enseguida regresamos.
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0: 42 minutos han pasado ya de la 1 de la tarde. Vamos a refrescar el dato meteorológico para saber cuál es el registro actual. Recuerden que la máxima que esperamos es de 17 grados, dijo Pedrito, pero buen tiempo. Se cae el miércoles y el jueves la máxima, pero repunta. Dijo viernes, sábado y domingo los mejorcitos. No digan que no les avisamos. 15.6, la actual, 50% la humedad, sin viento en superficie. Belén, ¿hay respuesta para la oyente?
1: Sí, nos preguntaba sobre el plus de la tarjeta alimentar que van a cobrar este año. Se deposita de manera automática y se lo hace a titulares de la asignación universal por hijo con niños hasta 14 años, beneficiarias de la asignación por embarazo y madres de 7 hijos o más que perciben una pensión no contributiva. 20.000 pesos más van a recibir las familias con un hijo. Con dos hijos, un plus de 31.300 pesos y con más de tres hijos, un plus de 41.360 pesos. Ya ayer comenzó a pagarse a los documentos terminados en 0, hoy en 1, mañana 2 y 3, el jueves documentos terminados en 4, el viernes en 5. El lunes es feriado porque es 25 de mayo. Así es que los pagos retoman el martes 26 para los documentos terminados en 6, en 7 el miércoles 27, documentos terminados en 8 el jueves 28 para culminar el próximo viernes con los documentos terminados en 9.
0: Muy bien, ha llegado el momento, fueron muchos segundos, diríamos minutos. Así somos, ¿no? De generosos.
2: Claro, sí,
0: ¿no?
2: Tal cual, para que participen.
0: Mano suelta, diría la abuela.
3: Regalón.
0: Regalones. Qué lindo, ¿no? Generoso.
1: Y ya tenemos todo para
3: aprender.
0: Bondadosos. Busquemos palabras afines, me encanta. Sí. Bueno, trompetilla y redoblante, por favor.
2: Así es, porque tenemos el ganador del voucher de 50.000 pesos de Óptica Latino. Recordemos, de España y Rivadavia, de Ciudad. Él es... Renzo Zafati, 702. Así termina el DNI de Renzo. Felicitaciones.
0: Ha roto la racha femenina, Renzo.
2: Sí, porque siempre Renzo. Son muchas mujeres las
0: muchas
2: que ganan.
0: Mujeres.
2: Es verdad.
0: Bien, Renzo. Felicitaciones. Señoras y señores, esto es lo importante.
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0: El presidente Javier Milei expuso hoy en el evento institucional Valo, realizado en el Malba, en la ciudad autónoma de Buenos Aires, defendió el rumbo económico del gobierno, el equilibrio fiscal y la política monetaria aplicada por su administración. Durante el discurso, sostuvo que la economía argentina resistió dos shocks muy negativos y Milei aseguró que los indicadores de marzo y abril comenzaron a mostrar señales de recuperación. Nosotros tenemos una política de apretón monetario y estamos convencidos de seguir en ese camino hasta que no terminemos de derrotar la inflación. Añadió, no vamos a ceder ni un ápice en la lucha contra la inflación.
3: La justicia investiga un femicidio en Junín tras la muerte de Margarita Gutiérrez. Era una reconocida docente del Este que tenía 72 años y fue hallada sin vida y con quemaduras en su cuerpo este martes por la mañana. En principio se había evaluado la hipótesis de un homicidio en ocasión de robo, pero cuando constataron que no había faltantes en la vivienda, la fiscalía decidió cambiar la carátula a femicidio. Al mismo tiempo, ordenaron la detención de uno de los hijos de Margarita como posible sospechoso del crimen. Es el segundo femicidio en lo que va del año. El primero se había dado en San Martín y la víctima fue Carla Joana Magallanes, de 36 años de edad.
2: Los salarios registrados tanto del sector público como del privado volvieron a perder frente a la inflación en marzo y con este resultado se acumulan 7 meses consecutivos de deterioro del poder adquisitivo. Según datos del INDEC, el desempeño del mes estuvo impulsado por los sueldos estatales, que crecieron 5%. Dentro de ese segmento, los salarios del ámbito nacional avanzaron 5,8%, mientras que los provinciales lo hicieron 4,7% promedio. En términos reales, el ingreso público logró una mejora del 1,61% en marzo, aunque mantiene una caída acumulada del 4,39% en los últimos 7 meses. En contraste, los salarios del sector privado registraron subas de apenas 2,1%, lo que implicó una pérdida real del 1,28% en el mes y en la comparación acumulada, el deterioro llega al 4,8%.
0: El gobierno confirmó la renovación de Carlos Maíquez por 5 años en la Cámara Federal de Casación Penal. Es el padre del actual ministro de Justicia, Juan Bautista. La designación del magistrado, aprobada en el Senado, comenzará a regir a partir del próximo 11 de noviembre. En el documento publicado por el gobierno se repasan los antecedentes del magistrado y se recuerda que oportunamente fue

0: por la desaparición. Jueces, fiscales, abogados y 13 testigos participaron hoy de una inspección ocular clave en el lugar donde fue visto por última vez. Esta inspección ocular comenzó a las 10 de la mañana y acaba de finalizar. Fue en la casa de su abuela Catalina y tuvo el punto central en el Naranjal de El Algarrobal, la localidad correntina de 9 de julio. El operativo seguirá esta tarde, bueno, donde apareció el botín y en el hotel donde se alojaron los primos de Loan, ya que, bueno, el Tribunal Federal de Corrientes apunta a, bueno, justamente adquirir un conocimiento directo y concreto de ese terreno. El objetivo del Ministerio Público Fiscal es sumar, justamente, como decíamos recién, a un mes del juicio, dimensión territorial y real de las futuras declaraciones de los imputados, de los testigos, y también poder valorar con precisión los tiempos, distancias y circunstancias que rodearon la desaparición de Loan.
1: El presidente de Rusia, Vladimir Putin, aterrizó este martes en Beijing para reunirse con su par chino Xi Jinping. El encuentro busca dejar en claro que la relación entre ambos países atraviesa un buen momento y se mantiene después de la reciente visita de Donald Trump a China. La llegada de Putin se confirmó apenas unos días después de que Trump concluyera la primera visita de un mandatario estadounidense a China en casi 10 años.
2: Pidió prórroga el empresario farmacéutico Hugo Sigman, que tenía que declarar en la causa que investiga una supuesta matriz de corrupción, tráfico de influencias y conflicto de intereses durante el gobierno de Alberto y Cristina Fernández. En el caso de las vacunas, va a declarar en junio porque ahora está de viaje. La investigación busca determinar si se demoró de manera intencional la adquisición de dosis de dos laboratorios, como Pfizer, para beneficiar a empresarios locales, amigos del poder y los contratos de la vacuna de AstraZeneca. También tendrán que declarar la exministra Carla Bisotti y la funcionaria Cecilia Nicolini.
0: Quedó firme la condena contra el pediatra acusado por abusos sexuales en la ORT. La Sala 3 de la Cámara Nacional de Casación en lo criminal y correccional confirmó la condena contra el pediatra Alberto Cirulnik, acusado de cometer múltiples hechos de abuso sexual y corrupción de menores en el ámbito de la escuela ORT y otras instituciones de la comunidad judía. El fallo, dictado hace algunas horas, rechazó el recurso de la defensa y dejó firme la sentencia que declaró probados los hechos denunciados por varias víctimas.
1: Reiteramos, el gobierno de la provincia decidió aumentar por decreto el salario a los profesionales de la salud. Quien lo anunció fue el ministro de Salud, Rodolfo Montero, en sus redes sociales y escribía: decidimos avanzar con un aumento salarial por decreto para los profesionales del régimen 27. Señaló que esto se dio ante la imposibilidad de alcanzar un acuerdo con el gremio.
2: 9 minutitos para las 2 de la tarde. Hay mucha información para compartir. Tengan en cuenta el dato. Hay una información que está vinculada con un tema de salud que me parece muy importante. Hace varios días que está circulando y tiene que ver con la obesidad, ni más ni menos. Una obesidad que dicen es una pandemia, pero desigual. Es un estudio que publicó la revista Nature y que señala la investigación realizada por un grupo de científicos de todo el mundo. Son más de 2.000 investigadores que forman parte de una red internacional y que señala que la prevalencia de la obesidad aumentó en casi todos los países entre 1980 y el año 2024, pero la velocidad y la magnitud de este fenómeno varían de manera significativa. En los países de altos ingresos, la aceleración inicial entre niños y adolescentes bajó en la década del 90 y en muchos casos se estabilizó a partir de la década del 2000. En adultos, esta estabilización llegó aproximadamente una década después, aunque con prevalencias que pueden oscilar entre el 3% y el 23%, según el país y el grupo etario. ¿Qué señala este estudio? Que en los países con menos desarrollo, la obesidad sigue siendo un tema sumamente grave, a diferencia de lo que viene ocurriendo en países donde hay mejores ingresos. Hablan de la existencia de una poderosa fuerza obesogénica global que continúa impulsando el aumento del peso corporal a nivel poblacional pese, escuche bien, a las campañas de salud pública y al creciente conocimiento sobre las consecuencias de la obesidad.

0: La gente sabe, la gente tiene información, hay campañas para evitarla y sin embargo prevalece la obesidad. La velocidad de crecimiento difiere marcadamente entre regiones. Y acá este informe que abarca 45 años de investigación dicen que en los países de altos ingresos, por ejemplo, los de Europa Occidental, América del Norte y Australasia, las tasas de obesidad empezaron a aumentar antes. Pero ahora las curvas muestran una desaceleración o un estancamiento. En cambio, dice, en sitios como Asia, África, América Latina, el Caribe y las Islas del Pacífico, lo que se está apreciando con preocupación es una evidente aceleración. Para poner el ojo la salud pública, los países, los gobiernos en definitiva, porque esto pega de lleno en los sistemas públicos.
1: Sí, realmente. Y bueno, vemos, ¿no?, todo lo que es la tendencia al sedentarismo. Siempre lo hablamos acá,
0: sí.
1: Sobre todo fuera de aire, que están a veces muy enriquecedoras las charlas fuera de aire. Hablamos de cómo vemos que hay una generación directamente vinculada a la vida sedentaria,
0: sí.
1: ¿No? La de que ya es una... casi una utopía el salir a jugar, el salir a la plaza, el trepar el árbol,
0: romperse las rodillas,
1: sí,
0: ¿no?
1: Rasparse, ensuciarse, caerse en el barro, que tanto hacía rabiar a los padres antes, hoy sería como un alivio, ¿no?, para una nueva generación. Es decir, che, volvió sucio, volvió transpirado, se tiene que bañar de vuelta. No pasa. Y antes para los padres era, no, te ensuciaste
0: otra,
1: la remera. Bueno, creo
0: otra,
1: que hoy hay muchos padres diciendo,
2: que están
1: por
2: deseando
1: favor,
2: que
1: anda a ensuciarte la remera.
0: Sí,
1: claro.
0: Sí, es cierto eso.
1: Antes era un terror que tocaran el timbre en la siesta y te pasaran a buscar, ¿no? Hoy creo que hay muchos que dicen, por favor, que lo pasen a buscar hoy, o que
0: saque.
1: que vamos a buscar a tus amigos hoy.
2: Volver a jugar a la pelota en, claro, en la plaza del barrio.
0: Sacarlos de las habitaciones, uh-huh, donde están, sí, con las pantallas, definitivamente,
1: sí, sí,
0: y de,
1: sí,
0: modo,
1: sí,
0: virtual con alguien en alguna parte del planeta. Hay en el mundo hoy 2.000 millones de personas con sobrepeso y obesidad.
2: Uh-huh.
0: 2.000 millones. Es una friolera.
2: Bueno, lo que hablábamos también en las últimas horas de ese informe que habla de la torpeza, ¿no? Que está vinculada,
0: claro,
2: también,
1: sí,
2: a eso,
1: sí,
2: ¿no?
1: Sí.
2: Digo,
1: sí,
2: hablamos de obesidad, o sea, distintas situaciones que se generan a partir del exceso de pantallas.
0: Mira, menor actividad física, causas principales de la epidemia según el estudio que se publicó, repetimos, en Nature. Multicausalidad del fenómeno, porque dice hay condiciones sociales, ambientales y tecnológicas combinadas. Alimentación ultraprocesada y de baja calidad, que rápidamente genera un entorno de grasas en el cuerpo.
2: Claro.
0: Entonces ves chicos muy pequeños,
1: sí,
0: con pancitas muy grandes, por ejemplo.
2: Uh-huh.
0: En situaciones donde antes está esto que decía Federico, vos tomabas la leche 4 o 5 de la tarde y te ibas a jugar y quemabas,
2: sí,
0: todo.
2: Es más, te tenían que llamar para que tomaras la leche porque a veces, sí, pasabas de largo, ¿no?
0: Sí, bueno, fíjate, países ricos con estabilización reciente, Francia, Italia y Portugal, va bajando levemente la obesidad. En Estados Unidos y Reino Unido crece más lentamente, no la han bajado, uh-huh, pero... se ha frenado el crecimiento. En países como Brasil, México y Argentina se muestran porcentajes altos en mujeres y niños, con la prevalencia aún en aumento. Bueno, para poner el ojo en esto, la alimentación también es una cuestión de educación.
2: Sí.
0: Y hay lugares de donde hemos salido definitivamente, no solo... Acá quiero hacer clara, ¿no? Las mujeres, los hombres. En las cocinas de las casas antes se crecía, porque se pasaba mucho tiempo. Mucho tiempo. Eso ya ha cambiado de modo rotundo. Vos me dirás, no podés cambiar lo del delivery, no podés cambiar lo de la comida por aplicación que te llega a tu casa calentita, fantástica, a veces ni siquiera te cobran un extra... Pero hay que ver de qué manera comemos y qué le damos, al menos a las generaciones que vienen.
2: No, y además lo que decías vos, lo de la cocina era como el punto de encuentro, porque mientras la mamá cocinaba o alguien cocinaba en la casa, era también el momento de hacer la tarea, por ejemplo, ¿no? Y confluíamos todos en ese lugar que ahora es solamente se utiliza para cocinar específicamente y el resto hace todo en sus habitaciones, sí, o en algún lugar específico que es otro en la casa, ¿no?
0: Efectivamente. El domingo habíamos salido a correr. Lo cuento porque nos llamó tanto la atención y antes era lo de siempre. Cada domingo, ¿qué había en la casa de los abuelos, en tu casa? Olor a tuco. Uh-huh. A tuco casero. A
1: sobre
0: tuco
1: todo en esta época, ¿no?
0: Claro.
1: Que amerita las pastas.
0: Con laurel desde temprano, porque el que hace tuco sabe que lleva tiempo. Mucho tiempo la olla sobre el fuego, al mínimo, y se va cocinando con la cuchara de madera. Bueno, decimos, qué maravilla esto. Pero es una vez cada tanto. Antes era la constante.
2: Sí.
0: Bueno, en gran parte, dicen, la obesidad es la forma más frecuente de malnutrición, porque la mayoría de las personas que la padecen carecen de nutrientes esenciales como vitaminas y minerales. Esto lo dice Marianela Aguirre Ackerman, que es una experta en el tema, nutricionista ella y vicepresidente de la Sociedad Argentina de Nutrición. Según ella, aunque las personas con obesidad puedan consumir en exceso las calorías necesarias, muchas veces con eso, aunque haya exceso, no cubren sus requerimientos de micronutrientes. Entonces empieza a fallar todo. Se los dejo. Busquen el informe, es muy interesante. Hay un par de notas, además, en los diarios de la República Argentina que analizan con más detalle, ponen la lupa en los países, ¿no? Por ejemplo, en Argentina el fenómeno de la obesidad y el sobrepeso crece en mujeres y niñas, y en adultas, a eso me refiero, y en Colombia crecen los hombres, más jóvenes. Cada país tendrá su motivo,
2: claro,
1: sí, sí.
0: Pero lo cierto es que no frena, ni siquiera frena más lentamente. El tema es que no frena. Se los quería contar porque me parece que esto también hace a las posibilidades que tenemos como medio de comunicación y como programa de poner temas sobre la mesa, uh-huh, de los que hay que hablar, ¿no? No queda otra. Nos vamos, señoras y señores. Gracias, Claudita.
2: Gracias a vos, Ceci, gracias a todos.
0: Un placer, Fede, gracias.
1: Hasta mañana.
0: Gracias a Belén, gracias a todos. Nos reencontramos mañana a las 10:30.

0: 14 horas, cielo despejado en Buenos Aires, temperatura 17 grados, 8 décimas. Milei critica a Macri. Adelante, Bobby Mitre.
1: Al participar de un encuentro del sector financiero, Milei criticó la ley de alquileres y la de góndolas y apuntó contra Mauricio Macri. El presidente responsabilizó indirectamente a Macri, pese a que ambas leyes se sancionaron en 2020 durante el gobierno de Alberto Fernández. Milei esto decía ante el auditorio.
2: La ley de alquileres, sí, que se votó, por ejemplo, en el gobierno del presidente Macri. O sea, ustedes, una ley de alquileres es un ataque al derecho a propiedad, porque ese precio más alto lo pueden pagar quienes los que están mejor. Sin embargo, nosotros desregulamos, sacamos la ley de alquileres, se duplicó la oferta y el precio del alquiler en términos reales bajó 30%. Vaya que eso sí es ayudar a los más vulnerables. Otra aberración, digamos, también que tuvo transcurso, por ejemplo, en el gobierno del presidente Macri, que fue la ley de góndolas. Digo, eso es una suerte de control de precios incluido. Es meterse en cómo asigna la propiedad el dueño del supermercado.
1: Rodrigo Jorge, Mitre informa primero.
0: Más sobre la internación de Chiche Helblum en un conocido sanatorio de Palermo, informa otro móvil Mitre.
3: Radio Mitre pudo saber que Chiche Helblum se encuentra estable y lúcido. Así lo indicaron desde el entorno del periodista. Está en terapia intensiva en el sanatorio Mater Dei. El equipo médico, según señalaron, lo mantienen en ese sector de cuidados intensivos para seguir haciéndole estudios y monitorear su evolución. Según allegados, indicaron que ingresó a esta clínica por un dolor en el pie. Recordemos que Helblum previamente había sufrido una caída en su casa y se había lastimado la cara. El golpe le provocó una hematoma, pero no se hizo ver. Según cuentan, sigue atento desde su celular el minuto a minuto de los programas de radio y televisión que tuvo que suspender. Desde Palermo, Jorge Moure, Mitre informa primero.
0: Temperatura en Buenos Aires, 17 grados 8 décimas, humedad 46%.
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2: Perro es mi amigo, no sé lo que hace.
3: Yo tengo una perrita que se llama, una caniche que se llama Alma y una gatita. La gatita duerme en el galpón con su respectiva cama y la caniche duerme adentro conmigo. Se adueña de mi cama en invierno y verano, por supuesto. Y tiene dos camas en el comedor y, bueno, y ropa la riego, sí. Y duerme tapadita también con su ropa, no debajo de mis sábanas. La cuido. Y el año pasado le tejí una frazadita de al crochet. Bueno, las amo. Amo mis animales. Besos, soy Aurora de Castelar.
4: Le habla Emilio Humberto Méndez de acá de Tucumán. Tengo una gatita que duerme en mi cama. Ahora que hace mucho frío, le prendo la estufa cuando estoy en la cocina y le pongo una colchita ahí en el piso y ella se acuesta y se queda frente de la estufa. La mascotita que duerme inclusive a la par mía.
5: Perro llorón.
6: Bueno, yo tengo tres perros adoptados de la calle, algunos directamente. En mi casa ellos duermen donde quieren. Tienen seis camitas, o sea, dos por cada una, amulladas, las combifed, las otras dos globos que tienen para apoyar la cabecita. Pero después, cuando hace frío ahora, duermen los tres arriba de la cama o se ponen en los sillones. En verano no, en verano como hace calor generalmente se van al piso o se quedan en sus camitas en el suelo, pero hacen todo lo que quieren, perdón.
7: Hoy estamos hablando de cómo afecta el frío a las mascotas y qué hacemos nosotros para protegerlos del frío. Hay gente que los viste, que le pone ropita, camisetitas, mantitas. Otros que directamente los hacen dormir en su cama frente a la estufa. ¿Vos qué haces con tu mascota? Cris dice, atención que hay un premio, ¿eh?
8: ¡Epa! ¿Qué hay?
7: Al mejor mensaje del día le regalamos el libro del doctor Daniel López Rossetti, Recetas para vivir mejor y más tiempo.
8: Qué bueno.
7: Filosofía de vida, alimentación, actividad física y calidad de sueño. Mi perro, dice Cris, en invierno duerme en la cama con nosotros y como va conmigo en la moto, tiene su camperita de cuero con corderito y una gorra.
8: Me encanta.
7: Ay,
8: qué
7: cómo
8: genial.
7: Me gustaría ver esa foto.
8: Que mande fotos.
7: Le manden las fotos, sí.
8: Chicos, tengo a mi gata siamesa, Nina, y ella se mete dentro de la cama, sobre todo en invierno, y es una estufita. Porque no solamente yo la estoy protegiendo a ella, sino que ella también me irradia calor y en los pies me viene muy, pero muy bien, dice.
7: Silvina dice, les cuento que Gina, nuestra gatita, apenas bajan las temperaturas, se sube a la cama y duerme con nosotros, tapada hasta la cabeza y nos da calorcito, la negra desde Santa Fe Capital.
8: Vamos todavía, Silvina. Mary. Uh-huh. Miguel escribe desde Las Grutas, dice, hoy les escribo desde Las Grutas, porque debe ser como camionero, debe andar en esa de hacer turismo.
7: Uh-huh.
8: Mientras tanto, seguimos adoptando perritos en el YouTube,
7: mira.
8: Hay cada vez más. Dice, duermen adentro, la gata y el perro, la gata se llama Lorenza, arriba de la cama, y Rogelio, el perro, a los pies de la cama sobre una alfombra, dice. Uh-huh. Los cuidamos mucho más en invierno porque sufren el frío, dice Miguel.
7: Dice este mensaje de Edgardo, la última perra que tuvimos, que fue una cocker, dentro de la casa no hacía frío, así que estaba sin ropa. Cuando salíamos se le colocaba una mantita sobre el lomo. Dormía con nosotros en la cama, los gatos o estaban lo más cerca de la estufa o se iban a lo más alto de los muebles, arriba del cristalero, arriba de las alacenas de la cocina o arriba del placar, porque el calor va hacia arriba. ¿Bajaban solo para comer o para hacer sus necesidades?
8: Chicos, en mi vida tuve muchos animales, dice, y uno de ellos, el gato, dormía conmigo, hasta que en la noche despertaba con el gato durmiendo arriba de mi cabeza, dice. Uh-huh. Tiempo después tuve un dogo que lo dejaba también dormir conmigo, en invierno, porque hacía mucho frío, hasta que un día se adueñó de la cama, dice, así que yo me corría y me iba hasta la punta simplemente para que el Pancho estuviera tirado durante todo el lugar. Besos para todos.
7: Silvia dice, tengo a Liza, tipo pitbull, que está siempre en la cama de mi hija de 21. No usa ropa porque solo sale a la calle de a ratitos y adentro abrigada. Tengo en tránsito a Ajira, con
8: Gira.
7: Ropita porque es bebé y tenía sarna y no regula la temperatura. Afuera, si hay sol y 17 y 30, está adentro. caja de cartón llena de ropita abrigada. De noche, al lado de la cama. Me reencariñé. Se llama Rufina, pero le digo Chispita, Chimuela, Michelle. Y yo estoy enamoradísima de Macron, dice Silvia.
8: ¿De Macron?
7: ¿De Macron?
8: ¿Por qué?
7: No sé.
8: ¿Algún nombre de Martín? No sé, no escuché bien los nombres. Pero...
7: Ah, dice Michelle Sarnosí.
8: Ah, Michelle. Sarkozy. Vale. Claro, por la
7: y
8: mujer.
7: Y ella está enamorada de Macron.
8: De Macron, claro. Mirá vos, muy bien. Chicos, ya que están hablando de los más consentidos de las familias, aquí nos manda, bueno, las fotos de Lupe y Branca, que son sus gatitas malcriadas, duermen adentro y con frazadita, dice. Ajá. Siempre en invierno se ponen abajo de la estufa o cuando hacemos asado al lado de lo que son, bueno, el fuego, dice. Los escucho siempre, besos para todos.
7: Me río porque ahora tenemos otro perrito acá en el YouTube.
8: Claro, te contaba.
7: Sí, este es un bulldog francés, ¿no?
8: Es hermoso.
7: Que, ¿es perrita o perrito?
8: Yo no le veo...
7: Pipi.
8: No tiene tetitas.
7: Es perrita.
8: Es perrito.
5: Tiene pinta de perrita.
7: ¿Perrito o perrito?
8: No, pero no tiene tetitas. Bien, no tiene las mamas.
5: Divina.
7: Por ahí es cachorra.
8: Y, pero le salen igual de cachorra.
7: Entonces, ¿es macho? ¿Cómo le ponemos a este?
8: Vos, el otro se llama Bruno, este se tiene que llamar, ¿cómo?
7: ¿Cómo? A ver, profe, diga un nombre.
8: Diga algún prócer, algún nombre así como importante usted y con
9: este,
8: la historia.
9: Este tiene pinta de Sarmiento, mirá. Sí, cara de malo.
7: Sí, bueno, Sarmiento le vamos a poner.
8: Pobre Sarmiento, la ligó. Cara de malo tenía Sarmiento.
9: Sí.
5: Y era bravo Sarmiento.
9: Era bravo.
7: Ahí está, Sarmiento.
8: Qué cosita. Con qué poco nos divertimos. Sí.
7: Hacele coquillita con la
9: Epa.
7: Cristina dice, mi mascota se llama Lara, es una mezcla de caniche con maltés. Ella sube a la cama y se ubica a los pies. Cuando yo me acuesto, se baja y duerme en su almohadón. Creo que la molesto, por eso se va. Estos días de frío salimos y le pongo su abrigo. Son perritos friolentos. Acá se las presento, nos dice Cris y manda la foto de perrita, que linda. Es blanca, hermosa. ¡Ay, qué bonita!
8: Gustavo de San Miguel María escribe, dice, para el mejor programa de la tarde.
7: Gracias. ¿Para nosotros?
8: ¿Seguimos nosotros?
5: Fíjate.
8: O por Bravo, por ahí lo manda después. Ansioso. No, nosotros, mira. Dice, yo tengo 5 hijas caninas y un hijo canino. Roma, Emilia, Rufina, Cielo y Vicky, que son las nenas, y el varón se llama Luciano. Ya sea por el calor o por disfrutar del aire acondicionado caliente, claro. Cuando lo prendemos, ellos se ponen justo donde da la tableta del aire acondicionado caliente y así la pasan súper, súper bien. Dice. Son lo más hermoso que nos dio Dios y agradecemos tenerlos siempre en casa. Algunos se suben a la cama, otros no, pero todos tienen su cama individual, dice Gustavo de San Miguel.
7: Después seguimos con la consigna, pero vamos ahora a la pausa porque llega el profe Lázari.
5: ¡Ay, qué bueno!
7: Va a trabajar el profe Lázari.
5: Era hora, profe.
9: Sí, es verdad.
5: Se lo extrañó.
9: Bueno, gracias.
5: Me acuerdo de Nicola.
8: ¿Nicola?
5: Espero que no. Rabón. Nicola.
8: Yo pregunto,
9: no preguntes.
5: San Bernardo era.
8: Ah, me encanta. Eso es lo que tienen.
5: Lo que pasa es que este pasaba tanta hambre que.
8: ¿Qué?
5: Galgo la fuerza.
8: Pobres.
5: No sé lo que era. Cada vez que ladraba perdía el conocimiento del perro.
7: Pobrecito.
5: Calvo a la fuerza. En vez de hueso le tiramos radiografía.
8: ¡No!
5: Es la mía el perro,
7: pobre. Tener hambre, pobre. Qué triste.
5: Pobre. Pero mamá siempre contaba lo que son los animales, ¿no?
8: A ver.
5: Cosas que conmueven. Y como contaba mamá, se le contaba siempre a los vecinos. Mi hijo, el Rolo.
8: El Rolo.
5: Tiene a ese perrito que tiene el Nicola. Día tras día el perro lo acompañaba a la escuela.
8: Qué lindo eso.
5: Hasta que un día no pudo acompañarlo más. Dicen que le prohibieron llevar al perro a la escuela. No, nada que ver. El perro se graduó primero.

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2: Estamos en pleno recreo, pero igual tenemos lecciones de historia. De la mano de Eduardo Lázari.
3: El profe Lázari ya está con la escarapela como corresponde, porque estamos en la semana de mayo.
4: En la semana de mayo, si bien el protocolo establece que la escarapela solo debe usarse el 25 de mayo y el 9 de julio.
3: ¿En serio?
4: Detrás de lo protocolar, los argentinos hemos incorporado la escarapela a todos los feriados nacionales. Claro. Es decir, la usamos el día de...
5: Ayer fue el día de la escarapela.
4: Ayer fue el día de la escarapela, que en realidad ustedes saben que debería ser el 18 de enero, porque ahí fue cuando el triunvirato autorizó a Belgrano a poner
3: los colores
4: en las para distinguir a los soldados. La bandera, la escarapela, se crearon para que en las batallas se distinguieran el enemigo del amigo. Porque anteriormente los uniformes eran iguales, éramos España.
3: Claro, y uno no podía conocer a todos los compañeros.
4: Exactamente,
3: claro.
4: Entonces digamos, era una cuestión no solamente simbólica, artística, patriótica, sino también práctica.
3: Estratégica.
4: A ver hacia dónde tiramos, hacia dónde apuntamos.
3: Claro,
4: bueno,
3: a quién le pegamos y a quién no.
4: Ustedes saben que la historiografía argentina ha tenido un defecto que se va corrigiendo con el tiempo, que es el de dedicarnos a nuestros próceres en el tiempo que vivieron en la Argentina, en el territorio nacional.
3: Ajá.
4: Entonces, por ejemplo, siempre, y esto no es una crítica, sino simplemente un comentario, en la historia de Belgrano y la independencia argentina de Bartolomé Mitre, un libro que es uno de los pilares de la historia de Sudamérica, allí a Belgrano en Europa Mitre le dedica una página.
3: Uh-huh.
4: Y entonces pone, bueno, y estuvo en España, estudió en Salamanca, y regresó. Es decir, nunca se le dio importancia a lo que ocurría con nuestro prócer de San Martín, lo que hizo después del exilio durante 25 años, que es interesantísimo, sabemos bastante poco.
3: Uh-huh.
4: Por eso le voy a proponer un viaje imaginario a Barcelona. Y de Barcelona nos vamos 20 kilómetros hacia el norte, donde hay una pequeña localidad donde partió el primer tren que tuvo España, la línea Barcelona-Mataró, que es Mataró.
3: Mataró.
4: Mataró, que es un pueblito que no está registrado en lo que sería lo turístico, que tiene un pequeño casco histórico y que tiene un vínculo con la Argentina impresionante, que yo descubrí en un viaje donde me reuní con la gente del archivo de la iglesia, de la Basílica Santa María de Mataró, y con mucha simpatía me dicen, pues hombre, ustedes argentinos, venga, que acá tenemos mucho de ustedes.
3: Ajá.
4: Ah, mire usted. Bueno, me empezaron a sacar libros, ¿y qué descubrimos allí?
3: ¿Qué descubrieron?
4: Que nació en Mataró Blas Parera,
3: ¿mira?,
4: el autor de la música del himno nacional. Pero además, lo que hemos descubierto, y que no es algo sabido, es un descubrimiento que nos pone muy contentos, es que Blas Parera, que en todos los libros de historia argentina figura como después de la Revolución y de la Asamblea del año 13 no se supo más nada de él, en realidad regresó a su tierra y está sepultado en esa iglesia de la Basílica Santa María de Mataró. Así que ahí hay un lugar donde tenemos un personaje histórico. Pero también nació Domingo Mateu, que era un gran comerciante, que quizás fue el hombre de mayor prestigio de la Revolución, por una razón importante. Porque, ¿por qué dos catalanes? Uno Mateu y otro Larrea. Larrea nació en Balaguer, uh-huh, pero luego se embarcó hacia Buenos Aires, en el puerto de Mataró. Vinieron a hacer negocios dentro del imperio. ¿Pero por qué dos catalanes en la Junta de Gobierno de mayo de 1810? Porque alguien tenía que poner la plata.
3: Uh-huh.
4: Y ellos fueron dos de los primeros comerciantes de Buenos Aires que adhirieron sin ningún tipo de límite a la Revolución.
3: Uh-huh.
4: Domingo Mateu va a entregarle a la Revolución 2/3 de su fortuna.
3: Uh-huh.
4: Es decir, no se enriqueció en la función pública. Se quedó, digamos, no en Pampa y la Vía, pero bastante cerquita. Y cuando murió, es muy interesante leer las crónicas periodísticas, porque dice, murió con fama de patriotismo. Ajá. Viste que cuando muere un santo se dice que murió con fama de santidad.
3: Claro.
4: Él murió con fama de patriotismo. La Plaza Mateu en Buenos Aires está ahí en La Boca y es muy lindo, siempre recomendamos visitarla. Enfrente de la Plaza Mateu está la casa de Juan de Dios Filiberto, pero sobre todo una estatua muy linda de Mateu que uh-huh. vale la pena ir a ver. Y Juan Larrea es un personaje más interesante porque, por ejemplo, tuvo que ver con la formación de la primera escuadrilla naval, aquella que con el capitán Azopardo atacó a la flota española del Río de la Plata y fue derrotado en San Nicolás. Uh-huh. Y nosotros contamos siempre la parte bonita de los claro. próceres. Entonces, Azopardo, el marino valiente, él había nacido en la isla de Malta, en el centro del Mediterráneo,
3: ajá.
4: y pasó una cantidad de años enormes preso de España por haber luchado contra España.
3: Claro.
4: Sin embargo, fíjense que en esos juegos de nombres de las calles que tenemos, de un lado está Azopardo y del otro está Bullar.
3: Sí, es verdad.
4: Es la misma calle que cuando cruza. Y que, bueno, son dos de los primeros grandes marinos que hubo en la Argentina. El caso de Juan Larrea fue quien juntó el dinero para hacer la primera escuadrilla, que siempre estuvo en la, fabricación de armas. Fue quien montó la fábrica de armas blancas en la vieja estancia de Colonia Carolla, que fue el primer lugar donde se hicieron armas blancas para la Revolución. Y va a tener una larguísima vida. Mateu murió en el 33, 1833. Uh-huh. Saavedra había muerto en 1831. El cura Alberti había muerto en 1811. Belgrano en 1820. Moreno en 1811. Castelli en 1812. Larrea va a morir en 1847.
3: Que fue el más longevo.
4: Nosotros
3: acá tuvimos al descendiente de Juan Larrea, ¿no?
4: Larrea no tuvo descendientes, tuvimos al descendiente a Paso.
3: Perdón,
4: sí, sí, que Paso. Como siempre manda saludos y yo soy...
3: ¡Oh, qué divino!
0: ¡Qué maestro,
4: Sí, sí, sí, sí. Un capo, ese sí que es un capo.
3: Muy divertido, serio. Sí, sí.
4: Bueno, la cuestión es que Larrea murió soltero. ¿No? Así que algunos lo tienen...
0: que Larrea muera soltero, ¿no?
4: Sí, claro, bueno. Después le voy a contar la estación Larrea, pero esa es otra historia. ¿Por qué pusieron la estación Larrea yendo para Bragado? Pero es otra historia.
0: Otra historia.
4: La cuestión es que Larrea... Sí. Larrea...
5: No, está bueno. Otra ya la cuenta.
6: Enigmático.
5: Dejó así pensando.
6: Abrió una ventana.
4: Eso. Dejamos la puerta abierta.
5: Okay.
4: Larrea va a morir en un gran desprestigio porque cuando empezó a envejecer, empezó a convertirse en usurero.
3: No.
0: Mirá vos.
4: Entonces, no era querido, fue perseguido por Rosas. Él vivía en lo que hoy es la franja pegada al barrio de Saavedra, donde empieza el barrio de Núñez.
5: Sí.
4: Claro, que eran franja. El barrio de Saavedra, si ustedes lo ven, es una lonja de tierra que va desde el río uh-huh. hasta la General Paz. Eran las famosas mandas hasta Constituyentes. Así eran las pequeñas estanzuelas que rodeaban Buenos Aires. Estaba la de Saavedra y la anterior era la de Larrea. Piensen ustedes que ni siquiera se le puso Larrea a ese barrio. Se le puso Núñez, que era un habitante posterior.
3: Claro.
4: La cuestión es que Larrea muere y todavía no sabemos bien cómo, porque hay varias versiones.
5: Mira.
4: Una primera directamente es que se suicidó de un tiro. Y la otra es que lo encontraron en su casa mientras se afeitaba y que la crónica dice que por el temblor de sus manos se degolló a sí mismo.
3: Ay, no puede ser.
4: Bueno.
5: Pero tampoco tanto puede ser.
4: Tal era el desprestigio que tenía, que esto no sabemos si fue una leyenda o si fue lo real, es que cuando lo sepultan en el cementerio de la Recoleta, nadie tuvo cuidado en marcar su tumba. O sea, y se ha perdido.
3: ¿En serio?
4: Sabemos que Juan Larrea está sepultado en el cementerio de la Recoleta, pero no sabemos exactamente dónde está.
5: Wow.
4: Bueno, todo esto, aunque parezca mentira, yo lo aprendí tomándome un cafecito frente a la casa donde nació Domingo Mateu en Mataró.
0: Mirá vos.
3: Qué va.
4: Que al lado tiene una casa que uno la mira y dice, esto me parece haberlo visto en otro lado.
5: ¿Y qué es?
4: Un socio de Justo José de Urquiza que había nacido en Mataró, que había hecho negocios con ella en Gualeguaychú, y volvió a morir en Mataró y dijo, mejor hago una casita como la que tenía el general Urquiza allá. Y hay un Palacio San José en la calle principal de Mataró, que cada una de las habitaciones más pequeñas tienen la misma decoración. Y en el centro del comedor le mandamos un saludo a la familia Cuyás, que de allá de Mataró, que no sé si nos están escuchando, esto sabemos que...
3: Creo que en Mataró vamos primero.
4: Eso, vamos todavía. Seguramente vamos primero. Ahí hay un retrato de Justo José de Urquiza.
6: Qué anécdota.
4: Quizá la ciudad,
6: qué anécdota,
4: la ciudad más argentina de Cataluña es Mataró, no Barcelona.
3: Mira vos, ¿eh? Qué hecho. Gracias, profe.
0: Mi tía que estaba casada con mi tía Maruja, que estaba casada con mi tío, con Roque. Roque es la rea, el apellido.
4: Papá.
0: Y mi tía le pidió, por favor, si me pueden llamar por mi apellido de soltera. Que apoyan, que pase la rea.
5: Claro, claro. No, veo, no, chico, la rea.
0: Claro. Una falta de respeto.
5: Ese lo metió a último momento, ¿eh?
4: Hoy, era hoy.
0: Pero los movimientos sociales, esto de la asistencia universal por hijo, no es de ahora.
5: Ah, ¿no?
0: Esto ya viene de la época de la Revolución de Mayo. Viene de 1813.
4: Bien.
0: Si no, fíjense, Vicente López y Planes.

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2: 14 horas 33 minutos, cielo despejado, temperatura en Buenos Aires 18 grados 9 décimas. Villarruel pide que Adorni presente la declaración jurada. La vicepresidenta de gira por Santa Fe afirmó:
3: yo me mantengo siempre con mucho respeto hacia la sociedad y hacia todos los sectores. Por supuesto, si a mí me lo llegaran a faltar, igualmente no voy a responder con faltas de respeto. Siempre creo que la convivencia en sociedad debe ser basada en el respeto, así que de eso tienen que preguntarle.
4: ¿De Adorni qué piensa Victoria de Adorni, por ejemplo?
3: No sé, que estamos esperando todos la declaración jurada de Adorni.
2: Patricia Bullrich le recomienda a empresarios animarse a perjudicar sindicatos. Adelante, Móvil Mitre.
5: La senadora de La Libertad Avanza, Patricia Bullrich, le pidió a los empresarios que se animen a formar parte de esta modernización laboral que todavía no fue reglamentada. Esto es lo que decía en el marco de la conferencia Modernización Laboral, un antes y un después.
6: Este sistema genera la posibilidad de que cualquier empresario arme entre las partes un convenio de empresa. Esto cambia total y absolutamente la verticalidad sindical. Total, pero es un cambio, para mí, es el cambio más importante de esta ley. Lo primero que te dicen muchos empresarios es: bueno, sí, pero no me animo tanto. Bueno, anímense.
5: En el Senado, Lanzurita Mitre informa primero.
2: Fútbol, árbitros confirmados para la final del torneo Apertura. El juez será Yael Falcón Pérez, mientras que Leandro Rey Hilfer estará en el VAR. Recordemos que el partido entre River y Belgrano se jugará el domingo 24 de mayo a las 15:30 en el estadio Mario Alberto Kempes de Córdoba. Temperatura en Buenos Aires 18 grados 9 décimas, humedad 42%.
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2: 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Es mi perro,
3: el más perfecto. Soy Cristina Preda de La Plata y en cuanto a la consigna, Flavia, que es mi perrija, sí, por supuesto que usa un pullover. Estación.
4: Mi perrita se llama Olimpia, tiene 15 años, ya está grandecita y yo le pongo una mantita sobre el lomo todo el día mientras está durmiendo. Y a la noche, cuando se va a dormir, se viene a dormir a mi dormitorio y le prendo el aire a calefaccionar el ambiente.
5: Tengo dos gatas, madre e hija, Tigra y Pipa. Ronronean un montón. Mi marido, que ronca, dice que hacen más ruido que él, lo cual no es cierto, porque una cosa son los ronquidos del marido y otra cosa es el ronroneo de las gatas. Se los recomiendo, son mejores que una bolsita de agua caliente. Besitos, habla Irene de La Plata.
6: Soy Ale de Goya y Mía, que es mi compañera, que ya está con sus buenos años. Antes dormía los pies, pero por un temor a que se caiga y que se rompa una patita, ya le compré un colchón, tiene una frazada que le donó la tía Analía y ahí se envuelve. Y por supuesto que tiene también su ropa de abrigo. Así que como toda viejita, bien cuidada y bien malcriada.
1: Hoy estamos en un día frío, el frío se vino con todo y los animalitos también sufren, ¿eh? Y nosotros los humanos, sus humanos, tratamos de protegerlos. Algunos visten a los perritos, le ponen ropita, otros le hacen una camita al lado de la estufa, otros se lo llevan a la cama directamente o van ellos solitos. ¿Vos cómo protegés a tus mascotas del frío? Liliana dice que consigna más tierna. Hace 5 años adoptamos una perrita. Ajá. Había nacido en la pandemia y estaba en la calle. Es una cruza de caniche con poodle, súper cariñosa. Le pusimos de nombre Blanquita. Primero tuvo un abrigo que le hizo mi suegra. Lo usó un tiempo, después le compramos un abrigo con forma de dinosaurio, súper abrigado. Pero cuando se lo poníamos, se quedaba inmóvil, así que no lo usó más. Después nos sentíamos culpables porque la sacamos y nos decía, ¿no le ponen abrigo, pobrecita?
7: Pobrecita.
1: Y le compramos otro, pero ni ahí que se lo dejaba poner. Se queda estática, se sacude y no marcha. Así que probamos y le compramos otro más sencillo, pero tampoco la usa. Así que ya desistimos. Le encanta salir a caminar todos los días de mañana y de tarde. Sale, pero no hay forma de ponerle abrigo, dice Liliana de Entre Ríos. Bueno, lo que pasa es que los caniches tienen pelito enrulado y medio larguito que seguramente los protege del frío, así que no te hagas problema, Liliana.
7: Muy bien. Hola, chicos. Bueno, yo tengo 3 perros y 4 gatos. Los perros duermen todos adentro, cada uno en su almohadón durante el invierno y por el frío, porque si no, si están en el suelo, bueno, toman frío del suelo. Dice.
1: Claro.
7: Los gatos, en cambio, tienen sus propias mantitas de polar en donde duermen ellos e incluso le ponemos con un trajecito chiquitito también para que se protejan del frío, dice Pato de Merlo.
1: María Sofía dice, tengo un labrador negro de 11 años llamado Gino y él duerme en su propia cucha porque tiene estrictamente prohibido subir a mi cama. Yo lo quiero mucho, lo adoro y es el amor de mi vida, pero no tiene permitido poner siquiera una pata sobre el colchón. Los labradores no necesitan de abrigos porque su propio pelaje los protege del frío e incluso del calor. Así que hasta que la veterinaria no lo indique, él anda en paños menores por la calle y por la casa. Como auxiliar veterinaria tengo que pedir a los que poseen gatos, a ustedes también, les hablo Lázaro y López Rossetti y Rolo, que por favor no los dejen salir a la calle. Es muy peligroso para ellos y siendo animales de casa, deben permanecer en el interior del hogar. Si necesitan salir, se sacan con pretal y correa. Es mejor prevenir que lamentar. Dice que tengan un buen martes. Oh. Les mando un saludo para todos.
7: Muy bien. Chicos, mi gatita, perinatal, así se llama, es la dueña de la casa. Uh-huh. Duerme en la cama con la bolsa de agua caliente en invierno. Le prendo la estufa solo para ella, porque yo no soy muy friolenta. Uh-huh. Y cuando prendo el horno para cocinar, ella dice presente, pero no para comer lo que estoy preparando, sino se pone al lado del horno donde irradia el calor.
1: Mira, es friolenta.
7: Exacto. Y otro lugar preferido es el del decodificador de la tele, ¿vieron? O de internet, dice. Bueno, ahí también se pone porque calienta, dice nuestra amiga Silvia de Valvanera.
1: Mira, ahora tenemos ahí en YouTube, tenemos de mascota un gatito.
7: Ah, a ver, ahí se fue.
1: Ah, que venga, qué guarista el gatito. Oh. Vamos a ponerle un nombre, yo diría que ¿les gusta Aristóbulo?
7: Aristóbulo, bueno, ¿sí? Como Aristóbulo del Valle.
1: Perfecto. Sí, le decimos Ari.
7: Ari, bueno.
1: No, porque siempre uno se le ponen el nombre largo, pero después dice.
7: Sí, le decimos una sílaba, ¿no?
1: Una sílaba, así que Aristóbulo, ahí está. ¡Ay, qué mono! No,
7: ¿pero mañana gatito viene también Aristóbulo o es por hoy nada más?
1: No, es por hoy, por hoy solo. No. Bueno, vamos a la pausa. Después viene el Doc López Rossetti con algo. Atentos, youtubers. Algo que nos hizo hacer.
7: No, una joda, te digo.
1: Durante
8: ¿esto va a salir al aire?
1: De las 14.
7: Sí, claro. Parate, ¿eh?
1: No, ni nosotros lo vimos, así que no sé cómo habrá quedado.
7: En crudo sale.
1: Sale en crudo, no se lo pierdan, nos mandamos una...
8: hablando una, en juego todo nuestro...
1: Una travesura.
8: Hablando de crudo, ya me está dando un hambre.
7: Ay, Rol, no jamón crudo, bebé. En crudo que Rolo, no tiene recorte el video.
1: Dale unas galletitas.
7: No, que no puede comer azúcar.
8: Igual.
7: Igual sí, ya sé.
8: Después, no me ve el doc.
7: Después te la llevas igual.
1: Sí, azúcar y harina.
8: Una amiga me decía, pensar que tuvimos al kirchnerismo que soñaba con ser Cuba o con ser Venezuela. Yo ya estoy grande para vivir con el socialismo revolucionario. Yo soy adicta al buen pasar, a las cosas que tiene el capitalismo, tener luz, tener calefacción, tener papel higiénico, y cuatro comidas al día, agua limpia, ropa limpia,
7: y claro,
8: zapatos, buenos vestidos. Y por sobre todas las cosas,
7: ¿qué, a ver?
8: Yo tengo a mis perritos, a los que los amo.
1: Muy bien.
8: Y quiero que mis perritos sigan siendo mis mascotas.
1: Muy bien.
8: Bien. Y no mi comida.
7: Ay, no.
1: No.
7: Qué fuerte.
8: ¿Entendió, no?
1: Por Dios.
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2: Bueno, ahora sí, la prueba que nos, a la que nos sometió el doctor López Rossetti.
3: Bueno, lo primero que quería decir es que el paradigma de la actividad física cambió. Ajá. Es decir, hay una ruptura, un gran cambio conceptual en la actividad física que hay que realizar, María. Uh-huh. Porque la actividad física, en principio, era para estar bien muscularmente, para sentirse bien, y está claro. Muy bien. Después hay indicaciones precisas durante muchos años, que es la realización de ejercicio físico aeróbico, que es la caminata rápida, el running, la bicicleta, la natación continua. Uh-huh. Eso es el ejercicio físico aeróbico. Pero ahora, en las nuevas guías internacionales, se agregó algo que cambia el paradigma.
2: A ver.
3: Lo que voy a decir es algo que las personas se tienen que...

0: acostumbrar para hacer un cambio mental. Uh-huh. Un cambio mental profundo, ¿eh? Es decir, es una... Si bien los médicos lo sabemos hace bastante, esto que voy a decir ahora, algunos lo deben haber escuchado, otros no, es una realidad que se nos impone. La gente toma medicamentos o suplementos para vivir más tiempo y mejor. Uh-huh. Bueno, un día hablaremos de suplementos, de eso, así como lo digo, no existe. Uh-huh. Pero sí existe una actividad física que verdaderamente hace bien, aparte del ejercicio físico aeróbico. Y eso tiene que ver con las actualizaciones, María, de las guías internacionales del American College of Sport Medicine, o sea, el Colegio Americano de Medicina del Deporte, las guías europeas, otras guías americanas y guías de la Organización Mundial de la Salud, uh-huh, que a través de los distintos trabajos científicos que prueban que la masa muscular, es decir, la cantidad de músculo que tenemos, es el órgano de la longevidad.
1: Ajá.
0: Y digo el músculo normal, no el músculo de
1: inflado
0: o el hipertrófico. Ajá. De alguna gente que hace o deporte o que le gusta el fisicoculturismo. Eso tiene otras características. Pero tener masa muscular después de los 40 años, tenerla siempre, pero tenerla después de los 30 o 40 años, cambia el pronóstico vital.
1: Mira.
0: Lo que estoy diciendo, le ruego, me voy a volver a decirlo y despacio con tiempo. Hoy sabemos que la pérdida de fuerza y potencia, esto es fuerza para levantarse de una silla, mm-hmm, fuerza para subir escaleras, mm-hmm, potencia para caminar, velocidad de caminata, velocidad de prensión con las manos,
1: claro,
0: mide funcionamiento muscular. Uh-huh. Mide cuánta capacidad, autonomía física tenés. Porque con los años se va perdiendo masa muscular. A partir de los 30, 40 años empezás a perder claramente masa muscular. Y así como la pérdida de hueso se llama osteopenia, la pérdida de músculo, incorporemos este término que voy a decir ahora, entrecomillado. Todos los que me están escuchando conocen la palabra osteopenia, pérdida de hueso. Uh-huh. Osteoporosis, pérdida de hueso. Incorporemos una nueva frase, sarcopenia, pérdida de músculo. Uh-huh. Cuando tu músculo va desapareciendo del cuerpo, desaparece tu pronóstico vital.
1: Mira.
0: Es decir, tenés menos posibilidad de sobrevida. Lo que estoy diciendo...
1: Comprobadísimo.
0: Comprobadísimo. Por eso nombré este gran cambio conceptual. El ejercicio físico... Voy a ver si puedo ser más claro todavía. Entrecomillado dije sarcopenia, pérdida de músculo. Voy a entrecomillar otra frase. El ejercicio es medicina para la longevidad.
1: Mira,
0: quien nos esté escuchando en este momento, si quiere vivir mejor y más tiempo, tiene que combatir el mal del sillón.
1: Claro, el sedentarismo.
0: El sedentarismo, estar sentado sin moverse horas envejece. Uh-huh. Repito esto porque puede parecer, lo que estoy diciendo no es una frase de alto impacto, es impacto, pero tiene... Es consecuencia de las investigaciones científicas. La persona que no se mueve envejece más rápido, uh-huh, María. Siempre he dicho muchas veces acá, lo que no se mueve se oxida. Bueno, esto científicamente está comprobado. La pérdida de masa muscular, la pérdida de fuerza, la incapacidad de tener prensión con las manos con potencia, eso envejece. Entonces lo que las guías de ejercicio físico, para que el ejercicio físico sea medicina para la longevidad, incluyen dos cosas. El ejercicio físico aeróbico, que es la caminata, y el ejercicio de resistencia o fuerza. El ejercicio físico aeróbico en las últimas guías sigue siendo el mismo. 150 minutos por semana de caminata rápida.
1: Caminata es aeróbico, definitivamente.
0: Caminata es aeróbico. ¿Qué es aeróbico? Aeróbico es cuando se mueven las grandes masas musculares en forma continua.
1: Claro.
0: Y eso se da en los ejercicios que no...
1: Caminata, running.
0: Caminata, ¿no? Caminata rápida.
1: Bicicleta.
0: Running, bicicleta, natación continua, baile continuo. Bueno, todo eso es ejercicio físico aeróbico. El anaeróbico es cuando no es continuo, por ejemplo, levantar un peso, una mancuerna, o hacer una sentadilla, o estar sentado en una silla, levantarse y bajarse, o levantar en las manos una botella de 500 centímetros cúbicos de agua para hacer fuerza como si fuera una pesa. ¿Qué volumen debo hacer? Vamos a ir hablándolo en el futuro con más precisión, pero si hoy una persona, lo que voy a decir ahora, tiene pinta, pero no es que tiene pinta, tiene comprobación científica que lo que voy a decir ahora, en la mayoría de las personas, genera bienestar físico y mental y va a vivir más tiempo si hace lo siguiente.
1: Bienestar inmediato, ¿no?
0: Inmediato. Lo siguiente, estoy pasando una receta. La persona que camine 30, 40 minutos a caminata rápida, en forma continua, día por medio, va a completar o superar los 150 minutos semanales que se requieren de ejercicio físico aeróbico. Si a eso le agrega 20 o 30 minutos, pongamos 20 si quieren, tres veces por semana de ejercicio físico de resistencia, esto es hacer lagartija, hacer sentadillas, levantar peso con las manos, es decir, ejercicio para hombros,
1: de fuerza.
0: De fuerza, para hombros, brazos, piernas, espalda,
1: abdominales,
0: abdomen, para en un sistema más o menos bien hechito. ¿A qué? ¿No tiene que estar bien hecho? No. Tiene que estar moderadamente bien hecho. Hoy se pone prevalencia en la inteligencia de qué. De la continuidad más que en la perfección.
1: Claro.
0: Las personas que hagan estas dos cosas, y vamos a seguir hablando de esto, van a vivir mejor en forma inmediata. Y más tiempo, casi seguro. Es la medicación más importante conocida hoy para la longevidad. Hay que evitar el mal del sillón. Por eso vamos a pasar un video
1: a ver,
0: en el cual
1: atento youtubers.
0: Los encendidos empezamos a hacer esto y le propuse a toda la mesa y a la producción bajar a planta baja. Hay 27 escalones de planta baja a primer piso y 26 escalones de primer piso al segundo piso donde está el estudio. Y creo que ahí está el video, lo hicimos, todos pudimos subir perfectamente bien.
2: En vivo.
0: Ahora lo pasamos en vivo, creo, ¿no?
2: Ahí está, ahí va, ahí está, muy
0: bueno,
2: bien.
0: Ahí estamos caminando, ¿ves? Ahí arengando, subimos. No usamos el ascensor. Cualquiera puede decir, María, che, pero esto es poco. ¿Sabes qué? No es poco. Esto es muy importante, ¿eh? Acuérdense de esta imagen. Cualquiera de estas personas que están subiendo ahí, que en este caso somos nosotros, que haga esto dos veces por día, le cambia el futuro. Ahora me tienen que preguntar, ¿en serio, Doc?
1: ¿En serio,
2: ¿en serio, Doc?
0: ¿Y? Bueno, lo voy a repetir, ustedes me dicen, ¿en serio, Doc? Bueno, cualquiera de estas personas que haga esto dos veces por día, le cambia el futuro.
1: O sea, subir dos pisos por escalera.
0: Aunque te parezca mentira. O sea, es
1: ponele increíble. Tres, porque estos son pisos altos.
0: Estos son pisos altos, estos son escalones de 15, 18 centímetros.
1: Claro. Sí.
0: Pero cualquiera que haga actividad física aeróbica, 30, 50, 40 minutos, más este ejercicio por escalera y mover músculos, como decíamos, pectorales, abdomen, piernas, te cambia el futuro. Un día les voy a traer, tengo unas imágenes, de una, y con esto cierro la columna, de una persona de determinada edad que hace ejercicio físico básico mínimo y la misma tomografía computada de quien no la hace. Y van a ver que le falta la mitad del músculo en una pierna. Es increíble. Y los músculos, y con esto cierro la columna, el músculo es uno de los órganos de la longevidad porque mantiene la fuerza, la potencia, la generación de sustancias que se llaman mioquinas que mejoran el funcionamiento cognitivo y, en definitiva, el ejercicio es medicina para la longevidad.
1: Gracias, Doc.
2: Grande, Doki.
3: Hay que contar también que lo del profe y lo mío fue inteligencia artificial.
0: No estaban ahí.
3: Yo, doctor, me agito jugando al ajedrez ya. Y yo siempre digo que yo les aviso, si alguna vez ustedes me ven correr, corran ustedes también porque algo grave está pasando. Porque yo no soy de correr. Este amigo mío venía caminando y arrastraba las piernas. Venía caminando para atrás y arrastraba las piernas. Caminaba para atrás y arrastraba las piernas. Digo, ¿qué estás haciendo? ¿El pasito lunar de Michael Jackson? Me dice, ¿qué pasito lunar de Michael Jackson? Acabo de pisar caca de perro. La...
1: ¡No!

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2: La temperatura en Buenos Aires, 18 grados 9 décimas. Milei promete más reducción de la inflación. El presidente dijo que la economía empieza a expandirse. Adelante, Móvil Mitre.
3: Milei aseguró que la inflación seguirá bajando y dijo que la economía se encuentra en proceso de expansión. El presidente dijo que los datos respecto del mes de mayo muestran una inflación en caída y esto señaló.
4: Y los datos que tienen que ver con marzo y abril empiezan a mostrar señales de recuperación. Es más, el último dato de inflación ya mostró una caída frente al mes anterior. Y con lo que tiene que ver respecto al próximo dato, va a seguir mostrando una caída. Por lo tanto, estamos entrando en un sendero donde la tasa de inflación sigue cayendo y la economía empieza a expandirse.
3: Desde Casa de Gobierno, Rodrigo Jorge, Mitre informa primero.
2: Furor en las redes por un búfalo albino al que le pusieron de nombre Donald Trump. El animal está en Bangladesh, país conocido mundialmente, primero por el concierto humanitario de George Harrison de principios de los 70 y por ser uno de los productores mundiales de ropa. Al búfalo le dicen Donald Trump porque tiene un pelaje con un mechón amarillo parecido al rubio del presidente de Estados Unidos. Ese mechón lo tiene entre los cuernos. Chacareros le pasan cepillos y se acrecienta el parecido. Por ese motivo, hay visitas a la granja que está en las afueras de Dhaka, la capital de Bangladesh. Ahora lo van a sacrificar en la fiesta de Eid al-Adha, una celebración religiosa musulmana prevista para fines de mayo. Fútbol. Tres equipos argentinos juegan por Copa Libertadores. Desde las 19 en Rosario, Central recibirá a Universidad Central de Venezuela. A partir de las 21, Platense visitará en Colombia a Independiente de Santa Fe. Mientras que 21:30, Boca será local contra Cruzeiro con transmisión de Radio Mitre desde las 21. Temperatura en Buenos Aires 18 grados 9 décimas, humedad 42%.
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2: La pregunta es, ¿cuándo viene la columna de Tom?
3: No, porque no hagas un columna. No,
4: pará.
2: Y ya está en vivo.
3: Sos insoportable, te lo digo así.
2: A pesar de las amenazas, a pesar de los atentados,
4: las peleas.
2: Él está aquí con nosotros. Gracias por venir, queridísimo Tommy Reynolds. Y sus tetes.
4: Dale, Tommy, ya hicieron bastante ruido, lío.
5: No, es que yo te explico una cosa, dos cosas, María querida. Sí. Por un lado, acá al lado tengo un charco de agua, porque el doctor López Rossetti, no accidentalmente, sino que lo hizo a propósito, me tiró la botella con agua acá al lado.
6: Ojalá que el doctor Porta no se entere de esto.
4: El doctor López Rossetti se va unos días de vacaciones y sí, lo vas a extrañar. Así que disfrútalo hoy, haga lo que haga.
5: Y después mirá lo que es mi brazo, que o sea,
4: se lastimaron.
5: Sí, no, me lastimó. Bueno. Mirá acá, que tengo todo, mirá una hemorragia.
6: Pobre Tommy.
4: Tampoco
6: hematoma, ponele, hematoma.
5: Una hemorragia que...
4: el hombre golpeado.
6: Ay, qué músculo.
5: No, pero digo, ¿qué es eso?
7: Mirá sus bíceps.
5: Increíble. Esto me lo dice el doc, López Rossetti. ¿Qué haces? Oh, no,
4: es que el doc se va. El doc se va y va a tener abstinencia.
6: No puede ser tan alcahuete.
4: Dios mío.
5: ¿Qué hace? Parece Marcela Tauro con Real en el video ese. No lo vieron, Dios mío. Bueno. Aparte trajo una lámina que se cree que con eso ya está. Ay, resuelto.
4: Vos hacés tu columna porque el tiempo se va, Tom.
6: Dale que vos en la. Vas a llegar bravo, dale.
4: Llega bueno, Fernando.
5: No, igual es cortita la de hoy porque la verdad que me descoloco. Bueno.
7: Pero te divertís.
5: Sí, obvio. Pero después no sé si le divierte tanto al jefe, ¿viste? Porque dice que no se llega a entender del todo.
7: Bueno, es que no se tiene que enterar.
5: Ahí está. Bueno.
4: No, que se tiene que dar cuenta la gente de lo que está pasando.
5: Claro. Ah.
4: No se olviden que es radio esto.
5: Ah. No, no importa, vos ya se va.
4: Esto es un jardín de infantes, pero además es radio.
5: Dios mío, bueno, me arden. Bueno,
7: nos divertimos.
5: Cortito, sí. Bueno. vamos cortito con la columna del día de hoy, que tiene que ver con Elon Musk, que ahora es tendencia no solamente en las redes, sino también en varios portales de Estados Unidos. Si se meten, no sé, en The New York Times o The Sun, o demás, New York Times u otros, es nuevamente tendencia. ¿Por qué? Porque hoy se prepara un nuevo lanzamiento. Ustedes saben que Elon Musk tiene varias empresas, no solamente es el dueño de Twitter o de X, sino que también lleva adelante SpaceX. Y hoy prepara un nuevo vuelo de una nave espacial, si quieren, o de un cohete, que va a salir dentro de un ratito nada más, 7:30 p.m, horario Argentina, desde la base, o de una de las bases internacionales, que es ahí en Texas, es la base Starbase. Y básicamente...
7: ¿Cómo era la base?
5: Qué pesado que estaba, María.
7: ¿Cómo era la base?
5: Starbase, es así. Base Star, como base de estrella. Claro, bien, pronuncien.
8: Eduardo. Bárbaro.
5: A ver, hacelo vos. Starbase. Deja que lo diga yo, mejor dale. ¿Cómo es la
7: bahía de la estrella?
5: Se come las estrellas.
7: Starbase, la bahía.
5: Es rosarino.
7: Así, como ¿es la bahía de la estrella?
5: Sí, te lo acabo de decir yo.
7: Pero en inglés.
5: En inglés, escúchame. ¿Cómo es?
7: Dice la traducción.
5: ¿Cómo es la revista científica que vos siempre citás? Nature, ¿cómo es?
7: Nature.
5: Y hay otra más, que, ¿o no?
8: Science.
5: ¿Cuál es?
8: Science.
7: The Lancet.
5: Science.
8: The Lancet.
5: The Lancet. Buah, Dios mío.
8: De Quijote.
7: The New England of...
5: Esa
7: te gusta.
5: Esa,
7: la New England Journal. Journal of Medicine. New England Journal of Medicine.
5: Esa la citás bastante también.
7: England Journal of Medicine.
5: Bueno, cuando te toque citarla me decís y te la pronuncio. Dale, ahí está. Pero hablando en serio, y ya voy cerrando, hoy se lanza lo que se cree que va a ser el cohete más poderoso, más potente del mundo. Es cierto que hace poquitito tuvimos la misión Artemis, Artemis 2, que la verdad que fue un éxito, que llegó a la Luna, no alunizó, pero bueno, estuvo yendo por lo que es la órbita, ¿no? Orbitando lo que es la Luna, después volvieron los astronautas, la verdad que fue un éxito total. Y ahora, como Elon Musk no quiere dar el brazo a torcer y quiere seguir siendo como el número uno dentro de la industria, y sobre todo no quiere ceder todos los derechos a la NASA, porque muchas de estas misiones que se dan no solamente están dadas por la NASA, sino que también son en conjunto con distintos privados, en este caso, bueno, Elon Musk también con SpaceX. Así que dentro de un ratito se va a lanzar. A ver, ¿qué dicen? Bueno, la nave que se llama Starship 3 incluye motores de maniobra orbital mejorados. Yo les voy a leer la parte técnica. Lo real, o para que te quede del otro lado, es que es mucho más potente que otras naves. No va a ir con gente adentro.
9: ¿Sí? ¿Ah, no?
5: No va con gente adentro. No es parte del turismo espacial que ya existe y que lleva adelante SpaceX, sino que la intención es ver la potencia que tiene, y no sobre todo la potencia, sino también después cómo va a ser para aterrizar acá. Que recuerden que ahora estamos en una fase en donde las naves o los cohetes son reutilizables. Antes, bueno, era un viaje y ya está. Ahora, bueno, la idea es que sean reutilizables. Así que va a estar orbitando lo que es la Tierra 48 horas y después va a volver justamente acá. ¿Qué va a hacer en esa órbita o mientras esté orbitando la Tierra? Va a lanzar algunos satélites, ¿sí? Unos microsatélites. De hecho, acuérdense que la última misión Artemis 2 hubo un microsatélite argentino,
8: sí, claro.
5: Que funcionó muy bien, muy bien. De hecho, está mandando hasta la actualidad información muy preciada, sobre todo que tiene que ver con la Tierra y el clima. Pero en este caso va a lanzar, bueno, satélites, microsatélites de su empresa también, bueno, para mejorar lo que es la conectividad, ¿no? En el mundo. Así que atención, va a ser una super un super lanzamiento, como el que vimos la última vez con el Artemis 2. Quizás no con tanto bombo y platillo, pero va a ser interesante verlo. 7:30 de la tarde, horario Argentina, un nuevo lanzamiento del que promete ser María. López Rossetti.
2: Sí.
5: Lázari.
2: Sí.
5: Villar.
2: Sí.
5: Viteriti. ¿Cómo era tu apellido?
8: Piccini.
5: Ah, Piccini. Ahí está, bueno. Camilita y Noel. El cohete más potente.
4: El cohete.
5: El cohete. El
2: cohete.
5: Cohete.
2: Dijera debido el cohete. Un grupo de senegaleses va a ir al espacio. Estos senegaleses quieren conocer los anillos de Saturno y el cinturón de Orión.
5: Qué pesado. Y después lo revenden acá.
2: Para revenderlos acá.
5: No sabía. Le hago el remate.
2: Hay una amiga mía que le llamamos plataforma de lanzamiento.
5: ¿Por qué, bebé?
2: Hacía calentar al cohete.
5: Ah,
2: divina.
5: Divina.
2: Y durante el Artemis 2,
5: sí,
2: que fue este cohete que fue al espacio,
5: yes,
2: iba una mujer.
5: Sí, claro, la primera astronauta.
2: La
5: sí.
2: primera astronauta. La astronauta desde el cohete. Se comunicó con la Tierra y dice: Atento, Houston, tenemos un problema. ¿Qué problema? A no sé, vos sabrás.
5: ¡Ajá! Te va a venir
10: esas naves espaciales.
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0: hecho, tengo un perrito, un pitbull, petacón, American Pitbull, muy pequeño, tiene 3 añitos. Y bueno, es muy casero. Sale todo re bien, pero cuando puede se te sube a la cama. Hay que tener cuidado, aunque sea petacón, porque se da un porrazo, los porteros se dan un porrazo, y bueno, en las camas que son bajitas, entra y chao, se te acomoda el señor. Pero es un tierno, la gente le teme, es un dulce.
1: Sí, yo tengo la Becky, la perreta de mi hija, le compré, tiene 2 abriguitos, le pongo, y hoy justamente le compré el ponchito de la selección, que está divina, así que va a estar con nosotros viendo el partido y apoyando a la selección.
2: Yo tengo un perrito que es hijo de mamá caniche y papá chihuahua, todo negrito, peludo, y lo vestimos con un enterito de tiranosaurio Rex. Y él anda con eso por todos lados, luciendo su traje. Se llama Murphy.
3: Así la de Temperley. Yo tengo 2 perros, pero son grandes. Una es una Golden y el otro también es grandecito. Los tengo afuera, pero les pongo ponchito. Al macho lo tengo en una cucha. La perrita está en el fondo, en el lavadero. Yo le tengo ahí un lugar bien seco y abrigado, que no entre aire. Así que está ahí con sus mantas en el piso. La perra tiene 10 y el machito tiene 13 más o menos.
4: ¿Abrigás a tus mascotas con este frío? ¿Le pones ropita, mantitas o simplemente los tenés adentro o en la cama durmiendo o en su camita frente a una estufa? Hola, les cuento, dice Bea, que en casa tenemos 9 perrijos y 4 gatijos.
5: Muy bien.
4: Pero 9 y 4, 13.
6: Y era rescatado, seguramente.
4: Dice, Zeus es un labrador negro de 15 años, wow. Ex K9 bombero. Tucón y Pitusa, mellizos collie. Paca, mestiza pitbull. Pipi, Tito y Gorda, los 3 hermanos mestizos. Tomás y Botitas, un galgo. También están Uno, que es un gato gris y blanco. Gino, que es gris. Ajá. Nisha Niau, ella negra. Y Necro, también negro. Aclaro, todos rescatados. Ellos tienen cada uno su cama adentro. Les decís todos a dormir y cada uno a su cama. Y hasta los gatos, todos duermen adentro. Zeus es uno de privilegio porque duerme en la cama con mi hijo. Paca, ella es mi guardiana. Duerme conmigo y cuando estás distraído, alguno se cuela y ¡zas! A la cama. Dormís calentito siempre de la puerta del fondo se abierta porque de noche ellos salen a jugar, a correr. Tienen un patio enorme donde van y vienen los gatos y bueno, a ellos no los sacás de sus camas ni a palos, son re cómodos. Todos saben a qué hora se apagan las luces y solitos vienen a sus camas a la hora de comer y en un ratito viene el abuelo Zeus, que está lleno de canas y los dirigentes a su lugar y cada uno los trae él con su propio plato avisando, está la comida, son los mejores todos, fueron rescatados en distintas circunstancias y lo mejor, son súper agradecidos. Los amamos, dice Betty desde Punta Alta.
6: Muy bien. Hola chicos, Beatriz desde Virreyes escribe y dice, yo tengo 3 gatos. Simona, que es la diosa, es una siamesa espectacular. Tiene 5 años, se acomoda al lado mío todas las noches de invierno para, bueno, empezar a irradiar un poco de calorcito, que le viene bien a ella y a mí. Uh-huh. Pero también están Pancho, el gato viejito de 14 años, que él se acomoda a mis pies. Y a Polito, que es de mi hija.
7: Divino,
6: pero,
7: Polito.
6: ¿Lo conoces?
7: No, pero ya el nombre es divino.
6: Mira, ¿qué tal? Ah,
4: debe ser el diminutivo de Apolo, ¿no?
6: Claro, que es el de la hija, Mary. Duerme con ella, dice, y con mi yerno, en los pies también. ¿Eh? ¿Ah? Son nuestras estufas, los amamos mucho y ahora ya le estamos preparando las camisetas del Mundial.
4: Muy bien.
6: No solamente para que, bueno, hinchen por la Argentina, sino también que estén
4: protegidos. Vamos a proponer que todos los perros argentinos tengan su camisetita del Mundial.
6: Dale, lo vamos a hacer.
4: Soy Enrique de Lugano. Todas las mascotas que tuve en el transcurso de mi vida tuvieron sus buzos para salir a la calle en época invernal o de baja temperatura. Vivo en departamento, así que el uso del abrigo es solo para salir. Y a la noche duermen en la cama conmigo. Son hijas para mí, las amo con todo mi corazón. Les cuento que el domingo fue mi cumpleaños, así que no me ofendo si me quieren dedicar el pastel, dice Enrique Manfredi. A ver si lo sumamos a Enrique.
6: Muy bien, Meri. Uh-huh.
4: ¿Otro más?
6: Dale, la de la foto que nos manda Marita de Quilmes es Salinger. Mi gata de casi 15 años, abandonada, recién nacida. No empecés, pero se dice así. O Salinger. ¿Qué es? Salinger.
4: Salinger.
6: Uh-huh. Claro. La encontró mi hija y la crió con mamadera, dice. De día busca estar al sol. Ahora busca mucho más el sol que en verano. Y porque claro, el solcito está calientito. Y de noche duerme adentro al calorcito. Es más, a veces se mete adentro del cajón de la mesa de luz porque ahí está más calentito, dice Marita.
4: Mira vos. Y Ana Graciela dice, a mí me quedan tres gatitos. Juli, que tiene 19 años, Loli de 10 y Simba de 1 año y medio. Yo no les pongo abrigo porque una veterinaria me dijo que a los gatitos no se les pone ropa como a los perritos, porque como ellos se acicalan, al no permitirle hacerlo el abrigo, se deprimen por no poder higienizarse. Mira. Solo basta con cuidarlos del frío. Mis tres bellezas duermen así. Juli duerme en un sillón que le puse frente al calefactor porque es viejita y sufre mucho el frío. Loli duerme en una silla en el comedor que está calentito, y Simba, mi coloradito, duerme en la cama sobre mi almohada. Él se cruza estirándose sobre mi cabeza y a veces me agarra la mano con la suya. Anoche me parecía que no estaba y lo toqué. Ahí me agarró la mano entre las suyas. Yo tuve a Pirucho, otro gatito, por 25 años. Wow. Es el que me acompaña en la foto de mi perfil. Bueno, muy triste su partida, claro que sí. Pero qué bárbaro, un gato 25 años.
6: Impecable. Súper longevo,
4: Mary. Muchísimo. Bueno, son las 15:30. Vamos, sí, rapidito a las noticias porque viene el profe Lazzari.
7: Un amigo mío me dice, yo con este frío lo que hago, bolsita de agua caliente, la bien pongo...
6: Sí.
7: A veces pongo el ladrillo para calentar también. Sí. O esta botella de ponche Capitán de Castilla.
6: Ajá.
7: Que está buenísima. Está re buena esa.
5: Mujer, bien.
7: La lleno de agua.
5: Ponche.
7: Nada que ver. Nada que ver. Lo mejor, lo que más te va a calentar es el gato. El gato te calienta la cama. Hacé la prueba.
6: A ver.
7: Me lo encontré el otro día todo arañado.
6: Oh.
7: Me hice bien, calentar, calienta el gato, pero el problema fue ponerle el agua caliente.
6: ¡No! ¡No!
8: ¡No! 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

0: 15 horas 32 minutos, temperatura en Buenos Aires 19 grados una décima. El gobierno quiere aumentar el precio del gas a usuarios de zonas frías. Así surge de la modificación a una ley que lo subsidiaba. Más detalles con un móvil Mitre.
1: Para mañana en la sesión de la Cámara de Diputados, el oficialismo cree que reúne los votos suficientes para aprobar la ley hojarasca y la reforma en el régimen de zona fría y al mismo tiempo también bloquear la sesión que busca definir el pedido de explicaciones al jefe de gabinete Manuel Adorni al respecto. Se pronunció el diputado nacional por Santa Fe de la Libertad Avanza, Nicolás Mayoraz.
2: La verdad es que sí, creemos que están dados los números, que se han hecho, digamos, se han escuchado a todos los gobernadores, han tenido reuniones con los ministros, la Secretaría de Energía, así que creemos que hay un diálogo en el cual se han hecho algunas modificaciones y concesiones que creo que, o por lo menos correcciones y aclaraciones que hacían falta y creo que estamos encaminados para eso.
1: Desde el Congreso, Alan Zurita, Mitre informa primero.
0: Hay novedades en la privatización de la hidrovía, que es la autopista fluvial de los ríos por donde salen las exportaciones. Otro móvil Mitre.
3: Se conocieron las ofertas económicas para la licitación de la hidrovía Paraguay-Paraná y una de las empresas presenta una ventaja. Se trata de la privatización del canal navegable que representa el 80% de las exportaciones argentinas y conecta con cuatro países de la región. Participaron del proceso dos multinacionales belga, Deme y Jan de Nul, obteniendo esta última una leve ventaja al lograr mejores consideraciones en el informe técnico respecto de su competidora. El Ministerio de Economía emitió un comunicado en el que afirma que la privatización de la hidrovía ingresa en la etapa final. El objetivo, dice el texto, es garantizar una tarifa competitiva para los productores, mayor previsibilidad y modernización de la infraestructura. Desde Casa de Gobierno, Rodrigo Jorge, Mitre informa primero.
0: Fútbol, escándalo en el fútbol de Inglaterra. El Southampton fue expulsado de los playoffs a la Premier League después de aceptar que espiaron los entrenamientos de otros equipos de la segunda división en lugar del Southampton, club de la ciudad de donde zarpó el Titanic en 1912. Lo va a tomar en Middlesbrough, que enfrentará al Hull City. Buenos Aires, temperatura 19 grados, una décima, humedad 41%.
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1: Volvió el profesor. 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
2: Bueno, profe, efemérides de hoy, 19 de mayo.
3: Bueno, 19 de mayo de 1976, almuerzo en la Casa Rosada, presidente Jorge Rafael Videla, invitados Jorge Luis Borges, Ernesto Sábato, Leonardo Castellani y Rodolfo Ratti, que era el presidente de la SADE. Era un almuerzo para hablar de cultura.
2: Sociedad Argentina de Escritores.
3: La Sociedad Argentina de Escritores. Uh-huh. ¿De qué se trató ese almuerzo? Bueno, el gobierno quería presentarle a estos intelectuales, no sin astucia, porque si Borges aparecía en una foto y Sábato en una foto con Videla, había una cierta legitimación de un sector al menos de la intelectualidad argentina, claro, con el gobierno, ¿sí?
2: Que era reciente, porque era...
3: El gobierno llevaba dos meses.
2: Claro,
3: el gobierno llevaba 76. Dos meses en el gobierno. Es muy impresionante las versiones. Nadie coincide con nadie.
2: Ajá.
3: Es decir, lo que luego fue pasando quedó allí. Ahí estamos viendo la foto.
2: La foto está.
3: ¿Eh? El padre Castellani, uno de los intelectuales católicos más interesantes que tuvo la Argentina, jesuita. El Papa lo había autorizado cuando joven a leer todos los libros prohibidos que en esa época regían. Echado de los jesuitas por su suerte de indisciplina, pero un escritor fenomenal. Le agradecemos al doctor Pedro Barcia que haya hecho la recopilación de toda su obra. Está faltando una impresión de las obras completas del padre Castellani. La reunión transitó por varios momentos. El momento más tenso, aunque después dijeron los protagonistas que hubo otros momentos tensos, pero como si uno lo mira periodísticamente, no podemos decir lo que pasó porque no hay dos fuentes que digan lo mismo.
2: Mira.
3: Es decir, en el momento hubo algunas frases muy, muy impresionantes. Por ejemplo, Borges salió y dijo: "He descubierto que Videla es un caballero".
2: ¡Apa!
3: Y Sábato también dijo que había sido una reunión muy productiva, muy ordenada y muy honorable.
2: Pero todo eso está registrado periodísticamente.
3: Sí, sí, claro, claro. Sí, sí, sí. Acá estoy simplemente relatando lo que sabemos.
2: Dijo cada uno.
3: Castellani acepta una entrevista con la revista Crisis, que era una revista de izquierda que no la estaba pasando bien en ese momento. De hecho, uno de sus directores termina desapareciendo. Y él dice: "Yo traté de aprovechar la situación con una inquietud que llevaba en mi corazón de cristiano". ¿Qué hace Castellani en la reunión? Y también Ratti, el presidente de la SADE. Ratti le da a Videla una lista con 17 intelectuales, escritores, socios de la SADE que estaban detenidos. Ahí no se hablaba de desaparecidos, se hablaba de detenidos.
2: Claro.
3: Y Castellani le dice: "Y quiero pedirle especialmente por uno que fue seminarista conmigo, Haroldo Conti". Y le da un papelito con el nombre. En la foto, que quienes nos están mirando por YouTube la ven con claridad, aparece Videla en el centro, Borges, Sábato, Castellani, y la actitud de Castellani es como mirando para el otro lado.
2: Ajá.
3: No quiere participar de la foto, ¿no? Claro. Esta fue la foto oficial que da que hace el gobierno, la Secretaría de Prensa del Gobierno, en ese momento. Bueno, esto provocó indudablemente una conmoción porque es la primera vez que a Videla le dicen: "Mire, acá hay detenidos que no se sabe dónde están, queremos ir a verlo". Y Castellani lo dice muy duramente, que le pide a Videla verlo, y el 8 de mayo El 8 de junio lo llaman a Castellani y lo llevan al lugar de detención de Haroldo Conti, de quien después no se supo más nada. Hoy está en el listado de desaparecidos, y él hace un relato de lo que significó verlo en un estado deplorable físicamente, y lo único que nunca pudo revelar o no quiso revelar Castellani es dónde lo vio. Ajá. Es decir, no sabe dónde, no sabemos.
2: Lo llevaron
3: si él,
2: probablemente
3: lo llevaron a ciegas, o él nunca quiso revelar esa cuestión. Él dice, Borges y Sábato dijeron que el país nunca había sido purificado por una guerra internacional. Hablaron de purificación de la guerra. Me cayó como un balde de agua fría.
2: ¿Quién dijo eso?
3: Borges y Sábato. Que lo que le faltaba a la Argentina era la purificación en una guerra internacional.
2: ¿Pero quién contó eso?
3: Esto lo cuenta Castellani. Castellani. ¿Sí? Hubo cosas que Borges nunca entró en la polémica de lo que pasó. Él se mantuvo en sus dichos. Sábato sí. Sábato vio eso como un desprestigio.
2: Claro.
3: ¿No? Y además, con esa petulancia propia de todos los intelectuales, dice, además, no solo dijeron esa barbaridad desde el punto de vista moral, sino que no se acuerdan del bloqueo anglo-francés, de la guerra del Paraguay, y no se acuerdan de la guerra de la independencia.
2: Claro,
3: como
2: cual.
3: Diciendo, tuvimos
2: sí,
3: guerras
2: tuvimos
3: antes.
2: Conflictos internacionales.
3: Finalmente, hay que decir que esta circunstancia va a ser completada por las declaraciones de Videla a Ceferino Reato.
2: Ajá.
3: Porque cuando Ceferino Reato, en una circunstancia muy curiosa, él va a ver a otra gente que estaba presa en el penal de Campo de Mayo, por una investigación que estaba haciendo, y se lo encuentra Videla caminando en el patio y dice, general, usted debería dar una entrevista. Bueno, cuando quiera venga, nadie me ha pedido nunca una entrevista.
2: Ajá.
3: Y de ahí surge ese libro espeluznante, escalofriante, que es Disposición Final.
2: Ajá.
3: Que es un reportaje a Videla, donde quedan varias cosas que dijo Videla, pero que no ha confirmado otras. ¿Pero qué dice Videla en ese libro? Borges me saludó y me dijo, ave César, vencedor de los peronistas.
2: ¡Apa!
3: ¿No? Es decir, que esto pone de manifiesto que no estaban tan claras las cosas al inicio del gobierno militar, y que el gobierno militar de 1976 había generado una suerte de esperanza del final del caos. ¿No? Que yo siempre digo que los historiadores tenemos la ventaja de ser jugadores del PRODE con el diario del lunes.
2: Tal cual.
3: Ya sabemos qué es lo que pasó. Entonces, analizar estos hechos,
2: tenemos
3: que ser, fuertemente claros en entender el contexto.
2: Claro.
3: Porque si no, uno llegaría a juicios de valor de otra manera. Esto ocurrió exactamente hoy, hace 50 años, y cuento rápidamente por qué lo de Larrea y la estación Larrea, porque me han mandado mensajes. Si uno va en tren para el lado de Bragado, llegás al Berti, que no se llama Alberti, se llama Andrés Vacareza, y después viene la estación Larrea, la estación Mechita y la estación Mecha.
2: Ajá.
3: Las tres en la estancia del presidente Quintana.
2: Sí.
3: Quintana tenía una nietita que adoraba. Donó las tierras para hacer un taller ferroviario y al taller se le puso Mechita, uh-huh, porque era Mercedes su nieta. Una estación obrera más allá, que era Mecha,
2: uh-huh,
3: que era por la madre de esta persona, que era
2: Mecha y Mechita,
3: que era su nuera. Y en el medio quedaba Larrea. Quintana murió en manos de un amante. ¿Tendrá algo que ver?
2: No.
3: Bueno, pero lo vemos otro día.
0: Es misterio.
3: Es misterio.
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3: Vamos, Mary, vamos.
4: Él es del día de hoy, soy Cristina Preda de La Plata. Hoy cumplo 64 y quiero mi pastel.
3: Muy bien.
5: Bueno, beso.
4: Pastel para mi nieta Lara Colman de Maquinista Sabio. Ay, cumple 7 añitos. Lara. La saludan, porfa, soy Aide.
3: Beso.
4: Hola, encendidos. Pido pastel para mi viejo José Luis Macor, que cumple 64. Es un gran fan del programa. Saludos desde Santa Fe Capital.
3: Vamos, José, todavía.
4: Saluden a la más hermosa mujer, que es mi esposa Águeda Graciela Greci, que cumple sus 68 añitos.
3: Bárbara.
4: ¿Puede saludarle el locutor, dice
6: pero
4: Carlos?
6: Por supuesto que si no te pongas celoso, pibe, pero tu mujer está espectacular.
4: Ay, por favor, ¿pueden saludar por su cumple a mi mamá Estela de Concordia,
3: Estelita,
4: que cumple 70, fiel oyente de la radio, dice Gabriela?
3: Un beso grande.
4: Hola, queridos encendidos, hoy cumple de sus primeros 8 añitos nuestra nieta Martina.
3: ¡Ay, Martina!
4: La saludan sus abuelos que la aman, Lili y Jorge. Si se la puede dedicar Homero, dice, son los mejores.
3: Un beso grande, Martina.
4: Muy bien, ¿para todos ellos?
3: Sí, Meri.
4: El pastel.

0: ¡El sabor!
1: ¡Bahía!
2: ¡Yupi!
3: Y recuerden, señores, que este programa
2: trae suerte.
0: ¡Vamos, Mary, vamos!
2: La suerte que le trajo este programa, chicos.
0: ¿A quién?
2: A Alejandro Herskovich.
4: ¡Oh!
2: Alejandro.
4: Sí, él. Sí.
2: Se ganó el libro del doctor Daniel López Rossetti.
4: Muy bien.
2: El libro que hoy le dábamos al mejor mensaje.
4: Bien, sí, bien.
2: Ya está
4: bien,
2: dedicado para él. Y también, bueno, contarles algunos chimentos del resumen Blue Recargado.
0: Dale,
2: chicos,
0: vamos, vamos.
2: Janina Latorre.
0: Divina Janina.
2: Sí, es una mujer que tiene suerte en la vida, se la merece.
4: Le va bien en la tele.
2: Y además contó los secretos que le permitieron sostener su relación con Diego Latorre durante 30 años.
0: A ver, ¿qué
4: hizo Payé?
2: No, no, dice, yo soy al revés de que Pampita. ¿Viste que Pampita dice que con Martín Pepa miran series juntos por Zoom?
1: Mira, oh,
2: claro, porque ellos viven lejos. No, dice, no, nosotros con Diego hacemos todo lo contrario. Cada uno tiene su cuarto con televisor separado.
1: Espectacular.
2: Claro, porque dice que Diego ve
4: pero
2: fútbol
4: la mujer, ¿cómo?
0: Todo el tiempo.
2: No, dice, Diego tiene que ver fútbol, además por su trabajo. Sí.

0: así que tiene la tele arriba con los perros y yo tengo la mía abajo, porque yo tengo que ver programas de chimentos, de espectáculos, así que tengo mi sillón, nadie puede entrar ahí.
1: Mira vos.
0: Y cuando viene él del trabajo, hablamos dos minutos, pero él se va arriba, dormimos juntos.
1: Esa relación va a durar años.
2: Es la clave del matrimonio. Sí,
1: el no hablar.
0: Claro, dicen, dormimos juntos con los dos perros en la misma cama. Oh. Nos amamos, pero hay días que nos recomendamos series y sábados y domingos estamos los dos en casa, pero cada uno en su cuarto.
2: ¿Qué tal?
0: Pero nos llevamos bárbaro.
2: Me encantó la fórmula.
1: Eso va a durar años.
2: Muy bien. Sí, para siempre va a ser.
0: Sí, señor. Bueno, chicos, a la que no está teniendo tanta suerte es Camila Camilota.
1: ¿Qué pasó con la Camilota?
0: Ay, no, que no tiene trabajo y no tiene plata.
2: Y claro, si uno
1: que
2: no
1: tiene se la gastó todo.
3: No tiene plata.
1: No, se compró una camioneta.
0: No era esta. No era esta, era Daniela Celis la que se compró
1: la cuñada.
0: No, esta es la hermana de
2: Thiago Medina. Qué pesado.
0: No tiene, por suerte pudo pagar el alquiler, pero
1: gracias a Dios.
0: No tiene plata para pagar los autos de alquiler, para irse, digamos, los autos de aplicación.
2: Sí, el taxi.
0: Y se tuvo que hacer también un test de embarazo, pero no pudo comprarlo, entonces tuvo que ir a un laboratorio para que le saquen sangre.
1: Divina.
0: Esto lo dijo en cuestión de peso. Y reconoció que su presente es alarmante.
1: Como el mío.
0: Más o menos, Rolo. Y él pidió a la gente y creó un flyer virtual para pedir trabajo en forma desesperada. Hola, soy Camilota. Esto puedes hacer vos, Rolo.
2: No puedo creer eso.
0: Hola, soy Camilota. ¿Querés colaborar conmigo? Trabajemos y creemos juntos. Mándame un mensaje directo y coordinamos todo.
1: Yo puedo mandar mi CBU.
0: No, pero bueno.
1: ¿Están ahí?
0: La gente le dijo de todo, ¿eh?
1: ¿Ah,
0: no,
1: sí?
0: No cayó bien la publicación y le dijeron que, ¿y de trabajar nada?
1: Está buena esa.
0: De trabajar ni hablar, bueno, fueron algunas de las opiniones.
1: Salía
0: a buscar trabajo.
2: Claro, está desesperado.
0: A ver,
2: ¿no?
0: Trabajar en otra cosa que no sea la televisión.
1: Pero
0: es la idea para
1: esto. Mary es un artista, no puede.
0: Exactamente.
1: Salir a
0: trabajar.
1: Claro.
0: Bueno, ¿qué pasó? ¿Vieron que Danelik?
1: Sí. Danelik es la del Gran Hermano.
2: Exacto.
0: Sí, que fue expulsada esta semana.
2: La última que fue expulsada.
0: Bueno,
2: exacto.
0: Que había tenido unos escarceos con Brian Sarmiento.
2: Sí, exacto.
0: Aparentemente solo había sido besos.
2: Sí.
1: ¿Ah, sí?
0: Pero ahora ella dio a entender que hubo más.
2: ¡Epa! ¿Qué habrá habido?
0: Pasaron cosas.
1: ¿Qué cosas pasaron?
0: Danelik dijo, lo contó en Cortá por Lozano, sí, dijo, yo quería salir para llevar mis tapes con Brian.
2: Ah, mira.
0: Estoy fascinada, son re lindos. Y dijo que todo puede ser con Brian.
2: Mira.
0: Dice, yo no sé qué puedo hablar y qué no, pero pasaron un par de cositas entre nosotros.
2: Ah, que no salió, mira.
0: Dijo, yo soy muy enamoradiza y por eso me da miedo enamorarme. Tengo ganas de ir con cuidado, como que ya está enfocada en una relación.
2: Que busque otro, Mary.
0: Me encanta mi pareja con Brian.
1: Divina.
0: Esta es la tercera vez que me enamoro. ¿Por qué vos decís que busque?
2: Y porque Brian, viste, que es picaflor. Es un tipo...
0: La vas a hacer sufrir.
1: Había tenido un atraso ella.
3: Y le gusta que...
1: Con Sarmiento puedes tener una...
0: Dios mío.
2: Como el tren.
0: Ah, porque el tren Sarmiento, Bueno.
2: Ahora cayó. Hay que explicar, ¿te das cuenta de esto, no?
0: Vamos a pasar dos videitos.
1: Dale.
0: Que me preparó nuestro productor, Noel Zapatero.
1: Noel es lo más.
0: Primer video es de un sacerdote.
2: Ay, no
1: jugamos con la cura.
0: Dice, a lo que hemos llegado para traer fieles a misa. Un sacerdote traga fuego ante sus feligreses. A ver. Sí. Esto es en una iglesia. ¿Cómo hacen en los semáforos, vieron? ¿Cómo se llama?
1: Es necesario esto.
2: Lanzallamas.
0: Y el sacerdote en la misa. Y bueno, a ver, yo le digo una cosa, para mí está bien, chicos. Cualquier cosa sea...
2: ¿Y tira ahí?
0: Cualquier cosa que sea...
3: Lo hace cualquiera.
0: Honesta.
2: Apagó el fuego, no lo tiró.
3: Pero cualquiera lo hace.
0: Bueno, pero hacelo vos. A ver.
2: Mañana lo hacemos.
0: Traga fuego.
3: El juego ha traído una barra de...
1: Sí, pero es necesario todo esto.
0: A ver.
4: La alegría que necesitamos.
0: Es un atractivo...
2: Es un chanta.
3: El cardenal Poli a los sustos.
0: Es un atractivo para llevar gente a misa.
2: Sí.
0: Me parece válido.
3: Que salga desnudo también.
1: No, no, se ponga en un semáforo.
0: No, no, para llevar a la gente a la iglesia. No está mal llevar gente a la iglesia.
2: No,
1: pero hay que llevar la palabra de Dios.
0: Bueno, pero después...
4: Que el Señor los bendiga.
2: Vos los atraes.
0: Los atraes con eso y es como darle un caramelo a un chico. Y después... tenés que estudiar, ¿no? Me parece bárbaro. Bueno, y la última, una de cal y una de arena.
1: ¿Cuál es la de cal?
0: Noel nos dice, ¿necesitas un hombre desesperada por una cita?
3: Sí.
0: ¿Quieres un novio bien potro?
2: Eso habla Noel.
0: Pon a remojo este muñeco y espera.
1: Eso dice Noel.
0: Sí, hay un muñeco que vos viene, se ve que Simonte. Compacto. Vos lo pones en remojo.
1: Aparece esto.
0: Y se aparece, te aparece un hombre. A ver, ahí está, el muñequito. Lo pones en agua. No, se infla, ¿no? Me parece. A ver, Tommy, ayúdame. Se infla.
1: Está re fuerte ese tipo.
0: Dale, Tommy.
2: Es un juez.
4: Ahí está.
2: Es un no. Esto es una tendencia que vos jugás y pones un muñequito y después es un humano el que aparece ahí. Es una transición editada, chico.
0: Claro, no es real.
2: No es
0: real,
2: claro.
0: No es real.
3: Pero lo que sale no vale la pena.
0: Y te aparece tremendo.
2: Y tampoco es.
3: Tampoco vale la pena.
1: Está más fuerte que Manuel.
2: No, pero Rosetti está más fuerte, te digo.
3: Claro.
0: Bueno, chicos, basta. A cantar que viene Fernando Bravo.
1: ¿Qué cantamos?
0: Michel Teló. Dale.
1: Hablando de Teló.
0: En brasilero.

0: Hola, Fernando. ¿Cómo estás?
1: No, lo tengo a López Rossetti al lado y tengo temores porque es un hombre muy pícaro.
0: Es travieso. Sí, sí, sí. Yo entiendo.
1: Anoche tuvo algunas situaciones que se conocieron públicamente.
0: Contá.
2: ¿Qué pasó?
1: En la entrega de los Martín Fierro, no sé por qué.
0: ¿Qué pasó?
1: La gente del noticiero de Telefe subió y estaba Mayo en el micrófono, ¿no?
3: Parece que sí, sí.
1: Y entonces dice el doctor López Rossetti, yo digo, ¿qué pasa? Y estaba atrás el doctor López Rossetti. No sé, ¿qué pasó?
2: ¿Qué hizo, Doc?
4: La bocina no hizo.
1: ¿Que le tocaste el hombro?
3: Yo no hice nunca la bocina.
4: Sí, se escuchó ayer a la... explícala, Fernando.
2: La bocina del submarino.
4: Esta es la bocina, es un ruido muy fuerte,
1: ah,
4: un grito.
1: Ah, era eso.
0: Y era este, hacer el ruido, hacía. Doctor?
3: No hay testimonio de eso. No existe.
4: Recién los vecinos en el balcón lo vieron.
0: Dícese. ¿Quién lo hizo en el balcón?
3: El tema es, dice.
2: ¿Hay video?
3: Que...
2: ¿Hay video de eso?
3: No hay nada, no hay prueba.
4: Ayer en el sonido estaba.
3: Sí, sí, sí. Ah, mira. Dícese que... Fernando, dice, no, él, pero no es cierto.
1: Ver, él fue, claro, te nombró y yo dije, ¿qué pasó? Y te vi atrás
4: molestando.
3: No, sí. Pero es porque me aprecia, es porque me aprecia. No, yo no. Dícese que hago un sonido de tipo bocina de submarino.
1: Ah, eso.
3: Pero eso no es cierto.
1: No es cierto.
3: No soy yo.
1: Ah, bueno, muy bien.
2: Bocina de submarino.
4: Sí. La avión también la sabes hacer.
3: Sí. No, es la de los submarinos de inmersión, viste que hay una.
4: Sí, sí, sí.
3: Pero no es cierto, no soy yo. No
2: viaje
3: soy
2: al fondo del mar. Aquí ya.
3: Viaje el almirante Nelson y el capitán Lee, ¿era, no?
2: Sí, señor.
3: Lee,
2: era.
0: ¿Y qué pasaba ahí?
3: Nada, que hacía ese ruido también.
2: Ese ruido. Inmersión. Y el doctor imita ese ruido, pero en momentos de máxima euforia.
4: Claro.
3: Tengo un CD de Viaje al Fondo del Mar que me regaló.
1: Rolo.
3: Claro.
2: Sí, señor.
4: Rolo se llama.
3: Rolo. Me regaló eso y me regaló. Y te digo más, ¿sabes qué me regaló Rolo?
2: Le faltó
0: el de azul.
3: No, pero
0: le faltó el de azul.
2: Le faltó decir.
3: Pero también me regaló, por ejemplo, el del túnel del tiempo.
2: Y
3: con Tony Douglas.
2: Viaje a lo desconocido.
3: Y, exacto.
4: ¿Y lo viste ese?
3: Sí. Son muy buenos. Son muy buenos.
5: Hay bocina ahí.
0: Estamos, Fernando,
1: en un,
0: este
1: estamos
0: es un...
1: en un callejón sin salida.
0: A ver. Yo hace 10 días que estoy diciendo que este es un programa deconstruido, Fernando.
3: Sí, deconstruido.
0: Tómalo como tal.
1: Te escuché en la apertura hoy.
0: Tómalo como
2: hay
0: tal.
2: Hay que construirlo.
1: En la apertura cuando hablaron de las mascotas y toda la pelota, ¿no?
0: Sí, es así. ¿Qué va
3: construido?
0: El más serio que debería ser el doctor López Rossetti, ahí lo tenés.
1: Ahí está. Ahí
0: ¿qué
1: está?
0: Va a ser.
3: Se ve que el programa estaba más o menos bien.
2: Hasta que lo
3: entramos a desarmar.
1: De a poquito.
3: De a poquito.
1: De a
3: programa.
0: Se ríe.
4: Por suerte ya vacaciones, ¿no? Y bueno, ya está.
3: Sea poquito,
4: tranquilo, tranquilo.
3: Se fue de ser...
1: Se ríe.
4: Bueno, durmió bien, Fernando.
1: Sí, sí. No.
4: Durmió 4 horas.
1: Está,
4: nada más.
1: Está sobreexcitado. Sí,
0: está fastidioso.
5: Hoy ya hizo la bocina 3 veces.
2: Sí.
5: Así que hizo todo el ejercicio físico.
2: Hoy sí le todo que sí, Fernando.
1: Sí, claro.
2: Hoy sí le todo que sí.
0: No durmió.
3: Aparte hicimos ejercicio físico. Fuimos a planta baja y subimos.
1: ¿Qué terminó el Martín Fierro?
3: Y no, tarde, 12 y algo.
1: 12 y pico, ¿no?
4: Sí,
1: sí, yo sí. Me pareció.
0: Sí.
1: Pero bueno.
3: Hoy, mira, hicimos, doctor... hoy hicimos ejercicio físico.
0: Sí.
3: Para romper el sedentarismo en el intermedio, bajamos a planta baja por la escalera y subimos, lo cual son de planta baja, Fernando, a primer piso, 27 escalones.
1: Sí.
3: Y de primer piso al segundo piso, 26 más.
2: Habiendo
3: que parece ascensor. Poco, pero si uno hace eso 2 veces por día, rompes el sedentarismo.
1: ¿Ah, sí?
3: Sí, sí.
1: Ah, mira,
3: las nuevas guías de medicina...
1: Ah, entonces yo voy a empezar a subir por la escalera cada vez que...
0: Claro.
3: Que pa' duda.
5: Y cuando uno va de rodillas al tercero, que son 26 escalones...
3: Ese es otro capítulo.
5: ¿Vale doble?
3: Ese es otro capítulo.
0: Usted tiene que ir de rodillas a Luján.
4: Usted
0: y el doctor López Rossetti, los dos.
5: Sí,
0: mira, ahí está la filmación.
5: Y a toda honra.
0: Sí. Sí.
3: Después ahí están subiendo, ¿eh?
4: Y Lázaro con las rodillas.
5: No, vos vas a ver el gesto de euforia que pongo yo cuando saludo.
1: ¿Y en qué momento le hicieron a eso?
3: Ahí estamos arengando.
0: De las 2 de la tarde.
2: Al aire.
3: A las 2 de la tarde y después se pasó. Aunque parezca mentira, esto que se está pasando, Fernando, si las personas hicieran esto en forma regular, le cambia el pronóstico vital. Está probado. ¿Sí? Hoy.
0: Uh-huh.
3: Sí, sí, con
1: recuperando la seriedad del momento. Estás diciendo eso porque es así.
3: No, es literalmente
0: eso
3: así.
0: Sí, eso
3: las nuevas guías de actividad física es ejercicio físico aeróbico, los 150 minutos semanales como mínimo, 30 minutos de caminata rápida día por medio, alcanzan, pero también hay que hacer tono muscular. El claro. tono muscular se hace con, digamos, o pectorales, con miembros inferiores, claro, exactamente. Las llamadas dominadas, levantándose. Claro. Pero realmente eso funciona y son las... De acá en más hay que hablar que el músculo es el órgano de la longevidad. Mira. Conservar músculo es longevidad, sí, es vivir sí. mejor y más tiempo. Es literal, ¿eh? está probado.
1: Los jovatos tendemos a la flacidez.
3: A partir de los 30 años se empieza a perder masa muscular, que claro. se denomina sarcopenia. Así como hay un término que es conocido por todos, que es osteopenia, pérdida de hueso, sarcopenia es pérdida de músculo. Uh-huh. Y la sarcopenia produce inflamación crónica de bajo grado que envejece, literal.
1: Mira. Está bien,
5: ya lo dice bueno, el tanto.
0: Cortamos y ya termina el programa de Fernando Bravo.
1: Notable. Ya llega Tato Yance.
0: Chao.

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3: Seis horas, 8 minutos, cielo despejado en Buenos Aires, temperatura 19 grados una décima. Santilli dice que está todo bien en el gobierno, que no hay internas. Además, defiende a Menem. Adelante, Móvil Mitre.
4: En medio de la interna libertaria entre Santiago Caputo y Martín Menem, Santilli salió a defender al presidente de la Cámara de Diputados, acusado de crear cuentas en redes para difundir información contra funcionarios del gobierno. Ante la consulta de Radio Mitre, el ministro del Interior de la Nación esto señaló.
5: Ministro, ¿Martín Menem es el nuevo enemigo del gobierno?
6: Por favor, qué nuevo enemigo del gobierno. Nosotros tenemos, seamos claros, porque si no parece... Nosotros tenemos un equipo de trabajo que avanza en reformas estructurales. Martín es el presidente de la Cámara de Diputados, es un hombre importantísimo en la estructura y todos tenemos que una tarea enorme para enfrentar los problemas de la Argentina. Y estamos trabajando en conjunto. Estamos trabajando todos.
5: Está boicoteando la gestión.
6: Yo la única trascendencia que le doy es a la Argentina, que la Argentina vuelva a ser grande, que es lo que esperamos todos los argentinos.
4: Desde Casa de Gobierno, Rodrigo Jorge, Mitre informa primero.
3: Tembló Perú. En el mediodía de este martes se registró un sismo de magnitud 6,1 en escala de Richter en el centro y sur del país. No se reportaron heridos ni daños materiales. De acuerdo con el reporte oficial del Centro Sismológico Nacional Peruano, el sismo tuvo intensidad 6. En tanto, el Instituto Geofísico del Perú aclaró que no hay riesgo de tsunami. Tenis, 4 tenistas argentinos cayeron eliminados en el cuadro clasificatorio de Roland Garros en segundo Grand Slam del año. Por otro lado, Gómez, Díaz Acosta, Hortensi y Carlé accedieron a la segunda ronda que se iniciará mañana. Temperatura en Buenos Aires, 19 grados una décima, humedad 41%.
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señoras, señores, tengan todos ustedes muy buenas tardes. A las 4 de la tarde y 12 minutos estamos poniendo en marcha nuestra maquinaria radial con el número 317. Y hasta las 7 de la tarde estamos aquí, ya lo saben. Allá vamos.

0: Esta mujer que está cantando y que hemos elegido para comenzar el programa del día de hoy se llama Natalia Oreiro y está cumpliendo años en el día de la fecha. Está cumpliendo 49 años.
1: Así es, Fernando. Buenas
0: Natalia
1: tardes.
0: Oreiro, nacida en Uruguay. Por eso esta canción muy bonita, que se llama El Río de la Plata, muy alzada, muy rítmica, que obviamente habla de su paso, digamos, de Uruguay a la Argentina, donde me parece que explotó de una manera muy particular. Alguna vez vi un video de ella, un documental, era sobre su paso por Rusia.
1: Sí.
0: Después de una novela muy famosa que la tuvo como protagonista.
2: Creo
0: y era
2: Muñeca Brava.
1: Muñeca Brava,
0: Muñeca Brava, sí, efectivamente, sí, sí. Muñeca Brava. Y era realmente sorprendente, ¿eh? El fanatismo de la gente, de una chica que creo que hasta balbucea el idioma, porque me parece que lo aprendió. Bueno, eso es un dato aleatorio, pero digo que el impacto de la imagen de Natalia Oreiro, que es una piba, me parece, macanuda, con dotes actorales y cantante realmente muy particular. Así que la saludamos a Natalia Oreiro en este día que cumple 49 años. Ayer la vi en una publicidad.
1: Porque está por estrenar también Yo Narciso, una película que protagoniza junto a Adrián Suar, así que también debe estar en tiempos de promo.
0: Sí. No, pero...
1: En una publicidad.
0: En una publicidad en la transmisión de los Martín Fierro.
1: Ah, sí.
0: Que no me acuerdo con quién hacía una publicidad, eran dos personas. La otra mujer no me acuerdo, pero Natalia Oreiro sí me acuerdo claramente. Bueno, señoras, señores, la señora Mariana Martí está con nosotros. Buenas tardes, Mariana, ¿cómo vamos?
3: Buenas tardes, Fer, bien, muy
0: bueno,
3: bien.
0: Me alegra mucho. ¿Qué tenemos para decir a la gente en nombre de ERE Europa?
3: Claro, los datos del tiempo, 19 grados una décima. En este momento el cielo está despejado, 40% la humedad. 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
0: Bueno, y con el ritmo este que nos ha propuesto Natalia Oreiro en el comienzo, lo vamos a saludar al señor Juan Bindi, también nuestro hombre del deporte. Juancito, ¿cómo estamos?
4: Bienvenido. Hola, Fer, gran abrazo, saludo para todos.
0: ¿Cómo estamos, Juancito? ¿Bien?
4: Muy bien, con, bueno...
0: calientes, tenemos temperatura baja, como acaba de decir Mariana,
4: sí.
0: Pero desde el punto de vista deportivo tenemos días muy calientes, Juan.
4: Sí, a la noche seguramente en la Bombonera la temperatura se puede llegar a calentar, pero sobre todo lo que yo creo se ha calentado y de a poco lo ha ido haciendo, es el clima mundialista. Ayer la nota fue en este horario el tema de Neymar.
0: Sí.
4: Bueno, se ha confirmado también hoy que va Cristiano Ronaldo, que va Luka Modric.
0: ¿Cuántos mundiales ha jugado ya Ronaldo?
4: Cristiano Ronaldo, como no podía ser de otra manera, iguala a Messi o intentará igualar a Messi en el récord de todos los mundiales, de los 6 mundiales.
0: A 6 mundiales lleva.
4: Ellos juegan desde el 2006.
0: Ajá.
4: Fue el primero en el que compitieron. Comenzaron a competir en la Eurocopa, Cristiano, en la Copa América, Messi todavía era un año más chico, se llevan en realidad 2 años / 3. Cristiano empezó un poquito antes que Messi, pero en relación a los mundiales, la primera Copa del Mundo fue la del 2006.
0: Ajá.
4: Esa fue la primera que jugó Cristiano, cuando Messi daba sus primeros pasos. Así que desde ahí para acá han estado siempre. Y esto que ha pasado con Neymar, de alguna manera pone la tapa de un mundial que va a ser el de despedida de grandes figuras. Va a haber un recambio general.
0: Se acaba un tiempo, ¿no?
4: Se acaba una era.
0: Sí.
4: Se acaba una era, sí, tal cual. Ha pasado, fíjate vos, en los últimos años en el básquet, ha pasado en el tenis.
0: Sí, pasa siempre, ¿no?
4: Y va a pasar en el fútbol después de mucho tiempo. Esta vez se alargó, porque estos dos monstruos, y si querés lo sumo a Neymar, y si querés lo sumo a Modric, y a algunos otros que van a jugar su última Copa del Mundo, se estiró un poco más. Pero va a ser verdaderamente interesante. Así que vamos a compartir muchos detalles de estas curiosidades que se están dando alrededor del mundo con las listas. Y la lista argentina, porque se está produciendo una reunión a esta hora.
0: ¿Así de quién?
4: En el predio de Seis está Lionel Scaloni.
0: Ah, mirá.
4: Ha subido hace un rato una foto con Claudio Tapia. La subió el presidente de la AFA, naturalmente.
0: Opa.
4: En medio de todo lo que está ocurriendo. Y yo lo dije, y no es porque lo haya dicho yo, sino porque es el dato, es la información. Yo creo que la lista argentina va a salir de acá a la próxima semana, en algún momento. No hay una fecha, no hay un momento, porque...
0: No hay una puesta en escena como los brasileros.
4: No va a haber una conferencia. Es muy probable que sea con una pieza grabada.
0: Un comunicado, digamos.
4: Es muy probable que sea con una pieza grabada, como decíamos ayer, con la preponderancia de Messi en su figura, probablemente marcando que va a jugar un mundial más. Pero bueno, Faltan todavía algunas cosas. Por ejemplo, hoy durante el tramo del programa escucharemos al Dibu Martínez, que mañana juega una final. ¿Sí? Con el Aston Villa.
0: Claro.
4: Es la final de la UEFA Europa League. Su compañero, Emiliano Buendía, yo creo que es uno de los que está peleando hoy, a esta hora, en estos momentos, minuto a minuto, por meterse en la Copa del Mundo.
0: Porque, a ver, Scaloni debe tener más o menos la lista en la cabeza.
4: Eso seguro.
0: Tendrá que ver si los lesionados se recuperan o no.
2: Creo que eso debe influir muchísimo. ¿No? Claro, para mí debe influir un montón eso.
0: Claro, claro.
4: Y la vigencia y la actualidad. Por eso marco el nombre de Emiliano Buendía, que mañana juega y fue determinante para que su equipo, el Aston Villa, llegue a la final que juega mañana. Y si el tipo mañana es figura de nuevo en una final de Europa, la actualidad última, ¿viste? Lo lleva.
0: Una simplemente acotación al margen, una observación de ciudadano común que soy, ¿no? Es impresionante la presencia publicitaria de los jugadores de la selección y del propio Scaloni.
2: Scaloni, sí. Y hay muchos target además, ¿viste? Diferentes marcas, diferentes, hay de todo.
0: Y sí, sí, sí, porque sí, de pronto, qué sé yo, hay alguna bebida que no le dio para Messi.
2: No, bueno, no, hay algunas terceras marcas, pero muy potentes, muy vendidas, que buscaron algunos jugadores, sí, claro.
0: Otros jugadores que de pronto...
2: Sí, tenés marcas, ABC1 con alguno, una por ahí de segunda o tercera línea con otro.
4: Muy fuerte. Muy bien.
0: Enzo Fernández debe
2: está
0: estar...
2: en todos lados.
0: Facturation.
4: Las cadenas de hamburguesas también.
2: Pero Enzo está con ropa, con comida, con miles de cosas, en todos lados lo ve.
0: Pero, no. A ver, Enzo Fernández hace hasta un coso de piel, de una pomada, unos afiches, bueno, impresionantes.
2: Bueno. Sí.
4: Y
2: sí,
4: cuando viene la ola hay que subirse.
1: Facturando, Fernández.
0: Pero además, viste, no hacen asco a nada.
4: No. Lo vi al ratón Ayala, en una de las que aparece Scaloni. La primera parte, la primera pieza publicitaria era Scaloni nada más. Ahora que han tirado una segunda, aparece incluso el ratón Ayala.
2: Sí, tiene una charla, todo.
0: Sí, bueno, está bien. Era el de Europa, no se consigue, ¿no?
4: Creo que sí.
0: Claro, el de la famosa en Europa no se consigue.
4: Creo que sí.
0: Era el ratón Ayala.
4: Creo que sí. No, me acuerdo.
2: Yo no recuerdo.
4: No me acuerdo.
2: ¿Otra propaganda que hizo el ratón?
0: Claro, era una publicidad, creo que era de botines.
4: Bueno, han hecho.
0: El bocadillo era en Europa no se consigue.
4: Puede que sea.
2: Acá está, ratón Ayala, sí.
0: Sí, los jugadores de fútbol han en algún momento, pero ahora es un aluvión. Abrís una página del diario, están los jugadores.
4: Sí.
0: Ves un poco de televisión, están los jugadores. Uh-huh. Salís a la calle, ves vía pública, están los jugadores.
1: En las plataformas digitales, todo
0: y
1: el tiempo.
0: Y todo. Sí, inclusive hay uno de juego que un tipo que lo imita a Scaloni en el llanto del final de la Copa del Mundo.
4: Sí. La diferencia es que tal vez eso antes estaba reservado para dos o tres nombres que vendían mucho. Ahora es prácticamente todo el plantel en varias marcas diferentes y el cuerpo técnico también. Es claro. la gran diferencia.
0: Bueno, ayer una publicidad que ganó el premio de los Martín Fierro, lo tiene a Di María también al lado de Gardel.
4: Sí, claro.
0: En una publicidad que ganó el Martín Fierro.
4: ¿Sí?
0: No habrá sido tan buena la publicidad porque no me acuerdo de qué era.
1: Yo ya te lo dije.
0: Pero siempre los publicitarios dicen eso, ¿no?
1: Claro,
0: que
1: sí,
0: a veces...
4: Queda la imagen.
0: Es de Quilmes, gracias,
4: sí,
0: Marca.
4: Sí, era de Quilmes.
0: Pero a veces los publicitarios decían eso, ¿no? La observación era esa, ¿no?
1: Decíselo de Quilmes.
0: La publicidad es tan... Decíselo, sí. Mm. La publicidad es tan buena que ganó premio. ¿Te acordás de qué producto era? ¿De qué producto? Entonces no era tan buena la publicidad, ¿no?
1: Porque le gana, compite la historia con el producto en realidad.
0: Pero bueno, así están las cosas. Los muchachos están en su momento, en su apogeo.
4: Ah, muy bien, temporada alta, diría uno.
0: Temporada alta. Levanta un poquito el volumen, maestro. Y además, están apareciendo temas nuevos. También, a propósito de la selección, no solo este muchacho, esta mañana Feynman, después buscámelo, un tema que pasó de aliento nuevo a la selección. No ahora, Bruno, pero buscalo tranquilo porque ni sé cómo se llama, porque lo dijo muy rápido Eduardo esta mañana. Y bueno, nada, simplemente una canción que nació también Pichilandi, me mandó una, pero bueno, le agradezco, no podemos darle lugar a todo. Canosa, seguramente los Martín Fierro van a ser tu gran tema, al menos en el comienzo del programa, ¿no?
1: Sí, Fernando, porque ayer se llevó a cabo la entrega de los premios Martín Fierro, fue la edición número 54, con transmisión para Telefe desde el Hotel Hilton, con la conducción de Santiago del Moro. Bueno, el oro, la gran noche, la tuvo Guido Casca, bien merecido ese premio premio como mejor labor conducción masculina y además como mejor programa de entretenimiento. Y bueno, finalmente ya pasada la medianoche, con un promedio de 15 puntos, fue casi 16 puntos el pico, y 14 puntos tuvo la transmisión a lo largo de la noche. Bueno, muchas cosas para contar. Mirta, que también se llevó el premio como mejor labor periodística, tenemos discurso de Mirta. Por supuesto, también vamos a compartir algunas palabras de Enrique Macaya Márquez, que merecidamente fue también homenajeado.
0: Va al Mundial, Enrique, ¿no?
1: Sí, va, mundial. Al menos.
4: Sí, eso, sí, va a ser una de las cabezas de una de las, digamos, empresas que va a transmitir los partidos por televisión. Entiendo que Enrique no va a seguir el partido a partido de todos los comentarios como hacía antiguamente, claro, pero va a tener una presencia destacada y muy importante.
0: Aunque aparezca muy una importante vez en medio tiempo y otra vez al final, me parece que cubre
4: suficiente,
0: la cuota, ¿no?
4: Suficiente.
0: Sí, claro que sí.
1: Y la gran polémica de la noche, después vamos a ocuparnos también del tema, fue Wanda Nara, que ganó, además de haber ganado por MasterChef, ganó como mejor labor en conducción femenina. Sí. Es un montón. A mí me pareció una vergüenza.
0: Después
1: le vamos a hincar el diente, como dirías vos, a esa terna.
0: La tarde, señores, 25 minutitos. ¿Encontraste la canción esa que te decía, Brunito? ¿No está? Después te la voy a decir. Le vamos a preguntar a los chicos de Feynman a ver cómo se llama, porque tiene que estar cargada en nuestra librería musical. Bueno, me dice Marta que encontró la publicidad del ratón Ayala. ¿Sí?
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0: Muy gracias, Marta, lindo audio. Claro, además tiene, es un audio viejo, ¿viste? El locutor es viejo.
1: Escucha ahí.
0: Claro.
2: El ratón de ahora es...
0: Era Leopoldo Costa, Interminable, la voz de Platino. Qué grande, Leopoldo, una de las grandes voces que ha tenido. Yo a veces los escuchaba y digo, yo con esta voz.
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4: Este es Rubén Ayala.
0: El ratón Ayala.
4: El ratón Ayala. Nosotros hablábamos del Ayala que está hoy con el cuerpo técnico de Scaloni.
0: No, pero yo te dije el ratón.
4: También le dicen el ratón.
2: Claro.
0: Ah, este también.
4: De ahí la confusión. Por eso nos quedamos porque no nos daban los años. Digo, yo sabía que el ratón se conserva bien, pero digo, ¿tan bien se conserva? No, bueno, sí, claro. Pero pasa, viste, eso en el fútbol, a dos jugadores le ponen el mismo apodo. Por el apellido, pero bueno, sí, este es el
0: Rubén Ayala.
4: Este es Rubén Hugo Ayala, claro, exactamente.
0: Bueno, Nico, ¿por dónde vas a transitar vos en el programa de hoy?
2: A ver. Bueno, tenemos muchas novedades, vamos a seguir con la interna del gobierno, vamos a hablar porque hay reuniones que se cancelan, que se postergan, que quedan para más adelante, y después algunas cosas de Adorni vamos a decir hoy. Porque pasaron cosas, sí.
0: Adorni me suena algo.
2: Manuel.
0: Hablando de él en estos
2: Manuel,
0: días.
2: Sí.
0: En estos días.
2: Ese.
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0: No me quiero olvidar, dame los números de la lotería que han salido en la matutina.
3: Claro, en la ciudad de la cabeza 5.131, el 31 es la luz. Uh-huh. En la provincia 1888, el Papa. En Santa Fe, el 603, el 3 es la Yeta. Y en Córdoba, 4141, el Cuchillo.
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0: No me quiero adelantar, pero el lunes 25 de mayo, el lunes vamos a estar acá nosotros haciendo el programa, bueno, porque va a estar reflejo de todo un fin de semana deportivo que es realmente muy intenso. Me enteré que el partido de River y Belgrano va a 3:30 de la tarde.
4: Sí.
0: Bueno, había una confusión con respecto a la carrera de Colapinto.
4: Sí.
0: Que Colapinto decían que corría a la misma hora.
4: No, a las 5.
0: Claro, la transmisión empieza a 3:30
4: del
0: automovilismo y a las 5 corre Colapinto. Es decir que van a superponerse en algún momento, sobre todo si puede haber alargue, o si en tiempo regular también.
4: No, no, superponerse se va a superponer. La duda era si adelantaban el inicio, ya que a las 15:30, digamos, es extraño. Generalmente los horarios de los partidos definitorios son en horarios redondos, a las 3, a las 4, a las 5, a las 6. era por qué 3:30 y por qué no adelantarlo media hora para que en un tiempo regular eso no se choque. Pero bueno, existiendo un alargue y por cuestiones televisivas también, los canales apuestan mucho hoy al postpartido, porque va a haber festejos. Inevitablemente uno de los dos va a ganar, así que...
0: No, la tarde va a estar toda ocupada por el fútbol.
4: Exactamente.
0: Pero vamos a hacer un zapping en algún momento, y, por lo menos para ver la largada y andar relojeando la carrera de Colapinto, ¿no?
4: Claro que sí.
0: Claro que sí. 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
0: Hay un partido que se está jugando. ¿Los vamos a dar los resultados ahora o querés después del informativo?
4: Sí, porque el que está jugando es el Manchester City. No hay argentinos en el plantel, pero está perdiendo su partido y con este resultado el Arsenal, después de 22 años, se puede consagrar campeón del fútbol inglés, digamos, de la Premier, del fútbol más importante. Ahí sí hay un argentino, que es Gabriel Heinze, que es el ayudante de Mikel Arteta. Hoy se conoció, además, de manera extraoficial, que Guardiola se va del City cuando termine la temporada.
0: ¿Y a dónde va?
4: Aparentemente, por lo pronto, a un tiempo de relajación y de descanso, después de muchos años al frente del equipo ciudadano. Hoy no termina la Premier. La Premier termina el próximo fin de semana, pero si se da este resultado que te digo y si en efecto el City pierde su partido, en realidad si no lo gana, pero mucho más si lo pierde, como lo está haciendo ahora en el entretiempo y 1-0, ya no tendrá posibilidades de alcanzar al Arsenal, que ya ganó el suyo. 22 años lleva el Arsenal sin ser campeón, bueno, puede volver a hacerlo en la tarde de hoy y sin jugar.
0: Bueno, señoras y señores, ha llegado el momento del servicio de Mitre Informa Primero.
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2: Horas 16:32. En Buenos Aires, cielo despejado, temperatura 19 grados, una décima.

0: Abogados enardecidos en el juicio por la muerte de Maradona. Adelante, Móvil Mitre.
1: El abogado Fernando Burlando, que defiende a Dalma y Yanina Maradona, en medio de un cuarto intermedio en el juicio, invitó a pelear a uno de los abogados, de apellido Varela, que representa a Forlini, la médica de la obra social, en la internación domiciliaria del 10. La secuencia fue la siguiente. El letrado Varela se encontraba en el pasillo, mientras que Burlando se asomaba por la escalera y esbozó las siguientes palabras con un tono desafiante. Si tenés algo que decirme, baja. Te espero aquí, vení, decímelo en la cara. Con ojos saltones y enardecido, se lo percibía el abogado mediático mientras se colocaba en posición de combate. Desde San Isidro, Yasmine Abraham, Mitre informa primero.
0: Maíquez dice que no tiene relación con Chiquitapia. El ministro de Justicia afirmó desde París que el gobierno no considera que este sea el momento para completar las vacantes de la Corte Suprema y la Procuración. Maíquez sostuvo que esa definición depende exclusivamente del presidente Milei. Aseguró que no habló recientemente del tema con él. En una entrevista con Clarín, Maíquez negó tener vínculos con Claudio Chiquitapia y Pablo Tovigino en medio del escándalo que rodea a la AFA. A todo esto, hace minutos, Claudio Chiquitapia difundió una foto que se sacó con Lionel Scaloni antes del Mundial. Fútbol. Dos equipos argentinos jugarán por Copa Sudamericana. Desde las 19, Barracas visitará en Chile al Audax Italiano. Y mientras tanto, a las 23, Tigre hará lo propio para dar el zarpazo contra América de Cali de Colombia. Temperatura en Buenos Aires, 19 grados, una décima, humedad 40%.
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0: Ahí estaba, tomado del aire de Eduardo esta mañana, donde yo lo escuché, la canción. Y me resultó...
1: Es pegadiza.
2: Tiene mucha onda.
1: Pegadiza. Es pegadiza. Siento que le falta un poquito del barro de la canción futbolera.
0: Sí.
1: ¿No? Como esa... Como ahí.
0: Base, una melodía italiana.
1: Un temazo.
3: Era porque te amo.
1: Igual, qué imbatible la del Mundial pasado, que surgió casi espontáneamente, en realidad fue...
3: Eso que acaba de decir Nico, y con mucho respeto a este chico que es muy talentoso, que acaba de hacer,
1: es muy bueno el tema
3: y muchos otros que aparecen...
1: Eso fue espontáneo.
3: Y que nos hacen llegar, a mí me pasa su canción del Mundial, la enorme diferencia, y eso es lo que hace al fútbol un cancionero universal, es cuando surge de manera espontánea. Sí. ¿Qué fue lo que pasó con un chico... en plena pandemia, que se acercó a un móvil de televisión y dijo, che, yo inventé esto, y lo empezó a cantar, y el camino lo hizo solo. No se impone. Sí. Esto pasa, vos viste que pasa.
1: Es una magia, y uno cuando escucha ese tema...
0: Cuando la hinchada lo recoge, chao.
1: A ver, La Mosca tiene muchos temas de cancha, le sale casi ese ritmo que tiene, y la letra es muy buena. Sí. Es muy buena, todo lo que va narrando, cómo conecta pedazo de la historia, la Malvina, el Diego, es épica, tiene caída, tiene redención, tiene todo, es buena la letra.
0: Qué buen análisis, doctor, pero por favor. Razón.
3: Muy bien.
0: Crítico musical en cualquier momento.
3: Qué bárbaro.
0: Salta.
2: Se va a los Gardel.
1: Deja la emoción, chicos. Es de mi pasado de músico.
2: Me encanta.
0: No, pero sí, además, Novelli, nada, yo...
3: La vio.
0: La grabó. No como mostaza, pero la vio.
3: La vio.
0: Bueno, señoras, señores, vamos a seguir avanzando con otros temas. Arranco con lo político. La señora que nos está preparando el informe de Martín Fierro. Arranco con lo político, porque Villarroel se metió otra vez. Comienza a meterse, ha opinado en algunos temas, ayer con el avión de la Fuerza Aérea, que no se sabe cómo lo compró, si realmente pagó un sobreprecio, si no pagó un sobreprecio, hizo una crítica sobre los sueldos de las Fuerzas Armadas y también de la obra social de las Fuerzas Armadas, que está absolutamente quebrada, ¿no? Es decir, que está comenzando a mojar el pancito en temas de la actualidad. A lo mejor es una estrategia política, pero ¿qué dijo Villarroel, Nico?
1: Bueno, se metió con el tema Dorni, y déjame decirte que coincidió con Patricia Bullrich, así lo podemos presentar, porque hoy la vicepresidenta participó de una misa en la Catedral de Rosario para homenajear a su padre, que falleció hace 5 años. Dejó algunas definiciones, obviamente, políticas, le consultaron acerca también de Milei, algunas diferencias, dijo, me manejo con mucho respeto hacia todos los sectores, dijo, la convivencia en la sociedad debe ser con respeto, en lo que parecía casi leerse como un mensaje contra Milei. Pero el tema llegó, me parece, cuando se metió con el tema Dorni, porque dejó una frase cortita, chiquita, sintética, que le pone mucha presión otra vez al jefe de gabinete. Dijo, estamos esperando todos la declaración jurada de Dorni. Un tema sencillísimo. A ver, recordemos, Dorni está investigado por presunto enriquecimiento ilícito, porque sus consumos pareciera, o la justicia sospecha, que no se pueden explicar en base a los ingresos y los ahorros que tenía, básicamente los consumos de su vida diaria y los consumos que hizo quizá un poquito más onerosos, como compra de viviendas, refacción de una vivienda, viajes al exterior, viajes en el interior del país, que la justicia dice... o cree, considera que no lo podía solventar con el sueldo que tenía. Primero como portavoz, aproximadamente 2,5 millones de pesos, y después como jefe de gabinete. Si querés podemos escuchar, podemos compartir además con los ochentes, lo que decía Victoria Villarroel cuando salía de esta misa en la Catedral de Rosario y se refería al tema Dorni.
4: Yo me mantengo siempre con mucho respeto hacia la sociedad y hacia todos los sectores. Por supuesto, si a mí me lo llegaran a faltar, igualmente no voy a responder con faltas de respeto. Siempre creo que la convivencia en sociedad debe ser basada en el respeto, así que de eso tienen que preguntarle.
5: ¿Y Adorni qué piensa Victoria de Adorni, por ejemplo?
4: No sé, que estamos esperando todos la declaración jurada de Adorni.
0: Claro.
1: Y, mira, a ver, obviamente que lo diga Villarroel tiene una potencia y un color especial porque es la vicepresidenta que está enfrentada con el gobierno. O sea, es una vicepresidenta que es parte de este gobierno, pero que está enfrentada con este gobierno. Tiene diferencias.
0: Es una de las grandes cosas raras que presenta la política argentina de hoy, ¿no?
1: Sí, te diría, desde el regreso a la democracia hemos visto en sucesivos gobiernos disputas a todo nada entre presidentes y vicepresidentes.
0: Sí, peleas explícitas.
1: Explícitas.
0: Exactamente, pero este caso aparece como medio raro, ¿no? Todo cómo se prolonga esta situación diferente. No solo en el caso Villarruel-Milei. A mí me parece que hay una interna que está como haciendo grietas por las internas. Ahora aparece la de Caputo, que ha tenido que salir a decir que él es un hombre del presidente y que se va cuando el presidente lo indique, y si no lo va a acompañar hasta el final. Pero como ayer vos contaba, Martín Menem es influencer de esa cuenta del periodista Rufus que apareció, es el hombre que la maneja entre bambalinas, o no es el hombre. Hay tanta interna.
1: Mucha, y en un momento complejo además del gobierno, obviamente, sobre todo, te diría que más por cuestiones políticas propias que por cuestiones de afuera. Hoy la oposición no es un problema para el gobierno. Ha habido otros gobiernos que tenían fuertes disputas con el afuera, con la oposición, con enemigos externos. Hoy el gran conflicto del gobierno es interno. Sí. Y eso es un cambio. Hoy la centralidad, los problemas pasan más por la interna que por lo que sucede fuera del gobierno. La interna entre Caputo y Karina Milei, el caso de Adorni, el caso de Villarruel. Pero es interesante porque lo que dice Villarruel, esta frase, estamos todos esperando que presente la declaración, es lo mismo que dijo Patricia Bullrich. Lo mismo. Y es lo mismo que dijo Patricia Bullrich y que la llevó a tensionar con el gobierno. En el momento que Patricia Bullrich decide públicamente decir que ella cree que tiene que dar las explicaciones lo más rápido posible, lo más contundente y rápido posible, dijo Patricia Bullrich, y que debe presentar la declaración jurada para evacuar todas las dudas,
0: claro,
1: entró en una disputa con el gobierno. Y ella, a ver, quizá está leyendo Patricia Bullrich que hay un descontento por lo que pasa con Adorni, sí, lo lee, obviamente que lo lee. Y marca una diferencia ahí con el gobierno. Si uno ve lo que está pasando en las encuestas, Patricia Bullrich sigue manteniendo cierta imagen buena, cierto caudal potencial de voto, quizá en detrimento de lo que marcan las últimas encuestas vinculado a Milei y al gobierno. Por eso creo que es importante. Y un dato más, y que no es menor, porque estamos hablando de declaraciones juradas. La semana pasada contábamos que el hermano de Adorni, Francisco Adorni, también está siendo investigado por presunto enriquecimiento ilícito tras una denuncia. Le está llevando el expediente el fiscal Guillermo Marijuán. El jueves pasado, creo que fue 4 días después de que arrancara la investigación del fiscal Marijuán, la información se está conociendo hoy, pero fue el jueves pasado, el hermano de Adorni, Francisco Adorni, corrigió su declaración jurada, la corrigió y la volvió a presentar. Él, recordemos, es diputado provincial. Obviamente, al ser funcionario, también tiene que presentar una declaración jurada. Bueno, en 4 días, el hermano de Adorni corrigió su declaración jurada y presentó una nueva, agregó una herencia que él tenía, aumentó, corrigió un nivel de deuda que él tenía, con lo cual dio una explicación diferente a la que había dado hasta ese momento en su declaración jurada, corrigiendo, agregando otros ítems. Una deuda y una herencia de 21 millones de pesos. Lo hizo en 4 días. Adorni hace ya 2 meses y pico, 2 meses y 15 días, que fue cuando empezó el escándalo, cuando él se va de viaje a Nueva York, en 2 meses y 15 días todavía no ha podido presentar su declaración jurada. Incluso teniendo en cuenta que hace 20 días el presidente, en una entrevista que dio a las apuradas después de que Patricia Bullrich le pusiera presión a Adorni, dijo, la va a presentar en breve, en las próximas horas la va a presentar. Todavía no ha presentado la declaración jurada a Adorni. Un trámite que parece sencillo.
0: Bueno, y que incluso el hermano al menos fue sencillo.
1: y que incluso algunos expertos en el tema dicen que como mucho hacer una declaración jurada, como mucho puede tardar una semana. Veremos si la presenta en los próximos días, si puede aportar nueva información, traer un poco de luz a todo esto, o si lo complica en la causa judicial.
0: Y básicamente descomprimir el tema, porque es el único que puede descomprimirlo. O bien presentando, o bien a lo mejor dando un paso al costado temporariamente. Mucha gente en las encuestas suele decir eso. Bueno, ¿por qué no da un paso al costado hasta que se aclare toda esta situación? Nosotros nos damos un paso al costado, señores. 4:46 PM. El señor Roberto Moldaski está también con nosotros y nos da una enorme tranquilidad. ¿Cómo le va, Roberto?
6: Chicos,
2: ¿cómo va, Moldaski?
1: Bien, buenas.
6: Venía escuchándolo, por supuesto.
0: Ah, mirá, qué bueno, gracias.
6: Sí,
0: por lo menos sabemos que tenemos un oyente.
2: Un oyente más,
6: soy yo, 31,3 soy yo, es 0,3 soy yo. Quiero traer un tema que lo vamos a desarrollar más adelante.
0: ¿Cómo no?
6: Que es tiene un poco que ver con lo que hablábamos de la canción, que le hablaban ustedes, la canción de la mosca,
1: sí, sí.
6: Y esta otra. Y es como un laburo de qué canciones escuchamos los argentinos que porque la cancha nos hizo pelota cuando vamos a una fiesta. Y está sonando It's a Day, vos sí. En tu casa. En tu cabeza.
3: No puedes pensar en otra cosa.
6: Vos bailás con tu mujer, toda la gente. Y vos escuchás así, se menea, menea. Y vos adentro de tu cabeza.
2: Sí, sí.
3: Yo tengo una.
6: Está pasando. O sea, vos estás bailando con tu esposa o con tu pareja.
2: Y disociaste, vas.
6: Claro, y ella está cantando It's a Day, vos decís, adentro tuyo. Tengo una banda, porque a veces está bueno reconocer a la canción original.
0: Claro.
6: ¿De dónde viene? Y yo lo venía pensando esta semana, lo tenía preparado. Y ya que ustedes tiraron el tema, dije, vamos a hacer un ejercicio.
0: Mira, hoy un día va a estar teñido de canciones, porque yo tenía previsto un momentito de un artículo que leí hace horas atrás, que me pareció extraordinario y que tiene que ver con las canciones. Pero no solo tiene que ver con las canciones, tiene que ver con una conducta social que aquellos que tenemos tal y tantos arrastramos desde nuestra juventud. De manera tal que esta escena que voy a contar, este artículo que voy a narrar, no pasó en el país. Pasó en otro lugar, pero es exactamente igual como si hubiese pasado acá en la República Argentina. Bueno, se ve que los comportamientos juveniles han sido más o menos similares allá en Europa y acá en Sudamérica. Pero después vamos a abordar el tema porque hoy afortunadamente tenemos tiempo. Y escúchame vos, que esto es muy importante. 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
0: Bueno, ha comenzado el segundo tiempo, Juan, ¿verdad?
3: Sí, aunque por ahora el resultado no le alcanza para otra cosa al City, que recordamos, si no gana, no podrá impedir que el Arsenal sea campeón. 60 minutos de juego, el Bournemouth de la Premier le gana al City 1-0 y con este resultado, como les decía, los de Londres serán campeones después de 22 años.
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13: bueno, vamos a meternos en un tema futbolero, pero que en realidad corre por la tangente, aunque tiene escenario en un equipo de fútbol, en un club de fútbol que es Independiente. Y estamos hablando con Alejandro Tocali, Juan.
14: Sí, porque el fin de semana fue incluso el propio Independiente que dio a conocer que se puso al frente para denunciar, en consonancia con la familia, de algunos chicos que son chicos que juegan en las divisiones juveniles Independiente, obviamente menores de edad todos ellos, que fueron víctimas del grooming. Cuando hablamos de esto estamos hablando de, para decirlo en criollo, acoso sexual de manera virtual. Adultos mayores que de manera obviamente falsa se contactan con chicos,
13: claro,
14: con bueno, motivos obviamente totalmente espurios y reprochables. Bueno, y Independiente, advertido de claro, esta situación, activa un protocolo, se pone al frente y lo comunica. Y quien nos está escuchando es Alejandro Tocali, alguien que está en el fútbol hace muchísimo tiempo, que coordina la juvenil Independiente y que, como dato de color también, es el hijo de Hugo, alguien que también está en el mundo del fútbol hace 50 años.
13: Bueno, queremos escucharlo, Tocali. Yo soy Fernando Bravo, este equipo de Radio Mitre lo saluda. Buenas tardes.
10: Hola, buenas tardes, Fernando, para usted y para todos en el piso.
13: Bueno, a ver, ¿cómo ustedes...

0: supieron de esta situación?
1: Bueno, hace unos días el papá de un chico que juega con nosotros en una de las divisiones juveniles del club se contactó con el técnico de la categoría, contándole que había una persona que se había contactado con su hijo por redes sociales, y bueno, que había comenzado la conversación y finalmente termina, como siempre, pidiéndole fotos a través de mandar de plata, o bueno, tienen distintas metodologías como para acercarse, pero en este caso en particular fue así. Ante eso, lo que hicimos en el club, nosotros tenemos un protocolo de grooming, lo activamos, y bueno, y a partir de ahí, como en el primer caso, es el primer punto del protocolo, es la detección. ¿Qué quiere decir eso? Estar atentos a hablar con los chicos para ver si había algún otro caso que tuviera que ver con este. Bueno, descubrimos dos casos más. La pensión del club, que la pensión está integrada por chicos que viven en el interior del país. Así que bueno, así
0: estamos hablando, Tocali, estamos hablando de chicos de qué edad, para que la gente tenga idea.
1: No, son todos chicos menores de edad. La pensión del club independiente no tiene jugadores mayores de 18 años.
0: Ah, está
1: así
0: bien.
1: Así que bueno, son todos muy chicos.
0: Está bien. Bueno, y los chicos, digamos, vinieron a decir, bueno, sí, pasó una cosa parecida conmigo y demás. ¿Los chicos están preparados para, en tal caso, no sea a través de un padre, sino blanquear una situación como que ellos mismos, ya que son chicos del interior, a veces no tienen familiares acá, están preparados como para denunciar esta situación? ¿Usted siente que es así?
1: Bueno, el tema es así. Primero, estuvo buenísimo que el club actuó muy rápidamente, ¿no? Porque esto comienza así y uno no sabe cómo termina, como pasó hace algunos años en el club. Ni siquiera nosotros estamos preparados, Fernando, porque todo va cambiando, ¿vio? Claro. Todas las modalidades van cambiando. Entonces nosotros lo primero que hicimos fue contactarnos con la gente de Grooming Argentina. Esa gente de Grooming Argentina hicimos una reunión multidisciplinaria, donde estuvo los psicólogos del club, estuvo los asistentes sociales, la dirigencia, la encargada de la pensión, el abogado de legales del club, bueno, y toda la coordinación. Estuvimos en esa reunión donde nos dieron herramientas de cómo tocar el tema, ¿vio? Cómo
0: claro.
1: Cómo preguntar y demás. Porque la verdad que va cambiando la modalidad todo el tiempo. Sí. Y bueno, y después, teniendo en cuenta que son menores, otra cosa que tiene el protocolo es proteger la integridad física. En realidad son tres puntos. Primero, proteger la integridad física y psicológica del chico, y emocional también. El segundo paso es tener una ruta bien clara de cómo proceder, que después le cuento cómo hicimos. Y el otro es tener todas las herramientas para poder abordar el tema legal, garantizar el abordaje legal de este tema, que es lo que hicimos presentando la denuncia por la Fiscalía 2 de Avellaneda.
2: Está bien. Perdóname, Alejandro, ¿y ese proceso cómo fue que vos decías que tuvieron que accionar?
1: Bien, primero, cuando detectamos los casos, hablar con los chicos. Y lo primero es hacerles entender que ellos son víctimas. Porque lo que tiene esta gente es todo el tiempo se está manipulando con el tema de que ellos son culpables por hacer eso. Los chicos se sienten culpables y con vergüenza. Claro. Lo que tienen miedo es la sanción. Entonces, lo primero es hablar con ellos, explicarle que nosotros estamos para ayudarlos, que nos cuenten, confíen en nosotros. Usted imagínese, Fernando, que estos chicos son menores y la familia nos dan lo más querido que tienen.
0: La responsabilidad, claro.
1: Nos dan lo más querido que tienen. Nosotros, como dije en otras oportunidades, para tomar decisiones dejamos el corazón del lado un ratito y tomamos las decisiones que por las que el club nos contrata. Pero en el día a día, estar en la formación, en un proceso de formación, implica tener pasión y eso tiene que ver con el corazón, así que ellos son como nuestros hijos. Entonces, primero es eso, hablar con ellos, después hablar con la familia, comentarle lo que estaba pasando, explicarle que nosotros estamos a disposición, comentarle cuáles iban a ser los pasos a seguir para tener su ok también, y a partir de eso recabar toda la información posible para poder presentarlo en fiscalía, y así lo hicimos.
0: Bien, bueno, espero que se pueda, digamos, superar este mal momento para todos. La dirigencia, como usted bien dice, tiene la responsabilidad de la tutoría de los pibes y que los pibes estén a buen resguardo, que sean conscientes que también pueden ser efectivamente objetos y una víctima y no
1: Claro.
0: efectivamente una situación en la cual se pueden llegar a sentir responsables de una situación que no ha sido buscada por ellos, ¿no?
1: Exactamente,
0: Le dejo
1: exactamente.
0: un saludo, Tocali, y gracias por atendernos, ¿eh?
1: Por favor, aclarar también, Fernando, que el club a partir de presentar la denuncia se puso a disposición para lo que la justicia necesita. Así que
0: Está bien.
1: también eso hicimos.
0: Mucha suerte. Gracias, ¿eh? Gracias, Tocali.
1: Abrazo grande, que esté muy bien.
0: Alejandro Tocali, un hombre vinculado a las divisiones menores de Independiente, en la pensión de Independiente, y estos chicos que han sufrido efectivamente esta situación de acoso a la distancia a través de los teléfonos celulares. Quería hablar yo del Martín Fierro. Lo haremos inmediatamente después de las noticias.
3: Dale.
0: Canosa, dale.
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0: 17 horas, un minuto en Buenos Aires, cielo despejado. Temperatura 17 grados, 2 décimas. El Senado analiza un pedido para intervenir Formosa. Adelante, Móvil Mitre.
1: Finalmente, la presentación del proyecto de ley de intervención federal a la provincia de Formosa, iniciativa presentada por el senador libertario Francisco Poltroni, se va a discutir en el anexo del Senado de la Nación y no en el Salón Azul como estaba previsto en un principio. Esta modificación es por orden de la vicepresidente Victoria Villarroel. Poltroni sospecha que la vicepresidente cedió a presiones del jefe de la bancada kirchnerista, el senador por la provincia de Formosa, José Mayans, y del gobernador de la provincia norteña, Gildo Insfrán. Desde el Senado, Alan Zurita Mitre informa primero.
0: Fuerte suba de la inflación mayorista, le echan la culpa a la guerra. En abril fue de 5,2% y estuvo impulsada por el petróleo. El INDEC difundió los datos. Dentro de los productos primarios, el rubro petróleo y gas trepó 22,9% en solo un mes. La inflación mayorista, recordemos, mide la evolución de los precios de los principales insumos utilizados por sectores productivos de la economía. Fútbol, golazo de Enzo Fernández para el 1-0 del Chelsea sobre el Tottenham inglés. Garnacho aguarda en el banco de suplentes. Recordemos que Cuti Romero está lesionado. Por otro lado, por la derrota de Manchester City, el Arsenal se está quedando con la Premier League de Inglaterra. 17 grados, temperatura en Buenos Aires 17 grados 2 décimas, humedad 44%.
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0: música de Martín Fierro, que anoche sonó. ¿Qué rating tuvo el Martín Fierro?
1: Tuvo un pico de 16 puntos y un promedio de 13.9. Bien, casi lo que mide sí. Gran Hermano o ha medido en su momento Masterchef. Así que bien, fue un número bastante interesante para la televisión. Hacía mucho frío, daban ganas de mirar. Bueno, la conducción ya sabemos que estuvo a cargo de Santiago del Moro. Fue la edición número 54. Vamos a hablar un poquito de lo que pasó y sí contar que en el caso de Telefe, que fue el canal que se ocupó de la transmisión, obtuvo 14 estatuillas. Canal 13, 9, y que además Canal 13, 9 estatuillas, además se llevó el Martín Fierro de Oro, ahora vamos a hablar de Guido Casca. América y Canal 9, 5 estatuillas cada uno, y la televisión pública tan solo 2. Bueno, el gran ganador de la noche fue ni más ni menos que Guido Casca, que tuvo su gran noche de oro, merecidísimo premio, estaba muy emocionado.
0: Tres Martín Fierro.
1: Ganó 2, ganó 1, sí, claro, este es el de oro, pero ganó labor en conducción masculina y también mejor programa de entretenimiento por Buenas Noches Familia, un programa que según contó Guido ayer, me llamó mucho la atención, impresionante el número, llegó a recaudar 3.700 millones de pesos gracias a la gente que colaboró con algunos de los participantes que iban a pasar por ahí. Vamos a compartir este momento cuando Guido, sorprendido, emocionado, además con ovación de pie de todo el público, esto habla de que claramente la gente lo quiere mucho.
0: Guido Casca,
1: es un laburante de la tele, esto decía.
2: La tele es mi vida, encontré una forma de vida en la tele desde muy chiquito. Muchas gracias a todos, muchísimas gracias. Me quieren mucho y lo siento, lo sentí esta noche, lo siento siempre, me bancan. Gracias al 13, muchísimas gracias. Adrián, Pablo, Coco, muchas gracias por la cantidad de programas que hacemos. Muchísimas gracias también a Telefe, que hace esta fiesta y entonces me permite tener este premio. Muchísimas gracias también. Trabajé mucho en Telefe, en todos los canales, en el 9, en América, en el momento que, la televisión pública ahora, el 7. Como les decía, es una forma de vida, me gusta vivirla así. Ustedes me permiten vivir de este modo, haciendo televisión, divirtiéndome. Resulta que mi hobby es mi trabajo, hago lo que me gusta y además me pagan por eso y puedo vivir y puede vivir mi familia. Eso es mucho, muchísimo, por eso soy muy agradecido, tengo mucho más de lo que me imaginé. Y mirá que me imaginaba cosas cuando era chiquito, pero tengo muchísimo más.
1: Bueno, ahí estaba la palabra de Guido Casca, emocionado, por cierto, como decía, con ovación de pies, que además tiene mucha injerencia en todo lo que tiene que ver con el contenido de los programas de entretenimiento en Canal 13, así que felicitaciones.
0: Además, creo que hay una particularidad, no sé, a lo mejor me equivoco, creo que algunos formatos son formatos comprados, pero otros medios son de su matriz.
1: Él aporta, ¿no?, muchísimo también en algunas secciones, claro, del programa. Bueno, hasta ahora ha funcionado, le va muy bien, la gente ya lo quiere, ya lo toma como parte de su familia. Bueno, también hubo reconocimiento al Canal América por 6 décadas de historia, recordando casi todas las figuras y algunos de los programas que pasaron por el canal. Hicieron un compilado que estuvo muy bien hecho y fue Gustavo Scaglione quien le entregó el premio a Daniel Vila. Bueno, Gustavo Scaglione y Daniel Vila, que
0: ¿no?,
1: sí, son socios, que estaban sentados en la misma mesa, claro, también con Juan Cruz Ávila. Bueno, todo lo que es la nueva cúpula de Telefe y la gran cúpula del Canal América. A la hora del In Memoriam fue Ángela Torres, ya lo habíamos anticipado, quien cantó Recuérdame, un tema de Coco, y en el cierre con todas las figuras, bueno, que ya dejaron este plano, apareció la foto del querido y recordado Luis Brandoni con esa frase célebre, sí, que decía: se vive con la esperanza de llegar a ser un recuerdo. Pero hubo más en el Martín Fierro, porque también hubo un momento muy emotivo y un homenaje más que merecido a Enrique Macaya Márquez. Entregaron el premio Viñolo, Giral Barqui y Diego Latorre, y esto decía el señor Enrique Macaya Márquez.
3: Todos los domingos que ustedes lo pasaron entretenidos y que yo también lo pasé muy divertido, pero de todas maneras con la obligación de ser un ejemplo y de alguna forma entregarle a todos ustedes lo más original, pero lo más sano. Y en eso estamos. Pero para estar en eso, alguien lo dijo ya y me parece correctísimo y estoy de acuerdo con ello. Uno necesita el apoyo de distintas empresas. Yo tuve mucha suerte. Lo recomiendo porque es así. torneos y competencias en algún momento, cuando apareció la figura del Negro Ávila, de Pepe Santoro, cuando trataron de incursionar con el fútbol, cuando dejaron otros deportes y se dedicaron al fútbol. Bueno, por uno de esos raros fenómenos me dejó a mí desarrollar prácticamente una vida adentro del deporte. Fueron mi sostén, fueron mi aliento, y esto hay que remarcarlo porque hay que estarle agradecido también a aquellos que nos permiten abrir diferentes caminos buscando realmente un éxito.
1: Bueno, ahí estaba la palabra de Macaya.
4: Dos cosas. Primero, que este señor es, para nosotros, es el número uno. Y fue muy, muy lindo, muy emotivo, porque en la previa de esto, en un momento de la noche, en realidad, cuando se dio, como decía Alejandra, el video de la gente que ya no está, tocó ver a varios de los grandes compañeros que tuvo Enrique.
0: Ricardo, Marcelo.
4: Julio Ricardo, Marcelo Araujo, que casualmente eligieron el corte célebre donde él dice, si estás crazy, Macaya. Y bueno, Ernesto Chequis Vialó también.
0: Claro.
4: Pero sí quería decir, esto por supuesto no es la primera vez que pasa, y lamentablemente yo creo va a volver a pasar. Ahora, muchachos, no se pueden olvidar de Guillermo Salatino.
1: No, no, no
4: se
1: impresionante.
4: O sea, es una vez por año que hay que hacerlo.
1: Sí. Es tomar nota todos los días.
4: O se hace bien o no se hace.
1: Sí. Sí.
0: Bueno, pero a veces pasan, esos errores pasan.
4: Lo sé, pero no.
0: Sí, muy doloroso que pase, ¿eh? Muy doloroso.
1: Fue doloroso ese olvido, sí. Bueno, muchas cosas, por supuesto, pasaron en la fiesta. Comenzó muy temprano la alfombra roja. La transmisión terminó pasada la medianoche, 12:30. Estaban recién ya entregando el Martín Fierro de Oro. Bueno, Wanda Nara también, que por supuesto llegó a la alfombra roja con una camarita, que filmó todo, que estaba bastante acorsetada, bastante apretada, con un diseño de un diseñador argentino. Ella siempre que utiliza diseños de marca extranjeras, bueno, en este caso fue Gonzalo Andrade, el creador de GON, una marca nueva que muy pocos conocíamos. Bueno, allí estuvo Wanda Nara luciendo ese diseño, bastante despechugada. Ganó como mejor reality por MasterChef y hasta ahí vamos bien. Pero lo que no se perdona, o al menos yo, y fue la crítica del salón, pero me parece realmente una vergüenza que haya ganado como mejor conductora femenina. ¿Por qué? Primero, porque no me parece la mejor conductora. Voy a leer quiénes estaban: Moria Kazán, Pamela David, Vero Lozano, Karina Mazzocco, Georgina Barbarossa. Me parece que cualquiera de ellas podría haber llevado esa estatuilla. Además, Wanda Nara edita su programa, ella graba los copetes, no hace un programa en vivo, cosa que ahí la quisiera ver cómo baila en ese juego.
0: Claro,
1: pero
0: es
1: bueno,
0: un programa
1: que está súper editado. No critico su mérito en cuanto a que es una mujer que sabe vender muy bien lo que hace, que por eso está en la pantalla de Telefe, que ocupó la mesa que en su momento hubiese ocupado Susana Jiménez, pero la verdad me pareció ya un montón. Vamos a ver qué decía Wanda Nara cuando agradeció este premio.
5: Gracias, Fede, gracias a los nuevos dueños del canal también por apostar en el país. Amo mi país y quiero que mis hijos crezcan en este país. Soy una mamá que lucha por eso. Soy una mujer que tiene leucemia y también elegí médicos de este país. 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Gracias, APTRA.
6: Fuerte el aplauso. Wanda Nara, mejor conductora.
1: Bueno, quiero decirle a Wanda Nara que somos muchas las mujeres que trabajamos en varias horas en el día. Yo no tengo hijos chicos, pero he trabajado cuando mis hijos eran chicos, porque digamos pareciera ser sino que es la única mujer que sale de su casa, y muchas mujeres sin todas las comodidades que ella tiene, que además de todo, bueno, quiero decir que si lo tiene ganado en buena ley, está todo más que bien. Ahora voy a hacer un apartado.
7: Amiga. Señora Mirta Legrand.
1: Como la quiero, llegó impecable como siempre, abrigadita.
0: Es la primera vez en la historia de los Martín Fierro que le llevan el Martín Fierro a la mesa.
1: Sí,
0: a alguien.
1: Sí, el año pasado, la última vez cuando le dieron el de brillantes, creo que también se lo acercaron, ¿también? Sí, porque además tienen miedo que se caiga, lo único que faltaba. Bueno, estaba acompañada por Marcela Tiner, se llevó la estatuilla por mejor labor periodística femenina. Estaba chocha, bueno, se siente que es un Martín Fierro, más que ella es de Fierro, pero mejor vamos a escucharlo.
8: La otra noche me levanté y fui a mi escritorio a ver cuántos Martín Fierro tenía. ¿Cuántos calculan ustedes?
1: La quiero tanto, mira.
8: 34. Vamos. Cada año me da más placer estar aquí con todos ustedes. Una noche de gloria. Muchísimas gracias. Cada Martín Fierro, digo, ay, es el último, no voy más, me canso, termina tarde, hay que hablar mucho. Y cada vez vengo porque me fascina estar con actores, con mis colegas. Así que si Dios me da salud, seguiré viniendo.
1: Bueno, ahí estaba Mirtha Legrand, que por supuesto una vez que recibió el premio también se retiró, demasiado que fue, estuvo abrigada allí toda la noche. Bueno, y muchos fueron premiados justamente, otros no tanto.
0: Final, yo percibí una cosa que no me pareció del todo bien armada. En un momento el conductor...
1: Santiago del Moro, que Santiago lo viste con Moro. Anteojos.
0: No, con anteojos me parece que era un chivo de él.
1: Sí, sí, claro, es la publicidad que fueron metiendo durante la transmisión.
0: De ese tipo, ¿no?
9: El sol se mata.
0: No, digo que en un momento abandonó la escena, se fue y quedó Guido Casca medio
1: solitario. Sí, porque le dijo, este premio es tuyo, quedate vos en el escenario. De hecho, pensaban que se cortaba la transmisión y que Guido no iba a decir, no, por supuesto que agradeció, como diciéndole, es todo tuyo el premio.
0: Por algún motivo.
1: No, al contrario, la mejor de las ondas con Guido. Sí hubo ahí medio un cruce con Marley, pero porque decían que no se hablaban, pero bueno, obviamente se saludaron. Y también la foto de la noche fue la de Moria Casán con Georgina y con Carmen Barbieri. ¿Por qué? Porque Moria estaba supuestamente enemistada con Georgina, porque bueno, compiten a la mañana. Hizo que pudieran hacer esta foto. Santiago del Moro las invitó al escenario bien. Y ahí están todas amigas.
0: Después de este trabajo, tomate vacaciones, Canosa, dale más.
10: De lunes a viernes, de 16 a 19.
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0: Juancito, se le acabaron las ilusiones, ¿no?
3: Sí, señor. El Arsenal inglés es campeón. Hacía 22 años que no lograba esto. Mirá vos cómo será que el último campeón, al menos yo recuerdo casi de memoria, el equipo que jugaba con Patrick Vieira, con Ljungberg, con Robert Pires, Gilberto Silva, Bergkamp y Titi Henry.
2: ¡Qué jugadores!
3: Ese fue el último equipo que había logrado ganar la Premier con el Arsenal, año 2004. 22 años más tarde lo logra en esta temporada y a falta de una fecha. Un argentino, como siempre, un argentino, en este caso Gabriel Heinze, ayudante de campo de Mikel Arteta, forma parte del plantel, acaba de empatar el Manchester City y como no le alcanza, el campeón es el Arsenal.
0: Perdón, ¿es el último partido de Guardiola?
3: No, falta el fin de semana. El fin de semana tendrá seguramente su despedida contra el Aston Villa del Dibu Martínez, que juega mañana.
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0: Nico Diana dice sintéticamente.
4: Bueno, nos quedó un tema pendiente que antes lo mencionamos al pasar.
0: Sí.
4: Y que tiene que ver con la interna oficial, que es otro de los grandes temas. Y lo que empezamos a contar ayer, esa pelea que reveló otro capítulo de la interna, que fue por las redes sociales. Esa cuenta que presuntamente manejaba Martín Menem, su equipo, y que criticaba abiertamente. La cuenta la dieron de baja, se llamaba Periodista Rufus, después de que Santiago Caputo hizo público esto por las redes, a las horas la dieron de baja. ¿Pero qué pasó? Esto explotó el fin de semana. Esta semana tenía que haber la famosa reunión de la mesa política, donde se iban a ver las caras nuevamente. Había agendada o estaba ahí en Gateras una reunión de la mesa política, donde se juntan, obviamente, Santiago Caputo, Karina Milei, Martín Menem, Manuel Adorni, Patricia Bullrich, Diego Santilli y algunos más, los que se encargan de la cuestión política. El tema es que había mucha expectativa, sobre todo cierta mirada, porque se iban a ver las caras o se podían llegar a cruzar ahí Martín Menem y Santiago Caputo. Bueno, finalmente no se hizo esta semana. Desde el gobierno dicen que seguramente se va a hacer la semana que viene. Buscan obviamente desestimar que tenga que ver con todo lo que pasó en las últimas horas, pero todo indica que básicamente esa suspensión está vinculada a todo lo que está pasando,
0: exactamente.
4: Y que en principio lo van a dejar para la semana que viene, martes que viene, y lo voy a poner en potencial, se volvería a reunir la mesa política, salvo obviamente que aparezcan otras cuestiones u otras internas, así que estaremos atentos.
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2: Hasta en Aeroparque tienen uno.
0: Sí, es verdad. Sí,
2: porque alguna vez que he volado
1: un buen lugar,
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2: Yo no sé si está bien o está mal que yo no esté el día del locro.
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2: Además, es no, muy patriota, porque te quiero decir algo. Sí, eso sí, me gusta el locro.
0: A lo mejor vos en ese momento estabas atacando una paella.
2: Claro, pero sí, es verdad.
0: Pero te cae mal, llevas
2: es verdad.
0: Seguro, mirá que te sale 3.000 dólares la jodita.
2: Sí. Oye, ¿te descompones? ¿Te rompiste una pierna? No. Pero a mí el locro digestivamente me actúa fuerte.
0: ¿Ah, sí?
2: O sea, me trae modorra.
1: Complica.
2: Me trae modorra, por un lado, o sea, que te caigo tipo 5:15, yo te estoy cabeceando.
4: Sí. Centro de...
2: Y después por el medio ambiente. un poquito por la conservación del planeta.
0: Bueno, yo el último locro que comí, lo comí el primero de mayo.
2: Mirá.
0: Que me lo acercó la mujer del encargado de mi casa, y que es una señora tucumana que cocina maravillosamente bien, y me trajo locro y fue extraordinario.
2: Hermoso, ¿eh?
0: Sí, hermoso,
2: qué buen plato,
0: qué buen plato. Pero para después de eso
1: una siesta al sillón.
0: Claro.
2: Así
0: que el lunes vamos a tener que ser prudentes, porque si comemos locro a las 2 de la tarde,
1: llevamos el tupper.
0: Tenemos que hacer, nos puede agarrar agarrar la modorra del camionero acá en el aire.
1: Porque aparte mandan el pancito, mandan todo.
0: Extraordinario. Bueno, Brunito, ya que estamos de mandar, mandá las noticias, dale.
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0: 32 minutos, temperatura en Buenos Aires 17 grados, 2 décimas. El gobierno ahora dice que Adorni prepara la declaración jurada. Adelante, Móvil Mitre.
1: Al ingresar a un acto que compartió con Milei esta mañana en el Museo Malba, Adorni evitó responder cuándo presentará su declaración jurada, pero desde el gobierno afirman que eso ocurrirá en los próximos días. El jefe de gabinete tiene tiempo legal hasta el 31 de julio, pero en Casa Rosada confían en que la presentación de ese requerimiento se hará antes. Esto dijo el ministro del Interior, Diego Santilli.
2: ¿Lo va a presentar en estos días?
3: Por supuesto.
2: No, Marisol,
3: antes del Mundial sería.
2: Pero espera. Adorni la va a presentar y la va a presentar en el tiempo y forma, así que por favor.
1: Desde Casa de Gobierno, Rodrigo Jorge Mitre informa primero.
0: El hermano de Adorni, en tanto, corrigió su declaración jurada después de la denuncia por enriquecimiento ilícito. Francisco Adorni, funcionario bonaerense y hermano de jefe de gabinete, ahora dijo ante la Oficina Anticorrupción que la herencia que tenía era de 21 millones de pesos y no figuraba en la versión anterior. También corrigió los datos vinculados a una deuda hipotecaria con el Banco Provincia, que ahora aparece como más alta y no más baja. Recordemos que la denuncia que impulsa el fiscal Guillermo Marijuán había cuestionado justamente cómo el hermano de Adorni habría reducido una deuda millonaria en poco tiempo. El Arsenal inglés es campeón de la primera división de ese país por el empate del Manchester City. El equipo que dirige el español Mikel Arteta volvió a ganar la Premier League después de 22 años. La última coronación del equipo de Londres había sido en 2004. En 11 días el Arsenal buscará su primera Champions League contra el PSG francés. En Buenos Aires, 17 grados, 2 décimas, humedad, 44%.
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2: Le vamos a dar el primer plano a la música, porque Roberto Madocchi ha traído una idea musical, digamos, para emparentarla con el momento del fútbol. Y me parece que este es el momento, Moldaski, soñado por usted.
3: Creo que es algo, mira, no es algo original en el sentido, todos lo hemos pensado esto, pero yo venía, como el otro día les hice, que tuvo bastante circulación, te digo, las canciones de cancha en inglés, y cómo manejarse en inglés ahora que vamos, me puse a pensar, todo esto que siempre, porque me pasa mucho que estoy en una fiesta, bailando con mi pareja y estoy cantando otra canción. Ella canta una y yo adentro mío estoy cantando. Y me mira como diciendo, ¿qué carajo estás cantando?
4: Ahora, el tema es, vos no podés conectar con ella, más allá de que estás cantando.
3: No puedo conectar con la canción que estoy escuchando sin ir a la de la cancha. Claro. Me mata. No puedo. Y algunos son temas icónicos.
2: Claro.
3: Vamos a hacer un pequeño repaso. Yo te pongo un pedacito de la canción y juntos vamos.
2: A ver.
3: Por ejemplo, nosotros que somos más veteranos,
2: ¿quién te refería? ¿A Nico?
3: A mí. Esa famosa, la hinchada de Boca tiene uno que se abraza y empieza a moverse. Y dale,
5: el vals.
3: Y que se va el amor, que tanto me ha vendido. ¿Por qué?
2: Eso se llama Desde el Alma.
3: Exactamente. ¿Quién sabe? Esa, viste que está, es un momento hermoso, la gente filma, se mueve todo, pero alguien, porque hubo alguien que escuchó esta canción y dijo, che, Tito, para mí esta la tenemos que hacer para la cancha. O sea, hay alguien que en un momento dice, che, es esta, boluda, de Sergio. Entonces hagamos un pequeño repaso de temas y vamos.
6: Muy bien.
4: ¿Por dónde nos va a llegar?
6: ¿Podemos cantar la original o la de cancha?
3: No, la de cancha, obviamente.
6: Ah, ok.
4: A ver.
3: Empezamos.
4: Ay, me encanta.
3: Este es el tema en general. Men Without Hats se llama.

0: triste, o sea, lo más triste y lo más alegre. El tema es que nosotros, si estamos en una fiesta, vos y yo, en el Pogo del Casamiento, ¿cómo vamos a la academia?
1: Pero fíjate, obvio, la Cadé, River Plate,
2: dale vos. Acá dale vos.
3: Este se acomodó a todo.
0: Se acomoda. Se acomoda. Pero lo más terrible es que hay un autor en una ciudad de Inglaterra que se sentó y dijo, no, esto lo voy a escribir así, esto así.
1: La armonía.
0: Y no sabe que a 15.000 kilómetros de su casa hay una muchacha.
4: Cabeza de tacho cantando.
0: Dale, cante, canto. Bueno, vamos con la siguiente, una nacional.
4: Dale.
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1: Número uno.
0: Vamos en la escena, no podemos perder. Dale, yo pierda, no me importa una mierda. Nadie anda, te espera tu papá. Otra vez, Rodrigo se sentó un día en la casa, o el autor, porque tenía un alguien que le escribía, dijo, che, Rodri, tengo esta para vos.
2: Esta va como piña.
1: Esta está en Boca y en River también, ¿también? Por lo menos.
0: Sí.
1: Y en más también, seguro.
3: Me gusta porque seguramente los futboleros que están en este momento sintonizando el programa, con todo ese sonido,
0: están cantando la propia. A ver, cada uno, cada uno canta la propia, ¿no?
3: Siga nomás.
0: Vamos, está por ahí, nosotros nos vamos a acordar más, Fernando. Sale una canción de una campaña que había en la época de la dictadura militar.
3: A ver.
0: Ponémela. Era de un perrito, Bobby.
4: Bobby. Bobby, Bobby. Es la mejor. Buena amiga, esto es buenísimo.
2: Ah, sí.
1: Escuchen.
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4: No, esta tuvo una versión muy cancelada.

0: cuando sale el equipo.
1: Parte agresiva.
0: Ya no me importa lo que diga.
2: Algunos dicen, acá, no importan esas fotos.
0: Lo de versión. Y lo demás. Claro, la, porque,
3: cada uno.
0: Porque la gran versión de esta la hizo la hinchada de Chicago, creo.
2: Claro.
0: Hagan correr la bola. Se hicieron lo de Casanova.
2: Lo de Casanova.
0: Es una gran, es una variable ya cancelada y peligrosa.
1: No, no usó una también, pero en el Mundial de Qatar, que es cancelada.
0: Adelante, adelante. ¿Quién sigue?
3: Ah, sí.
0: Claro.
3: Esta ya la escuchamos mucho.
2: Es nuestro himno.
1: ¡Vamos todo! ¡Dale, madre! A ver si pone huevo.
0: Pero no te das cuenta que el original, el original es un temón.
4: Claro, bueno, ¿entendés? Sí. Tyler, escúchame, no, viste que ahora le han cambiado en Miami, le cambiaron la letra.
0: Sí, sí, que Messi se dio vuelta.
3: Para que salude.
0: Pero vos fíjate,
4: una lechada que le no le pide nada.
0: ¿Sabés qué? Me di cuenta, ahí empecé a armar esto. Porque viste que Messi se da vuelta, no estaban cantando Jugar, pero no, para él,
2: claro,
0: en su imaginario,
4: claro, en su inconsciente, claro,
0: escucha,
3: esa la melodía, letra.
0: Le pueden cantar, Leo, Messi, te queremos mucho. Y él va a decir, ¿qué cantás, hijo? Porque ya la tenemos asociada.
4: Esa melodía la tenemos asociada.
0: Ya, seguimos.
4: Muy bueno.
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3: Esta también, esta la
1: cara. Está muy fuerte en raza.
0: Esa es independiente.
1: Fuerte, la independiente.
0: Le pedimos
1: levanta mucho.
0: Le pedimos perdón a la gente del Rojo.
4: Sí, pero contemplativo con Independiente por una cuestión.
2: No, no. En la próxima voy a ir con la versión de Independiente para nivelar.
0: ¿Independiente la tiene también?
2: No sé de esta, pero de otra.
0: Ahí vamos con la siguiente.
2: A ver.

0: Nosotros teníamos que haberla cantado el día que estábamos con los alemanes. El partido de Alemania. El día de los siete. Había atrás nuestro, en el bar donde nosotros estábamos, había un grupo de brasileros.
1: No.
0: Y empezó el partido con Alemania.
2: No podíamos creer.
0: Y un gol. Y otro. Y otro.
2: ¿Sabes lo que es ver con brasileños ese partido?
0: Mirá, nosotros era para cantar a Brasil, decime que se siente. Dios mío.
2: Hasta nosotros estábamos como que no sabíamos qué decir.
0: Se levantaron y se fueron los brasileños del bar.
2: Sí. Seguí. Seguimos con la siguiente.
1: Está la Independiente. Le queda muy bien All Boys.
2: Sí, también.
1: Dale, dale All Boys.
2: Claro. Es verdad, tenés razón. Bien, cierra bien con All Boys. Vamos con la que viene.
0: A ver, dale nomás.
2: Quiero, lo llevo adentro del corazón.
0: Esta es la cortina de alta tensión.
2: ¡Alta tensión!
3: ¡Claro!
1: ¡Qué bueno!
0: De la canción.
2: Muchas veces fui preso.
0: A los de Arsenal estuvieran cantando la reina de la canción.
2: Sí. Seguimos con la siguiente.
0: A ver.
2: Esta es de Europa. Esta la cantan las hinchadas en Europa.
1: En Europa tararean mucho.
2: Exactamente, y empiezan. Esta es la canción que vos vas a Europa y la cantas como diciendo, ¿y por qué no putean a los jugadores? ¿Por qué no dicen algo? El rival que no juegan con nadie.
1: Un día te voy a traer el cancionero de España. Sí. Para que midamos la diferencia, que es.
2: Y te digo algo. No sé si da para ver para qué pueblo hagamos. Hinchadas japonesas cantando en castellano.
0: ¿Ah, sí?
2: Empiezan, vamos, el equipo. Vamos y lo dicen. Bueno. Vamos con la siguiente.
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3: Yo tengo un hincha acá, ya la canto.
4: Como
3: que ve.
0: Armar en este programa una hinchada.
2: ¿Puedes saltear la que viene y ir a la otra? Porque la última quiero cerrar con lo de la Sole cantando el tema.
0: A ver.
2: Seguimos con esta.
3: Ay, sí, Sergio Denny.
0: Te quiero tanto. Sergio Denny. Qué pedazo de canción, ¿eh?
2: Sergio tiene muchas
3: en la cancha.
2: Que creo, no sé quién dijo, cuando llegás a la cancha ya está.
0: Esta.

0: China, la China.
1: A lo que necesita, muchachos.
2: Vamos con la siguiente.
1: Diga. Deja que entre el sol.
0: Sí,
1: está.
0: Sí.
2: Yo soy. Esta, deja que entre.
3: Es esta.
2: Es esta. Soy de Boca. Soy de Boca.
1: De Acuario.
2: De Acuario, de Gea. Yo soy. No soy. Ahora sí, poneme. La Sole llegó una

0: Horacio en Bonza.
1: Me mata, sí.
0: Lo paraban en la puerta en Bonza. Sí, sí. La Sole, la hinchada del Ferrer, canta una canción del... Cantada por la Sole.
2: Es verdad esto, ¿eh?

0: El tren del cielo.
1: Ah, el tren del cielo.
0: Claro, la de...
1: Adaptada.
0: Claro, muy bueno.
2: Pero si pones el principio, como
0: la
2: que dice
0: Marcela Morelo, ¿no?
2: Meta pala, dice la, sí, sí, dice la Sole, sí, sí. Canta el tema original, que está al borde de...
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2: Faso, vino y pala.
4: Porque están trabajando, no, están trabajando.
2: La DEA, la cae tierra. La DEA, caen todos. Cae,
4: no, pero están trabajando la tierra.
1: Está entonadísima.
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2: barro. Y por supuesto va a cerrar, ponemos la que abrió todo esto,
4: que la de Racing. Traigan vino, juega la cadena. Que esta banda está de fiesta.
1: ¿Cómo está Nico Diana hoy?
5: Esta canción me parece que es el ejemplo más claro de lo que trajo Molda, que yo al menos, y creo que nadie se acuerda de la letra original. No hay manera,
2: hay manera
5: de cantar la letra, pensar, original, que ya era un éxito la letra original.
2: Sí.
5: Eso es impresionante.
0: Sí,
5: impresionante.
0: Es extraordinario. Pero se ha metido de una manera fantástica. Pero más rápidamente, rápidamente se hizo coro esta canción.
2: Totalmente, totalmente. Y cambió. Bueno, así que.
0: Una de las mejores cosas que ha traído.
2: Está tan en el imaginario popular. Las teníamos todos. Pero había que ordenarlas, nada más.
1: Muy bien.
0: Andate por los anuncios, Bruno. Volveremos por más. Hasta las 7. ¡No quedamos acá!
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1: Naturalmente, Daji.
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3: Bueno, señores, han pasado las canciones, hemos estado un momento fantástico en el aire y no saben lo que ha sido con el micrófono cerrado.
4: Tiempo de cancha quedó acá.
3: Sí, claro, sí, ha quedado tiempo de cancha. 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
3: Me escribe un amigo, me dice, mira, iba en el auto y iba cantando todas las canciones.
4: Bueno.
8: Gente, mucha
3: sí,
8: gente.
3: Y en las versiones, y claro. 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
3: Yo siempre cuento que uno de los grandes acontecimientos musicales que presencié fue cuando Queen estuvo en la Argentina ya en el año 82.
9: Señor.
3: Y a mí me tocó transmitirlo por radio. Y nada, simplemente cuando Brian May embarrancó con Amor de mi Vida y qué toda lindo. La tribuna, toda la gente, todo el estadio cantaba en inglés esa canción con él, era realmente estremecedor. Bueno, cuando todas las multitudes cantan en los estadios, 85.000 tipos cantando en el estadio de River, 85.000 personas son.
9: Es un montón.
3: Cantando, es un montón. O la cancha de Boca o cualquier otra cancha, pero esta es una explosión de autenticidad, de momento extraordinario que se vive, que realmente, realmente es contagioso. La gente en la cancha cuando canta descarga, cuando canta genera una energía realmente particular. A nosotros mismos nos ha pasado acá. Nos cambió
4: de otra manera,
3: nos
4: ¿viste?
3: Cambió el clima. Claro, cantando, que soltamos, liberamos. Una cosa extraordinaria. ¿Me estás poniendo de fondo a Brian May, Brunito? ¿Me equivoco o es así? A ver. Mirá. Ese usted lo está viviendo.

0: esta gente afinaba, ¿no? Una cosa diferente, ¿no?
1: Sí, sí.
0: Pero en el coro siempre todos afinan, ¿no? Porque vos te arrastras el de al lado, claro. Y ahí va para adelante. ¿Qué temperatura tenemos ahora, chiquita?
2: Tenemos 17 grados 2 décimas en este momento, 44% la humedad y el cielo está despejado.
0: Bueno, voy a cerrar con tres pastillitas. La primera suya, Canosa.
3: Y la que está imbatible realmente es María Becerra, porque agregó el sexto show, ¿eh? Quimera Tour tenía 5 fechas, 13, 14, 15, 17 y 18 en el Movistar Arena. Bueno, y agregó una más el día 19, así que apurarte, 19 de noviembre.
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0: Juancito, vos ahora.
4: Confirmar que, como más temprano referíamos, Yael Falcón Pérez va a ser el árbitro, mundialista él, de la final del fútbol argentino. Estará escoltado por Rodríguez, Del Yeso y Novelli como cuarto. Y Leandro Rey Hilfer, quien de alguna manera pugnaba con él por ser el árbitro del partido, finalmente estará en el VAR. Así que de alguna manera todos contentos. Terna mundialista esta que acabamos de nombrar, encabezada por Yael Falcón Pérez, para la final del domingo a las 3:30 de la tarde. Hoy arrasó la preventa en minutos.
0: Sí, claro.
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0: Hago una pregunta con tres puntos suspensivos para responder en un rato. ¿River tienen 11 para jugar mañana contra el equipo que tiene que jugar, el Bragantino?
4: ¿O cómo está de la rodilla?
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0: Destapá otra más, gracias Juan.
2: Muy bien.
0: Cerrás vos, Nico, la media hora.
5: Bueno, te quería contar, vos sabés que el ministro de Justicia, Juan Bautista Maíquez, está en París. Fue a un congreso sobre terrorismo, un evento que se hace todos los años. Pero lo interesante es que habló, dio una entrevista con el diario Clarín y dejó varias definiciones.
0: A ver.
5: Por un lado, negó vínculos con Tapito Villino. Recordemos que hay muchas sospechas de los vínculos de los Maíquez con Tobillino. Habló sobre estos temas, dijo que él no tenía ningún vínculo. Le preguntaron sobre el famoso cumpleaños de su padre, que Coco Maíquez, que habría festejado en la quinta de Tobillino. Él dijo que no es así. Pero además dejó otras definiciones. Dijo que por ahora, según una orden del presidente, no es el momento de completar la Corte Suprema. Recordemos que hay dos vacantes en la Corte Suprema, lo había intentado el gobierno, que ahora no es el momento, y también dijo que por ahora no van a completar el cargo de procurador. ¿Por qué es importante esto? Porque Maíquez tenía, o tiene quizá intenciones de en algún momento ser procurador. Bueno, según lo que dijo, por ahora el presidente ha dado la orden de dejar esos temas para más adelante.
0: Para el otro mandato.
5: Y quizá, no lo dijo él, pero todo indica que sería para un segundo mandato en el caso de que siguiera en el cargo.
0: En un rato voy a preguntarte si vos sabés quién es Walter Federico Saetone.
5: Sí, sí.
0: Te lo voy a preguntar, ya que estamos en la justicia. Pero ahora voy por el panorama de Mitre de las 6 de la tarde.
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8: Dieciocho horas, 3 minutos, en Buenos Aires, cielo despejado, temperatura 17 grados 2 décimas.

0: que ven a la Argentina como una futura potencia mundial. En el Malva, el presidente aprovechó para criticar otra vez a los medios de comunicación.
1: Llega un marciano a la Argentina. ¿Cómo sería el ejercicio? Y el marciano quiere saber cómo está la Argentina. Y mira, básicamente, los números. Cuando hace eso, dice, bueno, pero esta reconstrucción de este país es maravillosa. Este país está en el camino que en 30 años va a ser una de las principales potencias mundiales. Bueno, ese es un ejercicio. El otro ejercicio se pone a mirar la televisión y a leer los diarios. Seguramente cree que estamos a punto de entrar en el peor de los infiernos. Creo que nunca en la historia se produjo una divergencia tan grande entre lo que dicen los medios y los datos. Pero bueno, se debe llamar la abstinencia de pauta.
0: Mientras tanto, continúa la grieta en el propio gobierno. La vicepresidenta Victoria Villarruel pidió que Adorni presente la declaración jurada.
2: Yo me mantengo siempre con mucho respeto hacia la sociedad y hacia todos los sectores. Por supuesto, si a mí me lo llegaran a faltar, igualmente no voy a responder con faltas de respeto. Siempre creo que la convivencia en sociedad debe ser basada en el respeto, así que de eso tienen que preguntarle.
3: ¿Y Adorni, ¿qué piensa Victoria de Adorni, por ejemplo?
2: No sé, que estamos esperando todos la declaración jurada de Adorni.
0: El que corrigió la declaración jurada fue el hermano de Adorni, Francisco Adorni, funcionario bonaerense, hermano del jefe de gabinete, ahora incorporó una herencia de 21 millones de pesos que antes no figuraba. También corrigió los datos vinculados a una deuda hipotecaria con el Banco Provincia. Más polémica con Victoria Villarruel por un pedido para la intervención federal de Formosa. En el Senado lanzaron una durísima aseveración. Un senador libertario dijo que ella está del lado de los dictadores. Adelante, Móvil Mitre.
4: Villarruel debe estar del lado de los dictadores. Estas fueron palabras del senador libertario Francisco Paoltroni al referirse a la modificación del escenario en donde se presenta el proyecto de ley de intervención federal a la provincia de Formosa, que iba a desarrollarse en el Salón Azul y ahora se está llevando a cabo en el anexo del Senado de la Nación. Esto le decía Paoltroni a Radio Mitre.
5: Mayán presentó una nota a la vicepresidenta ayer por la noche. Y sin duda cedió a las presiones. Es una verdadera vergüenza que la mandataria del Senado de la Nación no atienda la cuestión institucional de Formosa y habiéndonos sacado el Salón Azul en donde estaba reservado oficialmente hace más de un mes.
4: No, ¿una cuestión de presión solamente? O recordamos, sí, que también Villarruel se reunió con Infran en su momento. Digo.
5: Y bueno, ella decidirá estar del lado de los dictadores.
4: Desde el Senado, Alan Zurita, Panorama Mitre Informa, primero.
0: Fuerte suba de la inflación mayorista. Le echan la culpa a la guerra entre Estados Unidos e Irán. En abril, según el INDEC, fue de 5,2% impulsada por el petróleo. Maíquez dice que no tiene relación con Chiquitapia. El ministro de Justicia afirmó desde París, Francia, que el gobierno no considera este momento para completar las vacantes de la Corte Suprema y la Procuración. Por su parte, Chiquitapia se sacó una foto con el técnico campeón del mundo, Lionel Scaloni, quien llegó a la Argentina y se prepara para dar la lista del Mundial. Impacto y conmoción en el juicio por la muerte de Maradona. Hay revelaciones sobre las adicciones y la salud mental de Diego antes de morir. Todos los detalles desde otra de las unidades móviles de Radio Mitre en los tribunales de San Isidro.
6: En la 12ª audiencia en el juicio por la muerte de Maradona, volvió a declarar el psicólogo Díaz, que atendió al futbolista los últimos 29 días con vida. El licenciado aseguró que Maradona era bipolar, tenía oscilaciones anímicas muy marcadas y que él lo había expresado en varias oportunidades a una de sus hijas y a la madre del menor de sus hijos, pero no le habían dado importancia. Díaz también remarcó que el futbolista arrastraba un consumo de drogas activo de muchos años y que nunca había sido tratado de manera correcta, dando a entender que la internación en Cuba fue solo una simulación. Desde los tribunales de San Isidro, Yasmine Abraham, Panorama de Mitre Informa Primero.
0: Fútbol, récord mundialista. La FIFA entregará 655 millones de dólares en premios en la Copa del Mundo 2026. Eso representa un 50% más a lo que repartió en Qatar 2022. El ganador se llevará 50 millones de dólares. Subcampeón, 33, diga 33. Y el tercero, 29. Los ñoquis, incluso los seleccionados que terminen en las últimas 16 posiciones, ganarán 9 millones de dólares.
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0: Fernando Martínez, buenas tardes.
8: Buenas tardes. Está colapsada la salida hacia el puente Pueyrredón por un accidente fatal ocurrido a la altura de Iriarte. Está frenado el tránsito desde Avenida San Juan y también muy cargada la Avenida 9 de Julio entre Avenida Santa Fe e Independencia, también el Bajo Porteño hacia el norte, Ilia Cantilo, y también en la autopista del Oeste tras un accidente en la zona de Ciudadela sentido a la ciudad, mientras que en el kilómetro 34 hay reducción por un choque entre dos vehículos.
0: Temperatura en Buenos Aires 17 grados 2 décimas, humedad 44%.
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10: Señoras y señores, arrancamos con otro momento de este ciclo, este tiempo, y si quieren, la puerta que abrimos este martes es la del año 1979. Para quienes acusamos cierta edad desde este año, 1979, y probablemente los 4, 5, 6, 7 posteriores, la televisión llegó a ofrecer un nombre que iba a quedar inscripto, al menos en algunos casos, 3 veces al día. Estoy hablando de un señor que se llamaba Glenn Larson. Y lo conocíamos bien, en todo caso, porque cuando empezaba o terminaba, series como, por ejemplo, Magnum, El Auto Fantástico, Galáctica, Buck Rogers, este nombrecito aparecía a cada rato. Pues bien, este hombre, en algún momento, el caso que nos cita hoy, nos cita en Rutas y Autopistas. ¿Por qué digo esto? Porque había que pensar realmente en una serie cuyo protagonista fuese un camionero con un mono como partener, ¿no es cierto? Y un camionero además independiente, ni siquiera agremiado. Bueno, este hombre se le ocurrió, y se le ocurrió porque una de las cosas que sucedía ese año era que había un auge del camión manejado por gente que tenía como impronta y como simbolismo de este vehículo la libertad y la independencia. Y en el año 1979, ya antes no, pero en estos años, esta idea de libertad y de manejarse como uno quiere en un camión era realmente muy popular. Y también era muy popular la radio onda corta, que se puso de moda durante muchísimo tiempo, que permitía simplemente comunicarte con, a lo mejor, hasta cualquier lugar del mundo. Bueno, pues estos dos se combinaron en las aventuras de un tipo, y cuando Glenn Larson dijo, bueno, acá tiene que haber música country, música rock and roll, acción, piña, patada, claro, camiones, y tiene que haber chicas. Todo el mundo dijo, obviamente que sí, pero lo que pasa es que él dijo, tiene que haber chicas camioneras. Y llegó a haber un capítulo de esto que vamos a mencionar, en donde había 7 camiones encolumnados detrás del protagonista, todos manejados por mujeres, por supuesto, muy bonitas y muy amigas del protagonista. Todo esto dio origen a una serie que se llamaba BJ.

Greg Evigan era el protagonista y también el que cantaba el tema principal en la parte de los puentes. Banda de sonido de B.J. McKay.

serie se desprendió otro personaje, porque todos los comisarios que se cruzaba BJ en su camino eran corruptos. Uno de ellos fue muy popular entre los fanáticos. El hombre se hacía llamar el Sheriff Lobo. Y a partir de este momento, el mismo Glenn Larson, y por la popularidad de este comisario corrupto, dijo: deberíamos hacer una serie con él como protagonista. Y así nació también, con Claude Atkins como protagonista, la banda de sonido y la serie Sheriff Lobo. 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

0: Con estos dos, con BJ y Sheriff Lobo, héroe y villano, si se quiere, de la televisión de los años 70 y parte de los 80, cerramos la puerta del año 1979.
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2: Nos vamos del Bar Unión, que está cantando Jairo, pero nos vamos al Parque Rivadavia, porque sin quererlo, este programa hoy ha tenido un tono futbolero, con las enormes canciones que trajo Roberto, que me parece que fue un momento extraordinario, con todo lo que está pasando con el fútbol inglés, que se clasifican, que esta noche va a jugar Boca, que mañana va a jugar River, que el campeonato se va a definir esta semana. Bueno, dijimos, ¿por qué no mandamos con un móvil a Parque Rivadavia, donde aparentemente hay un intercambio de figuritas? Te doy cuatro por esta que me falta a mí. No, dame 8. No, te doy 6 y así se negocia. Mauro Rosales está poniéndole el termómetro a este comercio de chicos y me imagino que de grande, Mauro, ¿o no?
3: Fernando, la fiebre del Mundial sigue aquí a 23 días nomás de la Copa del Mundo. Gente que se acerca de todas las edades a participar de este intercambio de figuritas y a llenar el álbum. Yo te diría, si miro así, levanto la mirada y te diría, no sé, 80, 100 personas más o menos que están aquí. Wow. Sobre la avenida Rivadavia, en una de las partes de este parque enorme aquí en el barrio de Caballito, intercambiando las figuritas que les faltan, algunas que valen más, otras que valen menos. Voy a empezar a hablar brevemente con la gente para que me cuente un poco cómo está llevando todo. ¿Cómo le va, señora? Buen día.
4: Hola, ¿cómo está? Buen día.
3: Bueno, buenas tardes, perdón. Preguntarle, ¿usted venía a acompañar a su hijo?
4: Sí, vengo a acompañar a mi hijo.
3: ¿Cómo viene el tema del intercambio de las figuritas?
4: Hay mucha gente, hay mucha demanda con el Mundial.
3: En este caso, ¿cuántas le faltan a su hijo?
4: Y le falta la mitad del álbum, más o menos. Pero igual cambiando la vamos a conseguir.
3: Son las más difíciles.
4: Las últimas ya las compraremos.
5: Muy bien.
4: Las más difíciles, las de Messi, la de Ronaldo, la de Yamal.
3: La gente viene ya con el listado, viene con el piloncito.
4: Viene con el listado, con el celular, también con sus faltantes, para cambiar todo, vienen ya preparados.
3: Gracias, muy amable.
5: Qué
3: bueno,
5: lindo.
3: Uno de los testimonios, vamos a seguir hablando con la gente para que nos cuente un poco, Fernando, cómo viene, porque yo les digo una cosa, se arman ronditas y la gente incluso va interactuando, va preguntando cuál le falta, cuál tienen, cuando... Les pregunto a ustedes, bueno, ¿cómo están? Venían a intercambiar figuritas, ¿cómo viene el tema del llenado?
6: Nos faltan pocas, 100, 150, no deben faltar, pero bien. La segunda vez que venimos, pero bien, tranquila.
3: ¿Cuáles son las más difíciles de conseguir?
6: Y la de las mascotas nos costó un montón. Pero bien, ya.
4: Todavía no se consigue.
3: Messi no se consigue.
6: No, para nada, te la venden nomás, 20.000 pesos más o menos.
3: 20.000,
6: sí, 20.000 pesos.
2: Escuchame, nosotros acá por 18 creo que entregamos.
3: Nos vemos acá con el listadito todo anotado.
6: Sí, todo anotado, impreso por nosotros, así que nada. Con suerte bien, pasando el día.
3: Gracias, que estén muy bien.
2: Mauro, ¿qué es disculpame que no entiendo, ¿qué es lo de las mascotas?
3: A ver, para que le pregunto, ¿qué es lo de las mascotas?
6: Las mascotas son las mascotas del Mundial, las tres mascotas, de Canadá, México y USA.
2: Hay figuritas de esas mascotas, claro.
4: Que no te la dan.
5: Ah, claro.
6: Vale mucho, porque es brillante, el valor de la gente que le pone.
2: Claro, claro.
3: Gracias, muy amable. Bueno. Claro, porque hay secciones son especiales, que hay estadios sedes, símbolos del torneo y monumentos históricos que también los chicos y grandes tienen que completar. Te agrego un dato, acá por lo menos son... Cada álbum tiene 112 páginas, son 980 figuritas y son 48 selecciones las que tienen que completar. Hay un clima, yo te digo, Fernando, muy bueno desde hace mucho tiempo, desde que comenzó, finales de abril, y me decían que vienen gente de todos lados. Y los fines de semana hay mucha más gente
2: por eso decidimos ir un día de semana que iba a estar un poco más tranquilo y si podía hablar con la gente con un poquito más de calma y de tranquilidad, porque los fines de semana es una multitud de eso.
7: Y el lunes feriado, ¿no?
2: Sí, y además el lunes feriado, sí, impresionante.
3: La gente exactamente se acerca con todo anotado, cuáles son las figuritas que les faltan. Algunos vienen con el álbum, otros deciden guardarlo, más que nada para que no tener ningún inconveniente. Y el dato que me parece muy bueno es que hay interacción entre grandes y chicos. La gente se acerca con respeto, pregunta cómo están, qué figuritas tenés para intercambiar. Es decir, los chicos no están con el celular, directamente hablan cara a cara, como se hacía antes, ¿no? Cuando nosotros coleccionábamos los álbumes y teníamos las figuritas y jugábamos a la tapadita, o de alguna manera, bueno, intercambiamos las que nos faltaban. Bueno, acá grandes y chicos por lo menos se acercan para compartir un grato momento y, bueno, ver cuáles les faltan. Yo te diría, muchos están más de la mitad, pero otros se animaron a comprar el álbum y a llenarlo a pocos días de iniciar el Mundial.
2: Gracias, Mauro, por esta cobertura, muy amable de tu parte. ¿Hace frío, viejo, ahí en la calle?
3: Está lindo, pero acá te digo, hay un clima muy favorecedor con la gente, no se siente tanto el frío, con un abrigo, con una camperita, estamos bien.
2: Bueno, gracias, Mauro, muchas gracias.
3: Abrazo.
2: ¿Qué decía Juan?
5: No, para referirlo, la mascota, por ejemplo, es el personaje que fue aquí en el Mundial 78, el Gauchito.
2: El Gauchito, claro. Sí.
5: Con el o aquel Fotix del Mundial 98, que era ese pájaro hermoso. Y respecto de las figuritas, de las difíciles, de las que no, ocurre todos los años que hay jugadores que están impresos en un álbum y después no fueron al Mundial. Y este Mundial va a tener una gran particularidad y es que no está la figurita de Neymar.
7: Claro.
5: Ah. Neymar no fue incluido al momento de la impresión del álbum. No, ya no, ya no hay. Algunos decían que tal vez, como ahora los álbumes tienen versiones digitales, podía llegar a aparecer alguna versión digital de Panini de Neymar, pero obviamente ya lo impreso.
7: No hubo
5: impreso
7: distribución, está.
2: Pero
7: a ver, claro.
2: Lo que pasa es que si esperaban la entrega toda,
5: claro,
2: la lista,
5: no llegás con los tiempos.
2: Claro, no llegaban.
5: Pero es muy, muy, digamos, muy curioso como en muchos mundiales hay jugadores que debieron estar y no fueron incluidos, o al revés.
2: Está bien.
5: Figuritas de jugadores que están pero no fueron.
2: En las figuritas de Panini el pebete de Neymar no va a estar.
8: Exactamente, bueno, muy bien.
2: Canosa, dígame usted.
7: Muy bien, voy a hablar de Oscar Martínez, porque, bueno, sorpresivamente se incorpora al elenco de la serie de ficción de Nadie Dice Nada, un programa que es muy conocido en Luzu TV. Bueno, va a ser tanto él como Graciela Estefani los padres del personaje de Nico Quiato. Bueno, lo cierto es que, según contaron para la plataforma, la serie va a estar compuesta por 8 episodios de 20 minutos de duración cada uno y va a tener como protagonistas a los conductores del ciclo, Nico Quiato, Flor Jazmín Peña, Momi Jardina, bueno, Santi Talledo, y sorpresivamente decía, se incorpora Oscar Martínez.
2: ¿Oscar Martínez que viene a filmar acá ahora?
7: Y entiendo que sí. Claro. Sí, sí, se supone que sí.
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2: Horas 18:31. En Buenos Aires, cielo despejado. Empezó a bajar la temperatura, aunque está agradable, 15 grados, 5 décimas. Docentes de la Universidad de San Andrés reclaman que Milei cumpla con el financiamiento universitario. Centenares de profesores e investigadores de esa casa de altos estudios privada firmaron una carta, reafirmaron su compromiso con el sistema universitario argentino y con el desarrollo científico-tecnológico público. Además, reivindicaron el rol de las universidades nacionales en el desarrollo del país y reclamaron el cumplimiento de la ley de financiamiento universitario. Los docentes señalaron que el diálogo entre el sector público y el privado forma parte de la tradición universitaria argentina. El documento remarca que muchos de los profesores, colegas y estudiantes de San Andrés se formaron en instituciones públicas del país, es decir, universidades del Estado. Milei dice que la interna del gobierno es una controversia prefabricada, dice, para generar un problema. El presidente así lo respondió en el canal de streaming Neura.
3: Evoluciona favorablemente la salud de Chiche Hellblum. Según pudo saber Radio Mitre, el periodista se encuentra lúcido y estable, aunque...
4: Eso fue algo que le han plantado a Martín Menem. O sea, eso está prefabricado. Es decir, de hecho, tanto Martín lo explicó dentro de gabinete y digamos, si quiere les paso, digamos, el video que armó Oría, por ejemplo, que explica, digamos, lo que le hicieron a Martín Menem.
5: O sea, donde, no es real. Ejemplo, él... La interna no es real, ¿significa eso?
4: Eso que generó esa controversia el fin de semana, sí, es algo que está prefabricado para generar un problema.
2: Chiche Hellblum internado, los detalles con uno de nuestros cronistas.
3: Evoluciona favorablemente la salud de Chiche Hellblum. Según pudo saber Radio Mitre, el periodista se encuentra lúcido y estable. Aunque permanece en terapia intensiva, dicen que es para seguir más de cerca al paciente. Hellblum lleva una semana en el sanatorio Mater Dei. Según allegados, indicaron que ingresó a esta clínica por un dolor en el pie. Recordemos que previamente había sufrido una fuerte caída en su casa y le provocó una lesión cerca del ojo izquierdo. Esta hematoma preocupó al equipo médico, por eso decidieron internarlo. A Hellblum lo acompaña su mujer e hijas. Desde Palermo, Jorge Moure, Mitre informa primero.
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6: Y atención porque están cerradas en las inmediaciones de la cancha de Boca. Hay marcha lenta todavía en la autopista 9 de Julio Sur. Reiteramos que ocurrió un accidente fatal a la altura de Iriarte, mano al puente Pueyrredón, que frena el tránsito desde la avenida 9 de Julio. Muy cargada Panamericana, la autopista del Oeste, ya quedó habilitado el kilómetro 40 del ramal Campana de acceso norte, luego de un choque. Y atención, usuarios de trenes, el Roca, ramales La Plata, está operando limitado entre Quilmes y La Plata, y el ramal Bosques, vía Quilmes, opera corto entre Berazategui y Bosques, es por un accidente de Wilde. Además, el Belgrano Sur opera con demora.
2: Temperatura en Buenos Aires, 15 grados, 5 décimas, humedad 44%.
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16: ¿Cómo estás, Fernando? Buenas tardes para vos, buenas tardes para todos. Un breve repaso de lo que deja este martes. Mercado agroganadero de Cañuelas hoy, 10.697 animales. Demanda interesada por los conjuntos especiales con destino a consumo y el resto, mucho trabajo en las subastas. Mientras tanto, en Chicago, números rojos para la soja, cayó un dólar la oleaginosa, $444 la posición julio, los cereales mixtos, porque el maíz cayó un dólar, el trigo subió un dólar. En Rosario, en el disponible, la soja, $467,000 por tonelada. Por lo demás, bueno, seguimos transcurriendo esta semana con descenso de temperatura notorio. El jueves, más frío todavía, blanquean los pastizales, pasturas y lotes de citrus en la mira. Con 4 o 5 grados bajo cero aparecen los daños. Por otro lado, Estados Unidos ya sembró el 76% del maíz y el 67% de la soja. Paralelamente, nuestro país está transcurriendo con la cosecha. Otro tema, se presentó en diputados un proyecto de ley para modificar el Código Penal, castigando hasta 8 años de prisión al vandalismo rural. Estamos hablando de destrucción y robo de silos bolsa, también infraestructura, tecnología y más allá del abigeato, en ganadería es un clásico que se te roben las bombas de agua. Bueno, esto también va a estar penado si se modifica este Código Penal. Lo presentó el diputado Martín Ardojaín, el pampeano, que es el presidente de la Comisión de Agricultura en la Cámara Baja. Por último, la Bolsa de Cereales de Buenos Aires y el Centro de Corredores de Buenos Aires acordaron trabajar en conjunto sobre la trazabilidad ambiental en el comercio de granos. Esto es un requisito cada vez más fundamental para acceder a los mercados internacionales y la iniciativa, este acuerdo, también persigue herramientas de cobertura, capacitación y transparencia en la operatoria sectorial. Gracias, Fernando. Nos reencontramos mañana.
15: Bueno, hasta mañana. Gracias.
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20: 15 grados 5 décimas. En este momento el cielo está despejado, 44% la humedad. El pronóstico para mañana miércoles, mínima 7, máxima 15 y va a estar parcialmente nublado.
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15: Bueno, avanzamos. Estaba pensando que en el tema del campo hay elecciones en la rural, ¿viste? Entre Nicolás Pino y Marcos Pereda.
21: Pereda, sí.
15: Y la lucha está fuerte. Pero parece ser que tienen los dos hijas veganas. Porque sí, una dijo, el futuro es sin carne.
5: Sí, el futuro es sin carne.
21: La hija de Marcos Pereda habló, le hizo una entrevista y dijo que ella era vegana y que obviamente
17: su papá se dedicaba a la ganadería, pero que ella creía que el futuro era sin carne. Después fue interesante lo que dijo, porque obviamente salieron a cuestionarlo, obviamente, en medio de una disputa.
15: No, bueno, su pensamiento.
17: Y él dijo, claro, dijo, esto es mi hija, piensa así, yo la respeto, es su vida. No hay...
15: Exactamente, le pegó un bife, creo, ¿eh?
5: Ancho.
15: Escuchame vos, Mariana. Esto es importante. Sí, él le creó un vacío, ¿no? Sí. 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
15: Y recordá siempre, por supuesto, que ella, ¿no es cierto? Hay que recordar. Sí. Y también hay que recordar el nombre de Walter Federico Saetone. Es el titular del juzgado de garantías número 7 de Pilar y que hizo lugar a una medida cautelar solicitada por el Chiqui Tapia y por lo tanto impuso una prohibición de contacto por cualquier medio a Leandro Camani, a Matías Joffe, a Facundo Del Gaixo y media docena de periodistas.
17: Es un delirio.
15: Es un delirio eso.
17: Este es un juez de Pilar, le dicen el juez rockero.
15: Sí,
17: si ven las imágenes, tiene un aspecto obviamente así de rockero, pero largo. Sí. Hincha Huracán, fanático Huracán, hiper kirchnerista.
15: Sí.
17: Muy cercano a lo que sería el Chiqui Tapia, a Tobillino. Es de la zona de Pilar, donde está la casa, famosa casa de vinculada obviamente a Tobillino, donde está la famosa
15: el
17: mansión,
15: baldío
17: la
15: donde
17: Quinta.
15: Quiere la AFA.
17: Y justamente el baldío donde quiere ir la AFA. Lo que él dijo es que una serie de periodistas y además algunos dirigentes políticos no se pueden acercar a Tapia, a 500 metros, y no lo pueden contactar por ningún medio, ni por teléfono, ni por redes sociales. No lo pueden mencionar.
15: Está blindado
17: tampoco
15: Tapia.
17: En redes sociales. Está blindado. Esto porque lo están investigando. La lista de periodistas que está ahí.
15: Está Nicolás Pizzi ahí.
17: Nicolás Pizzi, está Federico Tejero, que es de Clarín. Hay un montón de periodistas que son justo los periodistas que están investigando al Chiquitapia.
15: Bruno Giacono, Luis Gasulla y Mariano Roa.
17: Sí.
21: Bruno también, mira.
17: Sí, efectivamente. Y hay algunos más también, pero es realmente sorprendente.
15: Es raro todo, ¿no? 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
15: Vos decías que, Maí, que el ministro de Justicia no tiene nada que ver con Tapia, pero algo ha tenido que ver con la AFA. Hasta fue vicerrector de la Universidad de la
17: él,
15: AFA.
17: Es interesante el giro que hace. Le preguntaron en la entrevista que dio. Él dice, yo nunca fui vicerrector, dice. Escuchá lo que dice. Si encuentran un papel firmado por mí, yo salgo a pedir perdón. Claro. Acá hay algo, es una media verdad. A él lo anuncian como vicerrector, hay un acto donde lo nombran vicerrector y después obviamente no llegó a ejercer porque en el medio de todo eso aparece el tema de la AFA, él termina siendo ministro de Justicia y él deja de alguna manera ese cargo, pero sí fue en su momento impulsado, nombrado, no llegó a ejercer ese cargo, pero sí estuvo
15: pero
17: como...
15: Claro.
17: Él es casi un tecnicismo lo que dice. Yo nunca, es cierto, a ver, no terminó, pero sí hubo un acto donde lo presentaron, donde se anunció.
15: En la web.
17: En la página web aparecía su nombre, bueno.
15: Ay.
17: Detalles.
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2: Bueno, Juancito prepara toda la batería para que Roberto Moldaski se vaya contento. Vas a la cancha de Boca, ¿no?
3: Voy a la cancha de Boca, sí, señor.
2: Prepárate nomás. 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
2: ¿Qué números salieron en las loterías?
4: El sorteo vespertino en la ciudad 9.363, que es el casamiento.
2: Mirá.
4: En la provincia 8.421, la mujer. En Santa Fe 6.047, que es el muerto. Y en Córdoba 4.791, el excusado.
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2: Juancito, a ver, hablaré de Boca, Moldaski.
5: Bueno, Boca va esta noche, 9:30, con la transmisión de la radio, con media hora de antesala a partir de las 21 horas.
2: Con relatos de Gabriel Anhelo y comentarios de Marcelo Espina, ¿eh?
5: En lo que será un partido fundamental para Boca, que tiene chance de que todo le pase. Puede, desde quedar primero en el grupo hasta quedarse afuera este jueves. Porque este jueves, bueno, porque si Boca pierde hoy y Católica el jueves le gana a Barcelona de Guayaquil,
2: juega Católica.
5: Boca se habrá quedado afuera. Muchísima previa por lo que fue el partido de ida. Católica juega de local en Chile el próximo partido. Y con alguna, bueno, bronca que quedó con el partido de ida, lo que ocurrió con Matheus Pereira, el 10, que muchos decían hoy, con para mí cierta lógica, Boca viene de jugar varios partidos con jugadores expulsados, debería por lo menos ser inteligente en no salir con la violencia con la que salió en los últimos partidos. Se confirmó que Azcacíbar tiene 2 fechas de suspensión y una multa económica bastante grande, o sea, no lo va a poder usar hasta después del Mundial el técnico. Es una pena interesante. Un equipo, el Cruzeiro, que es cierto, tiene a Matheus Pereira, tiene a Caio Jorge, tiene al perro, al argentino Lucas Romero en la...

0: Es un imbatible de los de Brasil que antes te daban miedo. En Boca va a jugar Braida por Weigand. Braida es un lateral izquierdo, devenido en lateral izquierdo porque él era mediocampista. Jugó por la derecha en tiempos de Miguel Russo. Una salvedad que quiero hacer. Ayer en el Martín Fierro le dieron el premio al Minuto de Oro. El momento que más midió el año pasado en materia televisiva fue el partido Boca-Benfica por el Mundial de Clubes. Ese fue el momento de más rating en todo el año pasado en la televisión abierta.
1: Mira.
0: Le dieron un reconocimiento a los hijos de Miguel Russo que estaban ayer. Miguel era el técnico, obviamente, de ese equipo. Y lo menciono a Miguel porque fue quien pidió a Braida. Él lo tuvo en San Lorenzo y es el que alguna vez lo puso por la derecha. A mí mucho no me piache. Me parece un jugador extraordinario, pero por la izquierda. Ahora, si tiene que jugar en lugar de Weigand, me piache un poco más. Entonces con Bray, Braida por ese sector, Dilolo que se sostuvo, pasó el vendaval Dilolo después de los dos penales en 5 minutos, Costa y Blanco, Paredes, Milton Delgado, Belmonte, el favorito de la platea Belmonte que va en lugar de Ascacíbar, arriba de ellos Aranda, Merentiel y creo yo Milton Jiménez, a menos que algo ocurra, reemplazando al lesionado Adam Vareiro. En el banco, Ceballos como opción, Ángel Romero también, bueno, alguna de las que tiene.
2: Hanson.
0: El popular Hanson, exactamente, para un partido que, bueno, fuera de todo chiste, es muy importante para Boca. Y será la vuelta a la Bombonera después de la eliminación con Huracán.
3: Claro, claro. ¿Y cómo te va? ¿Entusiasmado a la cancha con esta formación?
2: Oh, bueno, no. No es lo. Con fe y confianza, entusiasmado, que vamos a empujar al equipo a que gane. No sé si es la mejor formación.
0: No te convence mucho alguna de las. No, en serio, digo, alguna de las decisiones que tomamos, porque tenía cambios obligados.
2: Sí, yo hubiera puesto. Te va a decir, vos vas a decir demasiado.
0: A ver.
2: Yo hubiera puesto a Velasco en vez de Belmonte. Mira lo que te digo.
0: Mira.
2: Que está ahí colaborando más y todo y jugando más. Inclusive, bueno, a Zenón ya no lo quieren más.
0: Ander Herrera.
2: Ander Herrera, sin duda, alguien con un poco más de juego.
0: Sí.
2: Es mi opinión. Voy a hacer un gol Belmonte y me tengo que.
0: No, bueno.
4: ¡Está España! Cagado.
2: Exacto, que me voy a España, justamente.
0: Es el fútbol. Es el fútbol, no está Cavani. ¿Eh?
2: Está bien.
0: Recordamos como en casi todo el año.
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1: De abrir los brazos.
2: Bueno, nos estamos retirando, señores, lentamente. Vamos a esperar que llegue Tato y Ana acá a la sintonía de Mitre para hacerse cargo del próximo tramo. Luego estará la transmisión con Ramón Anhelo, con Gabriel Anhelo. Ramón Anhelo fue el histórico representante de los chalchaleros.
3: Mirá,
2: de la mano
3: te vino a la cabeza, claro.
2: Me vino a la cabeza, bueno. Pero porque Gabriel también a veces agarra la guitarra. Bueno, Gabriel Anhelo, digo, relatando esta noche el partido de Boca con Marcelo Espina como comentarista. Y Roberto, que está ya con las maletas, ¿estás con las maletas listas?
4: Justamente de eso quería hablar con ustedes. Ay, primero, no. Me voy a despedir unos días porque el cuerpo me pide
5: una pausa.
4: Un break. No es que son vacaciones.
3: El cuerpo.
4: Claro, hay momentos, Tato, que mi cuerpo, que tiene un tamaño también, se comunica conmigo. Me dice, pará.
5: Hagamos escala.
4: Aflojá, relajá, hacete un inside.
5: Entonces, ¿cómo estás con el inglés? ¿Cómo estás con el inglés?
4: Sí, bueno, es mi segunda lengua. La cuestión es, me voy a España, tengo show el 1 de junio en Madrid, el 4 de junio en Valencia y el 6 en Barcelona.
3: Qué bueno.
4: Más allá de eso, bueno, comeré algún jamoncito.
3: Alguno, pero mola, decí la verdad.
4: ¿Para qué te voy a mentir?
3: Pero alguno, no muchos.
4: Tampoco. Claro. Una tortillita, una tapa. Y no me voy a negar. No me voy a poner esa.
6: Paella va a ver, no, Dios
5: como, paella como, valenciana también, que tiene verduras.
4: Por eso no me quiero poner en ese lugar. Ah, no, la comida en Argentina. Yo no como en otro lugar.
5: No, bueno, se desprecia. No,
4: te voy a hacer honor. Hoy me hicieron una nota para una radio española y me dijeron, ¿cuál es tu objetivo en esta Avenida España? Comer, le dije. Y si además va bien el teatro, bueno, genial. Pero fundamentalmente eso. Y de esto quería hablar. A ver si nuestros oyentes, ustedes mismos, se identifican. Porque estoy viajando con una persona que hace la valija en el 15 minutos antes de salir.
5: Ay, no puedo. No.
2: Eso es tener las cosas claras.
5: No.
4: Sí, ¿no?
2: Está bien. Sí.
4: Usted, porque hay gente que el viaje medio lo padece. Ya, o sea, se está acercando el día del viaje y ya entra una tensión. La valija la tiene hecha 3 días antes, ya se fue, se hizo una lista, se fue anotando. Viste que hay gente que dice de abajo para arriba, zapatos, medias,
5: lista,
4: ropa interior,
5: listas.
4: Los pantalones.
3: La lista. Ya no es mala, esa técnica no es mala, te ordena.
4: Después es el mismo tipo que te hace llegar al aeropuerto 6 horas antes.
5: Amo. 5 horas antes me tomo el café, miro la gente, observo.
4: Ahí está.
2: Pongo bien, es bueno llegar con tiempo a los aeropuertos.
5: Sí, chicos.
2: El viaje se disfruta.
5: Ya bastante estresante viajar.
2: Pero bueno. Un buen VIP para hacer alguna cosita.
3: La adrenalina de pedirle al tachero que acelere porque no llegás.
5: Ay, no, chicos, eso no puede.
3: Yo una vez casi pierdo un vuelo y la
4: ¿No habrá otro camino, maestro? No, claro. No.
3: Usted dice que llegamos.
5: Cortaron.
4: ¿A qué hora es el vuelo?
6: Es muy desesperante estar llegando tarde. Sí.
5: No, sí. Chicos, es estresante.
3: A mí me pasó una vez casi pierdo un vuelo.
4: Es lo peor terrible. Lo peor que hay. Es este mismo tipo que está tensionado en el check-in. Ya revisó los pasaportes de toda la familia, pero cree que algo no lo vio.
5: Falta.
4: A ver, acércame esto. ¿Dónde está la valija? Está nervioso. Y es la misma persona que en Migraciones piensa que está en una lista de Al Qaeda.
5: Sí, ¿viste? ¿Por qué pasa eso?
4: Por más que tiene una ferretería, piensa que Bin Laden una vez dijo, Tato Yang, ese es mi... Viene yo, Abu Laza y Tato Yang, nuestro asesor. Y el tipo está ahí en Migraciones, que aparte es gente que generalmente hace un estudio de, viste, que a veces llegas a Migraciones para un lado, para el otro. No, él ya sabe. Acá son menos, pero van más rápido. Yo ya lo tengo estudiado.
5: Sí.
6: Mal ojo con los homónimos. Porque por ahí Fernando Bravo no ha hecho terrorismo, pero hay un Fernando Bravo en
4: España de la ETA. De la ETA. Claro, sí.
2: Entrar en la ETA sería Pochulu.
5: Claro, es verdad.
4: Claro, estamos buscando a alias Pochulu y ahí, claro. Después, este mismo tipo es el que llega Viste que a veces el avión todavía no frenó y hay gente que se para.
5: Sí.
4: Hay gente que ya agarra la... necesita salir. Ay, no puede... Aparte, sí, te empuja y la puerta está cerrada.
5: Eso es ansiedad.
4: ¿Dónde
5: total
4: que vaya, boludo? Está cerrada la puerta,
2: sí,
4: del,
2: claro,
4: avión.
2: Claro.
4: Empieza a vivir una situación y es el mismo que, bueno, después a la vuelta te hace vivir todo igual. Y después tiene el síndrome de la cinta de la valija.
2: ¿Cuál es?
4: Sí. Que no llega su valija a la segunda vuelta. Y
5: el 80% son negras o azules.
3: ¿Viste? Se fue a Sudáfrica, la valija.
4: Esta bordó ya pasó dos veces. Divide a la familia cada tres metros.
5: Sí,
4: en toda la cinta.
5: Sí, es verdad.
4: A tres metros tiene un familiar revisando, abre las cortinas.
5: Yo
4: las
5: lleno de
4: goma,
5: cintas.
4: Abre esas cortinas de goma,
5: sí,
4: que se ve
5: asco,
4: la pista. Como que de ahí él va a controlar que no le choreen la valija marrón. Ve desgracia, después ve desgracia.
2: Ahora, qué alegría cuando aparece.
5: Ay, te vuelve el alma al cuerpo.
4: Es como un familiar. Viste que la ve venir, si el AMI. El AMI, la ahí viene la mía. Algunos hasta se adelantan, no pueden esperar el encuentro.
5: Sí, he visto.
4: Necesita, porque aparte te tiene miedo de un robo en el camino, de que alguien manotee la valija.
6: Van a la puerta de donde
5: claro,
6: sale.
5: Claro,
4: ahí,
5: donde abren las cortinas.
4: Ahí, viste, gente que ve. Y después va a sufrir, obviamente, en la aduana.
5: Ah, sí.
4: Se compró dos turrones y ya tiró.
5: ¡Qué horror!
4: Piensa
5: no
4: que, le van, que le van a dar perpetua, tira la caja, muerde el turrón para que parezca. No, este yo me lo compré en Buenos Aires.
5: Sí.
4: Se compra un iPhone, tira el cable, pisa
5: todo,
4: el
5: todo.
4: iPhone, se hace mandar rasguña a las piedras para no, mirá, lo tengo de la época de sui generis y yo este iPhone. Gente que realmente viaja y la pasa mal. Y para cerrar, un viejo chascarrillo hermoso. Del otro, yo los pilotos que hablan en los aviones me pone, vamos a agarrar, vamos por Brasil, vamos a cruzar, como que si yo le decía, no, agarra por África, está bueno. Yo lo tengo
2: dale
4: estudiado.
2: Perú, que está más despegado.
3: Está, hay menos viento.
4: ¿Qué me explicás? ¿Qué me explicás? Llévame. Y en un, y bueno, el chacarrillo de un piloto que le dice a la gente, gracias por dejar por la aerolínea, está, y se olvida el micrófono abierto, el tipo.
5: Y entonces.
4: Entonces dice, bueno, ahora me voy a chupar un whiskycito.
2: Pongo el piloto automático.
4: No, pongo el piloto automático, me chupo un whisky. Me cayó mal el locro que comí antes de subir, así que voy a hacer una deposición.
5: No.
4: Termino y voy a tener sexo oral con la azafata.
5: Ay, no.
4: Claro, se escucha todo, la azafata sale corriendo. Y un tipo dice, pará, que va a cagar primero. Poquito fuerte, ¿no?
5: Así te tenías que despedir.
2: Por este motivo se va a España unos días.
3: O sea, así se despide, ¿no?
4: Gracias, los quise mucho.
2: Señoras, señores, vamos a volver mañana. Tato, te quedás con
6: gracias,
2: todo, ¿eh?
6: Gracias.
2: Chao.
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10: 19:05 en Buenos Aires, cielo despejado, temperatura 15:05. Atención a los jubilados que más cobran, Arca, la ex AFIP, no apelará más en juicios previsionales. Y los jubilados con sentencia a favor dejarán de pagar ganancias. Dicen que eso no quiere decir que en forma automática se beneficie a todos los jubilados de mejores haberes. Para no pagar ganancias tendrán que hacer juicio, porque reiteramos, Arca no apelará más en esos juicios previsionales. En la actualidad cerca de 130.000 jubilados pagan ganancias. Intenta bloquear el tema Adorni, instruye a sus legisladores. Recibimos el siguiente informe.
11: El oficialismo se muestra confiado y asegura tener el quórum y los votos para avanzar con el temario de la sesión convocada para este miércoles a las 10 de la mañana. El presidente del bloque libertario en diputados, Gabriel Bornoroni, presente en Casa Rosada, aseguró hace minutos que buscarán bloquear cualquier intento de la oposición por interrumpir el debate e intentar imponer el tema Adorni. Esto decía:
12: nosotros vamos a trabajar al recinto, a hacer que salgan las leyes, o en el caso de Hojarasca, leyes que entorpecen la vida de los argentinos no estén más. Entonces, vamos a trabajar, no a gritar ni a hacer nada que a los argentinos le termine dando vergüenza.
13: ¿Los votos? ¿Votos están para los temas de mañana?
12: Por eso es lo que estamos haciendo. Seguro el número lo tenemos, pero bueno, hasta último momento nosotros seguimos trabajando porque queremos convencer a la mayor cantidad de diputados posible de que el camino y las leyes que envía el presidente Milei es el correcto.
11: Desde Casa de Gobierno, Rodrigo Jorge Mitre informa primero.
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14: Atención automovilistas, reiteramos que ocurrió un accidente fatal en la autopista 9 de Julio Sur. Fue a la altura de Iriarte en dirección al puente Pueyrredón. En estos momentos hay congestión en esa dirección. También hay un accidente en Avenida del Libertador al 7400. Chocaron un colectivo y un motociclista, mientras que en el kilómetro 62 de la autopista del Oeste hay reducción por otro choque.
15: Temperatura en Buenos Aires 15 grados 5 décimas, humedad 44%.
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0: 19:10 de este 19 de mayo del 2026. Bienvenidos todos. Abrimos puertas, ventanas y tranqueras al volviendo a casa, como hacemos todos los días a las 19 y hasta las 21, cerrando la jornada informativa, compartiendo un rato lindo entre amigos, con ustedes, con familia, con música, con historias, con aventuras, con todo lo que hacemos siempre. Así que bienvenidos al país en modo martes, al país en modo otoñal, al país de los extravagantes hermanos Milei, al país de las internas libertarias, al país de la licitación de la hidrovía, de las exportaciones récord, al país donde no se puede armar la mesa política por culpa de Adorni, que sigue sin presentar su declaración jurada. Al país donde sigue costando demasiado llegar a fin de mes. Al país de la vice Villarruel, que habló, ¿eh? Al país del Martín Fierro para Wanda Nara. Al país de Macaya Márquez, siempre mundial. Al país de las figuritas de los jugadores. Al país que todavía no logra hacerse de los bienes robados por Cristina. Al país de que está repleto de canallas con escarapela. Hoy estuve viendo la tele y decía, ¿y esto qué hacen con la escarapela puesta? Al país a la que te criaste. Al país que nos deja dentro o afuera. Bienvenidos al país que tenemos y al país que merecemos. Al país de los martes de oro, claro que sí. Bien. Y bienvenidos todos al país más loco del mundo.
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0: Y saludo a la pandilla de siempre. Arrancamos con nuestra querida Carola Gil, alias Charlotte. Hola, Carolita.
2: Hola, Tato. Hola a todos.
0: ¿Cómo estás?
2: Muy bien.
0: ¿Bien?
2: Muy bien.
0: Estás canchera hoy. Está nuestro querido profesor, el filósofo de cabecera de este programa, nuestro querido Miguel Wiñaski.
3: Hola, ¿cómo estamos? Muy bien.
0: ¿Todo bien?
3: Sí, todo bien. Impresionado por algunas declaraciones de Milei hace un rato, después las cuento.
0: ¡Ah! Dale, sí. Dale. Los saludamos a la gente Spillman, que está aquí con nosotros. ¿Cómo anda, amigo?
4: Gerardo, muy buenas tardes.
0: ¿Está bien?
4: Bien, muy bien.
0: Bueno, el uruguayo José Gabriel Carvajal.
5: Tato, saludo a Barras, ¿cómo va?
2: Creo que Carvajal tiene que retirarse porque es el único que no se vino vestido de negro hoy.
5: Sí, mirá que soy muy de venir de negro, pero hoy...
3: Siempre dando la nota, el origen.
4: ¡Oh, el filósofo!
5: Esto uruguayo no se puede con eso.
6: ¿Viste? Parece que alguien va a tener que pagar derecho de piso.
0: ¡Epa, Luis! ¡Epa, Luis!
4: ¡No sea así,
0: ¡Epa, Luis!
5: Toda familia hay uno que come aparte, ¿viste?
0: Luis, llegó este año José Gabriel y ya viene vestido distinto, ¿qué sé?
6: Sí, no, por eso. Nosotros habíamos pedido, después de lo que fue el Martín Fierro fantástico de anoche, bueno, habíamos pedido que el outfit sea todo de negro hoy.
0: Claro.
6: ¿Sabés por qué?
0: ¿Por qué?
4: Porque es martes de oro y llegó el negro.
0: Luis, antes de contar que hoy es martes de oro,
6: sí. ¿Cómo
0: es que le dieron un Martín Fierro a Wanda Nara?
6: ¿Y por qué? ¿Que hay que darle un Martín Fierro a quién?
0: No sé, pero me sorprendió un poco.
6: Abran un poco la cabeza, chicos. No siempre se puede premiar a las conductoras de todos los años.
0: Ayer le cuestionamos que había como 7 nominadas para conductoras.
6: Había que quedar bien con todas.
0: Y después al final se lo dieron. Al que no vi, ¿estaba Luis en la...?
6: Sí, ¿cómo que no?
0: No lo vi yo. No
6: di,
0: lo vi.
6: Di mi discurso al principio de la noche... 21:15 más o menos.
0: Ajá.
6: Di mi discurso, agradecí a los sponsors, como siempre. Y
2: ¿cuánto
6: no
2: duró?
6: Me quiero emocionar.
2: La parte de los sponsors.
6: Sí, duró como 25 minutos. Había que pagar el canje de los platos.
0: Y claro, mucho.
6: El postre.
0: Y sí, sí.
6: Bueno, los regalitos.
0: Había regalitos para los invitados.
6: Sí,
0: ¿todo?
6: Sí, sí.
0: Qué bárbaro.
6: Así que bueno, yo creo que se vivió una noche fantástica.
0: Bueno, después vamos a... Bueno, ya que está el negrito acá con nosotros también, cuéntenos, hoy va a cantar, supongo que Martes de Oro es un día tan esperado por usted. ¿Con qué nos va a deleitar? ¿Nos puede dar alguna pista?
4: Sí, vamos a dar una pista en esta noche, en este Martes de Oro 19 de mayo. Voy a cantar una canción de un grupo musical argentino.
0: Sí.
4: Folclórico.
2: ¡Upa!
4: Nada más.
0: Folclórico.
4: Un grupo musical argentino folclórico.
0: El jurado experto, Miguel.
3: Ya lo sabe.
0: ¿Ya lo sabe? Sí. Ah, bueno.
2: ¿Y salió bien la canción? Después nos vas a contar.
3: Después, cuando abra el sobre lacrado, sí.
4: Una canción muy complicada, hoy me la juego toda, ¿eh?
0: ¿En serio?
4: Sí.
0: ¿Solo? Porque en general los grupos folclóricos son muchos.
4: Sí. Y bueno, hoy tal vez me transformo en cuatro personas, en tres, en no sé, qué sé yo. Veremos. Y además, si vos adivinas la canción.
0: ¿Qué hay premio hoy?
4: ¿También? ¿Y el artista?
0: ¡Qué bárbaro!
4: 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Y esta semana, como todos los martes de oro, tenemos un brunch para dos personas para regalar. ¿Qué tenés que hacer? Mandar tu mensaje de audio, de voz, a nuestro WhatsApp. 113-003-0790. Hola, negro, ¿cómo estás, amor de mi vida? Soy Claudio de Villa del Parque. Para mí, los que cantan son ellos y la canción es esta.
0: Amor de mi vida, tienen que decir, necesariamente.
4: Mínimo, mínimo, porque yo te cambio la vida.
0: Pero también al YouTube, también al canal de YouTube.
4: Sí.
0: De Radio Mitre, ahí también pueden escribir.
4: Grupo y autor.
0: Grupo y autor, pregunta Carlos.
4: Sí. ¿Sí? Pero a mí me gusta que me llamen. 13-003-0790.
0: Ah, porque él quiere escuchar las voces.
4: Yo quiero escucharlo. ¿Dónde estás? ¿De dónde me estás llamando?
0: Está bien, de lugares lejanos.
4: Loca hermosa, ¿dónde estás?
0: Nada de acá de Valentín Alcina.
4: No. Hola, negrito, estoy aquí, Jorge de Connecticut.
0: Ah, bien, bien lejos quiere, está bien. Llamados de larga distancia.
4: Sí.
0: Pongan su tarasca.
7: Hola, negrito, aquí te estoy hablando, Noel de Madrid. Quiero decirte que vais a cantar una canción del grupo musical tal. Y esta es la canción.
0: Bueno.
4: Sí,
0: bueno.
4: Por favor, hagan bien la tarea, ¿eh? Hay un brunch para dos personas para regalar. Basta, no digo más.
0: Está buenísimo el lugar donde van a comer el brunch, en serio. Y el brunch es espectacular.
4: Espectacular.
0: Así que, sobre todo los que viven por esa zona, aprovechen. Bueno, a ver, ¿qué temas hoy? Vamos a hablar, por supuesto, después con el agente Spielman de esto, pero el lastre en el que se ha convertido el señor Adorni para el gobierno, ¿no? El lastre realmente es increíble. Hace un rato la escuché a la vicepresidenta Victoria Villarruel, que se preguntaba en voz alta algo que está muy bien que se pregunte, que es, che, ¿y cuándo la declaración jurada? ¿Cuándo va a presentar la declaración jurada? Acuérdense que había dicho que lo iba a hacer pronto y todavía no lo hizo. Después tuvo que salir Diego Santilli, pobre, digo, pobre, porque no es culpa de él, a decir, bueno, no, ya en los próximos días la va a presentar, va a ser antes que cuando vence el plazo legal. ¿Qué plazo legal, muchachos? Estas cosas no tienen plazo legal.
3: Tienen plazo político vencido ya.
0: Exactamente, tienen plazo político, no tienen plazo legal. Pero bueno, ya todos sabemos que Adorni es un lastre y que el gobierno lo va a aguantar ahí todo lo que pueda. Pero es un funcionario menos y un funcionario que le juega en contra al gobierno. Vamos a ver. Obviamente que falta mucho para las elecciones, falta un año. Y yo creo que, como están las cosas en la Argentina, al final lo que va a medir el resultado electoral es el rumbo de la economía, mucho más que Adorni y la mar en coche. Con lo cual el gobierno tiene tiempo de revertir esto si es que la economía finalmente termina por arrancar o termina por desplegar sus beneficios en la sociedad, cosa que hasta ahora son grandes promesas, pero no se están sintiendo por lo menos entre la mayoría de nosotros, sobre todo los que habitamos, como venimos contándoles, las grandes ciudades y los grandes conurbanos, porque donde están llegando inversiones, donde está llegando riqueza, es lejos, es en la cordillera, es en la Patagonia, es en el campo también. Bueno, ahora se abre una licitación nueva, que es la licitación de la hidrovía, que se supone que va a facilitar también, pero siempre estamos hablando de los mismos sectores de la economía.
3: Ahora está observada la licitación de la hidrovía, hay muchísima polémica, ¿eh? Hay una denuncia penal en la Procuraduría de Investigaciones Administrativas, porque habría, dicen los denunciantes, hay que ver, socios ocultos detrás de la belga que estaría en mejores condiciones de ganar la licitación. Todo un tema. Es el 85% de las exportaciones agroindustriales argentinas.
0: Sí, siempre que hay licitaciones, siempre hay pujas, siempre hay planteos, a veces son reales, a veces no. Tiene que ser un proceso transparente, sin ninguna duda, pero también es cierto que se tiene que hacer.
3: Y con la lluvia algo hay que hacer,
0: claro. Algo hay que hacer porque es un es una cosa que cuesta un montón de plata y no genera ningún beneficio. Eso tiene que ser una cosa ágil, rápida, eficiente, cosa que hoy no es. Y es la salida de la gran producción de la Argentina al mundo. Así que, bueno, ojalá que lo hagan bien. Sigámoslo, Michael, el tema.
3: Sí, lo sigo. Es muy, muy, muy interesante, sí.
0: Hoy con Miguel vamos a hablar también otra vez de lo que está pasando en Bolivia,
3: bueno,
0: ¿no?
3: Por supuesto, sí. No, eso, la verdad, es gravísimo, ¿eh? Es peligrosísimo, gravísimo. Sí.
0: Uh-huh. Es un gran tema.
3: Explota Bolivia.
0: Sí, es la acá, verdad que sí.
3: Acá.
0: Querido uruguayo, José Gabriel. Hoy juega Boca después de nuestro programa.
8: Juega Boca a las 21:30 en la Bombonera con Cruzeiro, un partido que puede significar la tranquilidad si es victoria de quedar con posibilidades de ser primero en el grupo. No es un dato menor terminar primero. Recordemos que clasifican dos, el tercero va a la Sudamericana, pero Boca puede quedar eliminado de la Copa Libertadores. Si pierde hoy y después la Católica le gana el próximo jueves, completando la fecha 15 del grupo, la fecha 5 del grupo, a Barcelona de Guayaquil, Boca esta semana se queda eliminado de Copa Libertadores.
0: Uf.
8: Quedaría tercero en el grupo y caería en Sudamericana.
0: Ah, bueno, sí, pero es un,
8: pero no,
0: es un
8: bajón. No, es no entrar en los octavos de final de la Libertadores. Jugaste la fase de grupo.
0: Sobre todo porque cuando el domingo River tiene la chance de salir campeón.
8: De ser campeón, nada menos, como para maquillar un semestre que también pintaba muy mal para River, y sin embargo está en una final. Boca se quedó muy temprano, habiendo tenido una fase regular buena en el campeonato, arrancó muy bien en la Copa,
0: sí.
8: Se pinchó, no pudo, no dio la talla en dos partidos de visitante contra brasileños y ecuatorianos, y ahora está con el agua al cuello frente a un rival brasileño que no es de los de mayor peso, uh-huh. Pero es un equipo fuerte, es un rival con historia con Boca, aquella final del 77. Bueno, una noche caliente en la Bombonera. Dicen algunos que, muy bien informados, muy bien dateados, que estamos frente a los últimos dos partidos de Úbeda, por ejemplo, como entrenador de Boca.
0: ¿Tanto? Sí.
8: Sí, que cuando termine
0: si
8: la fase
0: fuera, sí.
8: La fase de grupo, se termina el contrato, ya no hay más partidos para Boca.
0: Hace un mes era el campeón del mundo, era el nuevo Bianchi.
8: Bueno, es que hace un mes estaba segundo en el grupo. Jugaba frente a Huracán, que venía debilitado en los octavos de final, y perdió ese partido y se complicó en la Copa. Todo en tres partidos.
0: Qué cruel que es el fútbol, ¿eh?
8: Y el deporte en general.
0: El deporte en general, ¿no? Sí. Hoy supimos que Alcaraz se bajó.
8: Eso te iba a decir. Mirá, estaba pensando lo mismo.
0: Y transmisión de pensamiento. Pobre, se bajó de Wimbledon también, ya se bajó de Roland Garros.
8: Ayer comentábamos de Sinner y de que Alcaraz no iba a jugar Roland Garros. Bueno, hoy confirmó él que esa lesión en la muñeca derecha lo baja también de Wimbledon.
0: Bueno, es una tristeza para el mundo del tenis, para el mundo del deporte, por supuesto, para los fanáticos del deporte, que nos encanta Sinner, pero es mejor si
8: tienes un rival con competencia.
0: Y sí, claro, siempre. Bueno, para después, prometió el uruguayo en su grupo, en nuestro grupo, Carolita, que va a contarnos sobre Montiel. Atención con esto para los fanáticos de la escaloneta. Después nos va a contar el uruguayo si Montiel entra o no entra.
3: Guarda que todos somos Montiel.
0: Bueno, fue el
3: que es lo que dijo.
0: Está muy bien.
3: Claro,
0: fue el que hizo el gol del campeonato.
8: Es que es la frase. Fue ayer, 2022, y es hoy.
3: Así es.
0: Todos somos Montiel. ¿Quién era el del relato ese? ¿Te acordás? No. ¿Vos te acordás, Mike?
9: Rodolfo de Paoli. Todos somos Montiel.
0: Qué genio. Bueno, después tenemos, obviamente, la tenemos a Carolita. ¿Hoy qué tenés, Carolita, vos?
2: Noticia escondida.
0: ¿Y la vas a ¿cómo se saca?
3: Desocultar.
0: ¿Desocultar ahora? No, después.
2: Oportunamente.
0: Qué mala que es. No, ni una pista, nada. Ni una pista,
2: frío,
0: nada. El Negrito
2: frío.
0: Tampoco da pistas. Esto está.
4: Yo ya, discúlpame, yo ya di mis pistas, no voy a dar más pistas.
0: Poca pista.
4: Es muy fácil, chicos.
0: No, ¿cómo muy fácil?
4: Es fácil.
0: Pero la canción, ¿cómo la sacan?
4: La gente sabe, me conoce.
0: No sabe, es muy difícil.
4: Sí, no.
0: ¿No vas a ceder en nada?
4: No.
0: Bueno, agente, titulame de qué vas a hablar después.
10: Atención, Tato. Se van a reencontrar luego de la pelea del fin de semana Martín Menem y Santiago Caputo, es decir, Juan.
0: ¿Se van a encontrar, en serio?
10: Se van a reencontrar. ¿Cuándo y en qué contexto?
0: Ah, bueno, un titulón trajiste al final. Sí, fueron los protagonistas del último despelote en el gobierno, el despelote de interna. Bueno, vamos a una mini tanda porque me dice Pupa que tenemos un montón de publicidad y no quiero recargar el final porque hoy es martes de oro.
4: Y por eso estamos muy vendidos. Las marcas apuestan por mí, bueno, sí, hay como una hora y media de tanda, así no se puede.
0: ¿Vos sabías eso? Michael, el jurado experto, te informó lo de la tanda, ¿es por el negrito?
3: Jurado experto... De la tanda, digamos, no se lo atribuye acá al negro.
0: No.
3: Están contentos porque tanda tenemos siempre.
0: Sí. Claro.
3: El programa tiene tanda.
0: Sí. ¿No? Pero no es del negrito, dicen ellos.
3: Ellos han hecho acá el estudio y no...
4: Mirá, justo vos que te haces el jurado tenés camisa negra como el negrito.
0: Ya venimos.
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3: Cielo despejado en Buenos Aires, 13 grados la temperatura. ...19:30, la hora de la vuelta a casa, con radar de tránsito Mitre.
4: Están cerradas las inmediaciones de la cancha de Boca, además hay mucha demora todavía tras el accidente fatal ocurrido en la autopista 9 de Julio Sur, mano al puente Pueyrredón. Ocurrió, reiteramos, a la altura de Iriarte. Hay marcha intensa en la autopista 25 de Mayo, se van agilizando las autopistas del oeste, Panamericana, General Paz por tramos, y en la ciudad, en la avenida del Libertador, a la altura de Núñez, ocurrió otro choque que está generando demoras extras en la zona. En cuanto a los servicios, el de tren Roca está operando limitado.
3: Corrupción en la AFA. Investigan a Tapia y Tobillino por presuntas facturas falsas para evadir impuestos. La investigación de la Fiscalía en lo penal económico surge tras una ampliación de denuncia presentada por ARCA, que detectó irregularidades en documentación vinculada a más de 900 millones de pesos. Según el dictamen fiscal, se habrían registrado salidas de dinero con respaldo documental inconsistente, considerado presuntamente apócrifo. La nueva causa se suma al expediente en el que Tapia, Tobillino y otros dirigentes ya están procesados por apropiación indebida de 19.300 millones de pesos. Fútbol Copa Libertadores. En Arroyito Central le gana 1-0 a Universidad Central de Venezuela. 9 de la noche en Colombia, Platense enfrentará a Independiente Santa Fe. 21:30, con transmisión de Radio Mitre. Desde las 21, Boca recibirá al Cruzeiro de Brasil. Va Fútbol Copa Sudamericana. En Uruguay, Montevideo City Torque le gana 2-0 al Deportivo Riestra. En Chile, empatan 0-0 Audax Italiano y Barraca Central. No hay viento en superficie, el cielo despejado en Buenos Aires, 13 grados la temperatura, 67% la humedad.
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2: ¿Qué será? ¿Esa de quién era? ¿De quién era qué será? Brasilero, de Chico Buarque, ¿no? Ahí está, qué lindo. ¿Qué será?
3: Qué linda, oh, ¿eh?
2: Hermoso. Después la podemos poner un poquitito a la de Chico Buarque. Noticia escondida
3: de hoy. Una noticia que viene del mundo del arte, pero se cruza con la política argentina. Upa. ¿Por qué? Porque un artista argentino, pero vive en el exterior, de nombre Helmut Dietsch.
2: Helmut
3: Dietsch.
2: Es argentino.
3: Publicó en sus redes sociales un mensaje al gobierno nacional pidiendo que le devuelvan una obra de arte que él había prestado al gobierno nacional, que estaba colgada, de hecho, en la Casa Rosada. La obra en cuestión se llama El triunfo de la naturaleza y es una obra que está inspirada en el glaciar Perito Moreno y estaba exhibida, estuvo exhibida en la Casa Rosada durante 13 años. Ajá. De repente, casualmente, la descuelgan de la Casa Rosada durante el mes de marzo, coincidentemente también con el momento en el que se estaba tratando la ley de glaciares.
2: Ajá.
3: Puede estar vinculado a esto o puede no tener absolutamente nada que ver, pero la cuestión es que el artista viene enviándole mensajes de mail a la Casa Rosada, reclamando a la Secretaría General de la Presidencia a cargo de Karina Milei que le restituyan esta obra y no tuvo respuesta. Entonces agarró sus redes sociales y desde Viena, donde vive, le habló a la Argentina diciendo tenemos un audio.
2: No está acá. Tenemos un audio.
3: Mirá lo que le decía.
4: Hola, soy Helmut. Che, no se roben mi obra. Hace 3 semanas que estoy enviando mails a la Secretaría General de Presidencia para pedirles información sobre el paradero de mi obra. Mi obra. Que en su momento cedí a Casa de Gobierno hasta el día que no la quiera. Ustedes tienen todo el derecho de descolgarla, pero la obligación de devolvérmela. Y como no contestan mis mails, me comunico a través de esta vía para pedirles otra vez, amablemente, que me devuelvan la obra, así se la puedo entregar a alguna institución oficial, pública, que sepa valorarla más de lo que hacen ustedes. Gracias.
3: Bueno, ese fue el mensaje después de...
2: Es un artista reconocido.
3: Sumamente reconocido. De hecho, en 2010 batió un récord histórico de cotización para una obra de arte producida por un artista argentino. Se trataba del Mar y fue cotizada y vendida en España por $865,000.
2: Ah, bueno.
3: Superando el Desocupados de Antonio Berni.
2: Ah, bueno, es un artista muy...
3: Muy. Y tuvo otro récord de venta con otra obra sobre el glaciar Perito Moreno que se vendió por $1.6 millones. Sí, es un hombre muy reconocido, es montañista además.
2: Estoy viendo, es una pintura extraordinaria sobre el
3: glaciar.
2: Sí, sí.
3: Exactamente.
2: Es como si un tamaño grande, no sé cuántos metros.
3: Sí. Suelen ser obras bastante monumentales.
2: 6-7 metros de largo.
3: Las que hace. Exacto. Y él además es montañista y llega a alturas así, lugares medios insospechados como para inspirarte y hacer su obra. contestaron. Me veo la obligación de decir que Javier Lanari, desde la Oficina de Comunicación y Prensa, respondió que la obra está en mantenimiento y conservación.
2: Ah, ok.
3: Aparentemente. Y que va a ser reparada y enviada a un museo o
2: a donde
3: restituida al, al artista.
2: ¿No la quieren más en la Casa Rosada?
3: Parece que no.
2: Mirá, qué lástima, pues es hermosa la del cuadro, ¿sí?
3: Ustedes saben que es común que los museos nacionales presten a las distintas oficinas de la Casa Rosada, de los ministerios, presten obra que no tienen exhibida, que se ponen en los despachos. A veces uno tiene el privilegio de estar rodeado de arte maravilloso, pero si la vas a descolgar, la tenés que devolver a un museo, si le pertenecía a un museo, y en este caso le pertenecía al artista. Claro, le pertenecía al artista que fue quien la cedió. Pero bueno, ya volverá.
2: Bueno, lo bueno que se hizo conocido... conocía la obra, digo, por ahí ya era conocida, pero digo, para los que no somos
3: especialistas, no lo conocí, claro.
2: Y ahora habrá que seguir el recorrido, a ver hacia dónde va.
3: Obvio que va a volver a su dueño, o estará en alguno de los museos nacionales que quieran exhibirla.
2: Seguro que van a querer, porque es hermosa, ¿eh? La
3: sí,
2: obra.
3: Sí.
2: Así que, bueno, si no la quieren en la Casa Rosada, será en otro lado.
3: Sí,
2: ¿no?
3: yo me anoto. Bastante linda.
2: Sí, la verdad que sí. Bueno, extraordinaria la noticia escondida de Carola Gil.
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4: Enseguida el uruguayo nos va a contar sobre Montiel, si va a jugar el Mundial, el jugador que nos dio el último Mundial, nada más y nada menos. Pero antes que eso, está aquí con nosotros, con información política, nuestro querido agente Spielman, porque hoy hubo mucho tole tole en el oficialismo, ¿no?
5: Muchísimo, Tato. Ayer contábamos lo que había pasado el fin de semana en las redes sociales con una cuenta atribuida a Martín Menem, o por lo menos con un nivel de información muy, muy alto, que entre otras cosas adelantó que el ministro de Justicia iba a ser Juan Bautista Máiquez, adelantó una estrategia en diputados. Martín Menem dijo que no era de él, pero sí mandó un mensaje al bloque de diputados de Libertad Avanza diciendo que había sido un community manager el que compartió una cuenta. Nunca se habló de ese usuario de Twitter. Hoy el presidente Milei intentó empezar a zanjar esta disputa porque en esa cuenta de Twitter decía barbaridad de Santiago Caputo.
4: Claro.
5: Escuchemos lo que dijo hace un ratito con los colegas de Neura, Javier Milei, y después te cuento cuándo se van a reencontrar Martín Menem y el asesor presidencial Santiago Caputo.
4: ¿Se van a juntar para pelearse o para amigarse? Bueno, después
6: Pero es que, a ver, eso fue algo que le han plantado a Martín Menem, o sea, eso está prefabricado. Uh-huh. Es decir, de hecho, tanto Martín lo explicó dentro de gabinete y digamos, si quiere les paso, digamos, el video que armó Oría, por ejemplo, que explica, digamos, lo que le hicieron a Martín Menem. Eso que generó esa controversia el fin de semana, sí, es algo que está prefabricado para generar un problema.
4: Bueno, lo primero, antes de que resuelvas el enigma, lo primero que se me ocurre pensar es que se lo nota más tranquilo a Milei. Menos, últimamente estaba medio agresivo, bueno, no, muy violento y demás. Se lo nota en un tono tranquilo.
7: Fue un muy buen reportaje con Julieta Terrés y Malena de los Ríos, que lleva muy bien el tema de la economía.
4: Ajá. Ah, viste que cuando lo hacen hablar de economía, él se siente más cómodo, siente más contento,
5: sí,
4: ¿no?
5: Sí, a ver, en esta entrevista también dijo que Santiago Caputo era su hermano, casi su hermano, lo elogió mucho a Santiago Caputo, y también, también lo elogió por el trabajo que está haciendo en la Cámara de Diputados a Martín Menem, pero recién lo escucharon, dijo que le plantaron una cuenta falsa.
4: ¿Pero eso se lo está reprochando a Santiago Caputo?
5: No, a ver, él dice que es una suerte de operación y que Martín Menem dio una explicación, que es algo parecido a lo que contó con el bloque de diputados, que es que no era él el que estaba enviando ese posteo contra una empresa de aviones. Bueno, hizo toda una explicación técnica de que no había sido él, que había sido en todo caso un error. Pero claro, acá el tema es que esa cuenta de Twitter todavía no sabemos de quién había sido, porque si no había sido de Martín Menem, y uno tiene por qué no creerle al presidente de la Cámara de Diputados, era de alguien cercano, porque el nivel de información que manejaba era fenomenal. Dicho esto, Tato, Santiago Caputo y Martín Menem...
4: Por ahí, Gerardo. Yo que soy mal pensado, digo, obviamente, que la cuenta es de Martín Menem y Milei lo que está intentando es, che, ya está, pasar el tema por alto, ¿no?
5: Yo creo que lo que vos decís, Tato, lo que pasa es que no está bien claro. Lo que quiso sí es, sí, pasarlo por alto e intentar ponerle un punto final, porque hace 48 horas que por lo menos para el oficialismo no se habla de Adorni, pero se está hablando de Santiago Caputo contra Martín Menem contra Santiago Caputo contra Martín Menem. Para terminar, Tato, el lunes, después del Tedeum, va a haber una reunión de gabinete.
4: El lunes 25
5: de mayo.
4: De mayo. Yo que yo ando bastante distraído por la vida, me enteré en estas horas que el lunes el 25 de mayo.
8: Hoy. Le dijo una amiga.
5: Sí, obviamente.
8: Es que se disculpó y me dijo, mirá a quién le estoy diciendo.
9: Exactamente. Claro, lo definieron ayer, que era 25 de mayo el lunes.
4: No, pero, viste, tomar conciencia de que es 25 de mayo.
5: Ah, y aparte,
4: que va a haber, importante, entre otras cosas,
5: un Tedeum.
4: Un Tedeum. Nada menos.
5: Va a ir todo el gabinete y es probable que vaya presente también. Y después está convocada una reunión de gabinete donde sí van Santiago Caputo y Martín Menem. Si por alguna cuestión el lunes no fuese a concurrir alguno de los dos, el martes se convocó la reunión de la mesa política que estaba suspendida del caso Adorno y solamente ocurrió una o dos mesas políticas, pocas. Y en la mesa política también están Martín Menem y Santiago Caputo. Así que la semana que viene, si no se encuentran antes, se van a tener que reunir estas dos personas que fueron los protagonistas en las últimas 48 horas de acusaciones muy, muy fuertes, cruzadas, tanto hay que decirlo también. Pero, bueno, la verdad que ha sido un episodio impresionante que, como vos decís, Tato, el presidente está intentando saldar. Falta la incógnita de, bueno, no era Martín Menem, ¿quién manejaba esa cuenta con ese nivel de información?
4: Bueno, y si no perdonar.
7: A sí, veces lo que pasa que no es feroz. También. Lo que acaba de contar muy bien Spielman, es muy fuerte que haya dicho, Santiago Caputo es mi hermano. ¿Y su hermana? En su hermano y su hermana. Esa es la disputa.
4: Porque Martín Menem es su hermana, decís vos.
7: Sí, claro. No, Karina es su hermana, enfrentada a un Santiago Caputo.
4: No, Martín Menem representa a su hermana.
7: Martín Menem representa a su hermana.
5: Miguel dice como si hubiese enfrentado con dos. Tiene dos hermanos peleados.
7: Tiene un conflicto crucial.
5: Familiar, es un conflicto familiar. Bueno, lo pone en un lugar, Santiago Caputo, no es la primera vez que dice que es mi hermano.
4: Bueno.
5: Y lo ha elevado a una categoría mucho más grande que un asesor directo que lo ha ayudado a ser presidente.
4: Es difícil cuando uno se queda en un lío entre dos hermanos. ¿A quién no le ha pasado?
7: Bueno, es tremendo, ¿no? Y además aquí hay un hermano putativo, digamos, de la vida, que según mi ley, Caputo, y su hermana de sangre, y quiere a los dos.
4: Sí. Muchachos, limpien, sáquense el tema Adorno. Claro. Ya está. Estén en otras discusiones. Yo creo que es lo más sano para todo el mundo. Para todo el mundo. Bueno, enseguida,
5: ¿qué pasa?
4: El uruguayo nos va a contar sobre Montiel. ¿Va o no al Mundial? Enseguida. Pequeña tanda, dale.
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3: Hola a todos, para el Negrito, Negrito de Oro. Para mí que va a cantar una canción de Los Nocheros. Seguro. No sé cuál, pero una va a cantar.
4: Los Nocheros, dicen.
5: Me encanta que me mandes mensajes. Pero faltó el nombre de la canción.
4: Eso es verdad, que son los Nocheros. Es verdad. Digan, si es Los Nocheros lo que van a votar, digan Los Nocheros tal canción.
5: Así
4: yo
5: es.
4: Supongo, conociéndolo al Negrito, no quiero meterme en tu territorio, Negro, debe ser un clásico del grupo que elijan. Se me ocurre, es mi idea. ¿Más mensajes?
6: Buenas noches, soy Sonia de Pacheco y creo que el Negrito va a cantar Ojalá, cantada por los Guaira.
4: Ay, ¿cuál es esa?
5: Los Guaira, qué linda. Un gran grupo musical, Los Guaira.
4: Sí.
5: Tienen hermosas canciones.
4: Bueno.
5: Puede ser 113-003-0790. Te escucho en vivo aquí en Mitre.
7: Hola, el Negrito va a cantar Voy a comerte el corazón a besos de Los Nocheros. Me parece que es esa canción. Beso para todos. El Negrito es un romántico y no puede cantar otra canción más bella que la canción de Los Nocheros. Así que besos, Celia de San Martín.
5: Yo no sé. Celia de San Martín.
4: Pero está bien lo que piensa Celia, ¿eh? Yo

0: Me gustó.
1: Puede ser, Celia. Muchas gracias por tu mensaje tan completo, tan cariñoso. Muchas gracias.
0: Michael, ¿ya lo del jurado ya te envió todo?
2: Todo con una precisión apabullante.
0: Qué bárbaro.
2: Se sorprende cada martes el jurado.
0: Increíble.
1: Mira vos, hay que ver si presentan ganancias tan prolijos también, ¿no? El jurado.
0: Uruguayo, ¿nos revelás el misterio del 4 de la selección argentina? ¿Será Montiel o no será Montiel, que fue, recordemos, el autor del gol del Mundial?
3: Sí, del penal decisivo frente a Francia en Qatar. Montiel se lesionó este fin de semana, 16 de mayo, justo un mes antes de que juegue Argentina. Un desgarro en términos generales son 21 días, se puede acelerar un poquitito si hiciera falta, depende la lesión. Va a llegar muy con lo justo, con muy poco rodaje al campeonato del mundo. Una semana antes se había lesionado Molina, el otro número 4 de la selección, el del Atlético Madrid. ¿Y
0: de qué se lesionó?
3: También lesión muscular, desgarro, la misma lesión.
0: O sea, están más o menos igual.
3: Están igual, con una diferencia de que hay una semana entre uno y otro. Es decir,
0: una semana a favor de Molina.
3: Una semana a favor de Molina. Molina podría ser parte de los dos partidos que va a jugar 6 de junio y 9 de junio frente a Honduras e Islandia ya en Estados Unidos. ¿Qué hace el
0: técnico? O sea, perdón, ya antes de que llegues al final.
3: Los dos,
0: o sea,
3: número 4 están...
0: Pero entonces el primero ya está dentro. Molina entra.
3: Molina sí. Molina va no hay manera de que quede afuera. ¿Qué hace? ¿Lleva 8 defensores como tenía pensado? Incluye...
0: 8 defensores es 2 por puesto.
3: 2 por puesto, podríamos decir, de los 4 puestos. E incluye a los dos marcadores de punta, que llegarían los dos después de un desgarro para jugar un Mundial, lo que parece cierto riesgo.
0: Claro, es de cierto riesgo.
3: Es de cierto riesgo. Y si decide que esto es un riesgo, ¿qué hace Scaloni? Saca a Montiel de la lista y lo pone a Jai, el 4 del Palmeiras, para que sea el marcador de punta que llega con rodaje, ¿bien? Ex San Lorenzo.
0: ¿Qué tal es ese?
3: Es buen 4, jugó en San Lorenzo, fue parte de los Juegos Olímpicos, buena figura allí, selecciones juveniles.
0: No tiene la historia.
3: No tiene roce europeo, por ejemplo.
0: Pero bueno, roce mundialista.
3: No tiene roce mundialista como los otros dos. Hay una posibilidad, o Jai por Montiel, y Montiel quedaría fuera del Mundial. Si tomamos en cuenta cómo decidió Scaloni la lista anterior, hoy Montiel estaría muy con lo justo. Como tiene esa semanita de posibilidades, hay una chance de que el técnico lleve 9 defensores, incluya a Jai por las dudas.
0: Ajá.
3: Y los lleve aún así, pero pese a estar con una recuperación muy rápida, a Montiel y Molina al Mundial.
0: ¿Y a quién saca?
3: Y ahí está, ¿a quién saca? Lo saca de la lista de delanteros a José López, compañero de Jai en el Palmeiras, el ex futbolista de Lanús.
0: Si nos están escuchando ahora del Palmeiras, saben que se quieren morir.
3: Y sobre todo López. Sobre todo López. Después, hay dos lugares, para mí ya está uno seguro, entre Lo Celso, Barco, Perroni, Buendía, Zule, Mastantuono, Prestiani. De todos esos nombres van a salir 2 jugadores. Yo creo que Barco está casi incluido en la lista. Y el otro, si sigue bien hasta el momento de la convocatoria, que no va a ser más de aquí a una semana, puede ser Lo Celso. Salvo que, para salvar la posición de López en la lista definitiva, Scaloni, de estos volantes mediapuntas que te acabo de nombrar, en lugar de 2, convoque solo a 1, por ejemplo Barco, por ejemplo Lo Celso, y le siga respetando lugar en la lista a José López, y así incluir a Jai con Molina y Montiel, para ir con los 2 campeones del mundo y cubiertos por Jai.
0: Te hago una consulta, ¿qué día se conoce la lista?
3: Mirá, no tengo la lista de 35. Hoy Scaloni le acaba de dar a los clubes la lista de 35. Ya se achicó la de 55, no existe más.
0: ¿Ya está la de 35?
3: Ya hay una lista de 35 que no se conoce. Es decir, la saben los jugadores, los futbolistas, y la saben los clubes, que se redujo a 35. En el plazo de una semana, yo creo que después de la final de Belgrano River el próximo domingo, Scaloni va a dar la lista definitiva.
0: Ya hay una lista de 35. ¡Qué nervio! Ya se viene el Mundial, Michael.
2: Ya se viene.
0: Sí. ¡Qué maravilla! Bueno, vamos al...
3: Sí, dale. Sí, no, Scaloni pensaba, para los amistosos frente a Honduras y a Islandia en Texas y Alabama, tener una lista De 30 a 35 y recién después de esos amistosos dar la de 26. Cambió de opinión y la de 26, los partidos amistosos frente a Honduras e Islandia, ya está con la de 26.
0: Y sí, ya está.
3: Se viaja con los 26 que juegan.
0: Impresionante, ¿eh? Un lujo tenerlo al uruguayo este año, encima año mundialista, justo. Justo. ¿No? Una maravilla.
1: Lo mejor es tenerlo a José Manuel.
0: También es un gusto tenerlo a ti.
1: Es completo por todas partes.
3: Sí. Año de que Radio Mitre vuelve a transmitir un mundial.
0: Bueno, extraordinario además eso, ¿eh? ¿Qué va a estar este? ¿Va a estar Gaby, Anhelo?
3: Gaby Anhelo, en principio Gaby Anhelo, después te confirmo bien cómo será el equipo.
0: Me dijeron que está Gaby Anhelo y Gaby Anhelo también.
3: Sí, sí, sí. Sí.
0: ¿No? ¿Eh? Sí. Ah, ¿y sabés quién más?
3: Pilón
0: Gaby Anhelo. Ya venimos, qué pavo que soy.
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6: Ahora 22 minutos, el cielo despejado. En Buenos Aires, 13 grados la temperatura. Milei dijo que un marciano vería una economía sólida si leyera el boletín oficial. Ante empresarios, contrastó esa visión con la que surgiría, según dijo, de informarse únicamente a través de los medios.
7: Llega un marciano a la Argentina. ¿Cómo sería el ejercicio? Y el marciano quiere saber cómo está la Argentina. Y mira, básicamente, los números. Cuando hace eso, dice, bueno, pero esta reconstrucción de este país es maravillosa, este país está en el camino que en 30 años va a ser una de las principales potencias mundiales. Bueno, ese es un ejercicio, el otro ejercicio se pone a mirar la televisión y a leer los diarios. Seguramente cree que estamos a punto de entrar en el peor de los infiernos. Creo que nunca en la historia se produjo una divergencia tan grande entre lo que dicen los medios y los datos. Pero bueno, se debe llamar la abstinencia de pauta.
6: La inflación mayorista subió 5,2% en abril. El índice de precios internos al por mayor acumula 11,6 puntos en el año. Según informó el INDEC, se trató del mayor incremento mensual desde marzo del 2024, cuando impactaba la inercia de la devaluación aplicada al inicio de la gestión Milei. En los últimos 12 meses, los precios mayoristas se registraron un incremento acumulado de 30,8%. Trece grados la temperatura en Buenos Aires, el cielo despejado, 67% la humedad.
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0: 20:05, abrimos la segunda hora del Volviendo a Casa. Acuérdense que hoy es martes, así que tenemos martes de oro. Dejen su mensaje de WhatsApp en el 11-3003-0790 e intenten adivinar qué va a cantar el negrito.
1: Así es, ¿eh? Muy fácil.
2: Tema grupo, y autor.
1: Grupo musical de folclore más la canción.
0: ¿Eh? Y llamen desde lugares muy lejanos.
2: Remotos.
0: Exacto, remotos es la palabra. Bien, bien, Carola.
1: Así es.
0: Remotos. Señoras, señores, abrimos la segunda hora como lo hacemos habitualmente, eligiendo nuestras fotos del día. Y empieza, como siempre, Carola Gil.
2: Bueno, mi foto del día fue una foto que ocupó los medios hoy, pero sucedió anoche durante la entrega de los Martín Fierros.
0: Ajá.
2: Y tuvo que ver con Lizzy Tagliani, la conductora y actriz, que anoche durante la entrega tuvo unas palabras así muy duras, se refirió a la falsa denuncia que se le había hecho por pedofilia.
0: Ay, ¿te acordás? Sí.
2: Y contó cómo eso la afectó en un proceso de adopción de un niño. Ella justamente cuando se hizo esa denuncia en abril de 2025 estaba en el proceso de la adopción de su hijo Tati.
0: ¿Quién había hecho esa denuncia? ¿Se acuerdan?
2: Canosa, Viviana Canosa.
0: Ah, ya.
2: La denuncia de pedofilia incluía a Lizzy, Marley, Jay Mamón, entre otros, la Negra Barnazzi creo que también estaba ahí. Pero lo pongo como foto del día, sobre todo porque viene en un año donde estamos tratando el tema de las falsas denuncias, ¿no? Y donde se está evaluando la posibilidad de que acarreen también una pena. Digo falsa denuncia porque el juez Lijo desestimó esta denuncia, digo, ya está, la justicia decidió que no correspondía seguir con la investigación.
0: O sea que se comprobó que fue una falsa denuncia.
2: Exacto.
0: Sí, tiene que tener una pena, una sanción, una falsa denuncia. No entiendo cuál es el debate alrededor de eso. Ese es un proyecto de Ayúdame a Gente de
2: Carolina
0: de Rosada, Carolina
2: Rosada estaba,
0: ¿no?
2: Estaba detrás de,
0: pero
2: eso.
0: Leí que había tenido muchas réplicas.
3: El proyecto de Carolina Rosada, la verdad que es necesario, lo digo habiéndolo leído y estudiado, pero un ex juez Rosansky, que vos sabés quién es, Tato, le hizo una denuncia por presentar un proyecto.
0: Disparado.
3: Es un proyecto, que es una legisladora que presenta un proyecto.
0: No sé qué le pasó a Rosansky en la vida, porque era un tipo, en su momento era un tipo muy inteligente.
3: Está fuera ahora, ¿no?
0: Del
3: Poder Judicial.
0: Es un delirio total.
3: Delirio total.
0: Vas a denunciar por presentar un proyecto de ley. Además, realmente es muy, muy lógico. Muy lógico. Mirá, pobre esta chica, lo que no, casi no puede adoptar al hijo.
2: Bueno, era sumamente riesgoso en un proceso de adopción que te hagan una denuncia de pedofilia, imagínate.
0: Además, una denuncia de pedofilia.
3: No, pero es
0: una bestialidad.
3: Siniestro.
0: ¿Cómo se vuelve de ahí? ¿No? No se vuelve de ahí. Es un dolor que te dura para toda la vida y si no te afecta tu imagen para siempre, si no te la arruina. Ah, cosa espantosa, espantosa. Michael, ¿tu foto del día?
3: Bueno, el presidente elegido de Bolivia, Rodrigo Paz Pereira, hace 6 meses que asume el poder en elecciones, por supuesto, ganando todo el arco de la centroderecha boliviana, tiene el 70% de los votos, pero Evo Morales, el narcotráfico y las organizaciones criminales lo están realmente cercando. Peligra el orden institucional boliviano. Pensemos, para entender un poco Bolivia, que el vicepresidente Edmond Lara, así se llama, Edmond,
0: sí,
3: es un ex capitán de policía, apenas asumió Rodrigo Paz Pereira, dijo que él estaba en contra y que Rodrigo Paz era un títere y un descerebrado y cosas por el estilo. El vicepresidente, el binomio presidencial, al otro día.
0: Hace muchos años que Bolivia políticamente es un despelote fenomenal.
3: Pero fenomenal, y está al borde de una guerra civil. Vos pensás que un piquete en Bolivia no son como los acá que duraban 8 horas y que eran siniestros.
0: Duran
3: 2 meses. Cercan a los hospitales del Alto, no pueden llegar insumos medicinales porque están cercados por los los que envía Evo Morales y los narcos. Bueno, la verdad es que la situación escala hacia no sabemos dónde.
0: Es uno de los países, el territorio yo lo conozco, no conozco tanto la idiosincrasia política como conoce Miguel, pero he viajado mucho por Bolivia, sí, de turismo. Es uno de los territorios más hermosos de la Tierra.
3: Geográficamente es maravilloso.
0: Tiene todo. Tiene selva, tiene montaña, tiene lagos en altura, tiene unas cosas increíbles Bolivia, pero bueno, está castigado por la política, por estos tipos.
3: Los adherentes de Evo Morales tomaron el aeropuerto de Chimoré y Evo, según tengo entendido, está escondido como siempre en el Chapare, es su feudo blindado de narcos y entre narcos.
0: Qué bárbaro. Agente, ¿su foto del día?
1: Bueno, mi foto del día esta vez va a ser mitad económica. Atención a aquellos jubilados que están pagando ganancias porque Arca, que es la Exafip, sí, anunció que no va a apelar más los juicios previsionales de aquellos jubilados que se quejan, por supuesto, del pago de ganancias, o cerca de 130.000. Y acá en ese sentido es un cambio de estrategia absoluta de lo que era la AFIP, que ahora es llamado ARCA, que cambió su estrategia porque consideró que generaba muchísimo gasto fiscal, porque en la gran mayoría de casos la Corte además le daba la razón a los jubilados. Así que no es que implique una exención automática de aquellos jubilados que ya lo ganan, pero aquellos que se presenten en la justicia, son más de 130.000 jubilados, bueno, van a ganarlo y lo ganan, por supuesto, en sede judicial. No va a seguir apelando a ARCA, con lo cual van a dejar de pagar ganancias.
0: ¡Ay, qué bueno!
1: Sí, la verdad que es una...
0: Es una buena noticia.
1: Es una muy buena decisión.
0: Dentro de todo, ¿no?
2: Un alivio.
1: Es un alivio, exactamente. Siempre se lo criticó. ¿Ustedes se acuerdan a Diego Bossio cuando estaba en ANSES por apelar los juicios provisionales todo el tiempo? Bueno, ARCA va a dejar de hacerlo. Y la verdad que son más de 130.000 jubilados que pagan ganancias, lo cual es medio disparatado que pagan ganancias, pero bueno, está hecha así la ley.
0: No, es un disparate total.
1: Así que si se presenta en la justicia.
0: Y está bien que no apelen porque la burocracia hace que pongan el enter en automático, ¿viste? Mm. Y apelaban de manera automática, nadie se ponía a reflexionar, che, esto tiene sentido, o es simplemente una crueldad. Bueno, era simplemente una crueldad automatizada. Automatizada,
1: pasaban
0: como
1: años,
0: tantas cosas.
1: Pasaban años. En un jubilado, digo, ojalá vivan todos 50 años más de que se jubilan, pero algunos viven muchos años y otros no. Entonces, jugar con los tiempos de los juzgados previsionales es un disparate, ¿no?
0: Además del tramiterío y todo el perjuicio para los tribunales también. Todo, un disparate. Muy buena noticia y la foto que destaca la gente.
1: Y una buena de ARCA, que siempre uno se queja de los organismos impositivos. Traemos una buena noticia con ARCA, vale la pena contarla.
0: Bueno, Uruguayo, ¿la tuya?
3: Mi foto del día es la de Alejandro Domínguez.
0: Te estoy haciendo hablar un montón hoy.
3: Presidente, sí.
0: José Manuel nos ha explicado.
4: Yo cobro por palabra.
3: ¿Sabes cómo estaba haciendo así? Pero bueno, pues mi foto del día es la de Alejandro Domínguez, el presidente de Conmebol, denunciado por el New York Times, de haberse quedado con una cifra millonaria en dólares de dineros recuperados de lo que fue en su momento el famoso FIFA Gate, cuando el FBI se llevó puestos de un hotel en Suiza a la mayoría de la cúpula de la FIFA, de la Conmebol y de las distintas confederaciones por una investigación en la que se descubrió corrupción, pago de coimas, sobornos, comisiones para la adjudicación, entre otros, por ejemplo, del Mundial pasado, el Mundial de Qatar a Qatar, en perjuicio de la Federación de Estados Unidos a la que se le ha dado en este caso. Muchos de los dineros con los que se pagaron coimas ascienden a 150 millones de dólares y algunos fueron recuperados por las confederaciones o deberían haber sido recuperados por las confederaciones víctimas de alguna forma. Pero según la investigación de The New York Times, ha sido denunciado en la comisión, en un comité de ética de la FIFA, Alejandro Domínguez, por haberse quedado, él de manera personal, con 5 millones de dólares, él y otro directivo de la Conmebol, que no está mencionado en el artículo.
0: ¿Puede ser Tapia, por ejemplo, no?
3: Podría ser perfectamente Tapia, sí, claramente, es uno de los más importantes, en definitiva.
0: Porque además, siempre fueron, bueno, evidentemente Tapia, no voy a decir que aprendió de ahí, porque tuvo mucho para aprender, pero son de la escuela, ¿no?
3: Son de la escuela, son de la escuela. Bueno, la Conmebol ha sido históricamente un nido interesantísimo de estudio.
0: Ahora, este hombre Domínguez, uno lo ve como un futbolero, no tengo ni idea, pero...
3: Sí, fue dirigente.
0: Parece un tipo muy simpático y muy carismático y evidentemente sabe organizar cosas. Ahora, es una cosa... punto y aparte, es sospechosísimo.
3: Después, bueno, esta publicación de New York Times habla de que de dineros recuperados que debieron ir a los fondos de la Conmebol, él habría entendido que le pertenecían a él por la gestión. Y entonces ha decidido de manera unilateral que parte, habría decidido de manera unilateral que parte de esos dineros fueran, y estamos hablando de 5 millones de dólares, Tato. ¿Qué puede pasar en el Comité de Ética de FIFA? Poco y nada. En términos generales, FIFA publica resoluciones muy anónimas a fin de cada año respecto de las investigaciones que hace su Comité de Ética. Lo que pasa es que esta investigación del diario norteamericano, con fuentes que seguramente son inobjetables porque lo está publicando el New York Times, podrían complicar los planes de FIFA en un año en donde, en un menos de un mes, arranca un campeonato del mundo. ¿Dónde? En los Estados Unidos.
0: Pobre los yanquis, no saben el despelote en el que se metieron. Van a tener que meter preso a todo el mundo en el Mundial.
3: Los yanquis van a meter preso en tanto y en cuanto vean tocados sus intereses, como pasó antes. Sí, porque esta es la realidad. No, a ver, que el fútbol del mundo, de la FIFA, de la Conmebol, lo que sea, tiene corruptos y compra de votos para decidir los campeonatos del mundo, existe desde que el fútbol es fútbol. Déjame cerrarte con una cosa.
0: Sí.
3: Alejandro Domínguez, este personaje del que estamos hablando, te cuento un detalle más. En algún momento se sintió traicionado por Daniel Angelici. Angelici sintió, cuando era presidente de Boca, que debía echar marcha atrás, quiso organizar una liga sudamericana paralela.
0: Ajá.
3: Lo fueron abandonando los otros socios que tuvo en su momento, y Alejandro Domínguez le hizo la cruz. Cuando Angelici se dio cuenta que no iba a ganar absolutamente más nada a nivel Conmebol, organizó una reunión, Macri todavía era presidente de la Nación, en la Casa Rosada, en la que estuvieron Angelici, estuvo Cartés, el expresidente paraguayo también, y la última frase la tuvo Alejandro Domínguez respecto de Angelici. Para los traidores, nada. Dio media vuelta, tomó el helicóptero y se volvió a Paraguay.
0: ¡A la pucha! Y mirá que el Tano Angelici es bravo, ¿eh?
3: Pedido del presidente Mauricio Macri.
0: Bueno, ni hablar.
3: Entonces presidente argentino.
0: Ni hablar. Bueno, a ver, mi foto del día es Victoria Villarruel. Que a mí me resulta, yo sé que los libertarios la odian y la persiguen. A mí me gusta que el vicepresidente sea... No digo opositor, porque no es opositora, sea molesto.
2: Discordante.
0: Sí, hoy habló sobre Adorni y dijo: todos estamos esperando la declaración jurada de Adorni. Y la verdad, les voy a contar una pequeña anécdota de mi vida cotidiana. Hoy estaba en un taxi cuando en la radio se escuchó la frase de la vicepresidenta de la Nación, Victoria Villarruel. Y el taxista me mira y me dice: pero tiene razón. Y yo lo escuché y le dije: sí, tiene razón. Adorni, dale, viejo. ¿Qué estás esperando? ¿El Mundial? ¿Para presentar tu declaración jurada?
3: Probablemente,
0: ya lo sé. Pero, muchachos, es una vergüenza todo. Y me gusta que la vicepresidenta los exponga y los deje expuestos. Bánquesela, viejo. Es impresentable todo ese caso. En fin, ¿quién cierra nuestra ronda de fotos?
1: Luisito Ventura. Así es.
0: Hola, Luis.
1: Bien, después de la noche exitosa.
0: Yo cansado, ¿no? Yo.
1: Sí, cansado del éxito.
0: Cansado de tanto éxito.
1: Sí, bueno, totalmente. Bueno. No fue muy bien con el Martín Fierro, así que agradezco.
0: El rating anduvo muy bien, ¿no?
1: Sí, anduvo muy bien. Es que cuando yo organizo algo, no falla.
0: Bueno, también está el Martín Fierro de la moda, que no lo debe ver nadie.
1: Esas son tus opiniones.
0: Sí, ya sé.
1: Y es porque no sabes de moda.
0: Bueno,
1: así que te pido, por favor, que opines de lo que sabes, no de lo que no.
0: Buah.
1: Gracias, chicos. Bueno, vamos a mi imagen del día.
0: Sí, por favor, Luis.
1: Tiene que ver con el éxito del Martín Fierro y las críticas de un conductor a otra conductora Estamos hablando de Gerardo Tato Ian, que no puede entender cómo ganó Wanda Nara.
0: No, no lo puedo entender, no lo puedo entender.
1: Bueno, las otras seis conductoras tampoco lo pueden entender. La cuestión es que yo tengo una primicia exclusiva, porque ustedes saben que siempre se habla de los próximos Martín Fierro.
0: Claro, sí, ya hay que anticiparse.
1: Sí, ya vamos a estar organizando el Martín Fierro de radio.
0: Bien, bien, bien. Espero que esté nominado el Volviendo a Casa.
1: Espero que hagan buena letra para estar en la lista de los nominados.
0: ¿Mm? Más vale que esté Volviendo a Casa, Pilman. No.
1: ¿Escuchaste, Carola?
5: Sí, escuchamos.
1: ¿Escuchó?
5: Es imposible no escucharlo.
1: Viniaski.
3: ¿Qué pasa?
1: ¿Escuchó que tiene que hacer buena letra para poder estar nominado?
3: Yo hago buena letra y ¿sabe por qué me supervisa a mí el jurado de expertos?
1: ¡Masterclass! ¿Vos estás haciendo buena letra, Ian?
0: Sí, claro que sí. Y como el uruguayo.
1: No, el uruguayo no va a estar en la nómina porque no estaba el año pasado. Así que...
0: Ah, es verdad.
5: No es momento, Luis, de darle un mimo a Gerardo.
1: Tal vez.
5: No es momento, Luis.
1: ¿Querés un mimo?
5: No es momento, Luis.
1: Que lo contrato y que venga acá. Que te haga. En cualquier momento, mira, yo soy tan exitoso que tengo. Te traigo acá en vivo un mimo que rompa el silencio. La cuestión es que. Ya tengo el próximo Martín Fierro.
0: A ver.
1: Estamos preparando una ceremonia para premiar a los ex novios de Wanda Nara y Martín Migueles. ¿Sabés cómo se va a llamar?
0: ¿Cómo? A ver.
1: El Martín Testaferro. Va a ser el nuevo. Dale.
0: Muy bien, muy bien.
1: Impresionante.
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1: Che, qué bueno eso del concurso, ¿eh? A mí me gusta. Sí,
2: Uruguayo, sí, muy buena idea.
3: Muy buena idea.
1: ¿Te anotaste alguna vez a un concurso de eso?
3: No, bueno, no.
1: Sos tímido para esas cosas.
3: No. No soy talentoso, que es otra cosa.
1: José Gabriel, no se meta.
3: No había ese tipo de cosas.
1: José Gabriel. No había ese tipo de cosas.
3: No. Yo no recuerdo. Lindo. Sí, claro que es lindo. Imagínate.
1: Yo digo, José Gabriel obviamente tiene que estar en el jurado. No sé, José Manuel.
3: Y José Manuel debe estar, eso seguro.
2: Debería estar, José.
3: Sí, me saca una diferencia importante, ¿viste?
4: A ver. Yo voy a estar como jurado, ya me lo han dicho las autoridades.
2: Pero claro, usted antes que José Gabriel.
4: Así es.
3: Sí, sí.
2: ¿Cómo puede ser?
3: Es que está un año adelantado. Me extraña, gente, que usted no lo sepa.
1: A mí me parece extraordinario. Bueno, hoy juega Boca, ¿no? Hoy y media.
3: 21 y 30, ahora después del programa, la transmisión, desde la Bombonera con Cruzeiro. Boca, Cruzeiro, por la Copa en una situación límite, como te
1: planteaba.
3: Tiene
1: que ganar sí o sí.
3: Y Boca, si no gana, queda muy comprometido. Si gana, después jugando el último partido, ganándole a la Católica, va a clasificar inclusive primero.
1: O sea, faltan dos partidos para
3: Boca. Faltan dos partidos, pero si llega a perder hoy y pierde el próximo partido...
1: Bueno, tiene que perder dos veces seguidas.
3: Pero queda eliminado de la Copa, queda eliminado. A ver...
1: ¿Pero por qué va a perder dos veces seguidas? Se supone, bueno, Cruzeiro es un rival difícil. Y Católica también.
3: Y Católica, el que Boca le ganó el inicio de la Copa, después ha crecido. La buena posibilidad para Boca es finalmente quedar igualado con la Católica, porque le ganó si le ganara el último partido, empata con Cruzeiro, por ejemplo, porque el criterio de definición después de los puntos y antes de la diferencia de goles son los partidos entre los equipos. Y en ese caso Boca tendría la ventaja de, si empata hoy y después le gana a la Católica, llegar a la misma cantidad de puntos que tiene el equipo chileno, porque hoy están Católica y Cruzeiro con 7 y Boca con 6.
1: Claro.
3: Si Católica hoy gana, llega a 10. Si Cruzeiro le gana a Boca, hoy llega a 10, los dos se hacen inalcanzables.
1: Inalcanzables, claro.
3: Ahora, si Boca empata, quedaría muy comprometido, llega a 7, le tendría que ganar a la Católica y ahí clasificaría a Boca.
1: Che, agente, mañana vuelve el Congreso, ¿eh? Vuelve la acción al Congreso de la Nación. Entiendo que está el proyecto de ley Hojarasca, que es el de Sturzenegger.
2: Sí,
1: no,
2: sí.
1: No creo que tenga mucha resistencia ese, porque es un proyecto, como hemos contado aquí, que desmaleza un poco viejas normativas. Pero sí hay otro más complicado, que es el de Zona Fría, que es el que otorga al día de hoy subsidios para usuarios de consumo de gas, obviamente en las zonas frías de la Argentina, que sufriría algunas modificaciones. Supongo que va a haber alguna resistencia de las provincias de la Patagonia.
2: Exactamente, las provincias de la Patagonia, que ya habían expresado su rechazo. Tato, a ver, está intentando el gobierno en términos generales, primero, intentar retomar la agenda parlamentaria, porque claro, después del caso Adorni quedó todo frenado. Tato, no hay una sola ley después del caso Adorni, no hubo leyes.
1: Una locura. Paralizó el país por dos años. Por dos meses.
2: Por dos meses, sí. Pero es un montón en el año calendario de un congreso que trabaja 9 meses al año.
1: Y además, agente, porque el año que viene es año electoral. Los años electorales no sale nada.
2: No sale nada. Exactamente. También hay un plenario, una reunión de comisión para el tema de la inviolabilidad de propiedad privada, que eso es una muy interesante ley. Obviamente, algunos cambios que se están discutiendo. Y también en el Senado estaba intentando.
1: Eso es muy importante, por ejemplo, para el tema de las casas ocupadas.
2: Por supuesto.
1: Para terminar con esa...
3: Así es.
1: Esa, el curro de la... Porque no es gente... obviamente que se aprovechan de gente que necesita, pero hay organizaciones criminales que se dedican a tomar casas.
2: En la ciudad...
3: La mafia.
2: La mafia, obviamente, sí, por supuesto. En la ciudad encontraron una forma legal de poder hacerlo, pero esto es a nivel nacional. Jorge Macri sí encontró una forma de poder hacerlo con un decreto administrativo, en combinación con la justicia de la ciudad, pero a nivel nacional todavía no hay, y ese va a ser otro de los proyectos también que está dando vuelta. Hay otro proyecto muy importante que es la modificación del Código Penal, tanto en el Senado. A Patricia Bullrich le está costando mucho el tema con los gobernadores, porque están bastante reacios todavía a aprobar. Hay mucho lío ahí, seguramente el mañana jueves vamos a contar más cosas.
1: ¿De qué trata ese proyecto?
2: Es la modificación del Código Penal, agrava las penas en todo el proyecto. El gobierno lo cambió dos veces, fue una cosa medio rara, pero la última versión es una de las leyes más importantes que tienen pendientes todavía el Congreso y no tiene ni media sanción, Tato.
1: Bueno, estaremos atentos. Mañana va a ser, obviamente, epicentro del Volviendo a Casa. Ahora vamos a ir al informativo. A la vuelta del informativo, quédense que viene el jurado de expertos.
2: Ah, qué bueno.
1: Viene el jurado de expertos. Para mí el jurado,
5: lo más esperado de la semana.
1: El jurado. Sí, por supuesto que sí.
0: ¿Quién le importa el jurado de expertos? Andá, volvé con el jurado de expertos. Dale, dale.
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8: Hora 20, 31 minutos, el cielo despejado. En Buenos Aires, 12 grados la temperatura. Milei criticó a Mauricio Macri, cuestionó la ley de alquileres y la ley de góndolas. Sostuvo que ambas normas representaron un avance sobre la propiedad privada.
9: La ley de alquileres, sí, que se votó, por ejemplo, en el gobierno del presidente Macri. O sea, ustedes... Una ley de alquileres es un ataque al derecho a propiedad, porque ese precio más alto lo pueden pagar quienes los que están mejor. Sin embargo, nosotros desregulamos, sacamos la ley de alquileres, se duplicó la oferta y el precio del alquiler en términos reales bajó 30%. Vaya que eso sí es ayudar a los más vulnerables. Otra aberración, digamos, también que tuvo transcurso, por ejemplo, en el gobierno del presidente Macri, que fue la ley de góndolas. Digo, eso es una suerte de control de precios incluido. Es meterse en cómo asigna la propiedad el dueño del supermercado.
8: Más con el acreditado de Radio Mitre en Casa de Gobierno.
10: En medio de los cuestionamientos de la Iglesia por la situación social, Milei asistirá al Tedeum por el 25 de mayo. El presidente de la Nación caminará junto al gabinete desde Casa Rosada hasta la Catedral Metropolitana, donde escuchará la homilía del arzobispo de Buenos Aires, Monseñor Jorge García Cuerva. Más tarde, también el 25 de mayo, Milei convocó una reunión de gabinete con Adorni al frente de ese encuentro. En tanto que el próximo martes a las 11 de la mañana se confirmó una reunión de mesa política con la participación de los principales referentes del gobierno. Rodrigo Jorge, Mitre informa primero.
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8: Se indica para mañana miércoles en Capital Federal una temperatura mínima estimada en 7 grados, la máxima en 15, con cielo parcialmente nublado. 12 grados la temperatura en Buenos Aires, 68% la humedad.
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0: qué momento, qué emoción. Estamos todos siempre sí. en la previa del momento del Negrito.
1: Llegó el momento de la radiofonía argentina.
0: No sé si es el momento, pero es un momento que nosotros esperamos con muchas ansias. Se nos pone, yo te diría, la piel, no te digo la piel de gallina, pero más o menos, un poquito, ¿eh? Porque es un momento realmente muy emotivo para nosotros, para los oyentes. De hecho, hay un montón de mensajes que le dejan intentando adivinar su canción, Negrito.
1: Y claro, ya lo sé, mi público, que lo amo con todo mi alma, con todo mi cariño.
0: No sea meloso.
1: No me quiero quebrar antes de cantar, porque el tema de hoy es muy complicado.
2: Hola, Negracho. Sí. Te habla Silvia desde Udine, Italia.
0: Uy, qué bueno.
2: Para mí hoy vas a cantar con los Nocheros la canción Entre el cielo y la tierra. Me encantaría. Ay, y seguramente lo vas a hacer re bien.
0: ¿Cuál es Entre el cielo y la tierra? Qué lindo, ¿eh?
1: Entre la tierra y el cielo.
0: Qué bueno.
1: Voy a ver en tu boca.
0: Me encanta. Ay, esa. Negro. Y desde Udine, además, qué lejos.
1: Sí.
0: Del otro lado del mar. Extraordinario. ¿Más mensajes?
3: Buenas noches para el Negrito hermoso que lo estamos escuchando. Mi nombre es Elena y todo el grupo fantástico, como de costumbre. Los días martes es el día más lindo de la radio.
0: Grande, Elena.
3: Yo creo que pueden ser los chalchaleros.
0: ¿Ah?
3: Y que cantaban Zamba de mi esperanza.
0: Zamba de mi esperanza.
3: Amanecía como un querer. Muchas gracias, Elena. Lo sigo escuchando.
0: Qué divina Elena.
1: Beso grande, Elenita de mi vida. Sueño del alma. Que a veces muere sin flores.
0: Qué lindo, Negro. Más mensajes.
4: Hola, Tato. Hola, equipo. Les habla Gabriel, Goya, Corrientes. Y la canción de los que va a interpretar Los Nocheros. Grupo Los Nocheros.
0: Ajá.
4: Y la canción es Voy a comerte el corazón a besos, que es de El Paz Martínez. Un saludo grande. Los escucho bastante seguido. Cariños a todos.
0: Ay, no sabía que la de Voy a comerte el corazón a besos era del Paz Martínez.
1: Sí, creo que la autoría es del Paz Martínez, porque el Paz, ustedes saben que es un enorme compositor. De hecho, hasta la propia Madonna cantó una canción escrita por el Paz Martínez. Sí,
5: ¿cuál?
1: Sí, sí. Ya te voy a decir.
5: La negra Sosa, seguro.
1: Sí, ya te voy a decir.
0: Una canción para la Negra Sosa también.
1: Ya te voy a decir cuál es la canción que el Paz Martínez escribió, que interpretó la propia Madonna.
5: Encontré.
1: Yo también.
0: No puedo creer. Estuvieron googleando apurados.
5: Y sí.
0: Carola y el Negrito, a ver quién llegaba primero.
1: Decila, Carola.
0: Dale, Carola.
5: Una canción que se llama You'll See, o Verás.
1: Verás, así es.
0: ¿Y cuál es esa canción?
5: You'll see.
1: Sí.
5: Me acuerdo cómo se llama la letra.
1: Hermosa, ¿eh? Hermosa.
0: ¿En serio?
1: Hermosa canción.
0: Grande Paz Martínez.
1: Un beso grande al Paz Martínez. Sí. Gran escucha de esta emisora líder.
0: No. Capo. Y lo tenemos que invitar un día para fin de año para que venga a acompañar al Negrito.
1: Va a cantar conmigo el Paz.
0: Eso.
1: Va a cantar conmigo porque es un gran amigo.
0: Más mensaje, dale.
3: Hola, Negrito. Qué difícil la pusiste hoy, ¿eh? Porque uno en folclore mucho no anda. No canta mucho folclore. Bueno, soy Nori, de Mardel. No sé, tiro por tirar. Los cantores del Alba son los que más me suenan. Y el tema podría ser Mantelito Blanco. Entonces, qué sé yo. Bueno, saludos para esa gran mesa hermosa de los Martes de Oro.
1: Muchas gracias, corazón. Todo puede ser. Bueno, hemos escuchado Los Cantores del Alba, Los Nocheros, Los Chalchaleros, El Paz Martínez.
5: Mucho Los Nocheros, ¿eh?
0: ¿Tú también se la juegan por Los Nocheros?
5: Sí,
0: ¿ah, sí?
5: Sí.
1: Yo prefiero Los Mañaneros.
0: No está gacho, no está gacho. Ay, Dios mío.
1: Ve.
0: Más mensaje, dale.
1: A ver.
3: Hola, Negrito. La canción que vas a cantar es Entre la Tierra y el Cielo, de Los Nocheros. Una de las estrofas que más me encanta es la que dice: voy a comerte el corazón a besos,
6: 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Voy a dejar por tus rincones pájaros y flores como una semilla de pasión. Soy Casimira de Irlanda.
0: ¡Bien, Casimira!
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0: De Irlanda, qué maravilla.
1: Qué divina, un beso grande.
0: No de Plaza Irlanda, ¿eh?
1: No.
5: Irlanda.
1: No, de Irlanda. Y además acabo de ver y es, sí, es de Irlanda. El WhatsApp.
0: Tómatela, dale, uno más.
7: Hola, querido equipo de Volviendo a Casa. Bueno, para mí la canción es la de los nocheros, Entre la Tierra y el Cielo. Y el autor es El Paz Martínez. Me parece que le quedaría bien al negrito esta canción. Bueno, gracias por informarnos y gracias por estar. Un beso para todos. Lucrecia de Tigre.
0: Gracias, Lucre. Lucrecia de Tigre. Hermoso mensaje. Bueno, a todos agradecerles. Ya está el veredicto, ya está todo en las manos de Miguel.
8: Absolutamente, sí.
0: El jurado experto sabe la canción, saben el tono que va a tener el negrito,
8: cada,
0: todo.
8: Cada vez más minucioso el informe.
0: Oh, qué bárbaro.
5: Creo que bueno, el martes que viene tiene que ser solo el informe, directo.
9: Sí, de hecho, 20:31 claro. El informe está todo.
0: Yo te digo, si es la que yo imagino, creo que hasta podemos ayudarlo al negrito a cantar algún momento.
9: Sí. Ah, bueno, dale.
1: Sí, yo creo porque...
0: algún tramo de la canción.
1: La de hoy es difícil.
9: Solo se mete negro. Usted solo se mete negro.
1: Saben que a mí no me gustan las fáciles. Me gustan las complicadas.
0: Sí. Señoras, señores, otra vez aquí con nosotros, en otro martes, el negrito de oro.
1: Así es. Siendo las 20:45, vamos a interpretar la canción de Los Nocheros, Entre la Tierra y el Cielo, una canción hermosísima.
0: Adivinaron un montón,
1: sí. Muy complicada porque imagínense que yo soy uno solo y en esta canción cantan cuatro.
0: Es verdad, ¿y cómo vas a hacer?
1: Algo, me la voy a rebuscar. Ustedes no se preocupen, vamos a probar el sonido. Probando. 1, 2, 3, sí.
9: Usted puede.
1: Así
9: negro.
1: Es. Abrimos el estadio en este momento.
0: Lleno de gente, la verdad, una multitud. Impresionante.
1: Lleno de gente. ¿Cuánta gente que está en Radio Mitre en este preciso instante, señoras y señores?
0: Bien, un aplauden, una cosa impresionante.
1: Gracias a mi público.
9: Mucha gente.
1: Thank you very much. Hello. Good night.
0: Bueno. Castellano, la gente entiende castellano perfectamente.
1: Entre la tierra y el cielo, que dice de esta manera.

0: Nacho, en serio, qué lindo, qué lindo, qué, qué lindo. Nacho Bulián, señores, un lujo, ¿eh? No, no siempre lo delatamos, pero la rompió toda hoy, ¿o no? ¿O me equivoco, Carolita?
1: Cosa espectacular.
0: Bien, increíble. Nachito, la verdad, sos bueno, un gracias. Genio. Sos un genio, ¿no? Es muy como, además es muy difícil eso.
1: La gente grita en mayúsculas en el chat de YouTube.
2: Pero grítenme a mí, que a Nacho, bueno, por favor, bueno, señoras y señores, bueno, déjense embromar, el negro es la estrella.
0: Bueno, no. Bueno, lo de la estrella, si el negro es la estrella, no lo va a decir
3: el jurado.
0: El jurado,
3: claro, sí.
2: Por favor.
0: Para eso están, para eso les pagamos.
2: ¿Qué dirá el jurado de expertos?
0: Sí, la tienen complicada, ¿eh?
2: Estoy nervioso.
0: Qué maravilla, la verdad, extraordinario. Yo me quedé muy impresionado con la canción de hoy, pero bueno, para algo.

0: a una mini tanda que nos pide el jurado de expertos porque se están acomodando. Ya le están enviando toda la información.
1: Sí,
0: a Miguel,
1: sí, sí.
0: Que ya la tiene, ya la tiene.
1: No, ahora sí, ahora estoy abriendo, es el momento.
0: ¿Es el momento?
2: Bueno, abriendo ahora, tremendo.
0: Pequeña,
2: lo está mini, viendo, Tato.
0: Mini tanda y a la vuelta Miguel nos comunica.
2: Se abre, Tato, se
0: el
2: abre.
0: El veredicto, la sentencia del jurado de expertos.
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0: Tenemos ya ganadora del brunch ahí en Casa Bogotá. Acuérdense, 200 millones de pasos, son como 10 pasos, ¿no?
1: Un buen almuerzo
0: espectacular, así wow. Que la van a pasar bomba ahí en Casa Bogotá de nuestros amigos. ¿Quién es el ganador o ganadora?
1: La primera que dijo que iba a cantar esta canción. Un abrazo grande para Casimira, que dejó su mensaje al 11-3003-0790. Gracias, Casimira.
0: Excelente que adivinó. Y ahora, señoras y señores, como todos los martes a esta hora, después de escuchar a los artistas, pasamos a la opinión de los expertos. De los expertos. Que, como ustedes saben, envían. Se lo envían decodificado.
2: Sí, sí, tanto como lo que se llama blockchain. O sea, Miguel tiene que hacer una serie de pasos para poder desarmar el mensaje que le mandaron. Estoy bien, Miguel, ¿no?
3: Absolutamente, bastante complejo.
0: Pero bueno, Miguel para este momento se prepara, por supuesto que sí. Y nos trae su veredicto, no el de él, el del jurado experto. No,
1: por supuesto. A ver.
3: Bueno, el veredicto. Yo esto nunca lo vi, Nunca lo vi porque es un jurado inconmovible.
0: Sí, claro.
3: Sin embargo, han dicho los nocheros. Nos han comido el corazón con su talento a todos nosotros.
2: ¡Ah, wow! ¡Qué increíble! ¡Qué bueno!
0: La verdad fue, para mí fue uno de los martes más emocionantes que recuerdo.
4: Increíble. Los mejores.
3: Y yo pensé que el jurado no tenía corazón, pero tiene.
4: Y sí.
1: ¿Y a cuánto lo tiene el corazón? ¿Tiene entraña también? ¿Qué tiene? ¿Vacío?
0: Están tirando un elogio. Están elogiando.
1: Elogiando a los nocheros. ¿Y yo?
4: Bueno.
2: A ver, pero por ahí ya
4: fueron los grandes protagonistas de la noche.
3: Bueno, hay otro mensaje de
2: Ahí está.
4: Bien.
3: La gerencia comercial de la radio.
0: ¿Qué dice la gerencia?
3: Felicita al equipo de Volviendo a Casa por la cantidad de avisos.
1: Sí.
3: Porque hoy hablamos, se habló del tema.
0: Claro. Sí, que teníamos mucha tanda hoy. Sí, claro.
4: Gracias.
3: Y agrega al otro señor que pidió un taxi, que se le pague el taxi para ir al buquebús, pues tiene que volver no sé dónde.
0: Sí.
3: Que no puede ser. Que no,
0: ¿a Negrito?
3: No se lo pagan.
0: Ni siquiera un taxi.
3: No, y bueno, no se lo pagan.
1: ¿Y el Negrito? ¿Y me llevas vos en lancha?
0: ¿Qué hacemos con el Negrito?
1: Te pregunto, no sé.
3: No, yo no.
0: Pará, ¿y no dicen nada de lo que de cómo cantó?
3: Si no, no, se ve que hubo una solicitud acá del Negro.
1: Se ve que no se pusieron el audífono, ¿no? El jurado. ¿Vos me estás tomando el pelo a mí que yo me hice tantos kilómetros para venir a cantar?
0: Miguel es solo de eso.
3: No, yo digo, además la gerencia comercial.
1: Sí, sí, claro. Que venga a hablar conmigo la gerencia comercial. Yo no vengo más. Yo no vengo más. Rompo mi contrato.
0: ¡No, Negro!
1: ¡Rompo mi contrato!
0: ¡Chao!
1: 20 años más tenían esta emisora. ¡Hasta
0: mañana! ¡Chao, chao!
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0: Les damos la bienvenida nuevamente a su casa. En esta noche de copa, sean bienvenidos, sean bienvenidas.
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